0: En el Mundial hasta aquí hizo el primero a los 7 y a los 47 del primer tiempo. En el segundo tiempo, a los 15, Cunha, tras la asistencia de Bruno Guimarães, puso el tercero. Brasil 3, Escocia 0. La escola do Samba empieza a escucharse con mayor claridad. Brasil le ha ganado a Escocia. Por momentos lo ha pasado por arriba en goles, ni hablar. Ha vuelto Neymar, que es otro hito en el Mundial para la selección de Brasil. Brasil 3, Escocia 0. 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
2: Ganó, goleó y terminó gustando Brasil, ¿no? Que me parece que llega mejor pisado de lo que todos creíamos a los mano a mano. Me parece que eso está bueno. Gana 3-0, golea 3-0 con una gran figura como Vinicius y termina gustando porque básicamente de eso se trató, ¿no? Hizo Brasil, o tuvo como principal atributo, hacer que al partido le sobre tiempo, ¿no? Pero lo terminó justificando largamente, no solo lo que hizo en red. Lo cierto es que ganó, goleó y gustó el seleccionado de Ancelotti, que insisto, tiene varias figuras y ha ido de menor a mayor. Y pensando en lo que viene, Brasil es Brasil y ya se lo empieza a mirar de acuerdo a las últimas dos actuaciones, de otro modo, de otra manera, pensando en lo que viene.
0: Muy bien, y es el momento propicio para presentar al mejor jugador del partido.
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2: No solo porque hizo los dos goles, sino porque las jugadas de riesgo casi siempre, sino siempre pasan por él. Vinicius, con 8 puntos, la figura del partido, la figura de Brasil.
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0: Ha ganado Brasil, lo dijo Maxi, ¿no? Ganó, goleó y por momentos gustó. Está jugando de menor a mayor e indudablemente aparecen algunos futbolistas que ya lo va a establecer Maxi desde el punto de vista también de sus puntajes, evaluando cada uno de los futbolistas del crack brasileño, del pentacampeón del mundo. Bueno, una mueca de sonrisa ya puede haber en el público brasileño, porque sobre todo el primer tiempo con Marruecos dejó muchísimas dudas de lo que podía pasar con Brasil en este Mundial. Terminado el grupo, no solo lo gana con holgura, porque le gana por buena diferencia de goles a Marruecos, los dos con 7 puntos, en un grupo que Escocia se van algunos jugadores casi como llorando, pero bueno, era un grupo difícil, ¿no, Maxi? Porque si te tocan Brasil y Marruecos, Brasil, claro, pentacampeón del mundo, Marruecos que fue semifinalista el Mundial anterior, para Escocia no era tan fácil como otros grupos donde me parece que era más accesible llegar a pelear el segundo puesto, ¿no?
2: Exacto, exacto, claro. Jugaste, a ver, compartías grupo, zona, con dos equipos bravos.
0: Sí. Entonces seguro con el mejor jugador, el mejor equipo africano y uno, sí, de los mejores equipos del mundo.
2: Sí.
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0: Liga donde juega, con los equipos de esas ligas.
1: Totalmente, totalmente. O sea, así como Argentina tiene lo propio, ¿no? Aunque todo es relativo, ¿no? Porque el mejor jugador del mundo juega en una liga pobre. Pobre futbolísticamente, digo, rica desde el punto de vista de lo que se mueve económicamente, claro, quizá para algunos, pero pobre futbolísticamente. Por eso todos minimizaban la chance de algunos, como de Poli, sí, como Messi. Resulta que son los dos mejores jugadores argentinos hasta ahora, ¿no?
0: Sí. Y que por ahí, bueno, muchos nos comimos la curva, ¿no?
1: No, es que los fenómenos juegan bien en todos lados, ¿no? O sea, cuando le toca jugar en una liga como un campeonato del mundo, siguen siendo tan buenos. Pero bueno, no es lo ideal, no es lo ideal. Por algo se decía que Scaloni les pedía a los futbolistas que en lo posible vayan a ligas competitivas y jueguen en equipos competitivos y sobre todo que sean titulares en cada uno de esos equipos, ¿no? Pero bueno, nos metemos, si te parece, Maxi, en el análisis del partido.
0: Vámonos
1: con los puntajes primero.
0: Dale.
1: Vamos con los puntajes. Brasil 3, Escocia 0. Los puntajes de este partido que vio ganador a Brasil, y además de ganador a Brasil, ganador del grupo C frente a Marruecos con los mismos puntos, pero mayor diferencia de gol.
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0: A la hora de repasar los puntajes, arrancar con Escocia, ¿no? Que no los tuvo todos consigo. Muchísimas ventajas, arquero y defensa. Uno podría decir que tanto Angus Gunn como Patterson, como McKenna, que abrió la puerta para que le hiciesen el primer gol, como Henry Robertson, uno podría decir, no pasaron del 4, ¿no?
1: No, no.
0: Me da la sensación.
1: Y me parece que sos generoso.
0: Sí, iba a poner un 3, pero bueno, no sé.
1: Porque con un 4 en la facultad probás.
0: La verdad que tenés razón. Yo pensaba en el 4 cuando íbamos a la primaria, ¿no? Que nos calificaban con
1: números. Sacar 7, sí.
0: Claro, pero... claro. Pero sí, no mucho más que eso, ¿no? Después, me da la sensación de que de Escocia la figura termina siendo McTominay. Regular, digo, con un 5, sí. No mucho más que eso. Fue muy pobre lo de Escocia. McLean 4, Ferguson 4. Y después, cuando uno repasa y dice... McGinn 5 por las ganas, pero prácticamente no participó. Jackland no la tocó, 4, y tampoco la termina tocando Gannon Duke, ¿no? Me parece que no. Uno dice, che, lo de Escocia fue muy pobre, ¿no?
1: Muy pobre, muy,
0: muy pobre.
1: A veces también, Maxi, hay que reconocer que el rival te minimiza.
0: Claro.
1: ¿No?
0: Claro,
1: eso también pasa.
0: Porque
1: ¿no?
0: eso, el fútbol es un juego con oposición y posiblemente de las más férreas. Pero, uno veía el primer tiempo y los errores, ¿no? Por eso dice, che, qué poco lo de Escocia. Más allá de que enfrente tenés un equipo siempre candidato y un seleccionado recontra ganador como Brasil, digo, que posiblemente no está en su mejor momento. Pero bueno, sí, teniendo en cuenta que también enfrente lo tenés a Brasil, pero con poco le alcanzó a Brasil para hacerle daño, ¿no? Me parece
1: es cierto.
0: Que por eso no hice lo pobre que fue lo de Escocia.
1: Me parece que vas a tener muchos mejores puntajes y muchos bien calificados en Brasil, sí. Max.
0: No tengas dudas, Gustavo. A ver, vos sabés que estaba tentado en ponerle un 6 a Alisson, pero después de acuerdo a las últimas tapadas uno dice, che, Alisson, cada vez que el equipo lo necesitó, tuvo 7 puntos por lo menos, ¿no?
1: Sí,
0: tuvo tapadas fenomenales.
1: Coincido. Arquerazo es.
0: Arquerazo. De esos arqueros, como decías vos, De selecciones importantes o de equipos grandes, ¿no? Que prácticamente no están en partido, pero cuando tienen que aparecer, dicen presente.
1: Mira, las selecciones que me han gustado mucho, la nuestra, por supuesto, sí. Tiene al Dibu, que es un fenómeno. Brasil, bueno, tiene a Alisson. Holanda tuvo a Verbruggen el otro día, que ganó 5-1, pero podrían haber hecho 3-4 goles a Países Bajos, sí. Si no fuera por el arquero Verbruggen, ¿no?
0: Sí, exacto. Y después, en defensa, gusta Brasil. Siembra ciertas dudas, ¿no?
1: No. ¿Cómo? Lo que pasa que vos fijate, ¿cómo calificás a Marquini y a Magalhães si casi no los atacaron?
0: Sí, claro, porque no tuvieron trabajo.
1: Claro.
0: Salvo algún que otro centro, algún otro cambio de frente, algún otro que pelotazo cruzado, ¿no? No mucho más que eso.
1: Y una cosa que no se ve, Maxi, pero es de todo el Mundial hasta aquí de Brasil, de estos tres primeros partidos. Los laterales no tienen la calidad que tenían otrora.
0: No, no.
1: O sea, Danilo es una versión mala del Danilo que fue mucho mejor que este. Y Douglas Santos es un correcto lateral nada más.
0: Discreto, claro. Pero no son esos laterales, Roberto no. Carlos, Branco, que no, te arrollaban, no. Que pasaban, ¿no? Jorginho, Cafú.
1: Sí, Nelinho.
0: Claro, bueno, ni hablar, ¿no? Entonces, bueno, uno por ahí también, bueno, hay que adaptarse a los tiempos que corren, ¿no?
1: Sí, por supuesto.
0: A mí me da la sensación que Alisson, gran figura, 7, y que después la defensa, 5 puntos, ¿no?
1: Sí.
0: No fue muy exigida tampoco. Me parece que Guimarães, gusta de seguida, y lo resaltabas en tu relato, participa en asiste en 2 de los 3 goles,
1: sí.
0: Termina por lo menos como también para, ¿por qué no subirse al podio? 6-7 puntos
1: sí.
0: Para él. Casemiro poquito, ¿no?
1: Vos sabés que te iba a decir, no es que me intrometa en los puntajes,
0: sí.
1: Yo no voy a poner puntaje, lo que quiero acompañarte en este sentido, por haber estado transmitiendo los 3 partidos de Brasil, viendo el terceto de mediocampistas de Brasil, Guimarães fue el más completo hasta ahora.
0: Sí.
1: ¿Viste? Porque Casemiro, poquito y nada, y Paquetá, como bien lo decías vos en el primer tiempo, hombre de apariciones lejanas, ¿no?
0: Claro.
1: Algunas buenas, pero lejanas.
0: Paquetá es como la luz del árbol de Navidad, ¿viste? Se prende y se apaga, se prende
1: sí.
0: y se apaga, ¿no?
1: Más se apaga que se prende,
0: sí,
1: pero bueno.
0: Totalmente. También, ¿no? Regularon, uno decía, Casemiro, Paquetá, 5 puntos, Guimarães, 7. Rayán, no lo veo,
1: no.
0: Me da la sensación, ¿no?
1: No.
0: Que no está como para ser la compañía de Cuña y de Vinicius. Rayán no podría decir 5 puntos, Cuña 7, ha convertido 3 goles en todo lo que va el Mundial. Es cierto, y no terminó gravitando, pero
1: no.
0: Convierte el tercero, y por escándalo me parece... la figura sostenida y de puntaje más alto Vinicius, ¿no? Por lo menos con ocho puntos para él.
1: Perfecto, ya lo habías elegido como la figura del partido, ocho puntos, tampoco jugó para más de ocho, ¿no? Porque es cierto, estuvo en varias, siempre la pide, siempre encara, quiere jugar su mundial Vinicius, me parece, ¿no? Pero el primer gol, que uno puede decir que es un 70% regalo de Escocia, ese gesto técnico de sacarse en un décimo de segundo al arquero de encima y rematar, no lo tiene cualquiera, porque como bien vos también lo expresabas en su momento, cualquier otro delantero patea como viene.
0: Claro, le puso belleza a un gol que no decía mucho, ¿no? Me parece que con ese con ese recorte lo hace mucho más lindo de lo que uno podría decir, che, qué gol regalado, ¿no? Me parece que ahí también la virtud de Vinicius de embellecer el primer gol.
1: Así es, así es. Y bueno, ¿algún puntaje para los que entraron?
0: Y mirá, cuando uno repasa y dice, a Neymar uno por allí le agrada mucho, ¿no? Y le tiene mucha simpatía. Me parece que dentro de todo se lo mostró activo, más allá de que se lo nota falto de rodaje. Y al ritmo de juego lo va a agarrar jugando. Pero me parece que también aprueba a Neymar, Fabinho cumple, Martinelli cumple. Lo que sucede es que por momentos en el partido no hubo casi equivalencias, salvo cuando Escocia lo empujó y trató de hacer algo más, empujado por la vergüenza deportiva que por argumentos futbolísticos, ¿no? No mucho más que eso, y de Escocia también. ¿Sabes qué? Me gustó cuando entró Tierney, que al lado de Robertson, y fue posiblemente uno de los puntajes más altos que uno podría poner en el seleccionado escocés, y posiblemente el único que llega al 6, ¿no?
1: Sí, porque me pareció que cada vez que encaró por izquierda logró su propósito. O logró tirar un buen centro, o logró un córner a favor. O sea que ninguna perdió de las que encaró, ¿no? Lo que no hablas muy bien de Danilo, por otra parte, ¿no?
0: No, claro, porque lo terminó desbordando, ¿no? Pero terminó cumpliendo, me parece que terminó Tierney cumpliendo y siendo posiblemente el puntaje más alto de su seleccionado, ¿no?
1: Bueno, se puede decir concretamente, Maxi, que en este partido, si bien es cierto, el rival es un rival menor, lo minimizó Brasil, empieza a aparecer otro posible candidato en el Mundial, porque hemos visto jugar muy bien, por lo menos por lo que yo vi, a Estados Unidos, los dos partidos, he visto jugar muy bien a Países Bajos, he visto a la Argentina siendo sólida, no jugando tan bien todavía, pero con un Messi impresionante, que eso ya te sobra como para ser candidato. Alemania jugó un partido bien contra Curazao, el otro no mereció ganar, pero ganó, y ganó los seis puntos. Se puede decir que Brasil, yendo de menor a mayor, aparece en la confirmación de equipos que lo van a pelear.
0: Sí, no tengas dudas. Y fundamentalmente lo sostiene a esto, lo sustenta y lo respalda con los últimos dos partidos, ¿no? Es cierto, fue Haití, lo que quieras, hoy Escocia, pero hizo lo que tenía que hacer. Y ya que Brasil se meta goleando los últimos dos partidos y teniendo Vinicius en un nivel superlativo y Acuña como goleador y la vuelta de Neymar y a un viejo zorro como Ancelotti, me parece que empieza. Ya uno lo mira de otra forma, de otro modo, y no
2: sería
0: tanto
2: una
0: desde
2: buena
0: la historia.
2: Prueba, Maxi. Maxi, si sea, por ejemplo, como está el cuadro ahora, Japón, sería una prueba de bien válida, ¿no?
0: Sí. Pero Brasil metido acá en este tipo de definiciones y siendo, como decía Gustavo, ¿no? De menor a mayor, qué sé yo, me parece, ¿no? No digo que meta miedo, pero empieza a marcar el terreno, ¿no?
1: Bueno, ¿cuál fue la figura del partido de Marruecos, Dani?
2: Yo lo miré así,
1: No, pregunto, por ahí viste algunos salientes.
2: Detenidamente no.
1: Saibari metió un gol por partido, ¿no? Igual que...
2: Sí.
1: Igual que Vinicius, ¿no? Porque Vinicius ya metió cuatro, porque metió dos. Había metido hizo dos Vinicius. Saibari, buen delantero, ¿eh? Qué bien definió el primer partido Saibari, ¿no? Contra Brasil. Cómo la picó por encima de Alisson. Ahí te das cuenta la categoría de un delantero, ¿no? Cuando marcás frente a un arquero gigantesco como Alisson, que debe medir casi 2 metros, 1,95, y la definió como los dioses Saibari, y metió un gol el otro día, el gol que le hizo a Escocia, y hoy golazo. Entonces que hizo otro gol, ¿no? El primero de
2: un Marruecos que comenzó perdiendo, estuvo perdiendo dos veces, y que dejaba algunas dudas. Pero que nunca se desesperó, ¿viste? O sea, fue, lo dio vuelta tranquilo, o sea... Sí. Es el sexto partido que se da vuelta en el Mundial. Tenemos 6 resultados, que comenzó ganando uno y terminó ganando el otro. Bueno, hoy ocurrió Y bueno, es como para tomarlo. Sabíamos, ¿no?, que Marruecos ya lo demostró el Mundial pasado, sí, y los africanos debe ser el más importante, ¿no?
1: El más,
2: bueno,
1: importante. Llegó a semifinal en el Mundial pasado, en este lo pasa, podríamos decir, sin despeinarse, Dani, ¿no? Porque empata con el favorito, que es Brasil, incluso... De los dos fue el mejor en ese partido. Marruecos había jugado mucho mejor en el primer tiempo que lo que Brasil lo hizo en el segundo tiempo. O sea que Marruecos, si había un ganador, me parece que merecía más Marruecos. Después gana los dos partidos que siguen, igual que Brasil, ¿no? O sea que muy sólidos los dos clasificados, Dani, me parece.
2: Sí, indudablemente que sí. Y era lo que se esperaba, ¿no? Me parece, sí, que este grupo no tuvo sorpresa. Y si uno antes de que comenzara el Mundial decía, bueno, ¿a quién le pone el 1? A Brasil. El 2 a Marruecos, 3... Escocia y 4 Haití, me parece que no hay demasiada sorpresa. Escocia para mí se queda fuera con 3 puntos, no le va a dar, y esa diferencia de gol en contra, para clasificar entre los mejores terceros.
1: Eso no significa que equipos que saquen 3 puntos no clasifiquen, Dani, ¿no?
2: Porque puede haber un arquero que... Va a estar difícil, pero 4, bueno, además, habría que ver cuántos llegan a 4. Mira, el único grupo que va a tener, o sea, además de este, que ya tiene uno con 3... Hay 4 grupos que tienen que tener, que van a quedar eliminados. ¿Está bien, Gustavo? Sí. De los 12 van a clasificar 8, así que hay 4 que van a estar eliminados. Claro. Ya hay un grupo que termina con 3, que es el de Irak frente a Senegal. Sí. Los dos perdieron con Francia y con Noruega, así que se enfrentan entre ellos. 0 puntos, pueden llegar a 3. Hay un grupo que ya tiene 3, es el único. En todos los otros grupos podían llegar a 4. Bueno, en este caso no lo hizo Escocia, se quedó con 3. Bosnia sí, terminó el grupo con 4. Es decir, que da la impresión de que... alguno con 3 va a ser muy difícil, porque cuando uno dice que pueden llegar a 4, hay equipos que tienen un punto y tienen que ganar para llegar a 4, y no todos van a conseguir el objetivo. Pero bueno, yo creo que Bosnia con 4 podría estar adentro y menos 1, lo de Escocia con 3 y una diferencia tan negativa no lo veo.
1: Perfecto.
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1: Parte final de la transmisión, ganó Brasil 3-0. ¿Te parece ir ilustrando con los goles este tramo final de la transmisión, Maxi?
0: Pero claro que sí, Gustavo. Contando algo breve y haciendo un breve resumen y de paso que sirva de excusa perfecta para escuchar los goles, sí, sí, con otro gran relato, como siempre, de Gustavo Vergara, ¿no? Decíamos, a los 7 minutos ya se pone rápidamente Brasil en ventaja, casi sin haber juntado méritos para hacerlo, pero lo empieza ganando. Claro, aprovechó los errores y las ventajas que el fondo escocés dio. Esta vez se equivocó Scott McKenna, pero hay que darle mérito a Brasil, que también presionó arriba, ¿no? Porque un poco y un
1: creo
0: poco.
1: Creo que fue lo único, Maxi, que sí hizo bien Rayán en el partido.
10: ¿No?
1: Presionar esa pelota, porque sí, va a presionar Rayán, le gana Sor que falla y después Vinicius define como él sabe, ¿no?
0: Como solo él sabe hacerlo, y decíamos, ¿no? Le dio un toque de belleza al gol cuando lo deja parado como un poste a Angus Gunn. En el Mundial más grande y por lo más grande, el relato de Gustavo Vergara.
5: tan increíble, tan tremendo como el que acaba de cometer la defensa escocesa. Pelota hacia el medio y estaba Vinicius en el área. Un desconcierto realmente. El arquero que la toca, el defensor que la va tocando, la rebota en un jugador de Brasil. Y Vinicius, claro está, hizo un amague frente al arquero que estaba desesperado. La pelota rebotó en Rayán ante un mal despeje de Maquena. ¡Qué Maquena! ¡Más que Maquena! ¡Macana! De Maquena, Vinicius define ante un buen gesto técnico eludiendo al arquero. Vinicius recibió un regalo y Vinicius, que es la figura de Brasil en este campeonato del mundo, no perdona. Brasil 1, Escocia 0. Se le facilitaron las cosas al Scrum.
0: Ahí el primero de Brasil, ¿no? Y Gustavo decía en el relato, no se puede regalar este tipo de goles. Bueno, no solo que le regaló uno, sino que le regaló dos. Y fue el segundo. Arquero y defensa de Escocia estaban vestidos de Santa Claus, de Papá Noel, ¿no? Le regalaron el segundo, no solo el primero, sino también el segundo al seleccionado, nada más ni nada menos que brasileño. De nuevo, otra pérdida innecesaria en un lugar inapropiado, con un central que también quiso salir gambeteando para el medio, otro error infantil. Lo cierto es que Brasil recuperó alto, recuperó arriba, participó Cunha, participó Guimarães en el centro, que fue a la perfección, y detrás de todos apareció casi en punta de pies, ¿quién otro sino él? Vinicius, para poner el segundo. ¿Y para qué Gustavo Vergara, por Cadena 3, relatase Brasil 2, Escocia 0?
5: La viene buscando Bruno Guimarães otra vez. Tiro al centro. ¡Gol! ¡Vinicius! Pasó lejos esa estirada tras el centro de Bruno y Guimarães. Estaba justamente Vinicius para aprovechar el centro. Estaba perfectamente habilitado. El arquero cazó una mariposa, pero no la pelota. Y Vinicius, con el arco vacío, marca el segundo gol de Brasil. El 4 propio del Mundial. Vinicius es el que gana los partidos en Brasil. Es el que le saca los puntos a Brasil para ser el puntero del grupo. Brasil 2, Escocia 0. Gran centro de Guimarães. Ayuda inestimable de Angus Gunn. Y cabezazo hacia el arco vacío de Vinicius. Brasil 2, Escocia 0. Hay música brasileña en Miami.
0: Hasta ahí aprovechaba los obsequios que le regalaban, ¿no?, a Brasil, arquero y defensa de Escocia. Pero más allá de esto, digo, Brasil siempre lo tuvo controlado, incluso aún cuando Escocia amagó a salir un poco empujado por la vergüenza deportiva y otro poco para decir, che, algo hay que hacer por el partido, pero no le alcanzó. Y además está decirle que cuando hizo mérito como para que sea convertir el gol del honor, apareció la enorme figura de Alisson Becker. Pero Brasil lo sacó rápido de partido Escocia, ¿no? Porque con los dos goles lo deja fuera de partido. Hizo que le sobre tiempo. Brasil lo tuvo siempre controlado, lo jugó al trote casi sin despeinarse, ya estaba ganando 2-0. Decíamos, ¿no?, el segundo tiempo Brasil ya mejora su performance, sigue jugando con la tranquilidad lógica del resultado y de saberse superior al rival hasta que llega el tercero. De nuevo Guimarães, de nuevo aparece él, el centro de Guimarães, el pase a la perfección para que aparezca Mateus Cunha y ponga el tercero. Hasta los dos primeros Brasil ganaba, pero todavía no goleaba y partido arriba terminó gustando. Guimarães participó de nuevo en otra jugada de gol, la sesión y Cunha para convertir lo que iba a ser cifra definitiva de este encuentro. Cunha convertía el tercero, con el cual Brasil vencía por 3-0 al seleccionado escocés.
5: Está atacando Brasil, ahí está, llevándose la Guimarães, que bien la tocó, remate, gol. ¡Gol!

0: y Acuña. ¡Qué bien la hizo! Entró al área Bruno Guimarães. Pareció que podía definir, pero hizo un amague y la tocó cortita a su derecha. Y ahí estaba Acuña, que mete el tercer gol propio en el Mundial. Acuña, allí estaba metido como tal en el área, recibiendo el pase de Guimarães, que ya metió dos asistencias, la anterior a Vinicius y esta, para que coloque el tercero Acuña. Muy buena jugada de Bruno Guimarães. Definición de Acuña ante la salida desesperada de Angus Gunn. Brasil 3, Escocia 0. El pentacampeón comienza a emerger en el Mundial. Comienza a decir: acá estoy yo también. Quiero ser candidato. Brasil 3, Escocia 0. Acuña.
1: Muy bien, y con este gol de Acuña nos vamos, terminamos la transmisión. Hay dos equipos ya más clasificados para los 16avos de final, es decir, entre los 32 mejores del Mundial. Brasil ganó el grupo C, segundo fue Marruecos, los dos ganaron, pero la diferencia de gol favoreció al equipo sudamericano. Gran abrazo a Maxi Molina, gran abrazo a Gabriel Rodríguez, a Daniel Basterra. Nos vamos, hasta la próxima.

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0: buenas noches, Argentina. Muy buenas noches, mundo. El placer de reencontrarnos con el fútbol, con la Copa del Mundo, que no se detiene, que día a día nos atrapa a todos, nos hace vibrar. Estamos en la dulce espera del próximo sábado por la noche en Dallas. Juega la selección argentina ante Jordania para completar el grupo J. En el mientras tanto, en el durante, comienzan a cerrarse los grupos, las terceras fechas. Ya pasó el relato espectacular de Gustavo Vergara en el 3-0 de Brasil, que sometió a Escocia. La goleada de Marruecos ante Haití. También la definición del grupo B con uno de los anfitriones, Canadá, con Bosnia, con Suiza, con la débil Qatar. El turno ahora es para México, que vive un gran comienzo. ¿Cómo no van a estar entusiasmados los aztecas? ¿Cómo no van a querer más los dirigidos por Javier Aguirre? Si en sus dos primeras presentaciones metieron sendos triunfos. En el estreno ante Sudáfrica, con los goles de Quiñones y de Jiménez. Y la fecha pasada, con el 1-0 ante Corea del Sur, ya han sellado su clasificación a los 16avos de este Mundial. Pero quieren ser líderes. Y enfrente hay uno que necesita desesperadamente ganar. Es República Checa, que apenas tiene un punto, que se dio en la parda en uno ante Sudáfrica. Van de punto los que vienen del este de Europa. Pero esto es fútbol. A pesar de la grande que se entiende de México, República Checa tiene una bala más. Y veremos si están en condiciones ellos de poder aprovechar quizás cierta liviandad. Ya despreocupado el conjunto local que juega en la Azteca, sabiendo de que están en la siguiente fase, a pesar de que nunca México pudo ganar todos los partidos de una primera rueda. México, uno de los locales en la Copa del Mundo, juega ante República Checa con arbitraje argentino de Yael Falcón Pérez. A las 10 de la noche comienza el partido y vos lo vas a vivir por Cadena 3 Argentina, la radio más grande, la más federal, junto a la Cadena del Gol.
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0: Señoras y señores, equipazo, cuadrazo del equipo de la Cadena del Gol. Es tiempo de parar la pelota, ponerla bajo la suela. Es el tiempo del comentario, es el tiempo del comentarista. Es el tiempo de Claudio Giglioni. Muy buenas noches, Claudio, querido.
2: Muy buenas noches, Nico. El saludo enorme para todos y el gustazo de reencontrarnos convocados por estas dos pasiones, el fútbol y la radio, y le sumamos la tercera, que es el Mundial por Cadena 3. En este formato, y sobre todo, cuando digo el formato, la eliminación por reglamento olímpico del resultado entre ambos, se han simplificado un montón de cuestiones. Esa es la razón por la cual hemos encontrado mucho más clasificados con anticipación. Y así está México, que resolvió ejecutando autoridad en lo que fue transmisión de Cadena 3 en el Estadio Ciudad de México, para nosotros eternamente y entre comillas Estadio Azteca, frente a Sudáfrica. Después renegó bastante para la segunda victoria, pero la consiguió. La tranquilidad de la clasificación para el local, un partido que le permite rotar gran parte del plantel, un partido para pensar en los 16avos de final, y República Checa, que tiene que jugarse el todo por el todo para aspirar al menos a tener una buena cantidad de puntos como tercero. Repleto el Azteca, hay fútbol, uno clasificado, el otro entre la espada y la pared. Te lo relata Nico May y lo vivís por la radio del fútbol, Cadena 3. Vengan, pasen y escuchen, Nico.
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0: Continuamos en la previa de México, local de República Checa. 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
0: 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Señoras y señores, es tiempo de abrir la puerta del vestuario local. Toda la información de México te la cuenta Marcelo Lamberti. Muy buenas noches, Chelo.
7: Hola, Nico, querido, gran placer de saludarte. Hola, Copa del Mundo, ¿cómo está México? Ya sabe que es el primero en su grupo, ya sabe, por supuesto, de todo el sueño, de toda la ilusión que tiene su pueblo, pero claro, Aguirre tendrá que afrontar este compromiso ante la República Checa siempre, siempre, siempre que se juega una Copa del Mundo y que se juega como local. No hay partidos que no haya algo en juego. Cuando quieras, le ponemos número, Nico, le ponemos nombre, le ponemos apellido a los 11 de México que saltarán a la cancha en segunditos nada más para enfrentar a República Checa.
0: Lo presentamos.
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7: Así va México, que quiere terminar con 9 de 9, 3 de 3. Raúl Rangel estará en el arco con el número 1, en el fondo el 2. Será Jorge Sánchez, el 15 Israel Reyes, el 3 César Montes, el 20 Mateo Chavo, el Chávez en la mitad de la cancha, el 19 Gilberto Mora, el 4 Edson Álvarez, el 7 Lucho Romo, más adelante el 25 Roberto Alvarado, el 22 Guillermo Martínez, el 16 Julián Quiñones, los dirigidos por Aguirre para esta noche.
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0: República Checa quiere dar el golpe, el batacazo, meterse, esperar los resultados finales de esta tercera fecha, la última de la fase de grupos. No tienen otra opción ellos que la de ganar. Han empatado y han perdido, no han ganado. Será para ellos una noche de gloria. Señores, más información en este caso de República Checa con el Chelo Lamberti por Cadena 3 para todo el país y el mundo.
7: Sí, señor. Vos sabés que República Checa llegó a esta Copa del Mundo con aspiraciones, sueños. Esperaban algo más de Mislava Koubek, el entrenador. Pero claro, hasta el momento la cosa no viene saliendo. 1-6. 1-6, Nico querido. Hoy necesita una victoria. Y para esta victoria ya está el 11 de República Checa. Cuando quieras, confirmamos. Solo sirve ganar. No hay otra alternativa. Y esto es lo que dispuso el entrenador.
0: Presentamos.
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7: En el arco con el 1 estará Escobar. 3 hombres en el fondo. El 3, Holes. El número 4, Ranac. Y el 7, Crazy. En la mitad de la cancha, el 5, Koufal. Anota este, Nico. El 18, que es el que tiene que hacer la diferencia. Sadilek. El 12, Serb. El 21 es Doudera. Adelante el 15, el del Lyon, Zulk. Y el 26, Bisinski. Un plantel, el de República Checa. Muchísima presión. Perder hoy hasta se podría llevar puesto al entrenador. República Checa solo sirve ganar. Y estos que dijimos son los encargados de dar el batacazo en México.
0: Espectacular, señoras y señores, viviendo por Cadena 3 Argentina la previa de México de República Checa. Almas, más de 80.000 que rugen, que acompañan, que laten por el tri, que quiera hacer historia en este mundial. Seguimos presentando porque ya se nos viene la computadora humana, ya se viene el Dani Basterra con todos los títulos.
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0: Comienza a disparar todos los títulos del mundo del fútbol y del deporte. ¡Pum, pum, pum, pum, pum! El Dani Basterra para todo el país y el mundo. Bienvenido, buenas noches, Dani querido.
7: ¿Qué tal, Nico querido? ¿Cómo estás? Buenas noches para vos. Bueno, tanto disparo no hay tampoco, pero bueno, venimos de una doble jornada de fútbol en el Mundial que ya ha clasificado 4 equipos, se han definido 2 zonas. Nosotros nos toca a esta hora la definición de la zona A, pero primero fue la B, después fue la C y ahora es la zona A. Por lo tanto, con los 4 clasificados que ya teníamos y los 4 que se han sumado hace un rato nada más, tenemos 8 números puestos de los 32 que van a armar los 16avos de final, más allá de que hay otros 2 clasificados como Francia y Noruega, pero todavía no tienen el casillero porque no definieron entre ellos quién termina con el 1 y quién termina con el 2, pero ya tenemos números puestos a México, a Estados Unidos, a Alemania, Argentina como número 1 de su grupo y además se sumaron en el caso de Suiza, que ganó el grupo B dejando a Canadá en el segundo puesto, y a Brasil, que ganó el C, dejando a Marruecos en el segundo puesto como los otros clasificados. Bueno, Francia, Noruega, Colombia, clasificados, deberán aguardar para saber en qué posición lo hace, pero ese es el cuadro de situación. Bien decía el Chelo, bien lo ratificabas vos, repasar simplemente y la gente se va a dar cuenta. México ganó los 2 partidos, tiene 6 puntos, y le ganó al escolta, al único que tiene 3, que es Corea, por eso el sistema olímpico que manifestaba Claudio, lo deja a México ya asegurado con el número 1 y puede alternar el equipo, situación que puede aprovechar o no. Veremos República Checa. Corea tiene 3 y Sudáfrica y República Checa tienen 1 punto. Por lo tanto, tanto Sudáfrica, que enfrenta a Corea del Sur, como República Checa, que enfrenta a México, están en la obligación de ganar sí o sí para tratar de llegar al segundo puesto y clasificar. Va a ser difícil que con 3 puntos puedan acceder al tercer puesto, a los equipos que clasifican en tercera posición. Por lo tanto, ganar significará ser segundo del grupo.
10: Por eso la obligación de Sudáfrica y República Checa, que tienen un solo punto. En el caso de Corea, que con el empate se va a meter seguramente entre los clasificados. Definición entonces de uno de los grupos, el grupo A, que es el tercero en la jornada de hoy, con arbitraje argentino. También es un dato interesante. República Checa, México, con Yael Falcón Pérez en el arbitraje y Juan Lara, el chileno, en el VAR. Y Sudáfrica, Corea del Sur, con Facundo Tello en el arbitraje y Hernán Mastrangelo en el VAR.
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0: Que es muy difícil en una Copa del Mundo, y sí lo digo por experiencia, que jueguen todos, ¿no? Casualmente Chequia está igual, ha jugado con 19 jugadores en dos partidos, síntoma que en mi caso estoy muy tranquilo con los 26, muy tranquilo. No sé si el míster del otro equipo, el profe del otro equipo se siente igual, pero yo entran y salen y no noto diferencia, no dependemos de uno solo o de dos. Perdimos a César, evidentemente, una jugada desafortunada, una toma de decisiones errónea, y pagó su castigo y esto, y seguramente volverá. Y esto, y Brian, dices bien, sí lo voy a cuidar, porque una tarjeta amarilla, si le ponen otra, lo perdemos y no nos gustaría. Son los dos que más o menos por tema de tarjetas he manejado distinto. Lo demás, pues cualquiera, en todo caso esto lo sabrán mañana, no lo saben los propios jugadores, porque fíjate, casualmente los entrenamientos mezclamos mucho porque no hay diferencia, no hay coordinación entre todos, y bueno, esperemos mañana que salga bien.
1: Y seguía hablando Javier Aguirre, el entrenador de México. Está el Memo Ochoa, 6 mundiales convocados, el arquero mexicano que es un símbolo, un referente. Y claro, se lo consultaba, finalmente no va a atajar hoy, pero ayer esto decía el entrenador mexicano en rueda de prensa. La verdad lo pudo haber puesto, Javier, querido, a ver lo que decía.
0: Yo lo dije siempre, desde que volví, que no iba a regalar nada, que el que está aquí, los 26 que están aquí, son por merecimientos propios, por baja de juego, por lesión. Perdimos por lesión a Marcel y a Luis Ángel, desgraciadamente a Huescas, también a Rodrigo, y la selección, pues, es esto, vienen los que están en mejor momento, y lo dije siempre, sin el afán de ser injusto, lo soy, o lo fui, o lo seré. Y ustedes, esto, puedo no estar de acuerdo con la lista de 26, faltó Juan y sobró Pedro, y ahora también con las alineaciones, pues para eso están las mesas de debate. Yo estoy para tratar de que mis jugadores entrenen bien, que se coordinen bien y que jueguen bien al fútbol y ganen partidos. De momento estamos en ese proceso, no hemos jugado bien los dos partidos que hemos ganado, no me he ido plenamente satisfecho, hemos cometido errores en defensa y en ataque, y esperamos mañana, si no hace el partido perfecto, por lo menos jugar mejor que los otros dos. No te contesté nada de Memo, ¿eh? O sea que, moraleja, no me vuelven a preguntar de Memo, cabrones.
1: Ahí estaba la palabra del técnico mexicano.
2: Polémico, Claudio. O sea, estamos hablando de un arquero que necesita un minuto en cancha para decir jugué los 6 mundiales, está clasificado México, si pierde no pasa nada, y no le dan la chance a Ochoa. Llamativo,
3: sí.
2: No sé para qué
3: todas las cosas. Sí,
2: no sé para qué lo lleva.
3: Vos sabés que en todas las historias que yo veo de las selecciones de México en los mundiales, los técnicos se están peleando con todos. La Volpe, Martino, el que sea, se están peleando con todos.
2: Bueno, ni hablar el Piojo Herrera, ¿no? Personaje de aquellos. Señoras y señores, en este momento aparecen los seleccionados de México y de República Checa. Tarde de nublada en el Distrito Federal, en la Azteca, a donde Diego hace 2 días estaba celebrando uno de los 40 años de aquella victoria épica ante Inglaterra. Y el próximo 29 de junio se cumplirán 40 años de la segunda estrella en la final inolvidable ante Alemania. Hoy 24 de junio, día en el cual Lionel Messi cumplió 39 años. Cobertura radial, audiovisual del Chelo Lamberti y de Claudio Gigliori para Cadena 3 Argentina, con los movimientos del capitán en la cancha del Compass Minerals, en el predio del Sporting Kansas City. Se viene el momento de los himnos, señoras y señores. México y República Checa, titulares y suplentes en la mitad de la cancha. ¡Vamos a los himnos!

el himno de República Checa, abrazados los futbolistas, un momento de mucha emoción, a donde el corazón realmente se te sale del pecho, porque estás representando a tu país, sea selección grande, mediana o chica, ya el hecho de jugar una Copa del Mundo es fabuloso. Señores, se viene el himno nacional de México.

0: Estos son pasionales, ¿eh? Estos lo gritan, lo sienten, con la típica bandera del águila, con una bandera del país sobrevolando el cielo de la Azteca. Señoras y señores, presentamos, sí, diga.
1: No, no, ahí vamos, vamos.
0: Presentamos, antes de que ruede la pelota en la Azteca, antes de México, República Checa, el comentario de Claudio Scignoni.
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1: República Checa, como la conocimos siempre, o Chequia, como ha aparecido en los últimos tiempos, tiene la obligación de ganar. México clasificado, con jugadores alternativos que quieren mostrarse el 100%. Eso nos asegura en el partido la intensidad. Sin ningún lugar a dudas, creo que México tiene, aún con el alternativo, los argumentos suficientes como para derrotar esta selección. Siempre y cuando ejecute técnica, velocidad y circulación vertical de la pelota. República Checa depende muchísimo del trabajo colectivo del medio, de la presión que puedan hacer en esa zona sobre Alvarado, Martínez y Quiñones, lo que puedan hacer Koufal, Sadilek y Doudera. Ahí es donde se va a jugar el partido. El partido se juega en la mitad de la cancha. República Checa quemando sus últimos cartuchos y México ya clasificado, mostrando jugadores y queriendo ganar el partido para solidificar su estado de ánimo, mejorar su fútbol y llegar pisando fuerte con los tanques psicológicos llenos a 16 avos de final. Les digo, en este partido, para mí,

0: 55% de posibilidades para México, 45% para República Checa. 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
1: Claudio Cibrini con su comentario.
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5: Representantes argentinos, Yael Falcón Pérez, encargado de impartir justicia, asistente número 1, Maximiliano del Yeso, el 2, Facundo Rodríguez, para el VAR un chileno, estará Juan Lara.
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1: Con la figura de Hugo Sánchez, Claudio, no hay un mexicano que haya jugado mejor al fútbol que el histórico 9 del Real Madrid.
0: Que haya llegado tan lejos, seguro que no. Un símbolo, Hugo Sánchez, que fue el protagonista de su selección, el líder, recordemos, en aquella Copa del Mundo que se jugó aquí en Estados Unidos en el 94 y otros mundiales, pero ahí México había llegado con muchísimo entusiasmo.
1: Sí, señor. Bueno, saludado por el técnico Javier Aguirre, de amplísima trayectoria en el fútbol azteca y también mundial. México hoy vestido de blanco, de rojo está República Checa. El arquero Rangel anda a puro abrazo. Allí también con los futbolistas que defenderán. Veremos de qué manera, ¿no? Cuando termine el partido veremos si juegan bien o no.
8: Pero ya juegan Corea del Sur y Sudáfrica.
1: Señores, por Cadena 3 Argentina, mueve México en el Azteca, presentamos el partido.
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1: Comenta Claudio Scipioni, vestuarios de Marcelo Lamberti, estudios centrales, Daniel Basterra, producción con Gustavo Corradini, está Luciano Flores en la operación técnica, Cadena 3 Argentina, la radio del Mundial, basta de chamullos, es el momento del fútbol, ya juegan México local ante República Checa, el balón por la mitad de la cancha, hay una infracción que le van cobrando rápidamente, allí al futbolista Martínez, en su intención de buscar el balón, terminaba derribando a Zadiek, primer tiro libre detrás del medio, no pierde tiempo República Checa, tiro libre y a jugar, Scipioni. No van a demorar porque saben que el punto no les sirve para nada.
0: Tal cual, tiene que presionar, gastar el resto, está contra las cuerdas.
1: Por la izquierda va saliendo República Checa, el pase retrasado de Doudena, domina el arquero Kovar, que juega para el PSV de Países Bajos, el cambio de frente que se va realizando para ese grandote que es Losek, allí otra vez el mediocampo de República Checa con el balón, Sadilek atrás a la derecha para que venga controlando Holes con el primer marcador central, veremos en línea de 3, línea de 4, si defienden con 5, por supuesto esto implica sumar carrileros a la ofensiva y gente que defienda cuando lo ataquen al seleccionado del este de Europa. Espera el pase hacia adelante, Losek maniobra individualmente, allí va Wyszynski, se quedó sin espacios, el balón por el costado, hay lateral, sale México a través de Sánchez.
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1: Vamos actualizando con Daniel Basterra, porque se está disputando el otro partido de este grupo A, Corea del Sur y Sudáfrica.
2: Sí, señor, 2 minutos de la primera etapa. Corea del Sur termina segundo, Sudáfrica por ahora eliminado 0-0.
1: Excelente, iremos siguiendo ese minuto a minuto. Ya le pregunto al Chelo Lamberti, porque de pie lo vive el técnico Javier Aguirre, que lo sentó otra vez en el banco a Ochoa y no lo deja ni jugar en este tercer partido, que para México implica ganar para por primera vez tener la chance de quedarse con los 9 puntos de una primera fase. Pero para Ochoa era la gloria misma alcanzar a Messi y a Cristiano Ronaldo. Rangel, área chica, el pelotazo del arquero, buen toque de pecho de Quiñones, allí va la combinación hacia la posición de Martínez, otra vez para Quiñones y va, llega por la izquierda, amaga el colombiano nacionalizado mexicano, Quiñones, que marcó un gol, Quiñones abrió, tocó bien para Chávez.

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2: Puede recuperar el seleccionado europeo. Hay un buen pique. Es del futbolista Reyes. Toca Reyes para su compañero de Cueva. Montes, Reyes, mitad de cancha. Allí Álvarez. La habilitación llega para Quiñones y va. Se enredó Quiñones. La va perdiendo contra Coupal. Para mí es empujado. A ver qué dice Yael Falcón Pérez. No quiere milonga, no quiere que se le arme el lío de él. Minuto 4. Evitar cualquier situación de fricción. Había empujón. Yael Falcón Pérez con camiseta amarilla, mangas cortas, short de negro y medias negras. Dice que hay falta y es a favor de República Checa. 0-0 el partido, 4-15, primer tiempo.
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2: Ahora quien es derribado es Chávez por el futbolista Koufal. Por lo menos en estos casi 5 minutos, República Checa, la sensación que tengo es que utiliza la línea de 3 con libre y 2 stoppers. En el comienzo al menos, Claudio.
5: Sí, así va a jugar con Holz, Granás y Crazy, en la línea de 3. Koufal y Doudera van como laterales volantes.
2: Exactamente, así que tienen que hacer un despliegue enorme. Ojo el choque de cabezas en la mitad de la cancha. Allí justamente iba Martínez. Se llevó la peor parte el jugador de República Checa. Yael Falcón Pérez no detiene el partido. Ahora sí, es un choque de cabeza. Reglamentariamente la FIFA dice que cuando hay un choque de cabezas hay que parar el partido y rápidamente deben ser atendidos. O atendido el jugador, en este caso, de República Checa, que se toma el parietal derecho, el número 7, Crexí. Escucho.
6: Chocan arriba, sí señor, tiene que detener inmediatamente el partido, eso es lo que está haciendo. Aparentemente le dicen que hay un corte en uno de los futbolistas. Fueron los dos fuertes arriba, el hombre de República Checa y el hombre de México. Está apurado, ¿no? República Checa, todas las señas que se hacen desde el banco son efectivamente para apurar el juego. El 22, va fuerte el 22 de
5: con
6: México.
5: El codo.
6: Con el codo, Guille, claro, Martínez.
5: Le pega con el antebrazo en la mandíbula, eso era lo que estaban pidiendo.
2: No cobró nada.
5: No.
2: Eso se reanuda el partido, pero con un lateral que México le devuelve a República Checa, no con la falta que se tendría que haber sancionado, digo. Y allí Yael Falcón Pérez dice, jueguen, el lateral es para los checos, va hacia adelante, corre a toda velocidad, no puede Losek porque es anticipado por Reyes, quien de puntín termina sacando la pelota por el costado, lateral, lentamente, despacito, camino hacia el vértice izquierdo, como quien no quiere la cosa. Doudera mete el balón hacia el área, espera Vicinski, el balón que queda boyando. Atención, la tiene que sacar, se termina complicando de media vuelta. Romo, sale Romo, se la puntieron y la pierde. Doudera, el centro que va al área, la bajan, busca por el punto penal Reyes, también intentaba Zulke, despeje larguísimo de Chávez. Ha sufrido México, al menos en esta ocasión, no es el equipo 100% titular de los aztecas, por eso se puede aprovechar.

0: República Checa, que sabe que es hoy o es hoy. Ganar para seguir, y si no, armar las valijas para volver y entrar en modo vacaciones. Dover espera, Koufal también, juegan para Koufal, va recibiendo Sadile, que espera Serb, el balón por el área, atención, va el disparo cruzado, se lo perdió Vicinski, prácticamente en el punto penal, agarró con pierna derecha, el balón con efecto hacia afuera, se fue rozando el caño diestro de Rankel, que se tiró, que miró, que sufrió. Los checos no ganan porque a Vicinski le faltó puntería, Giglioni.
1: La primera del partido la tuvo Vicinski. Pateó la pelota cruzada al segundo palo, arrastrón, y parecía que se iba a ir gritando el gol. Luego juntó las manos, había cubierto bien Rangel la trayectoria de la pelota, llegada profunda, la primera fue para el equipo europeo.
2: Quiere morir Milovakovic, el entrenador de República Checa, se toma la cabeza, Nico, no puede entender cómo no entró.
0: ¿Cuántas así tendrá República Checa en el partido? Esta fue clarísima, clarísima de verdad. Mitad de cancha, sale Chávez, engancha, entrega para Alvarado. Alvarado corto ahora, el fútbol se lo va dejando al zapato derecho de Gilberto Mora, con calzado de color rosa. Mora atrás para Reyes, este derecha izquierda, la va moviendo, vuelve a recibir. Ahí está Reyes, la pisa, amagando un pase hacia arriba, pero no, va para el capitán Álvarez. Álvarez a Montes, y Montes lo habilita, pero de mala manera, a Sánchez, que estira todo lo que puede su pierna derecha para controlar, le erró a su compañero, ahí lateral, 9 minutos, 0 México, 0 República Checa. 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
0: 9:20, primer tiempo en el Estadio Azteca, siempre para nosotros, ahora por el Mundial, el Estadio Ciudad de México. ¿Y qué pasa con los surcoreanos y Sudáfrica? Dani Basterra, por favor.
4: 10 minutos de la primera etapa, es mucho más Corea del Sur, que ya tuvo 2 oportunidades, una muy clara. Corea del Sur y Sudáfrica, 0-0.
0: Ataca México por la izquierda en el área. Atención, buena acción. Viene Martínez, quiere rematar, no se anima. Tocó para Romo. Romo otra vez para Martínez. Y Martínez con un centro pinchado. Le queda Álvarez, dispara arriba. Pero termina cobrando una infracción. El árbitro del encuentro. Señoras y señores, el balón le corresponde al seleccionado de República Checa. 10:15. Primer tiempo, esto sigue 0-0.
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0: Señoras y señores, va atacando Quiñones en la calle del 10. Quiñones suelta el pase. Quiñones para Romo. Y Romo hacia afuera para que encare Alvarado. Va por la derecha al zurdo Alvarado. Centro cerrado es bueno. Una sujeción. Estaba reclamando el futbolista Martínez. Le mueve el índice. No, el dedo anular. El dedo anular le mueve allí Falcón Pérez. No, no, no. No pasó nada. No sucedió nada. Interpreta, entiende el árbitro argentino. Después de la salvada milagrosa por el gol errado por Vicinski, salieron del fondo los locales, Claudio.
1: Bueno, en este partido debemos decir que hay ritmo, les dije que la intensidad estaba asegurada, República Checa, que tuvo esa clarita con Vicinski, y México, que responde. El fútbol mexicano no sabe especular, los mexicanos van siempre hacia adelante. Vamos a ver, en esa jugada, ya el Falcón Pérez dijo, siga, estuvo muy cerca de cometerle penal.
0: Atención, Koufal con el saque de manos, es ofensivo, vértice derecho del área, es un centro manual, va al área chica, la saca Reyes, el disparo con zurda, la agarró de una y le erró al arco también. Una buena situación que terminó fabricándose con este saque de manos. ¡Qué fuerza! ¿Cómo se ha metido en el mundo del fútbol el hecho de tener un forzudo para que llegue con las manos al área lateral de 25-30 metros? Luego Sadi le pegó pésimo, pero los checos están ofensivamente hablando cerca del área de Rangel, como también lo hace México. Sin obligaciones el local, mucho más necesitado el conjunto de Europa del Este. Desde el cuadro chico, el toque corto de Reyes para el arquero Rangel, la tira adelante. Hay un par de goles el otro día, Francia-Irak, se equivocaron los iraquíes, gol de Mbappé. Hoy con Brasil-Escocia se equivocaron los escoceses, gol de Vinicius. Eso del toquecito corto en el cuadro chico no es para todos, y menos para cualquiera, la verdad.
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0: Lucho Alegre en los controles, Gustavo Corradini en la producción. Somos Cadena 3 Argentina, la cadena del gol en esta Copa del Mundo que va arribando a su tercera fecha, con ya clasificados en el grupo B y el grupo C. Hoy estamos con el grupo A en este momento. México 0, República Checa también, al igual que Sudáfrica y Corea del Sur. Mora, el pase va para Quiñones, buen anticipo de Confal, va recuperando en defensa Serb, recibe Kexi. Otra vez el pase para Doudeira, con zurda lo quería hacer correr a Zulke, lo trabó muy bien Álvarez y se viene Mora, y Mora para Quiñones, y la quiere abrir de primera, lucha Quiñones, le cruza el cuerpo Holmes, gana allí justamente el gringo, el toque va hacia adelante, se equivocaba el jugador Sadilek, y ahora ataca por la izquierda Chávez, el 20 con el centro, espera Mora, Martínez también, buen despeje de Kexi, la tira adelante el número 7 que juega de stopper izquierdo en la mitad de la cancha, lateral es para México. El técnico Javier Aguirre de pie, ¿da indicaciones o cómo lo está viviendo? Entre otros, el ex DT de Osasuna de España.
7: Está fastidioso Aguirre, no le gusta, da permanente indicaciones, quiere que su equipo se adelante en el campo de juego, inmutable por momento Mislova, Koubek, el entrenador de República Checa, está conforme, pero claro, cada vez que hay una pifia, se toma la cabeza el pelado.
0: Ataca de vuelta República Checa, un rebote hacia adentro para Vicinski, corre 1, 2, 3 metros, le puede pegar para Vicinski con derecha, se le abrió demasiado disparo, señoras y señores, tiene que afinar, hay que meterle tiza al taco, le están pegando mal. Tercera aproximación de los checos, Claudio Giglioni.
1: Bueno, merece más República Checa porque tiene profundidad. La segunda de Vicinski, mal encuentro técnico con la pelota, ya comienza a ser desastroso los movimientos colectivos de la última línea de México, tanto como Israel Reyes y sobre todo el número 3, César Montes, que retorna hoy al equipo luego de ser expulsado. Sí, es el jugador que expulsaron frente a Sudáfrica cuando Sudáfrica estaba jugando con 9. Bueno, los dos hasta ahora son una obra maestra del terror.
4: Vamos a ganar nosotros los checos.
1: Vamos, Dani.
0: No es poco, no es poco. Allí está con el balón. Cole se recibe Koufal. Otra vez para Hulk. La va abriendo para Krebs. Y mirá el pique que tiene que pegar en el retroceso. El número 21, Doudeira, que juega en la Slavia Praga. Allí está Doudeira. Otra vez es para Krebs. Está entregando a la mitad de la cancha para Serbe. La devolvía también allí cerquita el jugador Sadilek. Krebs una vez más hacia la posición de Renake, que disputa en el fútbol alemán para la camiseta del Hoffenheim. Una temporada importante también para él. Juega en la Bundesliga. Doudeira, todavía no él. Ahora sí, Doudeira con Kraxi. Este para Ranak. Cabeza levantada, pecho erguido. El balón cortito y el pie para Holz, que también juega en el Slavia Praga. Slavia Praga, Victoria Pilsen y el Hoffenheim, mayoritariamente los titulares, juegan en esos tres equipos. Así que hay un buen entendimiento previo de ellos. Busca
1: igualmente
0: dentro del área.
1: te decía, de los equipos de Praga, el más místico, tuve la suerte de ir a la cancha, tiene una butaca con su nombre, es el humilde Bohemian, en donde salió Panenka, el primero que picó un penal y que llegó a ser su presidente.
8: Claro, claro, y miren si no ha sido importante que cada penal picado quedó con el apellido de este buen hombre. Hay tiro libre por infracción, empujón de Losek contra Reyes en el área. Va levantando Rangel, la peinaba.

0: Daniel Martínez, ahora está Quiñones, forcejea con esa pelota, al igual que Coufal, este último la termina sacando por el costado, hay lateral, mitad de cancha, desde la izquierda es para México, que en el DF, como local igual a 0-0, se viene Romo, va de 10, se viene Romo, va de 10, la habilitación para Mora, la quiere controlar, no lo vio llegando de fondo, a Sánchez, que picaba y hasta mejor perfilado que él, como la punteó Mora, el balón termina yéndose por la línea final. Sánchez estaba mejor posicionado para el disparo. Hay saque de meta en 17:35 para República Checa, que sigue empatando en México ante el local.
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0: Sin goles el partido, pero atención, porque va atacando Vicinski, viene Vicinski, caía, se recupera, va a ser también, acusa un golpe, no hay infracción, dijo el árbitro, gana correctamente el futbolista Sánchez, pumba para arriba para que corra Martínez, el balón lo termina sobrando él, al igual que a Krebsi, que era quien lo marcaba, controla por la mitad de la cancha, allí va el número 18, Sadilek para Holse, la van a sacar para que atiendan justamente a allá arriba, a Serve, quien quedó tomándose la frente con un golpe, muy interrumpido el partido también. Y recuerden que tenemos a los 23 la pausa, el recreo, el receso de rehidratación. Por eso
2: tuvo que parar,
0: sea mucho más ágil.
2: Sí, tiene que parar el juego. Ya el Falcón Pérez no lo hacía. Ahí van a ver el golpe que tiene el futbolista de República Checa cuando faltan menos de 4 minutos para que aparezca claro. La famosa pausa de hidratación. Pausa que en el choque ante Argentina, en el partido que se jugó aquí por la Copa del Mundo, la gente reprobó cada vez que pasaba, las dos veces que hubo que detener el juego, una silbatina general apareció en el estadio.
3: Bueno, le pegó un cachetazo de frente, tal vez como consecuencia de la dinámica de la jugada, se aprecia muy bien en cámara lenta el número 2 Sánchez.
0: Sí, pero no la vio de vuelta Falcón Pérez.
3: Y el VAR.
0: Golpe.
2: Juancito Lara de Chile en el VAR no ve nada, Exacto. No ve nada el chileno.
0: Sí. O está con los tequilas ahí por ahí degustando. El balón va marcando por la mitad de la cancha. Cobar vestido todo de celeste. Cobar, el partido 0-0. Levanta con pierna izquierda. Allí el arquero que ataja para el PSV de Países Bajos. De arriba se imponía atentamente el futbolista Reyes. Busca Quiñones. Primero anticipa y saca Coles hacia adelante. Otro despeje, en este caso de Sánchez. Parecía infracción. Cobra Falcón Pérez. No sanciona la falta que estaba reclamando Sadilek por la zona central, bien cerquita del círculo que divide ambos campos. 0-0 el partido, 20-20, 20-21, 20-22, por Cadena 3 Argentina estamos, también en la frecuencia de Santa Fe, 101.7, Rosario 100.1, todas en las repetidoras siguiéndonos, la web de Cadena 3, la app y también el canal de YouTube de Cadena 3 Argentina. Pelotazo frontal, va para la cabeza de Losek, que se eleva, el tema es que le termina errando a ese balón para intentar abrir hacia Coufal, el lateral mexicano que sale de arriba con Chávez.
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0: Una sujeción de camiseta, de cintura, lo termina derribando Ranac a Martínez, que tiene buen físico, buen porte del 22. Hay que bancarlo de espaldas, ese típico 9 que si no puede girar para patear, algo te termina ganando. Y termina con esta acción favorable, tiro libre, pelota detenida, está para pegarle Gilberto Mora, aunque me parece que lo sacó para el campo. Ahora justamente Alvarado, a ver quién va a rematar, amaga Mora, lo sacaron para el campo, la tira adelante, Alvarado va al centro, va, la termina despejando justo a tiempo cuando buscaba Montes. El futbolista Serve sigue siendo balón mexicano, pero con otro lateral desde 3/4 de campo en prácticamente 22 minutos.
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0: Y llegó nomás. La pausa de rehidratación.
1: ¿Por qué rehidratación?
0: Hasta el árbitro.
1: ¿Por qué a ver, Nico, bueno. ¿Por qué rehidrata? ¿Por qué no hidratación? ¿Por qué rehidratación? Y, no sé de dónde salió eso.
0: Digo, te tomás un vasito de agua antes de empezar.
1: Es hidratación.
0: En el partido te rehidratás, por eso lo manejaba así.
1: Ah, mirá, pero, sí, está perfecto.
0: No, digo, de rehidratación pensando en que toman un vasito más o alguna cosita más.
2: Puede ser es una hidratación, no es re. Hay que sacarle el re. Ahora re, cuando vayamos a un centro de prensa que hay alguien de la FIFA, le decimos, es hidratación.
0: Perfecto. Bueno, y se detuvo nomás.
3: Lo mejor de todo, Nico, que Infantino declaró hoy que la FIFA no gana un peso con esto, que estaban todos los contratos firmados y que después lo hicieron por beneficios deportivos. Sí.
0: Por beneficios.
3: Lo dijo el presidente de FIFA.
0: Para entidades, bueno, entonces si tiene una buena causa esto, desde lo comercial, bienvenido sea. Para el espectáculo no hay una sola persona que esté, ni los protagonistas.
3: Nah.
0: Pero nadie está a favor de esto, nadie. Han partido el fútbol en cuatro tiempos de 22, 23 minutos, dependiendo de cómo viene la cosa. Papelón. Bueno, también está esa pausa de hidratación en el partido de Corea del Sur y Sudáfrica, Dani.
1: Sí, señor, y están igualando 0-0. Tuvo las mejores Corea en el comienzo del partido. Después tuvo una Sudáfrica que entró un hombre bien perfilado, pero esperó que lo taparan, porque está tan zurdo, que bueno, un hombre sudafricano y lo taparon nomás. Y entonces se perdió una buena oportunidad Sudáfrica, que al igual que República Checa, como decían ustedes, estaba obligado a ganar, ¿no? Porque con dos puntos no clasificás.
0: Señores, está la pausa de hidratación, está la pausa comercial de Cadena 3 Argentina.
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1: Nos preguntan mucho, bien, Nico, señores. Claudio, del tema del terremoto en Venezuela, ¿no? Que superó los 7 puntos en la importante escala, y que, bueno, se cayeron edificios y hay alerta de posible tsunami también. Así que, bueno, vamos a estar seguramente siguiendo esa noticia en las próximas horas. Pero, bueno, esto es un tema también a nivel mundial, el terremoto en Venezuela.
0: Absolutamente, tremendo, 7.5 en la escala de Richter, con países no solamente afectados, Venezuela, sino el Caribe, Colombia, Curazao, Aruba, tremendo, fue muy muy fuerte, hasta en la misma capital, en Caracas, la verdad, una desgracia total de la naturaleza que sorprendió a todos, y por supuesto debe haber muchos heridos y víctimas porque la magnitud fue muy muy elevada. Así que por supuesto nuestra solidaridad para con aquellos hermanos venezolanos en Sudamérica, en Centroamérica, que tan mal han pasado con este sismo que se llevó en el día de hoy a cabo. Hay reanudación de partido, 0-0, México y República Checa. La pelota la va controlando el stopper derecho, allí está Kouls, descarga con el arquero Kovar al otro lado para Krexi. Tibia presión por parte de Gilberto Mora. Krexi con el pase de primera adelante para hacer de taco. Gran habilitación para Losek. De vuelta para que corra Zulk. Ahí va Zulk por el área. Escapó de Sánchez. Viene para gambetear. Buena pisadita. Gira, le quiere dar de una. Ahí va llegando de frente Wisinski. Lo trabaron. Y le cae a Rangel. Qué buen movimiento de Wisinski. De pie a pie. La pelota pasó por un taco. Terminó en el otro. Cuando le pegaba de frente, lo terminaron entre Romo y el futbolista Reyes. Llega República Checa, se le anima a México, Giglioni.
3: Bueno, sin ningún

0: lugar a dudas, ha estado muy cerca y tiene un denominador en común cada vez que estuvo cerca. El 26, Denis Wisniewski, no ha podido terminar la jugada. Aquí metió la media vuelta para sacar el latigazo, lo trabaron justo. Tiene mucha más profundidad. República Checa comienza a merecer más.
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2: En el mediocampo maneja Maldonado, el zurdo Maldonado para Sánchez, otra vez para Maldonado. Allí va saliendo el futbolista de México. Ahí está Montes, Reyes, Alvarado levanta la mano, Álvarez recepciona, otra vez va para Alvarado. Ahí juega Alvarado, tirándose para la derecha, cerca de él la pedía Romo, también el capitán Álvarez. Pasa antes por Montes, nadie le sale, justo está parado en la mitad de la cancha. Ahí viene Gilberto Mora para meterle algo más de pimienta al ataque azteca. Bueno, la regaló directamente, queriendo habilitar a un compañero, se la terminó dejando en el pie zurdo a Krepsi, quien lo hace correr a Doudeira. Allí va la velocidad también del jugador Alvarado para alcanzarlo, para hacerlo equivocar. Van pasando los segundos, 20 de los 28 minutos del primer tiempo, 0-0, 28 con 22, 28 con 23, cadena 3 Argentina, el sábado por la noche, planazo el fútbol de la Copa del Mundo con Argentina en el AT Antí de Dallas, ya clasificado primero el equipo de Scaloni, va a jugar ante Jordania, los asiáticos eliminados. Quiñones, protege la pelota Quiñones, va Quiñones, reclama falta, juegue, deje de protestar Quiñones, no hay infracción. Allí va subiendo el futbolista número 15, esperaba Zulk, que vino para la derecha, busca la gambeta, no podía, en este caso contra la marca que le proponía Álvarez, dio en él, y por eso el balón desde arriba le corresponde a los checos.
3: Recuerden que México ya está clasificado como primero del grupo, va a jugar su partido de 16avos de final el martes 30 de junio en Ciudad de México frente a un tercero, mientras que el segundo del grupo, que es Corea del Sur, que parece que va a serlo, va a jugar frente a Canadá, porque el segundo de este grupo va a enfrentar al segundo del B, que ya es Canadá, que será el primer partido de 16avos de final. El único encuentro que se va a jugar el domingo será a la hora 16.
2: Canadá, que perdió la localía, ¿no?
3: Lo va a
2: jugar.
3: Claro, perdió. Uy, se lo acaba de perder Sudáfrica. Acá perdió, le ganó Suiza. Entonces Suiza se quedó con el 1. Claro. Canadá tiene que viajar a Los Ángeles. El que sigue ahí en Canadá es en Vancouver, en este caso, será Suiza jugando allí. Canadá tiene que ir a mudarse a Los Ángeles. Y por ahora enfrenta a Corea del Sur. Partido del domingo 28. Es el único partido del domingo 28. Después va a haber tres el lunes. Y después siguen los 16avos de final.
2: Ya nos contás cuándo el grupo H tendrá acción, porque de ese grupo saldrá el rival de la Argentina, el balón hacia adelante, toca bien Zulk, allí va Losek, gira, la pierde, estaba reclamando un golpe en el rostro, pero no, dijo el árbitro, no pasó nada. Alvarado, pelotazo frontal, busca Quiñones, corre, sale el arquero muy atento, allí Cobar prácticamente paradito en la línea del área grande, atrapa el balón e interrumpe algún avance peligroso que pudo ser para los mexicanos.
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0: México es un equipo angosto, demasiado vertical, le hace el trabajo fácil a la línea de tres de República Checa. Está decepcionando el equipo de Javier Aguirre, ya que no puede manejar la pelota, no puede manejar el partido, no aparece Martínez, mucho menos Alvarado, que había sido una de las figuras en la primera fecha.
5: Cada vez más tacos y cervezas los mexicanos para ver esto, ¿eh? Están viendo bastante poco, pero bueno, lo viven de otra manera.
2: Aprovechan los que tienen los puestitos de venta de bebidas y de comidas. La verdad, con los precios están
5: viendo esto.
2: En México. Choca la pelota. Olvídate. Va buscando el balón. Serve. Ahora para Zulk. Espera abierto y llega Koufal. El pase atrás de Zulk para Koufal. Viene dominando por la derecha. Atención que va Zulk. Atrás para Koufal. Viene el centro pasado. Va el arquero a salir. Qué falta de convicción que tuvo Losek para atacar la pelota. Qué falta de ganas de ir a...

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1: Hay saque de meta para Kovar, el arquero de República Checa, que a diferencia de Rangel, Claudio, ha trabajado bastante menos.
2: Sí, casi nada te diríamos, casi nada ha trabajado porque México, insisto, no ha podido sostener la pelota, se ha limitado a pelotazos largos. Una cosa es tener fútbol vertical para explotar los espacios y otra cosa es tirarla para adelante. México la está tirando para adelante.
1: Allí está controlando en la mitad de la cancha el futbolista Reyes. Espera Montes. Montes ahora. Gilberto Mora.
3: ¿Cuándo van a venir los goles, Nico?
1: La tiró. Y no sé que vengan ya. Ataca México. Buena acción. Romo media luna. Romo descarga hacia atrás. De frente va llegando también, incorporándose el capitán Álvarez. Álvarez para Alvarado. Vértice del área. Coloca el centro. A las manos del arquero. A las manos del arquero. Y está bien que le resuelve Martínez. Porque nunca lo buscan bien. Alvarado se la alcanzó a Kovar. 0-0, placar cerrado en el Azteca con México y República Checa.
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1: 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Oye, no Lamberti.
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3: Marco. Marco va.
1: Controla Reyes. El pelotazo de Reyes termina rebotando en cerca y ahora va atacando. Busca República Checa la habilitación para Koufal. Koufal que iba recibiendo el toque de Zulk. Koufal espera. Zulk también pierde en el horizonte y de vista la pelota y por eso la va sacando Álvarez. Ahora Gilberto Mora engancha. Le van trabando el balón a medias. Retrocedía Sadilek. Otra vez Mora juega a la izquierda para Chávez. Este atrás con Montes y Montes para que empieza a correr Alvarado y va Alvarado tres cuartos de campo, intenta pisar el área, frena, el balón está debajo de la suela de su pie izquierdo. Alvarado, Álvarez, allí está Álvarez, descarga con Montes y Montes para Reyes. Todo esto cerca del círculo central. 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Los tres anfitriones pasaron a la próxima instancia. Eso está bueno. Chávez, intentaba Chávez. Hay una sujeción contra Romo previa. Sí, falta de Serve contra Romo. Al lado de la jugada estaba Yael Falcón Pérez, que habla en inglés para explicarle justamente al 15 de República Checa que es lo que ha cobrado. Tiro libre a 35 metros aproximadamente. Es una buena chance. Y el dueño de cada balón detenido es Alvarado. Por eso comienzan a rezar los checos. El arquero Kovar da indicaciones, se pega a su palo derecho. Tres, júntense, together, le pide a los tres que están en la barrera. Es una buena posibilidad para el Tri. Va México, 80 y pico mil de almas en el estadio, un país entero gritando por el conjunto de Aguirre. ¿Sorprenderá con un disparo directo? Hay tres atrás. Montes, Reyes, más cerca de la pelota quedó Mora, pero se corrió. Ahí va Alvarado, centro de Alvarado, la quiere bajar, saca como podía hacer una chilena. Buena acción, un buen gesto técnico de Reyes, a pesar de que se le fue abriendo ancho el disparo de chilena de Reyes. Esto sigue 0-0.
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2: La vamos a anotar entre las tres mejores aproximaciones de México, ¿eh?
1: Sos generosísimo. Generosísimo, realmente, ¿eh? La verdad, no ataca. No ataca.
2: Y si casi no llegó México, entre las tres está.
1: Claro, no hace nada. No hace nada. Sí. No hace nada. No hace nada. Ni Martínez, ni Mora, ni Quiñones. A ver si flota la lámpara. El colombiano naturalizado mexicano. Quiñones para Chávez. Atrás con Reyes. Espera la pelota Montes también. Montes primero. Ahora Álvarez. En escena. Corre hacia adelante. Allí va Álvarez. Entregó para Alvarado. Se viene Alvarado. De derecha hacia adentro. Alvarado para Mora. Ahí va Gilberto. Mora. Otra vez Alvarado. De frente va marcando el jugador Wyszynski. También Losek. Insiste Alvarado. Le va prestando el esférico a Mora. Mora de vuelta con Alvarado. No puede penetrar el área de los checos México. Insiste Alvarado. Amaga. Lo persigue y no lo deja de correr Zulke. El toque para Álvarez. Chávez. Mora. A ver qué hace. Le puede pegar con zurda. Le van trabando. Saca desde el piso a Gisert. Le quedó a Chávez. Ahí va Chávez. Amagó. No tiró el centro. Lo persigue Houls. Chávez para Quiñones. Cerca de la medialuna. El colombiano que juega para México. Toca para Alvarado. Y este para que se venga el disparo. El arquero le pegaba fuerte. Justamente Sánchez. Espectacular. Las manos firmes de Cobar. Muy bien el arquero de República Checa. Que evita el gol de México. Que insiste con esta segunda jugada. El lateral se realiza. Sánchez, Alvarado, Mora. Alvarado tiene el gol. Le pegó, la tiró arriba. Una jugada bárbara. Una combinación espectacular. Alvarado, Mora, Alvarado en el área. Zurdazo. Tenía que ir al arco. La tiró prácticamente a la segunda bandeja, Chiglioni.
2: Bueno, por primera vez sostuvo un ataque México, lo arrinconó. Primero había atajado muy bien Matei Cobar, el remate cruzado, jugó por la izquierda, jugó por la derecha, un buen ataque de México, lo tuvo servido en la punta del área, le entró muy abajo a la pelota, como si hubiera tirado un centro, le pegó casi con la cara exterior el hombre de México, pero bueno, de lo que venía haciendo México, esto se lo vamos a anotar en la columna de lo positivo.
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1: El balón lo buscaba el jugador Coufal, estiraba el pie derecho, no podía controlar, ahí lateral, le va favoreciendo al conjunto mexicano, no pierde tiempo, allí Chávez para Reyes, este descarga con el arquero Rangel, el balón cerquita del punto penal, vestido todo de azul, una pincha espectacular, realmente la del el arquero mexicano, como nadie de los checos lo va a hostigar, a presionar, sale con un derechazo potente para que se las arregle Mora, de arriba contra un checo. Krexi le debe sacar 15 centímetros por lo menos. Devolvía de cabeza. No podía. Ahora cerque. El pase que va hacia atrás. Otra vez controla Montes. Montes para Sánchez. Álvarez. Triangulación incorrecta. El anticipo es bueno por parte de Krexi. El tema es que el anticipo estuvo bien hecho. El control fue espantoso. Se pierde balón afuera una vez más. Hay lateral en casi 41 del primer tiempo. 0 México. 0 República Checa, tercera fecha del grupo A. Reyes para Martínez, buen anticipo contra Ranac, la va rebotando para Mora, y Mora ahora para Chávez, este para Quiñones, y va Quiñones, va, juega en cámara lenta el colombiano hoy. Juega en cámara lenta, lo anticipan, le sacan la pelota, se queda en el piso, busca la falta, pero no existió. ¿O no, Giglioni?
2: Así es, tal cual se lo relata Nico May, un partido que no es bueno en cuanto a la calidad de juego, pero que ha tenido chances, sobre todo por parte de República Checa, de que haya un gol. En cualquier momento puede haber un gol, más por desmérito del que defiende que por mérito del que ataca.
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0: Señoras y señores, hay falta de Montes en el perjuicio de Zulk. Esto le da a los checos 3 metros por delante de la mitad de la cancha. Un tiro libre, el zurdazo del propio jugador Sadilic. Es Reyes quien la va sacando de cabeza. Pesca otra vez el rebote el seleccionado europeo. Ahí está Zulk. Atrás el pase para Sadilic. La va abriendo para Koufal. Saltaba Chávez y Koufal creía que Chávez iba a despejarla. Se comió el amago. Hay lateral desde la izquierda que le favorece a México, que con este resultado, ¿cuántos puntos tiene Dani querido en el grupo A?
1: 7, ya se ganó el grupo con 6, llega con 7 puntos, primero en el grupo, espera un tercero, va a seguir jugando en México.
0: Epa, falta de Martínez contra Holmes. Falta de Martínez contra Holmes. No vaya a ser que después de tantas infracciones, algunas onzas, otras más violentas, los chicos que tienen más o menos un estimativo de 1,80 y pico para arriba, tiene gente muy alta, aproveche un balón detenido. Pareciera ser una muy buena herramienta para ellos, Claudio.
2: Así es, y ahí van a apostar todo. Es el verdadero fuerte de ellos.
0: Atención, es tan peligrosa la situación que absolutamente los 10 jugadores de campo se meten para defender el balón. Hay 2 en la barrera, se corrió Quiñones. A ver quién le va a pegar. Está el número 5, Koufal. A su lado, el zurdo Sadilek. Un diestro y un zurdo. Desde la derecha va el envío de Koufal. Segundo palo, saca de cabeza Martínez. La vuelve a recuperar el seleccionado checo con Doudera. Va Doudera, le Doudera. Doudera tenía 7 compañeros y le pegó desde 50 metros en el juego de la play. Este muchacho tendrá un gol así, porque si no es inaceptable, inadmisible que le pegue al arco con tanta gente esperando otro centro. Dios querido, hay saque de meta para Rangel.
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2: No le pegó al arco, rechazó, la tiró a cualquier lado.
0: Vergonzoso realmente lo que hizo recién.
4: Está muy exigente usted, seguramente.
0: No, se juega la vida. Se juega la vida. Estamos.
2: Es un mundial, Dani, es un mundial.
4: Por eso, si ahí la clava, así como hizo Luke en el 78, y que todavía están festejando, hay que intentarlo, ya fue.
0: Leopoldo era crack, el santafesino era crack. Bueno, otro jugador tirado, ahora Quiñones, quien fue a disputar la pelota por la vía aérea con Sadilek, se lleva la peor parte este. Falcón Pérez vuelve a detener el partido. Hubo 3-4 pausas, no de hidratación, por infracciones similares a estas. Lentísimo el partido, lentísimo. Como que el empate le serviría y le caería fenómeno a los dos. México nunca pudo ganar los 3 encuentros de una fase de grupos. Miren el aliciente que tienen ellos. Chelo querido, cartel arriba. Cartel arriba con los minutos que se van adicionando en el estadio Ciudad de México. ¿Cuántos son?
5: Sí, señor, se levanta el cartel en estos momentos. Mientras tanto, el Memo Ochoa lo mira a Aguirre, el técnico. Poneme, le dice, va a haber 4 minutos más de relatos de Nico May.
0: Excelente, señoras y señores, hasta los 49. 3, dura la pausa. De
4: qué
0: la
4: crack el Chelo este, porque te juro que cuando le pediste el tiempo no estaba. No estaba el crack.
2: Olvídate,
4: la estiró hasta que
2: 20 apareció. Segundos tenemos.
4: Claro,
0: aparte ven los labios, ven los labios del Memo Ochoa a distancia, una cosa de locos. Allí se viene atacando, buscando la pelota Sánchez. Sánchez para Alvarado, Alvarado que viene, la picó Alvarado, va para Romo, lo sobró y llegó Cobar, que a lo lejos Claudio Chelo parece novia, ¿no? Cuando lo ves así al primer golpe de vista.
2: Sí, tenés razón.
0: Grandote bueno. El hombre, ¿eh? No, de verdad, primer golpe de vista, dije. Allí va buscando el pase largo, va corriendo Zulk, tira de diagonal, impreciso. El cambio de frente que le iba proponiendo Doudera. Sale rápidamente el capitán, ahí va controlando Álvarez para Romo. Círculo central, la habilitación para Alvarado. Alvarado con la cancha de frente, cabeza levantada, pecho erguido. Entrega Alvarado para Quiñones, Quiñones para Romo. Ahí va Romo, la va pidiendo por la derecha. Solito el futbolista Sánchez, la mata con el pecho. Arro, duerme la pelota en el pecho de Sánchez, que va perfilándose para tirar un centro.

0: último cuarto de hora mejoró lo que había hecho en la media hora inicial. Quiñones le sacó el latigazo. En la constante del partido, todos le están pegando abajo a la pelota.
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2: Último minuto en el Estadio Ciudad de México. 48 pasaditos de 49. ¿Se terminó la primera parte con Corea del Sur y Sudáfrica?
3: No, todavía no. Mejoró un poquito Sudáfrica. Todo de amarillo, Sudáfrica, rojo y negro está Corea. No, 0-0.
2: Bueno, Sudáfrica tiene que ganar para tener chance de clasificar también.
3: Igual que Checa.
2: Una victoria y se meten con 4 puntos. Así está el pelotazo del jugador Ekechi. Bueno, un pelotazo que quiso ser jugado para Coufal, que lo aplauden. Deben ser íntimos amigos. Le rompe por 4 o 5 metros. Quiñones, va la pelota de Chávez con las manos para Quiñones. Este hacia atrás, hacia la zona del futbolista Montes. 48-50. Último ataque del primer tiempo. Alvarado, allí Alvarado la soltó para Sánchez. Sánchez contra uno, Sánchez contra dos. No se animó a gambetear, va recibiendo Romo, ahora incorporándose en la ofensiva, llega el futbolista Reyes, toca para Montes, Montes fue jugando para Mora y dijo Falcón Pérez, muchachos, si ustedes no van a tirar el centro con ese toqueteo, no hacen nada, se lleva el silbato a la boca. Falcón Pérez en México dice, no va más, se terminó el primer tiempo, pobre lo de los dos. 0 México, 0 República Checa, se terminó la primera parte en el Distrito Federal, y vos lo estás viviendo, lo estás escuchando por Cadena 3 Argentina, la más grande, la más federal. Esta Copa del Mundo, la Copa del Mundo, que tiene un 0-0 entre el local México y República Checa.
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0: Resultado en México, el 0-0 los califica a los dos en un mal partido donde tuvieron más intenciones que concreciones y terribles fallas técnicas en casi todo lo que le exigió el partido. El 0-0 está bien y reitero, los califica.
3: El jugador más destacado de esta primera etapa, ¿te parece, Claudio?
0: Perfecto, difícil, ¿eh? Pero vamos.
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0: No es la figura, pero fue el que mejor la controló. El 25 de México, Roberto Alvarado.
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2: Primer tiempo entre México y República Checa, mismo marcador entre Corea del Sur y Sudáfrica, Dani.
3: Exactamente, 0-0 entre Sudáfrica y Corea del Sur en Monterrey. Con este resultado, primero México, segundo Corea del Sur, y cierran República Checa y Sudáfrica, y con 2 puntos van a quedar afuera.
2: Sí, señores, por Cadena 3 Argentina, sin anestesia, sin maquillaje, analiza el primer tiempo entre el Tri y los checos, Claudio Giglioni.
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0: Decíamos recién que el 0-0 está bien, que los califica a los dos en un partido realmente de corte ordinario en cuanto

la calidad del juego. República Checa, con muchas más necesidades, aferrado al libreto, y a veces no es solo cuestión de querer, es de lo cuestión de lo que podés hacer. Y no pueden hacer mucho más, le faltan variantes de juego, le faltan proyecciones de los laterales. Sin embargo, mostró en los primeros 20 minutos mayor profundidad, donde la situación más clara la tuvo en el minuto 7, cuando Wyszynski recibe el centro de la derecha hacia atrás, la toma como viene, como un penal desplazado, el punto del penal, 2 metros hacia la derecha, le pega bajo rastrón el arquero Rangel. Yo creo que cubría bien la situación si la pelota iba al arco, se fue muy cerca, a medio metro, eso fue lo más clarito. Después la volvió a tener Wyszynski, la tiró al quinto piso, por arriba del travesaño. Y México fue un equipo que el fútbol vertical lo hizo muy devaluado. En vez de jugar la pelota al espacio vacío para generar las grandes diferencias entre el juego de ataque y el juego defensivo, tiró el balón hacia adelante. En ese tirar el balón hacia adelante, generalmente terminó dividiendo la pelota y siendo un equipo angosto. Casi nunca logró desbordar, casi nunca logró meter ese centro. La mitad de la cancha, bueno, tuvo un corte de fútbol mexicano que está jugando en el Azteca, fue de tránsito. Ni República Checa ni México tuvieron la capacidad de recuperación suficiente. Iban y venían y chocaban cerca del área con sus impericias. ¿Cómo será? ¿Cómo será que lo único que yo tengo anotado

0: ahí nomás volvemos contigo para después haremos un tablero más completo. Recordamos, hoy Suiza ganó el grupo, le ganó a Canadá 2-1 el grupo B, Canadá terminó segundo, Bosnia y Herzegovina le ganó a Qatar 3-1 y quedó expectante. Bosnia y Herzegovina con 4 puntos a ver si logra clasificarse entre los mejores terceros, Qatar quedó eliminado. En el segundo grupo que se definió hoy, en este caso, fue el C, la victoria de Brasil, que ganó a Escocia 3-0 y Brasil ganó el grupo con 2 goles de Vinicius y 1 de Cunha, hizo 7 goles Brasil, hizo 4 Vinicius y 3 Cunha, mientras que Marruecos, que terminó segundo, le ganó a Haití 4-2, Brasil primero, segundo Marruecos con 3 puntos y menos 3 de diferencia de goles, Escocia terminó tercero, difícil de clasifique, y estamos en el entretiempo. Sudáfrica y Corea del Sur están igualando 0-0 y estamos con Nico May, con Claudio Gironi, con el Chelo Lamberti, con Luciano Leri, Gustavo Corradini, para lo que es hasta ahora el empate entre México y República Checa. Te seguimos escuchando, Claudio, el análisis de la primera etapa 0-0.
1: Perfecto, les decía que cómo será que la única pelota terminó atajando con peligro el arquero Kovar fue recién en los...
0: Enseguida volvemos entonces, vamos, enseguida volvemos contigo, Claudio, hagan la pausa de hidratación, ustedes también, y enseguida volvemos con ustedes, hacemos el tablero, ¿te parece, Luciano? El de la Copa del Mundo que nos está convocando, cerrando el primer día de 6 partidos, ¿no? Porque se está cerrando, se están cumpliendo los partidos de la tercera fecha, cerrando varios grupos para armar ya los 16avos de final. Entonces, vamos con eso. De acuerdo a los resultados que se están dando, ustedes saben, podemos especular de acuerdo a cómo están las posiciones, sobre todo con los terceros. Los terceros es una cuestión que en estos momentos uno agarra los mejores terceros, los 8 mejores terceros, y puede armar un cuadro, ¿no? Con algunos equipos que ya están con el número puesto. Decíamos, tenemos de los 32 equipos, tenemos 11 clasificados, pero solamente 8 tienen el número puesto en el lugar donde corresponde. Y entonces podemos hacer esa especulación. Alemania, el número puesto, el número uno de su grupo, por ahora enfrentaría a Paraguay. Francia, también clasificado, pero todavía no con el número uno, tiene que jugar contra Noruega para definirlo. Bueno, Francia iría contra Suecia, en la misma llave donde van Alemania y Paraguay. Corea del Sur con Canadá. Canadá ya terminó segundo el grupo, y como está terminando segundo Corea del Sur, ese es un partido muy probable que se está armando, y sería el primer partido de esta instancia que viene, justamente el día domingo, el único partido del domingo 28, estamos hablando domingo 28, Corea del Sur frente a Canadá, un partido que se está armando y que es bastante lógico que así se haga. Países Bajos frente a Marruecos. Marruecos terminó segundo y por ahora el primero del grupo F es Países Bajos. Vamos a ver si eso se ratifica en la jornada de mañana. Portugal frente a Ghana. España jugaría contra Austria. Estados Unidos, que ya tiene su puesto asegurado allí, frente a Bosnia y Herzegovina. Egipto ante Cabo Verde. Del otro lado de la llave tenemos a Brasil, que ganó el grupo, por ahora enfrentando a Japón, que está segundo en el grupo de Países Bajos. Costa de Marfil con Noruega. México, que ganó su grupo, que está empatando 0-0, aunque pierda México, termina primero, va a enfrentar a Escocia, que terminó en estos momentos, está ahí puesto tercero. Escocia no va a jugar esta instancia, creo yo, pero bueno, cuando uno mira en estos momentos la foto de los terceros, Escocia aparece, entonces queda ahí en el cuadro. Inglaterra frente a Argelia, Argentina frente a Uruguay, también otra situación que era muy probable antes de iniciarse el Mundial que Uruguay fuera el rival, sin embargo la lógica hoy por hoy no indicaría eso, capaz que no sea Uruguay, capaz que es más Cabo Verde el posible rival de Argentina, son todas especulaciones, se resolverán en los próximos días, saber cuál es el rival de Argentina del viernes 3 a la hora 19, ya le vamos diciendo, el próximo partido de Argentina es después de Jordania, obviamente, el viernes 3 de julio a la hora 19. Australia frente a Irán, Suiza frente a Bélgica y Colombia, que también está clasificado frente a Croacia. Colombia está clasificado, pero no tiene el 1 asegurado. Así estaría hasta a esta hora el cuadro de 16avos de final de la Copa del Mundo, cuando falta mucho por resolver todavía en la fase de grupos.
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0: Bueno, ahora sí, Claudio, impecable como llega ahora. Seguimos escuchando tu análisis de esta primera etapa. 0-0, el México y República Checa, Claudio.
1: Perfecto, le decía que habían compartido impericias técnicas, porque llegaron muchas veces en posición de remate al arco. El equipo europeo tuvo 4 remates de afuera del área, todos lo tiraron al quinto piso como mínimo, al quinto piso como mínimo. Y México recién en los últimos minutos logró un juego asociado en los últimos metros. Con todo para mejorar, un partido que parece que se va a definir más en un gol gana por un error que por un acierto brillante. Lo concreto, el 0-0 está bien, fue intenso, no fue aburrido, pero trataron tan mal a la pelota que no podemos decir que haya sido de calidad. Por ahora, justicia en el Azteca.
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0: Bueno, vamos a avisar, Nico, cuando vuelvan los equipos.
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0: partidos van uno en Los Ángeles, otro en San Francisco, allí, cerquita, cerquita digo yo, cuando uno mira el mapa. Turquía eliminado, Estados Unidos clasificado. Y el duelo, el partido de mañana por la noche, hora 23, será Paraguay frente a Australia.
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4: Aguardamos por la aparición de los protagonistas. Por supuesto, con Marcelito Lamberti estaremos atentos si se realizan modificaciones o no, tanto en México como en República Checa. Volvió Brasil. Arranca Brasil, se mete la canarinha entre los candidatos, entre los favoritos, con 7 puntos sobre 9, con un Vinicius que está marcando muchos goles también, al menos en estos primeros tres partidos.
0: Y hoy lo probaron un ratito a Neymar, anduvo bien, le falta Rafinha. Brasil siempre será un equipo respetable. Yo no sé si está para ser campeón del mundo, pero obviamente que también pasó una fase donde jugó con Haití, con Escocia. El único rival más o menos serio que tuvo fue Marruecos. Pero bueno, siempre sabemos que los arranques pueden incluso ser muy difíciles, muy complicados. Y después las grandes selecciones engranan de octavos en adelante, ¿no?
4: Nico. Absolutamente. Marce, querido.
5: Sí, señor, aprovecho para contarte que hoy estuvimos en la práctica de Argentina. Cuti Romero, el único ausente de los 26 futbolistas, no estuvo Cuti. Mañana por la mañana el entrenamiento, y ahí me parece vamos a tener pistas si guarda o si pone todo para el partido ante Jordania.
4: Presentamos el segundo tiempo de México, República Checa.
6: 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Y ahora, por Cadena 3 Argentina, relata Nicolás May.
4: Comenta Claudio Scipioni, vestuarios de Marcelo Lamberti. Información, estudios centrales, el Dani Basterra, Lucho Alegre en la operación técnica, Gustavito Corradini en la producción. Basta de chamullas, el momento del fútbol comenzó, el complemento 0-0, no hay cambios, hay lateral que le favorece desde la izquierda a República Checa, va a bufar, la tiró, punto penal, quedó bollando, va el disparo con Zurdo, un desvío, el arquero encontró la pelota tras el zapatazo de Zulk, justo el desvío permitió que caiga en las manos de Ránqueles. Ese pelotazo, Giglioni.
7: Buen arranque, nuevamente profundo. El equipo europeo estaba bien parado, Rangel.
4: Sí, señor. Marce, decía antes, lateral, no hay cambios.
5: No hay cambios, no hay variantes. Arrancaron los mismos 22. Hoy por hoy lo decías, ¿no? El tema de la fuerza que hay que tener en los laterales. El uruguayo Adinolfi, el primero en el fútbol argentino. Mirá, es para los memoriosos, que tenía una fuerza para hacer los laterales tremenda.
0: Estaba mal visto eso, ¿viste? No, ¿cómo va a sacar un lateral al área? Estaba mal visto. Como eso de amontonarse en el área, que ahora hace el Arsenal con pelotas así, que van todos a amontonar al área.
7: Bueno, Newell's Méndez.
4: El que lo hace. Claro, Armando Méndez. Bueno. Sí, es cierto. Es cierto, sí. En Federico Lertura también. No, pero sirve y mucho. Hay
0: un no, pero habría alguno, incluso el Arsenal era una escuela del fútbol lindo, el fútbol bonito, qué sé yo, y ahora con Heinz se van todos a atropellar en el área, y bueno, cuando se hacía hace 40 años era antifútbol y un montón de cosas, pero bueno, ahora salen campeón así.
4: La negra Sosa cantaba, cambia, todo cambia. El pelotazo que se hace largo por parte de Cobar, de arriba se iba imponiendo Reyes, no podía Zulk en el medio campo, está el pase de retrasado.
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1: Lo digo jueves, mañana.
2: Sí, señor, en un par de minutos avanza Mora, se viene Gilberto Mora, Mora, Morita, segundo palo, va para Romo, la esperaba más atrás y fue bastante más alejada justamente la pelota, como viajaba sin que nadie de Checa toque el balón, era solamente cubrir para que sea saque de meta. Curazao ya hizo historia, le marcó un gol a Alemania, luego le hicieron 7, sacó un punto contra Ecuador, puede clasificar Curazao. Y ojo Ecuador, que se juega la vida contra Alemania, ni más ni menos. Tiene que ganar, sí. Ecuador también.
1: Tiene que ganar Ecuador, sí. Pero no es un deseo, es obligación.
2: No, es obligación. Muy complicado el panorama de BKS en Ecuador y en Chile. Esperan que no les vaya bien a los ecuatorianos para que BKS tenga alguna chance de tomar el mando del seleccionado que por tercer mundial consecutivo no pudo llegar a clasificar. Hablamos de Chile, que puede tener a BKS en el banco en un par de meses. Mora, de frente para Quiñones, por el área. Quiñones se perfiló, Quiñones le va a pegar. Lo van trabando entre uno, entre dos, la saca de puntín, allí justamente Zulke le queda a Alvarado, pelotazo frontal para Quiñones, es imposible por contextura, por altura, nunca Quiñones le puede ganar a los zagueros de República Checa. Se fue el balón mansito por la línea final de la cancha y saque de meta para Kovar.
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4: Tiene un problema México, todo el que toma la pelota fuera del área, engancha hacia adentro y busca pegarle. Se encuentra con una muralla humana como recién Quiñones.
5: Los pocos checos en la cancha piden por el 10, piden por Gic. Recordemos que con este resultado, a casa República Checa, están pidiendo cambios ofensivos.
2: Pero claro, hay que meter mano a la obra, hay que meter algún delantero, un ofensivo más. No le alcanza y está hasta ahora República Checa transitando su último tiempo completo en la Copa del Mundo. Con el empate está afuera. Sale Álvarez desde atrás del medio campo. El derechazo va hacia la cabeza de Quiñones. Imposible. Holse gana de arriba. Allí está otra vez con el balón. Reyes entrega la pelota a Sánchez. De primera para Alvarado. Alvarado de vuelta con Sánchez. Va por la derecha. Otro pelotazo. Saca de arriba Holse. Es muy fácil para República Checa ese tipo de centros que van proponiendo los aztecas. Alvarado la pisa al zurdo, se frena, observa el panorama, saca y pide ayuda, mueve la mano. Viene colaborándole en esta situación ofensiva Romo recibió el gol de Romo, está en el área, Romo la pinchó para Martínez, no se puede creer, Holse la saca de palomita, hay que pegarle al arco. Giglioni estaba espectacular para que Romo marque su segundo gol en la Copa del Mundo.
4: La tenía servida Romo para poder hacer el gol. Bueno, una de las cuestiones que habla de que el partido sea bueno o malo, en definitiva, es la eficacia. Y en este caso, en vez de pegarle al arco, eligió Romo tirarla atrás.
2: Sale Doudeira, qué bien que la picó, escapó rápidamente de Sánchez, va Doudeira, se engoló, si no, le pone la pared, le construye el muro y falta ahí de Álvarez contra Doudeira, que se animó, gambeteó a uno, gambeteó a dos, tiro libre para los europeos del este y van todos. Absolutamente todos son gigantes, 1.80 y pico algunos, otros superan el 1.90 y pico. Enorme posibilidad, depende del 50% de la pegada de Sadilek, que juega para el Slavia Praga. Sadilek para entrarle, ocupado y preocupado, el arquero Rangel arma la barrera, puede ser para República Checa, 7 por el área, va Sadilek, envió el segundo palo, la bajada buscaban, buscaba Álvarez y la sacaba, no podía Crexi, va llegando, el disparo con zurda de ser un rebote en Sánchez, córner, y se agrandó República Checa. Serb mueve la mano, le pide a su público que lo saliente. Córner para los checos. Chelo, es el primero del partido.
5: Es el primer córner que tenemos en toda la noche. Es el arma de República Checa. Es lo que tienen que tratar de conseguir, para que, por supuesto, encontrar el tanto por arriba. El primero de la noche para República Checa.
2: Suenan las sirenas, se encienden las alarmas. Viene Sadi, el tiro de esquina desde la izquierda. Sale el arquero, le erra la pelota, pero nadie está detrás de Rangel. Le erró el manotazo, increíble. Nadie estaba por detrás para cabecear y que sea gol. Insiste República Checa, el peligro está latente. En la derecha va al centro para Krexi, la van sacando. La mete de primera otra vez el jugador Bicinski. No podía conectar allí con Losek, que estaba detrás de Reyes. La termina este tirando por el mediocampo con la mirada llena de miedo. Aterrorizados los mexicanos por lo que pasó recién. Iba a la contra, Karma Romo junto a tres, la punteó, se viene el gol, atención, ahí va Sánchez para definir, llegó para el disparo de Chávez, Chávez en el área, Chávez, gol, gol, gol, gol. Señoras y señores, contraataque tremendo. Había subsistido a un par de balones aéreos difíciles de sacar por la última línea. La empezó Romo contra tres, la punteó para Chávez, que corrió, que llegó al área, que se perfiló con zurda, la cruzó el palo derecho. Mateo Chávez, a los 9 minutos del segundo tiempo, quedó mano a mano con Cobar, no perdonó. México en el Azteca hace delirar a todo un país. Gana México, gana el Tri. Mateo Chávez lo hizo.
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4: Llegó el gol, estaba contra las cuerdas México luego de ese córner y esa sucesión de centros, el envío largo, la muy buena habilitación. Creo que el que nos llega a cerrar es Schulk, y ahí Mateo Chávez enfrentó a Cobar, la cruzó, 1-0, gana México, el partido lo agradece.
1: Es el primer gol en su primer partido mundialista para Chávez, que lleva 8 partidos jugados en la selección mexicana. Y bueno, México, puntaje ideal, queda con 9. Corea del Sur clasifica segundo con 4. Sudáfrica 2 puntos, República Checa 1.
5: Variante en República Checa, está en la cancha el 17, Lucas Provod, el que se fue es el 26, Bicinski, se terminó el partido para él.
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2: Señores, ya no está Bicinski, ingresa Provod del Slavia Praga y gana México 1-0 con el gol de Chávez. Ahí tiro libre del sector izquierdo de la cancha, va pasado Alvarado para Martínez, no pudo controlar, no pudo rematar, no pudo cabecear, pero le apuntaron a él. Ahí saque de meta para República Checa, que ahora Scioglioni tiene que hacer 2 goles, si no, arma los bolsos y se vuelve a su país.
4: Y ahora la tiene muy cuesta arriba, atacan como pueden, son plazas futbolísticas que, salvo cuando encuentran una generación de 3 o 4 jugadores que se destacan, como cuando eran Checoslovaquia, junto con Eslovaquia, ganaron una Copa de Europa de selecciones, pero después muestran siempre lo mismo, un gran nivel físico, pero muy rudimentarios con el balón.
5: De pie los mexicanos están haciendo historia, ganando los 3 partidos que corresponden a esta primera fase, y uno lo mira al Memo. Vamos, Memo, vamos, que tiene que entrar.
1: ¡Ponelo al Memo!
5: ¡Vamos, Memo!
6: El
2: Claro, ¿se acuerdan que en el 2014 fue Mondragón, ¿no?, el que ingresa en un momento,
1: claro,
2: en el segundo tiempo,
5: claro,
2: para convertir?
5: Exactamente.
2: Claro, bueno.
5: Exactamente, le contamos a la gente que tiene que entrar porque de esa manera entra también ahí con 6 mundiales. Tremendo lo del arquero.
2: Pero ponen un ratito, aparte, sino ¿para qué lo llevó? ¿Para qué lo llevó? Mete un pibe como tercer arquero para que sume experiencia si no le vas a dar la chance. Aparte, si no es ahora, no serán toda la Copa del Mundo. Allí está dominando el futbolista número 9, Losek en escena, el del Hoffenheim de Alemania. El pase parado, Udera. Los de blanco son de México. Udera se lo dio a uno de blanco, a Martínez. Traba, lucha, mete, intenta por la mitad de la cancha. No podía contra Sadilek, lo mejorcito del seleccionado de República Checa, que como bien dijo Claudio Giglioni, antes era Checoslovaquia, ahora es República Checa y Eslovaquia. Se separaron amistosamente en 1992 y por eso cada uno es un país distinto. Allí va buscando el balón el jugador Holmes, corre hacia atrás, el pase con zurda con el arquero Kovar, no pierde tiempo, lo va habilitando rápidamente a Krexi a los 9 del segundo tiempo. Gol de Chávez, de Mateo Chávez, dijo el Dani Basterra, primer gol de Chávez en la Copa del Mundo. Y para ganar y para que México por ahora haga historia y tenga 9 puntos producto de 3 presentaciones y de 3 triunfos. México contra quién, ya repasamos en 16avos de final. Yo creo que igualmente México, a donde lo agarre un equipo medianamente bien paradito, ordenado y con algo de técnica, se le termina el sueño. Va Doudegra, espera el pase hacia adelante, promote para que corra Koufal. Hay una bandera arriba por parte del asistente número 2, indicando que la pelota se pierde por la línea lateral desde la derecha. Saque de manos, le favorece a los checos que están perdiendo. ¡Dome dos!
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2: Mora, va Gilberto Mora, Mora al trote, por la derecha, va Mora, le pasa Sánchez, la pide Alvarado, gran pase para Sánchez, a ver si puede conectar, trabó el arquero, un rebote, ahí está Quiñones, gol, gol.

0: llegada de Sánchez, trabó con el arquero, el balón vivo, hasta que Quiñones, como si tuviera un imán, fue hacia él, la puntió con pierna derecha, a los 15 del segundo tiempo, hay olores a partido liquidado, lo hizo Quiñones, México 2, República Checa 0, Quiñones el gol.
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2: Apareció Mora, la gran esperanza de México, el chiquilín, el purrete Mora, se la puso a Sánchez, la defensa checa todos los huecos, como relató muy bien Nico May, Sánchez no hizo una buena definición, el rebote le quedó ahí, y Quiñones, que había convertido el primer gol de México en este Mundial, y en ese mismo arco, dijo caja de empleados, gracias, el 2-0, pero sí, la sensación es que se escucha el ruido de la persiana bajando.
3: Cuarto gol en 25 partidos para el colombiano naturalizado, como bien decía Nico, Julián Quiñones en la selección de México. El segundo, como bien marcaba también Claudio, en 3 partidos en la Copa del Mundo.
4: Variantes en México, se termina el partido para el 7, para Lucho Romo, para el 22, el Guille Martínez, a la cancha con el 11, el Santi Jiménez, Santiago Jiménez, y con el número 18, o Vargas, Obed Vargas, 11 y 18 a la cancha, entonces el 18 Vargas, el 11 Jiménez.
3: Perdón, la emoción, Chelo.
0: Gritalo, gol de Sudáfrica. Gritalo.
3: Gol de Sudáfrica, exactamente. Había tenido algunas oportunidades, para mí había tenido más Corea del Sur. Una buena entrada por derecha y clavó un zurdazo el primer palo. Ya te voy a decir quién, pero está ganando Sudáfrica y con este resultado Sudáfrica queda segundo. Así que el primero es México, que bueno, ganó los 3 partidos, 9. Sudáfrica pasa a tener 4. Corea queda con 3. Y República Checa, claro, Sudáfrica clasifica segundo, Corea con 3 puntos deberá esperar un milagro, me parece.
0: Ah, bueno.
4: Amarilla para Edson Álvarez, el hombre de México, querido. Bueno, amonestado el hombre entonces del equipo.
0: Sí, señor. Pegó un patadón Álvarez y por eso ve la tarjeta amarilla. Soucek con la 22, Chelo, y el 10. Sí, lo pone ahora este muchacho. A Soucek y a Gic.
4: Ahora la gente lo venía pidiendo. Al 10, Gic, que entonces que entró, y el 22, Thomas Soucek. Los dos futbolistas que entraron. Se terminó el partido para el 3 y el 9. Se va entonces Holes, el número 3, y también va a dejar la cancha el número 9 del equipo de la República Checa. Ya confirmamos quién es.
0: Chau Holz y chau Losek. El 3
3: Patrick Schick fue goleador hace 2 temporadas cuando Leverkusen anduvo muy bien en el conjunto de Ezequiel Palacio.
0: De suplente.
3: Inaudito. Entiende, pero bueno.
0: Inaudito, de verdad. Cambio de frente. La pelota que va hacia la zona de Coufal. La tiró al otro lado para Zulk. La bajó, la metió en el área. No, terminó rebotando en la parte externa de la red del palo derecho de Rangel. Y la gente pide por Ochoa. Estaban recién mostrando. ¿Se acuerdan del Conejo Pérez? El arquero que atacaba para Cruz Azul cuando disputó la final de Copa Libertadores ante Boca Juniors en el 2001.
2: Sí, un conejo que en el gigante casi lo puso a Central en la final, Le diría que hizo todo lo posible para que Central sea finalista.
4: Y ya la multitud lo está pidiendo a Ochoa, ¿no? Partido 2-0. Por ahí a lo mejor espera la pausa de refrigeración.
0: Se mandaron una macana. Los mexicanos demoraron en sacar y hay córner. Demoraron 8 segundos en sacar y hay córner para República Checa. Una de las nuevas reglas de la FIFA. Córner, lo van haciendo Schick, la tira al área, saca de cabeza Montes. Esto no lo había visto. Transmitiendo un partido, no lo había observado, pero sí había ocurrido en la Copa del Mundo. Demoras 8 segundos, córner para el rival. Me dijiste, Chelo, discúlpame, Schick con la 10, ¿y quién es el otro que había ingresado?
4: Tomás
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0: lugar. Zurda, la peina atentamente el Santi Jiménez, el hijo del Chaco, que jugó en Boca, que jugó en Unión, que tuvo una excelente trayectoria en México. Por la derecha, va subiendo la cancha, Lucas probó, trabó, no podía contra Chávez, pero consigue un córner, uno más, dame una.
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3: El tercero para República Checa.
0: Viene Probod, ahí va Probod al área, de cabeza Jiménez, le quedó a Doudena, le pega, la agarró muy mal con la parte externa de su pie derecho, el balón voló bien alto, muy lejos de Rangel, que está bastante tranquilo en este segundo tiempo. Gana México 2-0, Mateo Chávez y Julián Quiñones, los goles a los 9 y a los 16, ahí está la ventaja para el seleccionado azteca, cuando viene la pausa de hidratación.
4: También va a llegar la pausa en el otro partido, está ganando Sudáfrica. Maseko marcó un zurdazo, un lindo gol. En este momento la pausa indica Facundo Tello. Sudáfrica está, no sé si dando la nota, pero eliminando a Corea, que yo no, la verdad que lo veía con mayor potencial, se está quedando afuera Corea del Sur. Sudáfrica le gana a Corea del Sur por 1-0.
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0: Bueno, Claudio, para hacer un balance de los primeros 23, 24 minutos de este segundo tiempo.
8: Bueno, lo está ganando México, lo está ganando bien. Al adelantarse, República Checa dejó todas las puertas abiertas. Los dos goles tuvieron mucho que ver, dos jugadas de contra. El retroceso del equipo europeo realmente fue muy malo, desacompasado. De hecho, en las dos jugadas, el que entra por la derecha, en el sector donde marca Ranac, entraron solos, mano a mano. Después, en el segundo gol, hubo un rebote y el gol de Quiñones. Lo gana bien México 2-0. Esto lo ubica como primero y República Checa no está dando la medida como para pretender clasificar. Respecto a lo que se está dando en el otro partido, Dani, de mantenerse este resultado, es la gran, pero gran sorpresa de esta Copa del Mundo. Yo lo vi jugar a Sudáfrica frente a México, un equipo, pero de segunda para tercera división de Argentina.
4: Y lo contrario diría de Corea, Claudio, incluso, ¿no? Hizo un buen partido contra México, tuvieron algunas oportunidades, habían empezado bien. Me resultaría sorpresivo que Corea se quedara fuera.
0: Hasta ahora es lo que está pasando.
4: Sí, con tres puntos es muy probable que pase.
0: Sí, señor.
3: Prácticamente abatidos los checos, muy pocas indicaciones en esta pausa para la rehidratación. Distinto es lo de Aguirre, que sigue hablando de un México que está haciendo historia 3-3 en esta Copa del Mundo.
0: Dani, ¿con quién México estaría viéndose?
4: Es con un tercero, o sea, eso no lo podemos especular, claro. Nico, hasta que no se sepa. Usted sabe que
0: el tercero por ahí, medio facilón, le puede tocar.
4: Y supuestamente sí, pero bueno, habrá que ver, sí, seguramente, va con la localía, pero vos sabés que hay 495 combinaciones, ¿no? De acuerdo a todo lo que pueden clasificar, así que bueno.
0: Literal, hay que esperar. Con 48 seleccionados, bueno.
4: Y es así, mira, la cuenta matemática es la cantidad de grupos factorial 12, factorial de 12, dividido, claro, factorial de 4, que son los integrantes de cada grupo, por factorial de 8, que son los que clasifican, 8 de 12. Factorial es multiplicar, supuestamente, factorial de 4 es multiplicar el 1 por el 2 por el 3 por el 4. Factorial de 5, eso es multiplicarlo por... Así, esa combinación, esa cuenta, te da 495. La combinación que hay que hacer, bueno, de todas las que... Así que lo mejor es esperar que ir armando la tablita, tachando los que van quedando afuera, y es más cómodo.
7: El sábado se termina.
3: Variante en México.
7: Cambio en México.
3: Bien, variante en México.
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3: Ovacionado el nene, el 19, Gilberto Mora, a la cancha, el 8, Álvaro Fidalgo.
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7: Fidalgo en la cancha por Mora. Allí está Doudina. Recibe por la izquierda. Avanza Doudina. La levantó. Para un amigo invisible. No había nadie ahí, ¿eh? No había nadie. Hay saque de meta para Rangel. Se levantó el Memo Ochoa. Se levantó
3: la... Se pone de pie el Memo Ochoa. Momento histórico se vive en el Azteca.
7: Ponelo a Memo, que lo parió, deben estar gritando también.
3: Ponelo a Memo. Sí, na, na, na.
7: Sí, claro que sí. ¿Se vendrá Ochoa? ¿Será? ¿Le darán el gusto al Memo Ochoa?
8: Sí, está con los guantes. No lo va a hacer, no lo va a hacer calentar y no lo puede.
3: Claro, ya sería el colmo. Claro.
4: Porque ahí sí lo hace calentar.
3: Arquero que calienta con guantes entra, olvídate.
7: Bueno, fue el titular en Qatar 2022.
8: O sea, ese fue el titular de las últimas décadas de México.
7: Por eso es raro que no tenga este partido como para que lo juegue de forma completa, total.
8: Bueno, pero va a entrar un ratito, va a entrar. En la estadística, cosa que yo disiento mucho, los estadígrafos 2 minutos te lo cuentan como un partido entero. Con lo cual, con los delanteros cometen una injusticia terrible. Por ahí dicen, tiene 2 goles en 14 partidos. A lo mejor el tipo en 10 partidos no alcanzó a jugar 15 minutos por partido.
4: Tiene razón, exacto, Claudio. Pero es difícil de andar discriminando todo y de sobre todo decirlo radialmente. Pero yo sé que vos tenés razón.
7: Promode, domina la pelota. Viene Lucas desde el piso, se cayó, colocó el centro. Pegó en Chávez, córner. Parecía que no sacaba nada. Consigue un tiro de esquina y va República Checa a vender cara la derrota. En el mejor momento que estaban, llegó el primer gol. Cuando estaban intentando reaccionar, le anotaron el segundo. A ver si descuentan. 30 minutos, tiro de esquina número Chelo.
3: Es el cuarto para la República Checa.
7: Viene el envío cerrado de Soucek. Excelente salto de Santi Jiménez. El balón le queda a Doudeira. Quedó como último hombre. La va elevando al área. Dos mexicanos que buscan arriba. La mata con el pecho. Zulk. Ahí está Zulk. Se perfila. No lo quieren tocar. A la derecha tocó fuera del área. Va el centro cerrado. Va para Soucek. Se salvó México por Montes. Que queda en el piso. Falta, dice Yael Falcón Pérez. Falta, dice Yael Falcón Pérez. Estamos transitando los últimos 14 minutos, México 2, Chávez y Quiñones, República Checa 0. 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
7: Bien, señores, ahí está, ¿eh? Ahí está, momento de emoción, momento esperado, momento deseado. Se vendrá Ochoa para la cancha. Yo creo que Jorge Campos y Ochoa deben ser los arqueros que uno más tiene presente desde la década del 90 para adelante, ¿no? En México.
4: Sí, Carvajal lo fue durante...
8: Sí, sí, años. Por supuesto, bueno.
4: ¿Te acordás del arquero Carvajal? Muchos años dijimos que era el único...
3: ¿Cómo no recordar el 2014 aquellas atajadas a Neymar ante el local? Apareció en el 2006, la Volpe lo llevó a Alemania, señoras y señores. El Memo Ochoa, arquero que está haciendo historia, se va a venir a la cancha.
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3: Sí, señor, a la cancha tiene el número 13, el Memo Ochoa va a ingresar haciendo historia, ¿no? Bueno, también se va a ir el 20, se va el 1, Rangel, el 20, Chávez, y va a venir a la cancha. Va a ingresar con el número 13, con toda la satisfacción por parte de la gente, la ovación del estadio, porque el Memo Ochoa con casaca número 13 es el que va a ingresar, uno de los dos cambios. Ya confirmamos el otro que se retira, que es Gallardo, el 23. Entran junto a Ochoa el 23 Gallardo.
0: Excelente, intuyo que Chávez se pudo haber ido entonces el número 20 para esta aparición en los últimos instantes del partido de Gallardo. Ahí va el taco para que venga Jiménez, ataca Jiménez para Quiñones en el área, va la gambeta larga, se tira al piso y salva a República Checa in extremis el número 18 Sadilek, que anda por todos lados. Corner para México, le va a pegar Alvarado, es el 20 Chávez, creo más. Creo, el que dejó la cancha para que juegue Gallardo, tiro de esquina, el primero para México, tengo anotado yo.
3: Exactamente, no, el segundo, es el segundo tiro de esquina para México.
0: Y va Gallardo desde la izquierda con zurda, tiró arriba de cabeza, buena respuesta por parte de Provod. Ahí está corriendo Gallardo, queda como último hombre, utiliza un vendaje en la mano derecha, camiseta 23 para él, se le va dejando a su arquero, primer contacto con la pelota de Ochoa, Ochoa frontalmente lanza el balón para que venga Jiménez, la marca era de Crexi, la terminan dejando pasar ambos, el arquero Tobar, que nada pudo hacer en el primer gol, a los 9 del complemento de Chávez y a los 16 por parte de Quiñones, las conquistas mexicanas que hace historia en dos sentidos. Gana por primera vez los tres partidos de una primera fase y tiene a Ochoa jugando su sexta Copa del Mundo.
4: Con vos sabés que durante mucho tiempo, Nico, lo tuvimos Antonio Carvajal anotándolo, sí, como el único jugador que había jugado 5 mundiales. Fue arquero mexicano, sí, jugó 11 partidos, ganó uno solo, empató 2, perdió 8, le hicieron 25 goles, pero había quedado en la historia porque entre el 50 y el 66 había estado en todos los mundiales.
0: En todos los mundiales, ahí está, excelente. Va Quiñones, anticipa Doudeira, va Doudeira, Doudeira desde lejos, ¿qué va a hacer? ¡Le pega! A un metro del palo derecho. No debe haber, después de Martín Palermo, un jugador más optimista que Doudeira en el mundo. Pelota que agarra, le pega desde donde esté. Siempre le ha pegado mal. Saque de meta.
8: Sí, yo creo que es un irrespetuoso.
0: Irma Isella. Claudio Gimioni por cadena 3. Hay falta contra Álvarez ahora de Sadilek. Yo estoy cerca de lo que decís. Un papelón realmente lo de algunos jugadores de República Checa. Un papelón. Hay que juntar.
4: Pero bueno, si clasificaron mal.
3: Lo que, bueno, ya los medios de República Checa esperaban más de esta selección, que se está volviendo muy temprano sin haber conseguido una victoria. Hablaban de que como mínimo debía llegar a los 16avos, pero bueno, nada de esto parece va a pasar.
0: Eran 4 puntos en una zona que yo creo daba. Por eso Sudáfrica está metiendo semejante batacazo, ganándole a Corea del Sur y eliminando al equipo de Son, por ejemplo.
7: ejemplo, una de las grandes figuras del fútbol mundial, el surcoreano que ahora está en Los Ángeles Galaxy, pero mucho tiempo fue compañero de Harry Kane, capitán en el Tottenham de Inglaterra. Un nuevo tiro libre es el que tiene el seleccionado europeo, que va caminando, transitando los últimos instantes para ellos en el mundial, para pegarle Sadilek, algo resignado, mira de reojo al área, está el zurdo para entrarle desde tres cuartos de campo. Allí está Sadilek, puede ser para República Checa al menos un gol para darle dramatismo al final. Ahí va Sadilek, es bueno el centro, segundo palo, el balón queda bollando, chilena de Quiñones para sacarla, hace goles el colombiano naturalizado mexicano y también defiende acá con una chilena, la va dominando Chic para Probot, viene Probot, pelotazo cruzado con el pecho Gallardo para Quiñones, la pide el Santi Jiménez y va para él, y Quiñones jugó largo para Jiménez y va, y Jiménez busca el autopase, pierde contra Koufal, de lo mejorcito también, del conjunto checo. Sin tirar manteca al techo, Claudio, no me quiero meter en tu comentario, pero por lo menos hizo un par de cositas interesantes. Ahora va a toda velocidad marcando la cancha Zulk por la izquierda y subió, y va Zulk y se entusiasmó, no pasarás, le roba la pelota como si fuera un punguista desde atrás Sánchez, ahí está Alvarado, Alvarado la tira al otro lado para Gallardo, que tiene muchos metros en solitario para controlar, no proyecta allí justamente el ataque por ese costado Gallardo, sino que se frena, se la deja a Reyes, este para Alvarado, y Alvarado en la mitad de la cancha para que venga el giro, allí está controlando, dominando Hidalgo también, la va pidiendo Alvarado, controlando Obed Vargas y el balón, creo que Vargas, ayúdame Marce un ratito si podés chequear, también con Gilberto Mora habían jugado el Mundial Sub-20 el año pasado, me parece, porque relaté el partido en México y me queda la duda, pero te pido disculpas al aire, pero me parece que él también fue parte del Sub-20, para tener ese datito nomás. Ochoa, levanta Ochoa, pumba para arriba, más adelante el derechazo de Gallardo, Vargas, Fidalgo y ahora Quiñones, 5 contra 4, si le hacen bien, termina en el tercer gol de México, ahí va atacando Vargas para Quiñones, no hubo comprensión de la jugada, ni en la diagonal que tiraba Quiñones, ni en el pase por abajo que buscaba filtrar Vargas hacia él, controla muy solitariamente Kovar para los checos.
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3: Bien, las últimas variantes, prepara, va a ingresar el 19, Chori Tomás, Tomás Chori, el 24, Zoica, Alexander Choica, 19 y 24, pero antes van a asistir a un futbolista, mientras, insisto, esperamos que Yael Falcón Pérez autorice el ingreso de los futbolistas, el número 22, ¡ay! ¿Cómo se dobla el tobillo?
8: No, pero cuando lo fue a tampar al mismo Ochoa, qué pedazo de incoordinación.
3: Sí, absolutamente solito.
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7: Sí. Mira, lo sacan los compañeros.
3: No, tremendo. Un chambón, como solito ahí el 22. Bueno, esperemos para confirmar entonces las variantes, los que se retiran en esta ya despedida de la República Checa.
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3: Bien, se termina el partido para el 22 y el 12. El 22 había ingresado, debe salir con esta lesión. Y el 12, Serve, insisto, el ingresado, entra el 24 y el 19, como decíamos, el 24, Soica, Alexander, y el 19, Tomás Chori.
7: Bueno, está Chori y Soica para terminar el partido. Ojalá que no sea una grave lesión la de Soucek, pero fue a presionar alto a Ochoa, se le trabó la pierna izquierda, increíble realmente esa lesión. Solo busca
3: Solo.
7: Sí, justamente el futbolista Chori, que acaba de ingresar, buen anticipo con la cabeza de Montes, la saca del campo. Ahí está el 21, Doudigra. No se puede creer lo de este muchacho. Desde la mitad de la cancha la tiró fuera del arco. O sea, eso no es un centro. Quiso sorprender a Ochoa, no sé qué quiso hacer.

0: Por eso la tiene Chic. Se agachó y con la cabeza atrás lo va habilitando a Zadilek. Otra vez recupera México con Quiñones. Quiñones para Obed Vargas. Y Vargas para Gallardo. Y Gallardo de vuelta para Quiñones. Está este por la mitad de la cancha. Sigue ganándole Sudáfrica a Corea del Sur.
1: Sí, atrapante. Definición porque va con todo Corea. Pero hay varios coreanos acalambrados, claro, incluso. La verdad, y necesita un gol para empatar y clasificar.
0: ¿Qué tiempo lleva ese partido?
1: Van en 43 el segundo tiempo.
0: Igual que acá, igual que acá. Aquí estamos en el DF con México. Local 2-0. Vence el seleccionado de Javier Aguirre. Por primera vez, los aztecas ganan los tres partidos de una fase de grupos. Y está jugando el Memo Ochoa, el arquero que era suplente. Le dieron la chance de reemplazar a Rangel y disputar minutos y que sea su sexta Copa del Mundo. Ahí está Montes, lo habilita a Ochoa, que además recibió la cinta de capitán por parte de Álvarez. Así que Ochoa es el capitán en el tramo final del partido. La va llevando el jugador Fidalgo, Quiñones, Obed Vargas. Ahí está Vargas, Fidalgo, Quiñones. Quiñones va, Quiñones corre, Quiñones para Jiménez. Hay un rebote, le queda otra vez a Quiñones. Quiñones para Alvarado, abre los brazos, ahora sí. Quiñones para Alvarado, Alvarado para que venga el disparo de Fidalgo, todavía no, busca el balón Vargas, Alvarado por el vértice derecho del área, se perfila, se acomoda, se la da Fidalgo, la levantó el segundo palo, va para Jiménez, esperaba a Gallardo, saca como puede Ranac, se salvan los checos, casi llega el tercero de México, intenta dominar Sánchez, va al piso, alcanza la pelota, no, es lateral para Jory, es lateral para República Checa, que en 45 del segundo tiempo vivirá los últimos instantes en esta Copa Mundial.
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0: Ya van 30 segundos de tiempo adicionado, ya me cuenta Marcelo Lamberti hasta qué minuto se disputará este match en el DF. Avanza allí el número 17, controlaba, filtraba, pase, probó, rebotó en Fidalgo y le puede quedar alguna contra más a México, a ver si la hacen bien. Corre desesperadamente Sánchez y se perfila y sube, iba Álvarez, iba Álvarez, iba Álvarez, iba Álvarez y la tira de derecha a izquierda para Quiñones, que la quiso bajar canchereando, se enredó y la perdió. La quiso bajar con la pierna de atrás poniéndola por delante de la derecha, la quiso controlar de arriba con el taco zurdo, le salió muy mal, muy canchero Quiñones en esta. No sé si en Sudamérica se hubiese animado a hacer una cosa así, si en caos termina el partido, creo si pasa algo similar. Intenta Zulk, se perfiló, va Zulk, gambeteó, Zulk le pega, termina rebotando en Montes, es pelota de arriba, lateral para República Checa. Chelo, ¿cuántos más adicionó Yael Falcón Pérez?
3: 6 minutos de relato del gran Nico tenemos.
0: Faltan 5, ya se esfumó el primer minuto. Estemos atentos, Dani, a la definición de Sudáfrica.
1: También adicionaron 6, también quedan 5. Gana, en este caso, Sudáfrica 1-0.
0: Bueno, todo coordinado, 6 acá, 6 allá.
1: Sí, son árbitros argentinos, espectacular siempre, como siempre.
0: Sí. Se mandaron un WhatsApp en el entretiempo para que ya estén atentos a lo que iba a hacer cada uno. Estello, el árbitro en Corea del Sur, Sudáfrica.
1: Sí, señor, con más extranjero en el barrio.
0: Fenómeno, muchas gracias. Allí está buscando la pelota en el mediocampo. República Checa sube despacito. Zadilek se frena. Ahora va Koufal. Koufal para Probod. Probod con Zadilek al segundo palo. La tiró, la lanzó bien. Viene el impacto, le da Doudera. La sacó de la Azteca. La sacó de la Azteca. Un cambio de frente fenomenal. Doudera la sacó de la Azteca. Gilón, explíquelo usted mucho mejor.
4: No, Doudera se ha equivocado de deporte. ¿Qué pateador sería en el fútbol americano, en el rugby? No.
0: Todos los impactos que probó Doudera, todos los pelotazos, se fueron a 5 o 6 metros o de lateral o del alto de la cancha. Ataca México, atención, se viene el

0: el pase de Alvarado para Jiménez, está en el área, tiró, atajó el arquero, un rebote, de frente va llegando, el tiro y está, gol, Fidalgo, gol, gol, gol, gol, de México, de México, el Distrito Federal, lo hizo Álvaro Fidalgo. Habilitación bárbara de Alvarado para Santi Jiménez, quedó mano a mano, fue mano a mano de verdad, solito, con tiempo, ante Cobar, quiso definir, el disparo fue atajado por el arquero checo, terminó quedando a Fidalgo, que recibía un pase de un compañero, y Fidalgo de frente, Álvaro Fidalgo, con el arco vacío, le dio arriba cerca del ángulo derecho. A los 48 del segundo tiempo no perdonó Fidalgo. México 3, República Checa 0. Fidalgo, Fidalgo lo hizo.
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2: Bueno, redondea una goleada México, se da otra vez la situación de otro mano a mano, República Checa no tiene que lamentarse nada, está muy bien eliminada de este Mundial, casi fue gol de Santi, el hijo del Chaco Jiménez, y Fidalgo se llenó la boca del gol para que lo grite el Memo Ochoa, 3-0 ganó México, lo que va a ser el paseo de la Reforma, el ángel de la Independencia, si hubo 500.000 personas el primer partido, esta noche agarrate.
3: Bueno, y es el primer gol para Fidalgo en seis partidos. La selección mexicana es el segundo partido que está jugando en este caso en la Copa del Mundo y le queda un minuto. Hay que ver la desesperación de los coreanos atacando con todo, tratando de conseguir el gol que le dé la clasificación. Por ahora Sudáfrica gana 1-0, clasifica y Corea con 3 puntos tendrá que rezar.
4: Explota el Estadio Azteca. Explota el Estadio Azteca con esta victoria de México. Y lo dicho, gran festejo esta noche. Imagino los diarios deportivos mañana de República Checa empezando ya a pedir la cabeza del técnico.
0: Es un muy mal mundial para los checos. Va a ganar México. El resultado es muy abultado. Muy abultado. Se encontraron con espacios y lo han liquidado. Saca Ochoa, señoras y señores. Cuando la pelota volaba bien alto en el cielo del Estadio Ciudad de México, en el Distrito Federal, Yael Falcón Pérez se llevó el silbato a la boca y dijo: no va más. Ganó, goleó México. 3-0 a República Checa, a los 9 del complemento Chávez, a los 16 Quiñones, a los 48 Fidalgo, goleó México, hizo historia, primera vez que gana los 3 partidos en una fase de grupos, sexto mundial para Ochoa, que se dio el gran gusto de jugar al menos 20 minutos, la alegría para los aztecas, no time frame, ha ganado México, República Checa, una lágrima, eliminados ellos de la Copa del Mundo.
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2: Ganó México porque aprovechó los espacios, todas las ventajas, un equipo limitadísimo, República Checa en lo táctico, en lo estratégico, en lo técnico, 3-0 para que se embale México, 9-9, arranca paso firme los 16avos de final. Obviamente que el resultado es justo, hubo un equipo en la cancha que tuvo altibajos e irregularidades, pero que logró concreciones como México, y otro limitadísimo como República Checa.
0: Señores, el partido ya tiene a un ganador y el grupo A tiene a un México que Nico, para quien no vio los partidos, Dani, parecía
3: a ver, lo
0: que
3: vamos a escuchar, lo vamos a escuchar al técnico de México y ya tenemos el primer partido armado, que es Sudáfrica-Canadá. A ver, vamos con Aguirre.
5: Ahí está. ¿Qué título le pones a este partido, Javier? ¿Qué título le pones a este partido?
6: La noche de Memo Ochoa.
5: ¿Qué le dijiste cuando le diste las indicaciones para entrar a la cancha?
6: Que se merece todo lo que el cariño que le dan, se lo merece.
5: Te veo emocionado, Javier. Es de los momentos más emotivos en tu carrera.
6: Sí, sí, claro. Hace 40 años estuvo algo parecido, pero ahora tengo corbata y soy mayor y ya soy más sensible.
3: Mirá vos cómo se llenó los bolsillos diciendo no, algo que el POC que no hizo. Bueno,
0: Dios mío.
3: Ahí está. Bueno, terminó ganando México, como vos decíamos, a ver si hay más notas. Terminó ganando México el grupo segundo, Sudáfrica, y Sudáfrica entonces va a enfrentar a Canadá. Y es el primer partido que tenemos armado y será el único del día domingo. El domingo a la hora de 16, en Los Ángeles, van a jugar Sudáfrica y Canadá. México deberá esperar al rival. El que se frota las manos es Bosnia y Herzegovina, porque en realidad hoy de los tres grupos que se definieron, en el grupo B Bosnia y Herzegovina terminó con 4 puntos. Pero ya hay un grupo, el de Noruega y Francia, que no podrá tener el tercero con 4 unidades, y terminó Corea con 3 y terminó Escocia con 3. Entonces le falta uno más que no llegue a 4 en alguno de los otros grupos, y Bosnia y Herzegovina, que terminó en la tercera ubicación, va a clasificar. Así iremos viendo todo esto que está ocurriendo. No veo más notas, Claudio. El show es todo tuyo ahora.
2: Bueno, cuando quieran.
3: Presentamos entonces el boletín, ¿te parece, Nico?
0: Presentamos. Sí, señor, claro que sí.
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0: Muy bien, señoras y señores. Ha goleado México 3-0 a República Checa. Sudáfrica derrotó a Corea del Sur con el gol del jugador de fin de mes, Maseco. 1-0 Sudáfrica ante Corea del Sur. Definido el grupo A y nosotros atentamente escuchamos, disfrutamos el boletín de calificaciones de Claudio Scigloni por Cadena 3 Argentina.
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2: Justa, clara, contundente victoria de México luego de un primer tiempo donde el 0-0 los había calificado a los dos, donde México con este equipo alternativo y ya clasificado pero con jugadores con ganas de mostrarse, había sido un equipo que no había ejecutado bien los espacios, la ocupación de los espacios, que fue justamente lo que hizo en la segunda etapa. ¿En qué se confundió en el primer tiempo el equipo de Javier Aguirre? Se confundió en tirar la pelota hacia adelante. La tiraban hacia adelante, eso lo transformó en angosto e improductivo. Y República Checa, que tuvo 15 minutos iniciales aceptables, donde había tenido el protagonismo y la más clara que tuvo en el partido en el minuto 7, con Wisinski recibiendo un centro hacia atrás y metiendo el latigazo rasante que se fue a menos de 20-30 centímetros del palo, después se fue diluyendo. Porque recuerden esta situación, la necesidad no te da capacidad. Que un equipo esté necesitado de algo no significa que lo pueda hacer. La necesidad no te da capacidad. Y vaya si lo vimos con este conjunto rudimentario, con terribles problemas en la relación individual con la pelota, terribles problemas colectivos para encontrar variantes de ataque. Si vos tenés dos o tres formas de atacar, el rival te va a terminar conjurando. Ese primer tiempo, donde el 0-0 estaba bien, donde México recién había llegado en los últimos 5 finales, bueno, en la segunda etapa nos encontramos que salieron a atacar, no les quedaba otra, se adelantó el equipo de Miroslav Koubek, se adelantó 20 metros en la cancha y ahí quedó expuesto, porque hay otra cuestión que no tienen tampoco como elemento de consolidación y el argumento de su juego, que fue no tirar el alique hacia adelante. Como no tiraron el alique hacia adelante, quedaron expuestos a la precisión de México. Una precisión
3: Claudio,
2: que...
3: te voy a pedir mil disculpas, a ver si lo mejoramos. Me dicen los chicos que no llega bien, la verdad se escucha ahí con un poco de inestabilidad. Ahí te recuperamos para completar el comentario. Hemos cerrado de esta manera entonces.
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3: Sí, pero bueno, habrá que ver qué es lo que ocurre. Por lo pronto, lo que podemos decir que tenemos un solo partido armado y que será Sudáfrica-Canadá. El primer partido de 16avos de final de esta Copa del Mundo va a ser el domingo a la hora 16 en Los Ángeles, Sudáfrica frente a Canadá. México aguarda rival, será algún tercero, lo mismo que los otros equipos que ya están clasificados. Brasil aguarda el segundo del grupo F, por ahora es Japón, Alemania también aguarda un tercero, Marruecos aguarda el primero, el grupo F, que por ahora es Países Bajos, de los equipos que están clasificados, y obviamente todo esto empezaremos a conocerlo en la jornada de mañana. Vamos, Luciano, a ver si lo recuperamos a Claudio, para ir ya con el final de la transmisión.
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3: Muy bien, hemos recuperado a Claudio. Vamos. Lo hemos tenemos recuperado a Claudio para ir concluyendo el trabajo. Excelente, Claudio. Sabemos que no es fácil con tanta situación allí, tanta movilidad. Así que, bueno, para concluir el comentario de esta clasificación de México.
2: Amigo. Avanti.
3: Avanti.
2: Bueno, para retomar la situación, un justo ganador México frente a un equipo muy rudimentario como República Checa, un primer tiempo en donde el 0-0 los había calificado a los dos porque México no supo jugar verticalmente la pelota a los espacios para ganarle las espaldas a los jugadores europeos, y en el segundo tiempo, al tener que adelantarse República Checa por necesidad, le quedaron esos espacios y ahí aparecieron las habilitaciones y tres jugadas casi calcadas que terminaron en gol. A los 10 minutos, a los 15 y a los 47 del segundo tiempo. ¿Qué le pasó a República Checa? Les decía, recuerden esta frase: la necesidad no te da capacidad. Necesitar de algo no significa que uno va a adquirir la aptitud para poder realizarlo. Simplemente lo único que hicieron, mientras más atacaron, mientras más se mostraron ofensivamente, mostrar lo rudimentario que son. Y de contra, a los 10 minutos, con los espacios, Mateo Chávez la recibió. Recibió una pelota fantástica, puesta entre los centrales, encaró al arquero y terminó definiendo. A los 15, una jugada igual, muy buena pelota de Mora para Sánchez. El rebote en Cobar, el arquero de República Checa. Quiñones recogió el rebote al borde del área chica y remató al segundo gol. Y a los 47, otra vez una jugada de mano a mano de Santi Jiménez. Alvarado se la da a Santi Jiménez, da el rebote el arquero y aparece el 8 Fidalgo y puso el 3-0. Con la frutilla del postre, lo dijo recién Javier Aguirre, el ingreso de el Memo Ochoa, y formó parte así de su sexta Copa del Mundo. La noche del Memo Ochoa lo tiraban hacia arriba todo. Sabrán que no le va a pasar nada a Rangel porque le hicieron casi como una despedida. Lo concreto, ganó México 9-9 y República Checa no puede hablar de ningún tipo de injusticias, no dio la medida mínima que tiene que dar un equipo a la hora de pretender conseguir por mérito propio un resultado que le hubiera dado la clasificación. Vamos a los puntajes. República Checa, el arquero Matej Kovar, más allá de los tres goles, en dos puso algo de resistencia, un 4. La línea de tres, la obra maestra del terror. Se los dije a los 25 minutos del primer tiempo. Tomás Holz, un 3. Robin Ranak, un 1.50. Desorientado, casi que diría un analfabeto táctico de cómo se tiene que jugar en línea de tres. Crazy, un 2. Ladislav, otro que no dio pie con balón. En la mitad de la cancha, coincido con Nico May. Vladimir Koufal fue de lo mejorcito, un 6. Michal Sadilek, un 3. Y el amigo Doudera, que revolvió todo lo que tenía lo más lejos posible. Así como decía, ¡fuera, bicho! 1.50. Cher, un 3. Zulk, 4. Wyszynski salió del aplazo por la participación, pero no creció en el puntaje porque las tres que tuvo las definió mal. Sobre todo la primera que le decíamos a los 7 minutos, cuando quedó casi cara a cara, quedó cara a cara con Kovar y se fue abierta. 4 para él. El 9, Adam Losek, un 4. Los que ingresaron, probó 3. Sousek, que se fue lesionado en una jugada muy infortunada cuando faltaba 3 minutos, para mí se rompió la rodilla, un 3. Schick, un 3, sin calificación Jory y Soika, y el técnico Miroslav Koubek, un 3, todos a casa con merecimiento. Los puntajes de este México alternativo, que ganó con justicia y goleó en el Azteca, Raúl Rangel, un 5, no le acertaron el arco nunca, casi que no lo pude medir. En la línea de fondo, Jorge Sánchez, un 5, participó, decíamos, en la jugada de uno de los goles. Israel Reyes, 4, y César Montes, 4. Cuando juntaron 3 o 4 ideas, los checos fallaron los dos centrales siempre, sobre todo César Montes. Marcando la punta izquierda, Mateo Chávez, gol incluido, un 6.50. En la mitad de la cancha, Gilberto Mora, el promisorio, el chiquilín, el charrito. Gilberto Mora puso una pelota fantástica en el segundo gol, un 6-50. Edson Álvarez, licencia para matar, fue lo que la única falla que yo le vi a Falcón Pérez. Le perdonó dos amarillas a Edson Álvarez, un 4. Luis Romo, un 5, tuvo altos y bajos y terminó promediando. Roberto Alvarado, cuando había jugado el primer partido con Sudáfrica, había jugado como externo por izquierda, aquí se puso como interno, fue el que más...
3: Recuperar nuevamente para el cierre, para el final, dos cuestiones ahí que ha dicho, más allá de todo lo que ha comentado Claudio, la clasificación de México, de lo del Memo Ochoa, de lo lamentable de la de República Checa, de la lesión del jugador cuando faltaban dos minutos, que es rodilla, se nota cuando pega el saltito que algo ahí le tiró, bueno, lamentablemente para el jugador checo, que República Checa se despide, lo mismo que Haití, que Qatar, que Turquía, que Túnez, que Jordania y que Panamá hasta ahora, de la Copa del Mundo. ¿Te parece, Gustavito? Vamos con los goles, vamos repasando los goles, Nico. Vamos repasando los goles y de lo que fue esta victoria, sí, de México con equipo alternativo, todo en el segundo tiempo, vamos. ¿No?
17: Sí. Meta nomás.
3: Meta nomás.
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19: Iba a la contra que arma Romo junto a tres, la punteó, se viene el gol, atención, ahí va Sánchez para definir, llegó, va el disparo de Chávez, Chávez en el área, Chávez, gol,

0: subsistido a un par de balones aéreos difíciles de sacar por la última línea. La empezó Romo contra tres, la punteó para Chávez, que corrió, que llegó al área, que se perfiló con zurda, la cruzó el palo derecho. Mateo Chávez, a los 9 minutos del segundo tiempo, quedó mano a mano con Cobar, no perdonó. México en el Azteca hace delirar a todo un país. Gana México, gana el Tri, Mateo Chávez lo hizo.
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2: Bueno,
1: vamos
2: al segundo, unos minutos más tarde, 6 minutos más tarde, después del gol de Chávez los días, los 16, Quiñones, que ya había marcado el primero en esta Copa del Mundo para México frente a Sudáfrica, anotaba el segundo, el relato de Nico May.
0: Mora, va Gilberto Mora, Mora al trote, por la derecha, va Mora, le pasa Sánchez, la pide Alvarado, gran pase para Sánchez, a ver si puede conectar, trabó el arquero, un rebote, ahí está Quiñones, gol, gol.

0: llegada de Sánchez, trabó con el arquero, el balón vivo, hasta que Quiñones, como si tuviera un imán, fue hacia él, la puntió con pierna derecha, a los 15 del segundo tiempo, hay olor a partido liquidado, lo hizo Quiñones, México 2, República Checa 0, Quiñones el gol.
1: Descuento en el final, un pelotazo largo. Si el jugador que le mete el cuerpo al defensor la rosa, era offside, pero no la rozó, lo cuerpeó bien, lo sacó, no tocó la pelota y se la llevaron, y hubo un remate y Fidalgo entró y marcó el tercero. Pero con ese, Nico, nos vamos a ir, vamos a cerrar la transmisión con el tercer gol. ¿Te parece que ya sí, la despedida tuya? Excelente trabajo, Nico, a prepararse para lo que viene, sobre todo para aguantar lo que venga de Argentina, y nos vamos con el tercer gol, cerramos la transmisión con el tercero, ¿te parece?
2: Dani, querido, el agradecimiento, gracias por estar, por la información, por el soporte informativo realmente espectacular, te mando un abrazo, que descanses, para Gustavito Corradini, nuestro productor, para Lucho Alegre, quien nos puso al aire con este sonido espectacular, desde los Estados Unidos, México, Canadá, Cadena 3, junto a la selección argentina, junto a los grandes eventos, estuvo Claudio Giglioli en los comentarios, Marcelo Lamberti en vestuarios, quien les habla, Nicolás May, en nombre del equipo de la Cadena del Gol, muchas gracias por estar del otro lado, que terminen muy bien el miércoles, que arranquen a pleno este jueves 25 de junio, cada vez falta menos para que juegue la selección, será el sábado a la noche en Dallas ante Jordania. En el DF, ganó y goleó, me gustó, ganó y goleó. México 3, República Checa 0. Cerramos la transmisión. Muy buenas noches. Ataca México, atención, se viene el tri, el pase del balón para Jiménez, está en el área, tiró, atajó el arquero, un rebote, de frente va llegando, el tiro y está, gol, Fidalgo, gol. México 3, República Checa 0, Fidalgo lo hizo.

Estoy segura que en tu infancia los escuchaste. Estoy más que segura que si te gusta el folclore también los buscaste, los escuchaste. Y fuiste marcando el registro de cada momento de estos grandes de la música folclórica nacional. La primera formación fue un trío integrado por Gerardo López, que sería llamado después La Voz de los Fronterizos, Carlos Barbarán y Emilio Solá. Pero después Solá se retira y lo reemplaza Cacho Valdés, que al poco tiempo también se va y ingresa al grupo un señor llamado Eduardo Madeo, quien quedaría como definitivo y hasta el final. Casi en simultáneo se suma Juan Carlos Moreno, con su guitarra, con su voz baja. Y el tercer histórico, que junto a López, Madeo y Barbarán, conforma el cuarteto ya que grabaría los primeros simples por aquel entonces. Estamos hablando de la década del 50. Todavía no llegaban los 60 de oro del folclore. Barbarán fue reemplazado por un compositor y arreglador llamado César Isela. Y después de unos primeros años de actuaciones locales, Isela también se va. López, Madeo y Moreno van a Buenos Aires para participar en programas de radio y ahí comienza otra historia. Pero estoy tan segura de que ustedes en algún momento de su vida los han escuchado. A los Fronterizos.

0: nada.
1: Todo eso pasaba en la década del 50, pero cuando llegó la del 60, que decíamos recién fue la década de oro de nuestro folclore nacional, a Los Fronterizos les llega la consagración internacional, porque grabaron La Misa Criolla, la de Ariel Ramírez. El gran éxito cosechado por esta obra les llevó a actuar en los más importantes auditorios del mundo. El conjunto fue consolidándose y haciéndose conocido entre el gran público, con la colaboración de Eduardo Falú, de Ariel Ramírez y de Domingo Cura, una obra maravillosa. En esos años se desarrolló la música popular argentina, también el movimiento de la nueva canción, con una fuerte raigambre popular y también política. Dentro del grupo se generaron tensiones debido a las diferentes ideologías políticas de sus miembros, y eso lleva a que en 1966 César Isela se aleje del grupo y comience una exitosa carrera solista, sustituido por Eduardo Yayo Quesada. El grupo siguió activo por todo el mundo, participó en viajes, en presentaciones, en especial por Latinoamérica y por Europa. La Misa Criolla en Nueva York, desde Manhattan hasta la Estatua de la Libertad, se mostraban con características, con los trajes de gauchos, por supuesto, durante todo ese recorrido. Y en aquel entonces había un programa televisivo llamado Sábados Circulares, conducía un grande, Pipo Mancera, que solía llevarlos, y a través de ese programa ellos también llegaban a muchos hogares del país. Luego hubo conflictos internos, cambios de formación, unos que se fueron, otros que llegaban. Omar Jara llegó a integrar el grupo y forma parte de la segunda versión de La Misa Criolla junto con la Orquesta Iberoamericana dirigida por Oscar Cardoso Campo. La historia continuó, usted ya la sabe, qué bueno que es compartir en una madrugada como esta a los Fronterizos.

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0: Hola, hola, ¿qué tal? ¿Cómo le va? Buen día para todos. Bienvenidos. Estamos transitando, empezando a caminar sobre el día jueves 25 de junio. Sean todos bienvenidos a Noche y Día, señores. Aquí llegamos un poquito más cálido que la madrugada de ayer. Estamos comenzando con temperatura un poco más que agradable, 6 grados a esta hora. Eso sí, va a bajar, va a bajar, va a bajar. Pero ya lo sabemos, Despejado con algunos intervalos, algunas nubes pasajeras que van y vienen. Como el señor Walter Guti Gutiérrez, que va y viene. ¿Cómo le va, Gutiérrez? ¿Cómo está usted? ¿Bien? Bueno, me acordaba yo esta tarde, pensaba, digo, Walter, después de tantos días, ¿recordará que tiene un compromiso especial los jueves en la hora del despabilate? Y ahora se la hago la pregunta en vivo, en directo y en público. ¿Recuerda usted que es jueves hoy, Gutiérrez?
1: No vamos a ir nada con la quiniela.
0: No, la quiniela, no. Digo yo, si recuerda que usted cree, es el creador de un folclo tunga que va en el despabilate.
2: ¿Qué es lo que es eso, Susana?
0: Sí, yo sabía, porque cuando uno se va de vacaciones, después no se acuerda de nada. Se lo recuerdo ahora tempranito nomás, Tempranito se lo recuerdo, que hoy tiene...
3: Bueno, amigo, ya se terminó a esta hora y muchísimas gracias
0: por haber
3: estado
0: sintonizando. No, todavía no, Julito, gracias. No, ya viene Julio, cada vez está más cerquita, Claro, más cerca de nosotros. ¿Cómo está, tribu querida, maravillosa de las madrugadas? Veo que bien, espero que hayan disfrutado de este clásico del folclore, como son los fronterizos. Ya están conectándose, comunicándose desde hora muy temprana con nosotros, pero les recuerdo que empezamos a las 0, a las 0. Zoraida nos saluda y dice, Susi, no te olvides de poner Los de Salta, Canción del Perdón o Adiós Amada o Trago de Sombra y algunas otras. Oh, pavada de canciones que pide Zoraida, Gracias. Ella está escuchándonos a través del canal de YouTube, por eso utiliza el chat para conectarse con nosotros. Se lo agradecemos. A la gente del mensajero, habitualmente a través de la aplicación, también nos cuentan que está fresquete, dice por acá, por Santa Fe. Estoy con Roxana escuchando Hermoso Comienzo. Pido para más tarde un tema de Mari Trini. Eso nos dice Edgardo. Y también, qué hermoso comienzo. Espero que sigan con lo mejor del folclore. Sigo escuchando El Databorda. Sí, nuestra intención, como siempre, son las 2 horas primeras con el folclore y nacional, obviamente. Pero hoy quiero salirme un poquito de esta rutina de todos los días cuando comenzamos el programa, porque un doloroso hecho está pasando y padeciendo Venezuela. Cuando caía nuestra noche, tardecita ya, del día miércoles, empezaban a llegar las noticias, empezaban a llegar todo lo terrible que ha vivido y está viviendo Venezuela, que fue sacudida por 2 fuertes terremotos, uno de 7,2 y otro de 7,5. Ocurrieron de manera sucesiva, tuvieron su epicentro en el estadio de Yaracuy, en el noroeste del país venezolano. Se sintieron con fuerza en la misma capital de Venezuela. Se están reportando daños y uno ya puede ver a través de las imágenes, tanto en las redes como televisivas, daños en edificios residenciales, en edificios realmente de altura, en hoteles, un terrible movimiento sísmico. Según reportes del Servicio Geológico de Estados Unidos, que provocó además escenas de pánico en distintos puntos del país, incluida la capital, estos terremotos se encuentran entre los más fuertes que han azotado Venezuela en más de un siglo. El primero tuvo su epicentro a 21 kilómetros de profundidad cerca de la ciudad de San Felipe, estado de Yaracuy, a unos 200 kilómetros de Caracas. Se registró a las 22 pasado meridiano, de acuerdo con los datos preliminares difundidos por el organismo sismológico estadounidense. El segundo, de 7,5 de intensidad, ocurrió 39 segundos después, en la misma zona y a 10 kilómetros de profundidad. El primero de estos dos, este sismo precursor de magnitud 7.2, fue seguido tan solo a 39 segundos de uno más intenso todavía. Bueno, además está decir que se ha desatado toda una alerta en la región y países, por supuesto, se han hecho presente, incluido el nuestro, para ofrecer la ayuda humanitaria, sanitaria, de rescate a los rescatistas que en este momento están trabajando intensamente entre los escombros para para tratar de encontrar a personas con vida. No se ha emitido, por supuesto, ningún tipo de números de víctima, que sería realmente a esta hora inútil, porque están en eso, están con esa preparación, con ese tratar de rescatar lo que se pueda. La persona que está a cargo del gobierno, Delcy Rodríguez, declaró el estado de emergencia en Venezuela, agradeció a los países que se han hecho presentes de forma solidaria desde el primer minuto de ocurrido, pero bueno, es crítica la situación en Venezuela, muy, pero muy grave y muy crítica allí en Venezuela. Ellos no tienen acceso a redes, a Instagram, a TikTok, esas cosas, no tienen ingreso, así que ellos también reciben muy poca información, la gente que reside ahí. La comunidad venezolana en nuestro país es numerosísima. No sé, son cientos de miles de venezolanos que han elegido Argentina para vivir, por lo tanto también hay cientos de preocupaciones por saber de sus familiares, los que quedaron allá, cómo están. Es una madrugada, va a ser una madrugada intensa, de con alguna actividad de este tipo, porque a medida que vayamos conociendo las noticias, que son de parte de los medios venezolanos bastante escasas, vamos a ir informándoles a ustedes. Por supuesto que nosotros vamos a seguir con el ritmo del programa, como es habitual, pero con nuestro corazón y nuestro deseo solidario de que no sea tan grave como uno mira las imágenes y la verdad que te corre un frío por la espalda terrible, ¿eh? Vamos a ver, arriba Venezuela, vamos Venezuela todavía.

días en Simbondi, así con ese caballo viejo que le pertenece allí, nuestro corazón para la gente de Venezuela. Los de Salta, luego uno de los primeros pedidos en llegar, Adiós Amada. Gutiérrez hoy tiene mucha tarea por hacer, acá la gente está encendida, la tribu, le digo, dice, para calentar un poquito el ambiente. Sí, Lele y Cardi manda besos, Alicia Sosa Frías también, Teresita Lucero, Teresa Castro. Teresa Lucero dice, te cuento que está muy frío en Río Cuarto. Yo ya estoy en cama, medio pachucha. Pido un tema por José Vélez, para mi amor Rubén Guzmán, de Banda Norte, que lo extraño, que lo amo, y que él también se cuide del frío. Sí, hay que cuidarse del frío, Gutiérrez. ¿Hizo todo el yuyeraje para la noche de San Juan? ¿Se lavó la cara con la...? Ah, bueno, muy bien. No, los pantalones... No, había que quemarlo. Liliana Nicola, Su, aquí mucho frío, también en la camita más vamos a escucharte. Hola, Su, José Zucardi, mucho frío en Trenquelauquén, al igual que todo el país, buen programa. Como todas las noches, mando un saludito. Sandra Zamora también nos saluda. Nilda Palacio nos envía bendiciones. Cristina del Valle nos cuenta que en La Rioja Amada hay mucho frío y está hoy con noche y día. Beatriz Boeto, saludos y un fuerte abrazo. Este programa abriga, ¿o no, Gutiérrez? Este programa es de apapachar, de abrigar. No lo noto muy convencido. Luis Marque, felicidades, noctámbulos, fieles a Cadena 3, desde Pinedo Chaco, está escribiéndonos. Y Maris Barrera también nos saluda. Don Roque Augusto Cordero, Su, con alma y vida, con este hermoso programa, abrazo de raíz. De eso se trata, de ponerle un poco de raíz a todo.

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1: Hijo Walter, no te preocupes. Don Argentino Luna estaba cantando para ustedes mientras... El morocho de Madariaga. Mientras otro Walter, pero Juárez en este caso, no Gutiérrez, trabajando de sereno en General Pinedo. Chaco, te escucho todas las noches, algo de los de Alberdi. Y Eduardo Salas, el palito Sala desde Neuquén, deseo que tengan un gran programa como siempre y pido una canción por Destino San Javier. Abrazo para todo el equipo, para tu... a la gente, su querida, gracias por la compañía. Para los tanguitos, ¿podrás ser el tema que le gusta a Ronnie y a mí por Marta Ford? ¿Y ahora qué haré? Gracias, Lidia Palomar, desde Buenos Aires. Vamos a buscarlo, no sé si lo tenemos. Rolando Montesino, también de Neuquén Capital, pero él está en La Sirena. Son mis mejores compañeros en las madrugadas. Mariana Sirabeña, como todas las noches, cuando comienza noche y día, paso a dar el presente, saludar a mi amor, a mi gran amor Salvador, que lo amo mucho, es mi vida, juntos a la par, por siempre y para siempre. Hasta, ay, cuando no me escriba esta gente, Gutiérrez, me voy a sentir tan mal, pero tan mal. Buen programa, nos dice, gracias. Sí, Su, yo te estoy escuchando. Pobre Venezuela, dice Rolando. Su, hace mucho, pobre la gente, ¿no? La gente, por Dios. Hace mucho que no te escribo, pero siempre te escucho, dice Gladys Frías desde Mendoza. Hermoso el comienzo musical. Me gustaría la telecita por Eduardo Ávila. Gracias por la compañía acá en Las Catitas, Mendoza. Saludos para todos. Qué bella manera de empezar el programa. Su y Guti, les deseo un hermoso programa. No pido nada porque está hermoso todo lo que ustedes pasan. Yo desde Argüello escuchando Clarita. Gracias, Clara. Qué lindo cuando te dicen eso, ¿no? Lili Jiménez, Su y Guti, te cuento. Aquí en Quines, San Luis, hace mucho frío. Yo, como siempre, estoy escuchando el hermoso programa. Griselda de Petris, con noche y día como siempre. Beatriz Boeto, un fuerte abrazo. Alicia María Schmid, siempre presente escuchando noche y día. Y Carmen Cruz en Villa Mercedes, San Luis, te escucho un buen rato. Bendiciones para todos. Está todo el país en la cadena más federal, en noche y día, el más popular.

charco. ¿Cómo te va, viejo amigo? Ya lo ves, cantando la última canción que nos dejaste. ¿A dónde te has ido, maestro, con tus cuentos, tus risas y tus dichos? Adiós, Chango Rodríguez. ¡A la pucha! ¡Cuánto duele separarse de un amigo! ¡Alza tu copa, padrino! ¡Alza!

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1: Por posible material radiactivo. Encontraron cartuchos en una planta de reciclaje Circularity, ubicada en el oeste de la ciudad. Buscan determinar si se trata de uranio empobrecido. Aceiteros, jueves decisivo con reunión y fin de la conciliación obligatoria. Las negociaciones siguen trabadas tras el último encuentro. Sin acuerdo salarial, el gremio insiste en recomposición y el sector empresario busca evitar medidas. Diputados aprobó el pago a fondos buitre y dio media sanción al Super Rigi. En primer término, el oficialismo logró convertir en ley los acuerdos de conciliación con los últimos acreedores del default de 2001. Luego consiguió una mayoría sólida para el régimen de beneficios a grandes inversiones. Argentina brinda apoyo humanitario a Venezuela tras devastador terremoto. El gobierno argentino difundió un comunicado oficial luego de los fuertes terremotos que sacudieron Venezuela. La administración de Javier Milei manifestó su solidaridad con el pueblo venezolano y puso a disposición ayuda humanitaria ante la emergencia. En deportes, Sudáfrica sorprendió a Corea del Sur, ganó 1-0, pasó como segundo del grupo A. México goleó y por primera vez terminó la fase de grupos con puntaje ideal. Brasil goleó a Escocia y se quedó con el primer puesto del grupo C. Marruecos lo dio vuelta a Haití y aseguró su lugar en 16avos. Temperatura en la ciudad de Córdoba, 6 grados, sensación térmica 5 grados, humedad 71%, viento del sector noreste 5 kilómetros por hora, cielo despejado.
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4: ¡Palmi dicho! ¡Silbido! ¡Listo! ¡Cállense, Marta! ¡Cállense! Son hirientes los vagos, ¿eh? Bueno, vamos a empezar, como les dije, con cuentos malos, porque no me gusta que se rían gratis. Ah, y esa mujer que le dice al negro, dice, negro, estoy embarazada, ¿qué querés que sea? ¡Mío! ¡Así! ¡Palma! ¡Basta! ¡Cállense! Así, ese cura que no quería a los porteños, un cura que odiaba a los porteños, mira cómo se han quedado callados lo que he dicho. Le tienen miedo a los curas, los vagos. Cura que odiaba a los porteños, empezó de acá de obispo. Sí, el vago agrandado para ser cura, man. Y estaba dando un día un sermón y dice, acá en la catedral, dice, porque saben, dice, ¿quién, dice, lo traicionó, dice, a Jesús? Y todos los feligreses ahí. ¡Judas! ¿Y sabe que de dónde era Judas? Los negros callan. Era porteño. Claro, él odiaba los porteños. Y un día viene, se entienden del obispo de Buenos Aires y le dice, atiéndame, acabela con los porteños también. Está bien, dice que lo odie, dice, pero pare la mano con los porteños. Dice, ¿cómo Judas va a ser porteño? Bueno, si yo lo odio, dice, los porteños. No lo quiero ni lo voy a querer nunca y qué sé yo. No, dice, terminela, dice, pero castigado. Y lo mandan ya de cura a Oliva. Degradado el vago. En Oliva siguió. ¿Y saben, dice, que lo traiciona a Jesús? Dice Judas. ¿Saben por qué? Porque Judas era porteño y así siguió. Y lo fueron degradando. Terminó el loco de cura en una capita de Quilino. Una capita donde no iban ni los cabritos, loco. No iba nadie. Daba sermón él para una viejita que era sorda, la viejita. Y le dicen, si llegamos a sentir, le dice el obispo, llegamos a sentir que sigue molestando, dice, con que Judas era porteño, dice, se terminó, se terminó, rebúscasela con las estampitas a otro país. Y un día estaba el cura, che, dando el sermón ahí, dice, porque en la última cena, dice, estaban, por supuesto, Jesús y los 12 apóstoles, y Jesús levantó su copa de vino y dijo, hay entre ustedes 12 alguien que me está traicionando. Y se levantó Judas y le dijo, no me diga Troesma que está pensando mal de mí. ¡Palma! ¡Basta! Va muy en la infancia porque la calle haciendo me gusta que se ríen de más. No es para tanto, acá. Me gusta la infancia a mí porque siempre digo que el humor está en los niños. Un día en una escuela primaria, estaban todos los chiquitos sentados y entra la señorita y ve en el pizarrón escrito, con tiza, por supuesto. Si hubiera escrito con carbón no se hubiera visto nada. Y escrito con tiza decía, PIS. Y firmado, el enmascarado. Dice la señorita, no puede ser, chico, esto no puede ser. Dice, ¿qué nacido? Nadie, se levanta, uno juega con la goma, el otro mascaba el lápiz. El otro arruga la punta del cuaderno, lancero de 12 páginas. ¡Oh! ¿Qué nacido? Y nada. Bueno, dice, ya que nada ha sido, dice, para que salga el culpable y que no pase vergüenza, dicen, nos vamos a tapar todos los ojos. Y quien haya sido, se levantará y borrará y quedará todo tranquilo. Pero así esta clase no sigue. Cuento hasta tres y a cerrar los ojos y quien haya sido se levanta y borra. Uno, dos y tres. Cerraron los ojos todos. ¿Ya está? Sí, señorita. Que pase el que haya sido y borre. Y se sintieron unos pasitos. Un ruidito en el pizarrón que borra. ¿Ya está? Un ruido de banco. Clin, clin, clin, clin, clin. Bueno, dice la señorita sin abrir los ojos. Así me gusta, dice, que haya responsables, porque los niños argentinos deben ser responsables, qué sé yo, y estoy muy conforme de mi alumno. Y abre los ojos y ven el pizarrón que decía, pija y caca, el enmascarado. El enmascarado no se rinde. Bueno. ¡Mamá! Me acuerdo del otro día que jugaba a Belgrano, che, y venía un camión de hincha de Belgrano. Cállese, no, no hagan tanto chiste, ahí pues un pis, ¿eh? Y venía el camión lleno de negro, loco, ahí lleno de hincha de Belgrano. Y entre todos esos hinchas que eran más o menos del alto de 1,60 m, 1,80 m, todo, venía un vago, un peticito, un enanito. Tendría 1,20 m el vago. Claro, y los otros negros le daban, en serio, no, le daban con el fierro a los negros. Y decían, mira el auto que viene allá, mira el auto. Y el enanito cabeceaba y cuando se asoma decía, no, ya paso, ya. Y quedaba el enanito allá abajo muerto. Y de pronto, mira la vaga, mira ese chichizón que viene ahí. Y el enanito colgándose de la baranda. Y cuando ya se asoma, no, ya pasó. Y claro, era un camión de verdura, ¿viste? Y entonces el enanito dice, no, me broma, hermano, empezó a pila cajoncito. Se subió a dos cajoncitos. Y dice, mira, que el otro, mira el travesti que vino allá disfrazado y el enanito, y tampoco alcanzó. Y hasta que al final puso como cuatro cajones y venía el enanito y de pronto dice, mira, mira el Ramón, allá viene el Ramón. Y el enanito ya se subió al caso y cuando alcanzó se agacharon todos y le pegó una rama en la boca. ¡Calma! ¡Basta! Ay, Dios mediante, qué trabajo eso. Tenía yo dos negros amigos que fueron a buscar laburo a la calle, pero los negros muy brutos. Eran muy brutos. ¿Cómo serían de brutos que la única vez que pasaron de grado tuvieron que hacer un hueco en la pared? Fueron a rendir a la Kaiser. Entonces uno era súper bruto, tenía una S acá en el pecho, pero al revés. Pero al revés. Y el otro negro. El otro negro era menos bruto. Entonces el negro más bruto, que sería bruto pero no pavo, le dice, ¿por qué no entra y a rendir primero vos? Dice, y me batí la postalina. Me batí la postalina, entonces me es más fácil el examen a mí. Bueno, y se mandó el negro. Salió a los 50 minutos y le dice el otro lado, ¿cómo tido? Sí, con apóstrofe. Con apóstrofe como en el francés. ¿Cómo tido? Bien, dice. ¿Qué te pregunta? Bien, un par de sumas, un par de retos, una, qué sé yo, división, un logaritmo. Se agrandó el va. Y después, dice, después que aprobáis las matemáticas, dice, te llevan con el psicólogo. Lo miro el otro lado, ¿con el qué? Dice, ¿qué hace eso? Dice el psicólogo, dice un vago que te hace preguntas para saberte los reflejos mentales. Dice, qué bien, dice, ¿qué te pregunto? Dice, me pregunto, dice, una cosa de cuero así, del tamaño de una baldosa. Están pensando mal. Están pensando muy mal. Dice una cosa de cuero del tamaño de una baldosa con media suela y taco. Con cordones. Con un agujero en la parte de atrás que la gente usa para meter el pie y camina. ¿Qué? Y vos ¿qué le contestas? ¿De zapato? ¿Y? ¿Me tomaron? Va, dice, nena, es una pava, dice esa. Y aprobé yo y se agrandó el bruto y se zampó, loco. Agranda, aprobó, por supuesto. Calcula qué matemática te pueden preguntar para soldar. ¿Qué te interesa? Para soldar no hace falta saber álgebra. Y el negro aprobó y cuando sale lo manotea una chichi de traje sastre gris Christian Dior. Lo manoteó, sí, la vaga acá del brazo izquierdo. Y le dice, por favor, sí, ya sé, con el psicólogo. Que venga ya, dice. Que venga ya, lo voy a reventar, contestación. Que venga él, que venga Cacho Fontana, que venga Odol, pregunta, que venga el que quiera ya, que venga. Y fue el negro y se presentó. Dice, ¿usted el psicólogo? Sí, mucho gusto, Álvarez. Oh. Me doy a mí mismo acá. De Ale, dice, empiece ya antes que le conteste sin pregúntame. Oh. Y le dice el psicólogo, dice, tabla de 1,20 por 1,20. Con cuatro patas. Que la mayoría de las personas utiliza para comer. El negro lo mira y dice, ¿tiene cordones? Y el vago le dice, no, mocasines. ¡Palma! ¡Vaca! ¿Cómo lo tengo dominado, Me acuerdo un vago amigo mío que habla mal. Hablaba raro, medio gangoso era. Y los negros, para no quemarlo, le decían el gangui. Claro. Y un día le encantan los pájaros, que si yo va por una veterinaria, una pajarería. Y entra el negro y ve una pajarera y una caña que cruzaba así diagonal, una caña, una tacuara. Y en el oro, che. Y el primer loro, el de la izquierda, vieron qué lorazo. Un loro pecho colorado, ala color calizo. Un copete, loro, un gorro de Belgrano, acá una... Loro con calzoncillo. Fumaba el loro. El diario bajo el brazo, elegante. Lentejuela en el pico, el loro. Y el negro lo miró, el gang, y dice, ¡qué bonito oro! ¿Cuándo alera este oro? Y el vendedor le dice, le hace que dice, ¿qué necesita? ¡Indo oro! Y yo, ¡ando, ale! Dice, ¿cuál? Dice, ¡eje divinísimo! ¡Ah! Le dice el vendedor, el divinísimo, dice, sale 100 australes. ¡Ah! No, dice, ¿algo? ¿Un oro? ¡Ah! ¿Aratito? Y bueno, dice, ¡dele para abajo! Dice. Y el gaki entró a recorrer con la vista, ¿viste? Empezaron los loros en degrade. De a poco se fue destiñendo el color hasta que llegó a la punta derecha de la caña donde estaba un loro. No daba ni penuria. Era gris perla. De cacara de la pata, no tenía uña. Le faltaba el pico de agua. Todo dormido. Lleno de piojos, rascándose. Una hilacha. Y el negro, claro, el gangui dijo, se tocó el bolsillo y dijo, no me hagas más que para este, pienso. Y le dice, y júlveme, ¿cuándo jale ese fierito? Bueno, dice, el fierito, dice, sale 1500 australes. ¿Cómo? ¿Se no juega? Entiendo nada. Y dije, el divinísimo, jale 100. Y esa jorgería, jale 500. ¿A qué se debe la diferencia? Y se despertó el loro y dice, ¿por qué hablo mejor que vos, che, de gracia?
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0: señores, adentrito la segundita en noche y día. Arrancábamos como siempre con el humor. El Negro Álvarez, ¿quién le corta el pelo a usted, Gutiérrez? Yo escuchaba el cuento del Negro Álvarez, digo, nunca le pregunto a Walter quién le corta.
1: Y el peluquero del barrio.
0: No es porteño, ¿no?
1: No.
0: Muy bien. Bueno, pero usted tenía un peluquero cantante en algún momento.
1: Claro, Pablito Mancilla.
0: Qué bárbaro.
1: Ahora cantante de Trulala.
0: De Trulala.
1: Claro, Pablito.
0: Sí, muy bien. Está bien. Me parece genial. Bueno, le quiero...
1: Creo que sigue como peluquero, ¿eh?
0: ¿Ah,
1: bárbaro.
0: Sí, muy bueno. Mira, qué bueno. Le quiero agradecer al señor Ariel Toledo, que me ha dejado una cartita en la portería de la radio. Siempre escucha el programa. Me gusta el folclore. Tengo 78 años. Y me hice fans, dice, de este programa. Le pido a usted. Bueno, Ariel, voy a pasar esta cartita a la producción de la radio para ver cómo lo podemos ayudar con ese tema. Mejor dicho, usted quiere ayudar a gente con elementos, con ropa que tiene, pero yo no puedo a esta hora manejar ese tema. Pero eso lo voy a dejar a quien corresponda para, seguramente si hay interés, le van a llamar por teléfono, se van a comunicar de la radio. Susi, como siempre, esperando noche y día, pasó a dar el presente, saludar a mi gran amor Salvador, que lo amo, Mariana. Sabor a almendra, puede ser por los del Suquía, pide Alberto. Su desde el Campillo, le escuchamos, hermosa música, transporte El Hornero y Señora. Y piden un tema de Guaraní, de Horacio Guaraní. Daniel Barrio Nuevo desde San Juan, saludo su acá terminando de festejar el cumpleaños de Juan Román Riquelme. ¿Pueden poner un gol que le haya hecho a River? Tendríamos que buscar en la prehistoria. Hola, su desde Potrero Márquez, estamos a full con la radio, Roberto, Esther y Daniel. No me corran por ese lado, por favor. Tengamos la fiesta en paz. Miren que ahora todavía nadie dice nada de eso, de los partidos y de esas cosas extrañas que a ustedes les gusta pelearme. María Elena Pascual. Hola, Susi. El día de hoy fue el más frío del comienzo del invierno. Y en mis pagos de venado tuvimos una helada de 4 bajo cero. Tremendo frío. Ya en camita, escuchando noche y día para disfrutar de las historias, de las canciones. Gracias por acompañarme. Abrazo grande. De Norma San Martino. Ay, a ver, ¿cuál es la palabra más dicha hoy? Sortear entradas para el Mundial, a quien la sepa, escuchar hasta las 5. Normi de Villa María. No, yo creo que la más... Hoy la palabra más va a ser el Rey Pelusa. Rey Pelusa, Rey Pelusa, Rey Pelusa. Atenta de la tropa, ¿eh? Lilian Leguizamón, mucho frío, Zoom. Pido un tema de Leonardo Fabio, que todos tengamos una buena noche. A mí ya me sale perfecto el tema. Me sale perfecto este tema, Gutiérrez.
1: ¿Estuvo ensayando ya?
0: Sí, estuve ensayando con mi nieto. Me dice, no, abuela, dale nomás para adelante. El rey te va a invitar el viernes, así que cantalo con él. Si él me dice que tiene oído cósmico.
1: Bueno, que la va a llamar, ¿eh? La llama.
0: Sí, yo quiero que me llame. Eso es lo que quiero, que me llame. Beatriz Dalvid, muy buena noche, Su. Que Dios bendiga a todos por su gran programa. Escucho saludos a la tribu, especialmente para usted y para el Guti, Betty de Luján de Cuyo, Mendoza. Sandra Zamora, que nos manda saludos. Un abrazo nos deja Susi Moyano. Frío en Cruz del Eje, nos dice, da el presente. Bueno, algunos de los que van llegando por aquí, nosotros seguimos avanzando en la madrugada.

fiesta. Viva Córdoba, con los cinco sentidos y con los patricios. Canciones emblemáticas cordobesas que describen tanto el paisaje capitalino, su esencia, sus lugares, como así también el paisaje transerrano con ese clásico. Un abrazo para David Mercado González, que está en la sintonía. Don González, muchas gracias por escucharnos. Una 40 minutos. Y hace un ratito me decían acá, me preguntaban, qué bonito el tema de Caballo Viejo, Simón Díaz, que lo escuchábamos como un homenaje de fortaleza para la gente de Venezuela. Y hay otro tema que incluso lo grabó una cantora aquí argentina, se llama Pajarillo Verde, que es un estilo joropo, es uno de los más emblemáticos y tradicionales de la música folclórica venezolana, al igual que Caballo Viejo, ¿no? Y cuando uno busca la esencia, el autor no tiene, porque es una pieza de orden popular, vendría a ser, ¿no? Entonces se habla del dolor, del sufrimiento que enfrenta el narrador y que es confidente ese pajarillo verde. Tiene origen, tiene raíz ancestrales que se remontan a la época de la colonia en Venezuela. Proviene de la fusión de ritmos ibéricos como el flamenco, el fandango, la música andaluza, que llegan a los llanos venezolanos y colombianos y se transforman en lo que se conoce como joropo. Ese es el joropo. Digo que ahí nosotros lo hemos conocido mucho por Cecilia Todd, que lo hace muy bien, la venezolana Cecilia Todd. Pero como un homenaje de Argentina para Venezuela, por supuesto, reitero, como un apoyo solidario al momento difícil que están pasando, aparte de Simón Díaz con Caballo Viejo, que ya lo difundimos, escuchemos este pajarillo verde ahora en la voz de Tamara Castro.

Córdoba en Noma. Estamos muy cordobeses hoy, Gutiérrez, me parece genial. Los del Suquía, sabor almendra. Y Tamara Castro antes, Pajarillo Verde. 25 de junio, fecha importante para recordar eventos deportivos, por ejemplo. Un día como hoy, la selección argentina se consagraba por primera vez en su historia campeón mundial. ¿Se acuerda usted, Gutiérrez, que hacía en 1978 vencía en la final del torneo a Holanda? Sí, bueno, algunos es un mundial que no trae buenos recuerdos por la época en la que se vivió, a otros es imborrable el recuerdo porque, bueno, ahí estaban figuras que después amamos tanto, como dice la canción, y amamos tanto. Héctor Baley, arquero, Ubaldo Matildo Fillol, Ricardo Lavolpe, Luis Galván, Daniel Pedro Killer, Jorge Holguín, Miguel Oviedo, Rubén Pagnani, Daniel Pasarela, era el capitán, Alberto Tarantini, ¿se acuerda el pelo que tenía Tarantini, Gutiérrez? Y ahí estaba Alberto Alonso, Osvaldo Ardiles, Américo Gallego, Rubén Galvano, Omar La Rosa, Daniel Valencia, Julio Villa, delanteros Daniel Bertoni, René Houseman, Mario Kempes, Leopoldo Jacinto Luque, Oscar Ortiz y el director técnico, ¿quién era? ¿Quién era el director técnico? César Luis, exactamente. César Luis Menotti, fecha para recordar.

También es el día del psicólogo social en Argentina. Es el día del otorrinolaringólogo. Está bueno para decirlo a las 3:33, ¿no? Ah, otorrinolaringólogo en Argentina. Nuestro amigo, el doctor César Acosta, que es un excelente otorrinolaringólogo. Ahora lo podríamos escuchar al doctor. ¿Sabe quién se fue un día como hoy, Gutiérrez? Aurelio Yalaco Gramajo, en el año 2008. Él muere en la localidad de La Bulalle, aquí en Córdoba. Es bailarín de danzas nativas. El Yalaco, como se lo reconocía en el ambiente, formó parte de la agrupación de la Chacarerata Santiagueña que lideraba su hermano, el Ñato Gramajo. Y son miembros de una reconocida familia de luthiers bombistos. Aurelio recibió ese mote debido a su arte de campo para danzar, un estilo que no reconocía academias, pero que mucho tenía que ver con el monte santiagueño. Así que este bloquecito que sea en homenaje al Yalaco Gramajo y al doctor César Acosta en su día.

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1: Con el nombre de Óscar Antonio Moreta, nace en el barrio de Almagro, quien sería el gran cantor Óscar La Roca, hijo de Nicolás Moreta y de Elsa Bugarelli. Su papá era guitarrero y cantor gauchesco, destacado en las peñas de la época, y despertaría la vocación en su hijo Óscar. Desde pequeño la guitarra fue su compañera. Sus padres lo inscriben en el Conservatorio Nacional de Música, egresando con el título de profesor de guitarra, y ya adolescente también comienza a estudiar canto. Sus primeras actuaciones como cantor las realiza acompañándose con su guitarra. Su buena voz, el gusto de cantar obligaban su participación en las fiestas de fin de curso escolares. A principios de los 40 es presentado en una importante audición diaria llamado Matiné de Juan Manuel, en la que participaban quienes se querían iniciar en la música. Muchas figuras importantes desfilaban por ese programa y él, Óscar La Roca, actuó allí durante 3 años. A principios de 1945, el periodista y productor Carmelo Santiago lo escucha cantar y resulta impactado. Cuando se entera Domingo Federico, que andaba buscando también una voz para acompañar al ya consagrado Carlos Vidal en su agrupación, invita al maestro a escucharlo. Y ahí se produce inmediatamente eso que le llamamos nosotros la suerte. Aparece para Óscar La Roca.

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1: Un colegio entero cantó el cumpleaños a Leo Messi. Alumnos de la Escuela San Pablo Apóstol se sumaron a la movida nacional impulsada por Cadena 3. Festejaron los 39 del capitán en medio del Mundial 2026. Cayó en Villa Constitución un prófugo buscado 6 meses por violencia de género. Luis Jonathan Gómez tenía pedido de captura activo desde diciembre del año pasado, tras quedar vinculado a una causa que incluye graves episodios de violencia contra su expareja y otros delitos. Más de 80 estudiantes intoxicados en Perú por medicamentos incorrectos. El incidente se produjo en la escuela Tupac Amaru 2, donde los estudiantes de secundaria estaban participando en una campaña sanitaria. En vez de recibir un medicamento destinado a eliminar parásitos, se les administró un anticonvulsivo utilizado para tratar la epilepsia. Confirman hallazgo de 2 hombres desaparecidos de Chicago, cerca de la Ciudad de México. La familia de Zafar Padamese Maguani y de Guillermo Jafet Hidalgo Ortiz confirman su muerte tras ser encontrados en las afueras de la capital mexicana, donde habían desaparecido en mayo. También del ámbito internacional, Venezuela, el gobierno venezolano declara emergencia por terremotos, llama a médicos y enfermeras a hospitales. En la primera aparición oficial después de los terremotos que sacudieron a Venezuela, la presidenta encargada, Delcy Rodríguez, dijo además que ha sido cerrado el aeropuerto de Maiquetía por fuertes daños estructurales. Miles de muertes es lo que proyecta Estados Unidos tras el terremoto 7.5 en Venezuela. La embajada de Estados Unidos en Caracas monitorea terremoto y pide a sus ciudadanos buscar refugio seguro. Deportes. Neymar debutó en el Mundial y es el cuarto brasileño en jugar 4 Mundiales. El crack brasileño entró a los 31 minutos de la segunda parte. Se había perdido los primeros partidos por estar lesionado. Temperatura en la ciudad de Córdoba, 5 grados. El cielo despejado.
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sí, Guti Gutiérrez, no me quería quedar con ganas de escuchar esta hermosa canción. Después de todas las que compartimos en la estrella más brillante de esta madrugada, José Arregui me dice, hola Su, está tan bueno el noche y día de hoy que tendría que ir a comprar una bolsita de hielo para que haga las veces de almohada, así no me duermo y no perder detalles. Enhorabuena, aguante el Guti con los controles en la botonera. ¿Qué tal, eh? Muy bien, bueno, ahora hielo, está frío para ponerse una bolsita de hielo, menos el de almohada. Nunca me hubiese imaginado eso. Claro, a lo mejor él tiene calor, No, por supuesto, yo que él sienta lo que él quiera. Nancy Zapata dice, ¿tienen Trigo Verde, el tema Cantando, Cantando, que salió en 1986? Ah, sí. Yo le contaba a la audiencia los otros días, cuando usted estaba panza para arriba, Gutiérrez, de vacaciones, quiero decir, pedían Trigo Verde. Entonces le digo, no, porque es que Walter dejó bajo 7 llaves. Nosotros no tenemos eso. No, pero no teníamos. Héctor Romero nos saluda, un abrazo grande. Juan Castro Suyo haciendo guardia. ¿Me pueden pasar campanitas por chalchaleros? ¡Oh, es cierto! Hola, querida Susi, escuchándote desde Capital Federal. Gracias, gracias por una de mis estrellas favoritas, me dice Miriam. Y Héctor Romero desde Arroyito, abrazo grande. Si pueden, cartas amarillas por Jaff. Bueno, nos pide cada cosa Daniel Romero. Hace rato nos pedía Amigo por los de Alberti, se lo perdió si lo pusimos en la segunda hora del programa. ¿Qué estaba escuchando? ¿Qué estaba escuchando usted, querido amigo de Arroyito? Su, me encanta cómo interactúan con los oyentes. Es tan simple y graciosa a la vez. Una encantadora. La amo, qué frío. Su, un besito va de mi parte, de mi Michi Sarita. Las dos estamos acurrucadas escuchándola a usted desde Alta Córdoba. Mejor canto esta. No, no, no. Sí, me gusta más que...

no, definitivamente, voy a cantar esta. Sí. La otra me gusta, es más, ensayé la otra, esta noche quiero Brandy. Pero no, esta me puede. Esta no, no. Usted dice. Claro, con él, ¿no es cierto? Sí, obvio, con él, el viernes. Usted quiere venir, tiene que mandar un mensaje. Ponga, sí. Ponga pelusa, nombre, apellido, tres últimos números de documento.

0: presidenciales. ¿Me sale bien? ¿A qué tira la gente?
1: Muy bien, al unísono, ahí está.
0: Los perros no pueden salir corriendo porque hace frío. Así que no me vayan a decir, ay, mi perro se fue corriendo, por favor, no me digan eso. No, no voy a ensayar más. Tengo que ensayar este. Sí. Matt Monroe, alguien cantó. Matt Monroe lo hacía famoso, ¿no? Matt Monroe, pero no, el Rey Pelusa no hay con qué darle, no, por favor. Sí, sí. ¿Y esta, a ver, y esta cuál es? A ver, ¿cuál es esta?
2: ¿Qué cosas terribles me hacen?
0: No, esta no la sé.

sido tres últimos números de documento, un regalito, una cena, show con el rey este viernes, pasarlo bonito, cantar. Ah, dice lo que yo sabía. Solo se podía despedir por un telegrama emitido por correo argentino. No, no me corra, por favor, de la madrugada, Carmen. Si yo canto más o menos.

están en lo más difícil. Póngame la copa rota, que eso lo conozco de memoria, pero usted me pone lo más difícil. Canta, me dice, ¿cómo voy a cantar si no

día, por acá ya se siente el calor y son las 7:30 de la mañana. Nos arribaremos a los 40, dice, creo. Bueno, yo por tomar unos verdes, ustedes siempre acompañándome desde Vicinico Udine, Italia. No sabía tus dotes de cantante. Lila, qué bueno, Lila, gracias. A ver, ya a Lila le gusta. Mira, uno que le guste, yo me animo el viernes, ¿eh? No lo sé, esa es la letra tampoco.

pero no me acuerdo toda la letra. Esa cantaba Berezovsky, esa obra de Berezovsky, nunca más. Nunca más. Bueno, la gente ya está participando, que esa es la intención, que participen por el viernes. Soy el loco Cata trabajando, dice, gracias por la música. Paren a esa chica por Sebastián, pide Alberto. Qué estrella imponente lo de Perales. 10 total, Edgardo Lorenzini. ¿Cuál es tema de Mauro? Ah, paren esa chica, es del bebé. Del bebé Mauro, qué va. Amigos, soy Walter, otra vez doy mi presente en otra jornada laboral. Soy Marcelo Reynoso, guardián en el Complejo Cultural Manca Fiesta. Un abrazo gigante desde Jujuy.

0: cero.
1: No, yo le voy a llevar, lo mismo voy a llevar una banqueta, porque de un lado está Paulita y del otro lado me siento yo. Así no nos peleamos por el rey. Sí. No, no puede faltar. Susi, querida, decime, presente la tribu de la fábrica, Pepe Contreras, Javier Cisneros. Somos dos nada más hoy. Darío Allende ausente. Hermoso jueves para vos y al gran Guti. No está tan frío hoy, menos mal. Te pedimos un tema de elección del Guti. Gracias, Susi, querida, los queremos. Ay, Manuel Brandán. Ya se estaba olvidando de Manuel Brandán, el Pepe.

Exactamente, la radio más federal es un tanguito, si es posible, Julio Sosa, Chacho Cabrera de Toledo. Soy Guti, muy buen comienzo de programa. Gracias por el tema Bellezas Serranas, dedicada para todo el Valle Transserrano. Néstor de Mina Clavero y saludos para toda la gente de Villa Sarra.

Gutiérrez. Estoy más o menos para el karaoke, ¿no? No desafino tanto, no, porque... Sí, estoy dando los primeros pasos, no me pide demasiado. No me pida demasiado, usted ya sabe. Bueno, acá la gente, Miriam dice, fantástico el programa, gracias por acompañarnos. Argelia Reynoso, saludos cordiales. José Prada también nos manda un abrazo. Está hermoso el programa. Gloria Brun, como siempre, escuchándolos desde el Campillo Su, aquí está muy frío. Hilda Arrieta en Villa María, le ha gustado el folclore, lo fronterizo, le ha gustado el comienzo. Bueno, la gente que aparece por todos lados, Gutiérrez. Mira, la tribu ahí lo está apretujando un poco, cada vez somos más. Sí, bueno, se están haciendo pogo ahí atrás. Bueno, usted también haga pogo, vayamos con algunos pedidos. Ah, la cumpleañera, está cumpliendo años hoy, es verdad, es argentina, ¿no? Aunque está radicada en España, creo que todavía está radicada en España, me parece. ¿Ganó uno o salió segunda, tercera? No me acuerdo ya. Su nombre es María Corradini, compositora, cantante, argentina, nacionalizada española, y trascendió con el nombre artístico de Chenoa.

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que está cumpliendo años, soy lo que me das. Y luego, Malú, no voy a cambiar. 252, Liliana Baigorria, su querida, junto al Guti, te espero, escuchándote en Laguna Larga. Esa música es tan buena, la de todos los tiempos. Si pueden, algo de Miguel Gallardo. Gracias, bendiciones, feliz noche para todos. María Elena Quiroga, desde Rufino, frío y en la camita, escuchando. Cristina del Valle, en mi Rioja amada, con mucho frío. Tere Vilches, desde Almagro, nos saluda, y sus hermanos están en La Carlota, Cacho y Oscar. También escuchando el programa Anita Jiménez. Miércoles gélido fatal, que este jueves repunte, especialmente por los que tienen menos. Abrazo desde Jardín del Sur. Sí, creo que va a estar mejor, mejor que ayer. Por lo menos el solcito marca un poco más de presencia. La temperatura máxima también está ubicada un poco más arriba que la de ayer. Está en 18 grados. Creo que vamos a tener un hermoso día de otoño, invierno, ¿no? Otoño, invierno ya. Hermoso. Después sí, vuelve a bajar a la noche, en la madrugada. Pero el sábado, fíjese, el viernes, perdón, una máxima de 20 grados, ¿sí? Hermoso, con sol, con todo. El sábado 18, ya se nubla. El domingo ya aparece el sol otra vez, pero baja la temperatura a 16 grados de máxima. Eso será hasta el domingo, señores. Mirta Cañete, Susi, escuchando Noche y Día. También Teresita Castro, Norele Dávar, mira, nos escribió Susi, con frío, pero te dejo un aforismo, dice, no sé si hace más frío afuera o dentro de mi alma. Oh, esos aforismos, ¿eh? Un abrazo de Norelia, cariños al Guti y a la familia, gracias. Nilda Palacios, feliz jueves, bendiciones. También Luis Burgos, será el Noche y Día, será eterno por todo lo que brindas vos y el programa, auténtica, real, honesta, sincera. Bueno, muchas gracias, no es como mucho, Luis Alberto, me parece que es como mucho. Gracias, igual. Hugo Mario Paratore, estoy engripado, Su, pero sigo igual, trabajo desde la muy fría Mendoza. Saludos, Hacha Liero, nos envía el amigo. Andrea Tosen, escuchándonos en la panadería en Villa del Rosario. Ella sí debe estar calentita, ¿no? En la panadería. Es un privilegio trabajar en invierno, ahora el verano te la debo. Andrea Tosen, Miguel Capdevila, dice, pasaron 48 años que la selección ganó su primer mundial. ¿Cómo pasa? Dice, los segundos. ¿Podrá ser un tema de Julio Iglesias con la misma piedra? Y Alejandra Barbosa, soy mi compañía en Noches de Insomnio, pido un tema de Gary, soy de General Levalle, Levalle Sur de Córdoba. En la hora del despabilate vamos a hacer el sorteo, así que no se duerman, porque después no confirman y yo tengo que sortear de

Nuevo. ¿Sabe quién estaría cumpliendo? Ya no está entre nosotros, pero estaría cumpliendo años. Un caballero, un cantante español también. Ah, por lo pronto le digo que los internacionales, anote Carly Simon y anote Wham Guti, en los internacionales. Sí, pero el que estaría cumpliendo años es Manuel Otero, Manolo Otero, la voz romántica española.

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1: Años con un emotivo video en las redes. El astro rosarino publicó imágenes de la sorpresa que le hicieron sus compañeros de la selección. Además, escribió también unas sentidas palabras. Puso en las redes: gracias a mi país y a todo el mundo por tantos saludos. Cada año se superan y me emocionan más. Gracias a mi familia, a mis amigos que están siempre. Y gracias a mis compañeros por este regalo tan especial. Es un placer enorme vivir todo esto y poder compartirlo junto a ustedes. Es algo hermoso salir a competirle a cualquiera sabiendo que los tengo al lado. Gracias y abrazo grande. En las imágenes se ve a los futbolistas de la selección campeona del mundo con unas remeras hechas para la ocasión, en la que se puede leer un emotivo mensaje para el astro rosarino. Asalto y crimen en la zona oeste de Rosario. Dos imputados por matar a jubilado en su casa. La justicia provincial ordenó prisión preventiva para los acusados, dos hombres de 25 y 33 años, quienes ingresaron al domicilio de la víctima, Ercilio Centurión, de 75 años, en Avenida Francia, al 4800. Más de 80 estudiantes intoxicados en Perú por medicamentos incorrectos. Sismos en Venezuela, 32 muertos y 700 heridos hasta el momento informados. La presidenta interina, Delcy Rodríguez, confirmó esa cifra. Tras dos potentes sismos en Venezuela, se esperan más daños a medida que avanzan las labores de rescate. Neuquén será sede de la Copa Davis con Argentina versus Turquía en septiembre. La serie de los playoffs del Grupo Mundial 1 se disputará entre el 18 y el 20 de septiembre en el Estadio Rucaché, marcando un hito para el tenis en la provincia. Temperatura en la ciudad de Córdoba, 5 grados, 4 la sensación térmica, cielo despejado.
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El pedido por ustedes, me encantaría saber que la oyente que pidió trigo verde escuchó esos enganchadazos de trigo verde para empezar a despabilarnos. Luego Aldo Custin también acompañándonos con su orquesta bailable. La voz del Rulo Casanova. Y en la trigo verde, ¿quién cantaba? Germán el Hermoso. ¿Todo eso junto? Germán el Hermoso y Trigo Verde, señores, para que nadie se queje de que no le pasamos sus canciones, y sobre todas las cosas para que estén contentos, felices a esta hora, que es la hora crítica, la hora en que el sueño comienza a atacar, pero le daremos batalla, ¿eh? Hola amigos, ¿cómo están? Yo muy bien, escuchándolos, porfi, cuando ustedes puedan, quiero escuchar el tema Cae la Nieve, Salvatore Adamo, gracias y bendiciones para ustedes, Álida Córdoba, qué hermoso tema, Álida. Soy Guti, bendecida noche, buena música desde Villa María, Terevaca, por favor, dos gardenias por la barra, está pidiendo la amiga. Escuchando desde Venado Tuerto, mucho frío por aquí, algo de Arjona, gritas o mentira, gracias a Adri, también desde Santa Fe. Zoom, dice, no estoy pidiendo grabar, no puede grabar el mensajito porque vivo en Buenos Aires. Lindo programa, para variar, así nos tienen acostumbrados, como siempre. Jorge Muñeco Daniel, para el despabilate puede ser Lili de Loma Hermosa, abrazos para todos. Pero claro, Lili, soy equipo desde Rubí, Barcelona. Excelente programa, gracias por ser nuestra cálida compañía. Héctor Dómenes, Lucía Murúa, abrazo grande, feliz y bendecido jueves para todos. Ya voy a hacer el sorteo, últimos minutos para participar, cena show del Rey Pelusa este viernes. Atenta la tribu, Mario Ramón González, te estoy escuchando en Gualeguay, Entre Ríos, por la 107.9, la radio más caliente de Gualeguay. Llega a Gualeguaychú, a Victoria y el primer puente de brazos largo Zárate. Por antena, excelente todo. Mirá la distancia que nos está escuchando el amigo. Bueno, muchas gracias, gracias, gracias, totales. Alejandra Barbosa, también son mi compañera en noches de insomnio. Algo de Gary, nos pide la amiga. Teresita Lucero nos saluda. Mirta Cifaldi desde Mendoza. La turquita Betty Buffe, está fresquito. Solo pido al Señor por la gente en situación de calle, por los animales también. Virgen del Valle, cúbrelos con tu manto, besos. ¿Qué más dicen por acá? Meco Villarreal desde las termas de Río Hondo. Dice, yo soy enemigo del frío, eso me gusta el calor. Por eso soy negrito y simpaticón, como dice el indio Tehuelche. Bueno, muy bien. Algo de los cantores de Quillahuasi, nos pide el amigo desde las termas. Edgardo también, un placer escuchar un tema de los lirios. Daniel Soto, mi total solidaridad con la gente de Venezuela que está sufriendo los terribles terremotos. Estoy fijándome en el diario El Nacional de Venezuela para ver las últimas noticias, la verdad que son tan tristes, desalentadoras. El mundo está mirando hacia Venezuela en estas últimas horas. Hay varios países afectados, además de Venezuela, hay lugares como Colombia también, donde se ha percibido, no con la intensidad, por supuesto, de que hemos relatado, ¿no? María Corina Machado, la líder política venezolana, pide unidad y fortaleza tras el terremoto en Venezuela. Mis oraciones están con cada hogar. Destrucción, pánico, lo que dejaron los dos terremotos que sacudieron Venezuela este miércoles. Edmundo González Urrutia señaló que tras horas después de los sismos aún había poca información. Afirma que Venezuela necesitará apoyo internacional. Bolivia se solidariza con Venezuela. Chile se ofrece a prestar ayuda humanitaria. Diosdado Cabello llamó a la gente, que la gente entienda que no puede estar en la casa, que no puede estar en los edificios, que no deben exponerse. Pide máxima prudencia luego de los terremotos y de las réplicas que, por supuesto, están percibiendo, ¿no? El alcalde de Chacao reporta 4 edificios colapsados, 18 personas rescatadas con vida después del terremoto. Hay estructuras en riesgo de colapsar.
el Servicio Geológico de Estados Unidos. Es probable que haya un elevado número de víctimas y de daños, que el desastre se ha generalizado. Bueno, son las noticias lamentables, por cierto, muy preocupantes, que llegan desde Venezuela. Decenas de edificios colapsaron en el estado La Guaira. 32 personas han sido reportadas como fallecidas hasta el momento. Médicos y enfermeras han sido convocados a presentarse en hospitales públicos y privados. Pidan ayuda, estamos aquí. Los primeros testimonios tras el terremoto de magnitud 7.2 y 7.5 en Venezuela. Donald Trump sobre esto dice que los primeros informes no son buenos. La noticia lamentable, por cierto, con la que vamos cerrando y empezando este nuevo día, 25 de junio. Un poquito de despabilate, ya viene el folclotunga, ya vienen los pedidos, todo lo que ustedes quieran en esta madrugada, ¿verdad?

0: con Jorge Muñeco, Daniel Parerilli, que está en Buenos Aires y que lo quería escuchar. Edith Budini, no me ingresa tu mensaje al Facebook, lo he buscado y no lo encuentro. ¿Lo habrá mandado bien? Me pregunto y se lo pregunto. Ludina Castellino, Sui Guti, tribu, familia maravillosa de noche y día. Hoy mucho frío en Mendoza, es el cumple de mi hermana. Hoy le pido al Guti querido una canción dedicada a las hermanas, ya que es el mago de la consola. Y le pido al Señor que proteja a las personas en condición de calle y a los inadaptados de este país, que no pueden aumentar una garrafa 80%. Hay gente de barrios carenciados que ha vuelto a los braseros y lo que condice a la toxicidad del monóxido de carbono. Gracias por poder formar parte de esta gran familia y expresar lo que deseo, Lubina, alcalde, desde Mendoza. Tema de Caruso, desde Jesús María, lo pide Alberto Ibáñez. Nos desea un hermoso amanecer. ¿Sabe qué, Gutiérrez? Me va a tener que dar un número usted. Mire, escuche.
1: ¿Yo?
0: Sí, usted. Nora Britos, noche fresquita, pero estamos en invierno. Su, te pido un tema de Daniela Romo, desde Laguna Larga. Norma San Martino, desde Villa María. Genial, cualquiera, dice que puedo cantar tranquilamente. Sí, muy bien, gracias, ¿no? Ya son dos y los perros no salieron corriendo, que eso es importante. Claro, hace frío, ¿no? Alicia Iribarne, mucho frío hoy, Su, como siempre, fantástica la música, tus palabras, bendiciones para todos. Gracias, Ali. Nosotros, ahora, mire la hora que es, Gutiérrez, ¿se da cuenta que acá está todo fríamente calculado?
2: 3:33, justo
0: a esta hora. Va a tener que decir un número usted hasta el 75.
1: ¿Qué? 52.
0: El número 52.
1: 52.
0: Es madre e hija el 52 en la quiniela, creo.
1: Ah, timbera. Sí. Grande.
0: Timbera vieja, dice, no. Creo que es 52, de tanto que uno dice acá los números. 52, estoy buscando el 52. ¿A dónde está el 52? Acá está. Patricia Inés Ticera, 688. A ver, Patricia. No me preste nada, Patricia. Confírmeme que escuchó que ganó, para que yo pase sus datos. Patricia Inés Ticera, 688.
2: Castro, vas al 900, lléveme ya de una sola primera.
0: Exactamente, este viernes para ver al rey Pelu.

0: también lo puedo cantar, porque ahí está el coro, ¿vio? Así que me va a quedar mejor, mejor para no pasar tanta vergüenza. Bueno, gracias, Susi. Voy a la cena, dice Patricia Tisera. Bueno, a la cena y al show, Patricia, ¿no? Las dos cosas, no vaya a cenar y se vaya a ir. Algunos lo hacen, le digo, pero usted no. Disfrute del show del Rey Pelusa. Me alegro mucho. No se olvide de llevar su documento para ingresar, porque con ese documento paso a la producción. Qué tristeza lo de los hermanos de Venezuela, realmente una tragedia, Edgardo. Amiga de madrugada, está hermoso todo, gracias por la compañía. Juan Domingo Pereira, que nos pide Caruso, pero por Mercedes Sosa. Equipo para el despabilate, puede ser el tema ¿para qué? Me voy, dice Daniel Gómez. Bueno, no entiendo. Daniel, usted preparó el Folclotunga, estuvo de vacaciones, dos semanas que no hizo el Folclotunga.
1: Está listo ahí en línea de largada.
0: ¿Está preparado, caballero? Como le dice, ¿estás lista, señorita? ¿Usted está preparado, caballero? Bueno, si está preparado.
2: ¿Está lista, señorita?
0: Sí. Señorita Gutiérrez, ¿está listo con el Folclotunga? ¿Con qué nos va a sorprender en este jueves? Todos los jueves, la creación del señor Walter Guti Gutiérrez para el despabilate, los cuarteteros que cantan folclore. No. ¿Y dice oh mami también? No.

0: Y el oh mami me faltó, el oh mami del Negrito Videla. ¿Cómo es el oh? Usted lo hace bien, yo, a mí me sale mal. ¿Cómo es el oh mami?
1: ¡Ojo! ¡Ojo, mami!
0: Se faltó. Bueno, amor salvaje. No, este folclotunga cada día se está afinando más y más el lápiz, ¿eh? Para Vigo me voy, es el tema que quiere Daniel, que ayer lo pusimos, Daniel, desde Anisacate lo pedía. ¿Qué más preparó para el folclotunga nuestro DJ? ¿Cómo le dicen a los DJ? Walgu, Walgu, folclotunga. Ariel Corazón, Ariel Triunfo.

0: cantar estas memorias de una vieja canción. Mauro Aguilera, desde Río Cuarto, el Imperio Cordobés, un tema de Walter Romero, Enséñame. Y qué lindo fue escuchar el 333. Cristian Molina, desde Sydney, Australia, me encanta el programa, hermosa la música. Y Cristian, justo entró en el folclore tunga. Sí, ¿hay yapa o no? Ay, pero qué mezquino amarrete que tiene un cocodrilo en el bolsillo, en la compactera, en la... Bueno. Sí. No, vaya buscando, preparándose para la semana que viene, tiene que traer yapa. Vio cuando usted iba al almacén y le decían, no, deme la yapa, y le envolvían la yapa en el papel de abstraza, ¿se acuerda?
1: No, hasta que no me traiga las empanadas no hacemos.
0: ¿Empanadas?
1: Hacemos uno la semana que viene.
0: Bueno, le voy a traer las empanadas, Gutiérrez, se lo prometo, las empanadas. Pero un folclore tunga más, claro.
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0: que me sorprendió, Gutiérrez. Me sorprendió.
1: ¿Pero adivino?
0: Sí, ese sí, adiviné porque la voz de él la recontra reconozco. Sandro Gómez, Sandrito Gómez, cantando con Sei, con la música en la sangre, bailando con tu sombra, Lely. Bueno, como no trajo yapa, como es tan mezquino, va a tener que cerrar usted el despabilate de esta madrugada, que todos los jueves reproducimos aquí en Noche y Día. Tenemos pedidos, sí, exactamente. Con eso nos vamos, después damos vuelta a la página. Viene el blanco y negro y estos señores hasta las 5 es Noche y Día.

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1: Decía que cuando una persona muere no debería irse completamente. Debe dejar algo detrás. Un hijo, un libro, un cuadro, una casa, una pared levantada con sus propias manos, un par de zapatos gastados por el camino o simplemente un jardín plantado con amor. Algo, algo que haya tocado con el alma, algo que lleve su huella. Algo que cuando otros lo miren puedan sentir que esa persona todavía sigue ahí. Porque no se trata solo de vivir, se trata de transformar algo antes de irse. Cambiar un rincón del mundo, levantar algo donde antes no había nada, sanar a alguien que estaba roto, sembrar una idea, construir un recuerdo, dejar una enseñanza, plantar una flor que siga hablando cuando tu voz ya no esté. No importa si lo que haces parece pequeño, lo importante es que después de tocarlo ya no sea igual, que tenga algo de ti, tu esfuerzo, tu paciencia, tu dolor convertido en belleza, tu forma única de ver la vida. Porque hay personas que pasan por el mundo sin dejar rastro. Cortan el césped, cumplen horarios, respiran, comen, trabajan y se van. Pero hay otras que dejan raíces. El que solo corta el césped puede desaparecer y nadie notará su ausencia. Pero el verdadero jardinero se queda para siempre en cada flor que sembró, en cada árbol que cuidó, en cada sombra que un día dará descanso a alguien más. Así es la vida. No vinimos solo a ocupar espacio, vinimos a dejar algo mejor de cómo lo encontramos. Que cuando ya no estemos, alguien mire una obra, una palabra, una enseñanza, una familia, una planta, una casa, una decisión valiente y diga, esto tiene algo de él, esto tiene algo de ella. Esta persona no se fue del todo, porque quien deja amor, trabajo, ejemplo y belleza nunca desaparece por completo. El cuerpo se va, pero lo que sembraste con el alma se queda.

De pronto ves el cielo más azul, te percatas de lo hermoso del amanecer, disfrutas que el viento te despeine. No haces drama ya por cualquier tontería. Incluso de vez en cuando te gusta vestirte de nostalgia. Abrazas tu libertad y te atreves a enfrentar el hoy. Si tropiezas con la misma piedra, sonríes, te sacudes y sigues el camino. Los problemas se convierten en retos y las decepciones en experiencia. Dejaste de tomar las cosas personales, intentas soltar las expectativas. Tu lema ahora es solo por hoy, porque por fin entendiste que es lo único que existe. Saboreas cada instante como nunca y hasta siempre. Te ríes a carcajadas y te descubres más a menudo sonriéndote contigo. Ya superaste la etapa de sentirte el ombligo del mundo. Eres más compasiva. La empatía y la resiliencia ahora son tus mejores amigas. El ego te coquetea continuamente, pero ahora sabes hacerte de rogar y no decir siempre sí. Por fin lo entendiste. Por fin eres esencia, presencia, existencia. Ahora sabes perfectamente lo que es la vida.

personas que entran a tu vida vienen con la misma función. Eso me costó años entenderlo. Yo asumía que todo el que llegaba, llegaba para quedarse. Que si alguien aparecía con fuerza, con química, con esa sensación de que algo importante estaba pasando, entonces era para construir, para durar, para sumarse a la historia larga. Y trataba a todos así, con las puertas abiertas de par en par, con la disposición de quien recibe a alguien que va a estar mucho tiempo. Acomodaba mi vida, hacía espacio, movía cosas para que cupieran, daba por hecho un futuro que yo solo había decidido. Y me equivoqué muchas veces, porque hay personas que llegan con otra encomienda. No vienen a quedarse, vienen a mostrarte algo, a enseñarte una lección que no podías aprender de otra forma, que necesitaba un maestro específico, una experiencia concreta, un dolor con nombre propio, para que el aprendizaje se grabara de verdad. Esas personas son difíciles de reconocer al principio, porque entran igual que las otras, con la misma intensidad, a veces con más, con promesas que suenan a permanencia, y uno no trae manera de saber en el momento de la llegada si esto es para construir o para aprender. El tiempo lo revela. Lo revela en cómo te dejan después de pasar. Las personas que vienen a quedarse te dejan más entero, aunque la relación tenga sus dificultades. Las que vienen a enseñarte te dejan transformado, pero a un costo, con una lección clavada y una herida que la sostiene, porque esas lecciones rara vez vienen sin sangre. Tú fuiste de las segundas, y me tardé en aceptarlo porque quería que fueras de las primeras. Forcé, insistí, intenté convertir una lección en un hogar, que es uno de los errores más caros que cometí. Quise que se quedara quien claramente había llegado solo a mostrarme algo. Y mientras más insistía, más se profundizaba la lección. Esa es la ironía, cruel, de no reconocer a tiempo para qué vino alguien. Yo necesité que subiera mucho. Lo que aprendí no fue agradable. Aprendí cómo se siente que te elijan a medias. Aprendí a reconocer la diferencia entre alguien que te quiere y alguien que te mienta y le conviene. Aprendí a costa mía. Y aquí está la parte que me reconcilia con haberte conocido. Tú me curaste de esa ceguera. A un precio alto, sí, pero me curaste. Y hoy, cuando alguien nuevo llega, ya no abro las puertas de par en par de inmediato. Observo, doy tiempo, dejo que las personas muestren para qué vinieron antes de acomodar un lugar permanentemente. Sí, hay personas que llegan para quedarse y otras que llegan para enseñarte, porque no deben quedarse. Tú fuiste maestra, no hogar, y aunque por mucho tiempo me dolió esa diferencia, hoy doy las gracias, porque gracias a lo que me enseñaste, ya sé reconocer a los que sí vienen a quedarse, y cuando lleguen voy a estar listo de una manera que antes de ti no habría sabido estar.

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0: se los prometimos tempranito, porque por fechas especiales estábamos recordando a George Michael, ahí estaba sonando Wham, Carly Simon también, para empezar también a despedirnos de esta madrugada, muy acompañada. Edith, tal vez usted no me escuchó, que dije que este mail que me acaba de enviar sí entró, mail, este Facebook que me acaba de escribir entró, pero el otro no. Así que no me olvidé, le dije recién, no está ingresando, a lo mejor lo mandó mal. Nada más eso. Graciela, desde Alemania, Sui Guti, por estos lados seguimos con mucho calor. Hay que cerrar a esta hora todo. Yo con mate en mano disfruto la linda compañía. Dios proteja a la gente de Venezuela y en realidad en todo el mundo. Bendiciones, abrazo. José Zucardi, qué frío, Susi en Trenquilauquén. Mi cama está fresquita. Abrazos, sigan pasando esa hermosa música. Rosa Gijena, Sui Guti, gran programa. Noche y día, excelente compañía. Me encanta cómo interactúan. Fuerte abrazo y muchas gracias. Beatriz Lertori, también desde La Rioja, escribiéndonos, muy preocupada por Venezuela, por gente que tiene conocidos allí y que va a averiguar cómo están. Bueno, espero que todo esté bien. Nosotros ya empezamos a despedirnos, pero siempre con un repaso musical, señores, que ustedes también esperan siempre.
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2: Así es, señores, nos tenemos que ir. Yuyo Montes, Jairo y su hermano Jorge González, Donato Razziati, ya viene el tema elegido por Walter, ya viene el final de Noche y Día, ya viene Primera Plana, por supuesto, a las 5, para informar a todo el país. Diego Bertolino en Melo, provincia de Córdoba, está viviendo en España, para él de parte de Javier Luna desde Argentina. ¿Es doble la invitación? Sí, Patricia, es doble. Internacionales geniales, y con Jairo sobre todo, hermoso, nos dice Edgardo. Walter, escuchamos atentamente su canción.

En ti, Laura Pausini, hermosa canción, un poquito aunque sea. Mañana a las 0 nos desquitaremos con más y más canciones. Que tengan buena jornada. Chau, chau, adiós.

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0: buen día, ¿cómo están? Bienvenidos, 5 y 7, es el inicio de Primera Plana en este jueves, es 25 de junio del año 2026, que son 5 días y se va junio.
1: Apenas 5 días, Luis.
0: Ya menos de una semana y ya estamos en julio.
1: Sí. Ahí, el número 7.
0: Exacto, y ya sí pasó la mitad del año. Ahí sí podemos decir que ha pasado la mitad de este 2026 con Mundial de por medio. Qué imágenes que estamos viendo a esta hora. Lo hablábamos antes de comenzar el programa, los dos terremotos que han tenido en Venezuela. Ya repasamos los diarios de Venezuela, de Colombia, los españoles que están un poquito más adelantados en cuanto a la información a lo que tenemos aquí en la República Argentina. Imágenes en vivo y en directo, Susana, los rescatistas, sí, buscando claramente a gente en los escombros de los edificios que se han venido abajo.
1: Eso es, bueno, sabemos que Venezuela tiene muy poca presencia a través de la internet. Es más, en algunas plataformas están inclusive hasta colapsadas, pero de lo poco que se fue sabiendo en la madrugada es que es una búsqueda intensa contra el reloj, porque hay edificios que se han literalmente desplomado, sí, absolutamente, en Caracas y en otras ciudades también de Venezuela.
0: Estamos mirando a esta hora, habló la presidenta Delcy Rodríguez, confirmó que hay al menos 32 muertos, 700 heridos, ya la escuchamos, derrumbe de casas y edificios, hubo dos terremotos, uno de 7,2 grados en escala de Richter, otro de 7,5, muy fuerte.
1: Muy fuerte, sí.
0: Y la diferencia entre uno y otro fueron de apenas minutos. Habló por cadena nacional, está declarada el estado de alerta y emergencia, hubo caos en el aeropuerto, confusión en las calles. El gobierno argentino se ha solidarizado y va a enviar ayuda humanitaria. Habló Donald Trump anoche, el presidente norteamericano, y ha dicho que van a movilizar con rapidez ayuda a Venezuela, afirmando que ha sido un devastador terremoto o dos los que han tenido en las últimas horas. Grandes amigos ha definido el presidente de los Estados Unidos. Los primeros informes no son buenos. Estoy leyendo el diario El Nacional a esta hora de Venezuela. Miles de muertos. Qué bárbaro, ¿no? Bueno, decenas de edificios se han venido abajo en La Guaira, por ejemplo. El gobierno ha declarado la emergencia por terremoto, ha llamado a médicos, a enfermeros, para que vayan a los hospitales, aquel que...
1: Sí, se ha convocado.
0: Que esté en el ámbito privado y acuda, bien lo digo, rápidamente. Primeros testimonios, la gente pidiendo ayuda, potente réplica, bueno, es la segunda, la de 7.5, Delcy Rodríguez habló y esto decía hace minutos.
2: Es un hecho de grave consecuencia que hay estados particularmente afectados. Inmediatamente de la ocurrencia de estos dos sismos, todas nuestras autoridades y el sistema de protección civil se abocó a la tarea del rescate en las cuales nos encontramos en este momento. Rescatar vidas. Y luego, bueno, abordaremos lo que tiene que ver con la recuperación de infraestructuras, recuperaciones materiales. Tenemos afectaciones en servicios públicos, en las áreas de afectación y derrumbe de edificios y vivienda. Hemos desconectado el servicio de gas doméstico, igualmente en el estado La Guaira, en Caracas, hemos tenido afectaciones eléctricas del servicio eléctrico, pero en general, en su conjunto, los servicios públicos mantienen su continuidad y su despliegue a nivel nacional. En materia de agua también tenemos afectaciones en el estado Miranda, parte de Caracas, Falcón, Yaracuy, Zulia, La Guaira. Es el parte que tenemos hasta este momento. Hemos suspendido igualmente el sistema metro y ferrocarril para poder facilitar labores tanto de rescate como de recuperación de infraestructura vital. Quiero anunciar que no habrá clases en los siguientes días de esta semana, así como que habrá suspensión de actividades no consonas con servicios esenciales. Hemos activado toda la red de salud pública y privada del país, sobre todo en las zonas más afectadas, para atención de los heridos.
0: Parte de lo que decía Delcy Rodríguez, sigo repasando El Nacional en su portada, se desprendieron las escaleras, se rajó toda la pared, cayeron los techos, horrible lo que cuentan aquellas personas que pudieron ser rescatadas de los escombros. Bolivia está enviando asistencia, Chile, con mucha experiencia en esto, también está enviando ayuda humanitaria. La OEA ha planteado que la comunidad hemisférica va a estar lista para apoyar a Venezuela. El alcalde del Chacao reportó 4 edificios colapsados y 18 personas que han sido rescatadas entre los escombros. Sigo repasando la portada del Nacional. Las estructuras que están en riesgo y a punto de colapsar. Decenas de edificios que están con grietas. Y bueno, como decíamos recién, la necesidad de la ayuda internacional. 5 y 13. Actualizamos los datos del tiempo, Susana, en Córdoba.
1: Bueno, Luis, la temperatura actual en la ciudad, 5 grados, 69% la humedad. El viento es del sector noreste a 5 kilómetros por hora. Cielo despejado, para hoy se aguarda una máxima de 18 grados.
0: Y Buenos Aires, Ariel, ¿cómo está a esta hora? Buen día.
3: Hola Luis, ¿cómo estás? Buen día para vos, también para Susi, Lucía y todo el equipo. 9 grados 2 décimas la temperatura en la ciudad de Buenos Aires. El cielo está mayormente nublado. La humedad baja, 62%, la presión 1015.2 hectopascales, con una leve brisa que sopla desde el noroeste a 4 kilómetros horarios y visibilidad total. Para hoy la máxima proyectada, 13 grados, con buenas condiciones del tiempo, cielo mayormente nublado a parcialmente nublado durante toda la jornada.
0: El diario El Universal titula: expertos advierten sobre posibles réplicas en las próximas horas. Han suspendido todo el servicio del metro, ferrocarril, colectivo. Compañías aéreas han suspendido incluso todo el día de hoy los vuelos hacia Caracas, y bueno, seguimos repasando un ratito más de lo que trae la prensa de Venezuela y de Colombia. El diario El País, y saluda a Lucía González, en España titula: un siglo de energía liberada en una hora. Sismólogos han explicado que esta falla llevaba más de 100 años acumulando energía y potencia que fue toda liberada en el día de ayer. 7.5, 7.2 grados en la escala de Richter. Hola Lucía, ¿cómo estás?
4: Buen día Luis, buen día a todo el equipo y a la audiencia. Muy bien, no hace tanto frío como en la jornada de ayer, pero hay que salir abrigados de todas maneras. Terrible arrancar con esta noticia que viene desde Venezuela. Todos los portales, todas las portadas y todos los canales de televisión están transmitiendo a esta hora lo que ocurrió con estos dos sismos. Vamos con información de servicio aquí en Córdoba. Camino de las Altas Cumbres está abierto. Habilitado, no ha sido cerrado en la jornada de ayer por hielo sobre la carpeta asfáltica. Hoy solamente está el pedido de circular con precaución en los kilómetros 17 al 19 por obras de mantenimiento y en el kilómetro 65 también con precaución para circular. El resto de las rutas habilitadas, a excepción de la ruta provincial 13, que tiene un corte total entre Pilar y Costa Zacate por obras.
0: La ciudad de Santa Fe, mira, no está tan frío hoy, ¿no? 7 grados.
1: No, está más.
0: Allá estábamos con temperaturas bajo cero, y térmicas muy frías. 6.8 la temperatura en Santa Fe, viento norte a 8 kilómetros, una mañana que se va a presentar con un cielo algo nublado, lo mismo por la tarde, máxima 16. Al sur de la provincia, Rosario y alrededores, 5 grados 6 grados la temperatura, parcialmente nublado, viento calmo, máxima 15, con sol para esta jornada. Hablando de vacaciones de invierno, que es lo que se viene próximamente, en Santa Fe están planteando a un sector de la política, Ariel, que no haya más receso a mitad de año.
3: Efectivamente, Luis. Sí, no, pero un receso para la política solamente. Lo que están se presta confusión el título, porque sí, la polémica la plantean concejales libertarios, pero solamente para que se aplique al Consejo Deliberante de Rosario, a lo que se conoce como el Palacio Vasallo o Vasalo. La propuesta, como decían, la hizo el Bloque Libertario, proponiendo que sigan las sesiones ordinarias durante el receso invernal. Periodo invernal que suspende durante 3 semanas justamente la actividad del Consejo en la ciudad de Rosario, y que están proponiendo que siga sesionando. No son vacaciones, dicen, y que el trabajo continúa, aunque solamente que no hay sesiones cada semana. Bueno, entre el 10 de julio y el 1 de agosto está previsto que el Consejo Deliberante allí de la ciudad de Rosario entre en receso legislativo, pero los problemas de Rosario no se detienen en julio y el trabajo legislativo tampoco debería hacerlo. Es la propuesta, el argumento que han expresado los concejales libertarios, y obviamente ha habido réplicas polémicas por parte del resto de los bloques de la oposición.
0: Ya vamos a estar hablando en un ratito lo que ha pasado ayer en el Congreso, lo que se vio en el Senado, la situación de Manuel Adorni. Vamos a hablar de la economía, de los allanamientos. Bueno, a esta hora, si encuentran algo en la casa de Sirio e Insaurralde, sería todo un milagro. Claro. En Santa Fe, ¿te acuerdas las amenazas en las escuelas, Lucía?
4: Sí, claro.
0: Que salieron a denunciar, los habían identificado. Solo 6 familias pagaron las multas.
4: Mira.
0: Y es una de las provincias que tuvo centenares de llamadas y amenazas en las escuelas, suspensión de las clases. Se han enviado más de 53 notificaciones en varios departamentos, pero multas han pagado muy poquitos. Lo otro de Santa Fe es que van directamente a prohibir la actividad total de los cuidacoches, como ha pasado acá, como en Buenos Aires. Así que atentos también a lo que puede ocurrir allí en la provincia de Santa Fe. Me parece que es una iniciativa que va a avanzar en todo el país.
4: Uh-huh. Claro.
0: Y ver de qué manera se le puede dar otro tipo de ingreso a esa gente, capacitándolos. Los que, por ejemplo, limpiaban vidrios acá en Córdoba y están realizando cursos y talleres de formación en la Universidad Tecnológica, en la UTN, no faltaron un día. Van 2 veces por semana. Inicialmente el programa era 1, van 2 veces por semana. Les han enseñado, por ejemplo, a manejar moto guadaña. Y les van enseñando oficios. Y hay, la verdad, mucho incentivo y los ven con muchas ganas de aprender un oficio y tener otro ingreso, otra salida. Es muy requerido hoy el oficio.
4: Sí.
0: Anda a pedir un gasista, un plomero. Y sí, te dicen sí, pero...
4: Y dicen que son las actividades, además, que la inteligencia artificial no puede reemplazar.
0: Claro. Por ahora, sí, sí, sí, sí. No, pero es así. Y además, los otros días me contaba alguien que necesitaba cambiar las baldosas de su casa. ¿Cómo se llaman estos? Los mosaicos. No es ceramista, no sé cómo se llama.
4: Sí.
0: 2 o 3 semanas de demora. Así, hay requerimiento, hay una salida por allí. Bueno, están intentando poder avanzar. ¿Qué cumpleaños, no? Dice que el más festejado de la historia de los mundiales. Por lo menos para la selección argentina, porque coincide cada 4 años,
1: claro,
0: Messi con su cumpleaños.
1: Yo no recuerdo haber visto nunca un homenaje tan grande.
0: Claro, ningún... 39 años. Por lo menos la selección lo celebró en Kansas. El equipo está preparando su último partido del grupo el sábado ante Jordania en Dallas. Y de allí todos a Miami. 16avos de final. El partido se va a jugar el 3 de julio. En Miami, Brasil, ayer Susana dio una demostración de poderío. Tampoco jugaba. Bueno, le ganó 3-0 a Escocia.
1: Sí. Es como que están apareciendo recién ahora los...
0: Se van despertando
1: las
0: los
1: potencias futbolísticas.
0: Exactamente. Goleó Portugal, pero bueno, completemos los partidos de ayer, si te parece.
1: Bueno, Luis, este miércoles lo que tuvimos y los resultados, Suiza le ganó a Canadá 2-1, Bosnia-Herzegovina goleó a Qatar 3-1, Brasil 3-0 a Escocia, Marruecos 4-2 a Haití, Sudáfrica 1-0 a Corea del Sur.
0: Esa es sorpresa.
1: México, sí. Y México 3-0 a la República Checa.
0: Hoy habrá 6 partidos. Estamos mirando Ecuador, que va por el milagro, tiene que ganarle a Alemania. Y Paraguay otro, que tiene que enfrentar a Australia. Y de esta manera por lo menos 2 de este continente, del sur, intentando clasificar. ¿Tenemos los otros partidos?
1: Sí, Curazao se enfrenta con Costa de Marfil. Esto será a la hora 17. Lo mismo que Ecuador-Alemania. Túnez, Países Bajos, a las 20. A la misma hora, Japón-Suecia. Paraguay-Australia, a las 23. Y a la misma hora, 23, Turquía-Estados Unidos.
0: Parece que vienen varios cambios, Susana. Después lo contás en la selección argentina.
1: Y sí, porque hay que preservar algunos y otros todavía falta que se recuperen. Así que hay nombres que están circulando como que no estarían, de los clásicos, en este próximo encuentro.
0: Giovanni Lo Celso, por ejemplo, es uno que se perdió por lesión el Mundial pasado y hoy podría, bueno, este fin de semana.
1: Aparentemente se lo quiere preservar también al Dibu Martínez,
0: también.
1: A Leo Messi.
0: Pero sí, ya estamos clasificados, hay que darle minutos a otros y nada va a cambiar. ¿El dólar se despertó? ¿Subió? 1.500 pesos por primera vez desde enero. Los inversores, así se dice, corren al dólar por la baja del petróleo. Ayer bajó mucho el petróleo, terminó en menos de $75 el barril. Es noticia a nivel mundial lo que ha pasado, obviamente, con el estrecho de Hormuz, donde las noticias indican que buques petroleros perforaron el bloqueo iraní, han podido pasar con el producto y el precio del Brent quedó por debajo de los $75. La baja del petróleo y de casi todos los commodities provocó una suba del dólar a nivel internacional. En la Argentina, el oficial volvió a aumentar, cerró en 1.500 pesos. Mientras tanto, el ministro de Economía, Caputo, dijo ayer en una reunión con empresarios de la construcción que hay dólares para todos, tras asegurar que el Banco Central ya cumplió con las metas de compras de reservas con el Fondo Monetario.
4: Bueno, aquí en Córdoba hay varias noticias. Por un lado, se conoció que hay una prueba de ADN clave que acorrala a Claudio Barrelier, el principal acusado del femicidio de Agostina Vega. El fiscal Raúl Garzón lo mantiene imputado por abuso sexual y homicidio triplemente calificado. Dio directivas el fiscal para que no le pasara nada en la cárcel de Bower. Para el fiscal, Barrelier es un depravado sexual solitario que engañó, atacó y mató a su víctima para intentar buscar la impunidad. Entre todas las pruebas que acumula el fiscal, hay una que es central para la causa, que es el ADN. Ya tiene informes iniciales el fiscal de peritos, que encontraron dos cuestiones. Por un lado, ADN de Barrelier en el cuerpo de Agostina, y también han determinado los peritos que el ADN de Agostina se encontraba en distintos puntos de la casa de Barrelier. Si bien faltan las conclusiones finales, estos dos datos son muy importantes. Y otra novedad en el caso Agostina: hoy jueves declara Osvaldo Faceta, va a ampliar su declaración hoy. Su abogado defensor Eduardo Medina Allende, como viene repitiéndolo, insiste en que su defendido es inocente. Recordemos que está acusado de encubrimiento agravado. Hoy va a ampliar su declaración.
0: La otra noticia a nivel mundial, vamos a reiterar y vamos a ir buscando información de los dos fuertes terremotos que sacudieron a Venezuela. Alerta de tsunami también hubo, ya hemos abierto el programa y vamos a seguir actualizando. Lo último que vaya llegando de información tiene que ver, Susana, con Europa, que se está asando bajo una cúpula de calor.
1: Altísimas temperaturas están soportando, y también soportando algunos lugares sin el aire acondicionado, ¿no? Que es,
0: claro, no es común ser, tener ese...
1: No es común.
0: No. El aire acondicionado en Europa no es un elemento, porque no tienen tanto calor, no sufren estas temperaturas tan elevadas. Lo que está pasando, por ejemplo, en Francia: hospitales saturados, demanda récord de ventiladores, no quedaba nada en las casas que venden ventiladores. Y hay temor, bueno, por supuesto, a que se repita una tragedia con la cantidad de personas que están falleciendo como consecuencia de las intensas temperaturas. 5:25, seguimos informando, esto es Primera Plana. El Congreso ayer en la Cámara de Diputados tuvo sesión. Por un lado, Ariel, se aprobó el pago a los fondos buitre, $171 millones. Una sesión que tuvo cruces entre el oficialismo, el kirchnerismo y la izquierda por la situación del jefe de gabinete. Y lo otro que se aprobó, que me parece que es muy importante, tiene que ver con el Super Rigi.
3: Exactamente, esto se aprobó cerca de la medianoche, fue el último proyecto de una larga sesión que demandó casi 12 horas, Luis, y que comenzó con la renuncia de Adrián Ravier, el diputado pampeano, que va a asumir este viernes, va a ser su debut oficial, presentándose en Casa de Gobierno, en la sala de conferencias, como nuevo vocero presidencial, y el martes va a tener su primera conferencia ante los periodistas que estamos acreditados allí. Asumió en su lugar Martín Matzkin, también pampeano, un cuadro del riñón de Patricia Bullrich, por ello estaba
0: uno de los armadores, ¿no? De la candidatura de Patricia Bullrich a nivel nacional, la presidencial en su momento.
3: Exacto. Bueno, por eso estaba allí en el palco al lado de Martín Menem, Patricia Bullrich.
0: ¿Matzkin que tiene un nuevo rol?
3: No, diputado, diputado reemplaza a Adrián Ravier.
0: Está bien, ahí está bien la aclaración.
3: Como diputado libertario, digamos, toma el lugar de quien hoy va a ser, a partir de hoy, vocero presidencial. Estuvo también anoche a última hora Karina Milei, siguiendo las alternativas de la votación que le dio finalmente la media sanción al Super Rigi, como decíamos. El acuerdo para el pago a los bonistas por $171 millones, que pone fin a lo que fue la debacle y el default argentino en el año 2001, eso como lo más saliente. Después, el latito, bueno, lo que te decía, la renuncia y la asunción de este nuevo diputado en el bloque libertario. Por otro lado, Al oficialismo le costó conseguir el quórum, al filo del horario consiguió los 129 votos, a tal punto que Martín Menem en algún momento se tuvo que enojar para que se sentaran los diputados oficialistas y aliados, porque se cumplía el tiempo y no habían alcanzado todavía el quórum. Ese es otro de los datitos que dejó esta jornada, donde además, y era previsible, los cruces por la situación de Adorni y por el faltazo que pegaron los bloques aliados en la sesión prevista para el día lunes, que finalmente fracasó, bueno, estuvieron a la orden del día.
0: Sigo mirando el diario ABC de España con los videos a esta hora. El aeropuerto Simón Bolívar, punto clave para recibir la ayuda del exterior, está colapsado. Siguen apareciendo presidentes que están anunciando la ayuda, como por ejemplo Pedro Sánchez, el español. Me quedo con un título, ¿no? Y ya estoy con Lucía. El Servicio Geológico de Estados Unidos estima 100.000 muertos.
1: Sí, por eso el anuncio fue de Donald Trump, cuando da la cifra de miles de muertos, surge de Estados Unidos.
0: Ah, la información que pueda llegar desde Venezuela, lamentablemente, hoy no es de mucha confianza, pero por la magnitud, 39 segundos de diferencia entre uno y otro, nada, menos de un minuto. Es decir, te estás acomodando del primer terremoto y automáticamente viene más fuerte el de atrás.
3: Claro, por eso decían ayer a gente que entrevistaban allí en Venezuela que no entendían cómo era tan largo el terremoto. Claro, en realidad fueron dos terremotos muy pegaditos y por eso lo sentían como muy prolongado en el tiempo.
0: La heladera de mi casa se desplazó 2 metros, dice uno de los primeros testimonios, y acá estamos viendo, bueno, la gente, claro, el que tuvo la posibilidad con un celular en ese momento de decir qué está pasando. Así que bueno, la Guaira, la zona caribeña que vuelve a ser golpeada por un desastre natural, 1900, el terremoto de San Narciso, el precedente que marcó la memoria de los venezolanos, claro, pero pasaron 100 años.
1: Mucho, muchísimo.
0: Más de 100 años. Por eso decían que era una grieta que estaba conteniendo esa energía y que la ha liberado toda junta.
4: Qué bárbaro.
0: En muy poquito tiempo. En Córdoba.
4: Otro de los títulos aquí en Córdoba es el proyecto de ley que envió el gobierno de la provincia. Se llama Ley Antibúnker. Es un proyecto que tiene como medida extrema, puede llegar a demoler casas narco. Aquí en Córdoba va a crear un nuevo régimen que permite actuar sobre lo que se conoce como búnkeres de ventas de droga, aguantaderos, edificios abandonados que representen un riesgo para la seguridad. Recordemos el caso del elefante blanco, la Mole, de aquí, de la zona de San José de Calasanz y Boulevard San Juan, aquí en Barrio Observatorio. Fue desalojado ese lugar por orden judicial.
0: Está todo tapiado.
4: Y era, bueno, ahora ahí era en su momento como un aguantadero, los propios vecinos te lo reconocen. Bueno, esta ley antibúnker lo que prevé es dotar al Estado de una herramienta legal específica para intervenir sobre inmuebles utilizados para actividades delictivas o que por su estado de abandono representen un riesgo para la seguridad pública y la convivencia ciudadana. Esto va a ser tratado en la legislatura. Si se identifica que hay, por ejemplo, una connivencia o al menos conocimiento y permiso tácito para que estos lugares se utilicen para delinquir, la ley avanza en una serie de medidas progresivas que pueden llegar en su último escalón a la demolición directa de estos conocidos aguantaderos.
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0: 40 minutos pasan de las 5 de la mañana. Buen jueves, madrugadores. Es jueves de Retroplana. Diego Cian lo sabe. Tarzan Boy, lo que está sonando, Valquimora. ¡Qué buen tema! Y antes, escuchábamos a Bryan Adams. Que vamos a decir algo, hay que reconocer. Bryan Adams tenía muy buenos temas, de estos movidos, de los que sirven para que uno baile. Pero las baladas que tenía. ¡Qué baladas! ¡Por favor! ¡Qué lentazos! Claro, porque indudablemente en la retroplana a uno se le dispara el chip de la memoria. Entonces, se acuerda en qué momento escuchaba estos temas, en qué momento de la noche, cuando el DJ los ponía, y también los asociados. El que venía por asociación, insisto, yo escuché Bryan Adams y dije, la verdad que tenía un par de estos temas así movidos como Somebody, que fue con el que arrancábamos, pero tenía algunos lentos. Ustedes me dirán si se acuerdan. Claro. Y Tarzan Boy sigue siendo un clásico. Yo creo que todavía, en algún momento, si suena una noche, un casamiento, una juntada, ¿por qué no? Porque sí. Se los hace escuchar a los pibes de ahora y tiene alguito que todavía lo hace estar vigente. Sí, claro. Jueves de Retroplana, así estamos arrancando. Primera Plana Rosario, los acompañamos hasta las 6 de la mañana. En los controles, Diego Cian, quien les habla, Vero Masloop. Hace frío, aunque yo me animaría a decir que no tanto como ayer. Me suena un poco lejano los 5 grados 6 que da el Servicio Meteorológico Nacional, con su última actualización de las 5 de la mañana. Yo lo sentía como un poquitito menos, pero indudablemente estamos lejos de esa sensación térmica bajo cero, casi 2 grados bajo cero que teníamos ayer hasta ahora. Así que es para salir abrigado, no es para descuidarse, pero no vamos a estar castañeando los dientes como ayer, claro, o con las puntas de los dedos congelados, porque esa era la situación el día de ayer. No vi tampoco, por lo pronto al menos, esa incipiente helada que ayer ya se percibía. Hoy al menos parece ser distinta la situación. No se descartan algunas heladas leves, aisladas, en la zona, principalmente en las zonas rurales, zonas rurales, periurbanas. Ahí vamos siguiendo lo que nos contaba el amigo Jorge Giometti, que nos mandaba el parte ayer por la tarde-noche. Cielo parcialmente nublado a esta hora, viento en calma, eso también ayuda. La humedad del 82%, visibilidad óptima. Vamos a una máxima de 15 grados. Creo que por ahora viene siendo de las temperaturas más altas los 15, ¿eh? La verdad que si sale un poquito el sol vamos a tener una linda, linda, linda tardecita. Las siestas de invierno tienen eso, así que ojalá que salga el solcito, que nos ayude un poco. Cielo algo nublado es el pronóstico para mañana viernes, mínima de 4, máxima de 17. Sube un poco más la temperatura. Para el sábado, mínima de 8, máxima de 17. Atenti el domingo, que se puede registrar alguna inestabilidad con muy poca amplitud térmica. Mínima de 10, máxima de 14. Y para el comienzo de la próxima semana, vuelvan a sacar gorrito de lana, guante y bufanda, porque la mínima se vuelve a desplomar y queda en 3 grados. Y esos 3 grados ya sabemos cómo es. Un poquito de viento, un poquito de humedad y la sensación térmica queda por debajo. Así que tenemos una especie de recreo de alivio en los próximos días respecto de la temperatura, que van a ser frías, pero no extremas. Sin embargo, es un recreo y nuevamente encontraríamos condiciones de mucho frío a partir del próximo lunes. Ponemos a disposición el mensajero de la radio, ya vamos a ir repasando los principales títulos, lo escuchábamos a Luis Fernández Echegaray, porque indudablemente estamos todos mirando lo que ocurre en Venezuela después de este incidente en el día de ayer, el terremoto, dos movimientos sísmicos con un intervalo de tan solo 39 segundos. Y lo que es realmente terrible es que ambos fueron muy fuertes, ambos movimientos, tanto lo que se considera el primer movimiento como la réplica, que a decir verdad fue de mayor intensidad. Estamos hablando de que estuvieron por encima de los 7 grados y sabemos que cuando hablamos de esa intensidad y más que nada de ser dos movimientos con tan poca tan poco intervalo entre ambos, es casi como si hubiese sido un movimiento sostenido en lo que refiere a las estructuras. Esa escala de lo que habla no es solamente de la intensidad del movimiento, sino también de la potencialidad de daño para estructuras. Empezaban a llegar de a poco, principalmente a través de lo que muchos venezolanos registraron con sus teléfonos celulares, las primeras imágenes que se empiezan a compartir, que se empiezan a ver en redes sociales, y hay algunas que realmente son impactantes. De a poco se irá conociendo ya las cifras oficiales. Las que ha comunicado el gobierno de Venezuela hablan de una treintena de muertos y al menos 700 heridos. Es muy difícil también la confianza en las cifras oficiales cuando hablamos de Venezuela. Hay imágenes donde se ven edificios enteros que se han desplomado. Va a ser uno de los temas del día y nosotros, por supuesto, vamos a estar atentos a esto. Pasamos por el mensajero y nos empezamos a saludar. A ver quién anda por ahí. Buen día.
1: Buen día, Vero, Diego, al Club de los Madrugadores, a Santiago de San Lorenzo. Bueno, te habla Manu. Acá estamos compartiendo con dos compañeros tomando unos mates en la fábrica. Estamos con Elías y el Lata.
0: Vamos.
1: Un saludo para todos. Seguimos escuchando Cadena 3. La ruta 188 desde Conesa hasta San Nicolás. Visibilidad normal.
0: Bien.
1: Tranquila. Hoy no había muchachos durmiendo ahí en Herétano, los camioneros, así que tranquila nomás la mañana.
0: Muchas gracias, Manu, y saludos ahí a los compañeros del laburo, a Elías y el Lata, que estaban tomándose unos mates, fundamentales hasta ahora los mates. Y gracias por el reporte. Miren cómo ampliamos el mapa con Manu, ¿eh? Nos vamos a la 188, ahí de Conesa San Nicolás, y nos da el reporte de tránsito normal, buena visibilidad, y esta vez sin camiones en la banquina. Yo sí lo que noté, autopista Rosario Córdoba a esta hora, bastante movimiento de camiones, pero principalmente en la mano hacia Córdoba, que me imagino muchos de ellos también, algunos, toman la conexión con la A012. La A012 que ayer realmente con el corte durante la madrugada estuvo bastante complicado, recién se normalizó cerca de las 9:30, 10 de la mañana, este incidente que agradecemos a Mauro, que nos avisó muy tempranito del incidente, del choque entre dos camiones, afortunadamente sin víctimas fatales, aunque uno de los choferes sí tuvo que ser derivado para su atención por lesiones de consideración. Un susto anoche en Pellegrini y Circunvalación. 7:30, un poquito antes de las 7:30, un vehículo que se incendió. Tuvieron que asistir los bomberos. Primero asistieron los bomberos del cuartel de la zona oeste, y se sumaron los bomberos zapadores, dos dotaciones, para poder controlar ese incendio, afortunadamente sin lamentar víctimas ni heridos, pero la verdad es que yo me imagino, porque además es un momento de mucho, mucho tránsito, Circunvalación, Pellegrini, con ese vehículo que estaba en la banquina, pero totalmente prendido fuego. Es llamativo. Uno hace una especie de balance y realmente en los últimos 3 o 4 meses la cantidad de incidentes de vehículos que se incendian circulando. No estamos hablando de esas situaciones que ya conocemos, que algunas despiertan sospechas, de autos que se incendian durante la noche estando estacionados. Estamos hablando de autos que se incendian circulando. En este caso, Avenida de Circunvalación, decíamos, afortunadamente la rápida intervención de los bomberos, bueno, evitó que esto pasara a mayores. Las pérdidas materiales fueron totales. Saludamos a Alejandro, que llega desde Oliveros, mandando un abrazo enorme para todos. Carlos desde Córdoba dice, buen jueves de Retroplana, Verito y Club. Hoy casi un veranito con relación al día de ayer en Córdoba, 4 grados. Gracias por el reporte, Carlos. Un abrazo grandote. Buen jueves también para vos. Y a ver quién anda por allí. Buen día.
2: Buen día, buen día. Buen día, Vero. Buen día, Diego. Qué musiquita, ¿eh?
0: Apa, ¿viste?
2: Bueno, acabamos con el jueves. Ruta 13, con algún movimiento de camiones que van para mi amigo Santiago. Un saludo para él, para las dos Mirta, para Nelson, Silvio, Gustavo, bueno, que tenga todo el Club de los Madrugadores un excelente jueves. Abrazos para todos.
0: Un abrazo grande, Adrián, gracias por estar. Y si te notas ya recuperado, hay que cuidarse mucho, ¿eh? En estos días, particularmente con estos primeros fríos tan grandes. Gracias por estar siempre presente y sumó el reporte desde Las Rosas, nuestro amigo Adrián. Buen día.

0: comunidad venezolana que hay en Argentina. Y nos imaginamos y nos solidarizamos también con la angustia que muchos estarán pasando por la necesidad de tener noticias de sus familiares, de la gente que ha quedado allá. Es un momento de zozobra. Las comunicaciones fueron muy afectadas también por este terremoto, y la expectativa es que de a poco se puedan normalizar. El gobierno argentino ha manifestado oficialmente su solidaridad y su disposición de enviar recursos y ayuda, la ayuda necesaria para Venezuela. Insistimos también en esto, y por eso también lo comentamos, la comunidad venezolana en Argentina es muy grande. Todos tenemos algún amigo, un conocido venezolano, y muchos, la gran mayoría de ellos, que todavía tiene familia allá, familia, amigos. A la preocupación habitual que tienen por sus allegados, por sus afectos, bueno, le sumamos esta situación, la verdad es que es bastante, bastante, bastante complejo. Pasa por acá Javier de Salto Grande, dice: buen día, Vero, Diego. Los jueves con la retro a veces trae nostalgia y malos recuerdos de los lentos al final de la noche. Es que claro, ¿cómo le explicas a los pibes que había un momento en el boliche que sabíamos que se venían los lentos? Y todos los códigos que esto implicaba, porque además estaba eso. Primero, si el DJ era bueno, te hacía el tema de transición que vos ya sabías, es como que te daba tiempo para alinear la estrategia, porque era así la cuestión. Y después venían los lentos. Y dice Carlos: sí, sí, que regresen los lentos, Bryan Adams. Richard Marx, mirá, se acordó de Richard Marx. Algún día tenemos que hacer un especial de algunos lentazos, algunas baladas, unas baladas ahí. Pero yo con el frío esperaría, bueno, no sé. Que nos digan los oyentes si quieren que alguno de estos días hagamos un especial así de lentazos de los 80, de los 90. ¿Por qué no? ¿Por qué no? Nos vamos a ir acomodando. A ver, para los aficionados al turismo carretera, Rosario vuelve a recibir al turismo carretera. 7 años pasaron desde la última vez. Las últimas obras en el autódromo han resultado clave para poder posicionar a la ciudad como sede de la máxima categoría del automovilismo nacional. Vuelve el TC a Rosario, va a ser en octubre, ni más ni menos que en el marco de la Copa de Oro, así que vayan preparándose. Va a ser una de las 5 plazas que va a definir la Copa de Oro del TC. Hay que esperar al mes de octubre, pero no falta tanto, ¿eh? Es este pestañeo y ya estamos ahí. Decíamos, pasaron 7 años. La última vez fue en el 2019, que estuvo en la ciudad. Ahí había mucha, pero mucha expectativa. Por supuesto también la expectativa por ya verlos en la pista. Los nuevos modelos, nueva generación, los nombres que se han incorporado y se han sumado al TC. 7 años que no venía el turismo carretera. Una de las 5 sedes para la Copa de Oro en octubre va a ser el Autódromo de Rosario, el Autódromo Juan Manuel Fangio. Las últimas obras permiten que vuelva el TC, lo confirmaron en el día de ayer, así que a estar más que atentos para no perderse este gran evento, y sigue sumando eventos en la ciudad de Rosario. Esta es una muy, pero muy buena noticia. En el día de ayer, la municipalidad inauguró 2 espacios en zona norte. Lo marcamos también como parte de las buenas noticias. Estos espacios públicos son importantes. Una plaza en Cuyen y Ugarte, y Fontana, en barrio Fontana Rosa, surgió a partir de un proyecto del presupuesto participativo, y también se inauguró una plaza de bolsillo en Paunero y Salvat. Todos estos espacios públicos, insistimos, son realmente importantes. Tiene que ver con una necesidad de los barrios, barrios que piden también atención, piden que los miren, y por eso es importante y lo sumamos. Vamos a escuchar parte de lo que decían en la inauguración de estos espacios en el día de ayer.
1: Sí, exactamente. Toda una zona intervenida muy importante para el norte de la ciudad, un espacio público detrás del futuro laboratorio del LEM, un lugar muy pedido por vecinas y vecinos, y allí con el presupuesto participativo pudimos llevar adelante esta plaza que

0: Están disfrutando todos los vecinos del barrio. Además, una apertura de calle también que solicitaron los vecinos, un grupo de intervenciones en esta zona que, bueno, durante mucho tiempo eran requeridos y hoy ya lo disfrutan, así que muy contento de que el espacio tenga esta transformación. Bancos, mesas, juegos, para que todos los vecinos allí puedan aprovechar y apropiarse del espacio público recuperado.
1: Así es, acá en Salvat y Paunero, Plaza Bolsillo número 99, estamos próximos a inaugurar ya la plaza número 100, con este programa que sigue adelante y que tiene que ver con cómo convertimos lugares donde antes se tiraba basura, son espacios para que puedan utilizar los vecinos. Y los construimos así en comunidad, ante un reclamo de un basural donde antes se arrojaba basura, ahora hay un espacio para que la familia y los chicos puedan venir a disfrutar.
2: Bueno, ahí están los nuevos espacios que se suman en la zona norte de la ciudad. Ahí escuchábamos en segunda instancia a Vanessa Divene hablando de esta plaza de bolsillo. Qué linda iniciativa lo de las plazas de bolsillos. Son espacios que normalmente eran basurales, que estaban abandonados y que se convierten, al ser intervenidos por la municipalidad, en espacios para que la comunidad tenga un lugar de disfrute y de aprovechar el aire libre. Así que bienvenido sea. Pasamos por el mensajero. A ver, ¿quién anda por ahí? Buen día.
3: Hola, buen día, Vero. Buen día, Diego. Buen día a todo el club de madrugadores. Silvio de Beltrán. Bueno, acá ya en la calle, la ruta 11 despejada en Beltrán. Poco tránsito por ahora. Y nada, saludos para todos. Tengan un buen jueves. Y a disfrutar del día.
2: Gracias, gracias Silvio, un abrazo grande, a disfrutar del día vos también, el amigo Silvio de Beltrán. Por el momento no tenemos incidentes reportados en rutas y accesos de la región y dejamos también acá planteada la polémica, porque lo que se viene ya vamos a empezar a hablar de las vacaciones de invierno, a la vuelta de la esquina. Ya estamos casi despidiéndonos del mes de junio y julio significa receso invernal. Y la polémica se coló en el Consejo Municipal, porque desde el bloque de la Libertad Avanza plantearon un proyecto para que se elimine el receso invernal en el Consejo Municipal. No hay sesión durante ese receso, no hay sesiones ordinarias. Desde la oposición lo que dijeron es, bueno, pero hay trabajo en comisión. A ver, sí, pero vamos a reconocer que estas 3 semanas de receso invernal, todo lo administrativo, todo lo que tiene que ver con incluso la presentación de expedientes o el seguimiento, y va como arrastrando los pies. Yo creo que va a ser una polémica para alquilar balcones. Va a ser, si va creciendo, nosotros vamos a estar ahí, por supuesto, siguiéndola. Veremos en qué deriva, veremos qué recepción tiene en el ámbito del Consejo Municipal. Hemos llegado a las 6 de la mañana, bajamos la persiana de primera plana a Rosario, Diego Cian en los controles, Vero Maslup quien les habla. Hemos cumplido, Diego, con este jueves de retroplana. Y escuchen cómo nos vamos a despedir. Porque a ustedes, por supuesto, los invitamos a que se queden en la continuidad informativa de Cadena 3 Rosario. En un ratito nada más comienza Radio Informe 3.

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0: les va? Muy buena mañana, buen jueves para todos. Hoy ya es 25 de junio del 2026, son las 6 y 5 y estamos en Rosario y para una enorme región, empezando con ustedes un nuevo día, con el avance del Mundial, con la política muy, muy caliente. Yo no sé si este receso invernal, que como bien decía Vero en primera plana y ya va a estar con nosotros, que está a la vuelta de la esquina, puede traer un poco de, de tiempos de menores disputas, de menos chispazos, pero a todos lo estamos viviendo de esta manera, ¿no? Muy intensamente, especialmente en la política argentina, con los casos Adorni, Insaurralde, y en la política de la provincia de Santa Fe, en un 2027, les diría anticipado. Por la posición que han adoptado los legisladores de Provincias Unidas en el Congreso, por lo que estamos observando en el Consejo Municipal de Rosario, pero claro, todo tiene el sello de la política nacional, todo tiene el sello de la grieta, todo tiene el sello del lenguaje de los 40 caracteres de las redes sociales, y todo nos crispa. Vamos hacia allí, ver una mañana muy fría otra vez, junto a Gonza, estamos en la mesa de Rosario, ya viene Sergio en Buenos Aires, empezando un nuevo día, pero como siempre aquí junto a ustedes. ¿Cómo estás, Vero? Muy buen jueves.
1: Hola, Hernán, buen día para todos. Sí, menos, a ver, claro, comparado con los casi 2 grados bajo cero de térmica que teníamos ayer, los 5 grados 6 que anuncia el Servicio Meteorológico Nacional, vamos a decir casi un veranito. No hay que descuidarse porque todavía hace mucho frío y no va a subir tanto la temperatura, pero también nos promete el día una tarde un poco más agradable con 15 grados de máxima, una especie de respiro de las temperaturas extremas, por lo menos hasta el domingo. Ya para el comienzo de la semana no les podemos prometer nada, parece que vuelve el frío.
0: Bueno, ya lo está adelantando Vero, ténganlo en cuenta. Gonza, ¿cómo te va? ¿Cómo estás?
2: ¿Cómo va, Hernán? Vero, muy buen día para todos. Muy bien, con mucho frío, pero con el encendido como está el Mundial. Atención, porque el Mundial comienzan a definirse los grupos. Ayer, por ejemplo, hubo una sorpresa. Sudáfrica, por primera vez, avanzó de ronda. Quedó, bueno, obviamente clasificado para lo que viene. México, puntaje ideal. Comienza a tomar más forma este Mundial que para mí es muy atractivo desde el principio.
0: Desde ya, primer título. Y Buenos Aires, ¿cómo estás, Sergio? Buen día.
3: Hola, Hernán, abrazo grande a los oyentes, a todo el equipo. La verdad que fresquito, está muy fresquito, pero muy caliente al mismo tiempo. La política, la economía, ayer fue un día con alguna preocupación, pero ya se los defino. El dólar está hoy al precio que tenía en enero. En el medio tuvimos mucha inflación, con lo cual, si nos parecía que en enero el dólar no estaba mal, ahora la verdad que tampoco. Es cierto que, claro, como está aumentando justo durante el Mundial, ¿a qué les hace acordar esto? En 2018, ¿se acuerdan? Cuando claro, la cosa se complicó en serio y esa patinada, bueno, todavía algunos la sienten. Se fueron a Rusia con un dólar relativamente razonable y volvieron agarrándose de la cabeza. Así que, bueno, hay mucho para dialogar hoy, Hernán, pero lo más importante es eso. No hay que asustarse, simplemente es una corrección natural. ¿Tendrá impacto en los precios? Bueno, ahora lo vamos a ver.
0: Claro, por ahora son acercándose a los 1.500, Sergio, ¿no? Por allí
3: anda el dólar. Un poquito más hoy, ayer, ¿eh? Un poquito más, superó los 1.500.
0: ¿Todavía conviene igualmente si está a precio de mes de enero? Digo, más la inflación del primer semestre, estamos un 15% mejor en cuanto a los pesos.
3: Así es. Bueno, el horizonte es que Argentina va a tener un superávit comercial significativo este año, también el próximo, con lo cual la oferta de dólares, ayer Caputo dijo, Toto Caputo, hay dólares para todos. Bueno, exagero un poquitito, ¿no? ¿Sabes cuántos dólares tenemos los argentinos en el colchón, o en nuestras casas, o en cuentas fuera del país? 280.000. Es un delirio, pone de manifiesto que la desconfianza continúa, continúa.
0: Ya estamos con esto, 1.530 cerró ayer el dólar, por lo menos el blue, el oficial 1.495, esos son los precios de referencia, 1.943 el tarjeta, ese para el que está, obviamente, bien, del exterior, para los que están disfrutando del mundial, que no son pocos, Vero, viste que los vemos por todos lados, ni hablar en Miami, donde va la selección a jugar 16avos de final y demás, repleto de argentinos.
3: Sí, en Dallas está lleno de argentinos.
1: Bueno, y vieron que también pasa esto, muchos por ahí estaban, hay mucho kamikaze que se tiró ahora porque se fue calentando al ver, fueron calentando las expectativas, dijeron qué bien que está la Argentina, qué linda que está, no me la quiero perder, y se arriesgan y ahí van.
0: Claro. Pero, ¿cómo están las rutas y autopistas antes de meternos a escuchar a la política? Cristian Ritondo, para introducirnos en las claves de este jueves.
1: Por el momento no tenemos incidentes reportados, tránsito normal, buena visibilidad.
0: Bueno, y sigue esta historia, ¿no? De la interpelación de Adorni, de la moción de censura. Hay una fuerte incertidumbre. El bloque oficial, obviamente, que busca blindarlo al jefe de gabinete, evitar la interpelación. Son posturas aún encontradas, por ejemplo, a través de la figura de Patricia Bullrich, la senadora libertaria, que es la que se muestra quizás más reticente a la figura específica de Adorni y a algunos pasos que el gobierno con los ojos cerrados defiende, pero claro, ha dejado incómodos a varios. Por ejemplo, al PRO. Vamos a escuchar a Cristian Ritondo, el jefe de la bancada amarilla en el Congreso, en Diputados, plantear lo siguiente.
4: Me queda demostrado que no es la ausencia ayer de una sesión que a la cual no fuimos convocados para pedirla, con lo cual los que tienen responsabilidad de tener el quórum son quienes la convocan. Primero, sí, habría que verle cuántos le faltaron, pero lo que se necesita son dos tercios, o sea, lo que el show de ayer que quisieron montar, queda demostrado que aunque nosotros estuviéramos presentes era imposible, porque es un número. Hay 90 y pico de diputados de La Libertad Avanza que no iban a acompañarlo, con lo cual ayer era una sesión de show.
0: Y el show continúa, Sergio, todos los días, ¿no? ¿Qué nos espera este jueves?
3: Efectivamente, ayer fue una sesión caliente con intercambios por lo de Adorni. Es cierta la pelea entre Bullrich y Adorni. Ahí hubo una tensión muy fuerte porque Adorni se agrandó, mandó un tuit diciendo estoy para ir el 2 de julio después de que Karina, Milei y Patricia habían acordado sacarlo del centro de atención para evitar un papelón en el Senado, y la atención llegó a situaciones bastante, bastante duras, con bueno, algunas declaraciones por abajo de la mesa que llamaron la atención, basta de fotos. ¿Por qué? Porque vieron que Adorni se quiere sacar fotos con medio mundo ahora, tratando de mostrar que no es un activo tóxico al cual nadie quiere acercarse. Bueno, ahí hubo un límite, todo esto terminó sin generar demasiados problemas. ¿Por qué? Porque el gobierno ayer avanzó en la Cámara de Diputados con el Superrigi, que es importante. La Cámara de Diputados le dio autorización al Poder Ejecutivo para cumplir con dos sentencias en Estados Unidos. Hay gente que siguió litigando después del default del 2001, que fue aplaudido por el Congreso y hubo que pagar una fortuna. Hay gente que tiene paciencia, tiene plata y tiene buenos abogados, espera y cobra el valor original, un contrato que había que cumplir. La Argentina defaultó, la mayoría entró en las reestructuraciones, ¿se acuerdan? 2005 y 2010. Argentina después volvió a reestructurar con Guzmán, sin ningún sentido, un default estúpido, no había ninguna necesidad de defaultear, pero bueno, así es la Argentina. Ayer el gobierno logró ese apoyo y en el Senado avanzó la ley de sociedades anónimas, que es muy importante. Allí estuvo Sturzenegger justamente con Patricia Bullrich explicando las ventajas, las bondades de este nuevo marco normativo, que generó bastante polémica porque aparecen figuras como sociedades no humanas, es decir, hechos por agentes de inteligencia artificial, algo en lo cual Argentina está siendo vanguardia. No existe esto en el mundo. La Argentina sería uno de los primeros países. Hay algunos pocos que lo están estudiando. Finlandia es uno de ellos, por ejemplo. Pero aquí la Argentina estaría entrando en una zona realmente de innovación legislativa a nivel global, justo con el Superrigi. El Superrigi está hecho a medida de grandes inversiones para inteligencia artificial, también para otras inversiones grandes de energía. Claro, uno dice, $1,000 millones. ¿Amerita un Superrigi? Bueno, miren, la mayoría de los atletas que admiramos, Messi, Cristiano Ronaldo, por ejemplo, tienen bastante más de $1,000 millones. Ojalá le inviertan. Lo que digo es, no parece una cifra demasiado, digamos, grande como para armar un marco normativo específico. Pero, bueno, sin Superrigi no hay inversión. De hecho, se conocieron los datos. La Argentina sigue con una inversión bajísima e incluso la inversión extranjera directa, en términos netos, está bajando. Esto como consecuencia de muchas empresas que han decidido irse del país aprovechando la ventana que se abre con un cepo marginalmente más flexible. Ayer bajaron las acciones como consecuencia de esta mala nota de Morgan Stanley Capital Investment, hasta 7%. También hubo preocupación, descontaba por la cuestión del tipo de cambio. Uno mira los números y no hay por qué preocuparse, pero muchas veces la Argentina mira la foto y no la película, sobre todo los inversores no demasiado sofisticados. En un contexto de baja de tasa de interés, Hernán, por supuesto, es lógico que la gente se pregunte, con la inflación este año cerca del 30%, por más que en el segundo semestre la cosa tienda a bajar y tengamos hacia el último trimestre una inflación del 1,5% mensual, eso es lo que dice la encuesta que hace el Banco Central, el famoso REM. Bueno, la verdad que no es muy tentadora la tasa, ¿no? Entonces la gente busca otras inversiones. Ayer, y esto es importantísimo, Toto Caputo respaldó una idea que surgió del sector privado de consolidar un crédito hipotecario utilizando recursos del famoso Fondo de Garantía de Sustentabilidad. ¿Qué es esto? Bueno, en la ANSES, como consecuencia de las acciones que en su momento se expropiaron a las AFJP, acciones y bonos, hay algo así como 70.000 millones de dólares. Eso para respaldar a las jubilaciones. ¿Qué dicen los especialistas? Esa plata está dormida. Se podría utilizar como lo que se llama en inglés collateral en las cargas financieras, que es esto, como garantía de alguna emisión de acciones, bonos, instrumentos financieros que pudieran agilizar un mercado hipotecario que naturalmente es ínfimo en la Argentina. Esto es una manera de dinamizar la construcción que está frenada al margen de la obra pública, pensando en la obra sobre todo privada. Bueno, ahí Toto Caputo dijo, respaldaríamos eso con prudencia, buscando que el mercado emita instrumentos, puede utilizarse estos fondos, también tal vez pedir plata a organismos multilaterales, armar una estructura financiera y de ese modo recuperar un mercado de capitales que en Argentina es ínfimo, muy, muy, pero muy chiquito. Finalmente, el presidente está ya por llegar a España a estas horas, va a tener una actividad, entre comillas, académica. Ustedes saben, él tiene un vínculo con la ultraderecha española, que es un grupo que se llama Vox, muy singulares, son profranquistas, una derecha singular en sus valores. Él no se lleva bien, por ejemplo, con la mayoría de los referentes del Partido Popular, que son más allegados a Mauricio Macri. No va a ver a las autoridades políticas, pero por suerte sí va a tener actividad en el sentido de juntarse con empresarios. España sigue siendo un país muy importante para la Argentina en materia de inversiones. Sigue habiendo empresas, sobre todo en el sistema financiero. Los dos bancos más importantes de España son muy importantes en Argentina también, así que bueno, una actividad importante del presidente, que va a viajar mucho estos días, incluso va a volver a Estados Unidos, no va a participar en el Mundial, pero ustedes recuerdan, el 4 de julio, falta poquitito, se cumplen 250 años de la independencia de los Estados Unidos, ahí va a estar el presidente Milei, claro. Y va a haber una delegación importante, después les cuento más.
0: En medio del Mundial, Sergio, va a pasar esto. Antes de las 6:20, quiero que lo escuchemos al juez de la Corte Suprema de Justicia de la Nación, Ricardo Lorenzetti, porque un sector de la Argentina, por ahora por debajo del 30%, está pidiendo rever la condena a Cristina Kirchner. Me refiero bien al kirchnerismo. Cristina está en detención domiciliaria, el 2027 es una incógnita, pareciera que no, no va a participar, salvo que algo cambie sustancial e inesperadamente en la Argentina. Pero más allá de los reclamos, esto dice el juez de la Corte.
5: Nosotros no podemos opinar sobre el fallo, porque ya lo dictamos. Desde el punto de vista jurídico está terminado el tema. O sea, nosotros dimos la última opinión, está confirmado y no hay más nada que decir. Obviamente yo entiendo a quienes están disconformes, pueden criticar el fallo, pueden manifestar sus opiniones, pero el proceso está terminado, no hay mucho más que decir, no veo que haya ninguna otra cuestión. Y me parece que tenemos que ser cuidadosos en proteger las instituciones, porque las instituciones han sido para para tutelar a los débiles frente a los fuertes. Y si las vivimos desprestigiando, en definitiva lo que logramos es debilitar a la gente común, que no tiene quien los proteja.
0: Lorenzetti, una definición. 6 años de prisión, inhabilitación perpetua para ejercer cargos públicos. Esto le impide ser candidata el año próximo. Y recordemos, por su edad, 72 años, hoy está cumpliendo la pena bajo régimen domiciliario. Asunto terminado, dijo un juez de la Corte sobre la condena a Cristina Fernández de Kirchner, trazando un horizonte bien claro hacia 2027. Hoy el gobernador Maximiliano Pujaro está en resistencia. Chaco, a ver, creo que el temario bajo submeridionales es casi una excusa, ¿no? Va a estar con Esdero, con el gobernador de Chaco, con el Consejo Federal de Inversiones, y veremos obviamente primero la foto, segundo las definiciones que llegarán a nivel nacional. En la provincia de Santa Fe se volvió a calentar la disputa entre el Ministerio Público de la Acusación, el Servicio de la Defensa Penal y la Corte Suprema, recordemos como entes autárquicos el MPA y la Defensa Pública, que están amenazando con acciones legales a la Corte, porque la gran discusión es el espacio anexo del Palacio de Justicia de la Ciudad de Santa Fe, que dicen la defensa y el Ministerio Público, hay viejas acordadas que les reconocían el espacio necesario y actualmente les van a dar un piso, entiendo, lo cierto es que lo consideran insuficiente. Aquí hay una disputa de fondo que tiene que ver con una transformación muy importante. Primero, la renovación de la Corte, por un lado, respecto de lo que han sido los poderes tradicionales, la línea Gutiérrez, el secretario histórico Bordas, y por el otro, estos entes autárquicos, digo, y mujeres que han sido o que tienen hoy lugares de poder estratégico. María Cecilia Brancic, por un lado, la fiscal general, Estrella Moreno Robinson, la defensora general, por el otro. La cuestión está allí latente. En un momento con Mati Arrieta vamos a hablar de la postura respecto de la Corte Suprema, cuyo principal exponente de estos tiempos, o por lo menos de estas cuestiones, es Rafael Gutiérrez. En el Consejo Municipal, hoy vamos a hablar de la senda peatonal en Rosario, si quieren del estacionamiento medio de este proyecto para pagarlo con QR, pero La Libertad Avanza, con el sello La Libertad Avanza, con jóvenes concejales, están proponiendo eliminar algo histórico, las semanas de receso de invierno. Aquí van a ser tres, entre el 10 de julio y el 1 de agosto, veremos la recepción o la receptividad, si esto realmente es viable o no. Yo creo que ya desde el punto de vista de cómo está estructurado, de los empleados, veremos si la política de la ciudad de Rosario se toma o no vacaciones. Y el título judicial del día, lo adelantamos ayer muy temprano en Siempre Juntos con Fernando Carrafiello, es que va a ir a juicio Luis Herrera y que va a seguir preso. 129 estafas por casi 10 millones de dólares. Este es apenas una parte de un proceso extenso, largo, muy, muy discutido, pero fundamentalmente con una enorme cantidad de víctimas del desfalco de quien había sido un hombre fuerte de la City Rosarina, y de pronto aquí hay 10 millones de dólares en juego. 10 millones de dólares. Herrera está preso, sus hijos también, y es un tercio, el 50% de la causa, porque la investigación sigue. Lo que hicieron los fiscales fue tomar un recorte y llevar una etapa a juicio. Vero, ¿qué más tenemos en Rosario? 6 de la mañana, 23 minutos ya.
1: Bueno, a ver, permitime hacer un apunte sobre el tema de la polémica en el Consejo. Ya para este año es prácticamente imposible. Recordemos que cualquier proyecto que tenga que ser tratado tiene que ingresar por convención, debería llegar a votación, seguramente todo lo que tenga que ver con modificaciones de la estructura con alguna mayoría especial. Ahora, la discusión va a estar interesante y seguramente la vamos a estar siguiendo. Uno, lo que sí se plantea es que hay algunos temas que son importantes. Hay muchos proyectos, lo apuntábamos ayer, que están siguiendo el tema de la movilidad en Rosario, que es crucial. Es crucial porque impacta no solamente en la cotidianidad de los vecinos, sino también en las ventas de los comercios, en el sistema de taxis, en el sistema de transporte. Entonces, bueno, son temas que esperan su tratamiento y muchos dicen, bueno, ¿por qué ese hiato de 3 semanas donde no hay sesión? Recordemos que en casos especiales se puede convocar a una sesión extraordinaria, cosa que este año no está previsto, así que por lo pronto todo indica que el receso se toma con total normalidad. Lo vamos a estar siguiendo de cerca. Para los fanáticos del turismo carretera, se viene el TC, ¿eh? Vuelve después de 7 años y lo ponemos dentro de los títulos de ciudad, porque es una ciudad que empieza a marcar en su calendario todos los eventos que la vuelven a posicionar a Rosario, la vuelven a poner en competencia con otras plazas. En este caso, durante el mes de octubre, Rosario va a ser una de las 5 sedes en el marco de la Copa de Oro del turismo carretera. Me parece que en el calendario deportivo, a nivel turismo de eventos, Rosario este año realmente está recuperando el podio. Esto va a ser casi como la cola de los Juegos del Sur, así que es algo más que vamos sumando, y para este domingo una nueva edición de la Maratón de la Bandera. Así que creo que perfila un muy buen 2026 en ese sentido. Nos corremos a la región y empezamos a mirar la vieja Ruta 9. Hernán, ¿te acordás que esta semana, cuando contábamos de el incidente en la autopista Rosario Córdoba a la altura de San Jerónimo Sud, muchos oyentes nos advirtieron que si esto hubiese ocurrido unos kilómetros más cerquita de Correo de Carcarañá, la cosa hubiera estado muy complicada, porque no está habilitado aún el paso por el puente sobre la vieja Ruta 9 a la altura de Carcarañá, en ese límite entre Carcarañá y Correa? Se está trabajando intensamente, incluso ya esta semana la novedad es que están trabajando para retirar un acoplado que había caído del puente en febrero y ha quedado amenazando parte de lo que es la base o la estructura basal del puente. Así que en estos días se vio despliegue de maquinaria, grúa, buzos tácticos, están trabajando en principio para retirar este acoplado que había caído, reiteramos, en un accidente que fue durante el mes de febrero, y la información pone la cuenta regresiva en unos 20 días aproximadamente para que nuevamente se pueda habilitar esa conexión tan esperada principalmente por los vecinos de la zona.
0: Tengámoslo en cuenta. Gonza, 6:25, ¿qué más con el deporte hoy?
2: Hernán, bueno, hay un plan de Scaloni para lo que será el próximo partido de Argentina, el sábado, el último del grupo, enfrentando a Jordania. Seguramente va a haber mayoría de suplentes, después vas a estar ampliando Chelo Lamberti, pero muchos futbolistas les pidieron jugar, atención, porque Dibu Martínez quiere estar presente, Messi quiere jugar, veremos si la Pulga, que ayer cumplió 39 años y le dedicó un posteo a todo el país por los saludos a lo largo y ancho de la República Argentina.
0: Sí, hubo anoche se sí. Congregó gente con banderas de Newell, trompetas y fuegos artificiales en el monumento, sí. ¿Lo viste, Gonza? Escuchémoslo, sí. Miren, este fue el momento. Anoche, Monumento a la Bandera. Y ahí empiezan a escucharse los fuegos artificiales, Monumento, banderas de Newell's, fuegos artificiales, Gonza, imagino los edificios de la zona, ¿no? No sé a qué hora fue exactamente, si anoche, anteanoche.
2: Fue 10 de la noche, más o menos, 10, 10 y media. Lo concreto es que, bueno, el pueblo rojinegro se manifestó ahí agradeciéndole y deseándole un feliz cumpleaños a Lionel Messi, y también ilusionándose. La verdad, Hernán, que el hincha Ñul todavía tiene la expectativa, la esperanza de que Messi venga a Ñul, pese a que Messi todavía no puso ningún like por la tribuna que se llama Lionel Messi. Voy a estar hablando del Mundial, obviamente, porque Sudáfrica, lo dije anteriormente, hace historia, clasificó a 16avos de final, va a enfrentar a Canadá, al local. También hay que decir que Brasil aprovechó los errores de Escocia, doblete de Vinicius, y goleó al país escocés. Lo concreto es que Argentina-Brasil, en un hipotético cruce, se verían las caras en semifinales. Hernán, va por el lado de nuestra llave. También voy a estar repasando los partidos de hoy que se van a estar jugando, van a ser 6 dividido en 3, 12 simultáneos. Bueno, también va a estar jugando Paraguay entre esos partidos. Hay mucha bronca de la gente de Paraguay porque Bellingham, el mediocampista de Inglaterra, se tapó la boca y no fue expulsado, como lo fue expulsado Almirón. Bueno, habló Gustavo Alfaro, dijo: vamos a terminar en un chisme de peluquería, manifestó el técnico guaraní. Quiere igualdad de condiciones. Bueno, lo concreto es que tiene razón. Si expulsaron a Almirón, lo tenían que haber expulsado a Bellingham, y eso no sucedió. Habló Mario Alberto Kempes, dijo que si Argentina vuelve a ser campeona del mundo, va a ser la mejor selección de todos los tiempos. Bueno, lo dice alguien autorizado como Kempes, campeón en el año 1978. Nico Barrone, que es argentino, que corre en la Fórmula 2, afirmó que está en condiciones para correr, ¿en dónde? En la Fórmula 1. Ojalá que algún día sea también, obviamente, no compañero, pero que comparta la categoría con Franco Colapinto. Vamos a estar hablando de Central, que sigue de vacaciones. Vamos a estar hablando de Newell's. Ayer contaba un nombre que, junto a Fernando Carrafiello, que tiene Newell's en carpeta. Después le voy a estar contando de quién se trata, Hernán. Y además, la última noticia, estoy viendo las imágenes de Venezuela, que son fuertes por el terremoto. La familia del futbolista argentino Lucas Trejo se encuentra desaparecida. Su edificio Cumanagoto, en Playa Grande, se derrumbó y están buscando a la familia del futbolista Lucas Trejo.
0: Un drama, Sergio, lo de ayer en Venezuela, ¿no? Un terremoto que realmente ha dejado consecuencias muy severas, muy graves.
3: ¿Sabés, Hernán, que ayer fue un día de terremotos? Primero en California, después dos veces en Venezuela y también en Japón. Es raro esto porque, claro, uno sabe que las placas tectónicas están ahí abajo conectadas, pero son, obviamente, zonas totalmente, o fallas tectónicas totalmente alejadas, ¿no? Muy raro. Bueno, esto lo tienen que explicar los especialistas, si es casualidad o si hay algo que explique efectivamente esta rara coincidencia, ¿eh? Insisto, California, Japón y Venezuela. Lo cierto es que es devastador. En un día donde Venezuela, man, yendo a las noticias internacionales, bueno, sorprendió al mundo porque presentó una eventual reestructuración de la deuda. Hace 10 años que Venezuela defaulteó por 240 mil millones de dólares, que es raro porque es una cifra muy superior a la que se estimaba. Esto tiene que ver con emisiones de deuda que no fueron oficiales, deudas con algunos bancos de países no integrados al sistema financiero internacional. Curiosamente, esto no surge de un acuerdo con el fondo, que es el auditor de los países, y es el que tiene que efectivamente ratificar la cifra. Una sorpresa realmente en los mercados. Ustedes dirán, bueno, ¿esto sirve o no sirve? Aquí hay una, entre comillas, normalización de un país que, hay que decirlo, es un protectorado de Estados Unidos, ¿eh? Venezuela entregó su soberanía petrolera, energética y probablemente también financiera. Así que una noticia que sorprendió. Anoche tuve una cena con un grupo de inversores, de un banco de inversión que vino a la Argentina, estaba recorriendo la región, venían de Chile, se van a Perú hoy y hablamos bastante de esto, estaban muy sorprendidos. Incluso algunos de ellos tenían activos de PDVSA, ¿se acuerdan? La famosa empresa petrolera venezolana, que es como la YPF de ese país. Y tenemos tiempo, después les cuento algún detalle más muy interesante de la charla de anoche. Se confirma el triunfo de Keiko Fujimori en el Perú, ya con una diferencia que, bueno, es imposible revertir. Siguen, de todas maneras, las protestas de algunos grupos, actores sociales vinculados a Roberto Sánchez, el líder izquierdista que fue derrotado en las elecciones. Se confirma también el triunfo de la Esprila en Colombia. Hay un giro a la derecha en todo el continente. Mañana voy a hacer una editorial al respecto, porque lo que quiero marcar aquí es que si bien hay triunfos electorales de la nueva derecha, esto no quiere decir que estén derrotados los movimientos populistas o los líderes de izquierda, más bien todo lo contrario. Les contaba ayer que en Nueva York hubo una primaria muy fuerte, muy importante, de cara a las elecciones de noviembre en los Estados Unidos, y ganaron todos candidatos de extrema izquierda. La mayoría de ellos hablando, ustedes dirán, del problema del costo de vida, no, de Palestina. Así que una ciudad donde, bueno, hasta ahora la comunidad judía era muy influyente, están ganando en el Partido Demócrata todos candidatos que son hipercríticos de lo que está ocurriendo en Medio Oriente, sobre todo de Estados Unidos y de Israel. Muchos de ellos incluso reivindican, no se asusten, reivindican a Hamas, incluyendo lo ocurrido el 7 de octubre. Uno escucha las cosas del año 2023, uno escucha realmente la campaña electoral, bueno, y se agarra la cabeza, la verdad, algo insólito. Por último, la ola de calor en Europa, que no tiene precedentes para junio. Son esos calores que tal vez Bueno, en agosto eran comunes en ciudades como París, en Londres. El chiste en Londres era el siguiente. Hemos tenido 9 primer ministros en 10 años. Hace 30 grados en Londres. Y estamos jugando relativamente bien el campeonato mundial de fútbol. Somos Italia. Es un chiste que vale la pena ponerlo en el contexto de la flema inglesa, ¿verdad? Pero algo de eso es cierto. Hay algunas escenas que son bastante insólitas. Los que conocen un poquito de la cultura europea, ustedes saben, los aires acondicionados siguen siendo bastante excepcionales porque son capitales. Imagínense, Londres está a la altura de Ushuaia. No tienen aire acondicionado, no están acostumbrados a los calores. Bueno, ahí está el mundo, ¿eh? Por no dar cuenta del cambio climático, estamos enfrentando inevitablemente las consecuencias.
0: Queridos oyentes de toda la región, de Cadena 3, a toda la Argentina que nos está escuchando por aplicación, hemos presentado este jueves, hoy es 25 de junio ya del 2026.
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0: Y estamos temprano en la calle, en Rosario. ¿Cómo está la noche? ¿Cómo está la mañana? Julián Maragliano, buen día.
7: ¿Qué tal? Buen día, Hernán. Dijiste bien, ¿cómo está la noche? Porque la oscuridad, como sucede en esta época, es total. Igualmente se espera que hoy salga verdaderamente el sol a las 8.05 porque el cielo va a estar totalmente despejado. Se espera una máxima de 15 grados. Si vamos al clima actual, 7 grados marca el termómetro y una sensación térmica de 4 grados. Sin embargo, le digo que no hay que desabrigarse, pero se siente un poco menos de lo que fue la jornada gélida del día de ayer. En cuanto al tráfico, la ciudad se está despertándose en autos aquí por Avenida Pellegrini, donde estamos dispuestos, y como habitualmente sucede todos los días, un poco más cargada la mano que va desde Funes hacia el río, pero va por oleadas, se ven oleadas de varios autos pasando y por momentos está bastante tranquilo. Uno de los problemas, cambiando de tema, Hernán, que trae la época de invierno y también el frío, son las enfermedades respiratorias. Y en este momento, sobre todo la gripe, que ocupa 9 de cada 10 consultas sobre este tipo de enfermedades. Estuvimos hablando con el Ministerio de Salud sobre este tema y Analía Chumpitaz, quien es directora de prevención y promoción del Ministerio de Salud, justamente, nos dio algunas recomendaciones y explicó un poco la situación. ¿En qué puso el foco? En que hay que vacunar a los grupos de riesgo. ¿Quién tienen mayor precaución que tomarse? Aunque, sin embargo, la mayoría de las consultas hoy en día son ambulatorias. Esto nos dijo Analía Chumpitaz sobre el tema.
8: En la provincia de Santa Fe, al igual que en todo el país, nos encontramos en el brote estacional de gripe. Lo que circula es gripe A, H3N2, subclado K, que es lo que circuló durante la temporada anterior en el hemisferio norte. Hubo una mutación, una deriva antigénica importante, y por lo tanto, durante el mes de enero, febrero y marzo, a pedido del gobernador Maximiliano Puyaro y la ministra Silvia Ciancio, adelantamos la preparación de la alta demanda y la vacunación comenzó en el mes de marzo, los primeros días del mes de marzo. Hasta el momento tenemos vacunados a más de la mitad de la población objetivo, que es el grupo de riesgo. Los niñitos entre 6 meses y 2 años, mayores de 65, embarazadas puérperas, las personas entre 2 años y 65 con enfermedades crónicas, pulmonares, cardiovasculares, personas obesas, diabéticos. Y también es muy importante la población de trabajadores de la salud y personal esencial. A partir de la alta demanda, los equipos de salud se encuentran trabajando activamente y muy bien en lo que es guardias, con un aumento en la demanda, guardias y los espacios ambulatorios, tanto en el sector público como privado. Y hasta el momento tenemos, si bien hay un aumento en la internación, no se observa un estrés en la ocupación de camas. Las medidas y las recomendaciones que damos es aquellas personas que se encuentran en el grupo de riesgo vacunarse y fundamentalmente el lavado de manos, el aislamiento social si estamos enfermos, ventilar los espacios en los que nos encontramos y estornudar o toser en el pliegue del codo.
7: Hasta ahí la palabra de Analía Chumpitaz, quien es directora de prevención y promoción del Ministerio de Salud. Y como bien dijo en el audio, a poner el hombro y a cuidarnos entre todos.
0: Totalmente. Y una cuestión, ¿no?, que recordamos tanto de la pandemia y el COVID, la mirada de Analía Chumpitaz, que ya trabajaba en todas las áreas de epidemiología de Rosario y de Santa Fe, todas estas cuestiones básicas de cuidarnos, ¿no? El barbijo, cómo y dónde tosemos, si nos damos o no la mano. Muchos hemos perdido la costumbre, ¿no?, de compartir el mate, o en realidad de ya no estrecharnos la mano tan directamente, sino quizás con el puño. Es la época de hacerlo para poder sostener además nuestras propias actividades. El descanso desde ya para los que lo tengan ahora en el receso invernal, y si no, por supuesto, nuestras cuestiones cotidianas. Julián, ya volvemos con vos, nos reencontramos en un momento.
7: Seguimos en contacto, Hernán.
0: Del móvil a la ciudad de Santa Fe.
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0: Caliente ayer Santa Fe. Primero porque a Gutiérrez le están preguntando si realmente se verá en noviembre, como el año pasado anunció públicamente, en un fin de semana que había sido tan caliente, en el que empezaba a trascender que los equipos técnicos legales de la provincia de Santa Fe comenzaban a redactar el decreto de cese de su función. Allí anunció que se iba en noviembre de este año. Lo puso en tela de juicio, le hemos preguntado de esto esta semana al gobernador Maximiliano Puyaro, pero ayer todo además se discutió aún más por esta cuestión del edificio judicial de la ciudad de Santa Fe. ¿Cómo estás, Mati? Buen día, ¿cómo te va?
10: ¿Cómo le va? Muy bien, buen arranque de jornada para todos. 6 grados de temperatura en la ciudad de Santa Fe, 4 de sensación térmica a esta hora en la capital provincial, en la zona de tribunales, casa de gobierno, plaza 25 de mayo de por medio, un poco más elevada, bastante más elevada la temperatura en las últimas horas.
0: En el WhatsApp de los funcionarios también, un poquito más caliente.
10: No me digas.
0: Sí.
10: A mí en ese grupo no me incorporaron todavía.
0: No, pasen no, mi contacto, tampoco, si me pero viste, uno... La cosa no, fluye.
10: ¿Se acuerda que hablamos esta semana de que la obsesión de Rafael Gutiérrez, del presidente de la Corte, para ver si se va o no en noviembre, tenía que ver, entre otras cuestiones, con inaugurar el nuevo edificio del Poder Judicial que se está construyendo al lado del actual edificio de tribunales en la capital provincial? Bueno, ayer el gobernador de la provincia, en un acto en el que compartieron los dos, venía enumerando las obras, las inversiones que está haciendo la provincia en la ciudad de Santa Fe, y en ese contexto dijo, así como al pasar, y la semana que viene, junto con el presidente de la Corte, vamos a inaugurar el nuevo edificio de tribunales. O sea, bastante antes de noviembre se va a estar inaugurando el nuevo edificio del Poder Judicial, si es que esa era la verdadera razón por la cual Gutiérrez se quería quedar hasta noviembre, o planteaba extender esa decisión de salir de la Corte Suprema. Pero en ese acto, después, el propio Gutiérrez enfrentó a la prensa y habló de dos cuestiones. Empezamos por la primera. La primera tiene que ver justamente con lo que anunciaba el gobernador. En ese contexto dijo, en la feria judicial arranca la mudanza de las oficinas, de las dependencias, de los juzgados, de las secretarías que se van a instalar en ese lugar. Y en la acordada, en la última reunión de integrantes de la Corte Suprema, se había definido que finalmente un lugarcito encontraron, Hernán, para el Ministerio Público de la Acusación, es decir, para los fiscales, y para el Ministerio Público de la Defensa, es decir, para los defensores oficiales. Esto decía justamente al respecto el doctor Rafael Gutiérrez.
11: A ver. Durante la feria judicial estaremos haciendo el traslado, como hay un receso judicial, quedarán los juzgados de turno correspondientes y se irán de a poco trasladando todas las instalaciones para que se a la nueva, para poder, si es posible, después de la feria judicial arrancar en un 100%. Hasta el fuero laboral viene al nuevo edificio. Bueno, todo eso está programado. No queda nada fuera del tribunal con la incorporación del nuevo edificio. Ahí va a haber, no solo por ahora, este es un edificio que no está hecho para los tribunales, sino para el futuro, como se hizo en Casilda, pensando en 30 años para adelante. Nosotros habíamos dicho en febrero, el 26 de febrero, que primero íbamos a ver la capacidad que teníamos todos los nuestros, y se vio el lugar. Bueno, la primera demostración fue en Casilda, se inauguró el día 20 y ahí en Casilda también se le dio lugar al Ministerio Público, a la Defensa y al Ministerio Fiscal. Y también ahora, con una acordada que dictamos en el día de ayer, donde el sexto piso va a ser para el Ministerio Público de la Defensa, y también le estamos ofreciendo también el edificio donde está el fuero laboral en Calle San Martín para que también pasen ahí. Estamos hablando casi de 3.000 metros cuadrados nuevos que están recibiendo.
10: Sí, le Mati, salí, casi ayer, que les estoy ofreciendo, le salió casi. Claro, se dio cuenta que, que institucionalmente es la corte la que ofrece.
0: Como si fueran propios, ¿no? Vos es que ayer el Ministerio Público y la Defensa recordaban que en el año 2021 los espacios de ese edificio habían sido formalmente destinados por la Secretaría de Gobierno de la Corte. El primer piso al Ministerio Público de la Defensa, 1.000 metros cuadrados. Cuarto y quinto y parte del subsuelo al Ministerio Público de la Acusación, 2.582 metros cuadrados. ¿Qué pasó en el medio? Una reforma constitucional, la del año pasado, le reconoció la autonomía al Ministerio Público, a los fiscales, quiero decir, y al Servicio Público de la Defensa Penal. Ha dejado dos mujeres muy fuertes en la provincia de Santa Fe. Una es María Cecilia Granicic y la otra es Estrella Moreno Robinson, ajena a las estructuras de poder tradicionales, conservadoras, lo que representa en cuerpo y alma Rafael Gutiérrez. Y en definitiva, allí está la cuestión o la fractura expuesta. Lo que la Corte, o lo que los ministerios ayer le decían a la Corte, es que el destino de los fondos públicos no puede ser alterado. Y con esto plantearon públicamente que se reservan la cuestión de poder ir inclusive a la propia justicia a reclamar formalmente por todo esto, ¿no? El destino de los fondos. Y esto, ojo con esto, es una discusión que tiene que ver con el poder, pero que también va a haber de fondo un trasfondo justamente legal.
10: Exactamente. Y si queremos reducirlo a lo matemático, Hernán, por decirlo de una manera muy poco académica, a ambos ministerios, en esa sumatoria que hacías de lo dispuesto en el 2021 sobre qué sector le correspondía del nuevo edificio de tribunales, el presidente de la Corte recién dijo, son casi 3.000 metros cuadrados los que estamos dando. Bueno, si vamos al plan original del 2021, eran 3.600 metros. En esta modificación le comieron 600 metros cuadrados al Ministerio Público de la Acusación y al Ministerio Público de la Defensa.
0: Querido Mati, esto sigue, ¿no?
10: Esto sí, no, perdón, y tengo un poquitito más, porque le volvieron a preguntar, volvieron a preguntar por el mes de noviembre, no le gustó primero, se enojó, los colegas insistieron y algo al menos dijo, y presten atención al cierre de lo que decía Rafael Gutiérrez sobre la fecha de su salida de la Corte.
12: ¿No tiene miedo que el Ejecutivo, en cierto punto, si no cumple la ley, lo saque por decreto?
11: ¿Qué ley?
12: Por la nueva constitución.
11: La nueva constitución. Quédese tranquilo, que yo ya decidí lo que voy a hacer.
13: El gobernador dice que hay un compromiso, habló de eso también, que hay un compromiso usted con él y con la ciudadanía.
11: No, con él no. Yo,
13: con la ciudadanía.
11: Mi compromiso general, con... No, pero yo, mi compromiso es con el Poder Judicial.
10: Ahí está. Yo ya decidí lo que voy a hacer y el compromiso no es ni con el gobernador ni con la sociedad, es con el Poder Judicial.
0: Querido Mati, ¿para vos qué va a pasar? ¿Se va en noviembre?
10: Gutiérrez. Yo creo que se va en noviembre.
0: Sí.
10: ¿Hacemos un pro de tipo el mundial o no?
0: ¿Cómo? No hace falta, no, por favor. Lo podemos hacer mañana viernes, ¿te parece? Pro de mañana viernes, el lunes, ¿eh?
10: Déjame pasar el fin de semana, por lo menos.
0: Después voy a la plaza.
10: Hernán Funes se llama.
0: Arrieta, señor. Matías Arrieta, en la ciudad de Santa Fe. Querido Mati, ¿te quedó algo? ¿Nos estamos reencontrando?
10: No. Cortemos entonces de que salga algún carpetazo y seamos noticias.
0: Dale. Abrazo, a usted yo tengo que agarrarlo. Usted de Colón.
10: Usted de Colón.
0: Su hijo es un conspicuo periodista. Todo eso vamos a revelar.
10: Con los chicos no. Con los chicos no, por favor.
0: Su hijo le va a dejar sin laburo y sigue trabajando.
10: Eso es muy cierto. Ojalá me mantenga.
0: Mati, un abrazo. Y usted es el inspector, ¿eh? El inspector es Matías Arrieta. Chao, Mati, un abrazo.
10: No sé de qué está hablando. Chao. Hasta luego.
0: Arrieta.
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0: Ya lo saludo a Agustina Damio Gonza. Efectivamente fue anoche, cerca de las 10, 10 y media de la noche, en el Monumento a la Bandera, este festejo de hinchas leprosos por el cumpleaños de Messi. Fuegos artificiales. Ya nos están escribiendo los oyentes.
2: Sí.
0: Ya nos están escribiendo. Buen día. Ahora entiendo por qué los primos del parco, si tanto que no festejan, no calienten la mañana temprano. No calienten. Había una especie de arenga en todo el país para que el cumpleaños de Messi sea especial.
2: Sí, de hecho, obviamente todo el país, por eso decía, a lo largo y a lo ancho de Argentina, se unió para festejar el cumpleaños de Lionel Messi, que agradeció en un posteo mostrando imágenes íntimas de la concentración. Pero bueno, lo concreto es que los oyentes se están expresando.
0: Se empezaron tempranito. Agustín Damio, ¿cómo te va? ¿Cómo estás?
16: ¿Cómo estás, Hernán? Buen día. Buen día para todos. A las 11 de la mañana, Hernán, va a haber una nueva reunión del sector aceitero para ver si se destraba el conflicto. Ustedes recuerden que la vigencia de la conciliación obligatoria técnicamente regía hasta el final del miércoles, es decir, que estaríamos fuera del plazo, pero con esta reunión y este cuarto intermedio, por ahora hay una cuestión de funcionamiento normalizado en las terminales portuarias. A las 11 y durante un par de horas van a estar negociando estos dos sectores, la patronal, representada por Ciara, y el gremio, que son SOEA y la Federación, todo el sector aceitero, para ver qué es lo que sucede. A mí lo que me dice Hernán es que sobre la mesa hay otra oferta salarial diferente a la que se había presentado en un principio, y esto podría llegar a tener impacto en un posible acuerdo.
0: Claro.
16: Hay que ver qué es lo que pasa, Hernán. Yo creo que ya con distintas etapas en el medio podrían llegar a un acuerdo para que no haya paro. Si no hay acuerdo, hoy por la tarde se va a estar anunciando un paro. Esto es de carácter indefectible.
0: Claro, si así sucede, va a ser la paralización total de los puertos de Gran Rosario.
16: Exactamente. Gran Rosario te afecta tanto a los puertos del sur como a los puertos de Timbúes, a los puertos de San Lorenzo y demás. Además, Hernán, a prestar atención a lo que sucede con el tema de los alquileres. Un nuevo informe del Centro de Estudios Escalabrini Ortiz plantea un aumento de 2,7% en el mes de junio en los alquileres de departamentos de dos ambientes. En el caso de los tres ambientes, 4,3%, un aumento bastante superior hasta incluso al de la inflación. En promedio, en el mes de junio, alquilar un departamento monoambiente en Rosario, 380 mil pesos. Un departamento de un dormitorio o dos ambientes, 490 mil pesos. Un departamento de dos dormitorios o tres ambientes, 650 mil pesos. En los tres casos estás con aumentos por encima del 25% interanual. Y hay un dato: la jubilación mínima hoy está en 470. Tenés que hablar de destinar el 80%

0: Tenés que ver cómo van a defender tu salario quienes se sientan a la mesa de negociación. Y por último, Hernán, un dato que me acaban de confirmar porque hubo audiencia esta semana. Si no pasa nada raro, de no mediar ningún inconveniente, si no se rompen las brújulas, el próximo martes se firma la venta de Sudamericana de Lácteos. En la audiencia hubo un acercamiento entre el gremio y el empresario pergaminense Pablo González, que es quien está al frente de un grupo de socios que se van a hacer cargo de la empresa. En principio tienen ya resuelta la parte de salvar los pasivos y los rojos. Lo que viene es inyectar una buena cantidad de dinero para poner en circulación esta empresa que está en días, Hernán, que tenía 85 empleados. Según entiendo, esa planta se va a reducir a 60, pero que con esta novedad estaríamos hablando de que en los próximos días ya esto tendría que estar sobre ruedas.
1: Agustín, nos reencontramos en un momento, ¿te parece?
0: Un abrazo.
1: Menos 5, 7 menos 5 del jueves. Hola, Rama Porchetti, ¿cómo te va? Buena mañana.
2: Buen día, Hernán, ¿qué tal? ¿Cómo estás?
1: Muy bien, ¿vos?
2: Muy bien. A ver, un pequeño adelanto porque en algunos minutos nada más, cerca de las 8:30 de la mañana, la provincia de Santa Fe va a anunciar algo importante. Venimos hablando en esta columna y en este programa, Hernán, largo y tendido lo que tiene que ver con los espectáculos en la provincia de Santa Fe y particularmente en Rosario. Bueno, ¿qué va a anunciar la provincia hoy? La exención total de ingresos brutos para los eventos que atraigan turismo. Esto habla de, evidentemente, una intención de seguir impulsando esta agenda que tiene que ver, sobre todo, por supuesto, con lo privado, pero que evidentemente tiene un interés de la provincia, en este caso, de poder seguir facilitando y dar herramientas a lo que tiene que ver con el mundo de los eventos. Sobre todo hablamos aquí de los espectáculos musicales, ¿no? Pero tenemos que hablar de espectáculos deportivos, de otro montón de eventos que evidentemente fomentan el turismo. Ya lo hemos visto, sobre todo en el último verano, después de lo que ha sido esta suerte de recuperación de Rosario en materia de turismo. Y ahora se busca, a través de la exención de ingresos brutos, evidentemente dar un paso más en este sentido. Hernán, por lo cual hay novedad importante que 8:30 de la mañana va a tener mayores detalles por parte del gobierno provincial.
1: Lo que aquí dicen es que esta medida iguala a Rosario y a la provincia, a otras plazas competitivas de la industria del espectáculo, como pueden ser Buenos Aires, Córdoba y demás.
2: ¿Cuánto hemos hablado de los shows que iban para Córdoba por cuestiones sobre todo de cercanías y lejanías? Muchas veces se ha hablado que, bueno, Rosario queda no tan lejos de Buenos Aires y que hace que justamente la plaza no sea tan atractiva, pero uno ve que en el último tiempo algo ha cambiado, evidentemente, tanto con los shows que han venido, como también por los nuevos espacios que hemos venido contando aquí, que se están explotando en el último tiempo, ¿no?
1: Bien, la que va a dar la buena noticia es la vocera del gobierno, Virginia Cudanes. ¿Es la mujer del momento en Santa Fe?
2: Bueno.
1: ¿En la ciudad de Santa Fe o en la provincia de Santa Fe?
2: Podremos desarrollar este título en los próximos días, pero Cudanes, evidentemente, en su rol de vocera, ha acaparado en el último tiempo una porción importante de la agenda pública, y esto obviamente ya es leído de cara, como todo, ¿no? De cara al 2027, como por qué no una posible candidatura. A ver, la lógica allí, después insisto, podemos desarrollarlo, marca que por su cercanía y porque ya ha sido candidata en la ciudad de Santa Fe pueda competir allí. Bueno, algunos mencionan que a la intendencia, por ejemplo, para disputar lo que sería una sucesión de Juan Pablo Poletti, pero otros, sobre todo viendo lo que está sucediendo en Rosario, la vimos muy activa, por ejemplo, en todo lo que tuvo que ver con el Día de la Bandera, no descartan que pueda llegar a competir en algún otro lugar, por ejemplo, una diputación u otro espacio, Hernán. Así que, evidentemente, la figura de Cudanes, que en su rol de vocera, como bien marcabas vos, tiene una injerencia importante en la agenda pública. Empieza a dar esta lectura con mayor definición, ¿no?, de lo que puede llegar a ser una posible candidatura para el 2027.
1: Desde ya. Rama, algo más, ya estamos con el campo, en un momento.
2: Cuando quieras, seguimos.
1: Dale, ya lo hacemos, estamos con el campo entonces, el campo, los mercados, las voces, con todos ustedes este jueves 25 de junio.
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0: rato antes de las 7. Dos minutos faltan. ¿Cómo estás, Fede? Buen día.
1: Hola, Hernán. Hola, Campos. Hola, ciudad. ¿Cómo andan? Buen comienzo de jornada para todos, para vos, el equipo, toda la audiencia de Cadena 3 Rosario. Se conmemora hoy, te cuento, el grito de Alcorta, esta rebelión agraria de pequeños arrendatarios rurales que allá por 1912 presidía la Argentina Roque Sáenz Peña y que sacudió realmente no solo el sur de la provincia de Santa Fe, sino también toda la Argentina, porque se extendió por toda la región pampeana. Y bueno, obviamente hoy va a haber actos conmemorativos sobre la vigencia de este acto fundacional de lo que es la Federación Agraria Argentina, una de las cuatro entidades que componen la Mesa de Enlace de Entidades Agropecuarias, tal vez la que representa a los productores más chicos, ¿no? Los chacareros, las economías regionales que están algunos atravesando situaciones difíciles, así que seguramente se generarán noticias desde allí. Por otro lado, contarte que el Senado debatió cambios en la ley de tierras con advertencias de especialistas, referentes sociales, investigadores del CONICET, dirigentes sociales, sobre el proyecto de inviolabilidad de la propiedad privada que se va a tratar en la Cámara Alta, que genera cuestionamientos por el tema del impacto en la soberanía territorial. Por otro lado, se aprobó la ley RIMI, Hernán, una medida que puede impulsar la mejora genética de los rodeos bovinos. Esto es importante para la ganadería porque puede generar nuevas oportunidades para los productores y ya tenemos las primeras repercusiones en el arco productivo. Así lo manifestó al campo hoy Heraldo Molleta, que es el presidente de la Sociedad Rural de Río Cuarto.
2: Realmente es una gran noticia la puesta en vigencia de esta ley RIMI, donde incorpora la posibilidad que las pymes pequeñas y medianas agropecuarias puedan adquirir reproductores con un régimen fiscal diferente, donde se puede recuperar la inversión mucho más rápido a través de que se puede descontar de ganancia y la devolución del IVA, medidas que realmente el sector ganadero necesita, ya que ha sido tan postergado durante tanto tiempo. Momento que pasa la ganadería con estas realmente incentivos importantes, creo que son favorables para volver a poner la ganadería en el lugar que corresponde. Así que desde el sector agropecuario y sobre todo el sector ganadero vemos con muy buenos ojos la aplicación de esta ley que va a traer, vuelvo a repetir, y a poner la ganadería en el lugar que le corresponde en nuestro país.
1: Bueno, esta va la palabra de Heraldo Molleta. El hombre es el presidente de una de las rurales más fuertes de Córdoba, del interior de la Argentina, de Río Cuarto, analizando las primeras repercusiones de esta ley RIMI, fundamentalmente para la promoción ganadera. ¿Qué pasó ayer en Chicago? Los granos cerraron a la baja. Hubo presión por venta de fondos, cayó el crudo y la firmeza del dólar también le metió presión a las cotizaciones. $407.40 la tonelada de soja, que aquí en Rosario se mantuvo en $475.000 por tonelada para la oleaginosa con entrega, como para fijar mercadería. Trigo, $200 para entrega disponible y contractual, cayó $5 entre ruedas. Y el maíz, $176 la tonelada. En sin operatoria de jueves 25 en Cañuelas, que mañana seguramente viernes estará cerrando la operatoria semanal. Por acá la información del campo, Hernán. Nos reencontramos mañana, ¿te parece? Buena jornada,
0: querido
1: para
0: Fede,
1: todos.
0: ¿Cómo no? Lo hacemos. Abrazo enorme. Como siempre, peleando a las 7. Sí. Mañana te esperamos.
1: Un abrazo. Chau.
0: Aguer.
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0: Antes de los títulos, uno más. La Policía Federal detuvo anoche a Tiago Muñoz. Es el cuarto detenido por el asesinato en Villa Banana del policía federal Manfredi, este policía tucumano asesinado en aquel oscuro episodio de noche en uno de los territorios más calientes de Rosario. Tiago Muñoz tenía una captura dictada por el juez Carlos Vera Barros. Y insistimos, es el cuarto detenido, tercero del mismo apellido, y uno de los hermanos de Eduardo Muñoz, el presunto organizador, jefe de esa gavilla que mató al policía federal, y por quien, Eduardo, hay una recompensa firmada de $20 millones. Tiago estaba prófugo por el asesinato del suboficial de la Policía Federal, Rodolfo Manfredi. Recordemos que en el ámbito federal ya hay tres personas a las que han imputado o formalizado la acusación en audiencia oral y pública sobre este hecho. Anoche lo encontraron escondido en la casa de un allegado en Rosario, a Tiago Muñoz, insistimos, el cuarto detenido por el asesinato en Rosario del Policía Federal, Rodolfo Manfredi. Ahora sí hay más títulos, los trae Vero Maslup.
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4: Continúan las tareas de rescate en Venezuela tras los terremotos. Hay al menos 32 muertos y más de 700 heridos. La presidenta encargada, Delcy Rodríguez, presentó durante la madrugada el primer balance oficial tras la tragedia. Informó que la cifra no incluye posibles víctimas en la ciudad de La Guaira, a la que describió como zona de desastre. El gobierno ofreció asistencia sanitaria a Venezuela. Javier Milei extendió un mensaje oficial de acompañamiento al pueblo venezolano, comprometió ayuda ante la emergencia y resaltó la importancia del trabajo conjunto frente a la catástrofe natural. Diputados dio media sanción al Super Rigi. Los proyectos deberán superar los 1.000 millones de dólares, apunta a industrias y tecnologías de frontera que actualmente no existen en el país, como desarrollos de inteligencia artificial, electromovilidad, minería avanzada y energías renovables. Sesiona hoy el Senado con la interpelación de Adorni en la mira. El oficialismo aspira a que la oposición no consiga 2/3 para habilitar sobre tablas el tratamiento de una eventual interpelación al funcionario. Después de 7 años, Rosario vuelve a recibir al turismo carretera. Las últimas obras en el autódromo resultaron clave para posicionar a la ciudad como sede de la máxima categoría del automovilismo nacional.
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0: Son las 7:05, este es un jueves frío. Vero, ¿cuáles son las condiciones? ¿Cómo está la mañana en la ciudad de Rosario?
4: Vamos viendo la evolución del viento, más que nada, que es lo que nos va a determinar la sensación térmica, porque indudablemente, si bien estamos transitando una jornada fría, es mucho menos frío que el día de ayer. 5 grados la temperatura, bajó algunas décimas, cielo ligeramente nublado, el viento se activó, pero es viento del norte, atenti con ese dato. Para hoy esperamos una máxima de 15 grados con cielo algo nublado.
0: Es lo que tenemos por delante. Gonzo, ¿un título de tu parte?
5: Hernán, si querés, te digo... Dos partidos que van a arrancar este día para nuestro país. 5 de la tarde se va a definir el grupo de Ecuador ante Alemania y después Curazao, Costa de Marfil. Van a ir simultáneo. 20 horas, Túnez, Países Bajos y Japón, Suecia.
0: Es lo que tenemos por delante. Ampliamos esta información, la detención anoche de otro de los integrantes del clan Muñoz. Esta gavilla de Villa Banana, acusada de matar al policía federal Rodolfo Manfredi, se llama Thiago Muñoz. Lo detuvo la propia policía federal en Rosario con una orden del juez Carlos Velabarros, cuarto detenido por el crimen, hermano del principal sospechoso llamado Eduardo Muñoz y presunto jefe de esta gavilla. Es un título esta mañana. Llega Sergio Bernstein, vamos con él.
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0: Y Sergio nos habla de este movimiento respecto del dólar, que está subiendo, que anda el blue por encima de los 1.500, el oficial allí bordeando. La pregunta es si debe preocuparnos. Al contexto económico hay que darle también una mirada política. Por eso quiero que escuchemos al diputado libertario Bertie Venegas Lynch. Por estas horas hablar de pobreza. A ver.
1: Hemos ahuyentado las inversiones. Todos los discursos de este recinto, hemos ahuyentado las inversiones. Bueno, combatimos el capital. Cambien el cantito, muchachos. Cámbienlo. No se combate el capital porque nos lleva a bajar cocos con los dientes, a la peor pesadilla de la pobreza. Y eso es lo que ha pasado.
0: Esta es una mirada política, Sergio. Ahora, ver el dólar subir a los argentinos nos produce como alguna cuestión de cierta incertidumbre. ¿Debe preocuparnos esta vez? Te escuchamos este jueves.
2: Hay que tener un concepto en mente, Hernán, que muchas veces se nos pierde cuando miramos un título o analizamos la foto y perdemos dimensión de la película. El concepto es lo nominal o lo real. ¿Qué quiere decir esto? En contextos inflacionarios como los que todavía vive la Argentina, recordemos que, es cierto, la inflación se viene desacelerando, pero hemos tenido un episodio muy complejo el año pasado donde esa desaceleración se revirtió parcialmente. Volvemos ahora a una senda decreciente, pero seguimos teniendo inflación alta, ¿eh? Para el mundo, una inflación en torno al 2% mensual es algo que requiere un tratamiento específico para volver a estabilizar la economía. En la Argentina, 2%, bueno, es la inflación que venimos teniendo prácticamente desde el 2011 en adelante. Quiere decir que es un régimen de alta inflación que nos cuesta mucho bajar. Para bajar, para modificar ese régimen de alta inflación, el gobierno implementó un muy severo ajuste. Hoy tenemos superávit financiero en la Argentina, no solamente primario, vale decir, aún pagando los servicios, los intereses de la deuda, seguimos teniendo un leve superávit. Ustedes dirán, bueno, hay un poquito de contabilidad creativa, pisan erogaciones, las postergan. De todas maneras, el esfuerzo fiscal ha sido extraordinario, porque el diagnóstico del presidente era que el problema inflacionario era un problema monetario, porque la Argentina emitía para financiar el déficit fiscal. Lo que está demostrando la realidad argentina es que la inflación es un fenómeno predominantemente monetario, pero hay otros factores institucionales, políticos. El diagnóstico original del presidente demostró ser incompleto. En un contexto entonces inflacionario, no hay que mirar el valor nominal. Hay que preguntarse en términos reales. Términos reales significa pensando en otras monedas que nos permitan evaluar la evolución de los precios, teniendo en cuenta, bueno, que cuando hay inflación todo se corre, todo se modifica. Y cuando uno pone estos conceptos en la práctica, la pregunta es, en un horizonte de 6 meses, ¿cuál es el precio del dólar? ¿Aumentó mucho? ¿Está igual? ¿O en términos concretos, cuando uno lo mira en perspectiva, incluso está barato? A pesar de la corrección de estas jornadas, ¿no? En lo que va de junio, casi 5%. Cuando uno hace esa cuenta, no lo nominal, sino el valor real, advierte que desde enero a hoy no hubo modificación en el valor del tipo de cambio, en un contexto inflacionario. ¿Qué quiere decir? Y que hoy sigue barato el dólar. Si uno hubiese ajustado al ritmo de la inflación el valor del tipo de cambio, sí, tomando un año de perspectiva, hoy debería estar en 1.700 y pico el dólar. ¿Qué quiere decir, Hernán, amigos? Que todavía tiene un recorrido el valor del tipo de cambio, tanto el oficial como el blue, porque sigue atrasado.
0: Claro. Ahora, Sergio, el fantasma siempre es lo que ha pasado, por ejemplo, Mundial Rusia 2018, ¿no? Año donde el gobierno de Mauricio Macri pierde las metas de la inflación, el dólar se va disparando y cambia el rumbo del gobierno y de la política argentina en aquel momento. Le costó la reelección a Macri.
2: Sí, fue un tobogán del cual jamás se recuperó, ¿eh? Ahora, en ese momento, ¿qué teníamos, Hernán? Teníamos un fuerte déficit fiscal. Tuvimos en el 2018 una pésima cosecha. O sea, faltaban dólares. La Argentina acababa de firmar un acuerdo con el fondo que generaba más incertidumbre, porque supuestamente veníamos muy bien y de pronto tuvimos que recurrir al fondo, que sí que también no veníamos, o había un problema serio de credibilidad. Y ahora tenemos un contexto muy distinto. Tenemos superávit comercial, tenemos un frente fiscal mucho más sólido, lo que en general se conoce como los fundamentales de la economía están muchísimo mejor. Esta corrección entonces no hay que tomarla como algo grave, al contrario, mejora, por ejemplo, la rentabilidad del sector agroindustrial, es un incentivo a las exportaciones. Acá la pregunta es el porqué de la inflación. Y les propongo no solo mirar a la Argentina, sino preguntarnos qué pasa en el mundo. Miren, tengo la suerte de poder charlar todas las semanas para revisar la agenda internacional con una persona que dejó la política, pero sigue siendo de las mentes más brillantes, más lúcidas de la Argentina, Ricardo López Murphy. Ustedes lo conocen, fue dos veces candidato a presidente, fue ministro de Defensa, un corto plazo ministro de economía, diputado. Bueno, ayer hablamos largo, repasamos toda la agenda internacional y él me decía, ojo, el mundo va a un escenario inflacionario, no solo o no particularmente por el precio del petróleo que está bajando, el episodio igual de incremento del precio del petróleo va a generar, ¿no?, un reacomodamiento de precios relativos por algún tiempito. Él me decía, el gran problema es la gobernabilidad de Occidente en general, e incluso de otros países, Rusia, por ejemplo, con los problemas que tiene en Ucrania, hasta, cuidado, los desafíos que enfrenta una China en términos demográficos, también de seguridad, todo eso lleva a más inflación. De un economista ortodoxo, yo decía, Ricardo, explícame esto más a fondo. Y la respuesta fue extraordinaria. Me dice, no, ten en cuenta, nosotros acá sabíamos cuál era la receta para no tener inflación en los últimos 70 años en la Argentina, pero no había poder político, no había un gobierno con la convicción, con la capacidad de hacer lo que era necesario. Y cuando tenés descoordinación, debilidad política, presidentes que cometen errores, se debilitan, como el caso de Trump ahora con la guerra en Medio Oriente, Europa que tiene la amenaza de Rusia y también problemas internos, demográficos, políticos, sociales, culturales, todo eso lleva a un sistema más inflacionario. Y claro, siempre tratamos de terminar nuestras conversaciones, y con esto te cierro, Hernán, pensando en cómo esto impacta en la Argentina, en nuestra región. Y la conclusión fue, un sistema más inflacionario en el mundo nos permite a nosotros trabajar en reducir la inflación alta que tenemos con un poquito más de tranquilidad. ¿Por qué, Hernán? Y es el famoso chiste de cómo escondés un elefante en la calle Florida.
0: Claro.
2: Lo llenás de elefantes. ¿Cómo escondés un país inflacionario en un contexto global de más inflación? Bueno, entrás dentro de las generales de la ley. No sos la excepción. Síntesis, mirando el mundo, un mundo más inflacionario, eso implica un mundo con un dólar más débil. La verdad que la Argentina, gracias al esfuerzo hecho por la sociedad e impulsado por el gobierno, pero sobre todo con un horizonte de superávit comercial y un frente fiscal ordenado, bueno, puede realmente capitalizar este contexto y pensar en todo caso, en reforzar las autodefensas mirando el año próximo. ¿Por qué, Hernán? Y porque hay elecciones, y cada vez que hay elecciones hay dolarización de activos. Entonces, ¿cómo piensa el gobierno enfrentar esto? Último concepto. Bueno, aprovecha para que el tipo de cambio no se atrase tanto, pero enfrenta el horizonte del año próximo, primero, tratando de reestructurar la deuda de forma no traumática, con vencimientos que va pedaleando, el manejo financiero de la deuda está en manos de profesionales. Segundo, incentivando las exportaciones, para eso el tipo de cambio más competitivo es un muy buen, efectivamente, instrumento. Tercero, con mayor ingreso de capitales, los RIGI. Cuarto, el blanqueo. Eso aumenta la oferta de dólares, lo dijo ayer Caputo, hay dólares para todos. Exagera, pero es cierto que con más oferta de dólares deberíamos evitar un trauma el año próximo. Ojalá así sea, Hernán.
0: Le pone la firma, como siempre, Sergio Berenstein.
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0: Y ahí vamos este jueves. Querido Gonza, ¿cómo viene el deporte? ¿Cómo está el Mundial?
1: Está, bueno, muy, pero muy lindo el Mundial, porque ayer, bueno, por ejemplo, hubo resultados que sorprendieron, como el triunfo de Sudáfrica ante Corea del Sur. Sudáfrica por primera vez se mete en 16avos y ya tiene rival, el día domingo enfrenta al local, obviamente, Canadá. Marruecos derrotó 4-2 a Haití. Ojo, Haití hizo dos goles y estuvo, bueno, en ventaja en el marcador. Era sorpresa, pero Marruecos termina ganando este partido. Brasil goleó a Escocia 3-0. Dos de Vinicius, que le ganaron otro gol por un full que cometió en ataque. Bosnia derrotó a Qatar 3-1. Un paso sin pena ni gloria de Qatar. Y Suiza dio la nota también al vencer a Canadá 2-1. Hoy, Hernán, yo ya te había dicho un par de partidos que se iban a estar jugando a las 5 de la tarde, a las 8 de la noche son los turnos, y a las 11, Paraguay, Australia, Turquía y Estados Unidos. Pero habló Maxi Rodríguez, la fiera, está en Miami, el gato Greco, enviado de Cadena 3 también, charló sobre la actuación de Messi y así lo analizaba Maxi Rodríguez.
2: Dale, a ver. Y no nos deja de sorprender, porque la verdad que lo tenemos nuevamente en un Mundial, y no es que solamente lo tenemos, está compitiendo y está siendo la figura. Hoy la figura del Mundial es Leo, la figura de la selección argentina lo va a ser siempre él. Como lo dije, creo que mientras Leo juega al fútbol, es el dueño del fútbol, y cuando no juegue más Leo, también va a ser el dueño, porque la verdad que no va a haber otro igual. Nosotros tenemos la posibilidad de disfrutarlo, entonces disfrutémoslo, porque creo que ya no sabemos qué palabra utilizar cuando juega él. Está claro que todos quieren jugar bien y ganar. Es difícil reunir todas esas condiciones. Cuando vos no podés jugar bien, tenés que ganar para sobre todo tener confianza y estar con los ánimos bien arriba, pero creo que nada, se va a ir dando, y acá lo importante es seguir pasando de ronda. Son pocos partidos, y creo que si vos le preguntás a todos los seleccionadores o a todos los jugadores, lo que quieren es ganar. Después, si jugás bien, mejor, porque eso te acerca a ganar, pero no te asegura nada también el tener posesión, tener tanta llegada, de tener que ser contundente y ganar los partidos.
1: Elogio de Maxi Rodríguez para Lionel Messi. Bueno, un detalle, lo contábamos ayer en Estadio 3, Hernán, cuando Maxi accede y a una nota, en este caso el mano a mano con el gato Greco, y sabe que sos de Rosario, el medio, te dice antes que de Newell's él no va a hablar. Es una postura que tuvo Maxi Rodríguez, es respetable, bueno.
0: Sí, ¿pero es actual o es de siempre, Gonza?
1: Del último tiempo, Hernán. Del último tiempo, es decir, que de Newell's no habla.
0: ¿Y qué crees que hay detrás?
1: Desconozco. Quizás él sabe que una frase, una palabra, algo que pueda decir, se puede tomar para un lado, para el otro. Por eso decide tener una postura tranquila, y bueno, obviamente, claro, lo aclara antes. Lo hizo también con el gato, en esta nota mano a mano. De Newell's no hablo. Así que bueno, por eso todo se basó en el Mundial, que bueno, es la cita donde estamos presenciando en Estados, claro, Unidos, México y Canadá.
0: Él comenta para Telemundo.
1: Sí, comenta para Telemundo. Sí, comenta para
0: Telemundo. Bueno, nos reencontramos en un momento, Gonza.
1: Dale.
0: Ya lo hacemos, 7 de la mañana, 23 minutos.
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0: La quiero saludar esta mañana a la concejala radical Anaí Giebelbein, aquí en Rosario, porque es autora de un proyecto de esas discusiones que nos gustan, que tienen que ver con la calle, con cómo ordenarnos. Esto es para reducir la línea amarilla en las esquinas, muy especialmente a donde no haya líneas de colectivo muy numerosas. Hay un número puntual, pero tiene que ver en definitiva con ganar boxes de estacionamiento. Los relevamientos dicen que Mendoza, la capital federal, por ejemplo, lograron ganar con esta iniciativa 22.000 nuevos lugares de estacionamiento. Pero esto se está empezando a discutir aquí en Rosario.
4: Sí, se empieza a discutir. Siempre hay que tener en cuenta las particularidades de la ciudad, y las dinámicas. Mendoza tiene un trazado de calles mucho más amplias, por ejemplo, que las de Rosario. Pero efectivamente, este proyecto ha ingresado, implica la modificación de una ordenanza vigente que en este momento hace una reserva de 15 metros en cabeza de cuadra y un poco más cuando hay paradas de colectivos. La intención es reducirlo a 10 metros principalmente teniendo en cuenta el final de la cuadra para ascenso y descenso de pasajeros, y un poco más cuando estén las paradas de colectivo.
0: Anaí, buen día. Hernán Funes, Vero Maslup en Cadena 3, ¿cómo te va?
5: ¿Qué tal? Buenos días, ¿cómo están ustedes?
0: ¿Cómo estás? En la experiencia de Buenos Aires dice 22.000 nuevos boxes. ¿En Rosario es posible llegar a una cifra similar?
5: Yo tengo, en realidad nosotros no pudimos hacer el relevamiento en toda la ciudad, pero sí nos llamó la atención que, por ejemplo, en Echesortu, algunos de los relevamientos que hicimos, y solamente viendo lo que ocurre en calle Mendoza y dos calles hacia el sur y dos calles hacia el norte, con el área de influencia que nos parece que tiene el centro comercial, ahí solamente teniendo en cuenta lo que decían anteriormente, solo pensando en el tema de la reducción para las paradas de colectivo, ahí podíamos recuperar 22 boxes. Así que yo creo que van a ser cientos de boxes en el caso de aprobarse esta iniciativa, poder recuperar en la ciudad para poder estacionar.
0: ¿Es llevarlo a cuántos metros exactamente, Anaí? ¿Es llevarlo a cuántos metros?
5: Mira, la legislación nacional establece que donde hay paradas de colectivos tiene que estar 20 metros o más. Nosotros acá en la ciudad de Rosario, en la mayoría de las esquinas tenemos más de 20 metros. Por lo cual, lo que estamos diciendo, que en aquellas esquinas donde no operen más de 3 líneas, reducirlo a 15 metros. Por lo cual, ahí ya estás ganando sí o sí un box de 5 metros. Y en aquellas esquinas donde no hay, en aquellas calles donde no hay paradas de colectivos, nosotros tenemos 10 metros al inicio de la calle, y al final de la calle tenemos 10 metros también reservado para ascenso y descenso. Entonces lo que estamos proponiendo es que solamente se sostenga los 10 metros del inicio de la calle y los últimos 10 metros del final de la calle se permita estacionar.
0: Vero, ¿de tu parte?
4: Sí, a ver, uno piensa que muchas veces de la letra de la ley a lo que es el cumplimiento efectivo, la dinámica, hay un tramo largo, y muchas veces lo que uno ve es que ya la gente empieza a estacionar en esos metros que no está permitido, por más cordón amarillo que esté presente. Ahora, el tema de la reserva...
5: Pero lo que pasa es que están cometiendo una infracción y se les cobra multa.
4: El tema de la reserva, a mí lo que más me preocupa es el tema de la reserva de ascenso y descenso de pasajeros, principalmente sobre el cierre de la cuadra, porque no solamente lo utilizan el servicio de taxis, por ejemplo, sino sería muy interesante que los particulares también se acostumbrasen a utilizar ese espacio, que ese espacio efectivamente quede liberado.
5: Correcto. Lo que pasa es que lo único que deberías hacer es cruzar la calle, porque cuando vos cruzas la calle ya tenés el final de la siguiente cuadra, y ahí sí estaría permitido estacionar para ascenso y descenso. ¿Se entiende lo que digo? Voy a poner un ejemplo. San Luis, entre Pueyrredón y Santiago. Vos tenés ascenso y descenso, Pueyrredón, ascenso y descenso, Santiago. Bueno, en Santiago, al final de San Luis, estoy diciendo el final de San Luis porque que va hacia el este, ¿no? Entonces, al final vos, ahí se permitiría estacionar. Lo único que vos tendrías que hacer es cruzar Santiago y estacionar en la siguiente, entre Santiago y Alvear. Se interpreta más o menos lo que porque es complejo explicarlo sin mostrarlo, pero más o menos...
0: Está claro, es la concejala radical... entre todos intentando entenderlo, pero creo que se entiende la idea en términos generales, ¿no? Lo de reducir la línea amarilla y dar más lugar a los boxes. Ahora, el riesgo de habilitar este estacionamiento quizás más cerca de las esquinas, lo de habilitarlo, ¿no puede generar un riesgo adicional, disminuir la visibilidad para peatones o para los conductores al momento de llegar a la boca calle? ¿Cómo se analiza eso?
5: En realidad nosotros lo que estamos diciendo es que la senda peatonal, que son... que debería medir 5 metros, eso obviamente se sostiene tal cual, eso es indiscutible. Los antecedentes que ustedes planteaban anteriormente, inclusive, fueron un poco más allá de lo que nosotros estamos proponiendo, que a la hora de conversarlo con la gente de Ingeniería del Tránsito, ahí desistimos de esa idea, porque justamente tiene que ver con la Ochava, con la línea imaginaria de la Ochava. Entonces, lo que hicieron en Buenos Aires, por ejemplo, en lugar de reducirla, la llevaron de 10 metros a 7.50. Con eso recuperaron 22.000 boxes. El tema que nosotros tenemos esas cuestiones de la Ochava y seguir sosteniéndolo por cuestiones de seguridad, sobre todo para la gente ciega, ¿no? Entonces, ahí lo que desistimos de poder, porque a la hora de conversarlo y discutirlo y analizarlo con el área técnica, dijimos, bueno, no, lo que podemos hacer es otra propuesta sin modificar el tema de la senda peatonal. Pero en Mendoza, inclusive, fueron un poco más allá. Lo redujeron solamente a 5 metros, lo cual probablemente tenga que ver, claro, con lo que decían anteriormente, que son las calles más anchas.
4: Las calles, el problema son, que nosotros, las calles son más anchas y las líneas de edificación están todas mucho más retiradas. Es decir, la visibilidad para quien, sí, circula... realmente no tenés los inconvenientes que en muchas bocacalles tenés acá en Rosario.
5: Sí, exactamente. Y nosotros acá la Ochava, como yo les planteaba anteriormente, el tema de la línea imaginaria de la Ochava, también depende cuántos metros te da. Si te va a dar 10, en la mayoría de los casos te da más de 10 metros, porque también depende del ancho de la vereda. Entonces eso también te hace que a veces se extienda un poco más. Lo que nosotros pudimos analizarlo, sobre todo con las áreas técnicas, como les decía anteriormente, es que esto no modificaría y que por supuesto no perjudicaría la seguridad vial. Por eso avanzamos en este proyecto que ahora se, claro, va a empezar a analizar. Y otra de las cuestiones que no... Sí, perdón.
0: No, está bien. Concluya, por favor, concejala.
5: Otra de las cuestiones que nos parecía importante era arrancarlo por los centros comerciales. Nos parece que también esto, a la hora de aprobarse, facilitaría tal vez y podría influir positivamente en los centros comerciales para la comodidad de la gente, para poder estacionar, comprar algo y salir, sobre todo en este contexto de tanta dificultad que están atravesando los comerciantes, claro, en nuestra ciudad, ¿no?
0: Iba a eso. Durante muchos años se habló de desalentar el uso del auto en el centro. ¿Este proyecto implica reconocer que la ciudad necesita facilitar o no necesariamente?
5: En realidad es reconocer una realidad que nosotros estamos atravesando, que durante los últimos años el parque automotor ha crecido notablemente. Y bueno, la ciudad se tiene que ordenar, por supuesto, creo que está muy desordenado en el tema de tránsito, pero teniendo en cuenta el contexto actual. Y el contexto actual es que la mayoría de las personas hoy se están manejando, o un gran porcentaje de nuestra población se está manejando en sus autos particulares.
0: Es la concejala radical Anaí Gibelbein. Anaí, ayer comenzó a trascender un proyecto del bloque La Libertad Avanza para eliminar las 3 semanas de receso de invierno, que este año está previsto que sea del 10 de julio al 1 de agosto. ¿Estaba previsto? ¿Se había derogado? ¿Lo sorprendió? ¿Qué opina de esta medida?
5: La verdad que en lo personal a mí esto no me modifica nada, porque no es un receso o una actividad. Yo no dejo de trabajar desde que asumí como concejal durante este periodo. Pero además quiero avanzar en algo más, Hernán. A mí me parece que es interesante que la actividad o el trabajo legislativo se conozca por cuestiones que le modifican la vida a la gente y no por temas que simplemente quieren generar algún tipo de polémica. Esa es mi posición.
0: Y queda como una definición, ¿no? Gracias por atendernos, concejala, un saludo.
5: Que tengan buenos días, gracias.
0: Igualmente. La radical Anaí Gibelbein, a las 7:30 de la mañana.
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0: a poquito, pero muy, muy a poquito por el este se ve que va aclarando. Este jueves es el 25 de junio de 2026. Buen día a todos, gracias por acompañarnos. Está muy fría la mañana, efectivamente tenemos el receso invernal a la vuelta de la esquina, muy pronto. Nos dice Analía, buen día. En el centro se sacan las macetas de las esquinas, también suman espacios de estacionamiento. En Rioja, Italia, toda la esquina tiene macetas, excepto la parada de colectivos, que siempre tiene vehículos estacionados. A ver, hay cuestiones que tienen que ver con embellecer la ciudad, por un lado. Por el otro, hay macetas y pretiles que resguardan a la vereda que está en la Ochava, cuando el auto por ahí, ¿viste? Se pusieron, pasan de largo,
1: se chocan con otro. Específicamente para eso.
0: Claro.
1: Recuerdo las discusiones en su momento, precisamente para instalar, en el caso de los pretiles, que fue lo último, lo claro, más nuevo, pero antes esas macetas tenían que ver precisamente con resguardar a los peatones en esquinas de alta siniestralidad.
0: Yo creo que es bueno escuchar siempre los fundamentos. Aquí Elsa nos dice, buen día, sería bueno eliminar las mesas de los bares de la calzada. Y esa quizás es una opinión que es una cuestión de gusto particular. Hay mucha gente a la que le encanta ir a tomar un cafecito a Pichincha y estar en la vereda, en un poquito sobre la calle, a la noche, en verano. Y también le damos una mano a los comerciantes y encontramos lugares de mayor encuentro, de disfrutar de la ciudad y de las lindas zonas. Por eso hay cosas que siempre hay que fundamentar este tipo de cuestiones. A mí ya Cortana y Gibel Bendigo, la verdad que la conozco personalmente poco, me gusta que se enfoca en esto, Vero, en discutir cómo vivimos. ¿No? ¿Te acuerdas lo del estacionamiento de calle San Luis?
1: Sí, es interesante.
0: Otras cuestiones.
1: Es interesante también que tiene sus argumentos, su postura, y que va al menos planteando cuestiones innovadoras. Tenemos que buscar soluciones. Ahora.
0: Pero aparte, es el trabajo legislativo.
1: Exacto,
0: son legisladores que trabajan de legislador y no trabajan de políticos.
1: Eso es punto número uno. Ahora, dicho esto, y se lo comentaba también y se lo planteaba a la edila, el problema después que tenemos es el control y el cumplimiento de las normas existentes. Porque uno plantea y programa y se legisla, y a veces hay proyectos que realmente son muy interesantes si se cumplen.
0: Está claro. Hay oyentes que nos dicen, a ver, los vamos escuchando a poquito, con respeto vamos con todos. Buen día, ¿cómo les va?
2: Arruinado, esos lugares así en las nubes, viste, flotando. ¿Por qué no intentan que el personal de tránsito controle que las paradas de colectivos sean liberadas? Porque acá pueden hacer lo que quieran, pueden poner los 15, 50, 10 metros, lo que sea, pero no se respeta. ¿Entendés? Yo soy chofer de colectivo y constantemente nos ocupan las paradas, ya sea taxis, camiones de reparto, no se respeta nada. Además, la zona céntrica es un despelote diario, pero las leyes las ponen. Y si no se las cumplen, ¿para qué?
0: Gracias, querido. Muchísimas gracias. Hay más. Buen día.
3: Está bien, chicos, que lo saquen, que no dejen nada de cordón amarillo. Total, los municipales no controlan nada. En donde hay carril exclusivo Santa Fe y San Martín, paran los taxis 24 horas, en Entre Ríos también, en Mitre también, en frente de los bancos, nadie controla nada.
0: ¿Sí? Gracias, quedó claro. ¿Qué más? Gracias, buen día. Digan, queridos y queridas, ¿cómo les va?
4: Buen día. Está bueno el proyecto, trabajo en la zona de tribunales, en una clínica, y la verdad que es imposible estacionar, es muy difícil conseguir un lugar para estacionar.
0: En doble fila,
4: el tema de la visibilidad en las ochavas, estaría bueno que controlen a las constructoras. Hay un edificio, por ejemplo, en Montevideo y Dorrego, que tiene un poco más hasta la ochava hecha el muro de...
1: Es interesante lo que plantea de tema de visibilidad, también. A ver, por acá hay más.
5: Nuestra Hernán. Población se...
6: Buen día, concejala. Usted está detrás de un escritorio, jamás se subió un colectivo, y no sabe de lo que está hablando. Por favor, no meta la pata, no haga macanas. Gracias.
0: Gracias, buen día. Pero los están escuchando algunos y están en doble fila, claramente. No se escucha
1: la baliza. Sí. Yo tengo una sugerencia, pero yo entiendo que no hay a veces espacio y hay que hacer esa parada en doble fila, pero... Yo me indigno particularmente cuando un poquito para adelante hay un espacio que no es para estacionar, pero que si tenés que detenerte, podrías aunque sea orillar un poco el auto con la baliza y no dejarlo en la mitad de la calle. Digo, una sugerencia, como para que todos vivamos un poquito mejor.
0: Dale, ¿qué más? Buen día. Está Luquitas, está Federico acá con todo el gorilaje. ¿Cómo andan?
1: A ver, por acá tenemos también a Gonzalo, que lo veo por acá.
7: ¿Cómo andamos? Consulta. ¿Cómo seguimos con los bienes de Cristina? ¿Cuándo se rematan?
5: Ah, bueno. Basta con esto. Hablamos.
1: Bueno, vino sí. Tranquilo.
0: Vino a colación. En un momento nos desocupamos. ¿Qué más? ¿Qué más?
1: A ver, Lucas, por acá, ¿qué nos está diciendo? A ver si arranca o no arranca.
8: Hola, Hernancito. Acá. Buen día. Hola, Vero. Hola, Cobra. Acá escuchando en la carnicería. Maigorria firme, como todos los días. Hernancito, ayer a la noche, yo entiendo que están en situación de calle. Para todo lo que me pueden decir.
1: La maldad.
0: Ya sé por dónde viene.
8: En Pellegrini, en el parque, habían prendido tres muchachos que están en situación de calle fuego al lado de un árbol. No hay nadie que controle eso.
1: Ah, ojo bien, con esto, bien.
0: Sí. No.
1: Ojo con esto.
0: No, está bien. Es muy importante que lo marques, Lucas. Pensé que venía por el lado del folclore rosarino. El hombre es canalla, lo conocemos, lo ha visto. El equipo de Estadio 3, acá y allá, siguiendo a Central en la Copa. Está muy contento. Anoche hubo una celebración de hinchas de Newell's en el Monumento a la Bandera. Tiraron fuegos artificiales, cantaron por el cumpleaños de Messi. ¿Tenés el momento? Lo escuchamos 30 segundos. Anoche, 10 de la noche, Monumento a la Bandera. Lleno de gente. Ah, no sé, un grupo muy nutrido. Escuchen las bombas, los fuegos artificiales. De la rojinera. Esto fue organizado por el club, es la hinchada, es la barra, son autoconvocados. ¿Qué es, Gonza, lo que pasó?
9: No, me parece que son hinchas genuinos. Algunos podrán ser barra, quizás, Hernán, pero bueno, muchos hinchas se hicieron ahí presentes en el Monumento a la Bandera. Bueno, le festejaron el cumpleaños a Lionel Messi, que reitero, agradeció un par de posteos de Messi, de gente, también de algunos periodistas, como la página de Teis Sport. Veremos si alguna vez ponen. Yo sigo sosteniendo con Messi, que me llama la atención, todavía no puso ningún like, por ejemplo, a la tribuna. Eso,
0: no, claro.
9: Eso todavía claro. No encuentro una explicación, quizás el
0: lo,
9: día
0: lo marca Gonza, todos los días. Pero, ¿qué más? 7:40, hay más oyentes. Buen día, buen día.
10: Buen día, Hernán, Verónica, para todo el equipo acá de Entre Rosario, para los oyentes. Bueno, tengan ustedes un exitoso día jueves.
0: Un abrazo, igualmente. Hay mucho más. Está Federico, está Andrés.
11: Está contento, ¿cómo te va? Cadena 3. Sale el pago de bono a los Howlers. Sale el Super Riggy.
0: Hold out.
11: Bueno, hay un audio chicanero. Que estén bien. No tanto frío como ayer hoy.
0: Igualmente,
11: saludo al Gorilaje.
0: Gracias, querido, por estar todos los días. Muy buen día, un fuerte abrazo. ¿Qué más? ¿Qué más?
1: A ver, ¿cómo les va? Estamos dando tiempo que vayan cayendo los mensajes acá, si sí. Los podemos ir pasando. A ver, Federico, por acá.
12: Hernancito, ¿me definís la palabra arrastrado? Porque ayer a eso de las 10, por ahí, había algunos por ahí dando vuelta.
1: La maldad.
0: Qué maldad, qué maldad, Federico, qué maldad. Qué maldad.
13: Buen día, chicos. ¿Saben cómo se recuperarían miles de puestos de estacionamiento? Revisando todas los reservados para discapacitados que hay, 2 por cuadra. Parece que en Rosario el 50% de la gente está discapacitada.
0: Bueno,
13: cualquiera.
0: Ojo, hola, ojo, Hernán. Que eso ocupa mucha gente que lo necesita. Buen día.
14: Hola, equipo. Buenos días para todos. Buena iniciativa de la concejal, trabajadora, esa chica. Así que a respetar su laburo porque trabaja mucho y lo sé. Y bueno, nada, hacía mucho que no hablábamos, estuve unos días de vacaciones.
1: Y volvió el hombre y está acá presente, claro, muy bien.
15: Esto, ¿me pareció a mí? ¿O cuando me nombraste dijiste Gorilaje? No,
0: Luquita, no, venía de otro de nuestros queridos oyentes que están todos los días, son del elenco estable, Vero.
1: Claro.
16: Che, Hernán, ¿qué tal? ¿Cómo te va? Bueno, el certificado único de discapacidad, ¿todavía sirven los colectivos? Porque llamo a la CNRT y te pone que todavía sigue en la República Argentina, podés subir gratis en los colectivos, con la SUBE o con el certificado.
1: Por lo que entendemos, hay un tiempo para hacer el trámite. Lo que te diríamos es que ya, si vas a utilizarlo o alguien de tu familia, hagas el trámite para integrar el certificado, el beneficio a la SUBE, que esa va a ser la manera universal de utilizar el acceso.
0: Claro, pero ya estamos con más. Aquí, por ejemplo, la contracara, aquel que se quejaba de la cantidad de lugares reservados para personas con discapacidad, nos escribe Estela y nos dice, buen día, ni decir los que estacionan entre discos y nadie hace nada, yo lo sufro todos los días porque nunca está libre libre mi lugar, claro. Nos dice quien evidentemente ha pedido. A uno dice, no, son 5 minutos, 2, no encontré otro lugar. Y claro, estás perjudicando a una persona que realmente lo necesita y que lo tiene reconocido por el Estado. Buen día, sería mejor cortar la calle en Pichincha cuando la afluencia de gente es mayor, ya sucede con alguna calle, plantea Elsa. Bueno, nuestras discusiones, cómo vivimos, qué hacemos, cómo legislamos, de eso se trata el trabajo legislativo, por eso yo lo destacaba, no es político, es legislativo. 7:43, ahí vamos esta mañana.
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0: Y lo que está en estado de ebullición es la política nacional. Junto a Sergio Bernstein y todo el equipo vamos a hablar con el diputado nacional José Núñez, diputado nacional por la provincia de Santa Fe, es del PRO, está dentro de Provincias Unidas, y fue uno de los ausentes en esta sesión para tratar el caso Adorni. ¿Cómo le va, diputado? Buen día, soy Hernán Funes con todo el equipo en Cadena 3.
18: Hola Hernán, buenos días, ¿cómo están? ¿Cómo
0: Gracias por atendernos. La jefa de bloque, Gisela Scalia, entiendo estaba con licencia por un viaje laboral en los Estados Unidos. Tiene que ver con su actividad como diputada. ¿Por qué la ausencia en la sesión para tratar el caso Adorni, diputado?
18: Bueno, en principio porque nosotros creemos que el jefe de gabinete lo tiene que remover el presidente. Esa es una de las cosas que nosotros pensamos. Me parece que puede renunciar el mismísimo jefe de gabinete. Si le parece que se equivocó, porque él cree que no se equivocó, pero 5 explicaciones que dio entre nota de televisión y la explicación que dio en la propia Cámara de Diputados, siempre declaró cosas distintas. Así que yo con esto no voy a asegurar que haya delito, porque eso lo tiene que determinar la justicia, pero creo que sí, al país le está haciendo mucho daño y a la imagen del presidente también, por ende, deberían dejar de sostenerlo y pedirle que se retire.
0: Claro, ahora, diputado, es muy clara su posición, ¿no?, escuchándolo. Se generó una serie, no digo de dudas, pero la oposición lo ha cuestionado bastante, la oposición en la provincia de Santa Fe, parte del Partido Justicialista, algunos que no interpretan estas lecturas políticas. Su posición, su mirada, por lo menos pública, es muy clara. Ahora, al momento de los hechos no estaba sentado para votarlo. ¿No genera confusión eso, dobles lecturas?
18: Mira, en la Argentina nunca se usó esta herramienta para destituir a un jefe de gabinete. Me parece un poco fuerte. Nosotros tuvimos de jefe de gabinete a Oliva Fernández, tuvimos otros jefes de gabinete que daban lástima. Entonces me parece que, y a lo mejor con otros problemas, Manuel Adorni, no, que yo sepa, todavía no tiene un delito concreto. Eso lo está investigando la justicia. Espero que lo haga con celeridad, pero a nosotros no nos consta. Lo que sí es confusa las declaraciones que hace y se tuvo que rectificar varias veces en su declaración jurada. Eso quiere decir que para mí no es creíble. Ahora, que sea un delincuente no me consta. Entonces me parece que una decisión que la puede tomar con un simple decreto el presidente, que nos ponga a nosotros en esta situación, me parece una situación que no amerita, con todos los temas que nosotros tenemos por delante, que ocuparnos para que el país no interrumpa este proceso de cambio que inició en el 2023 y que mucha gente viene haciendo un esfuerzo enorme por sostener este gobierno. Me parece que por respeto a esos trabajadores, a gente que le cuesta llegar a fin de mes, que a la pyme no está vendiendo, que el comercio está complicado, por respeto a esa gente, el jefe de gabinete debería dar un paso al costado y no que el Poder Legislativo, por más que tengamos la facultad para hacerlo, nunca se aplicó en la Argentina y han pasado cosas gravísimas.
0: Sergio Berente, de tu parte.
19: ¿Cómo le va, diputado? Buen día.
18: Hola, buen día, Sergio, ¿cómo estás?
19: Bien. Escuchándolo, hay obviamente motivos interesantes para considerar, ¿no?, en la decisión que usted ha tomado ahora. Claro, han pasado cosas gravísimas con otros jefes de gabinete, ¿verdad? En términos de decisiones políticas, nunca hasta ahora hemos tenido un escándalo que afectara o pusiera en duda el buen nombre y honor, o nunca vimos de forma tan flagrante a un jefe de gabinete, bueno, mentirle a la Cámara de Diputados, ¿verdad? Esta es la primera vez que tenemos esta clase de episodios.
18: Sí. Pero Sergio, mirá, si nosotros dábamos quórum, lo máximo que nosotros podíamos aspirar era a emplazar la comisión. ¿Por qué? Porque eso sí lo hace con mayoría absoluta. Ahora, si nosotros queríamos aplicar la moción de censura, todos saben que se necesitan 2/3 de los presentes para habilitar el tratamiento sobre tabla. Entonces, nos íbamos a prestar a un show mediático, discursivo del kirchnerismo, que la verdad que a mí me causa dolor de estómago, porque después de ver los bolsos de López, después de ver a Cristina presa por la justicia, no por la opinión pública solamente, a Devido, a Vudú, a Joclender, a un montón de delincuentes que tuvo el kirchnerismo, me parece a mí que no queda bien que los que queremos que este proceso no se interrumpa, lo que le estamos pidiendo por favor al presidente que tome una decisión, prestarnos a ese juego, me parecía una situación desagradable. Entonces, como el gobierno hábil, inclusive el presidente de la Cámara de Diputados, emplazó horas antes a la Comisión de Asuntos Constitucionales, lo que nosotros queríamos lograr como objetivo, se logró. Entonces, ahora discutamos la Comisión de Asuntos Constitucionales y veremos ahí cómo le va y qué es lo que hacemos, pero no nos prestemos al juego de darle una bandera al kirchnerismo de la honestidad, de la transparencia, cuando ellos no lo han sido.
19: Cuando uno lee la Constitución y analiza efectivamente el voto de censura, bueno, la pregunta que uno se hace es ¿qué debe ocurrir para que sí se aplique? ¿Verdad? Pensándolo no en este caso en particular, ¿no? En su opinión, ¿en qué casos debería efectivamente avanzar el Congreso en sancionar a un jefe de gabinete si efectivamente lo de Adorni no, por el contexto que estamos discutiendo, no lo amerita?
18: Bueno, hay delitos graves y sentencia concreta de la justicia. Si la justicia encuentra que cometió delito, por supuesto que nosotros vamos a intentarlo. Más allá, Sergio, de que ellos tienen el tercio para bloquear esa posición. Claro. Ahora, si querés, lo que podemos hacer es intentar llegar a ese número, pero todos sabemos lo que conocemos como el funcionamiento, que para eso necesitar tener dos tercios de los presentes. El kirchnerismo, el mileísmo, La Libertad Avanza, tiene arriba de 90 legisladores. Te diría que tiene casi 100. Entonces ya ellos tienen para hacer el bloqueo a esta instancia. Ahora, eso no quiere decir que no lo podamos intentar, pero me parece que tiene que haber algo más. No digo que esto no sea grave, para mí es gravísimo. De hecho, tanto el presidente Macri como el bloque del PRO, inclusive hasta el mismísimo Puyaro, porque nosotros formamos parte de Unidos en Santa Fe, le fue clarísimo. Dijo, si fuese funcionario de mi gabinete, ya no estaría en el gabinete. Eso no quiere decir que uno lo condene tampoco. Quiere decir, lo apartás, que dé un paso al costado, que siga el proceso legal como corresponde, y si después es declarado que no tenía ninguna responsabilidad, que no cometió ningún delito, bueno, en ese caso, después el presidente o el gobernador, en el caso que sea provincial, definirá si le da alguna función o no. Yo creo que el jefe de gabinete hoy es un muerto político. No tiene ninguna credibilidad. De hecho, le han sacado la Secretaría de Medios, le han sacado la vocería. Creo que ya está terminado Adorni. Lo que falta es que se complemente un proceso, y yo espero, de verdad, que el presidente, en el transcurso del mes de julio, en el medio del Mundial o como lo quiera hacer, le tome la renuncia a Maduro Adorni y que empecemos con otro jefe de gabinete que tenga mayor credibilidad y que podamos seguir para adelante. Porque, de nuevo,
0: diputado, nosotros queremos que no. Sí. Muy breve, la postura está dicha, ¿no? Ahora, al momento de bajar, no estaba allí. ¿Se lo había pedido o habló algo sobre esto con el gobernador Puyaro?
18: No. Nosotros sí. ¿Sabe por qué tomamos esa decisión? Porque se logró emplazar a la comisión. Lo Bien. Hemos hecho en muchísimas oportunidades, que cuando nosotros forzamos que se emplace a la comisión para tratar este tema, cuando se logra, se baja. Lo que tienen lo que piden la sesión son los que van, no lo que acompañábamos, ¿me entendés? Entonces, no hay muchas vueltas que darle a este tema. Nosotros Bien, lo que más, se quería lograr, sí. Lo que se podía lograr, se logró.
0: Bien, una más, digo. ¿Y Gisela Scaglia está de viaje?
18: Sí.
0: ¿Está de licencia la presidenta del bloque?
18: Sí, por un viaje laboral en Estados Unidos.
0: Bien. Sergio, ayer se aprobó el régimen de incentivo a las grandes inversiones, pero en versión super. ¿Esto qué puede significar, Sergio? Y lo hablamos de paso con el diputado Núñez.
19: Fue una interesante discusión en el Congreso porque, claro, esto es un vehículo que permite inversiones en áreas donde la Argentina no tiene una trayectoria, inteligencia artificial.

0: Nosotros generalmente somos pro atracción de inversiones. Lo que nos sorprende es que el gobierno, como lo apuntaba recién Sergio, él se hace esa pregunta y nosotros también. El gobierno, cuando llegó al poder, dijo que era un cambalache digamos, de regímenes especiales. ¿Se acuerdan que se
1: Sí, claro.
0: habían discutido mucho de los regímenes que estaban en ese momento? Y nosotros también creemos que es injusto darle 30 años de estabilidad, 0% de derecho de exportación o retenciones, siendo que el campo, por ejemplo, invierte 30 mil millones de dólares anuales y lo único que se le da es inestabilidad fiscal. Y a los nuevos proyectos, por ejemplo, se le permite importar con arancel cero a las industrias, a las pymes y al campo. Se le cobran aranceles por los bienes, por los servicios que importa, que muchas veces, o en gran mayoría, son insumos que necesita el sector PYME para producir un producto que después intenta poder exportar y que vende en el mercado interno. Nosotros creemos que darle a las grandes inversiones un marco legal rígido está bien, pero al productor de toda la vida, al que sostiene la economía, al que sostiene las exportaciones durante toda la vida, no se le generan esas condiciones. Por eso nosotros nos abstuvimos, porque si bien no estamos en contra de atraer inversiones, porque la Argentina las necesita, pero también creemos que hay que atender al que laburó toda la vida en Argentina. No hay que descuidar a la industria argentina, no hay que descuidar a la pyme argentina, no hay que descuidar al productor agropecuario, porque de hecho son los que están sosteniendo la economía hoy. Entonces me parece injusto que le demos hoy todas estas condiciones a un sector y al sector del campo le damos solo inestabilidad fiscal, todo por decreto, no sabemos si el año que viene sube las retenciones porque las necesita, si las va a bajar. Me parece que tenemos que dar la discusión en algún momento, lo más rápido posible, de una reforma tributaria importante. Para eso necesitamos tener acuerdos con los gobernadores, porque no es... No es posible hacer una reforma tributaria nacional que se bajen los impuestos y si después las provincias cada una hacen lo que quieren. Entonces, para eso requiere acuerdos mucho más grandes que el gobierno a veces parece no estar dispuesto a tener.
1: Diputado, le queremos agradecer su tiempo esta mañana con nosotros. Un saludo, que tenga un muy buen día.
0: Voto para vos. Hasta luego.
1: Igualmente, el diputado nacional por la provincia de Santa Fe es un hombre del PRO, está en Provincias Unidas, José Núñez, uno de los ausentes para tratar el caso Adorni. Aquí sus explicaciones.
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1: Estamos en Rosario, en Asunción y Liniers. Un incendio. Julián, ¿qué está pasando en el lugar? Te escuchamos.
3: Hernán, estamos en Asunción y Larrea. Aquí es donde se registra el incendio. Se está incendiando una casa. Actualmente el incendio está activo. Está bastante complicado, la verdad. La zona, mucho, pero mucho humo. Te digo casi que ni se puede ver la autobomba que está trabajando actualmente en la casa de un vecino aquí de la zona. La verdad, el humo es bastante cuantioso. El incendio está activo. Llevamos prácticamente al mismo tiempo que la autobomba, por lo que el trabajo comenzó hace muy poco. Hablábamos con una vecina de la zona y nos daba cuenta de que es una crónica de un episodio que iba a ocurrir. Así es lo que nos dijo, porque es la casa de un acumulador, una persona que vive acumulando distintos elementos, diarios, revistas y otros tipos de artículos en su casa, y esto lleva a que sea proclive a un incendio. Todavía no hay algún tipo de perito que determine cuál fue la causa del incendio, por lo que digo que sigue todavía muy activo aquí en la zona. Mucho cuidado, vemos mucho humo salir de lo que es la casa, pero esta es la situación. Un hombre de unos 50 años que vive solo ahí. Dan cuenta de que algunos vecinos, de que capaz no con sus facultades totalmente óptimas, lo que lleva a acumular tanto, pero son simplemente comentarios de vecinos. Lo factible ahora es lo que te digo. Recién está comenzando el trabajo de los bomberos. Vemos dos dotaciones de bomberos zapadores haciéndose cargo.

0: largo de este incendio que se ve bastante, bastante grande.
1: Bien, Julián, estamos escuchando con atención. ¿Cómo está el tránsito? ¿Cuántas dotaciones de bomberos están trabajando en el lugar?
0: Dos dotaciones de bomberos zapadores vemos. El tránsito está muy tranquilo. Es una zona de casas bajas donde no hay tantos problemas de tránsito actualmente, pero es bastante grande la cantidad de humo, lo que lleva genera preocupación. Por eso yo diría que lo ideal sería que no se acerquen las personas. Habíamos unos curiosos que intentaban ver qué pasaba, pero enseguida se corrían por este humo que desprende la casa que se está incendiando.
1: Bien, Julián, nos reencontramos en un momento, un abrazo.
0: Nos reencontramos con algún testimonio en la próxima salida.
1: En un momento, Maragliano. Antes de los títulos de las 8, quiero escuchar 2, 3, 4 oyentes más. Gonza, antes un título de tu parte en este jueves 25 de junio del 2026.
2: Hernán, bueno, el terremoto de Venezuela, las imágenes son impactantes, se está viviendo una tragedia, pero el argentino futbolista Lucas Trejo tiene toda su familia desaparecida, desesperado. Pedido del futbolista en redes sociales para que si alguien sabe de su familia, estaba en La Guaira, y desapareció. Hasta el momento no hay novedades y obviamente, reitero, Lucas Trejo, futbolista argentino, está buscando a su mujer y a sus hijos.
1: Una situación dramática, ¿no? A propósito de esto, ya vamos a estar ampliando lo que está pasando en Venezuela. Pero antes de los títulos, repasamos 2, 3 oyentes, a ver qué nos dicen esta mañana. Buen día, ¿cómo les va?
3: La verdad, una vergüenza el señor diputado. No hizo su trabajo. La excusa que da que no se usa la herramienta porque nunca se usó. Y entonces con ese criterio no la va a usar nunca.
1: Gracias, gracias. Gracias, buen día. ¿Qué más?
4: Hernán, Vero, buen día. Mira, te resumo lo del diputado. Viste, nosotros sabemos que tiene cuatro patas, que mueve la cola y que ladra. Pero vamos a formar una comisión para evaluar si no es un ternero que aprendió a ladrar, ¿viste? Porque nosotros somos así.
1: Son divertidos realmente, son ocurrentes. Buen día, escuchando al diputado.
5: Hola, buen día.
1: Flojo, sí, a ver, perdón. Buen día, escuchando al diputado, flojo en su argumentación. Debiera saber que la remoción es una facultad que le da la Constitución Nacional, no es una facultad pretoriana o jurisprudencial, sino que emana de la Constitución Nacional. Aquí nos dicen esto. ¿Y qué más, Vero? ¿Qué más?
5: Hola, buen día, Hernán, Vero. Acá Circunvalación. Mano al norte, pasando Oroño, se ve que hubo un accidente, está todo trabado el tránsito, así que pon cuidado, por favor.
1: Bueno, Circunvalación y Oroño, son varios los oyentes que nos están diciendo esto, Vero, Circunvalación,
6: sí,
1: y Oroño.
6: Al parecer, y por algunas de las informaciones, nos llegaba un accidente que involucró una moto, sin heridos graves, pero estaban haciendo un corte precisamente para remover el vehículo siniestrado, nos imaginamos, y algún tipo de atención en el lugar, así que mucha precaución. Y Circunvalación, mano al norte, pasando el puente de Oroño.
1: ¿Estamos para los títulos?
6: Por supuesto.
1: 8:00 a.m, 2 minutos, hay mucho más esta mañana.
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6: Continúan las tareas de rescate en Venezuela tras los terremotos. El gobierno de ese país elevó la cifra de víctimas a 164 muertos y 971 heridos. La presidenta encargada, Delcy Rodríguez, describió a la ciudad de La Guaira como zona de desastre. El gobierno argentino ofreció asistencia sanitaria a Venezuela. Javier Milei extendió un mensaje oficial de acompañamiento al pueblo venezolano, comprometió ayuda ante la emergencia y resaltó la importancia del trabajo conjunto frente a la catástrofe natural. Diputados dio media sanción al Super Rigi. Los proyectos deberán superar los $1,000 millones. Apunta a industrias y tecnologías de frontera que actualmente no existen en el país, como desarrollos de inteligencia artificial, electromovilidad, minería avanzada y energías renovables. Sesiona hoy el Senado con la interpelación de Adorni en la mira. El oficialismo aspira a que la oposición no consiga 2/3 para poder habilitar sobre tablas el tratamiento de una eventual interpelación al funcionario. Después de 7 años, Rosario vuelve a recibir al turismo carretera. Las últimas obras en el autódromo resultaron clave para posicionar a la ciudad como sede de la máxima categoría del automovilismo nacional. Será en octubre, en el marco de la Copa de Oro.
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0: pasar, Vero, ¿cómo está? Este jueves son las 8 y 5 de la mañana. Les recordamos este incendio en Asunción al 4500, donde hay una casa, se sumergía en un muy importante incendio. Los vecinos le estaban contando al móvil de Julián Maragliano que la víctima es alguien que acumula muchas cosas, que no está herido, que logró salir, pero los bomberos están con una ardua tarea. Circunvalación y Oroño, mano al norte, ¿qué está pasando, Vero, hasta ahora?
1: La información que tenemos al parecer es que la policía está haciendo un corte de tránsito en esa mano, lo que ha complicado el tránsito a esa altura, pero también en lo que es la subida, el ingreso a Circunvalación, así que mucha precaución. Y vamos a sumar algunos incidentes más, nos decían en Roldán, A012 y Gálvez, un siniestro vial que involucró a varios vehículos. Hay demoras, precaución a quienes transiten por allí. Autopista Rosario Santa Fe, también kilómetro 19, esto es a la altura de San Lorenzo, mano a Santa Fe, siniestro vial, precaución a quienes circulen por allí.
0: Está claro. Una de las cuestiones que contábamos esta mañana es la caída del cuarto de los implicados en el asesinato del policía federal Rodolfo Manfredi en Villa Banana. Es un integrante de la Gavilla Muñoz, hermano de Eduardo, uno de los principales o el principal buscado, por quien hay una recompensa de 20 millones de pesos. El detenido anoche por la policía federal en Barrio Godoy es un menor de 17 años. Un menor de 17 años, entonces involucrado en la trama, cuarto detenido, lo detuvo la Policía Federal, está a disposición de la Justicia Federal de Rosario. Veremos cómo se desanda el camino a partir justamente de esta cuestión, su condición de menor de edad, hoy con 17 años. Sergio, ¿qué más esta mañana para tener en cuenta en la Argentina en este jueves que está comenzando?
2: Te contaba nada antes que anoche tuve una reunión muy interesante con un grupo de inversores que están en la región, venían de Chile, están yendo esta noche a Perú y bueno, revisamos toda la agenda de la Argentina, también el escenario de la región. Me quedé con tres cosas para compartir con ustedes. Primero, obviamente hay mucho interés en el país, pero el hecho más importante que va a definir estrategias de largo plazo al margen de inversiones especulativas es la elección del año que viene, donde se mira no solo si es reelecto Milei, sino qué oposición efectivamente va a competir, qué alternativas electorales van a surgir. Y lo que buscan en todo caso los inversores saber es si la Argentina tiene riesgos de reversión populista o si se encamina a un consenso que puede tener matices, pero que de todas maneras implica una apuesta por una economía de mercado moderna. Primer punto. Segundo, mucho interés, naturalmente, en las áreas de mayor desarrollo, al margen de la agroindustria, sobre todo minería y Vaca Muerta. Muchas preguntas sobre economía de conocimiento, pero la gran incógnita es qué pasa con el resto de la economía argentina, la que no tiene RIGI, la que está ahora experimentando efectivamente una retracción importante. La idea es, qué bien que la Argentina tenga un saldo comercial positivo, muy bien el frente fiscal, pero el país no cierra, excepto que toda la economía esté en movimiento. La gran pregunta es, ¿cuándo se recupera el salario real? Estoy hablando de inversores importantes de Wall Street y de Londres, preguntando por el salario real.
0: Claro.
2: Tercero. Sí. En la región ven un giro circunstancial a la derecha, pero cuando uno mira la trayectoria, lo que hay en la región es alternancia de derecha a izquierda, porque en el fondo todos los gobiernos generan insatisfacción. Entonces, cuando uno mira esa trayectoria, hay que poner en todo caso, y me quedo con este concepto, Hernán, hay que poner un poquito en perspectiva esta idea de que hay un giro a la derecha. Ahora es a la derecha, pero como antes tuvimos un giro a la izquierda que fracasó, el problema no es derecho a izquierda, sino que los gobiernos fracasan. No logran responder a la expectativa que los ciudadanos tienen y por eso se desgastan tan rápidamente.
0: Sergio, esto está pasando, ¿no? Así que están viendo la Argentina, Uruguay y Chile, estos inversores.
2: Están viendo, bueno, venían de Chile, van a Perú ahora, que por supuesto, bueno, tienen una definición en términos políticos, pero se abre una enorme incertidumbre si Keiko Fujimori primero va a poder resolver los movimientos que ahora están cuestionando el resultado de las elecciones, pero sobre todo, claro, Perú tiene esta disociación entre economía y política, una economía que está estable, que crece un poquito, y una política que está totalmente en crisis, una disfuncionalidad del Estado y del sistema político.
0: Fíjense la importancia de lo que vamos a hacer en 2027. Vamos a elegir otra vez a nuestro intendente en Rosario, a nuestro gobernador en la provincia de Santa Fe. Esto probablemente sea entre abril, la PASO, y en junio la elección general, y hacia octubre la nueva elección presidencial en la Argentina. Termina el Mundial y se acelera aún más de todo lo que está pasando y lo que estamos viendo. Son las 8:10 aquí.
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0: Y nos vamos a ir a Venezuela. La presidenta interina Delcy Rodríguez acaba de confirmar que hay por lo menos 164 muertos producto de un terremoto devastador. Están buscando personas entre los escombros. Gonza nos decía, la familia de un futbolista argentino. Dimas Petineroli, él es argentino, especialista en comunicación, está en Isla Margarita, en Venezuela. Dimas, soy Hernán Funes en Rosario. Gracias por atendernos en este momento.
4: Buen día, Hernán. Un gusto escucharte desde Rosario.
0: Muy gracias, Dimas. Gracias. Estamos muy preocupados, ¿no? Observando la situación, escenas de devastación, de pánico, caos en los aeropuertos, confusión en la calle. ¿Qué es lo que estás viendo? ¿Qué es lo que sabes?
4: Bueno, realmente es así. Ha sido algo pavoroso lo de ayer a la tarde, 6:00 p.m. aquí en Venezuela. Tenemos una hora menos. Y evidentemente tuvimos suerte aquí en la isla, que fue muy leve. El edificio donde yo estoy, piso 7, se balanceó un poquitito algunos segundos, pero no generó ningún tipo de daños. La isla está tranquila, pero lo que ocurrió fundamentalmente en las zonas más pobladas y los daños, el daño de los terremotos, ocurrieron en las zonas de clase alta y media alta. Todo lo que es el municipio Chacao es donde vive la gente de poder económico aquí en Venezuela. Claro. Allí se produjeron dos caídas de dos torres tremendas, de más de 15 pisos. Hoteles enteros fueron, lo vimos caer porque se televisó en directo a través de los aficionados, no de los canales formales, sino de los canales de los streaming, etcétera, que podías ir agarrando de a poco por lo que se podía ver. Pero esa gente transmitió en vivo porque eran los ciudadanos los que transmitían. Y podías sentir en directo los gritos, la desesperación, la locura que se produce en un terremoto.
0: Dimas, está cerrado el aeropuerto principal, no hay clases, no hay subte, especialmente en Caracas, ¿no?
4: El aeropuerto es gravísimo lo que pasó, porque si bien es cierto, no reportan daño de pistas, el interior, el aeropuerto de Maiquetía, que bien lo conoce Sergio, que lo estaba escuchando con mucha atención, toda su sabiduría, ese aeropuerto en la parte interior quedó devastado, directamente devastado. Se cayeron, todos los interiores se cayeron, es total, la destrucción va a estar no operable la parte interna del aeropuerto por varios días. Claro. Y justamente en la zona de Maiquetía, que es el municipio La Guaira, etcétera, los daños han sido muy grandes y el número de muertos elevado, porque cayeron bien torres de 15 pisos. Las vi caer. El fenómeno de los terremotos, cuando lo vivís en directo con una filmación no profesional, sino la visión del vecino, que ve que el edificio se le está cayendo al otro vecino, es realmente espectacular. Es algo tremendo.
0: Claro. ¿Cuánto duró todo esto, esta pesadilla?
4: Mira, la pesadilla en sí no dura más de 5 minutos, porque se dieron dos fenómenos raros: un primer terremoto 7.2 y un segundo terremoto 50 segundos después, 7.5, que son altísimas, no son cifras para Argentina. Es decir, afortunadamente no hemos tenido efectos devastadores de hace décadas de ese tipo de nivel, ¿no?, de esa categoría. Claro. Y entonces vos ves que la gente sale corriendo de los edificios. Sale corriendo, sale como loca, pero no alcanzan a salir todos. Quedan muchos adentro y esos mueren.
0: Sergio, ¿tu parte?
4: Un edificio de 15 pisos, cuando a los 5 minutos de haber caído, tiene una altura de 1,50 m sobre la tierra.
0: Es dramático.
4: Es impresionante cómo se comprimen el cemento, el hormigón, los muebles. queda comprimido todo a la nada. Esa es la situación.
0: El dramático gobierno, realmente, dramático. Sergio Bernstein te escucha. Sí, perdón Dimas, tenemos un leve delay y eso por ahí nos dificulta la comunicación. Dimas Petinelloli es argentino especialista en comunicación, está en Isla Margarita, en Venezuela. Hay 900 heridos, hay cientos de desaparecidos. Están ofreciendo ayuda internacional, inclusive los Estados Unidos, países europeos. Sergio.
2: Abrazo, amigo. Un gustazo hablar contigo y, bueno, contento que estés bien con tu familia, por suerte a salvo. La pregunta es, Dimas, ¿estos edificios que uno vio colapsar tenían construcción antisísmica o no estaban preparados para semejante desafío tectónico? Fue una cosa increíble, ¿no?
4: Estaban con cero mantenimiento. Los últimos 20 años los edificios no tuvieron ningún tipo de mantenimiento. Y eso, en esos edificios, sobre todo los que están en la costa, los que están en Maiquetía, que tú conoces bien, carecen de mantenimiento y están frente al mar. De tal forma que no tienen un soporte técnico como para decir que estaban en condiciones de bancarse un movimiento de esto. No deja de sorprender que ahí en la zona de Palos Grandes, ahí en la zona alta de la alta noche de Caracas, en Chacao, los edificios que cayeron normalmente tendrían que tener mantenimiento porque son edificios donde vive gente importante.
5: Sí, claro.
4: No son barrios, son el centro de Caracas.
2: ¿Cómo está el gobierno de Delcy frente a esto? Ayer justo anunciaron una reestructuración increíble por el monto, ¿no?, de la deuda, y se la ve a ella, bueno, alargando una transición que no sabe cuánto va a durar, ¿no? ¿Cómo pensás que esto puede impactar en la gobernabilidad?
4: El primer dato que me llamó la atención, que seguramente tú también te hubieras llamado la atención, es que el gobierno tardó 3 horas y media hacer el primer anuncio del terremoto.
2: No reaccionaba.
4: 3 horas y media. Es decir, una cosa que sorprendente. Es decir, no tuvo ninguna reacción de mandar fuerza armada, de mandar apoyo, nada, cero. Eran los vecinos solo, con algunos intendentes, el intendente de Chacao, estaba con una bocina manejando la operación. Una cosa de una precariedad frente al volumen del daño, al volumen del desastre, que era tremendamente triste verlo al hombre. El gobierno tardó 3 horas y media en reaccionar. Reaccionó sin tomar grandes medidas clásicas para una hecatombe. Se la veía a Delcy muy, muy, muy dañada anímicamente, y apareció rodeada por su hermano y por Diosdado Cabello. Ellos tres fueron los que aparecieron en pantalla, que no son imágenes que te transfieran así una idea de identidad, ¿no? Así que bueno, ayer me preguntaron algunos amigos que conocemos qué pasaba con Argentina. Argentina era el país que tampoco había reaccionado, habían reaccionado unos 8 países de Sudamérica y Argentina no estaba en la lista de países que mandaban ayuda, ¿no? Yo le dije, usen la vía de la embajada norteamericana, ¿no? No sé cuál camino habrá elegido Argentina para mandar la ayuda, pero la embajada americana estaba muy, muy activa, porque ellos tienen que bancar muchísimo de lo que es la etapa de recuperación.
0: Es dramático. Gonza, nos contabas que está desaparecida la familia del futbolista argentino Lucas Trejo, su mujer y sus 2 hijos.
6: Exactamente, está desesperado, hizo saberlo en las redes sociales para saber si alguien tiene información. En La Guaira está su familia, y bueno, el edificio donde estaba justamente se derrumbó.
0: Sí. Quiero creer que no la estaban Guaira allí, oren por ellos, es lo que escribe Lucas Trejo. ¿Nos decías, Dimas, sobre este caso?
4: Y La Guaira es un lugar de daños enormes, y fíjate que lo que te está confirmando, se derrumbó el edificio, ahí no se salvó nadie.
0: Dimas, muchísimas gracias por atendernos en este momento, te mandamos un fuerte abrazo de parte de Sergio y de todo el equipo.
4: Bueno, agradecido y como siempre a la orden.
0: Gracias, un amigo de la casa, Dimas Petrinoli, argentino especialista en comunicación, actualmente él en Isla Margarita, un drama en Venezuela. Más de 160 muertos, 900 heridos y cientos de personas desaparecidas. A las 8:20 de la mañana.
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0: 30 segundos, Vero, repasamos los datos claves a esta hora de la mañana. Ya viene Fernando Carrafiello para hacer Siempre Juntos. Antes nos vamos a ir a los Estados Unidos. Vero, ¿cómo está el jueves en Rosario?
1: Mucho frío, bajó bastante la temperatura. 3 grados 6 es la temperatura nominal y la sensación térmica 1 grado 7 décimas. A salir muy abrigado, cielo despejado, viento del noroeste. Para hoy una máxima de 15 grados. Reiteramos, continúan las demoras en Avenida Circunvalación, mano al norte, pasando el puente de Oroño. Está cortada la vía, un incidente vial es lo que ha originado estas demoras.
0: Nos vamos a los Estados Unidos. Nos vamos al Mundial, hay una cobertura extraordinaria de Cadena 3. Ayer me escuché todos los partidos por la radio, Claudio, el Chelo, un gran equipo, el Gato Greco, involucrados allí, en todas las sedes. Hola Marcelo, buen día, ¿cómo te va? Un fuerte abrazo.
5: Buen día Hernán, ¿cómo estás? 6:21 de la mañana, estamos aquí en Kansas. Vos sabés que la televisión también, con todas las imágenes de lo que tiene que ver con este drama que ha ocurrido y que estaban tratando, los estoy escuchando desde muy temprano, en Venezuela, entre el tiempo. Vos sabés que es protagonista aquí el tema de las lluvias, los amenazas de tornados y todas estas cuestiones. Es increíble la preponderancia que tiene en la televisión, al menos aquí de Kansas, el tema de el tiempo, los pronosticadores de tiempo. Te digo que están a la altura de un Sergio Berenstein, más o menos, de alguien que opina, y como lo hacen también nuestros compañeros. Hay un pelado acá que habla del tiempo, se la pegó, un crack. Hay que estudiar.
0: Sí. Hay que ir por ahí.
5: Vos sabés que es por acá, un crack, aparece permanentemente y hace análisis. El tipo analiza el pronóstico del tiempo. No, la verdad que le encontró la manija a la pelota el pelado. Pero bueno, pasó ya lo que fue ayer, un día muy especial para la selección argentina, el tema del cumpleaños, donde se replicaron no solamente en todas partes del mundo, no solamente en Argentina, a través de esa gran idea que tuvo nuestro compañero Rodolfo Barilli, y después, por supuesto, todo Cadena, todo Telefe, sino también en el interior, en la concentración. Se vivieron momentos muy, pero muy lindos, una muy linda idea. Cada futbolista apareció con una remera cuando lo fueron a saludar, en donde había una dedicatoria atrás, basándose en que Messi les había cambiado la vida a todos ellos, y cada uno hacía mención a una jugada, a un hecho. Cuentan que, insisto, eso es como que lo golpeó, ¿no? Chiqui Tapia en esas cosas, en todo lo que es marketing, lo hace muy, pero muy bien. Pero bueno, vuelta de página, gente, hay un partido que hay que jugar ante Jordania. Lo que parecía ser absolutamente claro, que iba a utilizar todos futbolistas o gran parte de alternativos, cuanto menos está en dudas hasta hoy por la mañana.
0: Claro, resulta que nadie se quiere bajar. Recién sí. Gonza nos decía, Messi quiere jugar. ¿El Dibu Gonza quiere jugar? ¿El Dibu Martínez?
6: También, por lo que dice Marcelo, Claudio quiere estar presente, no se lo quiere perder.
5: Y lo que pasa es que, viste, cuando tenés una silla y en el fútbol la tenés que cuidar, porque es decir, a ver, te pongo un ejemplo, no sé, Almada, De Paul, está bien, dice, no, paramos, y está ahí bien, y te juega un Thiago Almada, te juega un Barco, y te juega muy bien, no es que vas a perder el puesto porque te lo van a respetar, pero una buena presencia, al menos te adelanta 10, 15 minutos un cambio si es que vos no andas bien. Los muchachos no quieren dejar el asiento, eso parece estar claro. Yo, por lo que lo conozco a Scaloni, no creo que le vayan a torcer la decisión, más allá de que lo que nosotros comentábamos, que le habían solicitado jugar. No creo que logren torcerle, más allá de que no sabemos a ciencia cierta cuál es la decisión exacta que él tiene para esta situación. Hoy por la mañana habrá un entrenamiento, para mí ahí vamos a empezar a tener un poquitito más de idea. La selección que va a estar viajando mañana a Dallas, mañana es el día menos uno, mañana practican, viajan, mañana habrá rueda de prensa, y todo lo que hace y todo lo que tiene que ver con el partido que tienen que jugar. Está la mente puesta en Dallas, en Jordania, es verdad, pero todos de reojo, Hernán, compañeros, ya miran Miami, miran el 3 de julio, miran el partido 16avos, lo deben estar percibiendo ustedes también. Hay una furia tremenda de parte de la gente, tremenda, tremenda. aquí con el plantel de Argentina está la gente de obviamente de seguridad de la República Argentina, que están en contacto permanente, pero no solo con la selección, sino que también tienen contacto con lo que hace al movimiento de la gente y a todo esto que significa esta movida.
0: Sí. Ayer Chelo, nos decían los
5: 100.000,
0: ¿cómo?
5: Los primeros datos que tienen habla de, no digo de Argentina, digo de Argentina, de Sudamérica, mismo de los Estados Unidos, de otros países, que esperan, el número tentativo son 100.000 argentinos.
0: Sí, sí.
5: Es decir, ¿sabes que van ayer? A ir algunos a las canchas, sí.
0: No, claro, ayer las tech de viajes decían que aumentó un 300% la búsqueda para ir a Miami para el partido del 3 de julio. La búsqueda, sí. Después eso no se traduce necesariamente o no es tan lineal con la compra. Un paquete, 7 noches, del 2 al 7 de julio, 2.300.000 pesos por persona, o 2.400.000, hay que ver si esto es libre o no de impuestos, pero hay que pensar en eso, ¿no? Para ir a ver la selección, un partido del Mundial.
5: Con entrada. Acá la clave es la entrada. Va a ser una movida terrible
0: Después tengo que conseguir la entrada.
5: Conseguir la entrada, hoy en la reventa tenés que romper varios chanchitos con el tema de la entrada.
0: A veces son engañosas, ¿viste? Vos decís 2.400.000 pesos un partido mundial. Bueno, qué sé yo, a ver, Hernancito cumplió 40 años, entre Gonza, Michelito, claro, hacen una vaquita, pero después hay que contar los impuestos y la entrada, ¿no? Se te fue, qué sé yo. ¿Una entrada cuánto, ¿Cuánto?
5: Mira, yo tengo conocidos que ayer está... A ver, hay muchos sectores de la cancha en lo que tiene que ver con el precio, pero ayer un conocido la pagó 5.000.
0: ¿$5.000?
2: Abrazo, sí, Chelo, pero eso no es una buena ubicación, ¿eh?
5: Hola.
2: Abrazo, ¿cómo? Grande, eso no es una buena ubicación. No,
5: Sí.
2: Las buenas ubicaciones están bastante más caras,
5: sí. Pero sí, un hospitality, que son las entradas que te buscan temprano, comés, tomás, si hay un lateral creo que lo haces vos también, pero por favor, no, son carísimas, más, la reventa va a ser un delirio. La gente ha centrado en ese partido, y se van a pagar más, va a haber, insisto, una cantidad de argentinos tremenda esos días, sí.
6: Pese a que todo indicaría que sería Cabo Verde o Arabia Saudita, no es Uruguay o España, que, bueno, obviamente tiene una atracción distinta.
5: Sí, yo creo que va a ir por ahí, los uruguayos la tienen muy difícil. Esto es fútbol, hay que esperar evidentemente que se vaya cómo se va dando, pero la verdad que se le hasta el momento se le está presentando un mundial en este tipo de competencias que te sobre un partido, es un montón. A Argentina le sobra un partido, que me cuenten lo que quieran. Pero que si en 16avos te toca Cabo Verde o Arabia Saudita, digamos, es un golpe de suerte. Después es fútbol, claro. Hay que jugarlo, todo lo que ustedes quieran, pero...
2: La revancha con los saudíes sería espectacular, Chelo.
5: Sí, aparte lo estamos viendo en Arabia Saudita, ojalá, pero aparte era... iba entre Uruguay o España, ¿qué va a comparar Uruguay y España con Cabo Verde o Arabia Saudita?
0: Bueno, mirá que la selección perdió con Camerún una vez, con Arabia la otra, nos quedamos afuera en 2002.
5: Pero después el fútbol hay que jugarlo y después le vamos a empezar a ver todas las virtudes a Cabo Verde o Arabia Saudita. A Cabo Verde los dos partidos que jugó no mereció ninguno de los dos. Después es fútbol, todo lo que ustedes quieran. Pero Cabo Verde salen a la cancha pensando a ver en qué momento se sacan la foto con Messi y quién le pide la camiseta.
0: Pero los
5: uruguayos te salen a ver quién se la pone primero Messi. Por favor.
0: Es impresionante. Terminan los partidos, se le acercan los rivales a Messi y lo primero que hacen es pedir la camiseta. Unos medio que van viendo 45 minutos del segundo tiempo, ya lo van merodeando, lo marcan un poquito más cerca. Querido Chelo, estamos cerrando la mañana. Gracias por atendernos, gracias por levantarte temprano por nosotros. Anotame medio kilo más para el asado de la vuelta.
5: Le agradezco mucho a Santequia, que me ha hecho llegar cosas. Gracias, Santequia.
0: Me dicen que le asignó este segmento de programa hasta el final del Mundial.
6: De Cábala.
0: Un abrazo.
5: Esto es lo mejor, tiene otras deudas conmigo. Esto es un placer.
0: Abrazo enorme.
5: Abrazo, chao.
0: Lamberti, en Kansas.
7: Y escucho el mundial.
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0: Vuelvo a la calle. Alcina y Liniers, me habías dicho, Julián, Alcina y Larrea, el incendio en esta casa. Te escuchamos a dos para cerrar el programa.
7: Asunción y Larrea, Hernán, pudimos acercarnos a la casa, pudimos observar que es una vivienda precaria, donde en la parte de adelante acumulaba para luego revender distintas cosas el habitante de nombre Sergio, y la noticia buena es que fue controlado, no se propagó a las viviendas linderas el incendio y pudo salir sano y salvo tanto el dueño, como decimos Sergio, como sus dos perros. Nos dijo esto, nos contó detalles sobre lo que es la vivienda y lo que nos decían antes, que era algo que se preveía que podía pasar. ¿Con quién hablamos? Con Sonia, la vecina lindera, quien junto con su esposo pudo rescatar tanto a Sergio como a sus perros cuando el incendio se desató. Esto es lo que nos decía.
8: Nos avisó justamente también una vecina lindera, 6:15 de la mañana, que se estaba prendiendo fuego Sergio, que es nuestro vecino. Bueno, nosotros hemos ido como vecinos linderos, vecina de acá, de enfrente también de la casa de él, a hablar con gente como para que lo ayude más que nada. Pero bueno, seguíamos siempre hasta el 2022, a la espera de que alguien haga algo y lo ayude. Pero bueno, yo he visto que han venido y él no le ha abierto la puerta. Pero bueno, hasta ahí llegaron, no hicieron más nada. Y esto se sabía que tarde o temprano podía pasar. Porque bueno, por el frío él se maneja, cocina leña, porque no tiene otra disposición, ¿no? Y bueno, lamentablemente hoy en día surge esto. Se prendió fuego, no sé si fue la parte de adelante primero, la del medio, la verdad que como todo en llama no se podía distinguir.
7: Sonia, ¿vos pudiste ver cómo, si se pudo salir Sergio, en qué condiciones se encuentra?
8: No, él está bien, salió inclusive, nosotros como vecinos, él tiene dos perritos, mi marido de la parte de atrás cruzaron los dos perritos para nuestra casa, que lo tenemos nosotros, pero él está bien, lo único bueno, que no se puede terminar de apagar el fuego.
7: Hasta ahí la palabra de Sonia, vecina lindera de la casa incendiada en Asunción y Larrea. Algo a destacar, que hablamos con varios vecinos de la cuadra, Hernán, nos comentaban que Sergio tiene un problema, se buscó ayuda por distintas vías y nunca se encontró una solución, por eso es lo que nos dicen, que era una situación que podía llegar a pasar lo que ocurrió hoy.
0: Julián, bien, nos quedamos con esto. Estamos cerrando, estamos ampliando en canal3.com, en todas nuestras redes sociales, uno de los títulos de la mañana en Rosario, este incendio allí donde vos estás. Un fuerte abrazo, nos reencontramos. Nos vamos. Viene Fernando Carrafielo con Siempre Juntos.
3: 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Give me
0: some time to think. Estamos pasados, 4 minutos. Chau, Vero, nos reencontramos mañana.
1: Abrazo grande.
0: Sergio, mañana viernes a las 6.
2: Sí, señor, abrazo grande.
0: Como siempre, Gonzo, un abrazo a todo el equipo, a la producción, a quienes nos ponen al aire. Un abrazo a los oyentes, saludos. No se vayan, viene Fernando Carrafielo con Siempre Juntos. Buen jueves.

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0: buen día para todos. Arrancamos esta edición de Siempre Juntos aquí por Cadena 3 Rosario con los aplausos de todos ustedes que van a ser protagonistas directos de esta mañana de día jueves en la ciudad de Rosario. Por suerte, con algo más de temperatura que ayer. Ayer estábamos como esquimales, ¿eh? Ayer estábamos muy complicados, hoy afortunadamente...
1: Más esquimales que ayer.
0: Hoy un poquito más enojados que ayer, ¿eh?
1: Chicos, hace mucho frío, así de corta es, pero mucho frío.
0: Hace frío, mucho frío. Enseguidita le vamos a dar la temperatura correcta, pero estamos cerca de los 4 grados.
1: Cerca, cerca de los, no, 2.5.
0: 2.5, por eso estamos a 1.5.
1: Dejate de chao.
2: ¿Qué cerca?
0: 2.5 ahora tenemos en la mañana de la ciudad de Rosario. Abríguense, no jueguen a ver qué pasa, no les conviene, háganos caso. Tenemos 2.6 ahora, sí, actualizado. Hace segundos nada más, vamos a una máxima de 15.
1: Bueno, lo bueno es que va a haber sol, ¿eh?
0: Sí, eso es bueno, Susi. Sí.
1: Y lo malo es que hay humedad.
0: También, porque confunde. Ah, no, ¿viste? Hace tanto frío. Sí, hace.
1: No es frío seco.
0: No es frío seco,
1: porque
0: exacto.
1: El frío seco se banca un montón.
0: Sí, ayer hizo frío
1: seco. Te abrigas y sí, lo zafás. Ahora sí, el frío húmedo, hermano, sí, te penetra de una manera
0: tremendo
1: en los huesos.
0: Tremendo. Tenemos para mañana 17, lindo, para el sábado 17, mínima de 8. Ahí vamos a estar en un hermoso sábado, ¿eh? A las 3, 4 de la tarde, 17 grados.
1: No, el fin de semana va a ser un
0: divino,
1: sueño, ¿no?
0: Divino.
1: Un sueño, olvídate.
0: Sí, domingo sí, también, y ya después al lunes empezamos otra vez con temperaturas
1: sábado,
0: muy bajas.
1: Fer,
0: sí, 17 el
1: precioso
0: sábado. Precioso. Con los coletazos de Charry, que estuvo ayer con nosotros, oh, ¿eh?
1: ¿Qué quiere decir?
2: Definí coletazos. Definí
0: coletazos, coletazos es lo que dejó Charry ayer.
1: Ah, no.
0: Una estela. Se fue con una aura.
1: Yo les quiero decir una cosa a los oyentes. Nos hemos comportado muy dignamente, sí, estoicamente. Yo fui una heroína de mí misma.
0: Y yo fui un gran compañero
1: muy
0: tuyo.
1: Muy buen compañero. Me banqué una hermosura delante, sí, mío.
0: Te bancaste tirarte encima.
1: Ay, chicos, por
0: en otros
1: favor,
0: tiempos se hubieses arrojado.
1: Qué tipo bien puesto.
0: Impresionante.
1: Qué seductor en todo sentido. No, fuera de,
0: seductor,
1: de toda conjetura femenina,
0: fachero,
1: quiero decir. Es un seductor en
0: impresionante
1: todo sentido. Cómo habla, cómo se maneja dentro del medio,
0: claro,
1: cómo
0: sí
1: explica su obra, cómo se maneja dentro del medio con su estética, porque
0: no estamos hablando
1: apareció con ropa
0: impresionante. No estamos
1: impecable
0: hablando de política, ¿eh? Para que no se enganche en eso. Ni siquiera ayer hablamos contado de política.
1: Si querés correr
0: sí, de
1: todo
0: de
1: análisis,
0: eso,
1: él entiende perfectamente dónde trabaja,
0: claro,
1: cómo trabaja y cómo se debe presentar en su
0: sin
1: trabajo.
0: Dudas.
1: Con lo cual, ¿qué hizo? Nos sedujo a todos.
0: A todos, claro.
1: Y
0: impresionante.
1: Dejó una impresión muy favorable.
0: Impactante, una facha impresionante.
1: Además de ser hermoso.
0: Es una facha impresionante, una dialéctica fenomenal. Seduce con los ojos. Cuando necesitaba decir algo que impacte, la miraba Susana, le hablaba distinto. Bueno, impresionante, nada. La verdad que... Y nos gustó tenerlo.
1: Muy caballero.
0: Muy,
1: muy
0: caballero.
1: Ubicado, muy bien con sus dichos. Sabe dónde
0: sí
1: decir lo que tiene
0: sí,
1: que
0: claro
1: decir.
0: Yo creo que generó mucho magnetismo. Algo que no es fácil en un entrevistado.
1: Esa es la palabra.
0: Magnetismo.
1: Totalmente.
0: Y después cuando se fue nos dio un beso. Por supuesto, cuando llegó nos saludó, se presentó. Y después cuando se fue nos dio un beso, nos dijo los espero en la obra, la verdad.
1: Y te voy a decir otra cosa,
0: sí,
1: es muy difícil que este actor,
0: sí,
1: en otra época que no es esta donde todos tienen que salir a remar,
0: sí,
1: hubiese dado notas individuales.
0: Sí.
1: Jamás un Pablo Echarri hubiese venido a la radio de Rosario.
0: Mira
1: a
0: vos,
1: ver si
0: levanta un poco.
1: Están vendiendo ellos,
0: claro,
1: su propio,
0: ellos mismos
1: porque
0: y bueno,
1: se dan cuenta de que no hay otra que el
0: claro
1: teatro y
0: sí
1: salir a hacer gira, hay que defenderla. Y vienen un mes, dos meses antes
0: sí
1: a vender entradas.
0: Sí, vino a laburar ayer, vino a hacer recorrida, así que afortunadamente lo tuvimos en Cadena 3 y lo disfrutamos.
1: Así que quedó el coletazo.
0: Quedó el coletazo. Ese es el coletazo del cual hablábamos.
2: Quedó clarísimo.
1: ¿Te quedó
2: eso
1: claro?
2: Se ve que como soy otra generación no,
0: exacto,
2: no lo entendí.
0: Exacto.
3: Amor, amor, amor.
0: Sí, amor, sí,
1: bien
0: señor.
1: Bien que todos le preguntaban de todo cuando salió, que la pincha,
0: sí,
1: que la estética,
0: sí,
1: que el pelo, que acá.
0: Todo,
1: que, todo le preguntaban.
0: Todo.
1: Todos los chicos de 20 de esta radio
0: sí
1: estaban enloquecidos.
0: Enloquecidos. La verdad que la pilcha impresionante.
1: Y a Susana le gusta, se encanta. A Susana le encantó, pero se portó como una diosa. Les
0: impresionante
1: digo, ni foto sola con él me saqué.
0: No, me invitaste a la
1: no,
0: foto.
1: No, sí, claro, los tres. Disimulé todo.
0: Dijiste,
1: el tiempo.
0: No quiero tentarme de apretarlo todo. Vení, Fer, así, uno de cada lado.
2: Lo
0: así
2: que no te está diciendo es que sí apenas se fue, me dijo, fíjate cómo se esconía para sacarlo a Carrafielo. Y yo le dije, mirá que es grande, no sí, va a ser
0: gracias,
2: tan fácil.
0: Gracias, Nico, muy amable, no es tan fácil, es 3/4 de foto. Gracias. Me sentí al lado de Charry, por Celio Olmedo, el gordo y el flaco. Dios mío, qué facha, por Dios. Bueno, 8:43 de la mañana estamos haciendo Siempre Juntos aquí por Cadena 3, la cadena más federal que tiene el país, Cadena 3 Rosario, hoy sin Mirta. Está con nanas. ¿Al turco le hubiese faltado? Es la pregunta, Mirta.
1: Sí, acá todo el mundo está con
0: nanas. ¿Al turco le hubiese faltado? ¿Qué pasó? Hoy Susana tiene carpeta, tiene espectáculo, tiene noticias. Ay, ¿te dejó Charry?
1: No tiene paciencia.
0: ¿Te dejó así, Charry? Todo tuyo el laburo.
1: Claro. Esto es lo que tengo que pagar por el día de ayer. ¿Viste?
0: Hoy Nancy Duplá lo levanta, vos estás acá. Así son las diferencias. 8:44 de la mañana. 25 de junio, Día Mundial de la Diversidad Sexual. Es el día número 176 del año, 176º día del año calendario gregoriano. Faltan 177. Uy, es la mitad del año.
1: Ah, claro.
0: La mitad del año. Sí.
1: Y se empezó el domingo el invierno, chicos.
0: Sí, recién estamos, ¿eh?
3: Bueno, pero ahora se empiezan a alargar los días.
0: Claro, es verdad. Día Mundial Antitaurino. ¿Qué es esto? ¿Tenerle bronca a uno de Tauro?
3: Ahí lo tenés, Johnny.
0: Sí, es el Día Mundial Antitaurino. ¿Usted, Johnny, se siente que el mundo está en contra de ustedes, los taurinos?
4: No, para nada.
0: No.
2: Pero hoy sí.
0: Hoy sí. Deme dos características de un taurino. Dos.
3: Terco.
0: Terco ni hablar.
4: Sí, terco.
0: Sí, sí,
4: terco.
0: Duro, terco, rústico.
4: Así, fuertes. Fuertes. Aguerridos.
0: Aguerridos.
4: Terrenales.
3: Me gusta comer.
4: Pero sí.
0: Terco es la.
4: Terco es claro, el.
0: Ese es el indicador máximo.
4: Sí, la generalidad.
0: ¿Usted es amoroso, por ejemplo? No. No es cariñoso. Con Milagros no es cariñoso, por ejemplo.
4: Y que lo tendría que decir ella,
0: claro.
4: No sé.
0: Claro. Pero usted se siente que es un tipo que abraza, que acaricia, que besa, que dice te quiero, cocina, le genera momentos.
4: Sí, no en abundancia, no una cosa que diga, oh, qué cariño, pero sí.
0: Sí, algunos momentos.
4: Sí.
0: Usted tiene que estar relajado.
4: No meloso.
0: No meloso. Claro, usted de lunes a viernes es
4: no hay
0: un...
4: No hay que
0: sobrepasarse, dice
4: claro,
0: usted.
4: Claro, ser empalagoso.
0: Claro. Usted dice que de lunes a viernes, con todo el registro de estrés que tiene a la mañana acá, es difícil llegarle a su corazón. El sábado tiene su programa. ¿Cuál sería su momento de la semana? ¿El sábado a la tarde, el domingo? ¿Un buen momento que usted se le escapa un abrazo?
4: No se puede determinar un momento, me parece. Digamos, poner un...
0: Pero,
4: que a tal hora, ¿no? No, claro. Uno...
2: ¿Todos los domingos a las 6 de la tarde?
4: Claro. ¿Usted también tiene...?
2: Le suena la alarma.
4: De decir, che, a no, tal hora doy un abrazo. No, porque raro yo, eso, Fernando. No, ¿necesito yo soy un psicólogo?
0: No, yo necesito de otro signo, distinto a usted. Yo soy de Sagitario. Yo soy fuego.
4: Sí.
0: Pasa y atrapo. No. Usted si está estresado, no, yo no abrazo. Usted no toma mate, en el abrazo, en nada. Entonces, somos distintos.
4: Sí, sí, pero ya de ahí a poner una fecha y no, una hora
0: es que
4: para
0: yo estaba
4: dar un
0: buscando
4: abrazo,
0: la de usted.
4: Eso es raro.
0: Pero usted de lunes a viernes está muy estresado. Su cuerpo lo dice. El andar caminante que tiene, las canas.
3: El pelo.
0: El quilombo del pelo que tiene hace 2 días que lo veo, sí. Es terrible, algo hay que hacer.
4: Gracias,
0: está
4: Fernando.
0: Con muchos problemas ese pelo. El sábado tiene el programa.
4: ¿Cuántos elogios, la verdad?
0: El sábado a la mañana tiene su programa. El sábado a la tarde es un momento de relajación para usted. ¿Ya está? ¿Ya pasó la semana?
4: Y el sábado a la tarde sí es como...
0: Entonces ahí puede haber un momento de amor. ¿O no?
4: Es diario. No lo daría. El sábado a la tarde uno se relaja porque ya pasó la etapa laboral. Se
0: claro.
4: Sábado y domingo.
0: Está bien.
4: Después del domingo a la noche ya hay que empezar a trabajar, ¿no?
0: Pero... O sea, claro, de sábado a la tarde hasta el domingo al mediodía. Ese claro, es su tramo.
4: Es poquito.
0: Es poquito, sí. Sí, claro. Hay otros que por ahí son más noctámbulos, ¿no? Que a la noche o a la madrugada es donde más desarrollan su amor.
4: Sí, a la noche es para dormir.
0: No estaría tan seguro.
4: Sí,
3: no. Concuerdo, no, Carrefiro.
0: ¿Eh?
3: Concuerdo.
0: ¿Usted concuerda con Johnny?
3: No, con usted.
0: Ah, conmigo. No, la noche es para otra cosa.
3: La noche pasan cosas.
0: Ah, la noche pasan cosas. Sí, tengo un amigo que le encanta. Hay un amigo que le encanta besar. Besar a la noche, besar. Besar. Pero bueno, hay momentos y momentos. ¿Es el Día Mundial del Beso? No, es el Día Mundial Antitaurino. Ahí arrancamos. Bueno, Día de la Gente de Mar. ¿Qué es esto, Día de la Gente de Mar? ¿Tenemos música? Vamos.

0: día de la gente de mar. Qué lindo que es el mar, ¿eh?
1: Hermoso.
0: Este guante no te va a gustar. De más. Si el mar me ve.

el día de la gente de mar. Así lo estamos viviendo. 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

0: Carlitos Vives, vamos. Estas voces. Siempre juntos. Adina 3, Argentina.
1: Qué gente buena onda, ¿viste?
0: Muy buena onda.
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0: Se reconoció la aportación única que realiza la gente de mar a todo el comercio marítimo internacional.
1: Ah, mira,
0: a la economía mundial y a la sociedad civil en general. O sea, bueno, todos. Bueno, todos somos gente de mar. Qué lindo ir a poner las patas
1: en el mar.
0: ¿Qué
1: le gusta sería?
0: En diciembre, enero, claro.
1: ¿Qué le gusta de gente de mar?
0: ¿Qué te gusta de mar? Dinamar, Cariló, ¿qué sos?
1: En realidad,
0: más popular, más Mar del Plata, ¿qué
1: no
0: sos? Te lo imaginás el abrito, la Susana, ¿no?
1: De ningún.
0: Llevando el sándwich de mortadela con el jugo de 3 litros. No, es más todo. Por eso le dije, empecé Cariló, Pinamar. Dudo, le dije, Mar del Plata. ¡No! Salí de acá.
1: A la gruta, hasta la
0: preferís
1: gruta.
0: Punta del Este, ¿no?
1: Claro.
0: Ese mar le gusta. O el de Miami.
1: Ponele.
0: Venga, vamos. Vamos entonces. En el Día Mundial del Vitiligo.
1: Mira. Para visibilizarlo, claramente. Sí, claro. Está muy bien. Hoy es el Día de los Beatles, ¿sabías? ¿El Día Mundial de los Beatles también? Sí, señor.

está chequeado porque dice que empezó como una idea sencilla de los fans y se convirtió en un movimiento globalísimo. Entonces, los jueves 25 de junio se transforma en el Día Mundial de los Beatles. Celebrar su música porque ya se sabe, todo lo que necesitas es amor.

0: sos un tipo de los Beatles.
1: No. Pero algunos temas lo sé. El Toto Bordelli me los contaste. Te vas a ir. Son más atrás, Nico, los Beatles. Más noventosos.
0: Pero por más que sea más atrás, no son los Beatles. Uno es de los Beatles.
1: No deja de ser de los Beatles. Sí, los Rolling.

0: Es para tararear todo, ¿eh?
1: Sí.
0: O la duda.
1: Para no pasar por
0: ahí. Sí, exacto. El día del psicólogo social en la jornada de hoy, de este 25 de junio también. Y día del otorrinolaringólogo.
1: Ajá, al que vamos todos nosotros los que trabajamos con la voz.
0: Oreja, nariz y boca.
1: Claro que sí. Le mando un beso al doctor Nicolás de María, que es mi otorrino.
0: Que tiene tan bien.
1: Otorrino laringólogo.
0: Tan limpia.
1: Es especialista en voz, Nicolás de María. Es un grosso, así que le mando un beso porque siempre me trata y me ve las cuerdas perfectas. Por ahora están bien. De María.
0: Siempre en el palo sube. Ahí, ya vamos a llegar. En 1962 nace Ricardo Lorio, bajista y cantante argentino, ex líder de la banda El Más Fuerte.
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0: Desayunate un whiskazo. Vamos. Claro, esto con El Más Fuerte.

0: enseguidita los leemos a todos, ¿eh? En el mensajero de la radio, cadena3.com. Allí pestaña Rosario. Están con nosotros, nos leen, nos escriben, los escuchamos y nos graban además, ¿eh? Eso es. En 1963 nace el cantante Giorgos Panayotou, más conocido como George Michael. Yeah. Sí. Venga. Uf, uf, uf. Arrancamos arriba para mover, vamos. 8:57 de la mañana. Siempre juntos es Cadena 3. Dos grados y medio en la ciudad de Rosario. ¿A dónde vas? Quédate a escucharnos. Hasta el mediodía estamos. 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Temperaturas bajas en Rosario. ¿Querés que subamos?
1: Mucho frío acá.
0: Oh. Es a George.
1: Para chapar.
0: George. Pero es muy temprano. Hay algunos que ya se anticiparon, ¿eh? A este momento.
1: Viene bien un lento a cualquier hora para ponerse mimoso.
0: Escuchalo, George.
2: Sí, soy un demonio.

0: abrazo grande a Gonzalo Giacono, que nos está escuchando.
1: Que se puso mimoso.
0: El gerente del banco, el número uno. Líder, genio.
1: Y yo diciéndole que se puso.
0: Bueno, es nuestro target, Susana, gerentes, empresarios. Así está Cadena 3.

0: prepare.
1: Por favor.
2: Por favor. Háblame de ponerle un poquito de calor a la mañana.
1: Que suba, ¿eh? Vamos.

0: con la efeméride?
1: Lo que quieras.
0: El cumpleaños de mi hijo, Mateo.
1: Ah, sí, claro.
0: Ay, Dios.
1: ¿Cuánto
0: mío,
1: tiene Mateito ya?
0: 22 cumple hoy.
1: 22.
0: Así que, Mateo Gottfried, te amo con todo mi corazón.
1: Muy bien. ¿Está todavía de viaje? No.
0: No, está acá. Está acá. Debe estar durmiendo, pero alguien debe decir.
2: Buen día, perdón.
1: Debe estar. Se me cayó la sábana arriba. Vamos.
2: La risa que dice: debe estar durmiendo.
1: Y sí.
2: 12 años.
3: Vago, 22 años. Un hombre que ya está para pelear en la vida.
0: Sí, tras la pelea. Sí, la pelea.
1: Mire usted lo tarde que arrancó.
0: No, estudia dos carreras, trabaja.
1: No puede dormir,
0: fútbol,
1: pero. ¿Puedo dormir?
2: Pero vos no escuchaste ese tono.
0: Además,
1: es el tono madre.
0: Madre,
2: no, no, no, maternal.
1: Es el tono madre.
0: Mi amor de
1: toda
0: mamá.
1: La vida va a ser no, el hijo, querido. No.
0: Pero ves, sí, mi amor, nene esto. Toda la vida. El orgullo de mi vida.
2: Claro. Ves, mi nene. Mateo ya está para.
0: ¿Para qué? Perdón.
2: Para ir al puerto, para ir a
1: puerto.
4: No le hace lo dice Agustín Dadamio a eso.
1: Llevalo, no le hace falta ir a puerto.
2: Llévalo a salto, llévalo al taller.
1: El nene va a comprar el puerto, no le hace falta.
2: Llévalo al taller de Fanuncia, sopletea un poco un paragolpe.
0: Va al taller, él del trabajo en un.
1: No, lavadero, no, no es para la radio.
0: Agencia de autos.
1: ¿No lo podemos tener para acá? No.
0: No, no.
1: No estudio lo nuestro, no.
0: No, no, no.
1: ¿Por qué? No quiero. Quiero que le vaya bien, gracias. Quiero que sea autosuficiente. Ay, Dios mío. 9 de la mañana en punto. Un beso a Mateo Gottfried, el hijo de Susanita, y hoy está cumpliendo años. En 2009 muere el cantante Michael Jackson, considerado el rey del pop durante las décadas de 80 y 90.

0: nacido alguna vez en Indiana, un 29 de agosto de 1858.
1: Y miren la película, la que se estrenó hace poquitito, es una lavadita de cara por ahí, pero viene bien conocer la historia. Y después tenés la del juicio, que ahí ya es otra cosa.
0: Sí, igual siempre escuchamos una campana, ¿no? Como que no...
1: Por eso
0: no quedó muy claro del todo.
1: No, porque por eso te digo, como está hecha por el hijo la película, tiene como una lavadita ahí, pero después está en Netflix la del juicio, que es más documental, que ahí cuenta bien un poco más cómo fueron profundamente las cosas, ¿no? Si bien no con detalle, pero tenés un pantallazo un poco más real.
0: Sin dudas. Cantante, compositor, productor, bailarín estadounidense. El rey del pop. Contribuciones y reconocimientos en la historia de la música y el baile durante más de 4 décadas. Fuera figura internacional de la cultura popular, su música incluye una amplia acepción al pop, al blues, al rock, disco y dance. Según los récords Guinness de Words, es el artista musical más exitoso de todos los tiempos.

0: en el álbum más vendido de todos los tiempos, con 65 millones de copias. ¡Wow! Impactante. Eso fue en 1979. 1990 logra el auge mundial. Ya como solista, artista, inclusive en varias giras con presentaciones. Jackson popularizó una serie de técnicas de baile complicadas, como el robot o el moonwalk, a la cual dio nombre su sonido y estilo distintivos. Varios. Mirá cómo baila Agustín, por Dios.
1: Te contagia esta muchacha.
2: Hoy está re Steve Jobs.
0: Sí.
2: Vestido.
0: Hoy está de garca, ¿eh? Hoy no le compres ni un caramelo.
2: Steve Jobs, ¿eh?
0: No le compres ni un caramelo.
1: Vendeme, Susana. Qué bárbaro.
0: Hoy te vende un auto usado sin llave, ¿eh? El 5 de junio de 2009, Michael Jackson sufrió un paro cardiorrespiratorio en su mansión alquilada en Humble Hills.

0: cerramos con una noticia de 2019, una efeméride de 2019. Muere Isabel La Coca Sarli, actriz y vedette argentina. Entre sus recordadas frases se encuentra:
1: ¿qué pretende usted de mí?
2: ¿Qué pretende usted de mí?
0: ¡Epa! 9 y 6 de la mañana. Estamos en Siempre Juntos por Cadena 3. Enseguida con ustedes en el mensajero cadena3.com para todo el mundo, desde donde estés. Ahí cliqueás, pestaña Rosario y estamos nosotros hasta el mediodía. Ahora los sonidos. Cristian Ritondo, el jefe de bloque del PRO en la Cámara de Diputados, aseguró que la sesión para pedir la interpelación de Adorni era un show del kirchnerismo y al pedirla ellos eran quien debían dar quórum. Juan Grabois, el diputado peronista, criticó al Superrigi al asegurar que crea zonas liberadas, aunque vaticinó que más temprano que tarde lo van a dejar en el Museo de la Infamia y Entrega. Delcy Rodríguez, la presidenta encargada de Venezuela, declaró la emergencia nacional y le habló a la sociedad luego de los dos simios que afectaron al país. Julio Chávez, el actor, aseguró que la ética es una opción y una militancia en la que él elige tener justamente una militancia con su oficio. Maxi Rodríguez, el ídolo de Newell's, habló en exclusiva con el Gato Greco en Miami. Analizó la actuación de Messi, a quien definió como el dueño del fútbol y el desarrollo del Mundial. Arrancamos con Cristian Ritondo.
3: Me queda demostrado que no es la ausencia ayer de una sesión que, a la cual no fuimos convocados para pedirla, con lo cual lo que tiene responsabilidad de tener el quórum son quien la convocan. Primero, habría que verle cuántos le faltaron, pero lo que se necesita son dos tercios. O sea, lo que el show de ayer que quisieron montar, queda demostrado que aunque nosotros estuviéramos presentes era imposible, porque es un número. Hay 90 y pico de diputados de La Libertad Avanza que no iban a acompañarlo, con lo cual ayer era una sesión de show.
0: Juan Grabois.
4: Hay que ponerle un límite a estas nuevas industrias. Hay que regular estas nuevas industrias. No hay que ser regalón de nuestra soberanía con estas nuevas industrias. No se puede medir todo. Le digo también por lo que dijo la diputada que habló antes. No se puede medir todo en dólares. Pueden llegar muchos dólares. Pero si eso está en función de desarrollar redes sociales que reducen la capacidad cognitiva de nuestros pibes y pibas y que acá ni se nos ocurre regularla como están haciendo en tantos países del mundo que ven lo que está sucediendo. Se están creando verdaderas zonas liberadas, idénticas a las que se crea para la narcoestructura, pero para la tecnoestructura. Hoy en minoría nos toca combatirlo acá en el Congreso. Y probablemente logren aprobarlo. La verdad es esa. Pero les aseguro que más temprano que tarde lo vamos a dejar en el Museo de la Infamia y de la Entrega.
0: El sismo en Venezuela, Delcy Rodríguez.
5: Un hecho de graves consecuencias que hay estados particularmente afectados. La ciudad capital, Caracas, hubo derrumbe de edificios en distintas parroquias, el estado Miranda, el estado La Guaira también ha sido duramente afectado, el estado Aragua, Carabobo, Falcón, donde hemos tenido incidencia. El primer mensaje para nuestro pueblo es mantener la unión para salvar vidas. Inmediatamente de la ocurrencia de estos dos sismos, todas nuestras autoridades y el sistema de protección civil se abocó a la tarea del rescate en las cuales nos encontramos en este momento. Rescatar vidas.
0: Julio Chávez.
6: ¿Qué es la ética del oficio?
7: Primero, un guante que se puede tomar o no. No existe la ética, es una decisión. Y después es una militancia. Y hay muchas éticas. Y hay muchas maneras y hay muchas maneras de entender el oficio, ¿no? Yo en ese sentido, yo por lo menos intento comprenderlo así. Yo tengo una militancia con mi oficio. En esa militancia que tengo con el oficio, hago el ejercicio de la ética. De la ética que yo determino, el compromiso que yo determino, el club al cual yo elijo estar, con las leyes de ese club, ¿no?
0: Maxi Rodríguez.
8: Y no nos deja de sorprender, porque la verdad que lo tenemos nuevamente en un mundial, y no es que solamente lo tenemos, está compitiendo y está siendo la figura. Hoy la figura del mundial es Leo, la figura de la selección argentina lo va a ser siempre él. Como lo dije, creo que mientras Leo juega al fútbol, es el dueño del fútbol, y cuando no juegue más Leo, también va a ser el dueño, porque la verdad que no va a haber otro igual. Nosotros tenemos la posibilidad de disfrutarlo, entonces disfrutémoslo, porque creo que ya no sabemos qué palabra utilizar cuando juega él. Está claro que todos quieren jugar bien y ganar. Es difícil reunir todas esas condiciones. Cuando vos no podés jugar bien, tenés que ganar para sobre todo tener confianza y estar con los ánimos bien arriba, pero creo que nada, se va a ir dando, y acá lo importante es seguir pasando de ronda. Son pocos partidos, y creo que si vos le preguntás a todos los seleccionadores, a todos los jugadores, lo que quieren es ganar. Después, si jugás bien, mejor, porque eso te acerca a ganar, pero no te asegura nada también el tener posesión, tener tanta llegada, tener que ser contundente y ganar los partidos.

0: 9 y 13 de la mañana, aquí estamos en Siempre Juntos, haciendo, por supuesto, la mañana de Cadena 3, aquí en Rosario, Cadena 3 Federal, para todo el país, Cadena 3 Argentina. Nos encuentran en cadena3.com y en las redes sociales de Cadena 3, pestaña Rosario, allí estamos. Con nosotros se ponen, se meten toda la mañana y los vamos a leer, a escuchar y, por supuesto, interactuar con todos ustedes en todos los temas que tenemos. Vamos a presentar el deporte con Nico Brizio. Lo presentamos así.
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0: Nico Brizio, ¿cómo estás? Buen día.
2: Buen día, buen día, buen día. Se nos viene el partido de Argentina. Buen día formalmente, porque sí, hay que decirlo. No es un buen día para el fútbol hoy. No es un buen día para el fútbol hoy. Hablamos de nuestros hermanos latinoamericanos. Mm. Que se van a quedar probablemente hoy los hermanos ecuatorianos afuera de todo. Sí. Probablemente hoy los amigos paraguayos se estén jugando el partido más importante de la historia moderna de sus mundiales. En el medio Argentina, que está en otra.
0: Está en otra. Sí.
2: Pensando, ay, ponemos dos titulares, ponemos cuatro, quieren jugar todos. Es otra la realidad. Arrancamos por lo bueno, por lo nuestro, por sí. Argentina. Quieren jugar todos, eso está claro, lo decía hace un rato el Chelo Lamberti. Es muy difícil que un jugador te diga, yo no quiero jugar, claro, un partido de un mundial.
0: Claro.
2: Y más sabiendo que ninguno demostró demasiado en los primeros partidos, uh-huh, más que Messi. Porque más allá del rendimiento colectivo, que algunos te van a decir que fue bueno, algunos te van a decir que fue malo. Uh-huh. En líneas generales podemos decir que no fue ni bueno ni malo, fue aceptable de Argentina con el plus de Messi. Terminamos cerrando con que en el mediocampo, por ejemplo, nadie tiene asegurado su lugar.
0: Los únicos intocables parecen Messi y el Dibu.
2: Y yo creo que los centrales son muy difíciles de mover.
0: Y sumale quizás a De Paul.
2: Y De Paul,
0: Por ser ladero de Messi, por el trabajo, sí, que hace, que no hay muchos en esa posición.
2: Después, bueno, creo que Tagliafico es muy difícil que pierda, sí, el lugar, pero Tagliafico va a jugar el sábado. Sí,
0: claro.
2: Porque es el
0: no
2: titular.
0: No viene jugando.
2: Porque no viene jugando. En Argentina hoy, si tenemos que pensar en los inamovibles, hablamos del Dibu.
0: Sí.
2: Para mí hablamos de los dos centrales. No sé si tanto por lo que hicieron, sino por lo que hay detrás.
0: Sí. Ahora, que son Cuti y Lisandro.
2: Son Cuti y Lisandro porque Otamendi, lógicamente, está un paso por detrás. Sí. Y Senesi entró por la ventana del, sí, Mundial. Claro. Entonces, sí, sí, sí, quizás no hay una amenaza ahí. Después, en el mediocampo hay mucha competencia. Mm. Más allá de lo que es el nombre de Enzo Fernández, más allá de lo que es el nombre de McAllister, uh-huh, si ponemos todo eso en cuenta, nos encontramos con que los que están por detrás, Ezequiel Palacios, el propio Paredes, sí, no es en la misma posición exactamente, pero aparece también Nico Paz, quieren lugar. Y todo eso va a tener que manejar Scaloni pensando en el partido del sábado. Dar minutos, probar, pero también entender que los titulares quieren estar. El que va a estar sí o sí,
0: sí,
2: no sé si desde el arranque o entrando en el segundo tiempo, a Messi no le gusta entrar en el segundo tiempo, es Leo, justamente.
0: Claro.
2: Que quiere jugar, que lógicamente está disputando su último mundial, que por más que de la boca para afuera dice que no mira el récord, está claro que lo mira y que quiere jugar, y que si sabemos que hay una competencia por ese récord con Mbappé, uh-huh, si hay un partido para tratar de asegurar por lo menos terminar este mundial en la primera posición, es el encuentro frente a Jordania, frente a un rival que va a dar facilidades defensivas para que Messi pueda aprovechar, y Leo quiere estar. Después de ahí, el armado del plantel va a ser entre los suplentes que logre imponer Scaloni y el armado del equipo, sabiendo también que es muy difícil sacar a algunos jugadores. Si vamos a la lógica, Carra, por ejemplo, Dibu Martínez no debería haber jugado ninguno de los tres partidos.
0: Claro.
2: Porque venía con una lesión, sabíamos que los rivales muy difícilmente te iban a patear al arco, uh-huh, y tener al Dibu o no tenerlo no iba a marcar la diferencia, pero es el Dibu, quiere estar y es lógico. Así se va perfilando un once que va a parar hoy Scaloni en cancha en el primer entrenamiento después de lo que fue el otro día. Hoy a puertas cerradas, mañana a puertas abiertas, entrenan en Kansas y ya viajan a Dallas para el partido. Pero uno entiende que el equipo no va a salir del Dibu Martínez o Rulli en el arco. Si no es el Dibu, es Rulli, no Musso. Montiel, que se gana su lugar, para mí en detrimento del rendimiento de Molina el otro día, que, uh-huh, quizás fue uno de los puntos más flojos de Argentina, y sabiendo que él arrancó de titular y tuvo una sobrecarga y tuvo que, sí, salir. Otamendi, Senesi y Tagliafico,
0: sí,
2: que es más o menos lo mismo que Montiel, él es el titular y necesita sumar minutos. Palacios, Paredes y Barco en la mitad de la cancha, es lo que se perfila.
0: Y a Barco, como le ganó a Lo Celso.
2: Y Barco le ganó a Lo Celso.
0: Sí.
2: Lo Celso, que por el rendimiento tampoco uno imaginaba que iba a poder competir,
0: claro,
2: para jugar. Seguramente sume minutos igual en el partido. Messi o Paz, mm, van a estar los dos dependiendo del otro. El
0: a
2: que
0: Messi
2: no es
0: le gusta terminar los partidos. Le gusta sí. terminarlos más que sí. salir.
2: Pero tampoco así. Le gusta entrar en los últimos 20.
0: No, por supuesto. No. Tenés que darle 30 o 35.
2: Yo creo que va a ser un tiempo y un tiempo.
0: Un tiempo. Puede ser,
2: me parece que va por ahí. Y si vos querés que Messi haga goles...
0: Y tiene que jugar
2: el segundo.
0: Ese, claro. Con más desgaste.
2: Julián Álvarez y Nicolás González es más o menos el equipo que tiene en la cabeza Scaloni de cara a los entrenamientos uh-huh. para armarlo. ¿Podría darse el caso de que algunos futbolistas sumen todavía sus primeros minutos en un mundial? Sí. Hablamos de Senesi, de Barco, de Juliano Simeone, de José Manuel López, de Jerónimo Rulli uh-huh. y de Giovanni Lo Celso. Que si ingresa y es el partido para que lo haga, sumaría sus primeros minutos en un mundial. En Qatar estuvo a días de jugar y se tuvo que retirar de la concentración por lesión. Sampaoli lo llevó a Rusia y no lo puso un solo minuto, y por eso, dos mundiales más tarde, podría tener sus primeros instantes. Vamos a repasar entonces también más tarde lo que tiene que ver con los partidos de hoy. Lo mencionábamos, Ecuador y Paraguay son los que se juegan la vida en esta jornada. Muy difícil la tiene Ecuador porque enfrenta a Alemania y necesita un resultado positivo. Paraguay se juega el segundo puesto mano a mano con Australia. De todas maneras, ayer hubo partidos, también lo vamos
0: México
2: a repasar. México ganó todo, no jugó con nadie.
0: Bueno, pero antes no te lo ganaba.
2: Sudáfrica le ganó Corea del Sur.
0: Es raro ese grupo.
2: O sea, es un grupo donde evidentemente la vara estaba más baja de lo que pensaba.
0: Ahora, México se queda en el Azteca, se queda jugando en México.
2: Sí.
0: Hasta cuartos de final, por lo menos.
2: Y estaba pensado que así sea. Pero para eso México tenía que salir primero.
0: Y salió.
2: Y lo pudo hacer sin ningún inconveniente. Goleada también ayer, porque fue 3-0 la victoria de México. Alguien que está en esta mesa, en un pro de interno de la radio.
0: A ver, ¿qué lo había dado Checa?
2: Estaba quedando un punto de la punta con el 2-0.
0: No me diga.
2: La punta soy yo, obviamente.
0: Usted, claro.
2: El que más sabe de fútbol en este turno. ¿Dadami opina de
0: fútbol?
2: Y Dadami estaba ahí. O sea que pero
3: en términos de... En términos de autoestima, Bricio Dadami o de Tierra Nicho.
0: Sí, ¿no? Increíble.
3: Muy parejo. Sí, yo le había puesto 2-0. Yo tengo mucho conocimiento. Yo fui comentarista. No, te digo en serio. No quiero jurar porque...
0: ¿A qué dónde fue comentarista?
3: Yo arranqué en el periodismo deportivo.
0: ¿Pero qué comentaba?
3: Partidos de fútbol.
0: ¿De cuál? ¿De qué liga?
3: De Bavi. Iba a ser en Newly Central. Yo fui mucho a la
0: ¿Para
3: cancha.
0: ¿Qué radio? Dígalo.
3: Radio del Rosario, la del Arzobispado. Ellos inauguraron un ciclo de transmisión. Te estoy hablando en serio. A mí me convocaron en el... tengo el peor...
0: ¿Quién relataba? Monseñor Eduardo Martínez, ¿te comentaba?
3: No, el relator, mira, dos relatores sacamos. Uno, Nacho Sansó, que estaba en Radio Nacional. Y otro, Alejo Audicio, que es un... Eso.
0: ¿Usted era Estudios Centrales?
3: Entonces
0: no comentaba el Estudios Centrales.
3: No, después pasé a comentar.
0: Ah, yo comenté escalando.
3: El día carrera. Que comenté, por ejemplo, el día que Newell's perdió con Argentinos Juniors y hizo el gol Nico González.
1: Ojo,
3: No, te digo en serio. Así Estudios Centrales me convocaron en el patio de la escuela.
0: ¿Y usted
3: en el patio de la facultad?
0: ¿Usted lo hacía desde el estudio o iba a la cancha?
3: Tenía el estudio, tenía la Virgen atrás mío.
1: No, sí que... Ponelo a reemplazarlo a Claudio.
2: No va el fútbol cuando con no la cancha.
0: No era un tipo de ir a la cancha.
3: No, comentaba en la cancha. Pero yo arranqué haciendo Estudios Centrales. Yo hacía periodismo integral. En serio. Hacía periodismo integral y mi compañero de periodismo deportivo teníamos una buena relación en el patio de
0: ¿Cómo lo ve ¿cómo lo ven los operadores comentando a Damio? ¿Ustedes lo escucharían en una transmisión?
3: Sí, obvio que lo escucharían.
2: Claramente. ¿Cómo grabar antes de cargar?
3: Sí, claro, Estudios Centrales, todo. Estudios Centrales era un desafío porque se nos caía mucho la conexión. Entonces salía.
0: Claro. Y todo el tiempo tenía que auxiliar
3: usted. Te voy a decir la verdad, yo no sabía lo que era Estudios Centrales. En mi casa jamás se escuchó un partido por radio. Mis compañeros de periodismo deportivo dijeron: che, estamos buscando Estudios Centrales, vos sabés quién querés. Sí, digo, cuenten conmigo. Entro al aula y digo: ¿alguno sabe qué hace un Estudios Centrales?
0: Increíble.
3: Y ahí empezamos, después hacíamos el comentario. Pero era verdad, es más, muchas veces enganchábamos la transmisión a la transmisión de la misa. Y hemos levantado partidos por alguna transmisión en torno a lo que era la cuestión religiosa.
0: Claro.
4: Disculpe, igual no se notó en el pro de todo lo que aprendí.
3: No, claro. Si voy a escuchar, voy segundo.
0: Es un
3: con
0: milagro.
3: Una mano atada.
0: Es un milagro. Bueno, cerramos a Nico. Gracias, Nico. Nico Bricio.
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0: Enseguidita con más títulos. Ya está Agustín, por supuesto, con nosotros. Salpicamos con algunos oyentes. Presentemos su.
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0: Buenos días, Fernando. Se despertó el León. Estaba dormido Brasil con los dos goles. Primero de Vinicius en los 16 Años en empate en los 90, vas a ver a la larga. Bueno, ¿qué más?
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0: Carra, querido, buen programa para vos, siempre con tu buena onda. Soy Roger, abrazo, Roger.
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0: Mensajes de audio, vamos.
5: ¿Qué está diciendo Susana?
0: ¿Qué dice Susana?
5: Es un choripanero.
0: Ah, por Echarri, no.
5: Una basura de persona.
1: Vaya.
0: Pero estamos hablamos
1: no
0: de...
1: No mezclamos las cosas.
0: Claro, no de la política. ¿Qué más, Su? Vamos.
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0: Oyentes.
6: Carra, buen día.
0: Buen día.
6: Che, Carra, a esta altura de tu vida, con familia, con pibes, te diste cuenta que... ¿Te gusta la galletita?
0: No.
6: ¿Estás enamorado de Charry? ¿Qué te pasa?
0: No, no. Lo elogié, che. No está mal el que un hombre elogie a otro hombre. ¿Dónde está lo malo?
1: En ningún lado.
0: Vamos, abran, viejo. Apertura mental. Vamos, sí, Su.
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0: Más de ustedes.
7: Chao, chao el jefe. Quedó de última el jefe, ¿eh? Se fue de viaje. Vino Pablito Echarri. ¿Viste? Y chao el jefe.
0: ¡Lisa! ¿Eh? Uno más, vamos.
8: ¿Cómo andás, Johnny Hernán? Buen día, chicas. ¿Cómo zafaron del turco que no cante la violetera?
1: ¿Viste?
8: Fue a cantarle a Giglioni allá.
1: Chochas.
8: Encima ahora canta Ángeles Azules. Pobre Giglioni allá.
0: Pobre Claudio. Vamos a ver si ya tiene registro eso. ¿Qué más?
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0: Otro, vamos.
9: ¿Qué tal? Buenos días.
0: Día.
9: Mira, están pasando música, no escuché ni la voz de quién lo está conduciendo, pero me parece que por un poquitito que habló, güey, que es Carrapiero.
0: Sí.
9: ¿Qué? ¿Ya se bajó? Estamos, no llegamos todavía a mitad de mil, ¿ya se bajó?
0: Dios, ahí estamos.
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0: A ver, Darío.
10: Buen día.
0: Bien.
10: Por fin estás poniendo buena música y no el bodrio de del Chano. Quédate, no sé hasta cuándo, pero quédate que no vuelva a Fune.
0: ¿Qué más, Su?
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11: Buen día.
0: ¿Sí?
11: Yo decían que iba a haber extraterrestre en el partido de Brasil, pero se dieron cuenta que era el turco con su cabellera color cobre.
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0: Más mensajitos por aquí. Dadamio hace todo, sabe todo. Si se propone conquistar el mundo, hace, dice Karina Rondo.
1: Totalmente.
0: ¿Te conoce Karina?
12: Sí, puedo partir del año
0: ella?
12: Que viene.
0: ¿La conoces a Karina Rondo?
12: No la conozco, pero es un gusto su mensaje.
0: ¿Vos estás soltero?
12: Yo estoy soltero.
0: ¿Cuántos años tenés?
12: Tengo 31 años.
0: ¿31 años?
12: El número de los sueños, la luz.
0: me parece que ya ahí aburre cuando entra ahí, es como que no, eso no conquista. Yo saber no un número, un quinielero, ¿qué sos, quinielero?
3: Yo no estoy buscando conquistar.
0: Jugate el 14, borracho.
3: Yo no estoy buscando conquistar, estoy trabajando.
0: Estás trabajando, pero la voz conquista.
1: Para
0: quizás.
1: Conquistar, gracias. Estás trabajando.
0: Gracias, estás trabajando, Fernando. Para conquistar.
3: Gracias, Susana.
0: Voces, contratos.
3: Esta le hubiese quedado bien a Charlie también.
0: Esa le hubiese, sí, es un poquito más.
1: Tenía una parecida, te pasó.
0: Es más de casi San Luis esta.
1: Polera negra, carpa, pero como loco. Polera negra,
0: lo que pasa es que la de Charlie era más brillosa, era otro.
1: Tenía otro.
0: Otro gap.
1: Otra marca por ahí, ¿no?
0: Otra marca, sí. Tenemos más San Luisera, ¿no? Esta es de San Luis de Río.
3: Bueno, es distinto tamaño de billetera, si no, sí, escuchamos, claro, si no viste él.
0: Y el pelo de Charlie, ¿no? Era un canoso fuego, era como, no sé, ceniza, lo tuyo es bravo.
3: Vos estás encendido con el Charlie.
0: No estoy encendido, estoy elogiando.
3: Hablás de Charlie, te brillan los ojos.
0: Ayer también hablaste vos, querés que digamos lo que dijiste.
3: Yo lo vi, desde que lo vi en el pasillo, dije, hay gente que tiene, y Susana, yo le decía lo mismo, hay gente que tiene magnetismo.
0: Sí, te atrapó, te atrapó escucharlo.
3: Viste, cuando una persona habla y lo escuchan, eso pasa, por ejemplo, en las asambleas universitarias. Hay quienes lo tienen y quienes no lo tienen. Para mí eso es una cuestión de gen natural, o lo tenés o no lo tenés.
0: Exacto, Claudia Corcio dice: buen día, Fer y Mirtucci, hola Claudita.
1: No es Mirtucci,
0: Mirta,
1: che,
0: no está, está Susanucci.
1: Oli.
0: Que tiene más.
1: Oli, oli.
0: Más texto, vamos.
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0: Carra, me dice mi amigo, el sábado voy a tu casa a ver el partido. Le dije que no estoy. Es un fierro.
1: Ah, no.
0: Sí, no. Los partidos se ven siempre iguales.
1: Siempre.
0: Si fue solo y ganó, ahí te quedás.
1: Entonces le podés decir, no, mira, voy a seguir mi cábala.
0: Claro.
1: Que no vengas.
0: Venite después del partido.
1: Claro.
0: Venite después, comemos lo que quieras.
1: Ahí va.
0: O
1: ahí va.
0: Invitalo a comer y en un momento, 11 menos cuarto, apaga
1: se
0: la luz.
1: Empieza.
0: Y apaga la luz.
1: La escoba atrás de la.
0: 10:30. Ahí ¿no querés irte que no llegás?
3: Te agarran la boca del estómago, ¿viste?
1: Sí. 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
0: Buen día, Carra. Y los refuerzos de Central, tira una data. Después vamos a tirar con Chelo. Si le toca salir a Chelo, vamos a hablar de Central. Y vamos a también a salpicar con Newell's, ¿eh? Más data, vamos.
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13: Carra, estuvo un ratito Charlie y ya falta el turco. ¿Qué más falta ahí?
0: Increíble.
13: ¿Qué pasó?
0: Increíble.
13: ¿O está carmeleando?
0: No,
13: el turco.
0: Y faltó Mirta también, además, ¿eh? Uno más, vamos.
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0: Es el momento de Agustín D'Adamio con los títulos de la ciudad. Agustín, buen día formalmente.
3: Buen día, Fernando. Ayer hablábamos específicamente de la cuestión de la salud pública en Rosario y del crecimiento de la cantidad de casos entre aquellas personas que están internadas por un problema respiratorio, el crecimiento del diagnóstico de gripe A. Bueno, en este caso es el 86% de la cantidad de personas que está internada con virus respiratorios tiene gripe A. Igualmente, lo que manifiestan desde el Ministerio de Salud de la provincia, lo contaba hoy temprano Julián Maragliano, es que no hay estrés en la ocupación de camas. ¿Qué quiere decir esto? Que la situación está en los márgenes normales. Esto obviamente no va en contra de que la gente se siga cuidando, se siga vacunando, vacuna antigripal, el cuidado con el COVID y demás, siempre mediante instancia médica, pero bueno, es una noticia que da, en este caso, cierta tranquilidad en torno a lo que era un crecimiento en la cantidad de casos de gripe. Lo que sigue creciendo, Fernando, y sí es un dato para seguirlo, es el tema de los aumentos en los alquileres. En Rosario está el informe del mes de junio, lo hace el Centro de Estudios Escalarín Ortiz, esto se hace mensualmente, y marca que para alquilar un monoambiente en Rosario de mínima necesitas 380 mil pesos en el bolsillo, un departamento de dos ambientes, 490 mil pesos en el bolsillo, y un departamento de tres ambientes o dos dormitorios, 650 mil pesos en el bolsillo. Tanto lo que respecta a dos ambientes como a tres ambientes, estás hablando de índices de aumento que están por encima de la inflación. Y si vos tomás la totalidad de los alquileres, la mayoría están rondando el 30% de aumento interanual. El dato que se desprende de esta situación es el siguiente. Al mes de junio, una jubilación mínima está rondando los 480 mil pesos. Si tenés una jubilación mínima y alquilás un monoambiente, tenés que destinar el 80% de la jubilación para pagar tu techo. Además, Fernando, en dos horas y media, en una hora y media, a las 11 de la mañana, reunión de aceiteros, el gremio y la patronal. Esto tiene impacto directo en el Gran Rosario, en los puertos. Yo tengo entendido que hubo una oferta sobre la mesa para tratar de modificar lo que es un paro fijado para el día de hoy. Para poner en contexto, la conciliación obligatoria tenía vigencia hasta el día de ayer, se extiende hasta hoy porque hubo un cuarto intermedio entre una reunión del martes y otra que va a tener lugar en la jornada de hoy. Bueno, ¿cuál es el estado de situación? El siguiente: hoy se van a juntar de nuevo. Si la oferta, en este caso, conforma al gremio y hay un acuerdo, actividad portuaria normal. Si la oferta no conforma al gremio, bueno, lo más posible es que por la tarde estemos hablando de un paro por tiempo indeterminado. Tenés que pensar que la paralización del esquema portuario afecta también la circulación vial. Estás hablando de que, por ejemplo, ayer ingresaron 3.500 camiones a la zona de puertos, con lo cual es un momento todavía álgido de la actividad. Y de reojo, este sector también mira, Fernando, lo que acontezca a las 10 de la mañana, apertura del mercado cambiario. Ayer el dólar cerró un poquitito más alto y tiene impacto en este sector. Y por último, dos apuntes. Uno vinculado al Consejo Municipal. Hay un pedido de La Libertad Avanza de que se elimine el receso invernal que va desde el 10 de julio hasta el 1 de agosto. ¿Qué es lo que dicen? Que tiene que haber sesiones normalmente porque la sociedad rosarina tiene muchos problemas. Lo que responden otros sectores es que, si bien se levantan las sesiones, sigue el trabajo en las comisiones. Y por último, te lo doy como un adelanto para seguirlo mañana. Hay un tema en la provincia con los gremios de los sectores públicos, lógicamente, docentes, médicos, trabajadores del Estado, que es la paritaria. Lo viene contando Matías Arrieta, hay un debate, un desfasaje porcentual, a ver cuándo viene el aumento y demás. Yo te aseguro que mañana, la semana que viene, va a haber otro tema de mucha sensibilidad que va a estar enfrentando estos dos sectores. Mañana te lo cuento.
0: Dale, Agustín D'Adamio con más títulos. Después vuelve Agustín. Sí, su...
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0: El turco se llevó a Mirta, dice Melina Soledad Mantero.
1: Y sí.
0: No sabemos qué
1: más. 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
0: Hernán Funes y los títulos a esta hora. Hernán, querido, buen día, ¿cómo estás?
14: Estimado Fer, ¿cómo te va? Muy buena bien. Mañana, buen día, ¿cómo les va?
0: Espectacular.
14: ¿Usted? ¿Cómo andan? No, muy bien.
0: ¿Qué pasa? ¿Quiere algo más? ¿Quiere que avancemos un poco más?
14: No,
0: ¿quiere que vayamos? Voy, ¿eh?
14: Lo han acusado de todo, Fernando.
0: ¿A mí?
14: Podríamos hacer esto, ¿eh?
0: A ver.
14: Podríamos hacer un Siempre Juntos de Exteriores.
0: Sí, me encantaría.
14: Asadito de por medio.
0: Me encantaría.
14: Asadito de por medio.
0: Sí, tendríamos que buscar un lugar que nos atiendan bien.
14: Acá, con todo gusto.
0: Ah, espectacular. ¿Eh? Unas empanaditas, una picadita de entrada. Sí. Carra puede llevar ahí, ¿eh? Sí.
14: ¿Carra qué? Ah, puede aportar.
0: Carra aporta la picada, sí.
14: Carra
0: sí. El asado también puede aportar, Hernancito,
14: bueno,
0: no hay problema.
14: Sí, no. Usted puede decir lo que quiera al aire, pero no se le ocurre decir una marca porque lo van a llamar de más allá.
0: No, por eso, no, quédese tranquilo. Tengo muy claro los estándares.
14: Los límites.
0: Los límites, por supuesto. Sé hasta dónde se puede correr, sé hasta dónde el niño puede jugar, Hernán.
14: La gente pregunta, ¿cuándo Carra? ¿Cuándo Hernancito? ¿Cuándo Hernancito? ¿Cuándo Carra? Sí. Ese día jugamos juntos, nos hacemos siempre juntos. Sí. Siempre juntos, realmente juntos y todos contentos.
0: Todos contentos y felices. Outsider, fuera del área.
14: Peña.
0: Me encantaría. Qué rico.
14: Una peña. ¿Con algún invitado la peña? 11:30 ya arrancamos.
0: Sí. Hay que tener invitados. Porque si no, la gente quiere más, quiere otras caras. Yo estoy pensando en su futuro y por ahí pueden venir los invitados.
14: ¿Cómo?
0: En su futuro y en el mío.
14: ¿Cómo la tiene con eso?
0: No me deja fuera. En su futuro. Lléveme con usted.
14: Sí. ¿Alguna pista sobre eso? Porque sabe más usted que yo, Fernando. ¿Alguna pista sobre eso?
0: No, yo lo único que puedo decir es que todo va a estar bien. Nada más.
14: A mí un amigo me escribe todos los días, me dice, para Funes nada mejor que Funes.
0: Para Funes nada mejor que Funes. Sí. Ese es el eslogan.
14: Ahí está.
0: ¿Cómo lo ve, Dami, usted que es un tipo de la política?
3: Yo lo veo. ¿Cómo andas, Hernán? Yo a Hernán lo veo bien porque Hernán es un tipo serio.
0: Sí.
3: Yo lo que he visto, no quiero echar leña al fuego, no es mi característica. Hernán desde hace un año hasta acá cambió mucho su forma de vestir.
0: Es impresionante lo que ha cambiado.
3: De vestir.
0: Ayer se lo conté a mi mujer, Hernán. Estábamos por cenar y dije, ¿vos sabés cómo cambió la fisonomía? Sí. Porque ella es especialista en asesoría de imagen también. Uh-huh. Y claro. Y me dice, ¿en serio? ¿En qué lo ves? la ropa, la sí, el andar, el caminar, los accesorios. Ayer tenía una pashmina puesta.
14: No, no.
0: La pashmina es para pocos.
14: Sí. No, no. No,
0: yo me pongo una pashmina y soy un señor al lado de un asado.
3: Y en política se valora. Cuando uno habla con gente que...
14: No, piensen. Ustedes son locos.
3: No, no. Yo digo en un futuro. Yo te lo digo porque, por ejemplo, para hacer no un paralelismo, pero sí poner un ejemplo. En cambios de imagen en política, para vos acercarte a un público más mayoritario, vos podés implementar cambios. Por ejemplo,
0: por supuesto.
3: Juan Monteverde se sacó la camisa de grafa y se puso una polera con un saco. Es diferente.
0: Claro.
3: Es diferente. Claro. Bueno, en este
14: caso...
3: Para el
14: establishment, por ejemplo.
3: Claro. Porque vas de camisa de grafa a la bolsa de comercio y te miran de reojo.
0: Sí, claro.
3: Hay que ser y parecer, pero Hernán se está vistiendo muy bien.
0: Muy al momento.
3: Está más flaco.
14: Yo no uso... tengo reloj, Fernando, no tengo reloj, uso reloj. El último que tuve se quedó sin pila y ahí quedó. No tengo cadenitas.
0: ¿No hay pulseras?
14: No hay pulsera. No porto anillos.
0: ¿No hay pelota dorada?
14: No hay pelota dorada.
0: ¿Cuán fútbol fanático?
14: No. No tengo tatuajes, por ejemplo.
3: Bueno, hay buen perfume.
0: Ah, bueno.
14: ¿Dadamio tiene tatuajes?
0: No tiene tatuajes, Agustín.
3: No, ni tatuajes ni aritos.
0: Sí, yo tengo varios. Tengo varios. Pero bueno, eso no. Si me quita de de circuito, avísenme, me los tapo,
14: Yo soy... mire, esto de los periodistas a la política me parece que... yo para ir a lo serio, Fernando, perdón, pero no quiero arruinar el chiste. Me encanta el chiste. Para Funes no hay nada mejor que Funes y demás, pero lo único que me espera... No se espera a todos para 2027, es Cadena 3 Rosario, qué como lindo. Siempre. Me pareció que se agotó, ¿no? Ya el tiempo y para el periodismo, pensar en el periodismo, para la política, seguir con la política y quizás sea el tiempo de otros perfiles. Pero le doy más pista la semana que viene.
0: ¡Epa!
14: Que no tiene nada que ver con nosotros. Lo nuestro es apenas un chiste, un juego,
0: ¿no? Nosotros estamos para jugar, nada más que eso.
14: Pero me gustó lo de hacer un viernes desde exteriores, siempre juntos, con tipo Peña, con algún invitado. Me puedo ocupar de algunas cositas. ¿Qué cara tiene Jonathan Raimundo con esta idea?
0: No, creo que no está enterado. A ver, Johnny, usted está... le voy a contar. O estaba en otra, produciendo otra nota. Estamos armando con Hernán al aire. Juan Giorlano de otros tiempos, que producía al aire, una peña de los viernes de siempre juntos, mientras el turco no esté.
14: ¿Cómo la ve?
0: Un viernes.
14: Pongo el lugar, Fernando trae la picada, viene algún invitado y empezamos.
0: ¿Cómo lo ve, Johnny?
15: Bien, muy bien. Si me invitan a la ronda de la picada, perfecto.
0: Bien, pero usted va a trabajar, no tiene problema, que sea al exterior y con las condiciones, nada.
15: Ningún problema.
0: ¿Contamos con usted?
15: Desde ya.
0: Bien, listo. Johnny adentro, Rancito.
14: Johnny adentro. ¿Santequia? ¿Adentro o afuera?
0: No, llamémoslo. ¿Eh? no está por acá, pero llamémoslo. No lo he visto. Pero nuestro jefe periodístico, llamémoslo, Hernán. Tiene que estar.
14: Está bien.
0: Pues, si lo podemos poner a hacer el asado, ¿o no?
14: Podría ser. Si tuviera reparos, eso al instante se nota porque escucha la programación las 24 horas.
0: Estaría sonando alguno de los dos teléfonos. El mío
14: no sonó, yo digo, bueno.
0: Bueno. Yo tengo un mensaje. Tengo un mensaje justamente, pero es de un tema anterior.
14: De un tema anterior.
0: No es de la peña.
14: Bueno,
0: tranquilo.
14: Viste, cuando el gato no está, los ratones bailan. Entonces nos relajamos. Al aire, empezamos a... Bueno, vamos a lo nuestro,
0: vamos,
14: Fernando.
0: Vamos.
14: Está muy caliente lo que está pasando entre el Ministerio Público de la acusación y la defensa pública con la Corte Suprema. La gran disputa es el edificio de la ciudad de Santa Fe. Ayer la Corte confirmó que le va a dar un piso cuando las condiciones originales pautadas en el año 2021 decían 4. ¿Esto qué originó? Primero, que hay una cuestión de fondo que tiene que ver con lo que ha pasado en la provincia de Santa Fe en el último tiempo. La renovación de la Corte, la inminente salida de Rafael Gutiérrez como ministro, como uno de los históricos, por un lado. Por el otro, la reforma constitucional que le dio autarquía, autonomía al Ministerio Público y al Ministerio de la Defensa. Ahora, esto implica que van a tener que tener, o que tienen ya, su propio presupuesto, empleados, liquidación de sueldo, edificios. Pero claro, el Ministerio Público dice, con buen tino, que los fondos públicos no pueden ser utilizados para cuestiones que no hayan sido específicamente las destinadas. Y que si venía ya otorgado dos pisos y el subsuelo al Ministerio Público de la Acusación para los tribunales de la ciudad de Santa Fe, esto no se puede modificar. La amenaza es concreta y directamente con una acción penal o con una acción judicial contra la propia Corte Suprema de Justicia de la provincia. Por eso yo intentaba decirte el trasfondo. El trasfondo es la salida de ministros, o del ministro Rafael Gutiérrez, como el líder, si se quiere, del espacio más conservador del poder judicial. Un hombre que hay que decir que es muy reconocido en los pasillos de los tribunales, del centro de justicia, porque ha sido quien históricamente Fue reconocido o ha sido galardonado en los pasillos como quien ha preservado el valor de los salarios del Poder Judicial, históricamente un salario público, regular, de promedio mejor que lo que puede hacer cualquier otro empleo público. Está bien, tiene muchas exigencias, los empleados judiciales, los funcionarios no pueden tener otro trabajo, por ejemplo, segundas actividades más allá de los académicos. Entonces, bueno, pero ha tenido Gutiérrez, así como un reconocimiento interno, muchas cuestiones o afrentas en las afueras. Y es reconocido como un conservador, especialmente de su poder. En este sentido, por allí, hay que comprender estos nuevos tiempos. Hay dos mujeres, María Cecilia Brancic y Estrella Moreno Robinson, que desde la Fiscalía y desde el Ministerio Público han acaparado no solamente poder, tiene que ver con presupuesto, con la mirada de política de persecución, con cómo se interpreta obviamente el Estado desde otro lado. En este sentido, vuelve a escena si Gutiérrez se va o no se va de la Corte en noviembre de este año, como había anunciado públicamente cuando la provincia amagaba con utilizar el decreto para cesarlo porque ha superado largamente los 75 años. De todo esto le preguntaron a la ciudad de Santa Fe ayer. Lo querés escuchar, es una de las voces del día.
16: Dale.
14: Ministro decano, no sé si decir de pocas palabras, pero por ahí va la cosa.
17: ¿No tiene miedo que el Ejecutivo, en cierto punto, si no cumple la ley, lo saque por decreto?
18: ¿Qué ley?
17: Por la nueva constitución.
18: Ya, la nueva constitución. Quédese tranquilo, que yo ya decidí lo que voy a hacer.
19: El gobernador dice que hay un compromiso, habló de eso también, que hay un compromiso usted con él y con la ciudadanía.
18: No, con él no. Yo,
19: con la ciudadanía.
18: Mi compromiso con... No, pero yo, mi compromiso es con el Poder Judicial.
14: Gutiérrez, no le gustó mucho cuando le preguntaron esto, Fernando.
16: No.
14: Uno de los ministros que en principio, en noviembre de este año, dejaría su lugar. Recordemos que hay tres jueces que ya están nombrados por el Poder Ejecutivo por un lado y por la legislatura de la provincia de Santa Fe por el otro. Te quiero dar dos títulos más, Fernando. Hoy el diputado José Núñez, hombre del PRO y de Provincias Unidas, explicó su ausencia en la sesión para tratar el caso Adorni. Vos sabés que es muy clara la postura del Partido Justicialista de votar la moción de censura. La Libertad Avanza naturalmente lo iba a defender. Donde aparecen los matices es en Unidos o en Provincias Unidas. Presente el socialismo, parte del radicalismo. Ausente Gisela Scaglia, que está por un viaje laboral convocada por la embajada en los Estados Unidos. En principio te diría que no tiene nada que ver con el Mundial. Y de hecho, tengo entendido que ya volvió a la Argentina. Punto uno. Punto dos. Las luces puestas sobre José Núñez, diputado nacional por la provincia de Santa Fe, que hoy argumentó públicamente que su ausencia tiene que ver con no prestarse a un show mediático del kirchnerismo después de ver a Cristina, Devido, Vudú y a López con los bolsos presos. Fue una definición de más temprano. Algunos dirán, había una herramienta constitucional otorgada por la ley, porque la tienen los legisladores. Bueno, son interpretaciones. Lo cierto es que Núñez pegó el faltazo de esa sesión. Pegó el faltazo, digo, no dio quórum para tratar esto. Y muy breve te digo, está por salir ya la comunicación oficial del Ministerio de Seguridad Nacional. Nos adelantamos hoy en Radio Informe 3, en Cadena 3 Rosario. Ayer cayó el cuarto de los implicados o sospechosos de haber participado del asesinato del policía federal Rodolfo Manfredi, un menor de 17 años. Integrante del clan Muñoz, esta gavilla de Villa Banana que está bajo la sombra. Es un menor, te decía, hermano de Eduardo Muñoz. Eduardo Muñoz se supone es el jefe, organizador, líder o principal sospechoso, por quien hay una recompensa de 20 millones de pesos que ha establecido el Ministerio de Seguridad Nacional. Algunos títulos, si te parece, en un rato retomamos con mucho más, Fernando.
16: Revise su celular si lo tiene cerca, ¿eh?
14: A ver.
16: Sí. Hay un mensaje.
14: Sí.
16: Del jefe.
14: Sí. Me dice vía libre.
16: ¡Apa! Pues ¡epa! Pues sí. Vía libre. Bueno, lo tenemos entonces, también incluido dentro de la peña.
14: De a poquito.
16: Bueno. Volvemos en un rato.
14: Bueno.
16: Chao, Hernán.
14: Gracias, Fer.
16: Hernán Funes, un abrazo. Parte de los títulos de esta mañana. Su, uno más, por favor.
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16: 9:46 de la mañana. Los terremotos en Venezuela dejaron al menos 154 muertos y 971 heridos. Sigue la búsqueda de sobrevivientes entre los escombros. Vamos a hablar con Milagros Marcano, que es la presidenta de la Asociación Venezolana en Rosario. Milagros, soy Fernando Carrafilo, aquí en Cadena 3. Buen día.
21: Hola, Fernando. Buen día. ¿Cómo estás?
16: Muy bien. Gracias por atendernos. ¿Cómo está la situación ahora, más allá de estos números? ¿Cómo sigue?
2: Bueno, ya sabemos en la parte, digamos, sismológica, siguen algunas réplicas, hubo una importante en la madrugada, pero el gran problema que estamos teniendo ahorita, sobre todo en la ciudad de Caracas y La Guaira, es la falta de rescatistas, las instituciones destruidas, como ya sabemos en Venezuela. Vemos a Protección Civil operando con la linterna de su celular, se están rescatando entre ellos mismos los sobrevivientes, las cárceles, se derrumbó una parte de una cárcel, no se sabe nada de los presos políticos que nunca quisieron soltar. O sea, es una tragedia de muchas dimensiones que se agrega a un país que ha estado, digamos, en destrucción desde hace 27 años. Es muy compleja la situación.
16: Es muy difícil, muy compleja. ¿Hay forma? ¿Ustedes se comunican con autoridades? ¿Están sabiendo de la búsqueda formal? ¿O están accediendo a lo que hoy es televisión, radio y demás?
2: Sí, todavía no hay información oficial. Y, por supuesto, todos estamos ávidos de colaborar, de mandar cosas, pero no tenemos una vía oficial. Y, bueno, lo mismo, pues estamos esperando que haya un ente confiable a través del cual se puedan hacer llegar recursos. En este momento estamos esperando los rescatistas que ofreció México, Chile, que son países expertos en este tema de sismología, y creo que esa es la prioridad número uno que estamos teniendo, porque en realidad el gobierno debería estar en capacidad de proveer lo que es alimento, agua, pero este tema de expertos no hay. Imagínate que en Caracas hay zonas donde se cayeron edificios.
16: Claro.
2: Y están por Instagram pidiendo, traigan un mecate, traigan una palanca, traigan cosas para poder levantar escombros. Entonces, lo principal en este momento son los rescatistas expertos.
16: Recordemos que La Guaira, una de las zonas más afectadas, ha sido declarada como zona de desastre. Por lo tanto, hay edificios directamente colapsados, la caída de algunos de ellos todavía no...

0: no logran demostrarse la cantidad de víctimas más allá de los números que recién entregábamos nosotros. ¿Cómo pueden hacer aquellas personas que en Rosario tengan familiares, que estén en plena búsqueda? ¿Cómo comunicarse con ustedes?
1: A través de las redes de la asociación Viene Rosario en Instagram, uh-huh. nos estamos moviendo con las personas también de otros tipos de organizaciones, de la Federación de Centros Venezolanos que está en Buenos Aires, uh-huh. y ya están saliendo algunas aplicaciones y algunas maneras de tener listados para poder cruzar información. Uh-huh. Ciertamente, La Guaira es zona de desastre, uh-huh. Te explico. El cerro que está detrás de La Guaira, sí, es el Cerro El Ávila, y del otro lado está Caracas.
0: Claro.
1: Por eso es que Caracas está tan afectada.
0: Sí, claro.
1: Y de esta manera, bueno, ya recuerdan cuando en el 99 la tragedia de Vargas, que fue más bien un deslave, otra cosa. Otra vez están reviviendo esto los habitantes del estado de La Guaira. Y bueno, estamos tratando de cruzar información por ahora con las redes, pero sí ya a través de las federaciones, instituciones y diferentes cosas, se están haciendo mecanismos para información de los hospitales, de los desaparecidos y esas cosas que puedan dar un poco de calma y paz a todos los que estamos afuera desesperados.
0: ¿Hay alguna?
1: Caracas estuvo ayer, sí, 3 horas sin luz.
0: Claro, impresionante. Empiezan a faltar los servicios básicos, la desesperación es tal, porque además necesitas de luz para remover escombros, para buscar gente, para que, claro, el día que se va apagando con lo natural pueda tener la ayuda del eléctrico. La verdad es que son momentos de mucha desesperación. ¿Hay riesgo de que pueda haber alguna réplica más o no han accedido a esa información?
1: Por lo que pude ver en la información oficial, uh-huh. No se esperan réplicas más fuertes, pero sí, viste, las placas tectónicas se, claro, van ajustando.
0: Sí.
1: Y fue un fenómeno sismológico que no me sé el nombre ahorita, no sé si lo viste, que uh-huh. fueron cinco terremotos en simultáneo. Los dos de Venezuela, Japón, uh-huh. Estados Unidos y otro punto más. Es como lo mostraron en el mapa. Uh-huh. Un fenómeno rarísimo. No fue un terremoto, fueron dos. Sí. En menos de un minuto.
0: Bueno, hay una emergencia nacional, esto fue declarado por Delicy Rodríguez, y naturalmente que hay mucha incertidumbre de lo que pueda pasar. Recordemos cómo comunicarse con ustedes para algún rosarino o argentino que tenga intención de averiguar paradero de alguien, de algún familiar o algún conocido que esté allá en la zona de Caracas.
1: Por ahora hagamos cadenas de conocidos. Bien. Aquí en Rosario tenemos 5 o 6 grupos de WhatsApp, por ahí vamos a ir pasando información. Bien. Tenemos nuestras redes, que es Vene Rosario en Instagram, en Facebook, y por ahí vamos a ir pasando toda la información oficial que podamos ir consiguiendo.
0: Milagros, te queremos agradecer, vamos a seguir en contacto.
1: Gracias.
0: Un saludo, gracias a vos. Milagros Marcano es la presidenta de la Asociación Venezolana en la ciudad de Rosario. 164 muertos, 971 heridos, sigue la búsqueda de sobrevivientes bajo los escombros, sí, búsqueda que empieza a ser cada vez más caótica, porque pasa el tiempo, sí, y te faltan los servicios, como decía,
2: sí,
0: ella.
2: Sí, hasta incluso, Fernando, aquí toma relevancia neurálgica el tema de qué van a hacer el resto de los países con ayuda. Claro. Estados Unidos, está la ayuda argentina. Yo estaba revisando algunos antecedentes históricos, situaciones caóticas similares, año 97 y año, sí, 67. O sea, tenés periodo de 30 años y otro periodo de 30 años. Hay que ver también en qué condiciones estaban las fuerzas de rescate, porque son zonas donde los sismos son frecuentes, no de esta magnitud, pero sí situaciones de estas características.
0: Vamos a saludar a Héctor Vidoglio, que es rosarino, fue técnico de Newell's, es técnico deportivo de La Guaira en la primera edición de Venezuela. Héctor, soy Fernando Carrafielo aquí en Cadena 3. ¿Cómo estás?
3: Sí, Fernando, buenos días. Bueno, un placer saludarte.
0: El placer,
3: un saludo
0: es mío,
3: para toda la gente.
0: Gracias. Bueno, en primera instancia, saber que estás bien. ¿Cómo está la situación allí?
3: Sí, a ver, la situación obviamente que está muy complicada. Esto pasó ayer alrededor de las 6 de la tarde. Uh-huh. A mí me agarra justo en la calle, estacionando el auto. Justo estaba yendo a ver un departamento con un agente inmobiliario. Uh-huh. Y bueno, nada, se empezó a mover todo. Es la primera vez que yo vivo una cosa así.
0: Qué bárbaro.
3: Nunca lo había vivido. Y bueno, nada, yo creo que debe haber durado, me pareció, 40 segundos, una cosa

0: pero después me fui enterando que en zonas muy, muy cercanas se cayeron edificios y, bueno, pasaron cosas feas, ¿no?
1: ¿Y cómo vive ahora el venezolano? ¿Cómo está la situación? Porque los reportes que nos llegan, Héctor, son de desesperación, sobre todo por los servicios, por la falta de energía que estuvo varias horas sin funcionar. Se habla más de 164 fallecidos.
0: Sí, a ver, se vive de una manera diferente. Yo anoche, por ejemplo, yo después de ahí me vine yo estoy viviendo en un hotel, vine al hotel. Obviamente estaba toda la gente afuera, no pude entrar, habré entrado a las 12 de la noche, 1 de la mañana, cuando ya más o menos dijeron que se podía entrar, porque todo el mundo espera que haya un segundo movimiento. Y cuando me venía desde donde estaba hasta el hotel, ves caos, porque ve que de repente las estaciones de servicio hay cola de 10 cuadras para cargar combustible y que está toda la gente afuera. Y mientras yo venía, que a ver, yo estaba a 5 o 6 minutos de mi hotel y habré tardado 20, 25, porque era un caos de gente y de autos y de todo en la calle. La gente baja completa, en los edificios no queda nadie, quedan todos en la calle. Y nada, se empiezan a ver desde ayer hasta hoy, se empiezan a ver mucho más helicópteros por el aire, tratando de ayudar. Entonces, nada, yo lo primero que hice fue comunicarme con todo mi staff. Yo estoy solo, no estoy con mi familia. Con mi staff, con todos los jugadores, para ver si alguien necesitaba algo, cómo estaban. Y nada, por suerte los jugadores también, pero viste... que se caen las líneas telefónicas, entonces no saben cómo están los padres. Pero bueno, yo creo que se va componiendo esto poco a poco. Yo ahora, nada, estoy empezando el día y de acá en adelante veré con qué me encuentro.
1: Ahí recién nos decía la cónsula acá de Rosario que La Guaira está cerca, pegadito a Caracas, que solo lo separa un cerro.
0: Sí, La Guaira está pegado al mar, bien al lado del aeropuerto. El aeropuerto está cerrado en este momento. Dicen que en esa fue la zona más fuerte. Nosotros, si bien somos el Deportivo La Guaira, pero tenemos la oficina y el predio de entrenamiento y las canchas las tenemos acá en Caracas. De La Guaira a Caracas tenemos 30-35 minutos y hay que pasar por un cerro muy grande que es el Cerro El Ávila. Se pasa por túneles por abajo y dice la gente, esto no sé si es verdad o no, pero dice la gente que ese cerro frenó un poco el temblor para que en Caracas no se sintiera tanto como en La Guaira. No sé si eso tiene lógica o no, pero es lo que se comenta acá. Pero sí, en La Guaira fue devastador. Sí, fue mucho, mucho más fuerte que Caracas y estamos muy, muy pegados. Bueno, divide el cerro, nada más, el Cerro del Ávila.
1: Te agradecemos que hayas tomado contacto con nosotros. Nos pone contexto que estés bien. Y bueno, seguramente más adelante hablaremos de Deportivo La Guaira, de fútbol y otras historias, pero queríamos tener tu palabra para ver cómo estaba la situación, Héctor. Te mandamos un fuerte abrazo.
0: No, muchas gracias a ustedes y ojalá que más adelante podamos hablar de fútbol y no de estas cosas. Un saludo para
1: todos. Que pases bien, ¿eh?
0: Muchas gracias.
1: Vidoglio Rosarino, técnico Deportivo La Guaira en la primera división de Venezuela, equipo que entre otras cosas jugó la Copa Libertadores. La pasada edición, Vidoglio fue entrenador de Newell's, por eso la referencia para nosotros es importante. 9:59, vamos a hacer una pausa cortita y ya venimos.
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3: Mohamed Salah, leyenda absoluta en Egipto. Tras ser uno de los delanteros más importantes de Europa en los últimos años, jugando para el Liverpool de Inglaterra, el faraón disputará su segundo mundial luego de lograr la histórica clasificación a Rusia 2018, donde su selección hacía 28 años que no lograba clasificar. Su gran espina fue no haber ganado la Copa Africana, donde perdió en dos ocasiones la final.

0: del certamen. Salah convirtió 67 goles en Egipto y está a solo dos gritos del goleador histórico Hazem. Además, con 115 presentaciones, se ubica en el puesto 7 de jugadores con más partidos. Mohamed Salah, de Egipto, otra figura que estará presente en la próxima Copa del Mundo que ya vivís aquí en Cadena 3, la radio del Mundial.
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6: Tres minutos pasan de las 10 de la mañana. Cielo despejado en Rosario, 4 grados 9 décimas la temperatura. La sensación térmica, 3 grados 2 décimas. 9 de cada 10 consultas por enfermedades respiratorias corresponde a casos de gripe. El virus de la influenza es el que más circula, desplazando a otros virus respiratorios en Santa Fe. Al respecto, esto decía la doctora Analía Chumpitaz, directora de Promoción y Prevención de la Salud del Gobierno de la provincia, al móvil de Cadena 3 Rosario.
7: En la provincia de Santa Fe, al igual que en todo el país, nos encontramos en el brote estacional de gripe. Lo que circula es gripe A, H3N2, subclado K, que es lo que circuló durante la temporada anterior en el hemisferio norte. Hubo una mutación, una deriva antigénica importante, y por lo tanto, durante el mes de enero, febrero y marzo, adelantamos la preparación de la alta demanda y la vacunación comenzó en el mes de marzo, los primeros días del mes de marzo. Hasta el momento tenemos vacunados a más de la mitad de la población objetivo. A partir de la alta demanda, los equipos de salud se encuentran trabajando activamente y muy bien en lo que es guardias, con un aumento en la demanda, guardias y los espacios ambulatorios, tanto en el sector público como privado. Y hasta el momento tenemos, si bien hay un aumento en la internación, no se observa un estrés en la ocupación de camas.
6: Diputados dio media sanción al Super Rige, apunta a industrias y tecnologías de frontera que actualmente no existen en el país, como desarrollos de inteligencia artificial, electromovilidad, minería avanzada y energías renovables.
8: El oficialismo aceptó modificaciones de la oposición al proyecto de Superrigi que facilitaron su aprobación, así las explicó Eduardo Falcone del MID.
9: Que un 20% de la inversión total en proveedores, total del proyecto, se invierta en desarrollo de proveedores locales, de modo que en ese sentido sí va a tener un impacto en la economía argentina. Y el otro punto que le pedí, que también me parece importante, este es más importante de lo que le acabo de decir, es que haya un estímulo para la inversión en investigación y desarrollo, que va a tener una ponderación del doble de lo que se invierta para el cómputo del piso de lo que tiene que invertir en Argentina, con lo cual...
8: Ariel Rodríguez, Cadena 3, Buenos Aires.
6: San Luis, una reconocida industria, amplía su planta de producción para sumarse a la cadena de proveedores del sector energético.
10: La firma Italvinil anunció una ampliación de su planta industrial en San Luis con el objetivo de incrementar su capacidad de producción y abastecer la demanda de la industria petrolera y minera, especialmente en Vaca Muerta. El proyecto contempla la incorporación de una nueva línea de fabricación de tuberías de PVC tricapa destinadas a aplicaciones en los sectores energético y minero. Diego Pérsico, presidente de Italvinil, expresó:
11: la inversión va a ser de alrededor de 6.000 millones de pesos en principio, y la cantidad de puestos de trabajo que se estiman en primera instancia va a ser de 24 personas más.
10: Alejandro Heredia, Cadena 3 San Luis.
6: Mendoza, aprobaron un proyecto que permitirá acelerar el desalojo por deudas con el Plan Provincial de la Vivienda.
12: La legislatura aprobó definitivamente el proyecto enviado por el gobierno con el objetivo de agilizar los desalojos de casas otorgadas por el Instituto Provincial de la Vivienda que presenten irregularidades, así lo explicó Gustavo Cantero, el presidente del IPB.
13: Ante la falta de pago o, especialmente, ante el mal uso de la vivienda.
10: Sí.
13: Ese que alquila o a través de plataformas de alquiler temporario, que sepa que ahora tenemos una ley en la cual tenemos la facultad de poder recuperar la casa mucho más rápido.
12: Facundo Di María, Cadena 3, Mendoza.
6: Cielo despejado en Rosario, 4 grados 9 décimas. La temperatura, la sensación térmica, 3 grados 2 décimas.
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0: La Fórmula 1 continúa con su periplo europeo y es el momento del Gran Premio de Austria, que comienza mañana con el desarrollo de la actividad. En un fin de semana de formato tradicional, la práctica libre número 1 comenzará a partir de las 8:30 hora argentina, en tanto que el entrenamiento número 2 comenzará a las 12 del mediodía. Para el sábado está prevista la práctica libre número 3 a partir de las 7:30 de la mañana para continuar con la clasificación a partir de las 11. La carrera se largará el domingo a las 10 de la mañana a 70 vueltas al Red Bull Ring.
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0: 10 minutos pasaron después de las 10 de la mañana. Estamos haciendo Siempre Juntos por Cadena 3. Es el momento del espectáculo con Susana Mancelli. Multifunción hoy, ¿eh? Multitouch.
1: Hoy estoy a full, mirá. Bueno, claramente hay una gran conmoción dentro de la grey artística que tiene que ver con Venezuela. Por ejemplo, Catherine Fulop, Carlos Bauter, Ricardo Montaner, con el sismo en Venezuela, a través de su solidaridad y cadenas de oración que están pidiendo por todas las redes sociales. Había que nombrarlos, por supuesto, porque se manifestaron luego del terremoto que castiga a su país de origen. Así que los nombramos porque los conocemos y los queremos mucho también, y los apoyamos y nos sumamos a esa cadena de oración. Bueno, vamos a hablar de los estrenos cinematográficos del día de hoy, Fer, que tienen a la Supergirl. Todo un éxito, parece que está llegando dentro del fenómeno DC. Esto tiene que ver con el universo de la ficción. La prima de Batman viene, la Supergirl, a llenar las salas de cine de nuestra ciudad. Una joven alienígena, cegada por la venganza, también conocida como Supergirl, enfrenta una crisis en su cumpleaños número 21 y tiene 72 horas para encontrar un antídoto porque un perrito Krypto es envenenado. Bueno, qué sé yo, ficción, ¿viste? La prima de Superman,
0: un
1: perdón.
0: Un perrito Krypto es envenenado. Qué locura, ¿no?
1: Pero hay muchísimos fanáticos que la van a ir a ver y que la siguen, por supuesto. Vamos a hablar también acerca del encuentro que tuvo Marley con la gestante de su hija Milenka. Viste que Marley está cubriendo el Mundial, está en Estados Unidos y se hizo un ratito para ir a ver a la mamá de Milenka. Uh-huh. Ella es la que gestó a su hijita más chica y hubo un montón de reacciones en redes sociales, claramente, porque para ellos está muy naturalizado esto de tener vientres subrogados, sí, y madres alquiladas. Uh-huh. Pero para nosotros es muy fuerte.
0: Fuerte,
1: Y la foto, el video, uh-huh, que se grabó con Milenka y su mamá, donde parecían nada,
0: desconocidos,
1: totalmente desconocidas. Ella le decía, ay, Milenka. Bueno, la saludaba como que, wow, recién la conocía. Para nosotros los argentinos es muy fuerte, uh-huh, y llamó mucho la atención, por eso lo señalo, porque tuvo muchas repercusiones en redes sociales. Tenemos un gracias eterno para ella, nombró Marley, se saludaron con mucho afecto, por supuesto, pero bueno, eran una señora y una nena. Sí, para todos nosotros quedaba claro que era su mamá y su hijita, pero bueno.
0: ¿Qué nos saldría a decir? ¿Qué ganas de abrazarla?
1: Qué raro, ¿viste? Qué vínculo raro.
0: Qué vínculo raro. Claro, es la madre.
1: Qué vínculo frío cuando sabe que es la madre. Pero bueno, en todo momento el contrato ella lo respetó,
0: eso, claro.
1: Y para ella fue eso, fue un trabajo, fue un contrato. Y uh-huh, viste, para esa cultura es mucho más común que para la nuestra. Uh-huh. Obviamente por eso se subrogan los vientres allá en Estados Unidos y no con asiduidad acá en nuestro país. ¿Quién se cayó otra vez?
0: ¿Otra vez
1: en Gran Hermano?
0: ¿Quién?
1: No, otra vez no, pero se sigue cayendo gente en Gran Hermano y esta vez fue Janina Cilli. Un golpazo se pegó, pero un golpazo, señoras y señores, que cortaron la transmisión. Encima estaban en vivo. En vivo suena el teléfono rojo, uh-huh, y van, desesperados porque el primero que atiende es el que recibe el mensaje. Van todos tan corriendo, que esta señora arriba de los tacos, con su edad, con su predisposición a querer llegar primera, taconeando y qué sé yo, van a los codazos limpios, uh-huh, se cae de boca, se cae arriba del brazo, y bueno, en pleno vivo, recibió atención médica, la asistieron los compañeros. Me encanta porque venían todos a los codazos limpios y Manu llegó a atender el teléfono, por supuesto. Después volvió a atenderla y, uh-huh, acompañarla a Janina Cilli. A Janina Cilli. Está todo bien, pero fue un susto donde Janina Cilli quedó tendida en el piso. Vamos a hablar también de Macaya Márquez. ¿Sabes por qué? Uh-huh. No solo porque está haciendo historia, sí, en el Mundial, sino porque va a tener su biopic, va a tener su documental, su serie biográfica y será homenajeado como se merece. Está participando de los Mundiales de Fútbol. Este es el Mundial número 18 para él, de,
0: sí,
1: Macaya.
0: Exacto.
1: Bueno, más allá de su labor en Estados Unidos, se convirtió en noticia ahora por esta situación. A sus 91 años, la leyenda viva del periodismo que se mantiene activo y ayer comentó inclusive el triunfo de la escaloneta, antes de ayer, con mucha alegría, ahora va a tener su biopic, va a tener su serie, obviamente vamos a tener más detalles más adelante, por ahora es lo que se sabe. Y vamos a hablar también de lo que ya está en plataformas. Desde ayer, desde el 24 de junio, en Disney está Avatar, Fuego y Cenizas, la tercera entrega de la exitosa saga, creada por James Cameron, que dio salto, el salto triunfal al streaming, ahora sí llega a todos lados. Y otra novedad de las plataformas es de Prime Video, que ahora lo que va a hacer es permitirte ser intermediario de alguna manera. Vos entrás a Prime o sos suscriptor de Prime y te va a permitir contratar otros servicios dentro de su plataforma. Por ejemplo, vos podés ser suscriptor de Prime y sumar Paramount, sumar Universal, sumar Apple.
0: O sea, como base tiene
1: exactamente.
0: Prime.
1: Esto lo que va a permitir al usuario es tener todo en una misma factura, es decir, todo, porque si no te trae la tarjeta, todas las suscripciones por separado. Bueno, si bien lo vas a tener discriminado, pero todo en un solo lugar y ahí va a estar mucho más fácil de administrar. Así que lo que va a hacer entonces Prime Video es ofrecer en Argentina a los suscriptores de plataformas el streaming de terceros dentro de su propio servicio.
0: Susana Mancelli y los títulos del espectáculo. Vamos a Santa Fe. Está Matías Arrieta allí. Mati, ¿cómo estás? Buen día.
2: ¿Cómo te va, Fer? Buen día. Buen día para todo el equipo. Una mañana fresca, fría en la ciudad de Santa Fe. Vos sabés que, al igual que ayer, el sol está presente, brilla, pero no alcanza para calentar la mañana. De todas maneras, no está tan frío como el día de ayer. Ayer fue el día más frío del año aquí en la capital provincial. A esta hora tenemos 7 grados de temperatura en la ciudad de Santa Fe, con cielo despejado en la capital provincial. Informativamente nos vamos a ir a unos kilómetros de aquí, nos vamos a ir a Laguna Paiva, porque ocurrió en las últimas horas un hecho realmente grave. Se está investigando todavía para tener mejores detalles, pero hay algunas primeras informaciones que ya la policía y la fiscalía nos han confirmado. Hay 2 detenidos y un prófugo por un intento de secuestro ocurrido en la ciudad de Laguna Paiva. La víctima, una joven, una mujer de 27 años, que fue víctima de una privación ilegítima de la libertad en un contexto de violencia de género, según los que nos han anticipado desde las fuentes judiciales. Y lo cierto es que como resultado de este procedimiento, te decía, Fer, hay 2 hombres detenidos y un tercero que está prófugo. Hay también vehículos secuestrados. Todo esto comenzó alrededor de las 6:30 de la mañana, cuando vecinos de esa localidad, de esa ciudad, alertaron a la central 911 sobre una situación bastante sospechosa ocurrida, donde se veía, según quienes dieron aviso a la policía, claramente que una mujer estaba siendo subida a un vehículo por la fuerza. Minutos después, la policía llega al lugar señalado como el lugar donde la habrían hecho subir por la fuerza a esta mujer, y encontraron en ese mismo lugar rastros de sangre y un palo con el cual la mujer habría sido golpeada para justamente reducirla y subirla al vehículo. De hecho, en el lugar, por lo que pudimos averiguar, había una persona que habría sido testigo de lo ocurrido y brindó mayores detalles o mejores datos para que la policía justamente pueda montar un operativo cerrojo. ¿Qué es lo que ocurrió? Se montó un operativo cerrojo en los distintos sectores de esa ciudad. También se hicieron, con las primeras informaciones, algunos allanamientos, y en una vivienda ubicada sobre la avenida Lambert fue aprehendido el primero de los 2 detenidos, un hombre de 25 años, en el que en ese domicilio también secuestraron una motocicleta que sería propiedad de la víctima. O sea, a la mujer le sacaron la moto, la subieron por la fuerza. Esa moto que le habían sacado la encontraron en la vivienda del primer detenido. Minutos después, avisan a la policía que una mujer, caminando en condiciones muy, muy precarias y lastimada, estaba justamente en inmediaciones de Lisandro de la Torre y San Juan, de esa ciudad, de la ciudad de Laguna Paiva, caminando. Bueno, la policía se dirigió a ese lugar, la encontró la mujer, la trasladó al Hospital Sanco de Laguna Paiva y allí fue atendida por los médicos y también sometida a otras evaluaciones para ver qué tipo de lesiones tenía. Mientras la mujer, que había sido víctima de esta situación, estaba siendo atendida, también fue localizado, abandonado a pocas cuadras del hospital, el Volkswagen, un Volkswagen Surán gris, que habría sido el utilizado para subirla, para secuestrarla y que fue el que aportó como dato este testigo que en el lugar del hecho le avisó a la policía qué tipo de vehículo era el que se había utilizado justamente para ese hecho. Bueno, con ese vehículo secuestrado y ya con la mujer siendo atendida en el hospital, siguieron los procedimientos y se detuvo a otro hombre, un hombre de 44 años, y por lo que pudimos averiguar, en este caso, en el de 44 años, va a ser imputado por privación ilegítima de la libertad y lesiones dolosas en contexto de violencia de género, mientras que el primer detenido, el que tenía la moto de la víctima, probablemente quede justamente imputado como por encubrimiento, por el delito de encubrimiento por haber guardado en esa propiedad la moto de la víctima. Falta un hombre más por detener, un hombre de 40 años que está prófugo y lo están buscando a él también por privación ilegítima de la libertad en contexto de violencia de género, lesiones dolosas e incumplimiento de mandato judicial. Con este último dato, el incumplimiento de mandato judicial, por lo que pudimos averiguar, todo parece indicar que esta persona es la que conocía a la víctima, es la que mandó a secuestrarla, y es el que es el principal sospechoso sindicado como quien habría perpetrado esto. Pero bueno, todo esto es en materia de investigación, en materia de hipótesis. Lo cierto es que la mujer afortunadamente pudo ser rescatada. Hay dos detenidos y un prófugo buscado por la justicia y la policía.
0: Mati, te mandamos un fuerte abrazo.
2: Abrazo grande.
0: Gracias, Matías Arrieta, desde Santa Fe.
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0: Más de ustedes en El Mensajero.
3: Carra, sí. Estuvo un ratito Charri y ya falta el turco. ¿Qué más falta ahí?
0: No sé.
3: ¿Qué pasó?
0: ¿Qué está pasando
3: está
0: en casa?
3: Está carmeleando el turco.
0: Tranquilo, vamos, otro más por aquí.
4: Hola, buen día, buen chicos. Día. Carra, qué lindo escucharte. Bueno, no sé dónde estará el turco, la verdad me perdí, no sé qué, ayer no estuvo tampoco, se habrá ido de vacaciones de invierno seguro, porque él se toma toda la licencia que quiere. Qué lindo que estuvo, que todo lo que contaron de Pablo Echarri, siempre me pareció un actor fantástico, me encanta, es muy amoroso, se nota cuando da las charlas, y más allá de la política hay que dejarlo de lado, porque es un actor excelente. Uh-huh. Así que bueno, va a haber que ir a verlo al teatro.
0: Gracias por tu mensaje.
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0: Eliseo, a ver.
5: Buen día, Fernando. Buen día. ¿Qué hay de cierto en esa versión que dice que lo vieron al turco Lotuf paseando por el Caribe de la mano de Mirta Andrín?
0: Mira vos.
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0: Más oyentes.
6: Hola, Carra.
0: Hola.
6: Una pregunta.
0: Diga.
6: ¿Vos la tenés a Moni Argento al lado, me parece a mí? Porque la verdad que a veces como habla de Charri, parece que tuviera a Moni Argento, por favor, sáquenla del aire.
1: ¡Cafecito!
0: Vamos a la presentación de Claudio Giglioni en el Mundial.
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0: A muy poquitas horas de la Argentina y su tercer presentación frente a Jordania el próximo sábado, 11 de la noche, horario de la Argentina. Vamos palpitando la previa. Estamos empezando a meternos en el posible 11 titular. ¿Qué hará Scaloni? ¿Juega Messi? ¿Juega el Dibu? Todo lo va a responder Claudio Giglioni. Claudio, ¿cómo estás? Buen día.
8: ¿Cómo te va, Carra? Muy buen día. Y la respuesta sale con una pregunta, cosa que no corresponde. No se contestan las preguntas con preguntas.
0: Eso me enseñaron en la facultad. Alguien llamado Claudio.
8: Exactamente. No se contestan las preguntas con preguntas. Pero yo hago una pregunta. ¿Hasta dónde Scaloni le tiene que dar injerencia al voluntarismo de los jugadores?
0: Qué buena pregunta.
8: Porque los jugadores dicen, yo quiero jugar. ¿Es lo que más le conviene a Argentina que quieran jugar? ¿Arriesgarse? ¿O lo que le conviene a Argentina es preservar todo el arsenal disponible para 16 avos? Porque la noticia que salió ayer fue, se dejó trascender. Cuando se sabe algo es porque se deja trascender. Uh-huh. Es que los jugadores le dijeron, mira, nosotros queremos jugar, ¿eh? Nosotros estamos metidos, esto está bien, queremos jugar, está todo bien. Pero a veces el rol del entrenador es como un padre.
0: ¿Y sí?
8: Muchas veces los padres no podemos hacer, los que somos padres, todo lo que quieren hacer sus hijos.
0: Y es lo más difícil, ¿eh? Poner límites.
8: Es lo más difícil,
0: es decir,
8: claro.
0: La decisión la tomo yo. Porque todos queremos ver a Messi goleador. Yo imagino Messi ayer viendo Vinicius 4, Haaland 4, Mbappé 4, ahí nomás Harry Kane, todos presionando, y Messi un ratito va a querer estar. Y Messi te dicen, no le gusta salir, quiere terminar el partido. Y yo lo imagino entrando en el segundo tiempo media hora.
8: Yo lo imagino jugando un tiempo, mirá, claro, lo que te digo. Claro. No sé si el primero o el segundo. Pero como Messi entrena jugando,
0: sí,
8: yo lo correría un poquitito. ¿Viste? Sí. Que él entrena jugando. Sí. Han salido la estadística que está siendo el mejor jugador del Mundial hasta el momento y caminó el 70% de lo que transitó en las canchas. Porque aparece y desequilibra. Aparece, o sea, él sabe controlarse, sabe en dónde agazaparse, dónde esconderse. Ahora, otros jugadores que a lo mejor no tenemos un suplente claro, para que diga, a ver, ¿quién es el suplente de Enzo Fernández? Yo no sé si lo arriesgaría, sí, por más que los jugadores quieran jugar.
0: Coincido. Vamos a hacer vos de Scaloni y yo de Aimar. Yo te digo, ¿ataja el Dibu o preferís que descanse?
8: Yo creo que tiene que descansar. Nos arriesgamos estos dos partidos donde, por suerte, nunca le pudimos probar la mano, porque casi le patearon un solo tiro al arco a Argentina en un tiro libre. Y no mucho más.
0: Molina,
8: o sea, que juegue Rulli o Musso.
0: Molina, Montiel, más o menos es lo mismo. No discutamos ahí, Lionel, te dice Pablo Aimar desde este lado. No discutamos, no perdamos tiempo. Tagliafico tiene que jugar, tomar ritmo, ¿estamos de acuerdo?
8: Sí, estamos de acuerdo.
0: La dupla, el Cuti golpeado, ni lo tengamos en cuenta. Otamendi, Senesi, para que Lisandro descanse.
8: Sí, o Senesi, Lisandro, porque Lisandro necesita agarrar ritmo y es mucho más propenso por la edad a tener un problema Otamendi que el otro. Sí. Y si hay uno lesionado, yo lo cuidaría Otamendi. Bueno, eso lo charlamos más tarde.
0: Lo charlamos más tarde. Al medio, Aimar te dice, necesito que juegue Paredes. Quiero saber si me suple la no recuperación de McAllister.
8: Perfecto, vamos con Paredes.
0: Interno con derecho. Paredes.
8: A pesar de que tiene una amarilla.
0: A pesar de que tiene una amarilla sonsa. Por pegar una patada innecesaria y decir algo. ¿Interno derecho Palacios nos puede dar equilibrio?
8: Sí, me gusta.
0: ¿Interno izquierdo Barco le gana la pulseada a Lo Celso?
8: Sí, porque le está ganando, le ganó en los amistosos porque Barco te puede jugar en más puesto que Lo Celso.
0: Bien. El 9 que sea Julián, para ver si recupera y ser el del Atlético Madrid hace 2 meses.
8: Estamos de acuerdo.
0: Nico González que corra por izquierda, que sea un galgo.
8: Estamos de acuerdo.
0: Y después vemos si juega Messi. Ahí lo resolvé vos, Lionel.
8: Messi, acá, si no juega Messi, vamos a ver qué decidimos.
0: Sí.
8: Si es Nico Paz o es el Flaco López.
0: Ajá.
8: Jugar más con un delantero más definido, con una gran movilidad que se tira atrás del Flaco López. Yo ahí tendría duda entre Nico Paz y el Flaco López. Así que para después del almuerzo nos queda hablar Otamendi.
0: El café resolvemos Otamendi y Messi, sí. ¿Te parece?
8: Perfecto.
0: Qué bien me sentí siendo Aimar. ¿Cómo te sentiste siendo Scaloni?
8: mucha responsabilidad.
0: Son lindos problemas igual, ¿eh? Son estrellas, todas estrellas.
8: Sí.
0: Claramente Scaloni tiene todas estrellas. ¿Qué viste ayer de Brasil? ¿Da para meterlo en el grupo de los top o es Escocia, un equipo sonso en la salida?
8: Escocia es un equipo muy accesible. Uh-huh. Que aparte no sé quién le dijo a los escoceses que podían salir jugando. Yo sé quién. ¿Alguna anunciación de William Wallace habrá sido, muchachos? En vez de decir Freedom, dijo ¡juguemos!
0: Le agarró un ataque de juego, una locura.
8: Sí. Ah, bueno, así le fue. Es la guardiolitis, son las consecuencias del guardiolismo.
0: No todos pueden hacer lo mismo, en cualquier rubro de la vida.
8: Yo lo que te digo es que lo que más respeto de Brasil es al técnico.
0: Ajá.
8: Carleto es un simplista que maneja muy bien a los multimillonarios que juegan al fútbol y que se especializa en los mata-mata. O sea, para mí, Brasil todavía no está en el escalón más alto, pero respetemos a Carleto porque en situaciones parecidas con el Real Madrid ha logrado imponerse.
0: Sin duda.
8: Ha ganado Cup Champions con el Real Madrid, donde estaba lejos de ser el mejor equipo.
0: Lo último, México nos sorprende a todos. ¿Es lo accesible del grupo o es un nuevo México con sangre distinta? Este colombiano Quiñones juega en el Azteca.
8: Yo creo que es un México parecido que ha utilizado muy bien su localía y que hay que darle el mérito que hizo 9-9. A mí me parece que está un escalón más abajo todavía que Brasil, porque siguen teniendo el viejo problema de México, defienden mal.
0: Muy mal.
8: Vos fijate que en República Checa a los chicos tienen que dibujarle en la escuela de fútbol una pelota y ponerle pelota. No saben lo que es la pelota, viste que le pegan muy mal.
0: Muy mal.
8: Le pegan el quinto piso, cuarto piso, pero a los 7 minutos tuvieron un tiro frente al arco,
0: el 9 picando dentro del área, y la tira fuera.
8: Exactamente. ¿Sí? Y la tira fuera. Sí. Bueno, entonces, la gran sorpresa hasta ahora es Sudáfrica, muchachos. Sudáfrica está para jugar primera vez en Argentina.
0: Sin dudas. Sí, lo vimos la primera fecha con México.
8: Sí,
0: no pasa una B nacional, absolutamente.
8: No. Y esa sí que es la gran sorpresa.
0: Y le desnudó las infantilidades a Corea, ¿no? Algo que parecía haber quedado zanjado. Corea ayer mostró la inocencia otra vez en un mundial.
8: Eso le da chances a Uruguay, porque hay muchos equipos que te rinden mucho más yendo de punto que cuando dice, bueno, yo a esto les tengo que ganar. Claro. Viste que los uruguayos ahora, yo le doy una chance a Uruguay, ¿eh? Sí, no digan que no les avise. Vamos a ver.
0: Ahí estaremos. Claudio, gracias como siempre. Te mandamos un fuerte abrazo.
8: Chau, chau.
0: A las 2 de la tarde, Estadio 3 por Cadena 3.

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1: Al móvil nos vamos con Julián Maragliano. Julián, buen día, ¿cómo estás?
2: ¿Qué tal, Carre? ¿Cómo te va? Un gusto estar nuevamente.
1: Igualmente.
2: Estamos en la sede local de Gobernación, porque se hizo un anuncio importante hoy aquí en la sala Rodolfo Walsh, donde la vocera Virginia Caudanes anunció la eliminación total de los ingresos brutos en los espectáculos que atraigan el turismo a la ciudad. ¿Qué busca esto? Obviamente que haya más espectáculos masivos y también que atraiga turistas, que otras plazas como tal vez Córdoba o Mendoza puedan
1: Sí, se nos cortó, creo que se interrumpió.
2: Ahí estamos de nuevo, Carla.
1: Lo que decíamos, nos decías por lo menos la quita de ingresos brutos.
2: Sí, exacto. Lo que se busca es que la ciudad se vuelva competitiva como plaza de espectáculos masivos en comparación de otras localidades importantes como Córdoba y Mendoza, por ejemplo. Uh-huh. Así que es algo que es a seguir de cerca.
1: Bien.
2: Pero también tuvo otros puntos destacados de la conferencia, como por ejemplo, en un momento la vocera habló directamente a la jueza María Dolores Aguirre Guarrochena. ¿Por qué con ella? Habló de un caso que se dio mediante protocolo de flagrancia virtual. ¿Qué es esto? Se realizó una balacera en la ciudad, mediante el sistema Lince se pudo reconstruir el camino que realizaron los delincuentes y dar cuenta de un domicilio donde a 12 horas del hecho se realizó un allanamiento y se detuvo a uno de los presuntos autores. La jueza Aguirre Guarrochena dijo que el protocolo no se ajusta a derecho y también puso en duda si hacía falta este tipo de accionar en este hecho en particular, lo que llevó a que se enoje la vocera Caudanes, quien primero la tildó de garantista a la magistrada y luego, recordando una famosa frase del gobernador Maximiliano Puyaro, la invitó a que lleve a los delincuentes, si son tan bonitos, a su casa. Uh-huh. La escuchamos primero. Dale. A la vocera Caudanes hablando de este tema.
3: Es más, a través del INSE, que este es el sistema de videovigilancia.

0: inteligencia artificial que nos permite también sumar una herramienta más de combate del delito, pudimos reconstruir el recorrido de dos personas que habían baleado una vivienda en la ciudad de Rosario hace unos días atrás. Identificamos sus domicilios, pudimos generar los allanamientos, pudimos detener con las fuerzas de seguridad, por supuesto, con la UBAL, con la Fiscalía, a uno de los implicados, tener también material para continuar la investigación y que además era el material que pudimos identificar en las cámaras, la bicicleta, la vestimenta, poder secuestrar celulares, todo material importantísimo para una investigación de una balacera a una vivienda, a lo que puede terminar con muerto. Este trabajo de investigación llevó 12 horas, nada más que 12 horas que pudimos dar con los implicados, ¿sí? Y pudimos generar esta aprehensión, esta detención de uno de los delincuentes. Sin embargo, a pesar de todo este trabajo, una decisión de una jueza de Rosario, la doctora Aguirre Guarrochena, terminó cuestionando este procedimiento vinculado a un protocolo de la flagrancia virtual y que es un protocolo que está en vigencia y que tiene que ver con las normativas vigentes, que entiendo desconoce u omite en el desarrollo de su sentencia, de su veredicto, y cuestiona el procedimiento. Ahora, hay un gobernador que invierte millones en tecnología, en patrulleros, en ordenar la cuestión operativa, investigativa, millones que son de los santafesinos, y hay una jueza con una mirada garantista que desconoce un procedimiento que está en un protocolo. Entonces esto nos hace pensar y volver a lo que el gobernador un día dijo en Santa Fe cuando estábamos entregando unos patrulleros: si son tan buenos, que se los lleven a su casa. Jueza Aguirre Guarrochena, si es tan bueno, llévatelo a tu casa.
1: Hasta ahí la palabra de Virginia Caudanes hablando de lo que es esta balacera y lo que ocurrió luego con la jueza Aguirre Guarrochena. También, Carla, aprovechamos para preguntarle a la vocera Virginia Caudanes por lo que es el pago de quienes fueron autores de denuncias falsas a escuelas cuando fue esta epidemia que hubo hace unos meses. El dato concreto habla de que solamente un 10% hizo el pago efectivo del operativo en las falsas amenazas que realizaron sus hijos, solamente un 10% de estas familias. Le preguntamos a la vocera qué es lo que se hará con estas familias que no pagaron y también le preguntamos si puede haber otro tipo de sanción, trabajo comunitario tal vez, pero que puedan pagar de otra forma este daño que hicieron a la sociedad. Esto es lo que nos dijo.
2: Okay.
0: Cumplimiento en relación a esto, en relación a todas las notificaciones realizadas, ronda en un 10%. Digo, pero más allá de eso, y la verdad entendiendo la importancia de esas familias que realmente entendieron el impacto negativo que estaban generando esas amenazas, y esto también poder trasladarlo, en este momento también desde la Fiscalía de Estado se empieza a trabajar en la judicialización del resto, ¿sí? Es decir, el fiscal de Estado Rondina comienza desde su lugar, desde su rol, a judicializar, como ya lo habíamos dicho en su momento, que iban a comenzar las actuaciones judiciales si no se realizaba el pago. Así que en este sentido, por supuesto que va a haber una consecuencia respecto a aquellos que no han pagado.
1: ¿Un plan para que estas familias que no pagaron puedan responder a la deuda que tienen con la sociedad de otra forma, como por ejemplo con servicio social?
0: Bueno, por ahora es el inicio de las actuaciones judiciales a través de fiscalías y es una medida que, si hay otras alternativas de solución, también desde la justicia serán impartidas desde allí. No son ellos quienes tienen, luego de iniciar las actuaciones, la potestad para poder hacerlo.
1: Hasta ahí la palabra de la vocera Virginia Caudanes dando detalles sobre estas familias que no pagaron los operativos por las falsas denuncias que realizaron sus hijos.
2: Julián, volvemos en un rato.
1: Seguimos en contacto, Carra.
2: Maragliano, desde el móvil, pausa. 10:40 de la mañana, hacemos siempre juntos por Cadena 3.
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0: Vamos a Venezuela porque está Beltrán Márquez, es ingeniero geólogo. En realidad, él nos va a intentar explicar estos movimientos de la Tierra que se transforman en sismo, cómo se dan, por qué se dan. ¿Cómo le va, Beltrán? Soy Fernando Carrafielo, aquí en Cadena 3 Rosario. ¿Cómo anda? Buen día.
1: Hola, buen día. ¿Qué tal? Un abrazo.
0: Un abrazo para usted. Le agradecemos por el contacto.
1: Bueno, agradecido igualmente por el contacto y, por supuesto, el saludo extensivo a toda tu audiencia, ¿no?
0: Sí, gracias. Bueno, preguntarle en primera instancia, ya lo hacíamos con otros entrevistados, cómo está Venezuela. Y en segunda instancia, ¿cómo se genera esto? ¿Qué son los movimientos sísmicos? ¿Cómo se dan? ¿Por qué se dan? ¿Por qué, por qué afecta a tres estados distintos, como Japón, Estados Unidos y el mismísimo Venezuela?
1: Bueno, en primer lugar, pues tiene una explicación científica de ¿cómo se llama? De evento, bueno, ocurrido hace millones de años, ¿no? Uh-huh. Porque antiguamente, por supuesto que no tendríamos los cinco continentes que tenemos ahora, sino todo estaba en una conformación física de un solo continente llamado Pangea. Luego, por eventos, pues eso ya se disgregó, se desagregó en los cinco continentes que tenemos, pero entonces ha quedado y se han formado lo que denominamos las placas tectónicas. Las placas tectónicas pues se encuentran en el subsuelo a kilómetros. Uh-huh. Si nosotros revisamos la estructura de la Tierra, pues tenemos el núcleo, el manto y por supuesto que la corteza terrestre con la superficie. Para el caso de Venezuela, tenemos una característica diferencia de otras regiones y países del mundo. Uh-huh. En el caso de nosotros en Venezuela tenemos dos placas tectónicas muy activas, pero no ocupan todo el territorio nacional, sino una parte de ella. Entonces estas placas tienen una ubicación, una al norte que es la placa del Caribe y otra que es la sudamericana, ¿no? Entonces la placa oceánica es la del Caribe y la continental es la sudamericana, y tienen una característica en su movimiento y desplazamiento de carácter lateral. Uh-huh. El mar Caribe se mueve hacia el este y la sudamericana hacia el oeste, y entonces bueno, allí en la ubicación que tiene, pues por supuesto que hay en el subsuelo altísimas temperaturas, en promedio 6.000, 8.000 grados. Y entonces estos movimientos, una vez que ellas rozan, pues ¿qué es lo que ocurre? Fracturas. En el caso de ayer, el evento ocurrido o el par de eventos ocurridos que sismológicamente se denomina doblete sísmico, probablemente la fractura no fue completa en el primer evento de 7.2 y en el segundo sí terminó de diaclasar y fracturar la roca, obviamente, y entonces el evento más fuerte, de mayor magnitud, que es el de 7.5, bueno, con todo el impacto y las consecuencias que tenemos hoy en día. Igualmente quiero informarles que, como les dije anteriormente, no todo el territorio nacional en superficie física están presentes esta actividad así, sino en una longitud aproximada de 1.500 kilómetros de longitud, con una franja de ancho de unos 100 kilómetros. Entonces, hay tres sistemas de fallas bien identificados: la falla de Boconó, la falla de San Sebastián y la falla del Pilar. Lo que ocurrió ayer es un extremo de la falla de Boconó, y precisamente en ese extremo es donde ocurrió los epicentros. Uh-huh. En Morón, en el estado Carabobo, y se activó como un sistema allí interconectado. Se activó también la falla San Sebastián, que es donde estaba ubicada la capital del país y otras ciudades importantes y estados como Aragua, La Guaira. Uh-huh. Es donde hay la mayor afectación, bueno, que ya creo que es conocido por todos, ¿no? Yo me encuentro aproximadamente a unos 600 kilómetros de la capital, en el estado Portuguesa. Entonces la explicación mía, más que todo, es lo referente a lo técnico. Entiendo. ¿No? Sí.
0: A partir de lo que viene ahora, yo se lo preguntaba antes a distintas autoridades, ¿hay posibilidades de alguna réplica o el reacomodamiento de la Tierra no permitiría justamente eso?
1: Bueno, lo está diciendo perfectamente bien. En estos dos eventos con esta característica y su magnitud, seguramente que va a haber un reacomodo. Uh-huh. Las réplicas pueden continuar, lo que pasa es que, por supuesto que como son de mayor magnitud, van a ir disminuyendo y se van a hacer menos sensibles. De hecho, nosotros tenemos la característica de que probablemente de forma diaria pudiera haber temblores, solo que por la magnitud que es tan baja, pues no lo sentiríamos, pero por supuesto que las réplicas sí van a continuar, y ahí es donde hay que tener cuidado. Uh-huh. Y de que no entrara a viviendas, qué sé yo, porque pudiera entonces, claro, una casa, un edificio que está agresteado, bueno, ya está golpeado y pudiera entonces venirse abajo, ¿no?
0: Según los estimativos oficiales, se habla de 164 muertos. Ahora, el Servicio Geológico de Estados Unidos estima más de 1,000 los muertos en Venezuela. ¿A qué hace caso o a qué se debe esta cuenta que hace Estados Unidos?
1: Bueno, por supuesto que tiene que ser estimaciones en función de la cantidad de edificios con numerosos pisos, o sea, edificaciones. Entonces, si estaban todos habitados, a lo mejor la estimación la están promediando desde ese punto, me imagino yo que es el aproximado, ¿no? Porque en el caso de, sobre todo, de Caracas y La Guaira, hay afectaciones severas también, por supuesto, en el estado Carabobo, el estado Aragua, pero yo me imagino, para responderte entonces, que las estimaciones estarán en función de ello, ¿no? La cantidad de edificios que se han derrumbado, por supuesto, ¿entiendes? Y todavía están todavía en en las acciones de posevento, en la búsqueda, ¿no?
0: ¿Qué es la falla de Bocono?
1: Bueno, se le denomina Bocono porque precisamente hay un lugar, la capital de un municipio del estado de Trujillo, que se llama Bocono, pero esos nombres que le dieron antiguamente es por la ubicación de donde se sucedieron, y precisamente este sistema de falla de Bocono ha sido la más activa en Venezuela, la historia así lo reseña, entonces es la más mencionada. Sin embargo, yo te mencioné algo, donde finaliza, y ocurrió ayer, finaliza ese tramo del extremo de la falla de Bocono, pero también se inicia el estado Carabobo en Morón, donde ocurrió el epicentro, comienza Carabobo, el estado Aragua, entramos a Caracas, el estado Miranda, el estado La Guaira, y ahí continúa hasta el oriente del país. Bien. Y el último sistema, ahí cambia, donde yo estoy mencionando, Aragua, hay un municipio que se llama San Sebastián de los Reyes, ahí le dieron el nombre al sistema de falla, ya no es Bocono, sino se llama San Sebastián. Sí. Entonces abarca todos estos municipios y estados, y está la gran Caracas y todas estas ciudades que fueron también devastadas, incluyendo el aeropuerto de Maiquetía, y continúa hacia el oriente del país. En el oriente del país está un estado que se llama Sucre. Uh-huh. Ahí está el sistema de fallas, el Pilar, que ha sido la más activa, y por cierto, coincide porque el último terremoto que había ocurrido en Venezuela había sido en el año 1998 con la activación de esa falla del Pilar, y por supuesto que ya ahí se va hacia las islas del Caribe, que por cierto ayer también tuvo un impacto en Aruba, Curazao, en Haití, en Islas Vírgenes, ¿de acuerdo?
0: Venezuela, le pregunto si no está preparada para sismos, porque hace minutos hablábamos con la cónsula aquí de Rosario, venezolana, nos decía que se pide maquinaria, se pide máquinas de removimiento, se pide auxilio al respecto. Le pregunto si Venezuela no estaba preparada para este tipo de sismos, y le pregunto si a partir de lo que se dio hay riesgos de tsunami por la cercanía que tiene con el mar La Guaira.
1: Sí, pero es importante, te voy a responder lo último y lo primero también, por supuesto. Sí. Lo del tsunami, por supuesto que después fue descartado. Cuando me preguntabas inicialmente, ¿no? Esas preguntas que debe responder uno de forma didáctica, y te hablé de placa, te hablé de Pangea, de toda esa historia. Bueno, donde ocurre el evento, en el lugar bajo tierra, se llama hipocentro, es el hipo, ese hipo que es donde ocurrió ayer el doblete, que denominamos sismológicamente. Tiene una repercusión en la superficie que se llama epicentro, en el mismo sitio pero en la superficie. Ese epicentro que ocurrió en Morón, que por cierto es un municipio del estado Carabobo, ¿entiendes? Que viene la liberación de energía, ocurrió ayer. Es importante que la gente también conozca de esto. Uh-huh. Y la pregunta que me hiciste al comienzo, no recuerdo.
0: Si Venezuela estaba preparada.
1: No, ok, muy bien, gracias, y me disculpa.
0: Por favor.
1: Por supuesto que yo diría, de acuerdo a lo que se observa, como nosotros decíamos por ahí en el ardor, lo que está a la vista no necesita anteojos. Pues por supuesto que no estamos de forma completa preparada. Es importante lo siguiente que voy a decir.
0: A ver.
1: Con el avance tecnológico en el mundo, hoy en día no existe ningún método, tecnología, que pueda predecir este tipo de eventos. ¿Qué nos queda entonces nosotros? Algo crucial que se llama

0: una institución educativa, creo que de tres niveles. Ella sale, comparte a los alumnos al patio, afuera, y cuando le faltaban varios, ella regresó, vino una réplica y la agarró. La agarró y falleció con los alumnos. Ella tenía por nombre Maidelele Guzmán. Entonces fue un vice, uno de los programas que se denomina Aula Cívica, que es de educación y formación, lleva el nombre de esa difunta docente fallecida, Maidelele Guzmán. Entonces, bueno, aparte de lo que me estás hablando de preparación, hay otra cosa que es demasiado importante, que son las normas sismo-resistentes. En Venezuela tenemos hoy en día una norma vigente, creo que del año 2021, que debe ser aplicada. ¿En qué sentido? Bueno, fíjate, de este post-evento que todavía está muy activo, porque todavía están, bueno, en busca de sobre todo de personas, pero entonces seguramente, con toda seguridad, ha tenido un resentimiento muy duro, toda la infraestructura de todo tipo. Entonces, esta aplicación de norma permite, de la norma sismo resistente, revisar y evaluar toda la infraestructura, y sobre todo la infraestructura de servicio, la infraestructura vial, de puentes, todos los edificios, para entonces evaluar y ver si se pueden reforzar. Y por otro lado, para nuevos proyectos de infraestructura, para los municipios es muy importante, para los entes locales, que incluyen las ordenanzas del ordenamiento y la parte de permisología para el diseño de nuevos proyectos. Bien. Obviamente que tiene que incluir esta norma, ¿no?
1: Sin duda.
0: Para entonces garantizar la estabilidad, indudablemente, ¿no?
1: Beltrán Márquez, le agradecemos por atendernos, sí, ha sido muy gentil.
0: Bueno, que estén bien, un abrazo.
1: Que pase bien. Ingeniero geólogo desde Venezuela hablándonos de por qué se dan este tipo de fenómenos. Dos sismos en muy poco tiempo. En Venezuela hablan de 154 muertos. Geólogos estadounidenses habla de más de 1,000.
2: Sí, la estimación en este caso, Fernando, que toma relevancia, que es la del Servicio Geológico de Estados Unidos, efectivamente, como decía Beltrán, marca las proyecciones en base a las edificaciones que hay en el lugar y en base al daño que se pudo causar. Ya hay estimaciones de pérdida de hasta más de un punto del Producto Bruto Interno de Venezuela. A raíz de esto empiezan a aparecer números de rescatistas, de tiempos. Es realmente una situación delicada, por eso te decía, también hay que poner el foco en cuál es la ayuda internacional que va a recibir un país. Por esto que planteaba el experto, cuán predecible es una situación de este tipo, cuánta causalidad temporal hay. Yo planteaba este dato de los 30 años, 67, 97, sucede ahora. Bueno, es una situación muy compleja.
1: Bueno, hasta allí entonces con la información de lo que pasa en Venezuela, vamos a ir al deporte.
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1: Nico Bricio.
5: Fer, hablamos del panorama de los partidos de hoy de la Copa del Mundo. Jornada muy cargada. Estas son las que vamos a extrañar. Esta fecha 3, que tiene dos partidos en simultáneo, partidos definitorios, las vamos a extrañar. Vamos por orden del día. A las 5 de la tarde se define el grupo de Ecuador. Hablamos del grupo E. Alemania y Ecuador se enfrentan. También hacen lo propio Curazao y Costa de Marfil. ¿Cómo es el panorama en ese grupo? El puntero es Alemania, ya clasificado con 6. Segundo está Costa de Marfil con 3. Ecuador tiene apenas un punto y Curazao está último también con un punto. Ecuador tiene que ganar a Alemania, eso está claro. No hay otra posibilidad ahora. Eso ni siquiera le puede asegurar el segundo puesto.
1: Claro.
5: Porque del otro lado, Costa de Marfil enfrenta al débil Curazao. El panorama para Ecuador es muy complejo porque, a diferencia de otros casos, por ejemplo, en un rato vamos a hablar de Paraguay, Ecuador sabe que ganando no puede asegurar el segundo puesto. Y sabe que empatando ni siquiera puede apuntar a ser uno de los mejores terceros. Por eso hoy deberá ganar la Alemania, llegar a 4 puntos, y uno entiende por cómo viene el panorama que con esos 4 puntos podría apuntar a clasificar como mejor tercero. Pero insisto, no le pudo ganar a Costa de Marfil, pero claro. No le pudo ganar a Curazao y ahora se tiene que jugar todo
1: muy
5: todo
1: al límite
5: frente a Alemania. Claro. Es muy complicado el panorama para la selección de Becasese. Por el otro lado, Costa de Marfil sabe que con un empate frente a Curazao está dentro y no va a tener mayores inconvenientes, porque como ya no existe la diferencia de gol en estos casos, primero se resuelve por partidos entre sí. Incluso con una victoria de Ecuador frente a Alemania, Costa de Marfil empatando ya está hecho. Después, a las 8 de la noche, se define el

0: grupo Túnez, Países Bajos, Japón y Suecia. Aquí no hay tanto para analizar. Países Bajos que enfrenta a una muy débil y ya recontra eliminada Túnez. Pero después va a ser interesante.
1: El Japón-Suecia.
0: Japón-Suecia se pone mano a mano la clasificación.
1: Mano a mano.
0: Directamente, porque Países Bajos va a ganar.
1: El que gana está primero, segundo.
0: Y Japón o Suecia juegan mano a mano por el segundo puesto.
1: Igual hay que decir algo. Japón,
0: sobre todo, el tercero de su grupo clasifica seguro.
1: Claro, eso es lo que voy a decir, porque los dos tienen tres.
0: Tiene cuatro Japón,
1: bueno,
0: tres tiene Suecia.
1: Ahí está. Japón, si pierde, clasifica igual.
0: Con el empate me parece que entran los dos. Bueno. No creo que lo especulen tampoco, pero entran los dos. Y cierran a las 23.
1: Sí.
0: Lo más interesante me parece para nosotros, Paraguay frente a Australia y Turquía frente a Estados Unidos. En ese grupo, Estados Unidos ya está clasificado.
1: Sí.
0: Turquía ya está eliminado. Y Australia y Paraguay juegan mano a mano.
1: Sí.
0: El que gana pasa como segundo, el que pierde queda como tercero. En caso de empate, van a tener los dos cuatro.
1: Los dos si empatan, clasifican los dos. Uno como segundo y otro como tercero.
0: Si empatan, Australia queda segundo.
1: Bueno, pero Paraguay con cuatro se mete.
0: Pero Paraguay con
1: hasta anoche Bosnia, que es el mejor de los terceros, con cuatro estaba clasificando, es el mejor de los terceros.
0: Sí, Bosnia es el único tercero hasta ahora que tiene cuatro.
1: Bueno, fíjate, Paraguay si empata, quedan cuatro con Bosnia.
0: Paraguay en este momento está, de hecho, dentro de los ocho, con tres unidades. Está claro que los que tienen dos no van a clasificar.
1: El tema es que va a ser Suecia y qué puede hacer Ecuador. Para la suerte de Paraguay,
0: sí,
1: te digo.
0: Y todos los otros
1: y todos grupos, los grupos que vengan.
0: Pues, todos los grupos que vengan, porque esto recién está empezando. A ver, el que termine tercero hoy no sí. se va contento. El que no, termine claro. tercero hoy se va con la calculadora en la mano, la planilla.
1: ¿Turquía también está fuera?
0: Y a ver qué hacen los otros. Turquía está fuera.
1: Está fuera.
0: Sí,
1: cero.
0: Sí, Turquía está fuera porque no tiene puntos. Y recordemos también esto, que cambia mucho el panorama de lo que nosotros recordábamos, sí. que es el desempate olímpico.
1: Claro.
0: Al no jugar la diferencia de gol, cuando vos ya perdiste el partido contra el que estás compitiendo, directamente ya estás afuera.
1: Estás out, dirían los pibes. ¿Algo más?
0: Así se define. En un ratito vamos a hacer una salida para hablar de la situación de Nico Paz, que es en este momento la novela en el fútbol de Europa.
1: No me digas.
0: Es un escándalo.
1: No es ni Julián, que puede ir a Barcelona, no. ni Enzo, que puede jugar en Real Madrid.
0: No, porque esto tiene una trama detrás muy interesante.
1: Epa, en un rato lo hablamos con Nico Brizio sobre la situación de Nico Paz. 11:03 de la mañana, dames algunos, Susi, antes de ir a las noticias.
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1: Enseguida con más de ustedes, desde cadena3.com, la pestaña Rosario.
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1: 7 grados 2 décimas a esta hora en la ciudad de Rosario. Vamos a una térmica de 8 y pico en minutos. Dígame, 8 y pico en minutos. Sí, diga que sí. Y en un rato vamos a la máxima. 13, 14, 12, gorro, polaina, bufanda, polera, cuellera, botas, botitas.
3: Una comidita calentita.
1: Rulos.
2: Qué rico.
3: Hay que comer algo calentito. Calor por dentro y abrigo por fuera.
1: Bueno. Es el momento de ir a las noticias, ¿eh? Con Verónica Masluc, ya venimos.
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5: Cuatro minutos pasan de las 11 de la mañana. Cielo despejado en Rosario, 7 grados 2 décimas la temperatura, la sensación térmica 4 grados 8 décimas. Legisladores de la UCR no apoyarán el tratamiento sobre tablas en el Senado para la interpelación a Adorni.
6: El bloque radical en el Senado no apoyará el tratamiento sobre tablas para interpelar al jefe de gabinete durante la sesión prevista para las 11. Así lo confirmó el presidente de este bloque, Eduardo Vichy.
7: Nosotros estamos convencidos porque además hay 12 casos anteriores donde se ha mandado a la comisión los pedidos de este tipo de moción de censura, que justamente 90% ha sido contra jefe de gabinete del peronismo. Entonces antes se hacía de esa forma y ahora se quiere hacer de otra forma. No, se va a mandar a la comisión y a partir de ahí se va a trabajar en esa comisión para poder avanzar en el recinto luego con la interpelación.
6: Ariel Rodríguez, Cadena 3, Buenos Aires.
5: El día después de los terremotos en Venezuela, en el testimonio de un rosarino en la zona, Héctor Vidoglio, de TED Deportivo La Guaira, relató a Cadena 3 Rosario el panorama en las calles de Caracas.
8: Ves caos, porque ve que de repente en las estaciones de servicio hay cola de 10 cuadras para cargar combustible y que está toda la gente afuera. Y mientras yo venía, que a ver, yo estaba a 5 o 6 minutos de mi hotel y habré tardado 20, 25, porque era un caos de gente y de autos y de todo en la calle. La gente baja completa, en los edificios no queda nadie, quedan todos en la calle. Y nada, se empiezan a ver desde ayer hasta hoy, se empiezan a ver mucho más helicópteros por el aire, tratando de ayudar, entonces...
5: Salta conmoción por la muerte de un nene de 2 años. Imputaron a la mamá e investigan presuntas situaciones de violencia.
9: El abogado de la familia paterna por la trágica muerte de Tiago, de 2 años de edad, Hugo Sarmiento, dijo a Cadena 3 que fueron imputados la mamá de Tiago, de 19 años, y su pareja de 32 años.
10: Sí, que en principio obviamente sería el homicidio con alevosía, agravado por el vínculo. Pero sí existen indicios probados de que existió violencia familiar en el contexto en el que vivían estos niños. El padre del niño había denunciado ya anteriormente, en diciembre, la existencia de estos episodios de violencia. El desenlace fatal que sufrió Tiago, a causa de muerte, la agresión que sufrió el niño.
9: Se solicitaron estudios complementarios de la autopsia. Elisa Zamora, Cadena 3, Salta.
5: México, el gobierno anunció el envío de personal de rescate y sanidad a Venezuela.
11: La presidenta mexicana Claudia Sheinbaum anuncia apoyo con brigadas de rescate y sanidad a Venezuela tras los terremotos. La presidenta Claudia Sheinbaum expresó este miércoles su solidaridad con Venezuela tras los terremotos que sacudieron al país y anunció el envío tanto de personal especializado de rescate como de sanidad por parte de la respuesta de emergencia mexicana. Los movimientos telúricos tuvieron lugar el día de ayer, uno de magnitud 7.2 y el otro de magnitud 7.5, y México tiene amplia experiencia en el manejo de crisis por terremotos, razón por la cual se están también recaudando fondos para enviar a los topos mexicanos, este grupo de civiles que se encarga de rescates en situaciones de sismos y movimientos telúricos, para que puedan viajar hasta Caracas y ayudar en los rescates correspondientes. Para Cadena 3, desde México, Bárbara Anderson.
5: Cielo despejado en Rosario, 7 grados 2 décimas la temperatura, la sensación térmica 4 grados 8 décimas.
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1: Enseguidita estamos con más de ustedes, con más mensajes. Cadena3.com, pestaña Rosario, ahí estamos.
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1: Dame un título, porque ahora lo vamos a profundizar con un economista. Título del dólar.
2: Subiendo desde la jornada de ayer, 1.495 abre la cotización para la venta del Banco Nación. Se va recalentando. Mira, yo te doy un dato que es la punta para desarrollar. En lo que va del mes, el aumento del dólar, estamos hablando siempre del dólar oficial, es de prácticamente el 5%, con una inflación proyectada en un poquito menos del 2%, con lo cual estaremos hablando de un dólar casi duplicando la inflación. Es un dato para ver en los próximos días y vamos a ver si esta cotización se va moviendo de aquí a las 3 de la tarde.
1: Bueno, estamos atentos. En un ratito lo vamos a profundizar. Vamos a presentar a Guillermina Cardoso, nuestra comentarista especializada en Fórmula 1 desde Austria. Lo presentamos.
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1: Buen día, Guillermina, ¿cómo estás?
3: Hola, Fer, buen día, ¿cómo va? Día,
1: muy
3: ¿Todo bien?
1: Muy bien.
3: Bueno, por acá, ya desde el circuito del Red Bull Ring, hoy arrancando el jueves, día de media, y estuvimos hablando con Franco, así que si quieren lo escuchamos a ver qué nos dijo.
4: Circuito rápido, que el año pasado te pusiste con un sabor un poco amargo y dijiste que no tenías mucha confianza en la alta velocidad. ¿Cómo te sentís ahora con el auto? ¿Ves que puedes cambiar algo?
5: Bien, creo que en esta pista siempre, históricamente, creo que estoy terminando las rápidas. Nunca las curvas rápidas de aquí, mucho peso. Lo que sentí de verdad del auto y la tengo. Y lo más ahí, más al límite. El año pasado no tenía tanta confianza con el auto, tenía que mejor, con más confianza, más consistente. Así que, nada, creo que va a ser a la que jugamos por acá en la ciudad. Creo que es mejor rápida. No es el mejor, pero bueno, pero trabajamos. Será un auto que lo ayude y lo lleve a la dirección para mejorar esas limitaciones que tenemos. Creo que. Históricamente no fue una gran pista para el equipo, la verdad. Pero teníamos.
1: Bueno, hasta ahí el testimonio de Franco.
3: Exactamente, bueno, nada, lo que nos decía es que a él en otras categorías siempre le ha ido bien. En 2022 hizo podio en la Fórmula 3, en 2023 quedó cuarto peleando también por el podio, en 2024 quedó segundo, hizo otra vez podio en la Fórmula 2, y bueno, el año pasado fue complicado, pero también fue por cuestiones del auto, después tuvo un toque con Yuki Tsunoda de Red Bull, así que bueno, dice que el auto realmente este año está sufriendo en curvas rápidas, que es lo que se destaca este circuito, pero que también traen mejoras y que cree que pueden llegar a dar un pasito para adelante, pero que bueno, hasta que el auto no haga contacto con la pista, obviamente no lo saben, que bueno, eso va a ser mañana.
1: Ojalá que tengamos suerte, ojalá que haya puntos para Franco, siempre hay que estar expectantes ahí, posición 8, 9, 10, es los puntos que le puede corresponder al PIN, teniendo en cuenta los primeros 4 o 5 equipos, pelear ahí con este Red Bull Racing o con alguno más de un segundo orden, ¿no?
3: Tratar de ser el mejor del resto, exactamente. Claro. Ese es el objetivo realista, digamos, del equipo.
1: Bueno, Guillermina.
3: Pero bueno, te recuerdo los horarios de mañana. Dale, práctica 1 a las 8:30 de la mañana y práctica 2 a las 12.
1: Seguramente vamos a estar en vivo. Te agradecemos, Volvemos mañana.
3: Dale.
1: Gracias.
3: Un beso grande.
1: Guille Cardoso, adiós. Un beso para vos, Guille Cardoso, nuestra especialista y comentarista en Fórmula 1 desde Austria.
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1: 11 y 17 de la mañana, hacemos siempre juntos por Cadena 3. Susana Mancelli.
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1: Mensajitos por aquí enseguida. El dólar llegó a los 1.500 en algunos bancos y el blue escaló a 1.530. Vamos a hablar con Elena Alonso, que es economista, autora de Tu Mejor Versión, y los números hablan. Elena, soy Fernando Carrafiel, aquí en Cadena 3. Buen día.
7: Hola, ¿cómo están?
1: Muy bien. Buenos días. Gracias por atendernos. ¿A qué se debe la escala del dólar, la superación de los 1.500?
7: Bueno, una situación que se da de manera estacional también en junio es el tema de que hay, digamos, más pesos por el aguinaldo, ¿no? Hay una parte que se va por esto, otra parte por mayor demanda por turismo, y una de las causas, te diría que más de fondo, es que las tasas de interés en pesos están bajas, ¿no? A comparación de lo que está aumentando la inflación. Entonces, con esas inversiones que digamos que se fueron del dólar para hacer una inversión en pesos, están volviendo al dólar porque, nada, como ese rendimiento, digamos, el que se llama el carry trade, uh-huh, ¿no? La tasa de interés contra el dólar ya no es conveniente, entonces hay una inversión que se vuelca de nuevo a inversiones, digamos, a dólar directamente. Uh-huh. Y por otro lado, el Banco Central, que sigue comprando dólares y que hace que, digamos, que también haga un aumento del tipo de cambio. Por esto, son estas las razones principales, ¿no? Uh-huh. En cuanto a la oferta de dólares, que es la otra pata, ¿no? En cuestión importante, que siempre ha sido una pata bastante floja, este año no está mal porque tenés reservas que van aumentando, digamos, todos los dólares que vienen por oil and gas, que antes no era tan importante como es hoy, y la cosecha, que se estima que, si bien digamos, puede haber acopio, pero que en algún momento eso también se va a liquidar y que va a hacer que genere, digamos, una oferta de dólares que, uh-huh, no vas a tener un tipo de cambio saltando tanto a fin de año, ¿no? Como, uh-huh, no se espera, digamos, un salto abrupto. Pero sí, también se dice, bueno, el dólar estaba un poco atrasado, esto hace que se corrija un poco, ¿no? Si lo medís contra la inflación, básicamente. Entonces, bueno, pasa esto con el dólar cuando empiezan a desarmarse posiciones y que hay demanda más de dólar billete en este contexto.
1: Es decir, este pequeño salto podría estabilizarse, podría quedar ahí, no habría, uh-huh, más para arriba.
7: Sí, yo creo que no hay mucho incentivo para quedarse en dólares más allá de esta situación de no hago carry porque ya no me conviene tanto, eso sí, pero tampoco de seguir comprando dólares por atesorar dólares. No hay una sensación de que la gente se va a ir al dólar ahora.
1: No puede haber un efecto mundial, ¿no? Más demanda por los que viajan.
7: Eso te decía, un poco, sí, de turismo, también afecta la demanda, es uno de los puntos, uh-huh, igualmente que el aguinaldo, pero te diría que lo que mueve la aguja más es el mercado y el Banco Central en las compras. Pero sí hay una demanda por uh-huh, turismo, por el tema, como decías vos, mundial, y por el otro lado el tema de que hay más pesos y la gente que no sabe qué hacer compra dólares, y más que ahora como sube también, sí, es como que bueno, sí, compro, es como una conducta que la traemos arraigada. Entonces, sí, lo que yo veo por ahí antes de las elecciones del año que viene es una conducta habitual del argentino dolarizarse previo a las elecciones, lo cual podés ver, pero no veo un riesgo de depreciación del tipo de cambio. Fíjate que ya ni hablamos de las bandas cambiarias, claro, ni hablamos, porque ya fluctúa tanto por el medio que ya no es un tema de conversación.
2: ¿Cómo andas, Elena? Agustín D'Adamio. Hola. Es mi nombre. Y esta estás, cuestión, Agustín? Viste, bueno, vos estás encima de la información todo el tiempo y el gobierno tiene planteada en términos públicos una batalla contra la inflación. ¿Este pequeño, sí, reajuste del dólar un poquitito para arriba puede ser contraproducente para una baja inflacionaria?
7: Mira, yo veo que un poco que lo que pasa con el dólar, no le veo mucho margen que se vaya a precios porque no, el mercado todavía no arranca. Entonces, que se vaya a inflación, esta subida del tipo de cambio, no la veo, digamos, este pass-through que se llama, ¿no? Pasar, sí, de lo que aumenta el dólar a directamente a los precios. No le veo margen para eso, pero sí creo que es algo que no lo van a dejar, digamos, seguir en esta conducta, porque en algún momento eso sí puede llegar a ocurrir de que, bueno, no aguanto, no, digamos, se me inflan los costos del material importado, de los insumos en dólares, entonces va a terminar decantando. Entonces, pero ahora, en el corto plazo, te diría que no lo veo.
2: Y esta pequeña corrección del dólar, si se ajusta un poco más para arriba, ¿vos crees que le puede dar un poco más de aire al sector industrial que lo ha reclamado en ese sentido, o no es suficiente como para que arranque?
7: Yo creo que sí, que no va a venir el alivio por una parte de aumento de tipo de cambio para el sector industrial, y creo que el gobierno en esto ha sido bastante tajante, de que, bueno, hay que ajustar para adentro, ver qué se puede arreglar para adentro, pero no va a venir resuelto por un aumento del tipo de cambio que te genera un alivio en el bolsillo, pero que después te genera más inflación y volvemos al mismo punto, ¿no? Entonces, el arreglo tiene que venir más que nada por una parte de eficientizar algunos procesos y también sí la parte impositiva, ¿no? La reforma fiscal creo que es algo importante que se tiene que hablar y poner sobre la mesa.
1: Elena, te queremos agradecer por el contacto, ha sido muy gentil, ¿eh?
7: No, muchas gracias.
1: Un fuerte abrazo.
7: Que esté muy
1: bien. Que pases bien.
7: Chau, chau.
1: Elena Alonso es economista, autora de Tu Mejor Versión y Los Números Hablan. Justamente, Los Números Hablan porque el dólar sube. 1.500, 1.510, 1.530 y pico, picó ayer.
2: Sí, el blue estuvo un poco más alto. Sí. El oficial se mantuvo ahí en la barrera de los 1.500. Sí. Es cierto lo que decía Elena, de las bandas están bastante
1: altas.
2: El dólar, claro, llega a tantear la banda, tenés que estar muy arriba.
1: Muy arriba.
2: Sí,
1: de hecho, también es lo que se puede esperar, o se podía esperar hasta diciembre o en diciembre.
2: Sí.
1: Por eso nos decía, no cree que va a haber grandes saltos.
2: No, hay que ver el año que viene con las elecciones, cuando vos ves la cotización de los futuros, están un poquito más cerca de lo que es 1.700 y demás. Y también ver esto de la oferta de dólares. Claro. Esto es fundamental. ¿Cuánto tenés? ¿Cuánto compra el gobierno? ¿Cuánto ingresa por exportaciones? ¿Y cuánto te queda efectivamente por la deuda que vos tenés que pagar? Claro. Es toda una cuestión, sí, que tiene varias aristas.
1: Usted es un hombre que resguarda el bolsillo, que lo protege, que lo cuida, que lo cose.
2: Sí.
1: Usted con los zapatos que quería son $100 menos, si
2: sí,
1: lo piensa, ¿eh?
2: Sí. Ojo, atención. Igualmente hay que ver si hay varios economistas que plantean, y con razón, que el que apostó al dólar después de lo que fueron las elecciones del año pasado, perdió respecto a lo que eran algunos,
1: sí,
2: títulos,
1: claro,
2: o bonos en pesos, porque rindieron mejor.
1: ¿Te perdió?
2: No, yo no estoy en ese mercado, yo solamente lo comento, no participo. ¿Viste como el comentarista de fútbol que dice, este juega acá, el cambio allá, pero claro, nunca vas a estar ahí? Yo creo que no estoy en esas.
1: No, no está usted.
2: No estoy para esas
1: mesas. Si usted demora en comprar una semana una polera, imagínese, va a comprar un bono, ¿no?
2: Sí.
1: Está entre 2 y 3 años.
2: Le dije a Fernando Susana, vos que sos una persona
1: increíble,
2: de sensatez.
1: ¿Sabes que lo vi un día, lo crucé, él no se enteró, yo le toqué bocina, no respondió al llamado? Estuvo mirando 15 minutos una vidriera. ¿Sabes qué me dice? Yo soy fanático de mirar vidrieras. ¿Qué es eso?
2: Yo busco con tiempo.
8: La vida por una vidriera.
1: Pero claro, pero Susana.
2: Yo antes de ir a comprar,
1: tirpe vos.
2: Yo no decido en el lugar, yo decido antes. Digo, necesito esto y voy. El otro día necesitaba.
8: Yo entro y veo y decido.
2: Claro, yo ahí estoy todo un día. Entonces le pregunté a Fernando.
1: Es increíble.
2: Recurrí a Fernando,
1: un montón de tiempo, además.
2: Recurrí a Fernando, que viene del rubro textil, indumentaria, claro, cuero. Le pregunto por una cuestión de calzado y demás. Me responde, le repregunto y nunca más me contestó. Digo, menos mal que no te pedí un número de un cardiólogo. Digo,
1: ¿sabes por qué no contestó?
8: Vio la pavada que le preguntaste.
1: Las tonteras que me preguntaste. No. Le he dado miles de consejos de indumentaria. Le he dicho, mira, me parece que puedes comprar esto acá, allá. Pero a mí me gusta ver, tocar, ver, analizar. Obvio. ¿Cuánto vas a
2: ver? La tenés que probar. Yo no entiendo a la gente si compra zapatillas por internet.
8: Comprate por e-commerce, yo también.
2: No, ¿y cómo haces si no te
1: lo probas? Pero si sabes tu talle,
8: te medís la plantilla.
1: Si te gusta, visual, ya está, hermano.
8: Te medís la plantilla
1: interna. Pero Susi, escúchame, estuvo una semana para comprarse una polera. Se fue el frío.
8: Cualquier momento.
1: Hace 40 grados.
9: Yo estoy de acuerdo con Dadamio, el tema de no comprar zapatillas
1: por internet. Eso ponele. Pero ¿cómo vas a ver una semana una polera? ¿Imaginás si va a comprar un auto?
9: Hay límites.
1: Dos años está.
2: Y un auto también me tomé el tiempo, es una inversión más importante. Pero un pantalón te lo compras
1: pero
2: por internet.
1: ¿Pero una polera cuánto sale?
2: ¿Cómo sabes el calce?
1: ¿Cuánto sale una polera?
8: ¿Cómo no vas a saber el calce? No importa, vos sabes las medidas. Más o menos te conoces,
1: Susana,
8: el cuerpito.
1: Es un cocodrilo, tiene en el bolsillo. Es un ratón. Es ratamio.
2: Vos te compras una remera, te la compras por internet. No sabes cómo te calza, cómo te queda.
1: Es una remera, no es el fin del mundo.
2: Claro. Bueno, pero te la vas a poner.
8: Y después la cambiás, la mandás otra vez y la cambiás. Si no te queda bien, pero aparte una remera.
1: ¿Cuánto estuviste para comprarte esa polera?
2: No, esta me la tengo el año pasado. Me fui a comprar otra cosa.
1: Está bien
2: cosa.
1: Protegida, está bien cuidada. Tiene algunas pelucitas.
2: Sí, pero se hace por la barba.
1: Sí.
8: Pelotita no tiene.
2: No, se hace por
1: Entre Ríos y San Luis, y Paraguay, ¿dónde?
2: No, se hace por la barba. Sí, es como no es de marca, por supuesto.
1: Claro, se nota.
2: Por supuesto.
1: Se nota.
2: Una polera de marca.
1: O sea, vos estás una semana para comprar una polera y compras una segunda selección.
2: Si yo tuviera plata no demoraría tanto.
1: Yo creo que vos tenés manías. Maniero al aire, maniero en la calle.
2: No, al aire no. Yo para trabajar soy un profesional. En la calle soy un tipo conservador, vengo de clase media.
1: A vos te gusta ver vidrieras, ¿no?
2: Según.
1: Increíble. Su, por favor.
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1: Algunos audios, algunos oyentes, vamos.
11: Hola, Carra, hola, Susanita.
10: Olis.
11: Carra, ¿cómo puede ser? Robas Pará, acá loco. En Cadena 3. Pará. Robá en la radio porteña. Pará, con Gustavo López.
1: No me conté las costillas.
11: Robá en los soldados de Carra.
1: Laburo.
11: No juntaste para ir al mundial. Ninguno de las tres empresas te pudo llevar. ¿Cómo puede ser? Y fue el turco.
1: Y viste.
11: El turco. Y el otro porteño ni hablé.
1: La suerte no es para todos.
8: No es para todos. Sí. 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
1: Más oyentes.
12: Hola, Cadena 3.
1: Buen día.
12: Bueno, qué bronca que da cuando uno intenta respetar las normas de tránsito y un auto la municipalidad de Rosario va por calle La Prida, se cruza el carril exclusivo de ómnibus y taxis y dobla tranquilamente adelante.
8: 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Tienen que dar el ejemplo. Se le cortó.
1: Se cortó. Bueno, pero creo que hablaba de un auto de control, o de
8: claramente,
1: municipio.
8: Control urbano.
1: ¿Sí?
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1: Me sumo a la peña de Hernán, llevo empanadas, obvio, todo por él, dice Melanie Garófalo.
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1: Perdón, Susi, ¿qué más por aquí? Vamos, vamos.
13: Yo no entiendo cómo es la cosa.
1: ¿Cómo es?
13: El lunes 15 llevé a mi hijo a la noche, 10 de la noche, porque tuvo un accidente en casa, se cortó arriba del ojo y le tuvieron que hacer puntos. 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Una hora y media la tuvieron sentada afuera y no la atendían.
1: Y bueno, son las demoras que se dan en épocas de invierno, pero el tema es si por ahí hay poco personal. Puede ser eso. ¿Qué más?
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1: A ver, Pablo, ¿qué decís? Un día.
14: Esto es lo prepotente que tiene la voz, ¿verdad? La verdad que le faltó Cispín y indudable que este gobierno santafesino es igual al libertario, ¿no?
1: Estamos con un tema de audio, me parece que por Bluetooth no sale bien. Más mensajitos en cadena3.com, así estamos, en pestaña Rosario. Dadamio se hace... Es de los que cuando salen a comer en grupo le pide al mozo la cuenta por separado. Yo comí un plato de fideos, una gaseosa o un flan.
2: No, eso jamás.
1: Usted, si no toma alcohol, ¿comparte la cuenta con uno que tomó?
2: Por supuesto.
1: Muy bien.
2: Y es más.
1: Muy bien, me llama la atención, se lo pregunté para hacerlo entrar.
2: No. Yo soy conservador en gastos importantes.
8: Un saltense nunca te va a dejar a gamba con la cuenta. Nunca.
1: O sea, tomaste vino, yo no, pero compartamos, es una mesa.
2: Y además somos más gentiles. Susana una vez me trajo de Salto, hicimos tiempo récord.
1: ¿Cuánto le diste para la nafta?
2: Y me dejó en la puerta de casa y obviamente no me cobró.
1: Pero tenés que darle.
8: Me quiso dar.
1: Tiene que dejarlo ahí.
8: No. Entre saltense, a mí me trajo el camión del Turco García toda la vida gratis, voy a cobrar yo un compañero. Turco García, que trabajaba en lo de Danura.
1: Ay, es la época de los turcos. Otro más. Los turcos en tu vida, Susana.
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1: 8.8 la temperatura a esta hora en la ciudad de Rosario. Vamos camino a los 14 que tenemos de máxima previsto para hoy. 11.31, pausa. En un ratito empezamos a pisar el tramo final de Siempre Juntos. Vamos.
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0: 11:34 de la mañana, hacemos Siempre Juntos por Cadena 3 Rosario. Qué lindos son los cortes.
1: Son hermosos.
0: El día que salgan al aire, ay, Dios mío.
1: Hacemos un éxito.
0: Ay, ay, ay, en fin. Casi
1: porque
0: 9 grados.
1: Porque la gente chuma. Vos le decís mami, así y ahora quieren saber. A mí me mandan ahora por Instagram, me mandan. ¿Quién decía, che? ¿Y qué estaban diciendo? ¿A quién hablaban?
2: Vuelve todo el mundo riéndose, güey. Sí. ¿Qué pasó?
1: Obvio.
0: Primero arrancamos al mentón, después nos empezamos a
1: soltar. No, de series estábamos hablando. Series. Después tengo otra para contar.
0: Ah, bueno, dale, enseguidita estamos, ¿eh? Enseguidita con vos. Vamos a presentar al Chelo Lamberti desde los Estados Unidos, dale.
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0: Chelo Lamberti, querido, buen día, ¿cómo estás?
4: Tarra, querido, qué placer de escucharte. ¿Cómo
0: igualmente
4: estás? Muy, pero muy buen día.
0: Muy buen día, justo, Chelo. Justo. Hermoso escucharte igual, amigo.
4: Sí, señor, nos levantamos siempre con Claudio y ponemos, por supuesto, la aplicación para escuchar al gran Carra.
0: Vamos.
4: ¿Cómo está, amigo? ¿Todo bien?
0: Excelente, Chelito. Hace un rato hablábamos con Claudio del posible equipo. Contanos qué más ves. Ayer vimos un México radiante, 9 de 9. Hoy tenemos partidos atractivos, Japón-Suecia.
5: Tampoco agrandemos a México.
0: Bueno, pero tenemos a Paraguay en la noche porque el profesor discurso, que es Alfaro, puede que... ¿Te acordás, Chelo, cuando vino a Rosario? Qué manera de versear, ¿eh? Mamita. 8 puntos en 14 partidos hizo Gustavito.
4: Vos sabés que yo creo, y lo dijo el otro día Scaloni, que a medida que va avanzando el Mundial, y esto ha pasado también en otras copas del mundo, cuando empieza parece que va a ser toda una revolución, que van a aparecer nuevos equipos, y que todo va a cambiar, y después se empieza a ir acomodando con el correr de los partidos, de los días, y prácticamente empiezan a estar los que siempre están. Hay lugar siempre para una sorpresa. Lo que yo veo es que con el correr de los partidos me parece que la cosa se va a ir acomodando, y aquellos que pensábamos en lo previo, que Francia es un gran candidato, que España va a estar, que Argentina también, y que habrá que tener en cuenta ahí a ver qué pasa con Alemania, con Inglaterra, va a haber lugar para una sorpresa, pero me parece, Carra querido, que la cosa va a ir por ahí. Insisto, lo dijo el propio Scaloni también, ¿no? Después al final no es que llegan siempre lo mismo, pero casi, casi todos los mismos. Lo de México, sacar 9 de 9, la verdad que ha sido un arranque espectacular, pero a México siempre le cuesta. Esta primera fase suele pasarla, pero después la termina quedando, y pasa con muchos equipos. De lo que yo he visto, lo último de España fue muy bueno, sí. Francia es más que interesante, y Argentina como campeón del mundo. Argentina, claro, evidentemente, puesto. Si bien venimos hablando que futbolísticamente por ahí a lo mejor no está acorde a la magnitud de lo que está haciendo Messi, pero es un equipo que como tal va creciendo con los partidos. No cualquiera lo va a complicar, no cualquiera lo va a sacar. Yo no creo que sea el favorito, no creo que sea el favorito. Lo que sí creo que es que de quedar en el camino va a quedar ante un equipo importante.
0: Claro.
4: Y me olvidaba también de Brasil, de nombrártelo.
0: Sí.
4: Brasil es prácticamente ponerlo dentro de lo que decíamos de los equipos anteriores. Y esto se va a ir acomodando, Carra, con el correr de los partidos, y me parece que va a terminar por ese lado, ¿no?
5: Quizás es hacer demasiada futurología, pero uno mira lo que es el cuadro de Argentina.
0: Sí, Nico.
5: Y si se dan todos los resultados lógicos, es Portugal o Colombia
0: en
5: el cuartos de final.
0: Empezaría un poco la
5: ahí
0: batalla.
5: Empezaría
0: ahí.
5: El primer rival.
0: Sí. Yo me imagino Infantino, Messi, Cristiano, ¿no? Se refriega las manos, Gianni.
5: Pobre los amigos colombianos si está armada
0: bueno,
5: esa llave.
0: Pero bueno,
5: ellos van a querer ganar.
0: A Infantino le decís Messi, Cristiano, cuartos de final de un mundial.
5: El último mundial de ambos.
0: Sí, bueno. Sí,
5: uno retira al otro de los mundiales.
4: ¿Qué te parece? Y no hay que negar que la fortuna, obviamente basada en resultados que ha tenido Argentina, esto que ha aparecido ahora de este tipo de la definición olímpica, ¿no? Cuando hay igualdad de puntos en una Copa del Mundo, que en dos partidos te asegures el primer puesto y que te quede un tercer partido ahí como ventana, en donde vos venís complicado en la parte física y que puede ser una opción el hecho de estar preservándolos, no es poca cosa. Y que en 16 avos la alternativa más viable, uh-huh, no definitiva, pero más viable, sea Cabo Verde, sí, o Arabia Saudita,
6: sí, hermoso,
4: no es poca cosa.
6: Hermoso.
4: Exactamente.
5: No, no. Ustedes recién hacían una proyección y decían... Uruguay.
6: Uruguay, yo...
4: Ojalá, no, sí.
6: Mira, hoy lo hablábamos difícil con Claudio. Claudio dice, nunca hay que sacar a Uruguay de juego, no. Yo coincido plenamente, hay una garra, hay un punto más de garra que el resto, tienen un plus. En condiciones normales, a España no lo tendría que pasar.
5: Pero el problema de garra es que si gana Uruguay,
6: sí,
5: que de España, la lógica es que jugamos contra España, no contra Uruguay.
6: Bueno, entonces que gane España. Claro. No sé. Claro. Vamos a España entonces, pensemos todo, en casa
4: todo
6: primero.
4: Todo es viable. No sé si la palabra es lógica. El mayor porcentaje es para, sí, que sean alguno de estos dos. No hay que cerrarle la puerta a Uruguay. Por si supuesto gana Uruguay, puede ser España. Pero digo, medianamente es como que a la selección parece que los planetas y parece que la suerte la está acompañando, ¿no? Sí. Esto tiene que seguir, esto recién empieza. Pero bueno, así van las cosas por estos días, Carra querido.
6: Chelito, ¿cómo está el clima? ¿Alto? ¿Mucha temperatura?
4: No, hoy no tenemos tanta temperatura, está un poquitito nublado, nosotros estamos en el móvil de Cadena 3,
6: eso,
4: con destino a la concentración de la Selección Nacional Argentina, aquí está lindo, después hoy estamos volando a las 21:47 horas de nuestro país, nos vamos para Dallas, uh-huh, ya para mañana estar viviendo la previa al partido, habrá conferencia de prensa, mañana también vamos a estar con toda la logística, esperando el día sábado para una mega transmisión que tenemos preparada, como siempre.
6: Chelo, como siempre. Siempre a las 2 de la tarde, Estadio 3 por Cadena 3 con un super programa. Todo desde el lugar de los hechos. Así trabaja Cadena 3, así se mueve Estadio 3. Abrazo grande, Chelo, a todos.
4: Abrazo grande, Carra querido. Ahí arrégleme el tema entre los amigos que andan con algunos chisporroteos. Le mando un abrazo.
6: Bueno, se lo arreglo. Un abrazo, tranquilo. Hasta luego, Chelo Lamberti. 11:41. De la mañana. Me parece que se fue el momento justo, Chelo, Justo. El vendaval está siendo interno. 11:41.
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0: más del espectáculo con Susana Mancelli.
1: Dos cortitas, tengo una de cine y una de plataformas. Mira, la de cine es que la novedad pasa por Toy Story 5. Arrasa en los cines.
0: Impresionante.
1: Apunta al segundo mejor estreno animado de la historia de Estados Unidos. Ya debuta con cifras históricas también en nuestro país. Acaba de lograr 71 millones de dólares en solo su primer fin de semana en Estados Unidos. Acá en la Argentina superó a todas las anteriores. Obviamente Disney y Pixar en la industria consolidándose como dominio oficialísimo a través de Toy Story 5. Y por otro lado, en plataformas, ¿saben quién se despide con su última temporada? Mi Otra Yo. Seguramente la han visto, y si yo te digo que es esa serie que habla de constelaciones familiares, ahí te vas a dar cuenta. Y si yo te digo que es turca, también te vas a dar cuenta. O si no te terminaste de cerrar la historia, este trío de protagonistas, de amigas turco, tiene que ver con una última tanda de 8 capítulos en la que Ada, Seji y Leila van a afrontar nuevas decisiones personales en la costa de Ayvalık. Esto es con unos paisajes preciosos. Llega la tercera temporada, la última de Mi Otra Yo. Así se llama. Desde ayer ya está subida a la plataforma. 8 episodios de aproximadamente 53 minutos cada uno. La continuidad de una trama que ha dominado la audiencia en la plataforma. Fue un éxito cuando se estrenó en 2022. Si no la viste, habla de constelaciones familiares y de cómo te puede ayudar a decidir tu futuro este tipo de terapias a través de esta, te diría, novela turca. Una novela, qué sé yo, tiene un poco de todo, pero es muy interesante, es muy entretenida para descubrir de qué va la terapia.
0: Susana Mancelli y parte del espectáculo. Una más del deporte con este auspicio.
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0: Nico.
3: Fernando, te debía la situación de Nicolás Paz, sí, y lo nombraba como la novela del mercado de pases en Europa. Vos me dijiste, ¿no es Julián? A ver, Julián dijo que se quiere ir de Atlético a Madrid. El Atlético de Madrid dice, no se va, y a partir de ahí va la historia. Esta de Nico Paz tiene alguna trama un poco más interesante. Nico Paz, jugador canterano del Real Madrid, que no tenía lugar en la plantilla, es cedido a préstamo al Como. En el Como explota. Es el mejor jugador de la Serie, sí, A, lleva al Como a formar parte y a competencias europeas y se transforma en una de las figuras incipientes, si se quiere, del fútbol europeo. Ahora es el Real Madrid. Claro. Entonces siempre están cubiertos. Había una cláusula que tiene el Real Madrid de repesca que por solo 9 millones de euros pueden llevarse de vuelta a Nico Paz. ¿Qué pasa? Hoy Nico Paz no tiene lugar en el Real Madrid.
0: Claro.
3: Pero es un negocio muy redituable recibirlo por 9 millones. Entonces, ¿qué es lo que dice el Real Madrid? Ok, yo te lo vuelvo a comprar a 9 millones. Como vos lo querés, te lo vendo a 60. De todas maneras, para los precios del mercado,
0: sí, no,
3: es razonable.
0: Es razonable.
3: Pero hay una cláusula que no es oculta, pero que aparece por detrás, que hace que todo esto pase a ser un negocio extraño. Siempre y cuando te lo vendo a 60, dice, vos me permitas tener una cláusula que yo cuando quiera te lo puedo comprar a 80.
0: Ah, bueno. Se tiran con millones y millones de euros.
3: Entonces, por la cabeza. Es directamente un negocio financiero, no futbolístico. Y lo pone en una situación muy compleja el Como, porque por un lado es, vos estás haciendo una inversión muy grande para lo que es el Como, que vale eso el jugador para tenerlo, y que incluso si lo compra a 60 después lo podría vender más caro.
0: Claro.
3: Pero en el uso del jugador, vos sabés que en el momento que quiera el Real Madrid por un precio que va a estar inferior al del mercado, te lo va a poder comprar. ¿Qué dice el Real Madrid? No lo querés a 60, no pasa nada. Yo lo pongo a la venta. Que lo compre el mejor.
0: Claro.
3: Si lo querés comprar va a salir más de 60.
0: Y sí.
3: Pero si explota como uno imagina que puede llegar a explotar, puede terminar valiendo 200.
0: Y
3: si el Como lo compra a 100, es más negocio que comprar los 60 y venderlo 80.
0: Y sí.
3: Son decisiones y días difíciles que se vienen en Europa. Lo cierto es que en el Real Madrid no va a jugar Nico Paz, y en el Como es una incógnita.
0: Nico Brizio, con la información de Nico Paz. 11:46, es momento del resumen con Susana Mancelli.

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1: 10 minutos para las 12 del mediodía. 8-8 la temperatura en la ciudad, 6-5 la sensación térmica, el cielo está despejado y la humedad es del 69%. Un fuerte sismo en Venezuela dejó un escenario de extrema gravedad humanitaria, con un saldo que inicialmente se estimaba en 154 muertos y 971 heridos. Héctor Vidoglio, exjugador y entrenador de Newell's, actualmente en La Guaira de Venezuela, narró lo sucedido allí.
2: Sí, a ver, la situación obviamente que está muy complicada. Esto pasó ayer alrededor de las 6 de la tarde. Uh-huh. A mí me agarra justo en la calle. Estacionando el auto, justo estaba yendo a ver un departamento con un agente inmobiliario. Uh-huh. Y bueno, nada, se empezó a mover todo. Es la primera vez que yo vivo una cosa así. Nunca lo había vivido. Y bueno, nada, yo creo que debe haber durado, me pareció, 40 segundos, una cosa así. Nada, sentí que se mueve todo, que se mueven los edificios. Estaba en una zona que estaba rodeado de muchos edificios. Uh-huh. Y empieza a salir la gente. Teníamos un centro comercial ahí al lado y empezó a salir toda la gente corriendo. De los edificios bajó toda la gente. Y nada, al principio no tomás dimensión de lo que está pasando. Y después con los minutos empezás a darte cuenta de todo. Uh-huh. Por suerte, alrededor mío no pasó nada grave. Uh-huh. O sea, sí se rajaron paredes, se rompieron vidrios, cayeron vidrios, pero no más que eso. Pero después me fui enterando que en zonas muy, muy cercanas se cayeron edificios y, bueno, pasaron cosas feas, ¿no? Se vive de una manera diferente. Yo anoche, por ejemplo, yo después de ahí me vine yo estoy viviendo en un hotel, vine al hotel. Obviamente estaba toda la gente afuera, no uh-huh. pude entrar, habré entrado a las 12 de la noche, 1 de la mañana, cuando ya más o menos dijeron que se podía entrar, porque todo el mundo espera que haya un segundo movimiento. Y cuando me venía desde donde estaba hasta el hotel, ves caos, porque ves que de repente las estaciones de servicio hay cola de 10 cuadras para cargar combustible y que está toda la gente afuera. Y mientras yo venía, que a ver, yo estaba a 5 o 6 minutos de mi hotel. Uh-huh. Y habré tardado 20, 25, porque era un caos de gente y de autos y de todo en la calle. La gente baja completa, en los edificios no queda nadie, quedan todos en la calle. Y nada, se empiezan a ver desde ayer hasta hoy, se empiezan a ver mucho más helicópteros por el aire. Uh-huh. Tratando de ayudar. Entonces, nada, yo lo primero que hice fue comunicarme con todo mi staff. Yo estoy solo, no estoy con mi familia, con mi staff, con todos los jugadores, para ver si alguien necesitaba algo, cómo estaban. Y nada, por suerte los jugadores también, pero viste, que se caen las líneas telefónicas. Claro. Entonces no saben cómo están los padres. Pero bueno, yo creo que se va componiendo esto. Uh-huh. Poco a poco. Yo ahora, nada, estoy empezando el día. Uh-huh. Y de acá en adelante veré con qué me encuentro.
1: A su vez, los venezolanos en Rosario mostraron su preocupación por lo vivido en su país. Milagros Marcano es presidenta de la asociación que los nuclea y habló en Siempre Juntos.
3: Ya sabemos, en la parte, digamos, sismológica, siguen algunas réplicas, hubo una importante en la madrugada. Pero el gran problema que estamos teniendo ahorita, sobre todo en la ciudad de Caracas y La Guaira, es la falta de rescatistas. Uh-huh. Las instituciones destruidas, como ya sabemos, en Venezuela vemos a Protección Civil operando con la linterna de su celular, se están rescatando entre ellos mismos los sobrevivientes. Las cárceles, se derrumbó una parte de una cárcel, no se sabe nada de los presos políticos que nunca quisieron soltar. O sea, es una tragedia de muchas dimensiones. Uh-huh. que se agrega a un país que ha estado, digamos, en destrucción desde hace 27 años. Es muy compleja la situación. Sí, todavía no hay información oficial. Uh-huh. Y, por supuesto, todos estamos ávidos de colaborar, de mandar cosas, pero no tenemos una vía oficial y, bueno, lo mismo, pues estamos esperando que haya un ente confiable a través del cual se puedan hacer llegar recursos. En este momento estamos esperando los rescatistas que ofreció México, Chile, que son países expertos en este tema de sismología. Uh-huh. Y creo que esa es la prioridad número uno que estamos teniendo, porque en realidad el gobierno debería estar en capacidad de proveer lo que es alimento, agua, pero este tema de expertos no hay. Imagínate que en Caracas hay zonas donde se cayeron edificios.
0: Claro.
3: Y están por Instagram pidiendo, traigan un mecate, traigan uh-huh. una palanca, traigan cosas para poder levantar escombros. Entonces, uh-huh. lo principal en este momento son los rescatistas expertos. A través de las redes de la asociación, viene Rosario en Instagram, uh-huh. Nos estamos moviendo con las personas también de otros tipos de organizaciones, de la Federación de Centros Venezolanos que está en Buenos Aires, uh-huh. y ya están saliendo algunas aplicaciones y algunas maneras de tener listados para poder cruzar información. Uh-huh. Ciertamente, La Guaira es zona de desastre, uh-huh. Te explico. El cerro que está detrás de La Guaira, sí. es el Cerro El Ávila, y del otro lado está Caracas.
0: Claro.
3: Por eso es que Caracas está tan afectada.
0: Sí, claro.
3: Y de esta manera, bueno, ya recuerdan cuando en el 99 la tragedia de Vargas, que fue más bien un deslave, otra cosa. Otra vez están reviviendo esto los habitantes del estado de La Guaira. Y bueno, estamos tratando de cruzar información por ahora con las redes, pero sí ya a través de las federaciones, instituciones y diferentes cosas, se están haciendo mecanismos para información de los hospitales, de los desaparecidos y esas cosas que puedan dar un poco de calma y paz a todos los que estamos afuera desesperados.
1: Además, otro argentino en ese país, Dimas Peterinoli, también dio su mirada de lo sucedido desde Isla Margarita, donde las repercusiones fueron más leves.
4: Bueno, realmente es así, ha sido algo pavoroso lo de ayer a la tarde, 6 de la tarde aquí en Venezuela, tenemos una hora menos. Y evidentemente tuvimos suerte aquí en la isla, que fue muy leve. El edificio donde yo estoy, piso 7, se balanceó un poquitito algunos segundos, pero no generó ningún tipo de daños. La isla está tranquila. Pero lo que ocurrió fundamentalmente en las zonas más pobladas, y los daños, el daño de los terremotos, ocurrieron en las zonas de clase alta y media alta. Todo lo que es el municipio Chacao es donde vive la gente de poder económico aquí en Venezuela. Claro. Allí se produjeron dos caídas de dos torres tremendas, de más de 15 pisos. Hoteles enteros fueron. Lo vimos caer porque se televisó en directo a través de los aficionados, no de los canales formales, sino de los canales de los streaming, etcétera, que podías ir agarrando de a poco por lo que se podía ver. Pero esa gente transmitía en vivo porque eran los ciudadanos los que transmitían. Y podías sentir en directo los gritos, la desesperación, la locura que se produce en un terremoto.
5: Dimas, está cerrado el aeropuerto principal, no hay clases, no hay subte, especialmente en Caracas, ¿no?
4: El aeropuerto es gravísimo lo que pasó, porque si bien es cierto, no reportan daño de pistas, el interior, el aeropuerto de Maiquetía, que bien lo conoce Sergio, que lo estaba escuchando con mucha atención, toda su sabiduría, ese aeropuerto en la parte interior quedó devastado, directamente devastado. Se cayeron todos los interiores, se cayeron, se destruyeron. Es total, la destrucción va a estar no operable la parte interna.

0: Como venezolanos estamos autoconvocados, siempre llevando, digamos, ese cariño por los venezolanos que están dentro de Venezuela, que obviamente están pasando una situación terrible, que desde aquí nosotros tenemos familiares que desde, mire, yo me acosté a las 4 de la mañana comunicándome con tíos, con mi papá, con mi mamá que viven en Valencia, que también fueron sectores afectados, con hermanos que tenemos, abuelos que también la están pasando muy mal. Y bueno, hoy nos convocamos todos acá para aportar y ver también cómo nos organizamos para apoyar a la comunidad venezolana que está dentro de Venezuela, ¿no? La Cancillería de Argentina ya emitió un comunicado de ayuda, también por los canales internos de nosotros también estamos trabajando con la Cancillería para ver cuál es el mejor mecanismo para enviar, no solamente enviar, porque nosotros podemos acoplar acá, podemos enviar, sino también quién recibe y cómo se distribuye dentro de Venezuela, ¿no? Eso es importantísimo. Ya también dentro de Venezuela nos ha informado que la Fundación Cáritas está dispuesta a apoyar y abrir sus canales de transmisión, digamos, y también el Comando con Venezuela abierto a apoyarnos enteramente.
1: ¿Pudieron hablar con sus familiares en Venezuela? Primero, están en buen estado, no sufrieron consecuencias y a su vez también saben qué es lo que necesitan.
0: Mira, pudimos comunicarnos. Bueno, yo creo que cada uno tiene una visión distinta también, porque tienen familiares en distintos lugares. Por mi persona, pude hablar con mi papá, pude hablar con mi mamá. Están en perfecto estado, gracias a Dios. El edificio donde están no hubo ninguna falla grave. Pero sí conozco personas que todavía están bajo los restos de edificios, que ya llevan más de 10 horas enterradas, digamos, aún con, algunos con vida. Bueno, esperemos que la gran mayoría sea positivo, pero la incapacidad e inactividad que tiene el cuerpo de rescatista, no solamente por sus ganas, sino porque también no cuentan con los recursos necesarios, tanto en herramientas económicos y logísticos, para poder atender, digamos, una catástrofe como la que ha ocurrido, ¿no?

0: Es el momento de irnos, ¿eh? ¿Algo más por decir?
1: Sí, te doy un datito, Fernando. Están reunidos los aceiteros en este momento. Acaba de comenzar la patronal, el gremio, para ver qué es lo que sucede con la actividad portuaria. A mí lo que me dicen es que esto va para largo, con lo cual, entrada ya la tardecita, diría yo, va a haber novedades en torno a la actividad portuaria de aquí en adelante.
0: Está más fresco acá en el estudio que afuera.
2: ¿Ah, sí?
0: Es la primera vez que tengo frío en este estudio.
2: ¿En serio?
0: Es raro, ¿no? O estoy incubando algo que me dejó Mirta.
2: Es probable.
0: Que nos apestó quizás a todos.
1: Te está pidiendo un abrazo.
2: Ni se te ocurra faltar.
0: No, yo no pedí nada. No, ¿cómo voy a faltar? No, es viernes mañana.
2: Ni
0: no.
2: El abrazo.
0: No.
2: Sí, venga. Un abrazo de oso.
1: Un abrazo es mejor que un beso. Te acerca a los corazones.
2: 6 segundos.
0: Vos sabés que sos raro, ¿eh? Sos un bicho raro. Después lo hablamos fuera de raro, pero después te explico la simbología de raro. Su, gracias.
2: Hasta mañana.
0: Todo lo que hiciste hoy es impresionante. Carpeta, resumen, noticias, nota, espectáculo. Wow, qué mujer. Impresionante.
2: Gracias.
0: 12 del mediodía, mañana otra vez. Siempre juntos por Cadena 3 con la gran producción de Johnny, el hombre pelos, Johnny Raimundo. Hay un lío en la sabiola que hay que solucionar mañana, ¿eh?
2: Hay que ir a la peli.
0: Es un bolonqui total.
2: Hay que ir a la peli.
0: Es un bolonqui total. Mañana, Dieguito Ciani, Manu Páez, en los controles todo. El gran equipo, Rama Porchetti, Nico Brizio, Milagros Cañete, la producción periodística de Marcelo Santeque, la dirección también. Todo en Cadena 3 Rosario. Mañana, 8:30 de la mañana. Que la pasen bien. Chau.

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0: Hola país, bienvenidos a Ahora País. En este jueves 25 de junio de 2026.
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0: Y hace pocas horas hablábamos del 24 de junio, ¿no? De las cosas que se concentraban en el 24 de junio. Ayer lo decíamos. Y digo, por nada, también tenía la muerte de Diego. Fue un día después, un día como hoy, muere Maradona. El padre de Diego Armando Maradona. Pero digo, de las cosas que ocurren en un día y que no tienen explicación, ¿no? Buen día, Silvia Desma, ¿cómo le va?
2: Hola, buen día, Rodo.
0: Sol por Buenos Aires, pero un frío insoportable.
2: Este mediodía está más que agradable en este momento, con 16 grados de temperatura en Córdoba, teniendo en cuenta que tuvimos una máxima de 2 grados, una mínima de 2 grados muy tempranito en esta mañana.
0: ¿Ahora?
2: Y que ayer, ahora 16, acá y con 12. Mucho sol, claro.
0: Muy bien, muy
2: está
0: bien.
2: Agradable.
0: Muy bien. Yo no sé si saludar primero, sí lo voy a saludar a él, Juan Federico. Buen día, ¿cómo le va?
3: Muy buenos días.
0: El estado en el que llega alguna gente a trabajar.
3: Absolutamente. Pero, a ver.
0: Yo por ejemplo, estoy complicado. Ayer tuve un día así muy movido. Hoy me levanté igual, fui al gimnasio, hice todo lo que había que hacer. Tengo que quedar bien con mi conciencia. Hice como que hacía algo por mí. Pero digo, el estado de un amigo, un compañero de ruta, un personaje importante para mí, yo sé que no muere usted, en este equipo, que hoy llegó a dormirse en una silla.
3: En un programa. Difícil. Mientras estaba al aire, el programa en el que estaba participando.
0: Apa.
3: La foto que
0: hay llegó. Hay algo físico, evidentemente. No sabemos si es una enfermedad o una trasnoche.
3: A ver, vamos a los datos.
0: Porque uno tiene que aceptar que hay una etapa en la vida donde es hasta acá, pichón. Sí.
3: Sí, no. Parece que se está confundiendo el operador con la música, pero. Vamos a los datos. Ayer. La voz dejaba mucho que desear. Si sí. Es que le podemos definir voz al tono que trajo al programa. Ayer, hoy, al hombre se le caían los párpados y se dormía en pleno programa al aire. De acuerdo a los datos, la información, las fotos que tenemos.
0: Pero digamos el nombre, ¿no? No, bien, Simeone, buen día, ¿cómo le va?
4: Buenos días, ¿qué tal? ¿Cómo le va? ¿Qué dice?
0: ¿Cómo está esa gargantita?
4: No sé cómo se escucha. Si se escucha así.
2: Un poquito cascoteado.
4: Aguardentosa,
0: mafiosa. Se escucha de que la resaca dura 3 o 4 días, así se escucha.
4: ¡Opa! Yo les quiero decir una cosa. Yo estoy acá desde las 5 de la mañana, o sea.
3: Muy bien.
0: En horario laboral.
3: Claro, todos los días.
5: Desde las 6 menos 5. Tampoco.
0: Claro. La mitad.
4: Entonces, ¿viste?
0: Y entonces, ¿qué?
4: Quiero ver a ustedes.
0: No, complete su idea.
4: A la hora que llego yo, a ver cómo están.
3: Si vas a venir a esa hora, ¿a qué hora te vas a acostar? A dormir.
4: Déjenme entrar en mi vida privada y busques un apellido, Juan Federico.
0: No quiere entrar, ¿eh?
2: Mire, pero responda.
0: Si, escúcheme una cosa, Adrián Simeone. Si usted está feliz, nosotros estamos feliz. ¿Usted está feliz?
4: Yo estoy contento, como si.
0: Muy bien, bien. Fuerte el aplauso. Fuerte el aplauso.
2: Gracias, Adrián.
0: La vida de la mayor, ¿cómo le va?
3: Hablando de gente
4: no
3: trasnochada.
0: No, me dijeron que tiene que trabajar, me olvidé.
3: Hablando de gente trasnochada.
0: No, hoy tiene que trabajar. Y acá no trabaja. ¿Por qué la gente cree que no trabaja con nosotros? Es horrible esa parte.
5: Ya la despertamos y te saluda,
0: Rodolfo. Hola, dice López, ¿cómo anda?
5: Muy bien, Rodolfo, muy bien. Hoy me desperté hablando de sueños.
4: ¿Trajiste el lóbulo frontal hoy?
5: Sí, siempre.
3: Ya lo vamos a ver.
5: Me desperté a las 3 de la mañana.
0: Ah, bueno.
5: Y me quedé hasta las 4 menos 10 y me levanté a las 4 menos 10. Me desvelé.
0: ¿Te desvelaste?
5: Sí, porque me acosté muy temprano anoche. Antes de las 10 de la noche ya estaba en la cama.
3: No.
0: Es muy difícil.
3: Claro. Y vale, tú estás bien, dormiste bien.
5: Sí.
0: ¿Y tu esposa se acuesta con vos a la misma hora o?
5: No recuerdo muy bien. Anoche no.
2: Bueno.
0: ¿Aquí tuvo un festejo?
5: No, sí, anoche nos acostamos todos temprano. Pero bueno, ella se levantó más tarde. No tan tarde, a las 6:00 y pico ya está levantada, pero...
0: ¿Cómo va a ser tarde 6? Es re temprano, usted porque está loco, tiene que levantarse antes, pero...
5: Bueno, pero me levanté sigilosamente. Y cuando se levantó mi esposa, me dijo, ¿por qué te despertaste tan temprano? O sea que me escucho, el sigilo se ve que sirvió solo para mí.
0: Es un problema de dormir juntos. Pero hay que sostenerlo, amigo, ¿eh? Hay que sostenerlo.
5: Yo soy de ese equipo, de que no se puede dormir en habitaciones separadas.
4: El equipo del amor.
0: Sí.
3: Bueno, pero si ya te despertaste, andate.
0: Necesito tocar una patita.
5: Un ratito y me fui.
0: No, bueno, pero tenés que bañarte, es un tema ese. Yo, por ejemplo, si no me baño, no puedo salir. No,
4: perdón, pero ya empezamos con los problemas.
3: A mí también me sucede.
4: ¿Cómo te vas a bañar a la mañana? Te tenés que bañar a la noche antes de acostarte.
0: Nada, sí, pico, veas cómo arregla el pelo al otro día.
4: Es un templo sagrado, donde uno tiene que entrar limpio.
0: No, pero pará. Está bien, no entiendo esa parte. Pero vos. ¿No transpirás a la mañana? ¿A la noche cuando dormís?
4: No.
0: Eso es lo que vos pensás. Guille, decí la verdad de una vez por todas. Que esto lo hablamos en el otro grupo.
4: Sí, pero no es una transpiración de atleta, de albañil.
0: No sé.
2: Hay diferentes.
0: Me están contando otras cosas a mí.
4: Es muy leve.
0: Nace, campeón.
5: Ya tenemos categoría de transpiración.
2: Claro, ¿cómo se clasifican?
4: Si no te tenés que bañar cada
3: dos horas. Transpiración de trapecista.
0: Trapecista. Claro. Muy buenas.
4: Yo me voy a poner una meta.
3: Sí. No, está bien. No.
4: Y aquí a fin de año todos los miembros de este equipo van a cambiar sus hábitos y el que se baña a la mañana va a terminar bañándose en la noche.
3: Imposible.
0: No, imposible.
3: Puedo hacer las dos cosas.
0: No pierdas el tiempo. Nosotros no perdemos el tiempo en cambiarte a vos.
3: Un baño y un café.
5: Sí.
3: Sí o sí.
0: Sí, yo no puedo.
3: Sí.
0: No puedo.
5: No, yo me tengo que bañar. A la mañana me tengo que bañar también.
0: Sí, si no arranco.
4: ¿Pero qué les pasa?
0: Usted, Agus D'Adamio, ¿cómo le va? Buen día, ¿cómo está Rosario?
6: ¿Cómo anda, Rodolfo? Buen mediodía, 11 grados, gracias a Dios y la Virgen va levantando la temperatura una mañana muy, pero muy fría en Rosario, y yo, como toda gente de bien, me baño a la noche y no a la mañana. Yo me baño antes de acostarme.
4: Por supuesto.
6: Esto es así, Adrián, vos sabés cómo es la historia. Primero el café, después la soda. Primero te bañás, después te acostás.
0: Ahora entiendo lo de los pelos de ustedes, que no lo pueden dominar ni en broma. Ahora entiendo. ¿Cómo hace para peinarte a la mañana? Si no te lava la cabeza.
4: Hace años que no me peino.
0: No, ya lo sé. Bueno, pero ahora estoy entendiendo por qué.
2: Pero es que si uno se ducha a la noche, se tiene que secar el pelo sí o sí.
0: Por eso,
2: vos
0: lo ves a todos secándose el pelo.
4: No, ¿por qué?
6: Y te lo secas y te lo acomodás con una crema. Y además el agua caliente facilita la circulación de la sangre, te duerme más rápido.
4: Claro.
6: Te dormís relajado.
0: A mí me despabila.
6: ¿El agua caliente?
4: No, sí. Y el pelo es la toalla y después una toallita arriba del almohada y ya está. Como cuando uno era chico.
6: Oh, y otra cosa, yo que nos levantamos temprano, no me puedo dormir tarde. Hay compañeros acá que se duermen 12:30.
3: Claro.
6: Yo en invierno a 9:30 estoy acostado.
3: ¿Y a qué hora te levantas?
4: Lo dicen todo.
6: A las 5:30. Sí, no, en serio.
0: Lo dicen tono indignado.
2: Pero duermen muchísimas horas.
0: Hay que vivir al resto en paz.
6: Sí. Yo lo que hago es tarea periodística. Marco lo que está bien y lo que está mal. Cada cual. Yo no puedo dormir 5 horas. Hay gente acá que viene sin desayunar.
3: ¿A qué hora te dormís?
6: Yo me acuesto, si puedo. A mí en la semana me gusta tener alguna cena, me gusta, ¿viste? Porque me relaja. Pero el día que no tengo ninguna actividad, yo,
0: una vez por semana, buscas alguna víctima.
6: No, yo meto una siesta, si puedo, una hora y pico, y puedo, a las 9 como y 9:30 me acuesto.
7: Abrácenlo.
0: Sí, abrácenlo.
6: Y si un día ideal, a las 10 estoy dormido. Y al otro día, fresco como una lechuga. Y desayuno en mi casa. Así me toca hacer primera plana 5:30. Yo me tomo un café con leche y me como 2 tostadas con queso a la hora que sea.
0: Está bien. Porque me ha pasado el último tiempo que dos veces me levanté y me acordaba lo que había soñado feo. Horrible.
5: Vos sabés que no sé, tengo la sensación que tuve una pesadilla, pero no recuerdo. O sea,
0: es lo más lindo.
5: El tema
0: es cuando te queda la imagen.
5: Pero tengo la sensación que estaba soñando algo feo.
0: Yo un día soñé que era Adamio.
5: Sí. Porque,
0: tuve una semana sin dormir.
5: Me acordé de Adrián y de Agustín, entonces en ese momento algo feo estaba soñando.
6: Bueno, el centinela del sueño, dice Freud, es el que no permite que el inconsciente recuerde lo que uno soñó.
0: Es buena eso.
6: Guarda,
0: Guarda, no, pero acordarte es horrible, ¿eh? Acordarte,
2: sí, es lo que feo, sea, es horrible. Sí. Sobre todo si es una pesadilla, es muy, claro, feo.
6: Es feo. Ya arrancás el día mal.
0: Y le decís, salí de acá y no se va.
2: ¿Y nunca les ha pasado que están soñando algo hermoso y no se quieren despertar, quieren seguir un ratito más ahí porque recuerdan exactamente? Te despertás, sí, y decís, ay, quiero volver a dormir porque era re lindo el sueño.
0: Bueno, sí, le pasó al pobre Guille.
5: Sí.
0: Vino a dormir. Y le clavo una siesta a Guille hoy, entonces.
5: Hoy es jueves... No, hoy no. No, porque después...
0: A las 9 de la noche
5: llego a las 4, más o menos a las 4 a casa y después tenemos...
6: Mundial.
5: No, bueno, mundial no. No,
0: yo tengo dos partidos hoy. En el medio voy como sándwich, hago como 3 horas de ahí. Ya no sé ni...
6: 3 horas.
0: Sí, una cosa loca.
5: Vi tu cara de cansado.
0: Soy un sándwich. Hago un... No te rías, antes de ayer hizo más rating uno que se llama, sí, Flash Mundial.
5: Sí,
0: que
5: es, lo vi.
0: Esperando el noticiero. Sí. Me siento, hablo con la gente, qué sé yo. Sí. En un momento le digo al que está conmigo, a Martín, quédate un ratito, voy, preparo el noticiero, arranco el noticiero. Llego, no, una cosa. Dios mío, pero mañana va a estar...
6: ¿No tenés pensado tomarte un descanso?
0: ¿Eh?
6: ¿No tenés, sí, pensado tomar...?
0: Sí, sí. ¿No te tengo que cumplir con la cábala de un partido, no estar al aire. Así que ya tengo decidido. Es cábala, no me mire así.
6: Tenemos
0: no.
6: la misma cábala, mirá. No.
2: Qué casualidad.
6: Yo,
2: sabés, no.
6: Yo tenía una cábala siempre en invierno, atrasarme en la factura de la EPE. Así que voy a...
0: Este hasta año. Que un día le cortaron la luz.
6: Y está escuchando Puccini. Aparte, se le fue la mano acá con la luz. Así que por el tema del mundial, estar un país detrás de una factura de 30.000 pesos no cambia nada.
0: No sea rata, pague. Pero sí, mira, tomo unos días, vacaciones de invierno. No sé cuándo caen ustedes.
5: No sé, le podemos preguntar.
0: No, le estoy diciendo supo. Usted,
3: ¿hay,
0: dice,
3: hay alguien, diciendo hay usted, alguien que está abriendo los ojos en este momento?
7: ¿Perdón? ¿Qué vacaciones?
0: Está todo informado más arriba, en la estratosfera.
6: Yo creí que el último puente había sido el Rosario Victoria, Sergio.
0: A mí me chequearon, ¿eh?
7: No tiene el
5: mirá ok mío.
0: Es Sergio, es un buen día, ¿cómo le va?
3: Es cábala, Sergio.
6: ¿Qué dice? Se quedó sin batería.
0: Es cábala, pensemos en Leo, el último mundial.
6: Cábala. Che, Sergio, no te dejes puentear así.
7: Cábala irse de vacaciones.
0: Tengo que faltar un partido del mundial.
7: Claro. Ah, bueno. No, sí, así, se entiende.
0: Sí, no, es solo por el partido.
6: Se justifica. Pienso, ¿qué costado te gana, Rodolfo? ¿Si el costado serio o este costado? O
0: no, sea, este.
7: El día
0: sí,
7: que
0: Guillermo vio el otro día el Flash Mundial, sabe que me gana este.
7: Sí, el día que Guillermo López conduzca este programa, va a abrir diciendo: hoy no está Rodolfo Barile porque falta por cábala.
6: Por cábala. Ah,
7: pero me acabo de dar cuenta. Vamos a los títulos.
3: Me acabo de dar cuenta que soy más fanático que Rodolfo. Yo tengo dos cábalas. No,
0: esas. ¿Cuáles son? Sí. Dos partidos.
3: Dos cábalas, el fanatismo de uno, ¿no?
0: Claro. Bueno, ¿cómo anda?
7: Muy bien.
0: ¿Supo bien?
7: Muy bien, muy bien. Muy bien. Muy bien.
0: Yo pensé que le habían avisado a usted.
8: Abrácenlo, abrácenlo.
7: Estoy haciendo un acto.
0: No.
7: No.
0: Sí, somos actores acá, sí, todos.
6: Esto de Carlos Paz.
0: ¿Vos crees que sos el único que sos actor?
6: Yo a veces pienso, digo, ¿cuántas carreras ha cambiado este programa? Yo escuchaba a Sergio, un tipo de la política, los resultados, y ahora actúa que no sabe que el... ¿Qué hemos hecho? Yo lo veía en la tele, Sergio, serio.
7: Sí.
6: Toda gente que era seria. Guille López lo conocí serio.
7: Pero sí, si eso quita que no seamos serios.
0: ¿Sabe que todo eso pasó? Pero todo eso pasó después de conocerlo usted. O sea que el problema es usted.
6: Yo te hice ganar un Martín Fierro, eso me hago cargo.
8: No puede ser.
6: Te cambiamos la energía, Rodolfo, te cambiamos la energía.
7: Yo te hice ganar un Martín Fierro, es una de las frases del año.
0: Sí, guárdala para el viernes.
6: Es como, viste, ¿quién ganó el mundial? De Polo Messi, y se hizo amigo y lo ganó, viste.
5: El negro Enrique de la radio.
0: ¿Quién le hizo el pase a Diego?
6: El pase que dio, es verdad.
0: Yo le dije, tomá y hacelo.
6: Qué buenos años.
0: La agenda del día en Ahora País. Al menos 164 muertos y más de 1000 heridos en un terremoto doble en Venezuela. Rescatistas buscan sobrevivientes. Al respecto, Delcy Rodríguez, actual presidenta, decía...
9: Es un hecho de grave consecuencia que hay estados particularmente afectados. Inmediatamente de la ocurrencia de estos dos sismos, todas nuestras autoridades y el sistema de protección civil se abocó a la tarea del rescate en las cuales nos encontramos en este momento. Rescatar vidas. Y luego, bueno, abordaremos lo que tiene que ver con la recuperación de infraestructuras, recuperaciones materiales. Tenemos afectaciones en servicios públicos, en las áreas de afectación y derrumbe de edificios y vivienda. Hemos desconectado el servicio de gas doméstico, igualmente en el estado La Guaira, en Caracas, hemos tenido afectaciones eléctricas del servicio eléctrico, pero en general, en su conjunto, los servicios públicos mantienen su continuidad.
0: El gobierno nacional, el gobierno argentino, le ofreció asistencia humanitaria a Venezuela por los terremotos, así lo confirmó el canciller Pablo Quirno en diálogo con TN.
8: No tenemos todavía cifras, estamos obviamente con nuestras redes consulares atentos al tema, hemos provisto de la información, se han comunicado con nosotros argentinos residentes en Venezuela que nos han dicho, o sea, los han llamado que están bien, y estamos obviamente atendiendo todas nuestras redes consulares. La información también envió la Cancillería anoche por redes sobre los números a comunicarse entre ellos. Hemos iniciado conversaciones directamente con el gobierno venezolano, con la Cancillería venezolana, reitero, por instrucción del presidente Milei, para evaluar y que volvemos conjuntamente qué es lo que se necesita. Y recién estaban ustedes diciendo cuáles eran las necesidades, y bueno, nosotros estamos acogiendo esas necesidades también. Después, o sea, muchas veces en estos casos se necesitan pastillas potabilizadoras de agua porque la red de suministros se ve perjudicada, asistencia de rescatistas, o sea, nada, todo lo estamos evaluando minuto a minuto y ver cuál es la mejor manera de poder asistir a Venezuela.
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0: Insistimos, los números que hay hasta ahora es de 164 muertos, casi 1000 heridos. Han sido 2 sismos, han tenido unas 30 réplicas. Las imágenes que observamos en todos los medios, pueden verlas en cadena3.com, son dramáticas, realmente dramáticas. Andrés Cifuentes es venezolano, trabaja en un hospital de Caracas, está ayudando a la gente víctima del terremoto. ¿Cómo te va, Andrés? Rodolfo te saluda.
11: Hola, Rodolfo, mucho gusto.
0: ¿Cuál es la situación que se vive ahí? Andrés, gracias por atendernos.
11: Bueno, de la información que yo manejo, más que todo por amistades mías que son médicos, o sea, el hospital donde yo trabajo está en cierta zona alejada del centro de Caracas, por lo que aquí no hay mucho movimiento.
0: ¿Cuál es la situación? En ese hospital no han llegado muchos de los fallecidos, ¿eso querés decirnos? ¿Que hay otros que están más cerca del epicentro? No,
11: exactamente. Actualmente hay varios centros de salud, tanto privado como público, prestando el servicio a los heridos.
0: ¿Es normal lo que ha pasado? ¿Cuál había sido el último sismo en Venezuela?
11: El último sismo en Venezuela de tal magnitud fue en el año 67.
0: Hace mucho tiempo.
11: Hace 59 años.
0: ¿Y Venezuela, Andrés, está preparada por historia, por nada, por precaución para este tipo de movimiento sísmico?
11: Desde mi punto de vista, la verdad, no. La cantidad de estructuras que han colapsado, según las estadísticas actuales que he investigado, son 120.
0: 120 edificios, casas, construcciones.
11: Ajá, exactamente.
0: ¿Y cómo se vive? ¿Qué dicen los medios a esta altura y a esta hora allí en Venezuela? ¿Cuál es la información? Y en todo caso, teniendo el contexto, si es realmente confiable.
11: Pues actualmente de aquí de Caracas, de las estructuras que se han desplomado, los grupos de rescate siguen trabajando arduamente, moviendo los escombros. Incluso a estas alturas se escucha todavía gritos dentro de los escombros, y eso genera una incertidumbre y un estrés a los rescatistas, porque esa gente depende de ellos. Y yo he pasado, me camino al trabajo, pasé por varios edificios y te deja una sensación muy extraña el ver las cosas, como todo lo que pasó de un momento a otro, porque fueron dos eventos sísmicos, uno después del otro.
0: ¿Dónde te encontraron a vos, Andrés?
11: Yo me encontraba en el departamento donde vivo, que es un piso número 13, se llama Parque Central. En realidad yo estoy, o sea, estuve tranquilo porque me enteré después que en realidad es una estructura antisismos.
0: Claro.
11: Pero el tambaleo fue horrible. Yo estaba comiendo en ese momento cuando suena una notificación en mi teléfono que yo... El sonido fue lo que me causó incertidumbre en un principio. Yo ya este sonido nunca lo había escuchado. Cuando leo, era una notificación de servicio Google que me decía: alerta de evento sísmico, ponte seguro, era un evento sísmico de 6.5 según Google. Y yo en ese momento dije: un evento justo ahora. Y de repente empieza a temblar. Yo me encontraba solo en el departamento porque yo vivía con dos personas más, pero ninguno se encontraba ahí. Y tú ver cómo todo empieza a moverse, a tambalearse horrible, veía los edificios afuera, parecían gelatina. Fue un momento que lo primero que pensé en ese momento fue, llamé a mi mamá. Le dije muchas cosas, que estaba temblando horrible y fue un momento mucho de estrés y yo no sabía qué hacer en ese momento. O sea, estaba en shock.
0: ¿Pensaste que se podía caer? Porque en ese momento no sabías que el edificio era antisísmico. ¿Pensaste que se podía caer? Porque, claro, veías por la ventana
11: y yo me ubiqué, el resto. Me ubiqué debajo del marco de la puerta de la entrada al departamento, esperando que no pasara nada. Y esos dos minutos que duró todo eso, los sentí eternos, eternos.
0: Dios mío.
11: De verdad que es una experiencia horrible.
0: Dios mío. ¿Y luego pudiste bajar o te agarró el segundo también ahí?
11: Ahí fue uno después del otro.
0: Ah, no te dio tiempo.
11: O sea, en un momento de descanso. Yo la verdad, yo bajé como a la hora porque, o sea, salí y los vecinos me explicaron, o sea, los que llevan más tiempo viviendo ahí, que no, estate tranquilo, no bajes ahora porque las escaleras principales no estaban trabajando. Las otras emergencias eran como que más provisionales y como que preferirle achantarse un momento antes de bajar. Entonces yo lo que hice fue acomodar un bolso con ciertas cosas. Esperé un rato para que se calmara la situación, aunque mucha gente se salió. O sea, yo estoy en un piso bastante alto, los pisos más cercanos a la planta baja salieron más, esa gente salió más rápido.
0: La zona más afectada, Andrés, es una zona más pobre, con construcciones más precarias, ¿o no?
11: No, porque inclusive las zonas que son, por ejemplo, de como que de gente más pudiente, esos edificios también se desplomaron. O sea,
0: olvídate. No hizo distinción de nada.
11: No, o sea, indiferentemente las zonas, hubieron muchos daños en distintas zonas de Caracas. San Bernardino, que es una zona también de,
0: sí,
11: o sea, cierta gente con estable, se desplomó una casa grandísima.
0: ¿Y estás viendo en este momento que hay elementos para ayudar a todos a la vez? ¿O realmente Trump acaba de decir que enviará ayuda? Argentina ha ofrecido ayuda, bueno, desde Turquía hasta Chile, todo el mundo está ofreciendo asistencia. Pero claro, las primeras horas, como decís vos, son fundamentales porque la gente está gritando con vida debajo de los escombros. ¿Hay elementos para ayudar?
11: Pues, o sea, siéndote sincero, o sea, los rescatistas están haciendo lo que se puede con lo que hay. Incluso nosotros mismos como venezolanos nos ayudamos entre nosotros mismos. Hay gente prestando servicio gratuito, tanto para servicio de imágenes, tratamiento y todo eso. Todos los entes privados están dando su mano. Otros estados que no se vieron muy afectados, por ejemplo, yo soy de un pueblo que se llama Socopón. Yo no soy de Caracas, yo vine acá por ejercer mi carrera. Uh-huh. Y están haciendo colecta para poder traer insumos para acá. Gente con la que ya me comuniqué, que apenas lleguen para allá, yo ayudar a movilizar a las zonas más afectadas.
0: Tu edificio tiene, es antisísmico. Bien, listo, estás a salvo.
11: Sí. No,
0: pregunta, el gas se ha cortado en muchos lugares. La situación de los servicios que van, cuando caiga la noche, a poner otro problema más por encima del problema. ¿Cómo están?
11: Pero lo cortaron fue a las zonas más afectadas para evitar ciertos problemas con salidas de gas, posibles explosiones, más que todo para prevenir ese tipo de cosas. Como los edificios desplomados, tienen que cortar el servicio de gas ya de por sí por seguridad.
0: La situación del resto de la sociedad, ¿está tranquila? ¿Está corriendo a comprar elementos para sobrevivir? ¿Cuál es el clima que, o es de impacto todavía el clima
11: anoche,
0: en general.
11: Yo, o sea, después de que salí de Parque Central, caminé a otra zona donde vi que había luz para poder cargar mi teléfono, donde tengo unos conocidos. Bueno, Caracas es una zona, es una ciudad que tiene muchos edificios departamentales, demasiados. Esto, hay una zona que se llama la Plaza de la Juventud, que es en Bellas Artes, que es una plaza grandísima, estaba full de gente cuando pasé por ahí, inclusive de los otros, eran las 9 de la noche, cuando vi que de otros edificios estaban todavía sacando gente hasta en camillas. Y lo más difícil de todo esto es que cortaron la luz en muchas zonas, y claro, es difícil saber la gente que ni siquiera puso las escaleras, que aseguró necesitar el ascensor para poder bajar.
0: Claro.
11: O sea, es lo que tú piensas en ese momento sobre toda la gente. O sea, gracias a Dios yo estoy bien, agradezco mucho estar vivo, porque esto nos agarró a todos desprevenidos. Y de los estados que más se vio afectado es La Guaira. En La Guaira se han desplomado muchos edificios, según las noticias que he visto. Amistades publicando, amigos que no saben nada de ellos. Y bueno, hay una página web que están reportando, bueno, es a nivel casi que nacional, porque varios estados se han afectados por este sismo.
0: ¿Cuál es la página?
11: Y ya ahorita te la suministraría porque no sé el nombre, pero ahorita que actualice.
0: ¿Pero qué es lo que pasa en esa página?
11: Reportan gente que no tiene contacto todavía.
0: Desaparecidos.
11: Exactamente. Van más de 26.000 reportados, de los cuales se han encontrado únicamente a 1.200.
0: Dios mío.
11: Y es lo que te genera mucho, pues, porque es la cantidad de edificios.
0: Es la magnitud de la posibilidad, claro.
11: Y aparte han habido muchas réplicas.
0: Claro, leíamos.
11: En la madrugada hubo una a la 1:40 de la mañana, hubo una a las 3:20 de la mañana. Inclusive hoy a las 9:30, a las 9 de la mañana, que yo en el hospital de trabajo, yo estaba revisando la estructura junto con la ingeniera en jefe. Y yo me encontraba en quirófano revisando las posibles grietas que hubieron y eso. Y en ese momento tembló.
0: Dios mío.
11: Y se estima que a lo largo de esta semana todavía haya más réplicas.
0: Sí, claro.
11: Yo solo espero que no tengan la misma magnitud que la que nos azotó ayer.
0: Andrés, te mandamos un abrazo. Por ahí mañana volvemos a llamarte para saber cómo está todo y nada, que ojalá encuentre la mayor posibilidad y cantidad de sobrevivientes. Te mandamos un gran abrazo desde Argentina, viejo.
11: Que esté muy bien y muchas gracias.
0: Gracias. Andrés Cifuentes, venezolano, trabaja en un hospital de Caracas. Sentiste lo que significa. A mí me tocó una vez uno muy leve, de menos de 6 grados en Tokio, en Japón, después del tsunami, después de aquel terremoto, el último terremoto que tuvo Japón. La sensación, no sé si alguno ha vivido alguna vez un movimiento sísmico, la sensación es tremenda. Aunque sea poco, ¿no? Es una sensación rarísima vivir un terremoto. Pero imagínate lo que significa tener que el panorama por la ventana sea el que estamos viendo. Vamos a charlar con Caro Amoroso. Hola, Caro, ¿cómo andás? ¿Estás por ahí, Caro? Ahí la conectamos.
12: Sí, aquí estoy, Rodo. Bueno, la verdad que muy consternada con la información que llega desde Venezuela. La sociedad civil se ha organizado para, bueno, consolidar en un sitio web, como hacía alusión el entrevistado que tenías antes, la cantidad de personas desaparecidas. Se han reportado por encima de 28.000, con poco más de 26.000 reportes de rescatados, con poco más de incluso menos de 2.000 rescatados, con lo cual la cifra podría ascender a más de 25.000. O sea, lo decimos. Mira, en términos potenciales, porque esta ha sido de una organización de la sociedad civil. Yo quiero marcar, claro, esto, no es un sitio oficial.
0: No, por eso viste que le preguntaba, porque a esta altura, la en este contexto de Venezuela, uno, nada. No cree, sí, la información oficial. Tengo acá a Agustín. Agustín,
12: sí, haces bien.
0: ¿Cuántos muertos estima? Porque hay un cálculo, no estamos diciendo, sí, que sea, que vaya a ocurrir, pero el Servicio Geológico de Estados Unidos hace un cálculo en base al impacto y la zona. ¿Entre cuántos muertos, entre cuánto y qué calcula?
6: Exactamente, es el Servicio Geológico de Estados Unidos, en base a un reporte de la agencia EFE, que calcula entre 10.000 y 100.000 muertos. ¿Con qué argumento? Los edificios vulnerables, estructuras que se pueden desvanecer muy fácilmente, y es un dato que ratificaba un experto que consultábamos hoy a la mañana.
0: Es tremendo, Caro, para entender la magnitud de... Porque este pibe, que se notaba que era un pibe joven, vivía en un edificio antisísmico, pero la mayoría no es antisísmico.
12: La mayoría no es antisísmico, y yo creo aclarar algo, no porque no existan normativas, porque es verdad que Venezuela está sobre fallas.
0: Claro.
12: No es porque no existan normativas, sino porque obviamente no se han cumplido ni supervisado esas normativas. Si a vos eso se te suma el hecho de que el sistema de salud ha sido diezmado en estos años, la capacidad de respuesta en emergencias, ya sea protección civil, defensa civil, bomberos e incluso el servicio médico también ha estado diezmado, de hecho ha habido grandes controversias y castigos sobre quienes han visibilizado que el servicio de emergencias en Venezuela era muy, muy deficitario. Si a eso encima le sumás, porque vamos a apilar tragedias cual si fueran escombros que estamos viendo en una Venezuela otra vez signada por la tragedia, si vos eso lo sumás al hecho de que en la diáspora venezolana, que alcanza 8 millones de personas, una parte importante de ese flujo está constituido por profesionales de la salud que, ante la impotencia de no poder trabajar en Venezuela por la falta de absolutamente todo, migraron a otros rincones, bueno, la verdad es que tenés la receta, lamentablemente, para un desastre. Un desastre. Mira, te voy a contar algo que tiene que ver con la experiencia personal. Como ustedes saben, yo viví en Venezuela. A mí me tocó vivir en Venezuela la catástrofe de Vargas. No sé si ustedes recuerdan eso. Fue en el año 1999, una luz, un deslave, que arrasó con casas y con la vida de miles de personas. Nunca Venezuela pudo hacer un registro concreto y preciso de cuántas fueron las víctimas, pero se contaron de a miles en ese momento. Obviamente fue como fenómeno natural muy distinto a este, pero las postales de la desesperación fueron exactamente iguales. Lo recordaba como el más triste de Yahoo que recuerden mucho tiempo. Y a eso le tenés que sumar, repito, que Venezuela ha vivido una debacle, un declive absoluto en sus sistemas de respuesta frente a una contingencia de esas características. Así que el panorama es incluso peor en esta situación con respecto a 1999 en términos de cómo puede responder, por ejemplo, el sistema de salud venezolano. Es desolador. Mientras tanto, por supuesto, se juega un andarivel que... desde ya muchísimo menos relevante, pero que sí tiene que ver con lo político y lo geopolítico. Ha habido llamados impensados hasta hace unos días atrás, como por ejemplo entre el presidente de Chile y la presidenta encargada de Venezuela, Delcy Rodríguez, el presidente José Antonio Castro, un hombre que ha sido durísimo con el régimen venezolano, pero que no obstante puso por encima la consideración humanitaria para decir que Chile obviamente tiene a disposición lo que Venezuela está necesitando en términos de asistencia. Lo propio hizo la República Argentina en diálogo directo entre Pablo Quirno e Iván Gil, el canciller venezolano. Así que te diría que lo que está prevaleciendo es la consideración por la dimensión de esta catástrofe, dimensión aún desconocida.
0: Claro, 7-2, 7-5 y pegados, es según muchísimo. El relato de Andrés recién, pegados ambos, más 30 réplicas, olvídate. Ahora, ¿están con tantos, cuántos edificios? ¿Sabemos la cantidad de edificios que se vinieron abajo?
12: Mira, ayer confirmábamos varios, hasta decenas, entre los reportes que llegaban de Palos Grandes, Altamira, las zonas más golpeadas dentro de Caracas. Nombro estas zonas porque es importante familiarizarse también cuando los venezolanos hacen referencia, están refiriéndose a lugares dentro del distrito de Caracas. Se hablaba ya de decenas de estructuras. Yo te diría que si tomamos también lo que ha sucedido en el estado de Carabobo y en otros puntos más cercanos a lo que fue propiamente el epicentro, podríamos estar hablando de centenares de estructuras, pero no me animo a tirarte una cifra, la verdad es que no existe
0: ahora,
12: con exactitud.
0: No, en este contexto de Venezuela, lo dramático es entender que deberías tener un despliegue que hasta tecnológico que desconozco si tiene en Venezuela. Digo, pensemos,
12: lo
0: voy a traer una imagen a todos, pensemos en el último dolor nuestro que fue la AMIA. ¿Sí? Pensemos en el silencio que había que hacer. No podías ir con topadoras. Es que ser quirúrgico para buscar y el relato recién de Andrés, que vas caminando y escuchás los gritos, decís, contás con 100 equipos preparados para... Nadie está preparado por una super catástrofe. Ahora, contás con decenas de equipos para hacer esto a la vez, no parece, por lo menos las imágenes no. que uno ve, Caro.
12: No, y te repito, el régimen ya todavía en tiempo de Maduro persiguió en su momento a quienes intentaron visibilizar que los dispositivos de búsqueda y rescate y que los dispositivos de emergencia en Venezuela eran deficitarios. Esto obviamente, por eso te digo, se apilan cual escombros sobre tragedias preexistentes y sobre problemáticas preexistentes en un país que tiene un sistema de salud vaciado además de profesionales. Cuando yo veía que el presidente Nayib Bukele, que fue, si no me falla el seguimiento de las manifestaciones públicas de los primeros mandatarios, el primero en ofrecer algo concreto, un paquete concreto, por ejemplo, incluyendo rescatistas, la verdad es que yo imagino un escenario donde incluso a ese antagonista en términos políticos el régimen le va a aceptar la ayuda, porque la verdad es que no,
0: es que no
12: hay,
0: podés hacer otra cosa.
12: Personal. Claro,
0: hay 85 rescatistas que están saliendo ahora de Francia, pero para cuando lleguen va a ser tarde, Pepe. Digo, a pesar de que estaba leyendo que, según estudios propios de Venezuela, el 80% del territorio está con posibilidades, el 80% de la población vive en zonas de alta amenaza sísmica. Uh-huh. Y a pesar de eso, vos decís que no se respetan las reglas de construir edificios antisísmicos.
12: No, y además, Rodo, también hay que considerar la vulnerabilidad en la que está buena parte de la población de Venezuela. O sea, este es un país tremendamente empobrecido. Quizás quienes hayan ido en la Venezuela de inicios de los 90 tengan otro recuerdo, pero la Venezuela de hoy es una Venezuela con, repito, buena parte, la mayor parte de la población en situación de vulnerabilidad. Si uno, y quizás quienes hayan ido a Caracas tengan esta imagen cabal en la cabeza, Caracas tiene una fisonomía por momentos de cerros afabelados. Supo tener la favela, la villa más grande de América Latina, que es el asentamiento de Petare. O sea, imagínate ese escenario sobre una población empobrecida, una población que ya tiene servicios deficitarios y ya hay problemas con las instalaciones de servicios básicos. Por eso lo primero que hicieron fue cortar el gas doméstico, porque saben que las instalaciones y la infraestructura tiene tantos déficits y tantos problemas, y ha sido tan negligente el manejo de esa estructura de servicios básicos, que eso puede incluso ocasionar una tragedia sobre la tragedia, Rodo.
0: Por eso cortaron el gas, por eso cortaron todo.
12: Claro, ese es el panorama. Ese es el panorama en el que está Venezuela. Me imagino un escenario donde se aceptará prácticamente todo, ¿no? Obviamente con órdenes de preferencia en términos simbólicos y políticos. No es menor que ayer Delcy Rodríguez haya dicho: agradezco a los gobiernos del mundo, y al primero que nombra es a los Estados Unidos. Pero más allá de eso, que es una lectura, como te digo, secundaria frente a lo que está sucediendo ahora, la verdad es que esto cae en el peor escenario posible, porque un temblor, obviamente, es algo del orden de lo impredecible y puede suceder en cualquier rincón del mundo. Ahora, no en cualquier rincón del mundo hablas de una catástrofe de proporciones con implicancias en términos del costo humano altísimas, ¿no?
0: Caro, un beso enorme.
12: Abrazo.
0: Gracias. Caro Amoroso, dándonos una descripción. Si ven las imágenes, es como si ustedes apilaran pedazos de cartón uno arriba del otro. Esos eran edificios de 15, 20 pisos. No hay, son pedazos de cemento que parecen bordes de cartón, uno arriba del otro. Estamos ante una catástrofe humana y humanitaria realmente sin precedentes en la ya complicadísima Venezuela.
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0: Y Mauricio Conti está en el centro venezolano en Argentina. ¿Cómo se está viviendo esto, Mauri?
13: Rodolfo Barilli, dolor, desconcierto, desesperación. Las tres palabras que escuchamos una y otra vez cuando estamos ya en la vereda de lo que es el centro venezolano-argentino, en el barrio porteño de Almagro, muy cerquita de la avenida Corrientes, muy cerquita de la avenida Córdoba, en este barrio porteño. ¿Por qué? Porque las comunicaciones están cortadas, y al estar cortadas, les cuesta a los venezolanos que están en la República Argentina desde hace tiempo saber si su papá, su mamá, su hermano, su hermana, sus hijos están bien, o engrosan alguna lista que no quieren saber su nombre y apellido. Conversamos con Lisette Luque, de Cadena 3 Argentina, le decía.
14: Estamos acá en el Centro Venezolano Argentino, activamos hoy el dispositivo Conecta Venezuela para que venezolanos en el exterior puedan conectar con sus familiares. En breve vamos a estar acá con nuestros voluntarios que también van a estar registrando y conteniendo a venezolanos en el exterior para poder difundir en la plataforma de desaparecidos. Estamos consternados porque hay más de 160 muertos y casi 1000 desaparecidos en todo el territorio. El estado más afectado es el estado de La Guaira. Aún no estamos siendo un centro de acopio, pero sí un espacio de contención.
13: Rodolfo Barilli, esperando que la ciencia, la comunicación haga lo suyo, aquí muchas veces se expresa con un acto de fe. En la misma iglesia del barrio porteño de Flores, sobre Avenida Rivadavia, donde el Papa Francisco, Jorge Bergoglio, dio su última misa antes de partir hacia Roma, hacia el Vaticano. A las 7 de la tarde, el arzobispo de Buenos Aires va a estar llevando el acto de fe para pedirle a Dios que estén bien los venezolanos que están padeciendo esto en su tierra, Venezuela, en la misma iglesia.
0: Drama sobre drama para los venezolanos. Mauricio, gran abrazo.
13: Abrazo.
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0: En una sesión por ahora incierta por el tema Adorne, el Senado va a buscar aprobar la ley de propiedad privada. Pero el contexto es el que decíamos, el de Adorne. Ariel Rodríguez, ¿cómo te va?
15: ¿Cómo te va, Rodo? Muy buenas tardes para vos y para todos. Sí, una escandalosa sesión que finalmente no se concretó, con lo cual el proyecto de propiedad privada que impulsaba el oficialismo quedará para más adelante o para otra sesión. ¿Por qué? Porque inexplicablemente se cayó la sesión pese a que estaba el número para concretar el quórum para abrir la sesión en el día de hoy, convocada por el oficialismo, hay que recordar esto, pero también donde la oposición dura, como el kirchnerismo, tenía serias intenciones de tratar el proyecto de interpelación al jefe de gabinete, Manuel Adorni. ¿Qué pasó? Bueno, llegó la hora señalada, pasó la media hora reglamentaria, estaban los libertarios, por lo menos los carinistas, sentados en sus bancas, y el resto estaban pululando por las bancas. No se sentaban, no se logueaban, ¿no? Vos sabés que para concretar el quórum hay que loguearse para que ello impacte en el número del quórum, y algunos colegas que estaban en los palcos dicen que le escucharon decir a Patricia Bullrich, vamos, y con esa orden los carinistas que se habían sentado, los bullrichistas y algunos aliados se levantaron de sus bancas y se retiraron. El kirchnerismo, que también estaba detrás del hemiciclo, ni siquiera ingresó, pese a que también tenían, como decíamos, ese interés manifiesto de impulsar la sesión. Luego, tratando de desgranar un poco la cuestión, a ver qué es lo que había pasado, bueno, todo apunta, y así lo hacen saber los bloques aliados que sí se sentaron, el radicalismo, el PRO y Convicción Federal, a un pacto de conveniencia entre el kirchnerismo y los libertarios, por lo menos comandados por el sector que lidera Patricia Bullrich, la jefa del bloque. Los libertarios dicen que como el proyecto de interpelación ingresó esta mañana a comisión, debe tratarse por los carriles institucionales y por lo tanto la semana próxima habrá una reunión de asuntos constitucionales para comenzar a tratar la interpelación. El kirchnerismo, en tanto, alega cambios en la interpretación reglamentaria que hicieron que el pedido de interpelación sobre tablas no se aprobara con 37 votos como se había convenido la semana pasada, sino con dos tercios, con 48 senadores, para los cuales no tenía número en el día de hoy, pero además porque no querían exponerse a una derrota y porque también no ven con malos ojos que Adorni permanezca en el gobierno para seguir esmerilando la figura del gobierno y del presidente Javier Milei. Esto, bueno, provocó que los aliados, como te decía, Rodolfo, pusieran el grito en el cielo. Martín Guerlin, presidente del bloque de senadores PRO, así lo decía.
16: Bueno, increíble y otra tomada de pelo más a toda la sociedad argentina, ¿no? La verdad que es incomprensible. Yo todavía no lo entiendo. La actitud que ha tenido tanto la Libertad Avanza de no sentarse a dar quórum. Que por ahí puedo entender la Libertad Avanza de que no quiera sesionar, pero el kirchnerismo no lo entiendo. Evidentemente hubo algún acuerdo entre la Libertad Avanza y el kirchnerismo para que no haya sesión hoy, ¿no? Y el kirchnerismo fue el primero que pidió la interpelación, que iba a tratar el proyecto. Así que bueno, la verdad que inentendible. Inentendible. Habría que pedirle respuestas a la Libertad Avanza y al kirchnerismo, qué acuerdo habrán hecho, y evidentemente algo para cubrirse entre ellos tienen, porque si no hubiesen dado acuerdo, quórum no hubiésemos discutido.
17: Pero hoy, el interés, ¿quién lo tenía? ¿Qué partido político tenía interés en llevar adelante la agenda?
16: A ver, el PRO tenía interés y nos sentamos, presentamos proyectos. El kirchnerismo manifestó hace 10 días que viene vociferando en todos lados que quieren sesionar, que quieren interpelar al ministro, que lo quieren echar, barbaridades dijeron. Y obviamente la Libertad Avanza quería evitar. Pero bueno, yo no entiendo la actitud del kirchnerismo, por qué no bajó a la sesión que ellos mismos querían debatir, ¿no?
15: Bueno, está claro, Rodolfo, que había un interés doble, ¿no? Lo dijimos recién. Por el lado de los libertarios, que convocaron a la sesión y que querían tratar, entre otros, el proyecto de propiedad privada, los pliegos de jueces, pliegos de embajadores, acuerdos internacionales. Y por otro lado, el interés del kirchnerismo, que quería interpelar o conseguir la interpelación del jefe de gabinete. La sensación que nos quedó a todos los que estábamos allí afuera, los cronistas que cubrimos la actividad parlamentaria, es que ninguno salió enojado. Daba la sensación de que estaban todos conformes. ¿Viste como ese meme de los tres Spider-Man apuntándose a los tres entre sí? Bueno, eso me parece que es una buena figura para tratar de entender qué fue lo que pasó hoy. Sin embargo, desde los libertarios tenían otra visión diferente. Patricia Bullrich dice que la responsabilidad era del kirchnerismo.
18: Los que venían con un proyecto de interpelación era el kirchnerismo. Ellos debían de haber garantizado tratar el proyecto que querían tratar, que querían, digamos, hacer esa moción de censura. Evidentemente no se sentaron, no vinieron, no dieron quórum, y nosotros, si ellos no dan quórum, ¿por qué vamos a dar quórum nosotros? No tiene sentido.
0: Ari, ya regresamos. Quédate porque me parece que hay una información de último momento que va a cambiarlo todo, o puede llegar a cambiarlo todo. Información de último momento de Fabio Ferrer en tribunales. Fabio. ¿Me escuchás, Fabio? Enseguida vamos a recomponer la comunicación. Complétame, querido Ari.
15: Bueno, no, te decía que esto ha dejado y va a dejar seguramente mucha tela para cortar, porque aquí los bloques aliados, que siempre vienen siendo apuntados y fustigados de votar, por ejemplo, a favor del oficialismo, en esta oportunidad tenían mucha bronca porque sí se sentaron, sí tenían intenciones de tratar tanto el proyecto del oficialismo como el proyecto de interpelación que impulsaba mayormente el kirchnerismo, pero esto no se ha concretado, ha fracasado la sesión prevista para hoy a las 11 de la mañana aquí en el Senado, y hay un tufillo raro, un tufillo raro que habla de un presunto, un supuesto pacto entre los dos bloques mayoritarios aquí en el Senado Nacional.
0: Ari, quédate un ratito más ahí, ¿sí?
15: Sí, me quedo escuchando.
0: Quédate un ratito más, ya regresamos.
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0: Vamos, insistimos, está chequeando Fabio Ferrer información que es sumamente importante y que podría de alguna manera cambiar el escenario político del jefe de gabinete, ni más ni menos. El judicial, y probablemente, inevitablemente va a cambiar el político. Vamos con algunos mensajes.
2: Hay muchos, sobre todo sobre el comienzo. Por ejemplo, Martín decía que es necesario bañarse por la mañana porque el cuerpo despide impurezas que uno va generando durante la noche.
0: Aguardame un segundito, sí, ahora sí lo tenemos. Información de último momento. Fabio Ferrer, Fabio querido, ¿cómo te va?
19: ¿Qué tal, Rodolfo? ¿Cómo te va? Buenas tardes. Una información importante de último momento relacionada con la causa Adorni en Comodoro Pi. Se mueve la causa de Adorni, nunca dejó de moverse en realidad, y el fiscal tiene ya listo para la firma una serie de medidas de pruebas que pondrían punto final, por lo menos a esta etapa, y sería inminente el llamado de Adorni a lo que significa el requerimiento formal de justificación.

0: El de enriquecimiento ilícito, primero lo tienen que llamar para que justifique el patrimonio, y si no lo justifica o las explicaciones que da no satisfacen al fiscal, entonces ahí sí pediría la indagatoria.
1: El llamado es cuestión de firma, nada más.
0: El llamado es una cuestión de la última prueba que queda para esta instancia, que es la un estudio de la evolución patrimonial. Todo lo demás ya lo tiene el fiscal. Todo lo demás ya lo tiene. Esto es inminente. Una vez que tenga eso, que no demora, entonces sí estaría en condiciones el fiscal Gerardo Policita de llamarlo a Adorni para que justifique su evolución patrimonial. Si no lo justifica, entonces, sí, el fiscal no se siente satisfecho con esa explicación, entonces sí lo llamaría a indagatoria. Pero avanza un poco más la causa.
1: Fabio Ferrer, último momento en Cadena 3. Gran abrazo, Fabio.
0: Un abrazo, hasta luego.
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0: Marcelo Lamberti, la selección pensando en Jordania el sábado y en el partido que sigue. Hola, Marce, querido, ¿cómo te va?
1: Rodo, querido, ¿cómo estás? Muy, pero muy buen mediodía para nosotros aquí, 10:59, prácticamente las 11 de la mañana. Por supuesto, vos sabés que está nublado, caluroso, está lindo, arrancando la práctica de la selección argentina en estos momentos, pensando en Jordania y pensando en esto que se le ha planteado a Scaloni, ¿no? Respecto a que por ahí la lógica, Rodo, iría por cuidar. La lógica es de lo que hemos venido hablando en estos días. El Divo, o Rulli, o Musso, yo hasta lo guardaría a Dibu. Después Montiel por una banda, ponerlo a Tagliafico por la otra, seguramente Otamendi con Semessi, darle minutos a Simeone, ponerlo a punto a Paredes, que siga el Colo Barco, ¿no? Que también la verdad que viene bien, y vendría bárbaro este partido, que arranque Julián, que tenga minutos Nico Paz, pero yo te contaba ayer que pasa que los titulares, los grandes, los históricos, la noche del cumple le dijeron a Scaloni, nosotros quisiéramos estar, obviamente vos definís, obviamente vas a hacer lo que sea lo mejor para el equipo, así que en esta práctica de pechera, Rodo, habrá que definir si habría que ir por lo que uno entiende es la lógica de guardar futbolistas ante Jordania, que ya estamos clasificados, o la otra, de que jueguen, tampoco estaría mal, ¿no? Que sigan teniendo minutos en cancha los campeones del mundo, así que eso ahora, Rodo, es lo que se empieza a definir y es una decisión absolutamente personal del entrenador.
0: Claro, yo me pregunto, Marce, si con tantos que venían con poco fútbol o recuperándose de lesiones, si lo que pugna o se impone es te cuido para que no te lesiones o te hago rodar para que retomes y tenga fútbol, ¿no? Algo que cualquier futbolista profesional te dice, mira, yo necesito fútbol, yo necesito canchas, yo necesito minutos, ¿no?
1: Yo creo, Rodo, que lo que habría que hacer, y me inclino por lo que va a hacer Scaloni, es absolutamente atendible, lógico y futbolero lo que estás diciendo, es empezar caso por caso. Es decir, yo empezaría, por ejemplo, bueno, Lisandro Martínez, sí, ya jugó, está bien, bueno, a este no lo pongo. Medina, está amonestado, ya ha jugado bastante, no faltó un minuto, lo paro. Y después sirviendo a lo mejor a Enzo, McAllister, por ahí necesitarían, que yo creo que es lo que, si vos me preguntás a mí, es lo que se va a terminar imponiendo. Sí. Esto es caso por caso. Yo soy de la idea que a priori, a mí me gusta guardar, sí. Yo preservo, no arriesgo, siempre me estoy más cerca de eso a que poner todos. Entiendo que es un mundial, que es algo especial, los muchachos no quieren dejarla así, ¿sí? ¿Vos viste cómo es, no? Acá son todos fenómenos, es decir, el puesto no lo vas a perder, pero por ahí, lo dejás a un Colito Barco, lo dejás a un Simeone, lo dejás a un Nico Paz, lo dejás a Nico González, y te juegan un partidazo, al siguiente vas a seguir.

0: siendo el titular, pero te sacan 15 minutos, ¿eh? Si no nos hubiesen visto, por ahí tenés 15 minutos más de margen en el partido. Insisto, ellos saben, y esto ha hablado en su momento con Scaloni, acá son todos campeones, acá son todos fenómenos. Un metro que le des de diferencia, de distancia al que está compitiendo con vos, lo podés lamentar mañana, y es lo que está pasando, es lo que piensan los campeones.
1: Es la competencia sana y necesaria, la última. Marce, querido, vos que conocés la intimidad, ¿cómo la pasó ayer? ¿Qué sabemos del capitán? Y si quiere jugar,
0: empiezo por la segunda. Si quiere jugar, va a jugar. Lo que no te puedo definir es cuántos minutos. Lo que yo te voy a decir de la primera parte es información, no es deducción ni opinión ni nada. Evidentemente un día empezando por lo afectivo, un poquitito golpeadito, un poquitito triste. Claro. Siempre Jorge Messi, su papá, los días de su cumple cuando ha estado con las selecciones, siempre ha estado Jorge. Esta vez papá no pudo estar y evidentemente es algo que lo sintió. Ahora, información, conmovido por la movida argentina, conmovido por las cosas, vos sabés que ven todo, se enteran de todo, están al tanto de todo. A nivel de mensajitos llamados, llamaron todos los que iban a llamar, evidentemente forman parte de la vida del futbolista, de su vida, y estuvo, no sé, desde Neymar hasta todos sus compañeros, han estado todos. Si hay algo que tuvo de distinto este cumple, ha sido la reacción que existió en nuestro país a partir de, bueno, de todo esto, no es por nada, pero que lo ha generado vos. Eso lo conmovió. Cuentan información, evidentemente, todo esto de las escuelas, los chicos, los lugares, es algo que lo conmovió. Es la primera vez que le toca vivir algo tan pero tan grande como esto. Es más, alguien que estaba muy cercano en el momento, que está ahí en la concentración, le dijo, esto no se vio nunca con nadie, es algo inédito, y evidentemente eso lo conmovió, Rodo.
1: Qué bueno saberlo, porque todo lo que cada uno hizo en su casa ayer, en el colegio, y esto que marcás vos de los pibes, esto que acá de los pibes que tienen un ídolo ahí tremendo, infinito, ¿no? Te tiene que hacer temblar la gamba, aunque seas,
0: pero aparte, Rodo, aunque seas Messi. Eso es amor puro. Ellos no son permeables a ningún tipo de interés, a ningún tipo. No. Eso es amor puro y eso es lo que golpea para bien, ¿no? Eso es lo que lo conmocionó. No voy a negar la primera parte, ¿no? Lo que pasa con Jorge, lo que pasa con papá, sí, evidentemente, claro. Es la primera vez. Mirá, habían dicho, no quiero tirar un número para no estar en lo correcto, pero no sé cuánto hace que él no tenía el día de su cumple el abrazo de su padre.
1: Claro. Sí, más ayer veíamos una nota de Rosario en el que finalmente no la pusimos al aire, sí la puso la gente de Rosario, Agus, al aire. Les mando un abrazo, que era la nota del 2000. Corregime, si no, Marce, 2005, cuando él llega como campeón juvenil, que te viene con un trofeo, no sé si era MVP o goleador o qué, llega a Rosario, ese cumpleaños lo pasa en su casa, y habla él, qué sé yo, y Jorge dice, ¿y cuál es el deseo, no? Y dice que lo llame Pegerman, ¿no?
0: Claro, sí.
1: Que
0: sí.
1: Lo llame Pegerman, ¿no?
0: Lo
1: al
0: que
1: otro.
0: Pasa que...
1: Un año después,
0: sí.
1: Ya no festeja el cumpleaños en casa y bueno, ocurre todo esto maravilloso que hemos vivido con su carrera.
0: Aparte, existió una relación que por ahí superó a lo mejor a lo que alguien podría decir de padre e hijo, es decir, se fueron juntos a Barcelona en su momento, una mano atrás y otra adelante, a jugársela acompañado por el padre, estuvo siempre, pero bueno, eso evidentemente lo tocó, pero lo demás... insisto, la palabra que me dijeron a mí es que quedó conmocionado cuando vio todos y la verdad, Rodo, hasta el día de hoy me siguen mandando a mí, yo ya de distintos colegios y más colegios desde el interior. La verdad que es algo que es muy grato, muy lindo, te tiene que poner bárbaro, sinceramente. Y a todos los que formaron parte, bien lo dijiste, a todos los chiquitos que se pusieron para que lo filmen, eso llegó, que se queden tranquilos, veces que necesita la tranquilidad, que todo eso llegó, que todo eso le llegó al 10.
1: Abrazo, amigo. Qué lindo tenerte, Marce.
0: Abrazo grande.
1: Marcelo Gracias, Lamberti, uno de los enviados especiales al Mundial en la Radio del Mundial.
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1: Anoche estuvimos en la casa de Messi, la de la infancia, con la gente que vive ahí, que le había preparado la casa a las 10 de la noche. Ayer se vivieron la gente de Newell's South, que fue sí. a cantarle al monumento. Se vivieron sí. cosas bonitas. Me tranquiliza mucho saber esto, de que él lo vio. Es como que en estos momentos, donde uno presupone que hay un... en la garganta y en el alma una cosa ahí atragantada y difícil, que el tipo entendiera, que el pibe, porque es un pibe, entendiera que había un país diciéndole, vamos loco, fuerza, te amamos, ¿no? Vamos a recibir a Sergio Supo. Retomamos un poquito para atrás. Sergio, la información que acaba de darnos Fabio Ferrer es sumamente importante, porque más allá de que el jefe de gabinete va a ser llamado no a indagatoria, va a pasar por tribunales. Esa es la imagen que seguramente el gobierno quería evitar.
3: Sí, ¿no? Es el paso previo Exacto. a una indagatoria y a una eventual imputación. Por lo tanto, en tribunales la causa continúa, ese es un dato significativo. Hay que ver si en algún punto se empantana, pero mejor no especular sobre esto. Hasta ahora ha ido avanzando. El fiscal que la tiene a cargo la hizo avanzar a la causa.
1: Ahora, en el gobierno...
3: que el juez Lijo, que es el que supervisa la investigación. Exacto,
1: que estaba de viaje hasta hace unos días con el ministro de Justicia, entre otras cosas. Más allá de que fuera una convención y demás, digo, cómo todo se cruza.
3: Claro, ¿no? yo sería prudente conociendo los personajes de los que estamos hablando. Viene la feria judicial también ahora en el mes de julio, con lo cual eso también va a imponer, puede imponer eventualmente.
1: Termina el Mundial y arranca la feria.
3: Claro.
1: Es verdad.
3: Puede imponer un compás de espera. El gobierno, lo hemos dicho aquí, tiene dos frentes respecto de Adorni. Uno es el Congreso, donde le está yendo muy bien. Y en la justicia, donde no puede celebrar, al menos por ahora. Al menos por ahora. O sea, la causa avanza en el sentido de que Adorni va a ser imputado. Esa es la situación. Y que va a tener que dar una explicación y pagar una multa en Arca por el reconocimiento de su condición de evasor por no haber declarado $506,000 que dijo Adorni, como todos sabemos, como todos los argentinos ahorramos en negro, dijo Adorni, involucrándonos a todos en su mentira. Lo concreto es que en el Congreso, me quiero detener en este punto, sí. le va bien al gobierno respecto de Adorni, pero le va mal respecto de la gestión. ¿Por qué? Porque está gastando las balas que tiene en el Congreso para salvarlo a Adorni y para meter en una crisis al PRO, al radicalismo, que quedaron expuestos defendiendo a Adorni, al no dar quórum, al no avanzar en la interpelación y en la moción de censura a su gestión. O sea, ahora también una parte de los radicales y una buena parte del PRO tienen que explicar por qué ellos también apañan a Adorni. Ya no es solo el presidente. Son balas que el gobierno ha ido gastando, ha ido invirtiendo en mantener a Adorni en el lugar. En reemplazo, como las balas políticas no son inagotables, en reemplazo, hemos visto esta misma mañana cómo se cayó la sesión en la que tenía que tratarse, además del tema Adorni, la reforma a la ley de propiedad privada, que es una ley muy importante, estratégica para un gobierno libertario, que es la reafirmación del principio de garantía de la propiedad privada en la Argentina, que es un derecho constitucional de los más importantes que existe en la Constitución de 1853. Hay otros temas muy importantes que el gobierno, sobre los cuales el gobierno puede avanzar, como la aprobación de pliegos de casi 300 jueces y eventualmente también la propuesta de dos miembros de la Corte para completar la Corte y llevarla a cinco miembros, que es el número que tiene pero que no puede completarse desde hace varios años. Entonces, insisto, sigue pagando un alto precio, le va bien porque las ofertas que el Congreso hace le son respondidas, los senadores y los diputados del radicalismo del PRO en gran parte se levantan y se suman para formar una mayoría significativa junto a los libertarios en defensa de Adorni. En el medio quedan en el camino, como te digo, leyes que ya podría tener en el bolso el gobierno y que serían importantes para su gestión. Sería importante para todos, pero en política a veces las opciones no son las que uno desearía.
1: Sergio, buena tarde, gran abrazo.
3: Igualmente, un abrazo grande y felices vacaciones por anticipado.
1: Para falta todavía, no te adelanté.
3: Nosotros ya le vamos deseando.
1: No te adelanté.
3: Fervorosamente la vacación.
1: Ay, qué me... Sergio Zumbo. Ahora país. Gracias, Sergio.
3: Abrazo.
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1: Querido, ¿dónde anda, amigo? ¿Cómo estás?
0: Tal, ¿cómo le va, Rodolfo? ¿Cómo le va la mesa? ¿Cómo andan todos?
1: Impecable.
0: Perfecto, impecable, lo que se dice impecable. ¿Cómo eso de vacaciones? ¿Cuándo son las vacaciones?
1: Son más cortas de las que estás tomándote vos, o sea...
0: Perdón, yo estoy trabajando. No me responda con una pregunta, Rodolfo. ¿Cuándo
1: entra
0: en feria judicial?
1: Sigamos haciendo señora, como que... Pero... Claro, bueno, tiene que coincidir con la feria.
0: Muy bien.
1: Ella invitó y... ¿Qué quería?
4: El señor Alambre, ¿no? ¿Sigue de vacaciones?
0: No, por favor, estoy trabajando. De hecho, hoy la música la elegí por uno de los lugares que me tocó visitar ayer. Ayer estuve en un estadio, pero no. Sí, pero no. Fíjate, como ese tipo que dice, me estaba jugando al fútbol y pensé que me había fracturado el peroné, pero no. Está bien.
5: Te vuelvo a preguntar, por sí o por no.
1: Vamos a aplaudir porque se está frustrando que no aplaudimos los chistes. Sí,
6: extraordinario. Excelente. Para el Pulitzer.
3: ¿A quién le compró esos guiones? ¿A los guionistas de Broadway?
0: ¿Cómo le va?
3: ¿De las películas de Hollywood? ¿Quién le hace los libros?
0: Hiperhumor, ¿se acuerdan de hiperhumor? Se empiezan a caer la sota. No, porque resulta que ayer estuve en el partido de Escocia-Brasil, en un lugar que no era el estadio, porque el partido se estaba jugando en Miami. Y la cuestión es que es un bar donde uno ve el partido de la misma forma que podría haber en un estadio, porque es una pantalla 360 totalmente envolvente, incluye obviamente el techo, y uno está dentro del estadio. Es genial, lo van a poder ver en las redes de Cadena 3. Estás en un estadio, solo que en la comodidad de una butaca, de un asiento, o sea, de un sillón.
3: Pasó la tarde en un bar ayer.
6: Excelente definición del señor Sergio Zumbo.
0: Como siempre. Ya me quemé.
3: No, digo. Cumpliendo un trabajo periodístico, estamos valorándolo mucho.
0: Esta es una cobertura, chicos. Imagínense. Qué gente mala. ¿Quiere que vaya a alguna biblioteca pública?
1: Y eso que mejoró la voz,
0: Estoy
1: bárbaro. No, es verdad. ¿Qué quieren? ¿Que vaya a una biblioteca?
4: Un museo.
1: Es verdad, está buena.
6: ¿Cómo se aplica para ese trabajo? A mí también me interesa.
1: Ah, buen día, Flavia. ¿Cómo le va? Llegó Flavia, chicos, aplaudámoslo porque no estaba Alambre. Bienvenida.
0: ¿Dónde estaba?
4: ¿Por qué?
1: Trabajando, me dijeron. No,
3: me consta, que estaba trabajando.
6: Bueno, pero quiero decirles una cosa. Al mediodía tuve que elegir entre Alex Ubago y ustedes. ¿Ves?
7: ¿Y la cuenta?
8: Alex Ubago y los vagos.
6: Los vagos, claro.
4: Y los vagos,
7: Sí. No, lo interesante es que el director diga, estaba trabajando, dando por sentado que esto que estamos haciendo acá, efectivamente, no es un trabajo.
3: Estaba trabajando fuera de este estudio, en otro estudio multimedia que tiene la casa radial.
4: Deje de defenderla. ¿Y usted qué estaba haciendo en la otra sala audiovisual? Se tiene que estar en su oficina trabajando.
3: El té con miel le resultó ayer en el bar ese, por lo que veo.
4: Solamente agua, pero también hice otras cosas. Por ejemplo, hice un informe sobre... Chicos, hice un informe sobre el asesinato de Kennedy. Les puedo tirar toda la data, la precisión de cada uno de los disparos, un punto que se ha convertido en un punto turístico, lo dije esta mañana en Siempre Juntos. Ocurrió un 22 de noviembre de 1963, tres disparos, dos que impactaron sobre el expresidente y que la justicia determinó de que las balas salieron del sexto piso de un edificio que en ese entonces era un depósito de libros escolares, hoy convertido en museo. También me puedo poner serio.
3: No, pero esa era una nota que le habíamos pedido a Juan Federico, el asesinato que hace.
4: Sí, bueno, pero
9: era el bloque que tenía ahora por delante.
1: Bueno, gracias, Juan, hasta mañana.
9: Agarro mis petetes y me voy.
4: ¿Tú qué?
1: ¿Tú qué? Petates. No petetes.
9: Es que sabe mucho el mío.
8: No entiendo nada.
7: Es doble amarilla.
1: Es un libro gordo el tuyo.
9: Claro,
7: es un libro gordo de petates.
6: Por favor, incluyanlo en el ranking.
7: Es doble amarilla. Por el amarillo, por usar la palabra petate.
3: Quedó el número uno, ¿no? Para manera
9: de bueno, déjenme, me quedo acá trabajando.
7: Por usarla mal.
1: No, porque más que petete, usted parece tu pollillo, ¿viste?
3: No, bueno,
4: mañana.
6: Acá el que abre la boca es hombre muerto o mujer muerta, diríamos.
4: Sí.
1: Ponga la música, amigo.
4: Eso es verdad. Bueno, la música tiene que ver justamente con la experiencia. Tiene que ver con la experiencia de ayer de esta pantalla 360. De este lugar hermoso, porque era una cosa increíble, y era muy loco porque terminó el partido, tuvieron que desalojar a toda la gente que estaba ahí para que pueda ingresar lo del siguiente partido, que era justamente la afición, como dicen ellos, mexicana, para que vivan con esa experiencia de estar en un estadio y no estarlo. Y justamente me encontré y entrevisté a muchos brasileros y hablé de la relación. Muchos dudaron de este cariño que a ver, más allá de las rivalidades futbolísticas, tenemos un cariño con Brasil, como ellos también, o en algunos casos, o en algunos, tienen con nosotros. Yo les trataba de explicar nuestro cariño con Neymar Jr. Claro. Y muchos de ellos decían su fascinación por Messi. Y me encontré para la música con una banda brasilera que se definieron como la banda brasilera del rock argentino. Ellos son los Paralamas, que de hecho reversionaron canciones de Fito Páez.
1: Sí, la versión de Track Track, que para mí es más linda la de Paralamas, sí, que la de Fito, mira lo que te digo. Tremenda,
4: sí,
1: banda.
4: Sí. Hablan de Charlie también en la canción Dos Margaritas, sí. Pero me voy a quedar con esta hermosa canción que se llama Uma Brasilera. Son los Paralamas, y con esto y con Petete los saludo hasta mañana.
1: Saluda, amigo.
4: Chao, hasta mañana.

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2: Su destino es informar.
3: Nueva detención en el caso Agostina Juan Federico en su muerte.
4: Marianela Palmero es la pareja oficial de Claudio Barrelier. Ella estaba en el interior del domicilio de calle del Campillo 878 entre la noche del sábado y la madrugada del domingo 23 y 24 de mayo pasado, cuando ocurrió el asesinato de Agostina Vega. El fiscal Raúl Garzón ordenó en la mañana de este jueves la detención y está acusada, al igual que los otros tres, al igual que dos de los tres detenidos que ya tenía esta causa, por encubrimiento agravado. ¿Qué sostiene la investigación? Dicen, hay demasiados puntos muy débiles en la declaración de Marianela Palmero a lo largo de esta causa. Primero intentó justificar a su pareja, a Claudio Barrelier, diciendo que ese sábado a la noche ella lo había visto, que él incluso había cenado dos empanadas en el living, que había estado conversando, y que alrededor de las 3 de la mañana se había acostado con ella. Luego fue girando su declaración con otros testimonios, pero sobre todo se ha incorporado dentro de la causa un mensaje que Marianela le manda esa noche a Barrelier. Los dos estaban en lugares distintos de la casa, preguntándole qué fue ese grito. ¿Qué fue ese grito? Lo que da la pauta de que ella pudo haber escuchado cuando Agostina en algún momento pidió auxilio o intentó resistirse al ataque de Barrelier y no hizo nada. Por ahora, ese encubrimiento. Es más, Rodolfo, en este momento, terminando de declarar Osvaldo Faceta, que es otro de los que está detenido, acusado de encubrimiento, que era el inquilino de esa casa, y hay versiones que insisten que, además de negar la acusación en su contra, Faceta podría agregar en su declaración datos que pueden comprometer aún más a Marianela Palmero. Es la novia histórica de Claudio Barrelier, se conocieron desde muy chicos. Incluso esa casa de calle del Campillo es de la familia Palmero, era de una tía de Marianela, y después que falleció la tía quedó ella en poder de esa vivienda, aunque el control absoluto de la casa, dicen los investigadores hoy, lo tenía Barrelier. Insistimos en este dato. El sábado 23 de mayo a la noche, cuando Barrelier lleva engañada a Agostina y le ingresan en la vivienda y la deja aislada en la primera habitación de esa casa, ese sábado, al momento en que todo indica que se cometió el ataque sexual y el posterior femicidio, además de Barrelier y de Agostina, en la cocina de la vivienda estaba Marianela, estaba la pequeña hija que tienen Marianela y Barrelier, de 11 años, estaba otra pareja, una mujer y un joven que viven en el primer piso, estaban ahí en la cocina. Y además estaba el hermano de este último joven que también estaba en la casa. O sea, había 5 personas más, 4 de ellas adultos. Ahí es donde la fiscalía ha puesto la lupa. Con esto se hicieron los peritajes de las pruebas acústicas y se buscaron otros datos. Y sobre todo se está intentando ver si hay contradicciones entre lo que ha dicho uno y otro a lo largo de las declaraciones sucesivas que han brindado en esta casa. ¿Dónde lo viste a Barrelier? ¿No escuchaste nada? ¿Nada te pareció extraño? ¿Qué pasó ese domingo? ¿A nadie le llamó la atención que Barrelier estuvo durante horas encerrado en un baño de esa vivienda? ¿A nadie le llamó la atención que Barrelier limpió, buscó la bandina y limpió con demasiados detalles algunos sectores de esa casa? ¿Por qué Barrelier actuó tan tranquilo el domingo que salió 2 veces de la casa para ir a hacer un relevamiento de las cámaras de seguridad del sector? Domingo a la tarde Barrelier sale, incluso usando a su propia hija como coartada, con su hija de la mano, y comienza a observar cuáles eran las cámaras de seguridad que estaban cercanas a su domicilio. Todo indica que en ese momento los restos de Agostina todavía estaban dentro de esa casa. Nadie de esa casa se fue a fijar que había estado haciendo Barrelier en ese lugar. El lunes Barrelier abandona el domicilio más de una hora, desde las 9:30 de la mañana hasta las 10:30, que va hasta Barrio Joffre, busca el Forca Negro y vuelve solo en ese auto. Otra vez, esa casa estuvo sin Barrelier durante una hora y aún estaban los restos de Agostina dentro de esa vivienda. Por eso la fiscalía está intentando determinar qué pasó con estos cuatro adultos. ¿Escucharon? ¿Vieron? ¿Acaso colaboraron con Barrelier después en algún proceso que tiene esta investigación? Hoy quedó detenida Marianela Palmero.
3: Gracias, Juan.
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3: Adrián Simeoni se pregunta, ¿cuándo baja la nafta? Y nos dice, no se aten los rulos. ¿Cómo es eso?
5: Santi, me va a abrir, y vos sabés que esta mañana...
3: No te corrija las medias, que foto carné.
5: Sí, claro.
3: Te subo la media.
5: Esta mañana, el crudo Brent, que es una de las dos grandes cotizaciones que hay en el mundo del petróleo, en el, cotización internacional, en Europa llegó a $72 el barril, que era exactamente el precio que tenía antes, el día antes, a que se iniciara la guerra en Irán. Y por lo tanto, esta pregunta que ya viene dando vueltas, es qué va a pasar con el precio de la nafta, adquiere mayor importancia aún. En Texas, donde está la otra cotización importante, todavía le falta un poquito, pero está a pocos dólares de distancia, prácticamente ya está el mismo precio. Entonces, bueno, ¿qué va a pasar en Argentina? Ustedes se acuerdan, el primero de abril, YPF tomó una definición propia y dijo, yo no voy a aumentar más la nafta, aunque siga aumentando el crudo internacional por la guerra, voy a hacer esto para estabilizar el precio interno. Ahora, cuando empiece a bajar el precio del petróleo, ustedes consumidores, ténganme paciencia a mí, yo voy a cobrar un tiempito más esto para compensar las pérdidas que voy a tener en el despacho de combustible durante el tiempo previo, digamos, el tiempo que dure este problema. Eso fue el primero de abril, el esquema va a durar hasta el 14 de mayo, como la cosa continuaba, se fue prorrogado y vence ahora ya, el 30 de junio. Entonces, claro, las otras petroleras, como YPF tiene el 55% del mercado, hubo un acuerdo entre ellas, hicieron lo mismo que YPF. La nafta estaba a 1.600 pesos, más o menos, el litro de súper, y ahora está en los 2.000 pesos. Aumentó durante la guerra, digamos, un 24%, que no llega ni cerca a los $126 por barril que llegó a costar el 30 de abril el precio internacional, pero bueno, es un aumento del 24%. Entonces, la pregunta es, ¿va a volver atrás? ¿Va a bajar ahora el precio a 1.600? Ese es el nivel. ¿Y cuándo va a suceder esto? Bueno, no hay todavía respuestas definitivas. El especialista Daniel Dreisen, de la consultora Aleph, dice que él calcula que todavía va a demorar 2 meses en definirse esto, y que esto va a depender de la intensidad de la baja del petróleo a nivel internacional, de la rapidez con que eso suceda y de la estabilidad de esos precios. Las petroleras dicen, bueno, nosotros, sobre todo en la refinación, nosotros tenemos que esperar un tiempo para compensar, porque estuvimos pagando caro el barril y barata la nafta en el surtidor, o más barata de lo que deberíamos, y ahora necesitamos un tiempo para compensar eso que sucede. Bueno, ¿por qué digo no se aten los rulos? Bueno, por varias razones. Una es que como no aumentó tanto como subió el precio internacional, tampoco va a bajar tanto. Segunda, que hubo inflación en la Argentina mientras tanto. Entonces, probablemente el precio de la nafta no sea el mismo. Y además se devaluó el dólar. El dólar se devaluó 6% desde que se inició la guerra a hoy. Y el precio en Argentina está determinado también por el valor del dólar. O sea que si baja, es muy probable que no llegue, no vuelva al lugar que tenía, los 1.600, y tampoco sabemos mucho el tiempo. Y lo último, le dejo una alerta, que es el problema que vamos a tener, el nuevo problema que vamos a tener necesito, continúa. ¿Por qué? Porque en Vaca Muerta, para que sea negocio extraer petróleo, el petróleo internacional tiene que estar como mínimo a $65 el barril. Si no, quedan fuera de escuadra ya las petroleras. Entonces, si baja mucho, vamos a enfrentar otro problema, que es probablemente en una de esas un freno a las inversiones en Vaca Muerta.
3: Vayamos de a poco, que los problemas son tantos, dijo uno.
5: ¡Sí! Vamos a poco. Por lo pronto no se hacen los rulos, vamos a ver qué pasa en los ojos.
3: Adrián Simeoni, en Ahora País.
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3: Cuenta regresiva para verlo a él, a Lío. No falta nada, sábado a la noche ya tiene organizado. ¿Cómo se organiza un sábado a la noche con un partido a las 11? Hay que comer a las 9 y a las 11 ya estamos con el postrecito o la copita. Claudio Giglioni va a estar contándonos el partido de la selección argentina por Cadena 3. Hola Claudio, ¿cómo andás?
6: Hola Rodolfo, ¿cómo te va? Muy buenas tardes. Y así es, un sábado a la noche con un postre muy bueno, porque es un partido de la selección, con todo lo que significa verla en un mundial haciendo equilibrio con Red. Estamos clasificados y primero, ¿viste? Claro. Son irrompibles los vasos, si se caen, no pasa nada.
3: Es real, es real. Es una situación rara esta de poner esta regla de los Juegos Olímpicos, ¿no?
6: Sí, extraña, al menos no estábamos acostumbrados. Trae una cuestión positiva de que a lo mejor un equipo, por diferencia de gol, no se encuentra en la última fecha con un conjunto eliminado, se pelearon todos en la concentración y tiene mucho más accesible hacer goles que el que lo enfrentó en la primera fecha. O en definitiva, los argentinos sabemos de esta historia, los 6 goles a Perú.
3: Claro, claro. Claro, claro, claro. Y lo único que hay partidos que no tendrían sentido algunos de verlos, ¿no? Pero ayer pensaba en esto que decís, Brasil, y a la par estaba jugando del otro grupo, que si metían un gol más, tranquilamente Brasil pasaba a segundo lugar.
4: Marruecos.
3: Marruecos.
4: Marruecos.
3: Arrancó perdiendo, terminó ganando, pero claro, diferencia de gol, estaba a favor de Marruecos, pero metían un par y fuiste, ¿eh?
6: Claro, pero en ese caso le habían dado las chances a los dos de medirse y habían empatado en la primera fecha. Pero bueno, nosotros vamos en un partido dulce. Después que cortamos ayer, y yo te decía un equipo completamente alternativo, se filtró la información que en la cena y en el post cumpleaños de Messi los jugadores le dijeron a Scaloni, levantaron la mano, señorita, yo paso al frente. Todos querían jugar. Y aquí se presenta un dilema para el entrenador, y esa es la función de ser un seleccionador. ¿Qué es lo mejor para Argentina? Aprovechar el voluntarismo, es decir, mira, todos los soldados quieren ir al frente de batalla, canalizar eso, o como a veces un papá o una mamá que no pueden cumplir la voluntad del hijo, dale, voy con vos, quiero hacer esto, te ayudo. No, quédate a estudiar, porque lo mejor es que vos te quedes a estudiar. Y también no dejarlos con la trompita larga. Yo creo que es la decisión que tiene que tomar Scaloni y fijarle un límite al voluntarismo. No siempre el voluntarismo es lo adecuado y lo correcto, ¿eh? A veces hay ganas de hacer algo que no es lo que tenemos que hacer. Yo sigo sosteniendo lo de ayer, yo no arriesgaría casi nada, ¿eh? Pero no. Los jugadores piden estar. Por eso está Scaloni ahí y por eso es seleccionador.
3: Ahora, voy a ir un caso puntual. Arriba, ¿quién pones? Lautaro está deseoso y necesita un gol. Y ojalá ocurra pronto, por el bien de Argentina. O le das un poco más a Julián, que lo necesitas también con más fútbol.
6: Yo arrancaría con Julián. Con ellos hay una particularidad: ninguno de los dos ha jugado muchos minutos, porque Lautaro ha salido los dos partidos y los dos ingresó Julián. Y a mí me gustaría verlo al Flaco López. Me parece que nos puede dar una alternativa de otro tipo de movilidad. Es un juego completamente, es más parecido a Julián, pero completamente distinto a los dos.
3: Claudito, te queremos, te mandamos un gran abrazo.
6: Un abrazo grande, Rodó.
3: Claudio Giglioni, en la radio del Mundial.
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3: Menos mal que me tiraste un centro, Juan, ¿eh? Yo pensé que iba a venir de Adrián Simeone.
4: No. En realidad Simeone me hacía señas, pero sí. Sí. Te dice que a él no le gusta hablar mucho al aire.
7: Es que le pasó
4: intervenir,
7: la
4: sí.
8: Aparte es hincha de Marruecos desde el primer minuto del Mundial.
7: Claro. La puesta.
3: Agustín, contanos.
9: Bueno, Rodolfo, la novedad en este caso es de carácter policial. Es el cuarto detenido por el crimen del policía Rodolfo Manfredi. Ustedes lo recuerdan. El 11 de junio lo mataron a este agente de la Policía Federal de 30 años. Una emboscada y un crimen a sangre fría ocurrió en Villa Banana, zona oeste de Rosario. Manfredi y dos efectivos más estaban en un operativo cuyos detalles todavía no conocemos, y esto también es una explicación que no se ha hecho pública en torno a por qué habían ido y de esa manera a un lugar tan peligroso. Lo cierto es que fueron a hacer una especie de averiguación de antecedentes y los recibieron a balazos. Manfredi murió en el acto, hay otro policía que resultó herido y un tercero que salió ileso de ese ataque. Bueno, después del hecho comenzó un intenso operativo para dar con los presuntos responsables de esta situación. Bueno, está la familia Muñoz detrás, es lo que entienden los investigadores, los fiscales que están detrás de esta investigación, el clan Muñoz. ¿Cuál es el clan Muñoz? Es una banda narcocriminal de peso en Villa Banana que opera allí y que en principio está directamente relacionada con este hecho. De hecho, Rodolfo, valga la redundancia, hay una recompensa de 20 millones de pesos para quien aporte información acerca de Eduardo Muñoz, que sería uno de los líderes de este clan. Quien cayó es un menor de edad, de apellido Muñoz, 17 años, ya tenía otros procedimientos de búsqueda, lo detuvieron esta semana y por eso el número de detenidos asciende a 4. En este momento, Rodolfo, lo más importante para los investigadores es dar con Eduardo Muñoz, porque entienden que es el autor material del crimen. De allí en más, las investigaciones que se están llevando adelante y algunas cuestiones que quedan en torno a lo que sucedió, Rodolfo, porque cuando Manfredi fue asesinado, estaba sin el chaleco en un procedimiento que tenía algunas desprolijidades / irregularidades que en algún momento deberán tener algún tipo de explicación. Eso será para más adelante. Por ahora la novedad, 4 detenidos por el asesinato de este policía agente federal.
3: Totalmente de acuerdo. Gracias, Agus.
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3: Lo que significó el tango para Argentina y el mundo, de eso nos va a hablar Sergio Feferovich en las notas de Fefe. Hola, Sergio, ¿cómo te va?
10: Hola, Rodo, ¿cómo te va? Bueno, yo sé que ayer mencionaron el tema del Día Nacional del Tango, que se debe justamente a la muerte del 24 de junio de Carlos Gardel. Qué locura que el 24 de junio haya muerto Gardel y haya nacido Messi, ¿no? Esa coincidencia que dan estos próceres. Messi es nuestro Gardel del fútbol. Pero cuando uno escucha...

bueno, ahí se inspiró, qué sé yo, pero después compuso. Volver. O tantos tangos tan, tan maravillosos, por ejemplo. Mano a mano. O cuando escuchás, sobre todo esto, si lo escuchás en otro lugar que no sea Buenos Aires, vos escuchás.

0: y se te pinta un lagrimón.
1: Oh, Dios mío.
0: Porque uno dice, puede haber tenido una inspiración de una canción, pero la verdad que fueron tantos los grandes, grandes tangos que compuso Gardel, y más con las letras que cuando se hizo dúo con Lepera, ¿no? Tanta poesía. Pues sabes que Gardel empezó como un tipo marginal, ¿no? Era el morocho del abasto, porque vivía ahí justamente, y era el entorno de la inmigración, donde todo el mundo hablaba lunfardo, ¿no? Y de repente compuso Mi Noche Triste. Y con Mi Noche Triste fue un cambio, porque después de esta cosa tan, tan violenta que tenía, introdujo la estética del macho herido, ¿no? Del tipo que llora por amor y que extraña a la mujer que lo dejó. Y eso en cierta manera fue motivo de que el tango se internacionalizara, y por eso lo compraron, entre comillas, en París, ¿no? En las grandes ciudades. Y además Gardel tenía algo que no siempre está muy, muy enfatizado, que es una noción muy clara del marketing. Gardel era muy, muy obsesivo con su imagen, ¿no? Estaba obsesionado con la estética, con su peinado a la gomina, ¿te acordás de eso?
1: Glostora, glostora.
0: Los trajes, claro, los trajes perfectos, ¿no? Y la sonrisa, esa sonrisa tan, tan compradora. Y hoy que ves a tanta gente grabar, ¿no? En los estudios de grabación, con ya lo que hicieron los Beatles, que era que grababan con cuatro cintas nada más, y a partir de ahí iban duplicando, ya fue un milagro. Pero Gardel grababa todo directo. O sea, eran los guitarristas, él cantando un micrófono, la cinta, y como salía. Y lo escuchas cantar y decís, ¿cómo hacía para afinar? Hoy hay gente que graba con autotune y con todas las herramientas informáticas y no logra esa perfección de la afinación, del estilo que logró nuestro gran
1: de ahí aquello, cada día canta mejor, porque no puedes
0: cada
1: creer
0: día
1: que
0: canta
1: ganador.
0: Mejor, y la verdad que es increíble, lo escuchás y no termina nunca. Y además, bueno, el mito de que murió a los 44 años, justo cuando estaba en el esplendor, ¿no? En todo su éxito, y entonces no lo vimos deteriorarse, no lo vimos perder la voz, y bueno, eso favoreció el mito. No sé si conoces, Rodo, la historia con Piazzolla, ¿la conoces?
1: Que iba a subir Piazzolla y creo que no le dan permiso, ¿no?, a ese avión.
0: Mira qué bien, exactamente, parece que estoy mencionado esto, pero bueno,
1: si hubiéramos perdido a Piazzolla,
0: no, o sea, en realidad nunca sabemos qué hubiera pasado,
1: pero, no, tal cual.
0: Pero qué destino tan, tan fatal y tan maravilloso para uno y para el otro, porque
1: total.
0: Cuando Gardel estaba filmando en Nueva York, conoció a la familia Piazzolla y conoció al famoso Nonino, al personaje de Adiós Nonino.
1: Mirá.
0: Que era el papá de Astor, y que era justamente, Nonino era fanático, pero muy fanático de Gardel, y lo mandó a Astor, le dijo, mira, llévale un regalo, está en Nueva York, y le llevó una figura, una madera tallada por él, ¿no? Y Astor en esa época hablaba muy bien inglés y Gardel no. Entonces Gardel medio que le tomó cariño y lo tomó como su traductor, y era el guía de Gardel, Piazzolla era el guía de Gardel en Nueva York. Y cuando lo quiso tanto, lo adoptó, le gustó tanto y le pareció que tenía ya un talento musical especial, le dijo que actuara en una película que le estaba por filmar, la película justamente El Día Que Me Quieras. Y hay una foto que después alguien la puede googlear, donde está Piazzolla chiquito de 13 años haciendo de canillita, ¿no?, de vendedor de diarios, al lado de Gardel justamente. Es increíble ver esa foto, Piazzolla y Gardel en la misma escena, en la misma foto.
1: Con tantos años de diferencia, ¿no?
0: Con tantos años de diferencia. Y bueno, y ahí vino justamente lo del destino, lo que comentaba recién, que le tomó tanto cariño que dijo, mira, me voy de gira por Sudamérica, le dijo Gardel a Piazzolla, ¿por qué no me acompañás? Y el padre de Astor dijo, no, es muy chico, no puede ser, hay que esperar que crezca un poco. Le daba miedo, le daba, y bueno, en esa gira fue,
1: recordemos que era el ambiente del tango, no era de salón, era un ambiente duro,
0: era un ambiente muy duro, claramente, donde él no
1: de
0: quería,
1: muchos vicios que después conocimos,
0: mucho alcohol, muchas cosas.
1: Sí, más acá lo conocimos como si fueran los vicios del rock, pero estaban ahí.
0: Claro, exacto. exactamente. Y la verdad que era un viaje que yo a mi hijo tampoco le hubiera
1: dejado. No, muy ¿no? chiquito.
0: Era muy chiquito. Y más, viste, en esa época de pantalones cortos. Ni siquiera eran los 13 años de hoy. Totalmente. Que hoy vienen más. Y bueno, en ese accidente en Medellín murió Gardel. Un mito, se generó la leyenda. Y bueno, y la verdad que me parece que en esta época de tanta tecnología y tantos avances, ver las cosas que hacía hace 100 años, o casi 100 años, nuestro gran Carlos Gardel, es realmente maravilloso. Así que, si te parece, cerramos con uno de los grandes tangos de nuestro Carlitos Gardel.
1: Abrazo, Sergio.
0: Otro para vos.
1: Sergio Feferovich, y él, el que cada día canta mejor.
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2: Hola, Fede.
4: Hola Rodolfo, hola Campo, hola Ciudad, ¿cómo andan? Les cuento que en estos momentos en los que la ciudad ofrece pocas alternativas, la apuesta por una vida en el campo con educación rural y como salida laboral es una tendencia que crece con el agregado de un estilo de vida más tranquilo y más seguro. Así lo entiende Hugo Vidart, referente de la escuela Los Colonizadores de Santo Domingo, Santa Fe, único establecimiento en el país habilitado como cabaña de raza Bradford, que además cuenta con un tambo y una industria láctea en donde los chicos aprenden a producir alimentos de calidad. Así lo resumió Al Campo Hoy y Cadena.
5: El colegio realmente está muy bien posicionado, hay una muy buena expectativa en cuanto a la captación de alumnos, la propuesta educativa es atractiva, a la gente le interesa y realmente motiva mucho. Y si sumamos todas las actividades que tiene para hacer el chico, desde la parte láctea, donde ve toda la cadena de producción, desde los tambos hasta sacar el producto a la góndola, más todo lo que se hace en la parte de agricultura y lo que se hace con la parte de cabaña, creo que es uno de los platos preferidos, que muchos padres lo prefieren, anexado a lo que es un pueblo como Santo Domingo, que brinda cierta tranquilidad, un poco más de seguridad a nuevas problemáticas que están apareciendo. Hemos dado con un recurso humano muy importante.
4: Era la palabra de Hugo Vidart, referente de la escuela rural Los Colonizadores de Santo Domingo. Hoy, jueves 25 de junio, sin operatoria en el mercado agroganadero de Cañuelas. Ayer 7.735 vacunos con una demanda que trabajó con selectividad, aunque se llevó lo especial rápidamente. Mañana, viernes 26, será seguramente el cierre de la operatoria semanal. Por eso, hasta acá, toda la info ganadera y del campo.

0: Volvemos en la continuidad de Cadena 3, Rodo. Te mando un abrazo, hasta mañana.
1: Hasta mañana, Fede.
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1: Sepan entenderlo, durmió poco, pero se quedan con él, con Guillermo López y La Argentina Posible, y en Rosario con Estadio 3, con Claudio Giglioni. ¿Qué programa tiene, Guille? ¿Qué nos puede decir?
3: Bueno, un programón, como todos los que venimos haciendo, exactamente. Vamos a tener mucha información del turco que está en Estados Unidos, con todas las inversiones en materia energética, y en un ratito nos cuenta el turco desde allá.
1: ¿Nos vemos mañana?
3: Sí, señor.
4: Hasta mañana.
5: Un abrazo mañana.
3: Chau.
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0: Muy buenas tardes a todos. Aquí Kansas, en un día muy agradable, nublado, con 26 grados. Estamos desde la concentración argentina, de lo que ha configurado ya nuestro búnker de los mediodías, aquí al lado del río Missouri. Dani Bravo en los controles, Franco Guione en la producción general, quien les habla, Claudio Giglioni. Hacemos Estadio 3 por Cadena 3 en el 100.1, el programa con más kilómetros recorridos, 9 mundiales en nuestro haber. Hoy a las 21 y 45, casi 22 horas, vamos a estar viajando, tomando el vuelo Kansas, ahí está, su atención por favor, rumbo a Dallas. Mañana ya vamos a estar en el día menos uno, en donde va a hablar Lionel Scaloni en el AT&T, y el sábado con la gran transmisión, los relatos del Bocha Uriet, un equipo numerosísimo en Dallas para estar acompañando a la selección argentina por la radio del Mundial. Me voy a correr aquí, como siempre, como todos los días, está en el puesto móvil, a unos 50, 60, 70 metros también de donde estoy yo, pero a la vueltita, de espaldas al río Missouri, yo estoy de frente. Señor Marcelo Lamberti, ¿qué hay que saber de la selección argentina? Muy buenas tardes.
1: ¿Cómo estás, Claudio? Muy, pero muy buenas tardes. Pasaron algunos minutos del mediodía. Aquí en Kansas City, 28 grados la temperatura. Está pesado aquí, toda la habitual seguridad que hay en torno a la concentración de la selección argentina. No debería tener que pasar mucho tiempo. Yo estoy escuchando algunas sirenas para que retornen de lo que ha sido la jornada de entrenamiento por la mañana. A diferencia, por supuesto, de lo que veíamos ayer, en lo que hace y en lo que había significado lo que fue el cumpleaños de Messi, hoy, bueno, muy, pero muy, muy tranquilo, muy tranquilo aquí. Algunos otros hinchas de Países Bajos, para nosotros es Holanda, que va a jugar hoy aquí, que se los ve pasar, pero después el resto, Claudio, absoluta tranquilidad en el búnker aquí de la selección. Lo dicho, para hablar las novedades del entrenamiento, terminando ya esta modalidad y esto que ha realizado el equipo, la parte de la logística, lo que hay que saber. Nos vamos a meter también con el partido de Jordania, en lo que hace a lo que está pasando allí en Dallas. Vamos a hablar también del partido en Miami, el partido del cual está todo el país hablando, tema entradas y bueno, todo lo que hay que saber de esta Copa del Mundo que le permite a la selección argentina tener esta ventana de este partido ya clasificada primera, y esperar para ver qué es lo que va a pasar. ¿Guarda, no guarda? 50 y 50, bueno, mucho por compartir como siempre aquí en esta edición de Estadio 3 Copa del Mundo.
0: Muy bien, y estamos aquí comenzando el programa, y en la mesa de al lado, estamos al aire libre, en un techo, la pantalla gigante, una familia, el papá, la mamá y los dos nenitos que deben tener 4 y 3 años, me entiende bastante, le entiende todo el español y habla bien. Lo voy a saludar a Wes, porque me habló de que le gusta Messi, de que le gusta el fútbol, y que primero saludarte, Wes, y qué oportunidad para preguntarte, ¿cómo es esto del soccer aquí, del fútbol en Estados Unidos? ¿Si está gustando o no está gustando? ¿Cómo te va?
2: Me gustó mucho. Yo estudiaba en Barcelona, yo juego fútbol en universidad, y siempre estoy un aficionado de Messi y Argentina. Venga Argentina, venga Messi.
0: Bueno, yo estuve hace 32 años en la otra Copa del Mundo, y lo que veo es que ahora ha progresado muchísimo en la sociedad norteamericana el fútbol.
2: Lo siento, no entiendo.
0: Que al estadounidense ahora le gusta mucho más el fútbol.
2: Sí, sí, yo creo que cada 4 años los estadounidenses le gusta mucho, mucho. Después es fútbol, es básquetbol, es los otros partidos. Yo creo que si los estadounidenses no tenía fútbol, no tiene béisbol, no tiene básquetbol, tenemos mucho poder de fútbol. Lo siento, es muy triste, pues es casi siempre 4 o 5 partidos en los Estados Unidos. Yo creo que cada año, pues, más y más y más, más arriba, pues todavía no es como Europa, no es como Sudamérica, pero todavía me amo, me encanta.
0: Te encantó. Muy bien. ¿Conoces algo del fútbol argentino, algún equipo, algo del fútbol argentino, algún team?
2: No, yo ver los europeos teams de Inglaterra primarily, pero yo he estado en Mendoza, me encanta Mendoza, el bistec, el vino, pero el fútbol argentino es el equipo nacional para mí.
0: Conoces a la selección. ¿A qué te dedicas? ¿De qué trabajas?
2: Yo trabajo en healthcare. Por los Estados Unidos, es muy, muy caro aquí, es muy difícil, pero es un gran edificio, gran trabajo, gran industria.
0: Bueno, Wes, un millón de gracias y te felicito por la familia y te han traído la comida.
2: Gracias, Claudio, pasa un buen día y venga a Argentina.
0: Ahí está, qué testimonio, muchísimas gracias a Wes. Y ahora sí lo voy a saludar al señor Néstor Manta. Señor Néstor Manta, títulos en Rosario Central, ¿llegan o no llegan los refuerzos?
3: ¿Cómo estás, Claudio? Renovamos el saludo, muy buen día para todos. Y sí, obviamente se sigue esperando, un poco como lo que decías ayer, esto del Mundial los ha... No sé si poner la palabra aletargado a la mayoría de los equipos, ha demorado todas las cuestiones, exceptuando River fundamentalmente, bueno, Independiente o algún otro equipo más, pero no hay mucho para analizar y los nombres no aparecen. Estaremos contando un poquito las novedades que tenemos, las pocas novedades, pero que tenemos al fin, para que la gente vaya también sabiendo un poco. Después una declaración, un tuiteo más que nada del presidente Gonzalo Belloso hablando de las obras, fundamentalmente de la tercera bandeja que se está construyendo en el Gigante. Bueno, tema de la vuelta al trabajo, hoy ya día jueves, está mucho más cerca esto que parecía lejano, porque es uno de los últimos en volver a los trabajos central. Así que bueno, material que estaremos desarrollando hasta las 4 de la tarde.
0: Muy bien, desde aquí el saludo como siempre al querido Gonzalo Calvigioni. ¿Cómo le va, Gonzalo? ¿Llegan o no llegan los refuerzos en Newell's? La pregunta de todos los días.
4: Claudio, ¿cómo te va? Muy buenas tardes para todos. Antes de los títulos, bueno, en las próximas horas ustedes van a estar en Dallas regresando, y hoy precisamente se cumplen 32 años de aquel partido de Diego con Nigeria. Hoy 32 años, 25 de junio, aquel... la famosa enfermera, cuando digo se iba acompañado de la enfermera. Así que bueno, van a estar en la ciudad nuevamente de Dallas a 32 años. Claudio, te voy a estar contando el tema de los refuerzos. Hablamos con el entorno de Martiniano Moreno, el delantero de Atlético Rafaela. ¿Qué novedades hay? Lo de la práctica, se viene el partido con Sarmiento de Junín. Voy a estar contando la modalidad que va a tener ese amistoso en el Coloso Marcelo Bielsa. Por ahora, a un mes de empezar el campeonato, no hay ninguna cara nueva, así que quédese, porque de esto y mucho más, como siempre, hasta las 4 de la tarde en Estadio 3.
0: Muy bien, los saludo al Gato Greco, que está en Miami. ¿Cómo está el clima de Miami, querido Gato? ¿Cómo le va?
5: ¿Cómo estás, Claudio? Placer enorme de saludarte. Bueno, 13, 12 minutos, 33 grados de temperatura, sol radiante. Estamos en la zona del FanFest aquí, porque hoy van a estar jugando Alemania y Ecuador en un ratito, y hay muchos ecuatorianos presentes por aquí, así que vamos a estar con la recorrida, todo plasmado posteriormente en redes, y también vamos a estar repasando algunos testimonios que obteníamos ayer, como por ejemplo presentes en la conferencia de prensa de Brasil en la victoria del conjunto verde-amarelo sobre Escocia por 3-0. Le preguntamos a Carleto Ancelotti post partido también en zona de conferencia de prensa. Vamos a obtener el testimonio, repasando también lo de ayer de algunos protagonistas que obteníamos. Así que todo lo que suceda acá en Miami en un ratito repasamos, Claudio.
0: Perfecto, y ahora nos metemos en los títulos, las informaciones y todo, pero todo lo que hay que saber con José Pepe Marengo.
6: Buenas tardes, Claudio. A meterse en el Mundial se definen los grupos de E y F. A las 5 de la tarde el Ecuador de BKHS enfrenta a Alemania y Costa de Marfil a Curazao. A las 20 Holanda ante Túnez. Atención, porque hay pronóstico de tormenta eléctrica. Este partido se puede demorar entre Holanda y Túnez. Y Japón ante Suecia. A las 23 horas Estados Unidos, Turquía. Y el Paraguay de Alfaro ante Austria. Ayer se clasificaron en el grupo... Australia, perdón. Muy bien, Néstor. Ayer se clasificaron en el grupo A, México primero, Sudáfrica segundo, Corea tercero. En el grupo B, Suiza primero, Canadá segundo, Bosnia tercero. En el grupo C, Brasil primero, Marruecos segundo, Escocia por ahora está tercero, pero está medio complicado el conjunto europeo. Hay repesca, Real Madrid ejecutó la opción de compra de Nico Paz en 9 millones de euros. El Como de Italia aún puede recomprarlo en 60 millones. Tiene tiempo hasta el lunes. Si no gano, me tendré que ir, lo dijo Sebastián Becachese en conferencia de prensa. Si Ecuador no le gana a los teutones, quedará eliminado. Sancionado, el Tribunal de Disciplina de la FIFA decidió darle 5 fechas de suspensión al catarí Madivo tras fracturar al canadiense Coné. Es la sanción más dura en la historia de los mundiales. No va más en River. Paulo Díaz rescindió su contrato y jugará en el Atlanta United. Mismo camino tomará Maxi Mesa para llegar a Independiente Avellaneda. Por otra parte, Ángel Correa faltó al inicio de la pretemporada de Tigres de México y busca llegar al Millo. Se acerca el Toto en San Lorenzo. El principal candidato para suceder a Gustavo Álvarez es Eduardo Berizzo. Más atrás quedaron Pipi Romagnoli y Gallego Insúa. Viene y se van el ex Newell's Ezequiel Unzain, el nuevo jugador de Talleres. Firmará contrato por 3 años. Viene de jugar en el Necaxa mexicano. Por otra parte, la T vendió el mediocampista Ortegoza, Racing, y Guido Herrera jugará en Cerro Porteño. Es tiburón el delantero Andrés Chávez, de 35 años. Rescindió contrato con Almagro en la Primera Nacional y jugará en Aldo Civi en Mar del Plata por 18 meses. En rojo, Unión de Santa Fe fue inhibido por la FIFA, ya que Juventud Las Piedras Uruguay reclama una deuda en el pase de Maison Rodríguez. No sé nada de mi familia, fue la publicación que hizo el defensor argentino Lucas Trejo tras el terremoto que sacudió Venezuela. El futbolista busca a su pareja y 2 hijos. Hasta aquí lo nuestro por los cuartos de final del ATP 250 de Exmoor en Inglaterra. Juan Manuel Cerúndolo cayó ante el local Samuel y no quedan argentos en el torneo. A tomar nota, mañana comienza el Gran Premio de Austria. Franco Colapinto tendrá actividad de las 8:30 de la mañana en la primera práctica libre. La segunda será a las 12 del mediodía, la clasificación sábado a las 11 y la carrera principal el domingo a las 10 de la mañana.
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0: Ante la situación que surgió ayer, de que los jugadores levantaron la mano y nos contaba Marcelo, le dijeron al entrenador, mirá que queremos jugar, que queremos jugar, Scaloni estaba ante una decisión de máxima responsabilidad. Y es casi, la comparo yo, con la de una mamá y un papá con sus hijos. No se puede llevar adelante la crianza simplemente dándole el gusto que hagan lo que dicen que quieren hacer. Hay veces que aún generándole la incomodidad y que no les guste y la cara larga, hay que decirle no, no puedes venir, por más que me quieras ayudar, te tenés que quedar a estudiar, o no vayas ahí que me parece que eso no está de acuerdo a tu edad, etcétera, etcétera. Scaloni tiene que hacer lo mejor para Argentina. Y ahí nace la pregunta. Lo mejor para Argentina también es tener a todo el grupo contento, que ha sido el gran combustible de la escaloneta, que es un grupo mancomunado, que tuvo algunas internas, pero la resolvieron con una amplia mayoría sobre una significativa minoría. Papu Gómez, por ejemplo, ha tenido otras, pero el bloque mayoritario siempre estuvo adentro. No es que nunca se han peleado con nadie. ¿Cómo dirimir y tomar la decisión entre mis soldados levantan la mano y dicen que quieren estar en el frente, o en su defecto, lo que más le conviene al equipo es cuidarlos a todos? ¿Para qué voy a arriesgar a alguien? Después él decidirá si con amarilla y todo Paredes necesita fútbol, él decidirá si le da minutos a Montiel o a Molina, él decidirá si a lo mejor prueba con Ezequiel Palacios, verlo al Flaco López, a Nico Paz, pero siempre pensando lo mejor para Argentina. Pero también tenés que, te dicen, che, la mudanza, nosotros vamos, no, ustedes no vengan. Le tenés que decir a alguien que quiere hacer algo que no vengan. Bueno, para eso está el rol de un seleccionador, sobre todo, y manejar este tipo de figuras. Vamos a ver qué es lo que hace Scaloni. Mi opinión es que hay que guardar, velar las armas para el 3 de julio. Mi opinión. Salvo algunos casos puntuales que ya hemos hablado. Pero vamos a ver qué es lo que hace el entrenador, que en esto ha demostrado tal vez su principal virtud. ¿Cómo llevar adelante a este grupo de jugadores, haberlos sacado de ser unos grandes perdedores con la selección a ser enormes ganadores, nada más y nada menos? Pero es como el papá. El nene dice, yo quiero ir. ¿Le decís que se quede a estudiar? ¿O lo traes con vos y le cumplís el voluntarismo? Racionalidad versus voluntarismo. Scaloni tiene que equilibrar eso para encontrar lo mejor para la selección.
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15: Son Heung-min. Es el jugador más importante de la historia de la selección de Corea del Sur, ostentando el récord de más partidos internacionales, con 142 encuentros y sumando 54 goles. Son estuvo cerca de ser campeón de la Copa Asiática en el 2015, donde cayó en la final ante Australia. Su único logro con la selección fueron los Juegos Asiáticos del 2018, que le permitieron no realizar el servicio militar obligatorio de 21 meses por ser campeón de su país. Más conocido como Sonny, brilló en el Tottenham de Inglaterra y hoy representa a Los Ángeles de los Estados Unidos. Disputará su cuarto mundial con 33 años, otra figura internacional que estará presente en la próxima Copa del Mundo que ya vivís en Cadena 3, la radio del mundial.
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0: Continuamos con Estadio 3. Le mandamos un saludo porque se ha bajado la aplicación, Wes, y con su familia está escuchando el programa. Ahí, ya se ha bajado y se va a escuchar todos los días, dice, y los partidos. Así que hemos ganado un oyente, Wes, que vive en Denver y se vino para ver el partido Holanda-Túnez. Está lleno de holandeses esto, sin ningún lugar a dudas. Saludo para Wes y toda su familia. Marcelo Lamberti, ¿qué hay que saber de la selección? Espera, que voy con Raúl Monti. Voy con Raúl Monti, que está con el gran partido Ecuador-Alemania. Ayer estuvo presente en la conferencia de Becachese. Raulito, en el lugar de los hechos, se viene un partido decisivo para Ecuador.

0: Bueno, un ratito sí, vamos sí. a tener a Raúl.
1: ¿Lo perdimos?
0: Sí, sí,
1: bueno,
0: sí, lo perdimos.
1: Te decimos perdimos, cómo está. Lo perdimos en Ecuador. Ahí lo tenemos al querido Raúl. Raúl, Ecuador, Alemania. Ayer estuviste en las conferencias de prensa en el lugar de los hechos. Nuestro enviado en el noreste sí, del país.
2: Sí, señor, acá con ecuatorianos, cerveza en mano, mi amigo.
3: Una para el calor, que está muy bravo el calor aquí.
2: Bueno, qué pedazo de estadio lindo.
3: Sí, grande, es muy grande. El calor pega fuerte y el sol pega fuerte adentro, así que...
2: Bueno, hoy por un milagro, hay que ganar.
3: En el fútbol todo es posible y mientras hay una posibilidad hay que pelearla, ¿no? Y así somos los ecuatorianos, cuando está todo perdido resulta el milagro, ¿no?
2: Pero equipo hay, jugadores hay. Por ahí en el primer partido no lo invocó.
3: No han salido las cosas, yo creo que el variar las alineaciones afecta un poco en los equipos. Nos falta delantero, definitivamente no podemos depender de Ender, que yo no lo critico porque ha sido el máximo goleador mundiales, nos ha llevado a mundiales. Esperemos que hoy se le abra el arco, ¿no?
2: Suerte.
3: Gracias.
2: Que disfrutes. Bueno, como dicen acá los ecuatorianos, ¡sí se puede! ¡Sí se puede!
4: ¡Sí se puede! ¡Sí se puede!
2: Y con ganas y con fe.
4: Con mucha fe.
2: ¿De ganamos dónde vienes?
4: 1-0, yo de Italia.
2: De Italia.
0: Se cortó, Claudio.
1: Sí, ahí estaba Raulito Monti. Lo vamos a escuchar a Sebastián Becachés en la pregunta de Cadena 3, ayer en la consulta en el día menos uno.
5: Estamos en vivo para Cadena 3 Argentina, un gusto. Bueno, como has comentado, a veces el fútbol es ingrato porque el resultado no refleja todo lo que se trabaja, lo que se esfuerza. Quería preguntarte de todas maneras si vos has notado el desencanto, digamos, que la gente tiene en Ecuador, que se ha visto en las calles por esta campaña, y si acaso, según tu criterio, el equipo ha estado por debajo de lo que esperabas. Gracias.
6: No, creo que el equipo viene mostrando la tónica del funcionamiento que ha mostrado en los 22 partidos que llevamos, que nos ha tocado perder solamente dos, lamentablemente el primero en la competencia más importante por la cual nos preparamos, y que el otro día hicimos todo el mérito posible para convertir al menos 3 goles, no convertimos ninguno, y eso obviamente se traslada al enojo comprendido de la gente, ¿eh? Yo comprendo el enojo de la gente, porque nosotros somos los encargados y los que hemos despertado esa ilusión y somos los responsables de alimentar esa idea. Es lógico, por eso yo no reacciono nunca ante los insultos hacia mí, los comprendo, los entiendo.
1: Muy bien, y desde el extremo noreste del país nos vamos al sudeste, en Miami, con Emanuel Greco.
7: Bueno, Claudio, ayer estuvimos en el partido de Brasil y Escocia. En lo personal vi un Brasil que, a ver, convenció en cierto modo. Ganó con contundencia, ganó bien, fue superior a su rival Escocia. Pero yo no he visto el Brasil que veía muchos años atrás. Fue Vinicius y algo más, no mucho más. En el primer tiempo dominó, llegó al gol obviamente, pero no fue arrollador lo que tuvo el nivel del conjunto brasileño. Más allá de eso, quedó convencida la gente, terminó primero en su grupo, pero yo pienso que Brasil tiene mucho más para responder, para dar. Veremos en los próximos partidos, ya cuando dijo el propio Ancelotti, ¿no? Ahora dio a entender que arranca el verdadero Mundial, ya a partir de los 16avos, ayer con la ausencia de Rafinha, que por lesión fue preservado, pero con el regreso de Neymar. La gente también tuvo una cierta efusividad con el regreso de este jugador de 34 años que jugó los últimos 20 minutos, ya con el resultado y el partido completamente definido. Vamos a escucharlo a Carlos Ancelotti. Lo consultamos ayer en conferencia de prensa, terminado el partido por Cadena 3 Argentina. Respondía a esto el técnico de Brasil.
8: Estoy contento porque el equipo, después de su primer juego, mejoró mucho. Es muy rápido. Ahora estamos sólidos. Esto es lo más importante, sobre todo en juegos cuando el mata-mata, la solidez es muy, muy importante. Él está en una condición muy buena. Yo creo que también un equipo le permite descansar cuando no tenemos la bola. No trabaja mucho sin bola, pero está más fresco cuando tenemos la bola. El efecto de alternar la posición, no solo abierto, sino también por dentro, es una vantaggio per lui, ovviamente, perché tu ricevi la palla per fuori per marcare un gol, tem che toccarla 6-7 volte. Por dentro, suficiente un movimiento.
9: Carlos, aquí, Emanuel Greco para Cadena 3 Argentina. Preguntarle hoy, Brasil goleó, si gustó, si llegó al nivel que usted pretende o tiene algo más para dar.
8: No, me gustó el equipo, sí, me gustó el equipo, la solidez que tuvimos, el hecho que hemos defendido bien también muchos corners, esto es otro aspecto. Creo que el equipo está mejorando y puede mejorar aún más.
7: Bueno, hasta allí, Claudio, la palabra de Carlos Ancelotti, el técnico brasileño, después de la goleada, después de avanzar primero en su grupo, clasificado a 16avos de final. Y ahora guardar, va a jugar en Houston, eso está definida la sede. Houston terminando primero en su grupo y esperando por el rival, que se va a estar definiendo del grupo F. ¿Será Países Bajos? ¿Será Japón? ¿Será Suecia? Ellos intuyen que es Suecia y Japón puede llegar a ser el rival en 16avos de final para Brasil.
1: Muy bien, gran cobertura, Emanuel Greco, hay que decirlo, está haciendo un trabajo fantástico, a la altura de Estadio 3 y de Cadena 3 en Miami, en su primer Mundial. Y de Miami vuelvo a Kansas, Marcelo Lamberti.
10: Vos sabés que hay un alerta pronóstico de lluvia, tormenta y todo lo que se te ocurra para las 3 p.m., para las 3 p.m., hay un gran alerta, va a jugarse ahora o en ese horario, por ahí está el partido aquí de Holanda. La cantidad de holandeses que hay, mirá que estamos en una zona, aquí la del hotel de la selección argentina, que no es zona turística, por decirlo de alguna manera. Y bueno, están aquí esperando a tomar el trencito. Todos preguntan lo mismo, si está Messi aquí. Es la pregunta obligada. Cuando uno les dice que sí, inmediatamente empiezan a posar y hacen una selfie. Pero bueno, esto está pasando aquí por Kansas. Selección Argentina, partido que habrá que jugar ante Jordania y por supuesto mirando un poco la otra definición para ver si es Cabo Verde, si es Arabia, si es Uruguay, si es España. Ahí está abierto, la verdad que puede pasar cualquier cosa. En lo que hace al posible rival de la selección argentina, y es bastante complicado, bastante difícil en poder medianamente arriesgar. En lo que tiene que ver con Jordania, en este paso a paso de la selección argentina, lo decíamos en los títulos, lo hablabas en la página también, el hecho de saber qué va a poner en definitiva, guarda, no guarda, arriesga, no arriesga. Hoy en un ratito estamos esperando que termine porque va a haber seguramente siempre aparece algún pequeño bosquejo. De igual manera, mi fuente lo que me dice es hay que esperar. Va a haber que esperar. Mañana habrá otra práctica matutina. Después va a hablar Scaloni, veremos si tira alguna punta, si es que se puede saber algo, pero lo más probable es que haya que aguardar como es habitual. Es muy difícil que a Scaloni se le filtre 100% el equipo, por no decirte imposible, Hay veces que el famoso día de pechera, que es hoy, en donde empieza a parar un equipo, pero para uno, para otro, cambia, hay una metodología de trabajo que hace que esto sea bastante difícil. A la hora de bajar algunos, ayer estuvimos en la práctica, obviamente Cuti Romero, que me dicen va a llegar bien al partido del 3 en Miami. Primer punto. Segundo punto, Medina, Facundo Medina, que recordemos tiene una tarjeta amarilla, ese fija que no va a jugar, ahí va a estar Tagliafico. Aparece Julián también como algo muy concreto para que esté en el ataque. Yo digo que habría que ponerlo también. Después el resto, puede que sea caso por caso. Para que se siente, para que vean, evalúen cómo están. Hay una información que uno desconoce que tiene que ver con el grado de exigencia que tienen los distintos músculos. Y todo eso es, Claudio, lo que va a hacer en definitiva y lo que va a terminar delineando el equipo que va a estar jugando. Muy tranquilo por aquí por la concentración. Hay cuatro holandeses que están esperando el famoso trencito que los va a estar llevando. Pues ya que este tren lo lleva hasta el FanFest. Where are you from? Colorado.
11: Hola, ¿cómo estás?
10: Habla español, muy bien.
1: ¿Tu nombre? Es el que entrevisté yo, Marcelo, el juez.
10: Britney, exactamente. Contame una, ¿viven por aquí? ¿Cómo es la situación? ¿Cómo es?
11: No, venimos desde Colorado para ver a Holanda.
10: ¿Desde Colorado para ver a Holanda?
11: Sí.
10: ¿Especialmente? ¿Tienen boleto?
11: Tenemos boleto, sí.
10: Bien.
11: Estamos buscando aquí, nos perdimos y venimos a llegar hasta acá.
10: Ah, ¿están perdidos? Sí. Ah, bueno. ¿Sabes qué pasa aquí, no? Que hay, ¿quién hay aquí?
1: Bueno, ahí estaba Marcelo Lamberti, Wes, el que entrevisté era de Denver, así que ha encontrado la misma familia.
11: Yo soy salvadoreña.
10: Ah, salvadoreña.
11: Sí.
10: Ah, bueno, perfecto, muchas gracias.
11: Ah, gracias a usted.
10: Bien, perfecto, muchas gracias. Ahí está, salva la salvadoreña, que está aquí. No, no, Claudio, no son los mismos.
1: No, no, ah, no, porque era justo de Denver, era de Colorado, Wes.
10: No, estos son salvadoreños que han pasado por Colorado. Están perdidos por aquí. Han tomado un tren equivocado, y terminaron aquí.
1: Mirá que tenés que tomar el tren.
10: Van a volver a tomar el tren.
1: Hay un solo tren acá. Se lo tomaron para el otro lado.
10: Sí, sí. Se lo tomaron para el otro lado, llegaron y termina acá. Porque este trencito termina acá. Hasta aquí han llegado y ahora, bueno, van a emprender los amigos de Salvador el retorno.
1: Muy bien, un par de informaciones de Pepilio.
0: Perfecto, Claudio, más allá del duelo de Ecuador-Alemania que recién estaba hablando Raúl Monti, se juega también el partido de Costa de Marfil ante Curazao, ya definiendo este grupo, ya sabiendo que Alemania es primero y jugará contra uno de los mejores terceros en este caso. Y después vamos a tener Países Bajos ante Túnez, Japón ante Suecia. Esto va a ser a las 20:23, Paraguay, Australia y Turquía, Estados Unidos. A esta hora lo que hay que saber de los terceros: Bosnia es el mejor tercero hasta el momento con 4 puntos. Después está Suecia, Croacia, Corea del Sur, Argelia, Paraguay, Escocia con 3 y por ahora Cabo Verde con 2. Son los 8 que están ingresando. Obviamente que faltan muchísimos partidos. De los sudamericanos, que hay que saber, Ecuador está obligado a ganar a Alemania para tratar de, si gana va a ser tercero como mínimo, puede llegar a ser segundo si es que Costa de Marfil no gana si pierde su partido, pero bueno, es complicado esto. Si Ecuador gana, tercero va a estar. Si empata, ya no tiene chances de quedar entre los terceros. Y el Paraguay de Alfaro, empatando, va a clasificar como tercero. Y hasta perdiendo por un gol, podría también conseguir y sellar la clasificación. Así que así está dada las cosas para los equipos sudamericanos en el día de hoy, tanto para Paraguay como para Ecuador, Claudio.
1: Hoy tenemos un detalle importantísimo, porque hoy se van a cumplir 60 partidos de esta Copa. Recordemos que los mundiales anteriores eran 64. Uh-huh. Y hoy se va a batir el récord de espectadores, de entradas vendidas en un mundial. Y es bueno contar 64, porque después va a seguir creciendo, pero es por el mundial de 48. Y el récord estaba en el 94 con 3,5 millones de entradas vendidas y un poquitito más. Hoy se va a batir ese récord con 4 partidos menos. O sea que la lógica es que el récord va a ser superado casi en 400,000 personas a misma cantidad de partidos. Estamos hablando de un boom de presencias en las canchas, con el detalle, esto ya lo hablamos al tal hartazgo, oferta y demanda, de que las entradas del Mundial 94 estaban entre 10 y 20, y $30. Hay inflación en todos lados. Sí. Pero más de 3,5 millones de personas en las canchas.
12: Lo que dice Franco es que obviamente 64 partidos contando octavos, cuartos, semifinal era antes y ahora, bueno, es re meritorio.
1: Son partidos de primera fase,
12: si bien obviamente más equipos, es espectacular.
1: No, pero en este caso son 60 partidos. 60 partidos. Se va a superar el récord con 60 partidos.
13: Claro, Claudio, pero lo que decía es que antes con los partidos es teniendo en cuenta partidos de semifinal y final, que habitualmente cuando más gente va. Ahora es más meritorio todavía porque son partidos de primera fase y algunos que por ahí no tienen la trascendencia, obviamente, de los otros partidos de otros mundiales de instancias decisivas.
1: Esto es así y a la discusión. Acá hay una cuestión. ¿El fútbol dejó de ser popular a nivel mundial para los grandes eventos? Sí. O sea, piensen en la final de la Champions. La final de la Champions es un evento exclusivísimo, ¿eh? Y los hinchas de cada país tienen que pagar muy caro, y los otros en el FanFest o lo ven en sus pubs, en sus bares y en sus casas. Ha virado para ese lado. Eso también hace que en el año 84, digo bien, sí, en el 84, Maradona pasó al Napoli por una cifra increíble, 6 millones de dólares. El fútbol maneja otro precio. ¿Cuánto costaría Maradona hoy? Hay que contarlo para arriba. Bueno, para que los jugadores ganen lo que ganan, está así. Ahora, si me decís, ¿cómo te gusta ver el fútbol a vos? Y me gusta ver lleno de hinchas de fútbol, en serio. Y aquí viene un montón de gente por curiosidad. Pero también es difícil hacer una categoría, yo tengo más derecho que el otro porque yo vivo más el fútbol. Cada cual el fútbol lo vive como quiere también, ¿no? Pero lo concreto es que las canchas han estado llenas. Y si han estado llenas, el precio era acorde a la oferta y a la demanda del evento.
12: Tal cual, tal cual. Bueno, estaba viendo las imágenes que ahí la compartí en el grupo. Terrible la marea en naranja, ¿eh? de Holanda.
1: Terrible, terrible.
12: Es impresionante.
1: Nosotros conocimos esto. Marcelo, ¿te acordás? Marsella, cuando nos ganaron. Van todos de naranja. Van ya en el Mundial 98, sí. Van todos caracterizados de naranja.
12: Es impresionante, es impresionante.
10: Son muy, pero muy fanáticos del fútbol. Muy, pero muy fanáticos del fútbol. Hay holandeses aquí, bueno, lo hemos contado desde que hemos salido del hotel, los hemos cruzado por todas partes. Lo amenazante, yo no sé, Claudio, está detrás tuyo la parte.
1: No, yo miro para el otro lado, ahora me voy a asomar.
10: Está el tiempo, claro.
1: Bueno, asomate, justo hoy tenemos que volar.
10: Y por algo lo decían en el...
1: ¿Qué dice?
10: Claro.
1: ¿Qué dice para las 8 de la noche?
10: ¿Qué dice Pepe?
1: Que cuando volamos. Calzas 8 de la noche.
10: El alerta está para las 3. Claro, para las 3,
1: bueno,
10: está la alerta.
1: Hubo otra fecha hoy, porque Caligioni y yo estamos recordando solo las derrotas. Marsella.
14: Claudio, calculo que vas a decir el campeonato, yo le iba a decir del campeonato del mundo, del primer campeonato del mundo, el aniversario.
1: ¿Y por qué no me lo dejas decir?
14: Bueno, déjame una, Claudio.
12: Déjalo una vez que está informado.
14: Héctor, a ver. No, que hoy se cumple, obviamente, un nuevo aniversario de lo que fue el primer campeonato, un 25 de junio del año 78, o sea, 48 años atrás.
1: Perfecto, lo dijo Néstor Manta, y vaya toda nuestra solidaridad con el pueblo venezolano ante el devastador, los devastadores terremotos. Vamos a ver si podemos tener alguna comunicación al respecto, y sobre todo porque,
10: Claudio,
1: hay muchísima... Sí.
10: No, para terminar, que te quiero contar un cambio en la logística de Argentina y algo a futuro también.
1: Bueno. Sé que hay mucha gente de Venezuela viviendo en Rosario, tengo conocidos, así que bueno, vaya toda nuestra solidaridad.
12: Cortito, Claudio, digo que España hizo un minuto de silencio antes de comenzar el entrenamiento por lo que está pasando en Venezuela. Vamos a ver si Argentina también lo realiza.
1: Hoy está entrena cerrado, bueno, salvo que lo hagan firme, y lo suban a las redes. No, sí, Marcelo, y nos vamos a la tanda, dale.
10: Bien, el cambio en la logística tiene que ver con que Argentina a priori iba a practicar mañana en Dallas a la tarde y después iba a hacer la rueda de prensa. Bueno, Scaloni fue para atrás en este aspecto, prefiere mover desde ya lo menos posible, cambiar lo menos posible. Así que va a repetir lo que hizo la última vez que fue justamente a jugar allí a Dallas. Va a practicar aquí por la mañana, después se están viajando después del mediodía y se va a dar la rueda de alteraría, lo único que alteraría a futuro, pensando en positivo, si se dan los resultados y todas estas cuestiones, es que Argentina, cuando vamos a suponer que esto avance y vaya para bien, cuando después de cuartos de final, ahí sí se mudaría a Atlanta, para jugar la parte final de la Copa del Mundo. Dejaría definitivamente Kansas, pero esto es muy a futuro. Por lo pronto, trata de no cambiar nada.
1: Muy bien, es raro porque si pasa después de acá, ¿cuándo volvería? ¿En cuartos?
10: Marcelo. Claro, después de cuarto ahí se mudaría Atlanta se mudaría Atlanta y después de Atlanta no volvería, iría a Nueva York.
1: Ahí está, por eso está bien, haría base semifinal y final, sí, ya, final. No tiene sentido volver, pero claro, paso a paso, piano piano, se va lontano, vendemos en Estadio 3 por cada...

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3: Muy bien, continuamos en Estadio 3 desde Kansas. Enseguida vamos a estar un contacto antes del informativo, otro contacto con Raúl Monti. Vamos avisando a producción, pero ahora el señor Gonzalo Calvigioni nos habla de Newell's.
4: Claudio, bueno, una información.
3: ¿Tiene algo nuevo,
4: Calvigioni? Sí, una información nuevo que llega de Buenos Aires acerca de que Newell's estaría por cerrar, está avanzado. Por un zaguero.
5: Claudio te viene preguntando hace un montón de un jugador y vos lo vas a decir así nomás.
4: Sí, no es tanto misterio, Manti. No es tanto misterio. No es tanto misterio. Newell está por cerrar, avanzar. Es la información llegada de
6: Buenos Aires. Sí, sí. Está un fire el León, ¿eh?
4: Sí, el León está ahí, León. Marcelo, vio usted. Sí,
5: pero me las tengo que
3: recordar. Hay que ver cuando le toca hablar a él ahora.
5: No. ¿Sabes cómo estoy? Los brazos que tengo.
4: Él dice que es un vikingo.
5: Y solo, ¿eh?
4: Es un vikingo de Noruega. Bueno, ya no tiene el teléfono.
5: No, se olvidaron de los pobres.
4: Bueno, Claudio, Newell's estaría por concretar la llegada de un zaguero. Con Pepe estuvimos buscando, no es zaguero zurdo, es zaguero derecho, es diestro.
7: Es derecho.
4: Es derecho, Claudio. Se trata de Lautaro Gianetti, el ex Vélez, actualmente en la Superliga de Turquía. Así que bueno, sabido es que Newell buscaba en este puesto, Pepe, sí.
7: Hasta el Saspor es el equipo donde estuvo militando. Jugó bastante en la temporada. 29-32 en realidad, porque con la Copa Turca 32 partidos, convirtió un gol, en total 2019 minutos, en el primer semestre de la temporada, en el 2025 jugó prácticamente todos los partidos, y en el 2026 faltó en 4 partidos, en la mayoría fue titular.
4: Bueno, Claudio, esto no sé si llamarlo jerarquía.
3: Bueno, un detalle.
4: Tiene pasado.
3: No. Y está jugando.
4: Y está jugando.
3: Dice Pepe, está jugando.
4: Tiene
3: 32 años, ha firmado.
7: Tuvo una rotura de ligamentos, Claudio, en el 2022, jugando para Vélez, pero bueno, ya pasó un tiempo.
4: ¿Cuántos partidos jugó Pepe?
7: 32. En la temporada, 2025-2026.
4: En la temporada jugó 32 partidos. No, está bien. Tiene 32 años, jugó 32 partidos. Claudio, es un nombre que no hay que googlearlo. El mundo del fútbol lo conoce en su paso por Vélez. Así que, al menos, bueno, veremos si se concreta. Todo indicaría que sería la primera cara nueva que Newell's cerraría.
3: Jugó. Sí. Debutó en el 2012 en Vélez.
4: Sí.
3: Estuvo hasta el 2023, 9 años.
4: Sí.
3: Después fue al Udinese, 1 año. Y ese mismo año, el 2025, pasó al Antalyaspor, hasta ahora.
4: Sí, señor, Claudio. Ese es, bueno, el nombre, Lautaro Gianetti.
3: Estuvo bajo las órdenes también del Vasco Larticuechea en los juegos que cubrió Pepe, los de Río de Janeiro en el 2016, en la selección argentina.
7: Ah, claro, exactamente. Bueno, que no le fue muy bien a Argentina en ese esas Olimpiadas, Claudio, lamentablemente.
4: Sí.
3: Tenía que dirigir el Tata Martino y se fue.
7: Exactamente. Sí, quedó eliminado en fase de grupo de Argentina.

0: se lo vieres a puertas cerradas. Tengo entendido que van a ser dos partidos de 60 minutos, dos tiempos obviamente dividido en 30 minutos, así que van a ser dos encuentros el día sábado. Reitero, no lo vamos a poder ver en la prensa, pero alguna información vamos a recabar, a ver cómo anduvieron el equipo que va a poner Kudelka, uno titular obviamente y el otro suplente.
1: Muy bien, enseguida estamos con Central. Ahora voy con Raúl Monti en la previa de Alemania-Ecuador.
2: Bueno, Claudio, bueno, espero que ahora sí mejor, espero que por este sistema mejor. Te decía, un montón de gente. Señor, ¿cómo le va? Hola. Somos de Argentina en
3: ¿cómo
2: vivo.
3: Está? ¿Cómo estás?
2: ¿Con fe?
3: Con fe, claro que como sí, siempre. pasamos hoy día.
2: ¿Vive por acá o viene de...?
3: No, venimos de Guayaquil,
2: de Ecuador. ¿De Guayaquil?
3: De Guayaquil, claro que sí.
2: ¿Hincha de...?
3: De Ecuador, pues.
2: No, pero...
3: De Emelec, perdón.
2: Del Emelec. Bueno, muy bien. Hoy a medio a cero, aunque sea.
3: A ganar, 1-0.
4: 1-0.
3: Claro que sí.
2: ¿Y como dicen acá? ¡Sí, se puede! ¡Sí, se puede! ¡Sí, se puede! ¡Sí, se puede! Están con toda la fe, Claudio, te digo. Te decía recién, ¿cómo no nos avivamos y nos pusimos una fábrica de vallas, ¿no? Nos hacemos millonarios. ¿Cómo les gusta vallar todos estos muchachos? Dios mío. Pero kilómetros lineales de vallas alrededor de un estadio inmenso que vos conocés muy bien. Y que, bueno, le da una vuelta completa y te van llevando como vaca al matadero por un brete que más vale no le reza la puerta, sino tenés que dar una vuelta por el canal de Panamá para poder encontrar tu gate. En mi caso, mi puerta de prensa, que ya más o menos la tengo vista, nos han dejado bastante lejos en el micro del transporte urbano con que vinimos. Mucho calor en la tarde, 7-3 la proporción en las tribunas con los ecuatorianos. Que, bueno, como ustedes ya escucharon recién a Becachese, sufren el arranque y tienen una esperanza mínima, pero esperanza al fin de meter un triunfazo de esos históricos, porque además Ecuador no le ha ganado muy seguido a los equipos europeos en mundiales, solamente un par de veces, así que esta es una buena ocasión para triunfar y pasar de fase. Vamos a ver qué pasa. Nosotros nos metemos en el estadio. Abrazo para ustedes.
1: Un abrazo grande, Raúl. Gran cobertura ahí. Y muy bien descripto, ¿eh? En el lugar de los hechos, Raúl con Ecuador-Alemania, el Gato Greco en Miami, Marcelo en Kansas. Bueno, todo el despliegue de Estadio 3 por Cadena 3, la radio del fútbol en Rosario. 31 años de una forma de hacer las cosas. Nos vamos al informativo con Cecilia Moro y nos queda el segundo tiempo.
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7: -14 grados la temperatura en la ciudad de Rosario, cielo completamente despejado. La humedad es del 51%, sopla viento sur a 19 kilómetros en la hora y la visibilidad tiene excelentes condiciones, es a 15 kilómetros. Hay al menos 188 muertos y 1.520 heridos por los terremotos en Venezuela. La cifra fue confirmada por la presidenta interina Delcy Rodríguez, quien decretó emergencia nacional. Los sismos fueron de magnitud 7.2 y 7.5 en la escala Richter y luego se registraron unas 30 réplicas. Milagros Marcano, presidente de la Asociación Venezuela en Rosario, decía lo siguiente.
8: En las redes de la asociación, viene Rosario en Instagram, nos estamos moviendo con las personas también de otros tipos de organizaciones, de la Federación de Centros Venezolanos que está en Buenos Aires, y ya están saliendo algunas aplicaciones y algunas maneras de tener listados para poder cruzar información. Ciertamente, La Guaira es zona de desastre, te explico. El cerro que está detrás de La Guaira, sí, es el Cerro El Ávila, y del otro lado está Caracas.
9: Claro.
8: Por eso es que Caracas está tan afectada.
9: Sí, claro.
8: Y de esta manera, bueno, ya recuerdan cuando en el 99 la tragedia de Vargas, que fue más bien un deslave, otra cosa. Otra vez están reviviendo esto los habitantes del estado de La Guaira.
7: Imputaron a un hombre por ocultar más de 100 kilos de marihuana en una carnicería. La droga fue hallada de manera accidental durante una inspección por una denuncia. Los investigadores encontraron la droga oculta entre cortes de carne dentro de los fríos.

0: Cerce, el acusado, quedó en prisión preventiva por 90 días. Cayó otro integrante del clan Muñoz por el crimen del policía Rodolfo Manfredi. El agente federal fue asesinado en medio de un operativo en Villa Banana. El detenido tiene 17 años y es hermano de Eduardo, el principal sospechoso del crimen. Salta, imputaron a la madre y pareja de un bebé de 2 años que murió por insuficiencia respiratoria.
1: El abogado de la familia paterna por la trágica muerte de Tiago, de 2 años de edad, Hugo Sarmiento, dijo a Cadena 3 que fueron imputados la mamá de Tiago, de 19 años, y su pareja de 32 años.
2: Sí, que en principio obviamente sería el homicidio con alevosía, agravado por el vínculo. Sí existen indicios probados de que existió violencia familiar en el contexto en el que vivían estos niños. El padre del niño había denunciado ya anteriormente, en diciembre, la existencia de estos episodios de violencia. El desenlace fatal que sufrió Tiago, tuvo causa de muerte, la agresión por el sufrió el niño.
1: Se solicitaron estudios complementarios de la autopsia. Elisa Zamora, Cadena 3, Salta.
3: Línea 144. Si sos o fuiste víctima de un episodio de violencia de género, podés comunicarte a la línea gratuita 144 para obtener contención, información y asesoramiento.
0: 14 grados, la temperatura en Rosario, el cielo completamente despejado. La humedad es del 51%, la presión es de 1018.5 hectopascales y sopla viento sur a 19 kilómetros en la hora.
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9: Continuamos en Estadio 3, aquí desde Kansas, y ahora vamos a tomar contacto con Venezuela ante este hecho terrible de dos terremotos superando 7 grados en la escala y que ha dejado una devastación. Las imágenes son conmovedoras, conmocionantes. Recién en el informativo nos confirmaban ya 188 víctimas y más de 1.500 heridos. Estamos en contacto con Pablo Abdala, el turquito Abdala, exjugador de Rosario Central, entre otros, que está trabajando ahí en Venezuela, en La Guaira, como ayudante de Vidoglio, con quien habíamos estado hablando hace, creo que dos semanas antes de que viniéramos a Estados Unidos. Pablo, lamento saludarte en esta circunstancia, pero bueno, queremos escucharte cómo estás vos, cómo están los tuyos, y que no hagas una crónica de ese hecho terrible que se ve en las imágenes. ¿Cómo te va? Claudio Giglioni te saluda.
10: Hola Claudio, ¿cómo andás? Un gusto escucharte. Y la verdad que estuvo complicado el día de ayer, muy compleja la situación. A mí me agarró acá en un noveno piso y bueno, se movió bastante, la verdad que parecía una caja de zapatos, la verdad, el edificio, pero bueno, ahí en ese momento creo que hay que tener un poco de calma, y bueno, después se tranquilizaron un poco, hubieron otras réplicas durante la noche, pero bueno, entiendo que el panorama más complejo está en el municipio de La Guaira, que es en la costa, al lado del aeropuerto. Ahí colapsaron muchos edificios, es una zona a lo mejor con una infraestructura más precaria, pero igualmente acá en diferentes lugares de la capital, acá en Caracas, se ven imágenes muy muy complicadas. Tratamos de estar tranquilos acá, permanecer cerca del domicilio, y nada, esperando que todo se tranquilice, que pase, y nada, tratar de volver a la normalidad, pero bueno, con una gran tristeza, porque bueno, es una tragedia muy muy importante, que bueno, esperemos que todos podamos ayudar de algún modo para ayudar a la gente más necesitada.
9: Así es, inclusive en Rosario, bueno, ya hay residentes venezolanos que están juntando donaciones y va a llegar toda la ayuda internacional. Es importante esto que decís, porque estabas en un noveno piso y evidentemente hay construcciones que deben tener previsto la parte antisísmica y otras más precarias, por lo que vos nos decís, Pablo.
10: Sí, la verdad que eso lo desconozco un poco, acá parece que está bien. Yo tenía la experiencia del año pasado, otros años que estuve en Chile, es a lo mejor un país con mayor frecuencia de este tipo de situaciones, y uno como que se acostumbra un poco, más allá que si sean incómodas, pero bueno, acá fue muy fuerte y nada, sí, sin duda que hay infraestructura muy precaria, bueno, la desesperación de la gente, también el desconocimiento de la gente, que obviamente es normal, hace que todo se transforme en un caos, pero bueno, ojalá que de a poco vayan pasando las horas y nada, que la madre naturaleza vuelva a la normalidad.
9: Pablo, ¿y vos dormiste en el noveno piso después de que había, con las réplicas, te estabas en el noveno piso?
10: Sí, estamos acá con Fabián Anzuategui, el preparador físico acá del staff, y Rodrigo Barraza, el asistente también, y bueno, bajamos, nos quedamos con toda la gente abajo durante bastante tiempo, pero bueno, en un momento subimos, se ve una infraestructura sólida, más allá que uno también desconoce, y obviamente la duda la va a tener, pero bueno. Dormimos acá anoche y bueno, gracias a Dios, bastante bien. Hubieron unas réplicas muy menores y bueno, de a poquito va a ir pasando.
9: Hemos visto sobre todo las imágenes de La Guaira devastadoras. Contanos en Caracas, en cuanto a destrucción, por lo que vos has podido recorrer ahí en tu barrio, en tu zona, en tu colonia, ¿qué se ha visto?
10: Y yo solamente hoy caminé 2 cuadras, están todos los negocios totalmente parados, está todo cerrado, entonces es bastante atípico ver una ciudad, ustedes conocen como Caracas, estuvieron hace poquito, tan transitada y con tanto desorden de autos, es raro, pero bueno, acá dentro de todo se ve tranquila la situación, pero bueno. Acá a 20 cuadras, un barrio Altamira y Palo Grande, que son barrios muy muy lindos, tuvieron consecuencias muy complicadas, el tema de los edificios. Bueno, estamos recibiendo videos también a lo mejor de los jugadores, de familias de jugadores que bueno, no la están pasando bien.
9: Marcelo.
0: Pablo, querido Marcelo, te saluda, ¿cómo estás? Qué gusto escucharte.
10: ¿Cómo andás, Marce? Una alegría escucharte. Ojalá que le estén pasando lindo.
0: Sí, la verdad que sí. Bueno, nos ponemos contentos de poder tomar contacto con vos, bueno, ahí con toda la gente que está trabajando. Hay una situación bastante especial con un futbolista, ¿no?, que está ahí en La Guaira. No sé si estás al tanto, que está buscando la familia. Se me escapó ahora el nombre. No sé si lo conocías.
9: Trejo.
0: Sí, Trejo. Exactamente, Trejo. Si hay algo nuevo, Pablo, de eso, ¿están al tanto?
10: No, Marcelo, sabes que la verdad desconocía de este jugador. Él está jugando en Marítimo de la Guaira, que es la segunda división, y la verdad que desconocía. Pero bueno, sí, debe ser realmente muy muy muy muy desesperante la situación que está viviendo. Y así muchos chicos. Nosotros tenemos, qué sé yo, el papá del arquero, suplente, también está desaparecido, un chico de inferiores también. Se vive un panorama muy complejo donde todavía no sabemos el alcance de toda esta tragedia.
0: Donde estás vos, por lo que te estoy escuchando, por lo que nos contás, digamos, no les está faltando nada, están relativamente bien, se podría decir, y en lo que tiene que ver con lo laboral, ¿se puede volver a entrenar? ¿Hay que esperar más o menos? ¿Cómo se está manejando todo esto?
10: Y teníamos que entrenar hoy a la mañana. El momento a momento cómo se va desarrollando, nos vamos a juntar con Héctor y todo el staff a ver cómo siguen con los directivos, a ver cómo viene todo, pero bueno, también hay que ver la situación de cada jugador y nada, y después evaluar eso ahí, ver cómo viene, porque seguramente en la parte emocional debe estar bastante complicada, y bueno, tenemos que ir viendo, Marcelo.
0: De lo que más, de las imágenes que estamos viendo, Pablo, aquí, que la verdad son estremecedoras, de donde vos estás ubicado, digamos, pegó lejos, pegó cerca, medianamente en lo que tiene que ver con la parte donde más impactó.
10: Y, o sea, lo más complicado está en La Guaira, el municipio de La Guaira, que es la costa, es la playa, que queda 30 minutos de acá, cerca del aeropuerto donde ustedes seguramente llegaron. Bueno, el aeropuerto también está muy muy muy complicado. Y acá dentro de Caracas mismo hay municipio Altamira y Palo Grande que también azotó bastante fuerte, que queda acá a 15 cuadras, ponele.
0: De mi parte, mandarte un abrazo, te dejo con Claudio para el final. La verdad que bueno, una pena todo esto que pasó. Nos alegramos que estén bien con todos los muchachos y bueno, la solidaridad por supuesto para todo el resto ahí del entorno, Pablo querido.
10: Bueno, muchas gracias, Marcelo, que andes muy bien y bueno, estamos en contacto para lo que necesiten.
9: Bueno, tranquilidad, Pablo, y por ahí te molestamos con algunos mensajitos para ver cómo siguen las cosas, porque ahora se está en la etapa más problemática, la gente que busca a los que no encuentra, y es la remoción de escombros, y bueno, todo lo que viene es tan necesario como dramático.
10: Así es, Claudio, así es, van a ser horas complicadas, y bueno, a lo mejor en lo que se pueda, nosotros acá, dentro de todo estamos bien, en lo que podamos ayudar, el pueblo colombiano, venezolano, es la verdad gente muy amable, muy educada, y bueno, lamentable todo esto que está pasando, atravesando, así que bueno, tenemos que estar todos juntos.
9: Un abrazo grande, Pablo, que pase todo rápido, que sigas bien, un saludo a todo el cuerpo técnico ahí, para Vidoglio, para todos, te mando un cariño.
10: Bueno, en tu nombre, Claudio, un abrazo grande y muchas gracias por el contacto.
9: Ahí estaba el recordado Turquito Abdala, principio de los 90, con aquella porra de rulos rubios en el medio de Central.
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9: Continuamos con Estadio 3, Cadena 3, Pepe Marengo.
18: Muy bien, Claudio, tiene que ver con el mercado de pases local. Independiente de Avellaneda, de manera verbal, llegó a un acuerdo con Maxi Mesa, que era uno de los tantos jugadores de River Plate que no iban a seguir en el plantel. Un contrato por 18 meses y Maxi Mesa entonces regresará a jugar en Independiente de Avellaneda. Cerro Porteño está muy cerca de fichar a Guido Herrera, al arquero de Talleres. Ya hay una promesa de venta por parte de la T para con el arquero. Y bueno, obviamente que Sampoli también había dado el visto bueno para que Herrera deje el club. Justamente Unzain, el ex arquero de Newell's, es el que lo va a reemplazar. Y Guido Herrera tiene todo para ir a jugar al Cerro Porteño de Ariel Holland. Justamente también Talleres se desprende de Ulises Ortegoza, lo vende a Racing. Todavía no se llegó a conocer la cifra exacta por el cual el mediocampista pasa a la academia, pero Ortegoza va a jugar entonces en Racing. Andrés Chávez, el ex hombre de Boca Junior, 35 años, de último paso por Almagro, rescindió su contrato con el tricolor y va a jugar en Aldo Civi de Mar del Plata. Así que el comandante por 18 meses estará en Mar del Plata. Y hay tratativas del PAOK de Grecia por Miguel Merentiel, que ya había declarado el uruguayo que se quería quedar en Boca. Veremos qué pretende el Vasco Arruebarrena, cuánto lo puede llegar a tener en cuenta el delantero, pero si obviamente no está en los planes de Arruebarrena, Merentiel podría pasar al PAOK griego.
0: Bueno, acá la tablita, Pepe. Sí. La tablita que hay que tener, hay que ser cauto, ¿no? Porque yo por ahí hablo con el productor, mamita querida, es muy poco cauto.
18: Tira el bombo, Marcelo, tenga cuidado.
0: Sí. Me da. Bueno, en 16avos está claro, ¿no? En 16avos está claro, sí. Que debería, del grupo ahí de Cabo Verde, de Arabia Saudita, Uruguay, España, es lo que sabemos. En octavos es en donde está un poquitito más abierto, ¿no? Porque después, ¿qué te da? En cuarto.
18: Sí. Es el 2 del D o el 2 del G. Los que van para octavos y el partido de Argentina.
9: Ponle nombre, a ver.
18: El D, bueno, justamente el D es Australia o Paraguay. De esos dos, sí. Uno sale segundo. Australia o Paraguay.
0: Sí. O Paraguay.
18: Y el contra. Y el grupo G, segundo, puede ser Egipto, Irán, Bélgica y, bueno, Nueva Zelanda también tiene una chance. Me parece que va a estar, sí, va a estar entre, uno cree, Bélgica juega con Nueva Zelanda, Egipto con Irán. Sí. Si se da la lógica, sería Bélgica, porque Egipto tiene toda la chance de ganar su partido ante Irán y Bélgica a Nueva Zelanda.
0: Exactamente, es octavo. Sí, cuarto, cuartos daría Portugal, me dicen. Portugal, Colombia, más o menos por ahí.
18: Exactamente, sí.
0: Semi Brasil, final Francia.
18: Ah, ya lo armaste. Bueno, listo. Nos vamos entonces.
0: Claro. Pues, pero más o menos da por ahí
18: sí,
0: el camino.
18: Sí, los rivales más complicados pasan por ahí.
0: Exactamente. A Brasil lo encontraría en semi, a Francia en final. España no hay chance. España, Francia no habría chance de no encontrarlos que no sean en final.
19: Y Alemania tampoco.
0: Claro. Alemania tampoco.
20: En semifinal, no lo descartemos tampoco en semifinal a Inglaterra, capaz.
0: Claro. Sí, eso. Bueno, Brasil, bueno, Inglaterra. Bueno.
18: Sí, lo que dice Marcelo, entre Inglaterra y Brasil, Brasil es el nombre, es el más poderoso.
0: No sabía que había un inglés ahí.
18: Sí, está terrible.
20: En La Plata.
19: No lo descarte en Inglaterra.
0: La brujita Calvigioni. Pero 16... Y octavos, yo como hablo de los rivales siempre.
19: Sí. No lo hago yo eso.
9: No, bueno, termino con este jueguito futurológico.
0: Sí, sí, no, sí. Es más o menos cómo quedaría la llave armada.
9: Yo le digo en la lógica.
0: Sí.
9: Pueden pasar tantas cosas.
0: Siempre.
9: ¿Y si Uruguay le gana a Alemania?
0: ¿Y si no le gana?
9: A España, perdón.
0: A España.
9: Bueno, pero si le gana.
0: Sí, cambia.
9: Tiene chance de ganarle.
18: Uruguay.
0: Si le gana, lo puede hacer. Lo puede meter segundo, entonces.
19: Claro.
18: Sí. Sí. Sí, sí, sí.
19: Claudio sí. Está con esa, de que España puede ser segundo.
9: Tranquilamente. ¿De qué España hablan ustedes? ¿La de Cabo Verde o la del otro día?
19: No, ni
18: bueno, pero, claro.
19: Ninguna de las dos.
9: Bueno, y
18: Claudio, seamos buenos. A ver, a Cabo Verde le llegó 10 veces.
9: Yo soy bueno.
18: Bueno, no, te quiero decir que no es que fue justo el empate. En sí, términos la normales, lógica, era
19: el victoria de figura, España.
18: La pelotita no quiso entrar, pero España llegó varias veces.
9: Está bien, pero lo que yo le quiero decir que lo que Uruguay perdió fue por errores de Uruguay. Y si no comete errores yendo de punto...
18: Bueno, las probabilidades que tiene este partido es que Uruguay se va a equivocar, porque se viene equivocando en los últimos dos partidos. Acá, y la
20: Bielsa,
18: probabilidad más grande es esa.
20: Bielsa ha declarado en las últimas horas: tengo esperanza por los antecedentes que tiene el fútbol uruguayo, la urgencia nos va a mejorar.
19: Sí.
20: Es más o menos lo que dice Claudio. Uruguay, más de punto...
0: Yo lo que pretendía y lo que pretendo, ¿no? Tirar más o menos es decirles, a Francia lo encontraría si es que llega, y si es que llega a Argentina, solo en una final.
20: Sí.
0: A Brasil, si
9: recién
0: es que
9: dijo
0: llega...
9: semi.
0: No, Francia final, Brasil semi.
20: Brasil
0: es semi,
19: Brasil
0: Francia
19: Brasil o
0: final.
19: Inglaterra.
0: Brasil o Inglaterra, exactamente. Más o menos los grandes, ¿cómo se van? España solo lo encontraría también en una final, si es que van los dos, ¿no?
18: Sí, obviamente. Y otra cosa, El tercero del H, que es el grupo de Uruguay, que Uruguay puede ser tercero también, si hay un empate con España y cómo se da la situación, está por la llave de Argentina también. Es más, le puede tocar a Brasil, puede haber un Brasil-Uruguay, por ejemplo, en cuartos de final.
9: Ahí está. Bueno, Néstor Manta, háblenos de Rosario Central. ¿Llegan o no llegan los refuerzos, Manta? Porque los días pasan y estamos a dos meses del partido de la Copa.
19: Bueno, me estaría sacando una pequeña ventaja Gonzalo hoy con el tema de Gianetti, que ya lo decía. Bueno, hoy por hoy, digamos, no hay un nombre más de lo que decíamos ayer, de que el interés por Buonanotte existe. Obviamente todavía no hay una tratativa o algo encarado, pero ese es el interés que hablábamos ayer, en eso no lo descartamos. Pero bueno, hoy hubo algunas cosas positivas. Bueno, fundamentalmente hablamos, ¿se acuerdan de esa pequeña deuda? Bueno, esos cercanos me dicen 90 millones de pesos fue finalmente lo que había que pagarle al club Alumni de Casilda por el tema de Damián Musto. Bueno, llegó la solución, Central se hizo cargo de eso, que databa del año 2017, cuando Musto fue transferido a Tijuana de México, algo así como 90 millones de pesos, que era lo que había generado la gestión anterior, encabezada por Raúl Broglia. Y bueno, de ese momento se había habido distintas instancias, hasta que ahora, bueno, antes de la inhibición, Central se va a hacer cargo. Bueno, habrá que ver de qué forma, bueno, después se explicará seguramente, pero es un tema solucionado y no va a figurar en ese momento Central con alguna inhibición que le impida poder. Sí, Marcelo.
0: En base a lo que hablábamos hoy temprano y a última hora de ayer, Buonanotte ve con buenos ojos, primero, cambiar de aire.
19: Sí.
0: Segundo, si tiene que venir a Sudamérica, no le molesta. Tercero, sí. Si tiene que venir particularmente al fútbol argentino,
19: mejor.
0: No le molesta. Cuarto, si es Central, le gusta la idea. ¿Qué es lo que pasa? El pase no es de Buonanotte, el pase es del Brighton. Y el Brighton va desandando todo ese camino. El Brighton, primero, tiene que tratar o trataría de ver de colocarlo en Europa.
19: Sí.
0: Si no es en Europa, que venga a Sudamérica, a una plaza más o económicamente más fuerte.
19: Si vos decías de Brasil que había.
0: Claro, ahí aparece Brasil. También vamos a ser sinceros, y va lo que decía Claudio ayer. Tampoco es que a Buonanotte le están golpeando la puerta los grandes clubes de Sudamérica. Es decir, lo que hay de parte de Central para con Buonanotte es una expectativa de un chico que salió del club, que no le está yendo bien. La realidad es que no le está yendo bien y que aquí se puede recuperar.
19: Claro.
0: Porque si buscamos, Néstor, y vos tenías todos los números, y cuando charlábamos, y decir, ¿cuánto hace que no tiene una continuidad de partidos Buonanotte? Como para que uno diga, bueno, viene Buonanotte, se pone la camiseta y cambia el equipo.
19: Sí, sí, sí, coincido plenamente. Y lo que sí, el chico está trabajando, lo está haciendo por la zona, por aquí. En su momento lo hizo junto a Alejo Vélez. Y verdaderamente no está perdiendo tiempo en ese aspecto. Ha dedicado todo este tiempo de parate como para estar bien dentro de lo físico, pero... por más que vos estés bien dentro de lo físico, no es lo mismo trabajar en un equipo, con las cuestiones que obviamente que tienen que ver con la preparación, y eso es lo que le estaría faltando. Por eso, en caso de que verdaderamente pudiera existir la chance, como que no debería extenderse mucho por la cuestión de la preparación,
0: ¿no?
19: Que ya empieza el lunes.
9: Y lo que son las apuestas de los clubes europeos. ¿Se acuerda cuando yo entrevisté a los periodistas españoles que Buonanotte...
19: Mastantuono.
9: Mastantuono había ido al Real Madrid. Sí. Y yo le decía, bueno, ahora el Real Madrid. Dice, bueno, es una apuesta. Son 60 millones nada más.
19: Claro.
9: No salió 200 kilos, me dijo. No trajimos un jugador de 200 millones. Es una apuesta.
19: Claro.
9: Y estas fueron apuestas. Buonanotte, claro. McAllister. Claro. Salieron diametralmente opuestas.
0: Exacto. Mirá cómo es. Cuando lo convocan a Buonanotte a la selección, McAllister es el que pasa el teléfono y el que le informa que iba a ir a la selección.
19: Claro, sí, sí. Recuerdo esa situación. E igualmente, tampoco vamos a decir lo que erogó el Brighton, no es lo mismo que puso el Tottenham en su momento por Vélez.
9: No, no, no, pero son apuestas futbolísticas.
19: Sí, sí, sí, sí. O sea, es menor, obviamente, la apuesta.
9: Sí, sí, es menor. El porrazo con Vélez fue más grande.
19: Sí.
9: No anduvieron ninguno de los dos.
19: Sí.
9: En Europa no anduvieron ninguno de los dos.
0: Y yo creo que Brighton, con lo que lo prestó dos o tres veces, ha recuperado bastante. Había puesto 6 millones.
9: Sí, sí, generalmente lo prestan por el contrato.
19: Sí.
9: Lo prestan por el contrato.
19: Sí, 6.
9: Bueno.
19: Y creo que era 6 más si llegaba a objetivos.
18: Un total de un 9.
19: ¿De 9 millones?
18: Sí,
19: sí, pero era por objetivo.
9: No sé cuánto.
19: Claro, no, claro, no,
9: objetivo, bueno, cumplió. Claro. Gonzalo Calvigioni, ¿qué hay que saber más? Ya nos tiró el nombre de...
20: Lautaro Gianetti.
9: Defensor de Vélez, Gianetti.
20: Sí.
9: Le hago una pregunta. Vi ahí, figura con una línea en Wikipedia en el 2020 y en el 22. ¿Tuvo dos lesiones, no una?
20: Tuvo dos lesiones, me decía Pepe.
18: Sí, en el 22 se rompió
9: Sí.
18: Sí, en el 2022 se rompió los ligamentos de la rodilla y en el 18 tuvo un problema de meniscos también en la rodilla.
9: No, no, pero figura ningún partido el 2020. Fíjate, puede ser un error de carga también.
20: No era la pandemia.
9: Atenti.
20: No era la pandemia.
9: Y pero si se jugó al fútbol en pandemia.
20: Y después. Y,
18: pero un tiempito. Ahora lo buscamos. Ahora lo
9: buscamos. No, no, pero no estuvimos un año sin jugar al fútbol, Calvigioni.
20: No me acuerdo. Ya sé. Claudio.
9: Tuvimos 3 meses.
20: Es un zaguero derecho, Lautaro Gianetti. Newell buscaba un zaguero zurdo. Yo, para mí, ojo, puede quizás ir a buscar otro. Noguera no va a continuar. Ya seré últimos días de Fabián Noguera. Sigue entrenando. Pregunté por los entrenamientos. Sigue entrenando Fabián Noguera. Va a ir a buscar un mediocampista ofensivo. Yo sigo manteniendo que del Colo Ramírez y de Cócaro, uno de los dos puede llegar a irse. Va a vender.
9: Usted anticipó lo de Hoyos hace un mes.
20: Sí, qué sí.
9: Buen acceso a la información. ¿Qué filtración tiene usted?
19: No, ¿qué derrame?
0: No lo diga.
20: No. ¿Qué derrame, dice Mantita? Bueno, lo concreto es que Newell's, obviamente este sería el primer refuerzo. Yo más que 4 futbolistas no creo que sume. Si bien no es para mí un nombre de jerarquía, es un buen nombre el de Lautaro Gianetti. Para mí es un buen nombre, no hay que googlearlo. Me parece que su pasado en Vélez
9: jugó 9 años.
20: Sí, jugó en Vélez.
9: 9 años sí. Estuvo en Vélez, ganó títulos con Vélez.
20: Sí. Entonces, Claudio, lo concreto es que bueno,
9: le digo más.
20: Sí.
9: Estaba en el plantel del Vélez que le gana la final a Newell's. en Mendoza.
18: Sí. Claudio, yo tengo partidos acá de Gianetti en el 2020.
20: ¿Eh? Ah, ¿tenés?
18: Sí, tengo varios partidos con
9: Vélez. Por eso yo pregunto.
20: Hay que preguntar. Estoy buscando.
18: Tiene partidos hasta marzo. Después sí se corta, creo que ahí se corta por la pandemia y vuelve en octubre a jugar.
20: Hay una página en SofaScore que dice que vale
18: valor. ¿Cómo?
20: SofaScore.
18: Sí, sí.
20: 1.200.000 euros. Esto es una página que generalmente trabajan en esto. Sí,
18: que dan un estimativo de lo que puede valer el juego.
20: Y dicen que en los últimos 12 meses el rendimiento, según los medios de Turquía, no baja de los 6 puntos, Gianetti.
9: Muy bien.
20: 6.7, 7.1, bueno. Uno está investigando a ver un poquito más de la Liga Turca.
9: No, pero aparte, sí, los últimos 3 años, las últimas temporadas que estuvo en Vélez, jugó entre 30 y 40 partidos por temporada, entre copas nacionales y copas del campeonato de Liga.
20: Sí. Así que bueno, por eso digo que es un buen nombre. No hay que descartar más salidas de Newell's. Y Newell's va otra vez, va a ser sede de Copa Argentina. Partido importante, viene Boca el Coloso, Sarmiento de Junín, Boca.
19: 17.
20: Yo tenía el 16, me parece.
19: 16,
20: jueves 16 tenía, 21-45 según Copa Argentina, así que Claudio, el Coloso otra vez va a ser sede en un partido importante porque Boca va a jugar
18: el 16. 21-45.
20: 16 de julio, antes de la final. La final se juega el 19.
18: Exactamente.
20: Se va a jugar un partido Copa Argentina. Bueno, es una organización que no se va a detener a pesar del Mundial.
9: Muy bien, muchas gracias. No, lo que había pasado en el 2020, que no jugó en la Liga.
20: En
9: la Liga. Perfecto. Jugó los 9 partidos en Copas Nacionales y 8 en Internacionales. Ahí completó los 17 partidos. ¿Se acuerdan que antes teníamos un semestre de Liga y después se jugaba la Copa,
18: sí,
9: de la
18: Copa
9: Liga? Claro. Ahí está el tema. A lo mejor el primer semestre tuvo alguna pequeña lesión y no pudo jugar. Y también ahí sí estuvo la pandemia. Ahí sí le doy la derecha a la pandemia.
20: Gracias. Algo había pasado, yo me acuerdo que...
9: ¿Y alguna otra noticia de Newell's no tiene, Claudio?
20: Y la verdad, estoy buscando.
9: Pero Kudelka está optimista.
20: Está más que optimista. El optimismo lo tiene allá arriba Frank Dalío, así que
9: bueno.
20: Espera la llegada del jugador.
9: Si pensamos en los últimos centrales que han venido en Newell's, el que más rodaje tiene, el que más presente tiene, es Gianetti, al lado de los que vinieron.
20: Usted está mencionando el último mercado de pases, Goitea, Bruno Cabrera y Oscar Salomón.
9: Bueno, Oscar Salomón venía, o sea, de Boca, toda la... Pero este está jugando y está jugando en el exterior.
20: Sí, y está jugando en el fútbol turco. Había jugado en el Udinese antes de Turquía. Y bueno, ya lo dijiste vos, muchos años en Vélez. Surgió de las divisiones inferiores y trabajan bien en Vélez. O sea, un jugador que de división inferior de Vélez está bien formado. Así que bueno, Lautaro Gianetti va a ser seguramente la primera cara nueva en esta pretemporada.
9: ¡Excelente! Así pasaba la información de Central con Néstor Mata, puedo ver más, y así pasaba la de Newell's con Gonzalo Calviglioni, que siempre tiene algo. Después vuelvo con ustedes, tienen algo. Vendemos.

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7: La selección argentina que va a jugar su último partido, recordemos, el próximo día sábado ante Jordania, vuelve a jugar el 3 de julio en Miami para ese cotejo. A priori va a estar viajando el día 2 de julio, no va a practicar en Miami, solamente va a estar en el estadio haciendo la habitual rueda de prensa para jugar el choque del día 3 de julio. No habrá ni práctica abierta, ni nada de todas aquellas cosas que por ahí muchos están diciendo respecto a lo que tiene que ver con selección argentina. De la misma manera, ya para ir adelantándonos, porque hoy había pasado también aquí, no se van a vender entradas en la concentración, en el hotel donde está Argentina, ni tampoco las entradas se van a poner a la venta a donde esté el equipo. Esto lo maneja directamente FIFA, la Federación Internacional de Fútbol. No tiene nada que ver, insisto, el hotel de Argentina. No va a haber práctica abierta ni nada de todas estas cuestiones que se están comentando por estos días.
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0: Ahí pasaba Marcelo Lamberti con toda la información, con el Minuto Fargo. Nos sigue informando el señor Pepinola.
1: Muy bien, Claudio. Rusia va a volver a los torneos FIFA, tras 4 años de suspensión, más un poquito más de 4 años de ausencia en los escenarios internacionales por la guerra con Ucrania. Bueno, la FIFA confirmó la invitación al combinado sub-15 ruso para participar de la Copa del Mundo de la categoría, prevista entre el 22 al 31 de octubre en Azerbaiyán. La convocatoria se interpretaba como el primer paso del proceso gradual de reintegración deportiva con las selecciones juveniles como vía inicial para el regreso al circuito internacional. Así que prontamente, seguramente, ya Rusia, la selección mayor de fútbol, va a tener competencia, uno cree que ya a partir del 2027, para regresar entonces a los primeros planos. Con respecto a Boca Junior, una información que llega a esta hora, le dan la bienvenida al nuevo futbolista. Ya lo vamos a tener.
2: Boca.
1: Sí.
2: Después para mí River y Boca son los que más se están moviendo en este mercado de pases por una cuestión de
1: Leandro Lozano. Leandro Lozano lo acaba de confirmar la página lateral oficial de Boca Juniors, firmando su contrato después de su paso por Argentino Junior. 3,5 millones de dólares es lo que pagó el Ceneice y firmó contrato hasta diciembre del 2029, así que ya es oficial, Boca tiene nuevo refuerzo.
0: Muy bien, completamos la tanda y venimos con todo lo de Argentina, con todo lo de Newell's y todo lo de Central.
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9: Continuamos desde Cansa, nublado, fantástico. ¿Está anunciado la tormenta ahora? No, en una hora. En una hora más. En una hora y 10 minutos más. Nosotros salimos de acá. Tenemos aproximadamente casi una horita de viaje al aeropuerto, tenemos que devolver el auto y ahí nos vamos al aeropuerto, vamos a hacer la cadena de gol de 19:30, 20:30 y después nos vamos para Dallas. ¿Me habló alguien?
10: Sí, yo me acuerdo cuando vos jugaste el Mundial de Clubes, había tormentas, se suspendieron los partidos. Por suerte en este Mundial uno solo, se suspendió el de Francia, que fueron varios minutos.
11: Confíe.
10: Y hablando del Mundial de Clubes, dicen que de 32 equipos va a pasar a 48. A 48 equipos va a pasar el Mundial de Clubes.
11: Sí, porque Infantino supuestamente quiere más europeos.
12: No sudamericanos.
10: Franco agrega que son dos por país, quiere
9: Infantino. Y lo tendrían, sí, pero lo tendrían, tendría que tener más plaza la UEFA, ¿eh? Recordemos que son 54 países ellos.
12: Claro, sí, obvio.
9: El Barcelona se quedó afuera.
13: Evidentemente, bueno, vos estuviste, le agarraron el gustito al Mundial de Clubes,
9: sí,
13: ¿no?
9: Está claro. Sí, eso llegó para quedarse. Llegó y hay un solo año donde no hay nada. Le reservan un año para las confederaciones, la Eurocopa, la Copa América, que parece que se va a jugar acá, veremos. El año siguiente Mundial de Clubes, el año siguiente Mundial, y el año después del Mundial no hay nada. Así es. Todavía no hay nada.
13: Claro. Bien, perfecto. La selección argentina viaja mañana, entonces con destino a Dallas. Mañana va a estar practicando por la mañana. Habrá rueda de prensa. Mañana Estadio 3 estaremos o tendremos la base en Dallas. Con todo, por supuesto, como siempre, la selección, Newell's Central. Pero mañana estamos en Dallas, estamos viajando hoy por la noche ya para empezar a palpitar lo que tiene que ver y lo que es el choque de la selección argentina. Equipo que no está confirmado, les hemos hecho todas las especulaciones. Después se viene Miami. Sé que vamos a tener que hablar y dar un montón de cosas. Miami se prepara, y ya el gato nos estará contando, para hacer prácticamente una sede argentina. Se hablan de 100.000 turistas, se buscan entradas por todos lados, hablan de un montón de cosas que no son en lo que tiene que ver con entrenamientos abiertos y esas cuestiones. Digo para que la gente sepa.
9: Bueno, para todos los que están viniendo y me escriben, porque está también la experiencia mundial. Voy al lugar donde juega Argentina, voy a un fanfest, paso 2 o 3 días, lo tomo como unas vacaciones con un partido de fútbol que se juega en la ciudad donde voy. El banderazo lo vas a vivir igual, pero las entradas hay. Las agencias de Argentina tienen viajes. Las categorías 3 hay paquetes de $6,000, paquetes de $7,900 con el aéreo, la entrada y el hotel. Entradas hay. Tenés que tener y base doble. O sea que tenés que conseguir otra persona, claro. Como mínimo gastarte 7 millones de pesos. Aclaro, no para ver el partido, porque si sacamos 1500, 1600, 1200, 1800, qué sé yo, cuánto o por qué lado van a venir a Miami, que tiene muchas formas. De hotel, el hotel, los hoteles que están ofertando están $400, $500 por día. Seis días tenés otros $3,000, más $4,500, la entrada te la están cobrando $1,000.
13: Exacto. Lo que no hay es entrada a precio oficial, y las agencias que tienen las entradas lo están vendiendo.
9: Lo meten en el paquete.
13: Está en el paquete. Pero bueno, va a ser una marea. A mí me hablaban de 100.000 argentinos que espera recibir Miami justamente para este partido. Argentina no volverá a Miami, no hay chances de que vuelva a jugar. Recordar que Argentina, después de Miami, en el caso, por supuesto, que siga avanzando, es en Atlanta, los octavos, cuartos de final es aquí en Kansas, las semifinales en Atlanta y la final en Nueva York. Digo, para el que vaya por esta zona, no aseguro ni mucho menos que va a ser lo que va a pasar con Argentina, ¿no?
9: Muy bien, Néstor Manta.
12: Bueno, Claudio, con respecto a lo que decían del Mundial de Clubes, hay una tabla, obviamente, que se tiene que ver, obviamente, con la clasificación de los equipos argentinos. El mejor ubicado es Estudiantes. Está cuarto, tiene 37 puntos y está compitiendo, sigue compitiendo en esta copa. El quinto es Racing con 35 puntos que no compite. El octavo es Vélez con 24 puntos que no compite. El décimo es River con 23 puntos que tampoco compite. Y ahí aparece Central en el puesto 19 con 16 puntos, ¿eh? Como para lo que hablaban de la cuestión del Mundial de Clubes y la posible extensión de los equipos que vayan a participar. Tiene que ver mucho porque hay equipos que no están compitiendo Copa Libertadores y todavía en este caso son Estudiantes y Central.
11: No es que el mejor argentino clasifica.
12: No, ya lo sé.
11: Hay otro
12: orden.
11: Otro equipo, sí. Equipos de otros países que están, exacto, mucho mejor.
12: Por eso dije el puesto 19.
11: Sí,
12: eso, por eso.
9: Y hay un coeficiente histórico también ahí. Hay un coeficiente histórico que pesa. Bueno, se hace un ranking.
12: Claro.
9: O se hace,
12: exacto,
9: el ranking para el sorteo cuando sortea la Libertadores, ¿eh?
12: Exacto. Sí, es el ranking. Bueno, hubo declaraciones, mejor dicho, fueron publicaciones que hizo hoy el presidente Gonzalo Belloso, fundamentalmente con lo que tiene que ver con los avances de las obras. Estaba justamente buscando para contarles lo que decía del avance de la tercera bandeja. Hay momentos que hacen que nos detengamos y valoremos el camino recorrido. Ver 5 grúas trabajando en una obra que quedará para siempre es emocionante, observando un poco la obra desde abajo. Hoy probablemente se empiecen a colocar ya los escalones en el segundo tramo. Hay un solo tramo puesto de los escalones, se estaría empezando a colocar el otro para completar el primer bloque y ya las columnas llegan hasta la mitad de la tribuna, de lo que se ha colocado. Así que bueno, continuamente le vamos diciendo un poco lo que tiene que ver con el avance de las obras en la tercera bandeja.
9: Muchísimas gracias, vamos a Miami con Emanuel El Gato Greco.
0: Bueno, Claudio, estamos aquí a pie de ingresar a lo que tiene que ver con el FanFest. Muchísima gente, te cuento que hay cola de 500 metros aproximadamente. Una locura total se está viviendo aquí en Miami, de hinchas de Ecuador, de hinchas de Alemania, argentinos, decía Chelo. Bueno, es una marea de argentinos y no se imaginan lo que va a ser el próximo día domingo también cuando termine el juego en Dallas. Pero también hay portugueses y colombianos, Claudio, ¿por qué? Porque el sábado se juega tal vez uno de los partidos más atractivos de la fase de grupos entre Portugal y Colombia. Portugal que tiene 4 puntos, Colombia que tiene 6. Llega en el día de hoy el seleccionado de Lorenzo, que hace base en Guadalajara. Va a estar atendiendo la prensa mañana Néstor Lorenzo, 14:30, o sea que 15:30 de Argentina, seguramente en minutos finales lo tendremos en Estadio 3. Posteriormente en Fort Lauderdale, ahí va a estar concentrando, haciendo actividad de entrenamiento, abierta la prensa para tomar imágenes, y también habrá zona mixta de Colombia, así que estaremos con toda la información de lo que ocurre allí. Claudio, decime si hay tiempito también para escucharlo brevemente a Lucas Barrios, el ex jugador de la selección paraguaya.
9: Lo escuchamos, Gato.
14: Lucas, te consulto por el partido del debut de Paraguay. ¿Sorprendido por el nivel de Estados Unidos positivamente o sorprendido por el nivel bajo de Paraguay?
15: No, a ver, sorprendido por el nivel de Estados Unidos. Creo que muchos jugadores actuando en Europa, un gran entrenador. Pochettino ha hecho una carrera brillante también como entrenador. Lo ha demostrado en Inglaterra, en todos los lugares que estuvo. Bueno, hoy lo está demostrando en Estados Unidos. Creo que Paraguay, por ahí con un poco de unos nervios en el debut, pero lo importante es siempre levantarse, y creemos que lo hizo en el segundo partido de la mejor manera, ante la adversidad, cuando le echaron a un jugador, y bueno, supieron defender bien el resultado, y bueno, nosotros, los que estamos con ellos apoyándolo siempre, estamos muy contentos porque hoy las chances de clasificar son muchas, y si en ese partido se complicaba, la cosa no iba a ser tan fácil, ¿no?
16: Bueno, siguiendo con la terminología, ¿sorprendido con Messi o sería atrevido hablar de sorpresa con Messi? 39 años en el día de hoy, 5 goles, máximo anotador en la Copa del Mundo.
15: Sí, no, Leo, no nos deja de sorprender. Yo creo que hay que disfrutarlo, ¿no? Porque todo el mundo piensa en el retiro de él. Y la verdad que hay que disfrutarlo hasta donde él quiera jugar, porque cada vez se lo disfruta más. Todo no ahora porque él esté haciendo este gran campeonato, haya sido campeón del mundo. Lo he apoyado. Lo he apoyado siempre, cuando jugábamos en Europa o también cuando lo enfrentaba y me cambiaba las camisetas que he cambiado con él. Realmente le di el apoyo siempre porque merece eso. Y hoy lo está disfrutando, se lo ve contento ante una situación difícil que está viviendo personal. Y eso creo que le hace sacar fuerza para todo lo que está haciendo. Yo creo que vamos a ver más de Leo en esta Copa y esperemos seguir disfrutándolo, ¿no?
0: Bueno, allí la palabra de Lucas Barrios, Claudio, que lo tuvimos en Rosario vistiendo la casaca de Tiro Federal cuando estuvo en primera ya por el 2005-2006 en la casa Conmebol con todo lo que ocurre aquí en Miami.
9: Perfecto, muy buen trabajo.

0: Se inició en Vélez, 32 años, en la temporada jugó 32 partidos desde el año pasado, no tuvo lesiones en este último año, solamente se perdió 2 encuentros por una lesión muscular chiquita, pero sería la primera cara nueva en la pretemporada del equipo de Frank Darío Kudelka.
1: Lo dijo Gonzalo Calvigioni, interesante, por lo menos un tipo que jugó casi 10 años en el fútbol argentino y en un club como Vélez.
0: Exactamente.
1: En un solo club.
0: Interesante, interesante Lautaro Gianetti, así que bueno, Newell's obviamente va a ir por un ofensivo y no se baje del número 9 y no va a ser solamente Michael Hoyos el que se vaya de Newell's, un par más se van a ir.
1: Lo dijo Calvigioni en Number One. Señor Pepe, nosotros cuando nos volvamos a escuchar mañana, esta tarde tenemos la cadena del gol, pero mañana en Estadio 3, si Dios quiere, ya vamos a estar en Dallas. Cierre usted y lo que viene es Viva la Radio.
2: Un abrazo grande, Claudio, también para Marcelo, para Gato, también por supuesto. Bueno, ya está confirmado Ecuador, también Alemania. Recordemos que el conjunto de Cachese obligado a ganar para meterse en 16 de final. Alemania le pone todo, el conjunto de Cachese no guarda nada. Nagelmann, lo tenía a Neuer en el arco, Raum, Rüdiger y Kimmich, Pavlovic, Mecha, Beers, el hombre del Liverpool, Musiala, Leroy Sané y la cobra Kai Haver. Todo lo que tiene pone Alemania ante un Ecuador que irá con Galíndez en el arco, Hincapié, Pacho Ordóñez, Alan Franco, Angulo, Moisés Caicedo, Pedro Vite, Ceboá, Ener Valencia y Gonzalo Plata, los 11 ecuatorianos. Recordemos que también va a jugar Curazao ante Costa de Marfil. Con el empate Costa de Marfil se asegura 16avos de final. Dani Bravo estuvo en la producción técnica, Franco Vino en la producción. Mi nombre es Pepe Arengo, quédate en Cadena 3, ya llega Viva la Radio en la conducción de Lucas Correa. Pero ahora informativo en la voz de Cecilia Moro. Chau.

0: 14 grados, 5 décimas, la temperatura en la ciudad de Rosario, cielo completamente despejado. La humedad es del 46%, la presión es de 1017.8 hectopascales, sopla viento sur a 19 kilómetros en la hora y la visibilidad tiene excelentes condiciones, es a 15 kilómetros. La Corte Suprema dejó firme la cautelar que obliga al gobierno a aplicar la ley de financiamiento universitario. El máximo tribunal desestimó la apelación del Poder Ejecutivo, mantuvo la orden de actualizar los salarios docentes y no docentes y recomponer las becas para alumnos. El gobierno de Santa Fe cruzó a una jueza por anular un allanamiento en Rosario. La vocera Virginia Caudanes cuestionó el fallo de la jueza Aguirre Guarrochena, que objetó un operativo policial en una causa por una balacera en la ciudad de Rosario.
1: Y hay una jueza con una mirada garantista que desconoce un procedimiento que está en un protocolo. Entonces esto nos hace pensar y volver a lo que el gobernador un día dijo en Santa Fe cuando estábamos entregando unos patrulleros. Si son tan buenos, que se los lleven a su casa. Jueza Aguirre Guarrochena, si es tan bueno, llévatelo a tu casa.
0: Comenzó el juicio a un chofer de la línea 122 acusado de matar a un peatón. Emilio Di Mauro tenía 74 años cuando en 2021 murió al ser arrollado por un colectivo. La fiscalía sostiene que el conductor manejó de manera imprudente y antirreglamentaria al realizar un giro y pide 2 años de prisión condicional. Salta, un paciente oncológico recurrió a la justicia para acceder a una medicación en su tratamiento de quimioterapia.
2: Dijo a Cadena 3 su esposa, Sani Cavero.
3: Medicación fundamental para continuar su tratamiento contra el mieloma múltiple o cáncer de médula ósea. A fines de abril y principios de mayo presentamos toda la documentación que nos solicitaron para la provisión de la medicación de la quimioterapia. Nuevamente aparecieron nuevos requisitos, estudios.

0: y documentación que nunca habían sido solicitados al inicio, generando demoras de semanas o meses para continuar su lucha contra el cáncer.
1: Elisa Zamora, Cadena 3, Salta.
2: 14 grados, 5 décimas, la temperatura en Rosario, el cielo despejado, la humedad es del 46%, sopla viento sur a 19 kilómetros en la hora y la visibilidad tiene óptimas condiciones, es a 15 kilómetros.
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0: pero muy buenas tardes para todos. ¿Cómo están? Bienvenidos a Viva la Radio. 6 minutos pasaron de las 4 de la tarde y nosotros aquí llegamos para acompañarlos hasta las 18 como cada tarde, para aprovechar este rato del día, divertirnos, entretenernos, ponerle mucha música y por supuesto, como siempre, los títulos más importantes. Así que estamos muy contentos de sumarnos en este momento, adelantándoles que mañana, tristemente, no vamos a estar, porque mañana vamos a estar transmitiendo el partido de Francia. Ya vamos a meternos con los títulos deportivos que los va a traer el señor Pepe Marengo, pero mañana no vamos a tener Viva la Radio. Igual, no hay mal que por bien no venga, al menos para nosotros que nos gusta mucho hacer este programa y disfrutarlo. A lo mejor hagamos en breve algunos anuncios importantes y no suceda nuevamente. ¿O sí? No lo sabemos. Cecilia Moro, ¿cómo estás? Buenas tardes.
1: Muy buenas tardes para todos. Buen jueves.
0: Ay, sí, esa.
1: Además, vos recién dijiste mañana viernes, pero bueno, sí. Viste, uno igual
0: cuesta. Sí, estaba reunido y dice,
1: cuesta, no le cuesta.
0: ¿Qué día esta semana no tuvimos Viva? Fue el
1: lunes.
0: A ver, digo, voy para el sábado 20 de junio, 22. Hola, Pepe Marengo, ¿cómo estamos? Buenas tardes.
2: Hola, Lucas, hola, Cecito.
0: ¿Vos decís que asociamos todo con el Mundial? ¿Se asocia?
2: Sí.
0: Está bien, sí.
2: Todo con la pelotita.
0: Es que de hecho el motivo por el cual no habíamos tenido programa era porque jugaba la selección. Ahora, no sé si está para asociarlo tanto. Me costó llegar a que era 22 el lunes. Después me acordé que era el cumpleaños de mi cuñada y demás, pero cuesta.
2: Según cómo lo vivís al Mundial, que lo vive muy, muy adentro, asocia todo con el Mundial.
1: Sí.
0: Pero
1: sí.
0: ¿Vos te acordás que asociás con...
1: Ojo, me meto en el pro.
0: ¿Te acordás cuando jugó Noruega contra no sé qué? O sea, ¿tenés para asociarlo así de esa manera?
2: Si vos decís el número del día exacto, no.
0: Claro, digo, jugó, tal día.
2: Me acuerdo cómo salió, pero no. Tengo que hacer un poquito más de memoria para acordarme el día exacto.
0: Claro.
2: Porque son muchísimos partidos.
0: Sí, me acuerdo de las veces anteriores del 2002 para acá. De las eliminaciones de Argentina o de determinados partidos, sí puedo asociarlo con qué estaba con algún momento.
2: Bueno,
0: o
2: mucho
0: algo.
2: Te dicen el gol de Marco Rojo, por ejemplo. ¿Te acordás ese gol de Marco Rojo contra Nigeria?
0: Sí.
2: ¿Dónde estaba? Pues fue un gol agónico que Argentina, si no metía ese gol, quedaba eliminado en fase de grupos.
0: Y en el 18.
2: Claro, el de Maxi Rodríguez, otro de los.
0: A México.
2: Son goles o momentos que uno recuerda qué estaba haciendo, dónde estaba.
0: Vamos a ir un poco más atrás, porque entiendo que la final del 2022 se acuerdan todos, dónde lo vieron, con quién,
2: claro, qué circunstancia. Sí,
1: ahí está, gracias, Lucas.
0: 18. ¿Se acuerdan?
1: ¿18?
0: En 2018, en el Mundial de 2018, cuando Argentina, del Mundial de Argentina, ¿asociás, te acordás algo o no?
1: No.
0: Por ejemplo, yo la eliminación lo he contado públicamente. Fue un día fatídico, el día de mi cumpleaños. Había fallecido mi tío padre la noche anterior. Había sido un espanto ese día. Fue todo un espanto. Arranqué con un entierro a la mañana. Yo en ese momento no disfrutaba mucho de mi cumpleaños. Y pasadito al mediodía me dice mi hermano, che, dice Luca, vamos. Dice, vení, vamos a ver el partido con la familia de Ana. Sí, dale, vamos.
1: Pues pa, no.
0: Listo, quedamos afuera. No. Dice, ya está. Dije, me voy a dormir y...
2: No, en el Mundial de 2018 yo recuerdo... el gol de Rojo. O sea,
0: ese, ahí va, ese,
2: claro,
0: es, la
2: ese es el momento del Mundial 2018, más allá de la eliminación después y que yo, es ese momento, me quedo porque lo grité mucho el gol.
0: ¿Se acordó, Ceci?
1: Ahí estoy empezando a tener flash.
0: Vayan, claro, trabajando ustedes del otro lado para la memoria también. Quiero saber con qué lo asocian.
1: Argentina llegó hasta...
0: cuartos, ¿no? O no, en octavos, no, sí, claro. Con Francia en cuartos, ¿no? ¿O fue octavo ya?
1: No, fue octavos. ¿No fue más? No fue más.
0: Para mí cuartos, pero no
1: para
0: estoy seguro.
1: No llegó a semi.
0: ¿No?
2: Estoy seguro que fue octavos.
0: Ahí viene Facu,
2: octavos,
0: que tiene la...
2: Octavos.
0: En el del 18. Buenas tardes, Facundo y Alessandro.
3: No, en octavo con Francia.
1: Ahí.
3: 4-3.
1: Bueno, yo
0: en el 18 ustedes nos ganaron en Madrid.
1: Al monumento, chicos, en esa...
2: El 18, claro, fue Madrid.
0: Claro, Facu tiene un año más feliz del 18. Mis tragedias no terminaban. Me faltaba
1: yo fui dos veces al monumento ya en todas esas instancias.
3: El Mundial del 14 y el 18 estuvieron abrazados por la etapa dorada de Gallardo. El de 2022 ya en pleno declive, comenzando el declive que ahora terminó en catástrofe.
0: En la televisión.
3: Sí, en la casa de, ¿cómo se llama? La casa del Kun.
0: 14... Salimos segundos, perdimos la final en Brasil.
1: Ahí está, ¿viste? Ahí estaba,
2: el gol de Götze.
0: El 14 es el gol de Götze.
1: Ahí está, el Brasil, decime qué se siente. Ahí está.
0: O el full acoso, o el full al pipita.
3: Inconscientemente ahí.
0: Camiseta azul.
3: Aplasté mi sentimiento por la selección y comencé, me abracé, y justo arrancando con lo de River. Me abracé a eso y por años negué un poco a la selección.
0: Estamos en él, dijimos.
2: El 2014.
0: Fue Brasil. Y después 2010 tenemos que vivir. 2010, Sudáfrica.
3: Lindo mundial.
0: Yo tengo un,
3: campeón insólito, España.
0: Tengo un corazoncito ahí con el 2-0 a Grecia de. El 2-0 a Grecia de Palermo.
3: Ah, fase, ese fue el mundial de que de se clasifica el gol con Perú de milagro de Palermo.
0: Claro, que el Diego se tira en el Monumental todo lluvioso contra Perú.
2: Si no me equivoco, creo que ese lo tengo guardado por Otamendi de 4
3: contra Alemania. Contra Alemania, otra catástrofe.
0: Ahí perdimos por varios goles, ¿no?
2: Sí, ese fue 4-0.
3: 4-0 de SAS. Klose hizo muchos goles.
0: ¿Viste cómo lo reprimimos cuando no nos gusta?
2: Pero me acuerdo que después de eso Otamendi fue...
3: Lo cancelaron en la selección.
2: Fue cancelado.
0: Claro.
3: Pero era jovencito, estaba empezando y lo mandaron de 4 y lo quemaron.
2: Lo mataron, claro. Le gana a México 3-1. Y
3: golazo de Tevez, golazo contra México.
2: 4-0 a Alemania.
0: Acá dice Sebastián Capodano, ustedes eran muy chicos, utilizando el término de Facu, pero en 2002, para acá, Bielsa hizo que aplaste el sentimiento por la selección.
3: Sí, también, ese mundial fue me destrozó.
0: Bueno, el 2012.
3: Tengo fija la imagen del Bati llorando.
0: Tremendo. Eso es lo único que recuerdo del 2002 con alegría, porque todas las demás noticias fueron todas espantosas. Sí,
3: el de 2010 es el único mundial de Messi sin goles.
0: Pará, y nos salteamos en el medio.
3: No hizo goles.
0: 2006, que también nos elimina Alemania un 30 de junio, el día de mi cumpleaños.
3: Sí, no.
0: Yo me quería cortar Julianas los dedos.
3: Tardé años en poder separar el odio que me generaba Alemania. Por eso esas destrucciones, la del 2010, la del 2006 y la del 2014, me terminó de matar. Yo pensé que era la revancha y no. Fue tremendo. Y por años los odié más que a los ingleses, hasta que me volví a acomodar geopolíticamente.
1: Mira, justo se viene Ecuador con Alemania.
0: Es que futbolísticamente con los ingleses no hemos tenido grandes cruces. El de Ratín, 70.
3: Y yo crecí con la leyenda del...
0: 74 y bueno, el Diego en el 86.
3: Claro, yo crecí con esa leyenda, viendo el video del gol a los ingleses y todo, como que me sentía siempre superior futbolísticamente.
0: Claro, pero con Alemania tuvimos...
1: ¿Habrá sido porque fuiste al superior?
0: La final del 90 con Codesal... Y ahí fue duro contra Alemania. En el 2006 contra Alemania de vuelta, 2012 Alemania de vuelta, 2016 Alemania
2: ese
0: basta.
2: 2006 tiene muchos recuerdos, el papelito de Lehmann.
0: Para mí el 2006 es el pato,
3: la salida de Abbondanzieri,
0: la lesión del pato,
3: el cambio de Riquelme.
2: Messi en el banco sin ingresar.
0: Claro,
1: sí, aquí Peckerman. Messi en el banco.
3: Uh-huh. El ingreso de Cruz, que es la contracara del cambio de la salida de Riquelme, digamos.
0: El jardinero Cruz. Después, Francia 98, me acuerdo de los muñequitos de una gaseosa, por ejemplo, no mucho más.
3: Otra
0: camiseta de lechuga roja.
3: Otra sensación de paternidad que me venía era por ese partido. Esa serie la viví muy fuerte con Inglaterra, que le ganamos por penales.
0: ¿Posta?
3: Gol de tiro libre, jugada preparada de Zanetti.
0: ¿98?
3: Y un gol del Bati.
0: ¿98?
3: Sí.
0: ¿Y te lo acordás en cuerpo y alma?
3: Sí. Ese partido se vivió a pleno. En los penales fue tremendo el desahogo. Tremendo, tremendo.
0: Yo ya 98 tengo que reconocer que de mundial vivido en cuerpo y alma, eso. Me acuerdo de los muñequitos que tenía un amigo que tenía un negocio comercial. Era el único. Era de rico tener esos juguetes.
3: Sí.
0: Yo no ni tomado esa
2: gaseosa. Es otra cosa que me acuerdo de ese mundial 2006, siendo estudiante. El programa que hacía Bilardo con el Bambino Veira.
0: He visto archivos, pero
2: madrugada.
0: Eso era en Fox.
1: Buenísimo.
2: En vivo a la madrugada.
0: Sí, le gritaban cosas al Bambino Veira, iba a Bianchi.
2: No sabés lo que era eso.
0: Pedía tomar un whisky.
2: Además, el Bambino no veía a la hora de terminar el programa para irse de joda. Sí. Era terrible, era buenísimo.
1: Tremenda esa época.
0: A ver qué dice Ricardo, venite flaco. ¿Vos, flaco, tenés una camiseta argentina? Me da el reflejo.
1: Sí, es el más mundialero de todos, chicos.
0: Tremendo. Venite que Ricardo mandó un mensaje. Ricardo Anaes es su segundo nombre.
3: Mirá, como Eneas, el de la Ilíada.
0: Claro, pero Anaes, es raro. Es más, pensé, dije, ya veo que me están mandándole saludo a Micho y compañía. No, Ricardo Anaes. A ver qué dice.
4: Luca, no te quiero traer malos recuerdos, pero ¿cómo eso? Falleció mi tío padre. ¿Cómo sería ese parentesco? si podés.
1: Ay, Lucas,
4: ampliar,
1: te voy a poner gracias. A contarte.
0: Ay, pone violines. No, mentira, flaco, por favor. No, claro, mi padre biológico, a quien le mando un beso que no me está escuchando claramente, falleció en el 2002. Por eso digo que no fueron los más divertidos los años 2002. Y bueno, me fui a. Yo vivía con mis tíos. Le mando un beso a la tía Lita si está escuchando. Y en el 2018 falleció mi tío, que era el esposo de ella, que era como una suerte de padre suplente. Así que no, eran complicados los años de los mundiales y todo en junio le gusta pasar. Pero bueno, esperemos que este junio sea distinto. Sí. He aquí la historia, Ricardo, pero no hay ningún problema en contarlo. Ya bueno,
2: el último fue en diciembre.
0: El último fue en diciembre, salimos campeones, fue todo bastante distinto, pero los años anteriores en junio era como que a mí me agarraba cierta preocupación.
1: No.
0: Pero bueno, Sebastián dice, aunque reconozco, agrega, porque era el que nos había dicho lo de Bielsa, reconozco que Messi me genera una motivación que trato de reprimir G. Ah, entiendo como que a partir de la llegada de Messi,
3: mirá,
0: ha levantado un poco la puntería con las cuestiones del Mundial.
3: Tendría que decir que sí. Pero no puedo subirme a la ola porque sí, porque he vivido frustraciones con Messi. La del 2014 fue tremenda. Y en 2018 no nos fue bien. Antes no le endilgo tanta responsabilidad. En el 2010.
0: Las Copas Américas la pasó mal,
3: sí.
0: Messi.
3: Ahí sí. Debería decir con. Me volví a ilusionar fuerte con esa de Sabella, que era Messi el capitán y ya todo. Pero después con la llegada de Scaloni, debería decir. Bueno, que yo no le tenía fe, revirtió totalmente mi prejuicio.
2: Las finales de la Copa América fueron más duras que los mundiales.
0: Y sí, había
2: porque,
0: una expectativa.
2: Perder con Chile esas dos finales,
3: fue claro,
2: y vos decís, no puede tener tanta.
0: Vos decís, no se puede más.
2: Leche,
0: tal
2: o sea,
0: cual, vos decís, no se puede más.
2: No se puede más, exactamente. En el mundial, no uno entiende que si perdés contra Alemania, perdés. Te duele, pero. Perdés contra alguien potente.
3: Claro. Ahí renunció Chile, Messi.
0: Sí.
3: Imagínate que renunció del dolor.
1: Tinelli le pidió que vuelva. Fue gracias a Tinelli que volvió.
0: Me apareció un recorte que honestamente no me acordaba.
3: Ahí ya había empezado la locura de la locura fucsia. No.
0: Habían hecho una conferencia de prensa donde había Messi con el micrófono en mano y con un discurso muy sólido, anunciado que iban a dejar de atender a la prensa.
3: Me parece que era Mascherano el que hablaba.
0: Sí. No, habló Messi, me apareció ahí el recorte. No sé si Mascherano habrá escrito lo que dijo Messi, pero le habían tirado tierra con el diario del lunes, al Pocho Lavezzi, que había cometido, algunas...
3: Actos de indisciplina.
0: Habían agarrado en offside, claro, actos de indisciplina, cuestiones personales.
1: Le mandamos un besito al Pocho.
0: No deportivas.
3: Sí,
0: y salieron, dieron una conferencia todos juntos. No me acordaba de ese episodio.
2: Bueno, sí.
0: Me había olvidado. Estaba teñido Messi, era la época que
3: previo,
0: tenía los
3: pelos
0: medio...
3: Eso fue previo al Mundial 2014, que va a Vanega. Claro, que no va a Vanega, digamos.
2: No va a Vanega.
3: Había vuelto a Newell, teóricamente, para ir.
2: Que ahí el conflicto estaban...
0: Sí, lo habían hecho correr.
3: Dicen, mira, va la Bessi y no va Vanega. Esa había sido la discusión.
0: Mira, no me acordaba.
2: Raro,
0: no me acordaba.
2: Y bueno, uno fui y el otro no.
0: Ahí va, muy bien.
1: Pero volvió Messi, gracias a ti.
0: Mauricio.
1: Y nos abrió Bernardo.
0: Escuchen.
2: Igualmente, el tiempo le dio la razón a la prensa.
0: Bueno, pero está bien que no hay que meterse. Pero con las cosas personales hay que evitar meterse.
2: Está bien. El tiempo dio la razón.
0: Por eso dije.
2: La prensa.
0: Yo dije con el diario del lunes. Pero bueno, hay un problema de consumo, una enfermedad. Digo, está todo bien. Maquemos al Pocho. Y a todas las personas que estén atravesando por una situación así.
2: Está bien.
0: Entonces, está bien, pero bueno, puedes salir de manera amarilla y decir, estoy fumando, lo vino fumando un faso. Si hay algún problema de consumo y demás, tampoco es demasiado divertido salir a contarlo como si estuviera haciendo un programa de chimento.
2: Después, cuando pasan los doping y demás, uno dice, ¿qué onda?
0: Bueno, sí, efectivamente, es que existía. Nadie niega que el periodismo lo haya inventado, pero quizás no hace falta. No hace falta tratarlo, y si lo tratás hay que ver con qué respeto y altura lo tratás. No había sido tratado bien, por lo que yo después vi.
2: Fue tratado mal.
0: Claro.
2: Ahora que es verdad o mentira, quedó la luz.
0: Tal cual. Mauricio, che. Mauri, vos no nos estás mintiendo, ¿no? Como decían los viejos, ¿no? ¿Nos estás tomando para la chacota? Mundial 2018, dice. Estaba en una misión humanitaria en Haití que no hace falta mencionar al aire. ¿Mira? Podíamos ver fragmentos de los partidos en contraste con una devastación de la dignidad.
3: ¿A dónde, perdón?
0: En Haití, en el 2018.
3: Tremendo. Y mirá Haití dónde está ahora, jugando, y que casi le gana ayer a...
0: Tremendo, pero si es verdad, zarpado la historia de Mauri, ¿eh? No olvidar que el Inter de Mourinho gana la Champions 2010.
3: Tremendo, llega
0: con
3: Milito.
0: Con Zanetti de 4, bueno, y no lo llevó, dice Felipe.
3: Sí, y cambiazo. Y era una de 5 clave, y la gran polémica era que Milito jugó de 9 y siendo figura, 2 goles en la final al Bayern, pero era suplente en la selección, jugaba un joven Higuaín.
0: Bueno, el Diego llevó al Chino Garcés.
2: Sí, lo de Zanetti. Bueno,
0: Felipe aporta quién había sido el periodista, si no lo quería nombrar. En este momento está relatando el Mundial.
2: Sí.
0: Está cruzado, muy cruzado. Tiene un fuerte cruce de público, por ejemplo, con la gestión de Boca y con Riquelme. Y trabaja en una radio
2: es
0: que
2: es un viejo anhelo.
0: Sí, un viejo anhelo. Sí.
2: No, te iba a decir que lo de Zanetti, más allá de haber sido campeón y demás, se sabe que no fue porque lo trataban de mufa.
3: ¿Posta? Ah, mirá. Sí. Yo pensé que estaba peleado con Maradona, con alguno de ahí.
0: El Diego llegó al Chino García, el Diego estaba en uno.
2: Fue el tema de esas cosas. Cuestiones del fútbol que supuestamente con el tipo no. Argentina no podía ganar nada y por eso no fue convocado.
0: Pobre Pupi. Qué mote ese, ¿eh? No nos vamos
3: tremendo.
0: A
3: tremendo. Yo tengo el gran recuerdo que tengo de Zanetti en la selección. Debe haber tenido otros momentos gloriosos. Es ese partido de octavo de final en el Mundial 98 que hay un gol lindo de tiro libre de pelota parada.
0: ¿Cuál?
3: Contra Inglaterra en el Mundial 98.
0: El del 98.
3: Octavo de final. Creo que él hace el primer gol de Argentina. No me acuerdo. O el segundo. El primero fue de penal. Del Bati, que se la tocan ahí al costadito, una jugada medio preparada y él define medio cruzado un lindo gol. Se gritó mucho. Ese partido fue tremendo también.
0: Dice Alejo Héctor que su primer recuerdo futbolístico es el penal errado del Cuchu Cambiazo en el 2006.
3: Tremendo.
0: Qué
3: tremendo.
0: Feo eso.
3: Yo le tenía un cariño al Cuchu, no sé por qué, y me dolió. Fue horrible ese partido.
0: ¿Cómo
3: fue
0: no también. Sé por qué? ¿Qué le hiciste la cruz por errar un penal?
3: No, pero porque no era un jugador identificado conmigo. Tuvo un paso breve por River de 6 meses. Bueno, pero...
2: El 98 yo me agarré mucha calentura con Burrito Ortega.
3: Es que el partido sí.
0: Por la expulsión innecesaria.
2: Innecesario, el partido estaba para Argentina.
3: Estábamos ahí, qué cerquita estuvimos aún.
2: Y eso fue determinado.
0: Agustín dice que la final del Mundial de Qatar estaban muy borrachos, con varios amigos que los nombran. No vamos a prender fuego a sus amigos.
2: Pero se acuerdan, por lo menos.
0: Bueno, creo que sí, espero que sí.
3: La del 2010. Me acuerdo, era
0: y
3: muy
0: la de
3: temprano.
0: Madrid también se emborrachó. Ahora que lo pienso, se emborrachan todas las finales, sí, bueno. Muchachos.
3: En la del 2010 con Alemania, que vamos fuera 4-0, lo vi ahí medio y medio, porque era muy temprano la mañana y era un sábado, creo. Entonces, era muy la etapa de salir violentamente y, bueno, el partido era muy temprano la mañana. Creo que lo vi medio conscientemente, por suerte, porque fue un baile terrorífico.
0: Bueno, en eso estamos. Esperemos que este Mundial lo sigamos asociando con cosas lindas. Bueno. Por lo pronto ya tenemos un arranque de Messi interesante.
2: Y el de 94, el de Diego.
0: El de 94, el de Diego, sí, ya ahí no te, ya ahí
3: la enfermera,
0: a
3: la imagen, la enfermera.
0: Claro.
3: Me cortaron las piernas.
0: Ahora, ¿pesa más eso que el gol a Grecia? Sí. Sí, ¿no es cierto? Sí.
2: La imagen esa saliendo con la enfermera.
3: Sí. Mundial rarísimo que nunca entendí. Yo tenía apenas 2 años, pero nos tocó con Rumania y era un rival durísimo de repente, que nunca más lo vi en un Mundial prácticamente. Nigeria nos ganó, creo, jugó Grecia. Sale campeón en un 0-0 Italia con Brasil y gana Brasil.
0: Che, nosotros en la audiencia tenemos gente que ya tiene, que ya ha peinado canas varias. Y no los veo mandando de mundiales allá un poco más atrás en el tiempo. Quiero alguna curiosidad.
2: Se hacen los pibes.
0: Quiero alguna curiosidad de España 82. Quiero alguna curiosidad de Argentina 78. Dale que no se hagan, los que llegaron acá la semana pasada.
3: Creo que se cumplen años de uno del 78, me parece.
0: ¿Sí?
3: Me parece que sí.
0: Y viste que en junio arrancan.
3: Porque claro, en junio en general ese mes. Creo que es algún aniversario del 78, hoy lo vi.
2: Hacer
3: alguna relación a Kempes.
0: Ahí va.
3: Al matador Kempes. Debe hacer alguna. Capaz que no del campeonato, sino
1: del
3: algún partido.
1: Del 78, Argentina campeón mundial. La selección vence 3-1 a Países Bajos en el Estadio Monumental y gana su primera Copa del Mundo.
0: Tomá. Ahí va, un día como hoy, del 78.
3: Mirá como ya te lo actualizaron y le meten Países Bajos, porque Países siempre Bajos, fue con Holanda. Sí.
0: Holanda.
2: Y
0: qué canción
2: fue,
0: horrible.
2: Claro, hoy también fue el último partido de Diego con la selección.
0: El
2: partido de Estados Unidos, el día de la enfermera.
3: Mirá vos. El camino de los mundiales te va llevando así.
0: Qué lindo
3: artículo.
0: Te vas
3: en un lado, en otro, a través del tiempo.
0: Hablando de Kempes y del Diego, escribió un artículo.
3: Sí.
0: No. Creo que no, me lo estoy confundiendo.
3: ¿Por qué me gusta el
1: tiempo a través de los mundiales?
0: No fue Kempe.
3: Era Valdano, capaz.
0: Era Valdano, sí, acabo de decir una huevada. Mejor vamos a poner música porque estamos a nada de decir cualquier cosa. Y nosotros nos acomodamos. Quiero una anécdota Dale, viejita, loco. Porque estamos acá, estamos hablando del 90 para acá y yo
3: no
0: quiero...
3: No piensen cronológicamente, vos fijate cómo vamos de un lado a otro, te hace ver el tiempo de una manera sinuosa, es lindo la vida a través de los mundiales.
0: Tal cual, como dice Claudio, dice, yo la cuento más o menos, dice, por los mundiales, es buenísima. Esa 25 pasaron de las 4, nos acomodamos, suena Coldplay, en vivo a la radio, vamos.

0: 41 minutos pasaron de las 4 de la tarde. Vamos a repasar la información más importante a esta hora antes de irnos a nuestra primera pausa. Bien, Mauricio, dice el penal que le ataja Filiola a Polonia en el 78. Van apareciendo los recuerdos viejos.
1: Ese es en el que Kempes había metido un manotazo, porque en ese momento todavía no te sacaban rojas y vos metías el manotazo en el área. Pregunta, yo no lo me acuerdo.
0: Maradona fuera de la lista
1: para
0: de Menotti.
1: Para que diga el compañero, el
0: trauma,
1: que se acuerda.
0: El trauma en columna de Jean-Paul Bertrand, arquero francés.
1: Mirá, me decías que era sociólogo, escritor, semiótica, y yo te decía ok.
0: Y Nicolás dice, mi primer recuerdo mundialista es la final del 86. Tremendo primer recuerdo. Arrancaste, Nico, a full. Moro.
2: Sí, acá estoy.
0: ¿Cómo está el tiempo a esta hora en la ciudad y la región?
2: Bueno, a esta hora podemos decir que está agradable, aún con temperaturas bajas y con viento que sopla del sector sur. Desde ya decirle a todos ustedes que a la noche abrigarse un poquitito más todavía, reforzar sobre todo cuellos. 14 grados, 6 décimas tenemos a esta hora, cielo completamente despejado. La humedad es del 46% y sopla viento sur, como decimos, a 17 kilómetros en la hora, con condiciones óptimas en la visibilidad, que es a 15 kilómetros. Mañana será viernes y la mínima es de 4 y la máxima es de 17, con cielo algo nublado. A ver, sube un poquitito más la máxima y para el fin de semana lo prometido parece que se va a cumplir. ¿Por qué? Porque suben las mínimas. Y también se acomodan un poquito más las máximas. Las mínimas, 8. El domingo, 10. Y las máximas van a ser de 17, 14 grados. Por ahí van a andar. Después viene otro gran descenso de la temperatura para comienzos de semana. Así que si hay gran descenso de la temperatura nuevamente, es que seguramente el domingo por la noche comenzará a soplar más fuerte el viento del sector sur. Así que a tener esto presente, como decimos, a esta hora buen clima porque tenemos sol, porque la temperatura que cuenta el servicio y confirma el Servicio Meteorológico Nacional es la que hay que tener a esta altura del año, 14 grados 6 décimas, pero el viento del sector sur que está presente. Dicho esto, damos una vuelta. Sí. Y tomas nota. Hay lugares por lo que no te conviene pasar. Y están cortados. Seguí entre San Martín y Entre Ríos. Seguí entre Oroño y Dorrego. La Madrid entre Sarmiento y San Martín. Donado y Argentino. Maipú y San Lorenzo. Buenos Aires entre Gaboto y Amenábar. Humberto Primo entre Don Bosco y Mar del Plata. Francia y Sabatini. Tiscornia entre Ovidio Lagos y Francia. Ceres entre Suipacha y Francia. Herrera entre Suipacha y Ovidio Lagos. Pasco y San Martín. Suipacha entre Río Bamba y 27 de Febrero. Dicho esto, rutas, autopistas de la región presentan buenas condiciones. Prestás mucha atención a la autopista Rosario-Santa Fe. En el kilómetro 8 hay balizamiento, altura de Capitán Bermúdez, sentido Rosario, porque hay un camión con una avería mecánica, así que por lo tanto, por allí a circular con muchísima precaución. Y lo decía Lucas recién, se pueden comunicar con nosotros al mensajero de Rosario. Lo hacen bajándose la aplicación de Cadena 3, donde ahí nos pueden escuchar en cualquier parte del mundo. Se baja en la aplicación, lee nuestras noticias y en el mensajero de Rosario, ahí nos escribís, nos mandás un audio, nos mandás una imagen y estamos conectados.
0: 3-4 pasó de las 4 de la tarde. Facu, ¿qué hay para sumar?
1: Bueno, Lucas, tenemos que hablar a esta hora de una detención anunciada, confirmada por el Ministerio de Seguridad de la provincia de Santa Fe, por parte de la Policía de Santa Fe. Eduardo Muñoz, presuntamente implicado en la emboscada y el crimen del policía federal hace algunas semanas. Hablamos de Rodolfo Manfredi. Se había ofrecido una recompensa por la captura de esta persona por parte del Ministerio de Seguridad, 20 millones de pesos era esa captura. Bueno, es el quinto detenido ya por el asesinato de un agente. Prácticamente una banda. Esto fue en Villa Banana. Recordamos el crimen de este policía de la Policía Federal trabajando en Santa Fe. Bueno, este arresto que hicieron las fuerzas provinciales se concretó en la zona sur de la ciudad. Seguramente también se van a ir confirmando los pasos a seguir en materia imputativa y demás, y va a seguir con prisión preventiva como el resto de los detenidos por este crimen que impactó hace un par de semanas ya, el crimen del policía federal. También a esta hora tenemos que hablar de una reunión que están llevando adelante el Consejo Directivo de la CGT en Buenos Aires, en la sede de la calle Azopardo, la más famosa que tiene la CGT, la más común en la que se suelen realizar distintas reuniones, distintas actividades. Bueno, evalúan los pasos a seguir, dicen, por avances de la reforma laboral, cosas que han presentado en la justicia, recursos que han presentado en la justicia y no han prosperado por esa vía. Veremos si tienen algún otro anuncio para hacer, porque habían convocado inicialmente una conferencia de prensa para las 4:30, algo demorada, que quizás también deje alguna definición en esta tarde. Más temprano había fracasado otro intento en el Congreso, esta vez en la Cámara Alta, en el Senado, por convocar a una interpelación al jefe de gabinete. Manuel Adorni vuelve a quedar blindado en este caso entonces ante los intentos de la oposición, mientras avanza, independientemente de eso, investigaciones por el lado de la justicia, y aunque con recortadas funciones, sigue firme en su puesto de jefe de gabinete Manuel Adorni. Otra novedad importante que viene en este caso desde la justicia: la Corte Suprema desestima una queja que había presentado el Poder Ejecutivo Nacional por los fondos universitarios. Era una causa que había iniciado por una presentación del Consejo Interuniversitario en el reclamo de recursos. Bueno, sigue también las pujas judiciales en ese terreno, ya se dirime lo que es el conflicto universitario, más allá de los ofrecimientos salariales y de lo que ofrece el gobierno. Bueno, por último, lo que está sucediendo, lamentablemente, por este hecho de Venezuela, los sismos, ya desde anoche, la cifra de fallecidos sigue ascendiendo con el paso de las horas, de heridos, se siguen removiendo escombros. Bueno, lamentable lo que sucede en ese país, y por la magnitud de la catástrofe, seguramente por algunas horas más vamos a seguir recibiendo malas noticias desde el norte del continente.
0: Gracias, Facu. Sumamos y complementamos todo esto en un ratito nomás, pero ahora agregamos información deportiva, Pepe.
3: Por supuesto, Lucas, nos metemos con el Mundial. Faltan 23 minutos para que arranque Ecuador. Alemania la tiene complicadísima el conjunto de Becachese. Tiene que ganar este partido si quiere clasificar. Alemania ya sabe que es primero. Pensamos que iba a guardar. Pone todo Nagelmann para este partido, así que muy complicado Ecuador, pero bueno, obviamente la fe en el conjunto sudamericano, y Becachese ya adelantó en conferencia de prensa que si hoy no gana, ya sabe que deja de ser entrenador de Ecuador, en lo que sería una especie de fracaso de Ecuador por lo que hizo en las eliminatorias. Porque hasta siendo tercero podés clasificar.
0: Me mató el sí se puede que les hizo cantar hoy a los ecuatorianos, Claudio. O sea, bueno. En Estadio 3. Me hizo acordar a cuando Macri hizo cantar a los nenes en el monumento.
3: Es verdad. los peruanos también estaban con el sí se puede, me acuerdo en su momento, sí. Cuando Areca era técnico.
4: ¡Sí se puede!
3: Bueno, y Costa de Marfil, la tendría sencilla ante Curazao. Curazao que viene a sacarle un empate histórico a Ecuador, pero bueno, todo da a entender que Costa de Marfil va a ser segundo, y esperemos que Ecuador pueda acceder a ese tercer puesto. A las 20, Países Bajos se estará enfrentando a Túnez. Ya los Países Bajos saben que es primero y definen el segundo puesto. Japón y Suecia, 8 de la noche. 23 horas, el Paraguay de Alfaro va ante Australia. Hasta perdiendo 1-0 te diría que Paraguay puede estar entre los mejores terceros, pero bueno, mínimo un empate necesita para asegurarse ese tercer puesto. Obviamente ganando termina segundo el conjunto de Alfaro, y Estados Unidos se ha clasificado en el primer puesto ante Turquía, que ya está totalmente eliminada. Son los partidos que tenemos en el día de hoy. Con respecto a la selección nacional, algo que tiene que ver con Nico Paz, Real Madrid hoy hizo uso de la recompra del futbolista, 9 millones de euros. Igualmente el Como Italia tiene hasta este lunes para recomprarlo, 60 millones de euros es lo que figura en la cláusula. Si no lo hace Real Madrid, aparentemente Mourinho muy en cuenta no lo tendría, pero ya sabe Real Madrid que hay varios equipos que lo quieren y lo podría vender a más de 60 millones, por eso es la recompra que hizo el merengue en 9. Con respecto al fútbol local, a Newell's, hoy contaba Gonzalo Caligioni que Lautaro Gianetti es uno de los defensores que apunta a Kudelka, que puede llegar a venir, 32 años, ex Vélez, actualmente en el fútbol turco, viene a jugar prácticamente toda la temporada y se acerca a ser el primer refuerzo de la Lepra. En tenis, lamentablemente en Inglaterra, en ATP 250 de Exburg quedó eliminado Juan Manuel Cerundo, el último argentino con vida, y mañana tenemos La Fórmula 1 en Austria estará corriendo Franco Colapinto, 8:30 de la mañana, práctica libre, la primera, y 12 del mediodía será la segunda. La clasificación sábado, 11 de la mañana, y la carrera principal, por suerte, es el domingo a las 10 de la mañana, digo por suerte, porque no se pega con los partidos del Mundial.
0: Tal cual, y en un ratito vamos a estar con nuestra compañera Guillermina Cardoso desde allí, desde Austria, para contarnos y traernos las últimas novedades de Colapinto, que nos importa muchísimo también.
3: Sí, claro.
0: Y llegaron ellos, los abuelos de la nada. Cortamos con un poco de música, los dejamos correr y a la vuelta los seguimos acompañando. 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Dale. Sí.

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8: La Fórmula 1 continúa con su periplo europeo y es el momento del Gran Premio de Austria, que comienza mañana con el desarrollo de la actividad. En un fin de semana de formato tradicional, la práctica libre número 1 comenzará a partir de las 8:30 hora argentina, en tanto que el entrenamiento número 2 comenzará a las 12 del mediodía. Para el sábado está prevista la práctica libre número 3 a partir de las 7:30 de la mañana para continuar con la clasificación a partir de las 11. La carrera se largará el domingo a las 10 de la mañana a 70 vueltas al Red Bull Ring.
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0: Y con esta música, con esta onda y con este baile nos vamos a ir a las calles de la ciudad a saludar a nuestra compañera Agostina Meneghetti, que nos trae ¿qué? ¿Y dónde? Agos, ¿cómo andás? Buenas tardes.
1: Hola Lucas, hola chicos, ¿cómo andan? Bueno, les traigo algo lindo, algo agradable. A veces nos toca contar otras cosas y en este caso vamos a disfrutar y aprovechar, además porque estamos subidos el modo mundialista y tiene que ver un poco con eso, pero también con revitalizar un nuevo sector de la zona sur de la ciudad de Rosario. Estamos trabajando en Balcarce y Meguino. Bueno, acá Lucas acaba de inaugurar...
0: Agos, perdón, te interrumpo, venimos justito de señal. Yo no sé si vos tenés, no creo que puedas hacer mucha magia porque además estás al aire libre, no es que estás adentro, viste que te dicen andar al lado de una ventana. Sí. Pero fíjate si tenés ahí un resguardo o algo sin techo o algo que no interrumpa la señal, y si no, hacemos una llamada común porque ahí se interrumpió un poco el relato. A ver
1: ahora.
0: Y creo que vamos bien, vamos a ver cuánto aguanta. ¿A Meguino y dijiste?
1: Bueno, dale, vamos a intentar. A Meguino y Balcarce. Es una esquina que hasta hace un tiempito atrás la usaban de basural, o sea, se acumulaba basura constantemente. Bueno, eso se limpió, se restauró y ahora, además de haber distintos juegos, podríamos decir, de plaza, los típicos que son también estos gimnasios al aire libre y demás, bueno, también sumaron un enorme mural de Messi, porque nunca son suficientes murales de Messi, y menos en Rosario. Así que, aparte de esta inauguración de la plaza, también se inauguró el mural y nosotros hablamos, por un lado, con Vanessa Divene, que es la secretaria de Gestión y Cercanía, y también hablamos con el artista de este mural, con Pelu Rodríguez, rosarino, que bueno, estaba muy emocionado por haber podido pintarlo a Messi aquí en esta zona sur. Así que vamos a escucharlos a ellos dos.
2: Sí, especial porque es la número 100 para los primeros 1000 días de la vida y también para los adultos mayores, y un poco este espacio, esta plaza de bolsillo, porque antes acá había basura y la convertimos en un espacio de encuentro para los vecinos, toma un poco este plan que anunció el intendente y trata de que sea un espacio amigable también para los más chicos y los más grandes. Panel de memoria también para los más grandes y empezar a promover esta conducta de apropiarse del espacio público utilizándonos, ¿no? Y entonces es un poco lo que tratamos de hacer con este programa, que no tener que asistir constantemente los basurales, venir y limpiarlo, sino transformarlos en espacios más amigables para los chicos y la familia. Y bueno, y en una ocasión muy especial acá elegimos hacerle un mural a Messi y a Maradona. Bueno, ayer fue el cumpleaños de Leo y un poco este es un regalo que le hace la ciudad de tantos murales que ya tenemos de Leo, pero bueno, acá en la zona sur, muy especial para nosotros poder regalarle esta foto de la ciudad y que los vecinos también se la apropien, ¿no? Porque cuando sentimos que cuando hay imágenes de la bandera, de nuestros ídolos, bueno, eso hace mucho más especial y el lugar se cuida aún más.
3: A Messi lo amamos todos, y más que ayer fue su cumpleaños y que estén reunidos todos los chicos acá y los vecinos, es hermoso porque está bien recibido y es obvio que van a cuidar la plaza y el espacio porque hoy les pertenece a ellos. Podés errar el primer penal, pero después podés salir victorioso y logrando su sueño. Y él me ha enseñado esto, y hoy puedo vivir del arte y pintar lo que quiero y que la persona los reciba de esta manera.
1: Bueno, y más allá del mural que hiciste, ahora contame de esta intervención con los chicos y con los vecinos.
3: Amo que está rodeado de chicos, es algo que como adulto tenemos una responsabilidad sobre educar a los chicos y demostrarle atención.

0: atención, cariño, amor.
1: Bueno, ahí estaba. Esa intervención de la que hablaba Lucas es porque dejaron una pared enfrente del mural, una pared totalmente blanca, y el vecino, la vecina que quería, sobre todo los más chiquitos, por supuesto, podía ir, elegir un color, pintarse las manos y dejar estampado ahí entonces también su, como su firma, podríamos decir, en esta nueva plaza de Balcarce y Ameguino.
2: Muy bien, me gusta, ¿eh? Linda noticia. Ahora sí, ya después tenemos otras como para complicar un poco la tarde, así que vamos a aprovechar también estas cosas lindas. Esta iniciativa es interesante, la de transformar lugares que así espontáneamente y por los vecinos se han vuelto basurales en plazas, está bueno. También es una responsabilidad de los vecinos y en este caso de la municipalidad mantener en condiciones la plaza para que siga siendo eso y no se transforme nuevamente en un basural, como lamentablemente sabemos que también han habido algunos casos donde ha pasado eso, ¿no? De lugares que se recuperaron y que después se vuelven a perder. Ojalá se pueda cuidar, ojalá dure. Este mural quizás estimule un poco el cuidado, sí, porque te da ahí como un poco más de cosa ensuciar y arruinar eso. Así que enhorabuena. Agos, gracias, volvemos con vos en cualquier momento.
1: Dale, abrazo grande.
2: Ahí estaba nuestra compañera Agostina Meneghetti. 5 minutos nos separan ahora de las 5 de la tarde.
3: Llamado de emergencia del sistema 911. Hombre moribundo con aparente ataque cardíaco.

0: 4, nos separan de las 5 de la tarde. Y Santiago está ahí, del otro lado, firme. ¿Y qué dice?
1: Hola.
2: Hola, Lucas.
0: Hola, Santi.
2: Sí, acá habla Santiago de San Lorenzo.
1: Vamos, Santi.
2: Bueno, hoy estamos de Franco, así que andamos caminando.
1: Qué lindo.
2: De San Lorenzo hasta Barrio Buchar, que es San Lorenzo también. Uh-huh. Bueno, acá pasamos recién caminando por la ruta 012 y ruta 11. Están saliendo los camiones vacíos del puerto. Y la ruta 11 está transitada.
1: Ah, mira.
2: Bueno, para mí los jugadores que me gustaron, Zanetti y Mario Alberto Kempe. Qué jugador, ¿eh? Bueno, lo seguimos escuchando y seguimos caminando, escuchando Cadena 3.
1: Va a buen
2: abrazo,
1: ritmo, ¿eh?
2: Muy buen programa, como siempre.
1: Viene bien con la respiración, Lucas.
0: Abrazo, Santi. Muy bien. No se notó que estaba caminando. Cero agite.
1: Sobre el final, apenitas ahí se lo escuchó.
0: Mandó cuando apenas salió.
1: No.
0: Y ahora está.
1: No. Santi es re sincero.
0: Igual, Santi, vos sos como el cartero que cuando tiene el día de descanso sale a caminar. Este nos está haciendo el reporte de la ruta igual.
1: Sí, sí. Bueno, son rutinas.
3: Para no perder la costumbre.
0: Que salga para otro lado, viejo. Si anda todo el día arriba de la ruta, cuando tiene que descansar, que apunte para otro lado.
1: Bueno, la próxima, mándanos a todos nosotros menos a Lucas, ¿sabes?
0: Abrazo grande, Santi, gracias. A vos y a todos los que están ahí del otro lado, que hacen esa memoria, recuerdos, asociaciones relacionadas al mundial, tal año, tal jugador, que estábamos en tal lugar, lo vimos en tal casa, tal persona cumplía años y así sucesivamente. Pero no solo de mundiales vive el hombre. También lo decía Pepe, vamos a tener Fórmula 1 este fin de semana.
3: Sí.
0: ¿Con expectativa o sin expectativa para el piloto argentino?
3: No, tengo expectativas buenas.
0: ¿Sí?
3: De puntuar. No me animo a decir podio.
0: Claro.
3: Puntuar, bueno.
0: Ok, vamos a ir hacia allí donde está trabajando nuestra compañera Guillermina Cardoso. Pero primero la presentamos de esta manera.
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0: Hola, Guille, te escuchamos.
4: Hola, Lucas, buen día para vos y todos los oyentes. Por acá, Guille, desde Austria. Estamos con Cadena 3 cubriendo el Gran Premio de Fórmula 1. Hoy hablamos con Franco y nos dijo que en esta pista siempre le ha ido bien, exceptuando el caso del año pasado, pero que es rápida, con curvas rápidas y que a él le gustan. Y que cree que va a ser un buen finde, sabe que el auto en curvas rápidas no es el mejor y que históricamente Alpine no le ha ido bien acá, pero que van a trabajar para mejorar las limitaciones que tienen, que traen actualizaciones que podrían ayudar, que traen algo que va a ayudarlos en ese sentido, pero bueno, hasta no verlo en pista es difícil saberlo.

0: Tarde en punto, y así estamos acompañándolos, como les decimos siempre, nos informamos, nos divertimos, nos entretenemos, compartimos buena música, y sí, si hay alguien del otro lado que está como un poco cansado o cansada del fútbol, bueno, sabrán que es un mes muy particular, después volveremos a la normalidad y aflojaremos, pero hasta ahí, estamos en Argentina, viejo,
1: pero que
0: estamos
1: en cosas
0: Rosario.
1: De verdad, además.
0: ¿Qué querés? Pepino, novedades por el lado del Mundial.
2: Sí, porque ya se juega en New Jersey, Ecuador en busca del milagro. Está enfrentando a Alemania 0-0 en un minuto de juego. Recordemos, obligado a ganar el conjunto de Becachese. Nunca en la historia Ecuador le pudo ganar a Alemania. Y en fase de grupos, nunca Alemania perdió contra un equipo sudamericano. Así que las estadísticas están para romperse. Hoy puede ser un gran día para Ecuador. Esperemos que así lo sea. Galíndez, el rosarino, es titular en el conjunto de Becachese. Y también ya arrancó Costa de Marfil ante Curazao. Veremos si Curazao puede dar la nota, como lo hizo ante Ecuador, o si Costa de Marfil lo gana fácil.
0: Muy bien, abrazo para Nicolás, para Víctor, para Omar. A la vuelta de la pausa les prometemos que los leemos y los escuchamos. Pero ahora, con buena música, el Flaco Bravo, Colita Quiroga en los controles. Hasta las 18 le pegamos todos juntos a este Viva la Radio de hoy. Dale.

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0: 8 minutos pasaron de las 5 de la tarde.
1: ¡Gol!
0: ¿De quién, Pepe?
1: ¡De Ecuador! Perdía 1-0 el conjunto de Caché. A los 2 minutos había llegado Leroy Sané. Y ahora empata en 8 minutos y medio de este primer tiempo. El gol de Angulo.
0: Pero no me gusta el pollo.
2: No,
0: ¿se acuerdan, no? El chiste. No,
1: sí, claro.
0: ¿Se lo tiene
1: uno,
0: sí.
1: 1-1 con este resultado. Igual Ecuador sigue complicado para clasificarse. Necesita un gol más, pero por lo menos hay empate en New Jersey. Y tengo otro gol, Lucas.
0: ¿De quién, Pepe?
1: De Costa de Marfil. Derrota 1-0 a Curazao. Este es un grande. El gol lo convirtió Pepe.
0: ¡Qué jugada!
2: ¡Vamos! Pepe. ¡Dale, Pepe!
0: Capo total, ¿eh? Ahí está. Va queriendo mi brother, ¿eh? Necesito 2 goles más de Alemania y 1 más de Costa de Marfil y estaría recuperándome un poco de lo que ha sido una performance patética en esta tercera fecha. 2 mensajitos breves antes de ir con María Leticia. Gente.
2: Sí.
0: No me acuerdo si llegamos a mencionar algo así al pasar en el comienzo del programa. No se muevan de la radio, de la frecuencia, desde donde nos estén escuchando, la 100.1 o sus repetidoras o por internet. Porque vamos a tener una entrevista muy interesante con María Leticia Leites.
2: Sí.
0: Que es dueña de una vivienda muy particular. Amerita ser contado esto, amerita ser escuchado. Vos ahora no me venga con eso, invento. Guarda. Chequeemos, veamos lo que cuenta ella, cómo fue el proceso. Ya vamos con ella. Pero primero queremos decir que Nicolás dice que el último mundial, dice que llegó a Qatar el día de la final. Ah, llegó a Qatar, qué bien, ah, bien, Nicolás. Fue a Qatar el día de la final y al primer lugar
1: fue
0: que...
1: Fue a Qatar vino.
2: ¿Y qué cató,
0: che? No, dijo Qatar con Q.
2: ¿Qué cató?
0: Y al primer lugar que fui, dice, fue al hospital del dolor de muela, oh, de la ansiedad bruxando... Ah. No, luxando la mordida, rompí una muela.
1: Ah.
0: Ay, Nicolás, ese bruxismo sí que
1: pero
0: se puede
1: campeón,
0: ver, ¿eh?
1: Papá.
0: Claro, ¿quién te quita lo bailado? El otro con un ketorolac. O 2, o 3, o 4.
1: La jugaste y salió bien.
2: Ah.
0: Buenas tardes, dice Víctor. Amigos de Rosario, soy Víctor. Recién me engancho con el programa.
2: Víctor.
0: Un gusto, como siempre. No hay ningún profe de castellano que nos dé una palabra para calificarlo. No hay adjetivo. Supongo que debe estar hablando de Lionel Messi.
1: Sí, sí.
0: El otro día me gustó el concepto que decía Coco, lo que ya Messi podría ser un adjetivo. Estaría piola. Pero bueno, eso se incorpora o no se incorpora. No se puede meter así como por la fuerza. El lenguaje, viste, que es una convención,
1: si sale,
0: una construcción.
1: Si sale.
0: Claro. Ya hemos tenido varios intentos de palabras y términos y
1: nos quisieron
0: y cambios que
1: poner
0: no,
1: la X no pudieron.
0: Por ejemplo, 11 minutos nos pasaron de las 5 de la tarde.
2: Después los leemos, Lucas, ¿eh? Seguimos.
0: Sí, la seña, ¿qué era?
2: Eso, era eso. Yo tengo que hacer señas. Porque soy señóloga, ¿no te dije?
0: ¿Pero crees que siga leyendo?
2: Ahora.
0: Nos está esperando María Leticia.
2: ¿A dónde nos vamos? Claro.
0: A Santa Fe nos vamos. ¿Querés que nos vayamos a Santa Fe?
2: Vamos.
0: Está en línea María Leticia Leites. Lo decíamos. Una familia de la ciudad de Santa Fe decidió, atención esto, atención, importar una vivienda prefabricada desde China, luego de recibir la notificación de que debía abandonar la casa que alquilaba. Con un terreno propio disponible y ante los costos de construcción en Argentina que están... No sé si es elevado es el término exacto, pero están no están fáciles, mejor dicho. No sé si están elevados los costos o si nosotros estamos con los suelos míos planchados, que no es lo mismo. Optó por una alternativa modular adquirida en el exterior. Es una vivienda de 72 metros cuadrados, 3 habitaciones y un baño. Y no cuento más porque para eso está María Leticia. María Leticia, ¿cómo estás? Buenas tardes. Lucas, todo el equipo, te saludamos.
3: Hola, ¿cómo están? ¿Todo bien?
0: Bien, ¿vos? Gracias por atendernos y por la espera. Teníamos un par de mensajes atrasados y sabrás que el modo mundial nos está llevando por delante. María Leticia, sí, contanos todo, absolutamente todo, sobre esta casa. Porque cuando uno dice que vino de China parece un decir, pero no, literalmente es así. ¿Cómo son las características de la casa? ¿Cómo inició el proceso?
3: Bueno, nosotros el año pasado, bueno, nos avisan que teníamos que dejar la casa que estábamos alquilando, así que nos pusimos manos a la obra como para salir de ahí, buscar alquileres y demás, pero bueno, siempre estaba esa lamparita de que teníamos el terreno. tenemos los planos hechos para construir el día de mañana una casa de material, pero bueno, no nos daban los tiempos porque teníamos un plazo de 6 meses para hacer toda la movida. Así que empezamos a investigar en casas modulares de Argentina y demás. Y bueno, comparando precios entre las casas modulares de acá y las que traíamos de que las que traen de China, perdón, nos convenía. Así que bueno, mi marido se puso a investigar en empresas chinas y bueno, llegamos a la conclusión de que a través de internet, se dice de esta manera sencilla, pero no es tan sencilla, terminamos comprando la casa desde donde ahora les estoy hablando, digamos.
0: María Leticia, te interrumpo porque para no descontar que la audiencia sabe de qué hablamos cuando hablamos de casas modulares.
3: Y las casas modulares son, vienen en un contenedor y se van ensamblando. Vos vas abriendo las partes hasta formar una casa completa, digamos. Es un, es un contenedor con las medidas de un contenedor y bueno, se van abriendo las paredes, los techos y demás hasta formar una casa tradicional, si se quiere.
0: Bien. Y cuando ya decidieron avanzar, cuando empezaron a comparar con los precios, calidades, ¿tenían algún antecedente cercano como para chequear que efectivamente sea así o era confianza pura en la página, en los contactos que estaban generando? Porque es algo muy grosso, como es una casa, porque es algo tangible, es algo que tiene que durar muchos años.
3: Sí, obviamente que la incertidumbre estaba al principio, pero bueno, mi marido hizo todas las averiguaciones sobre esta empresa. Y sí, es verdad que después no podés seguir solo el trámite porque justamente no es como comprarte una remera o un par de zapatillas, claro, sino que es algo mucho más grande y necesitas de permisos tanto en aduana y demás y aprobaciones. Así que tuvimos que acudir a un importador que bueno también tiene comunicación con despachante de aduana y demás para poder terminar de hacer la compra, digamos.
0: Pero un importador que importa varios productos, no un representante de la empresa, sí. Es una jugada importante la que hicieron, arriesgada.
3: Claro, sí, pero bueno, el importador lo que hizo tenía relaciones con empresas chinas para corroborar que realmente la empresa exista, por ejemplo. Y bueno, después de eso, que ya estaba todo ok, seguimos avanzando, digamos.
0: Bien. ¿Y cómo fue la cuestión burocrática? Porque recién dijiste al pasar que no fue tan fácil. Yo venía siguiendo las historias a través de redes donde vos explicabas los procesos. Pero ¿cómo fue la cuestión? Una vez que se pusieron en contacto con esta persona, ¿cómo fueron los pasos siguientes?
3: Y bueno, ellos hacen todo el papelerío, digamos. Vos tenés un mes más o menos entre papeles, elección de colores, de piso, ventana y demás. Después tenés un mes de construcción de la empresa y después de eso tenés 2 meses de barco. Después de ahí llega al puerto de tu ciudad, digamos, y bueno, vos después, nosotros tuvimos que hacernos cargo de el traslado de la casa, digamos que la trasladen con un camión hasta nuestro terreno y de ahí alquilar una grúa para que la pueda dejar sobre las bases de que habíamos hecho nosotros.
0: Bien, eso va sumando obviamente al precio final. Y hablando de números.
3: Claro.
0: No, para, antes de llegar a los números, perdón María Leticia, sí, te interrumpo. La bajaron vía grúa en tu terreno. Sí. ¿Y ahí cómo fue el tema del armado, la apertura? ¿Lo hacen con expertos? ¿Son gente corajuda, común y corriente? ¿Lo hicieron ustedes mismos? ¿Cómo fue ese proceso?
3: Y en realidad acá en Santa Fe, y en la zona, en la región, era la primera vez que pasaba algo así de que llegaba una casa modular. Entonces, vos lo podés abrir con máquinas. Nosotros habíamos consultado a la empresa esta de grúas que también tiene máquinas para abrirla. Y si no, ellos te mandan, los chinos te mandan un instructivo, digamos, como un video en el que te enseñan cómo abrir y los puntos en los que tenés que tener el agarre. Wow. El tema es que el video que te mandan es de un monoambiente, digamos, que es muchísimo más chico. Esta casa es muy pesada, digamos, porque está hecha de acero y de fibra de bambú.
0: ¿Y entonces?
3: La empresa, digamos, que tenía que abrir la casa no podía ingresar con las máquinas porque esta casa, este terreno ya está todo enrejado. Así que mi marido, por suerte, tiene un amigo que se dedica a armar escenarios, así que él tenía todas las herramientas para poder hacerlo y bueno, fue la mano derecha para abrirlo. Después sí, lo abrimos con familiares, amigos, tíos, todos.
0: Ahí va.
3: Pero bueno, bajo el mando de él, digamos.
0: María Leticia, otra, antes de hablar de números. ¿Cómo viene armada la casa? ¿Qué es lo que trae? ¿Qué es lo que tiene listo? ¿Qué es lo que tuvieron que terminar de armar ustedes?
3: Y la casa prácticamente vos la abrís y si querés ya te podés meter a vivir, pero ellos de todas maneras te mandan todas las terminaciones, como ser los zócalos, las uniones de las paredes con el cielo raso, las telas metálicas, las persianas, después las ventanas, las aberturas, las puertas, el piso, las paredes pintadas, ya te viene todo, el amoblamiento de cocina también, y los muebles del baño también, incluido el inodoro.
0: Wow. ¿Y qué pasa con el tema caños? ¿Qué pasa con el tema cables? ¿Con el tema cloaca, desagote?
3: También, ya viene absolutamente todo, todo listo, instalado, como para que vos después lleves el caño que alimenta después, o sea, que se lleva la cloaca y después el cable, por ejemplo, que alimenta la luz de la casa.
0: Claro. Che, y María Leticia, ¿anda todo perfecto o tuvieron que ajustar algunas cosas que del plano y de las instrucciones a la realidad hubo que modificar? ¿O no, o anduvo todo perfecto?
3: La verdad que hasta el momento, que estamos viviendo hace 2 meses, estamos re bien. Sí, la primera semana, como no teníamos todavía todas las terminaciones hechas, teníamos bastante frío, pero después, al ya tener todo listo, ya se solucionó.
0: Claro.
3: La casa es termoacústica, así que no tenemos problema. En líneas generales, ya te digo, estamos hace 2 meses viviendo y un 10. La verdad que encima estéticamente es muy linda, vos, digamos, te dan la base y vos después de ahí le vas haciendo actualizaciones, se dicen. Que por ejemplo te dan un determinado piso y si vos querés algo mejor ellos te lo ofrecen. Lo mismo las aberturas, que nosotros elegimos de doble vidrio, el tipo de pared también. El baño, por ejemplo, fue así, la base era ese baño y a nosotros nos gustó así, así que no le hicimos ninguna modificación.
0: Muy bueno. ¿Tiempo aproximado de duración, o sea, vida útil de esta casa?
3: 30 años, sí.
0: Bien, 30 años con, si le metes cuidado y amor, capaz que lo puedes estirar un poco más, ¿o no?
3: Y es lo que me decía mi marido, si le metes un poquito más, un poquito de cuidado, calculamos que dura más.
0: Ahí va. María Leticia, y ahora
3: nosotros
0: sí.
3: Nosotros en realidad compramos esta casa justamente por el día de mañana construir la casa que teníamos diseñada, pero la verdad que está tan buena que ya estamos viendo a ver si nos quedamos acá o qué hacer.
0: Claro. Y servicios, entiendo que eso es todo eléctrico, ¿no? No hay gas.
3: Claro, sí, es todo absolutamente eléctrico.
0: No hay gas.
3: Yo creo que aprueben.
0: Te iba a preguntar, ¿no hay gas porque la casa no está preparada para eso o porque viene así el sistema, pero si ustedes quisieran adaptarlo se podría?
3: Sabes que es una pregunta que me decís y desconozco, pero entiendo que no sé si se podría adaptar y si aprobarían.
0: Ahí va.
3: Para poner gas en esta casa.
0: Bien, ahora sí, vamos a pelar la billetera, vamos al home banking, vamos al fondo de inversión, al plazo fijo, pedirle a los parientes, vamos a comprar unos dolarucos. Números, María. A ver, la construcción, el precio de la construcción en Argentina, entiendo que promedio, según los últimos informes que obteníamos, ronda. Obviamente que si vos te querés hacer un palacio para arriba, nunca hay límite. Pero por menos de $1,000 el metro cuadrado.
3: No.
0: Es complicado. Entre 1,000 y 1,500.
3: Claro, está $1,400, $1,500 sí, más o menos. Y
0: por
3: si
0: eso.
3: Querés algo más elevado, está más.
0: Está, por eso, para arriba no termina nunca. Pero menos de $1,000, el metro cuadrado está un poco difícil conseguir. ¿A cuánto les quedó a ustedes? No solamente pensando en la compra de lo que pagaron de la casa, sino esto que vos me decías, nos tuvimos que hacer cargo del traslado, de cuando llegó, de la bajada de la grúa, etcétera, etcétera. ¿Hicieron esos números? Claro, ¿cómo sí. le dio el precio final?
3: Hicimos esos números y antes de tirarte el número final, también decir que habíamos averiguado en casas modulares de acá y el precio por metro cuadrado era más o menos entre $1,000 y $1,200.
0: Ahí va.
3: Y nosotros, alquilando la grúa, el camión, haciendo las bases de la casa, las conexiones de cloaca y demás, nos quedó en $700 el metro cuadrado.
0: Wow.
3: Sí, es mucha la diferencia.
0: $300, $400 promedio de diferencia.
1: Dijiste con incluido la grúa, el camión, todo.
3: Sí.
1: Todo.
3: Sí, todo incluido. Es más, la gente cree que la grúa salió un montón y no, está dentro de ese costo.
0: María Leticia, ¿cuántas personas van a vivir en la casa?
3: Ya estamos viviendo, somos tres.
0: Tres.
3: Mi marido, mi hijo y yo.
2: Super. ¿Y tiene posibilidades de ampliación la casa?
3: Sí, si quisiera, sí. Sí. Ajá. O sea, yo tengo mi tío y mi hermano que son maestros mayores de obra y me dijeron, sí, esto se puede ampliar tranquilamente sin... si querés no la tocas al contenedor y seguís ampliándolo.
2: Claro.
3: Y de todas maneras, sí, esta empresa ya tiene casas con, te ofrecen también con dos contenedores, antes te ofrecían con la escalera por fuera y ahora ya empezaron a hacer con escalera por dentro, digamos.
0: Ah, mira, qué piola.
2: Claro, o sea, que por lo que te estoy entendiendo es, vos podés ampliar si querés hacer determinadas reformas vos sin tener que hacer una nueva compra afuera, pero también podés hacer la compra afuera y de esa manera amplías tu hogar.
3: Claro, sí, están las dos opciones.
2: Las dos opciones.
0: María Leticia, sé que tuviste un problema mínimo con una lluvia intensa que hubo, pero que también nosotros lo hablábamos aquí cuando preparábamos la nota, ¿no? Hay muchísimos casos de personas que por algún problema en la membrana o en la teja o en la unión.
2: Las lluvias son las pruebas de fuego.
0: Las lluvias son las pruebas de fuego, pero digo, no es una cuestión inherente a este tipo de casas, sino a todas las casas. ¿Eso se solucionó o estás renegando todavía?
3: No, se solucionó. Fue una vez que empezó una goterita chiquitita y dijimos, uy, ¿qué pasó acá? Y después fue justo en la apertura de una de las bisagras, digamos, cuando se abre el contenedor en el techo, pero bueno, se solucionó con una membrana, digamos. O sea, fue apenas una gotera y tuvimos un abril muy lluvioso, por lo menos acá en Santa Fe, y súper húmedo, así que se la bancó re bien.
1: Te pregunto, ¿se acercó algún curioso a querer ver la casa por dentro?
2: En el para open decir, house.
1: Che, sí, me interesa esto, quiero también tenerla.
3: Llenos. Aparte que llegó y era un armatoste de la grúa, la casa, todo, y bueno, fue revolucionario para el barrio. Pero sí, pasaron miles de vecinos, nosotros igualmente los hacíamos pasar, obviamente, porque los conocemos. Y sí, pasaban, sacaban fotos, después te dicen, che, yo quiero hacer un quincho, no quiero renegar, quiero hacer un consultorio para mi hija, que esto, que lo bueno. Entonces, muchos curiosos.
2: Y María Leticia, te pregunto, ¿se puede trasladar la casa, por ejemplo, vos, no sé, alguna, menos queremos cambiar de barrio, de localidad, ¿esto se puede hacer?
3: Sí, claro, se puede trasladar tranquilamente.
2: ¿Tenés que volverla a desarmar? Sí, claro. Voy a preguntar algo, ¿tenés que volverla a desarmar? O la puedo me la imagino yo en una en rueditas así como transportándola
0: como un juguete de los nenes, ¿viste?
2: Tipo los pinipón.
3: Más o menos. No te da el ancho para trasladarla por la autopista. Claro. Pero poder si querés.
2: Bien.
0: Qué impresionante. Mirá, ¿Tiempo de demora en aduana? Mucho,
3: en
0: poco,
3: realidad,
0: normal.
3: No, re poco, nada te diría, porque aparte te cobran el alquiler del contenedor, mientras más tengas el contenedor en el puerto te cobran por día, digamos, así que eso lo solucionamos rápido con el alquiler de un camión que la traiga, digamos.
0: Bien, por eso, pero digo, no es que se las demoraron, casa, que no se las bajaran, que había algún impedimento, ¿cómo se diría?, gubernamental, ¿no?
3: Y nos pasó que bueno, sí, cuando llegó a aduana hubo una disposición que se había aprobado hace unas semanas, digamos, una disposición que había salido en febrero y se había aprobado, yo creo que a principios de abril fue, y sí, tuvimos que poner un monto de más, pero bueno, nos había avisado el importador de eso. Y después el resto no, porque la verdad es bastante bien con el importador, no tuvimos ningún tipo de problema, nos fue explicando absolutamente cómo eran los pasos a seguir y demás.
0: Qué fenómeno, aparte me imagino ahora, que ya sentaron un precedente y puede llegar a ser importante eso en ese sentido. ¿Qué iba a decir? Perdón, te interrumpí.
3: Que ahora sí, ellos mandan a analizar los metales de los que está compuesta la casa, así que, qué sé yo, si hoy alguien se ingresa a una página y quiere traérsela, no es tan sencillo y le van a pedir eso, esas aprobaciones.
0: Ahí va. Y última, María Leticia, al menos de mi parte, respecto a la modalidad de pago, total no hemos dado ningún dato ni nada. ¿Eso tuvieron que transferir? ¿Eso se hace a través de algún intermediario y se envían los dólares en formato físico? ¿Se paga todo junto? ¿Se puede pagar en determinada cantidad de cuotas? ¿Cómo funciona eso?
3: Y no, financiación no hay y nosotros hicimos todo a través del importador, digamos.
0: Bien, muy bien.
3: Y sí, la casa, digamos, no es escriturable, porque muchos me preguntaban eso. No tenés escritura porque no es un inmueble, digamos. Es un mueble, justamente se puede trasladar.
0: Ah, otro dato. Ahí sí. Ya ahí ahorras unas monedas.
3: Vos tenés la factura de compra, digamos.
0: Wow, qué loco, no lo había pensado eso de antemano. Claro, escritura, sí, arquitecto, sí. Todo lo que normalmente tiene un porcentaje con honorarios fijos del total de la obra, no existe. Y claro, claro. ¿Y cómo haces con el impuesto inmobiliario? ¿Se paga el terreno nomás?
3: Y nosotros pagamos por el terreno, digamos.
4: Y pregunto, no.
0: Me está gustando,
4: no,
0: cabe mal la casa
4: no
0: esta.
4: No tuviste ningún problema con el colegio de arquitectos, ¿no? Viste que siempre te puede hacer un problema por algo. En este caso.
0: Ármense un partido y ganen, no dijo Coso.
3: Bueno. Toquemos madera, todavía no hubo. Hay un gris.
4: No vivimos giles. Pero...
2: Sí, acá tengo varias preguntas. ¿Cómo hacen a pagar, por ejemplo, el impuesto inmobiliario? Lo entendemos, pero ¿cómo haces a pagar la luz, los servicios? ¿Gas no tenés?
3: No, no.
2: ¿Tenés el medidor afuera?
3: Claro, sí. Nosotros habíamos instalado el medidor justamente para el terreno, para el día de mañana construir, pero bueno, sucedió esto, así que ningún problema. Todavía no me llegó la boleta de luz, así que no les puedo decir el gasto de la luz. Pero bueno, es lo mismo con el servicio de internet, que llegó también sin problema.
0: Claro.
3: Así que bueno.
0: Ahora para completarla, María Leticia le clava dos paneles solares arriba y tampoco la luz, todo iba saliendo acá. Es una inversión inicial áspera, pero después también se abarata.
2: Yo quiero volver a que nos repitas, ¿en cuánto tiempo vos recibiste? Cuando llegó todo esto, todo este pedido a la puerta de ese terreno, ¿cuánto tiempo les llevó el armado?
3: Una hora.
0: No, es tremendo.
3: Entre una hora y hora y media, más o menos.
2: ¿Y cuántas personas eran? ¿Una hora, hora y media? ¿Y cuántas personas eran en ese momento?
3: Y habremos sido... Yo digo habremos, pero no abrí nada porque yo filmaba nomás, pero habrán sido 15 personas.
0: 15 personas. Y María Leticia, de nuevo, desde que arrancaron las acciones, que vos te miraste con tu marido y dijeron, che, vamos por acá, después de haberlo charlado, me imagino que habrán barajado mil opciones y demás, hasta que terminó la casa como tal, ustedes se metieron y durmieron ahí la primera noche. ¿Cuántos meses pasaron en total?
3: Y 4 meses.
0: Es tremendo. Tenían el terreno los chicos, sí, hay que aclararlo, claro, o recordarlo. Sí. Pero claro, es llamativo, ¿no? Por la diferencia en el precio del metro cuadrado.
2: Ya tenía pedido el medidor.
0: Claro, ya estaba claro, la bajada hecha, ya se estaba preparando, estaba la idea y demás, pero son sorprendentes los tiempos. Desde que lo pensaron hasta que avanzaron, hasta que lo armaron.
3: Claro, un mes más o menos es en elección.
2: Ni en papel mallé te hago una casa en una hora.
0: No, olvídate, ni te lo dibujo.
3: Claro, es impresionante. Sí. Por ahí con los que voy hablando se sorprenden y nosotros también nos sorprendimos en el momento, porque aparte nos iban mandando fotos de cómo le iban haciendo y no, realmente es impresionante.
0: Última, ahora sí, la queremos liberar. María Leticia, ¿con Casas Modulares de Argentina han tenido posibilidad de comparar las calidades? ¿Están lejos? ¿Están cerca? Y también en línea con lo que te preguntaba Pepe, ¿les pataleó? No tienen por qué hacerlo, ¿no? Porque aparte esto es una cuestión privada, pero digo, ¿pataleó algún fabricante de casa modular argentina por esta medida? Aparte no se la tienen que agarrar con ustedes, en su defecto será con quienes permitan que ingresen este tipo de casas. Pero quería saber esas dos cosas. ¿Cuán lejos o cerca están de la calidad de las modulares de acá? Y si las modulares de acá no estaban muy contentas con la iniciativa.
3: Mirá, la verdad que nosotros consultamos precios en las casas modulares de acá y además de que era bastante más caro, lo que nosotros regimos entendemos que es de mejor calidad, los pisos y demás. Pero bueno, no fuimos a ver una porque las que fabricaban estaban fuera de Santa Fe. Y la otra pregunta que me hiciste, que no recuerdo.
0: Si se les enojó, no sé si se enojó el término, pero digo, si te enteraste que alguien se quejó o te contestaron en redes. Después, si querés recordar tus redes, María Leticia, que tiene muchos seguidores, y como vos ibas publicando y compartiendo el proceso, si a lo mejor alguien ahí metió una tarjeta amarilla, un mensajito por privado medio...
3: Sí, a ver, siempre están los comentarios negativos de las personas que opinan y que dicen que no se meterían a vivir en una casa así, y bueno, totalmente entendible, alimentan el algoritmo de mi perfil, así que no tengo ningún problema, los dejo que se peleen y demás. Así que no tengo drama.
0: Pero no de empresas, digo, no de empresas modulares como organización o como cámara o alguna que esté preocupada por eso, o también...
3: Sí, he tenido comentarios de arquitectos, pero fueron bastante respetuosos, es que bueno, es un tema como para replantearlo y ver qué hacemos, porque bueno, sí, es entendible también la situación en general, pero personalmente no me han dicho nada, no me ha escrito nadie ni nada.
0: Perfecto. ¿Dónde te seguimos, María Leticia?
3: @leticomunica.
0: Ahí va.
3: Con I latina.
0: Perfecto. Te agradecemos el contacto, porque de paso también la gente, si bien nosotros lo vamos a compartir en nuestras redes, puede ver un poco más, tiene una historia destacada, más allá del video subido de cómo fue el armado y demás, donde están todos los detalles y muchas de las preguntas que nosotros le fuimos haciendo, ella también lo ha respondido por ahí, como si se les escapó, por si se les escapó algún dato o quieren ver cómo ha quedado todo. Te agradecemos el contacto y bueno, que anden bien y que ande bien todo por ahí.
3: Bueno. Muchas gracias, chicos. Muy amables.
0: Igualmente. Abrazo grande. Ahí estaba María Leticia Leites, dueña de esta vivienda, la primera casa que se ha comprado, traída de China, con los miedos, los temores, la desconfianza. ¿Te cierra? ¿No te cierra? Mm. ¿Está cerca? ¿No está cerca? ¿Te
2: sirve? Me olvidé de preguntarle si venía con la bubu.
0: No, pero eso lo cuento, no se lo preguntamos. Le mandaron dos sillas y una mesa de obsequio.
2: De regalo, claro, de chapa. Claro, como cuando vas a algún lugar y te dan unos caramelitos, unas masitas cuando pedís el café.
4: Exacto. No puedo dejar de recordar el capítulo Simpson cuando se mudan de Springfield con las casas.
0: Tal cual, tal cual.
2: Nunca vi los Simpsons.
0: Una escena bastante similar. En un ratito todo lo que contamos en nuestra web, en nuestras redes sociales, pero ahora, como pasaron 34 minutos de las 5, nos vamos a una pausa. Con música en vivo a la radio.

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0: 38 minutos pasaron de las 5 de la tarde. ¿Cómo averiguar lo de la casa china que entrevistaron recién? Dice Raúl. Raúl, en un rato, tenemos paciencia, ¿eh?
1: Sí.
0: Pero en un rato subimos toda la información en cadena3.com/Rosario y también en las redes sociales de Cadena 3 Rosario. Y ahí van a tener más detalles de la iniciativa. Nosotros no estamos publicitando la marca, pero bueno, de última te podés poner en contacto con María Leticia y en ese caso seguirla. Nosotros no tenemos nada que ver, no es un chivo encubierto ni nada por el estilo. Sí, saber esta opción, porque bueno, recién lo estábamos comentando entre nosotros,
1: si es
0: fuera
1: un chino
0: de aire.
1: Para que te llegue.
0: Claro, lo estábamos comentando entre nosotros fuera de aire, que hoy, dado el contexto, se vuelve una alternativa, ¿viste? Nosotros no queremos caerle a nadie, siempre hablamos de la industria nacional y demás, pero bueno, estas alternativas merecen ser contadas.
1: Es una historia para contarnos. Listo.
2: ¿No? Una casita de fin de semana.
0: Pará, Pepe, dice Pablo, o me cantás los goles 10 días después o un mes antes, no tenés término medio, dice Pablo. ¿Qué le pasa, Pablo?
2: Por el gol de Ecuador, que a lo mejor justo lo agarramos.
0: Claro.
2: Y él habrá tenido un pequeño delay y se lo gritearon.
0: Ah, perdón. Y si el gol de Alemania lo cantó un poco más tarde fue por culpa mía, porque justo lo mandamos a la pausa cuando estaba haciendo el gol a Alemania. Y no quedaba bien una vez que pedimos la pausa que tenerlo ahí a los gritos, pobre Pepe. Perdón, dice Gustavo, no te dije que soy de San Lorenzo, quizás el problema esté aquí con la señal. Ah, no, porque acá hay otro mensaje que está teniendo problemas con la señal. Gracias, Gus, lo vamos a pasar al área técnica para ver si tienen información al respecto y si no, por supuesto, averiguar e intentar resolverlo. Anita dice, hola chicos, la canción en inglés del comienzo se parece a una canción de Daddy Yankee que se llama Con Calma. Claro, la canción de Calma, que creo que te se menea.
1: Sí.
0: Que no dice así, tiene una letra. Es la que estaba pasando el flaco, pero el flaco puso la original, que no me sale ahora quién la canta. Informer.

0: Bien, Anita, ¿eh? A ver.
1: Hombre,
0: ahora ve.
1: Es media flamenco, ¿no? Ahí tiene.
0: Esta es de la misma época que la original, dice el Coli. O eso le entendí. Qué oreja, Anita, ¿eh? Bien ahí ese oído. Sí, tenemos más mensajes, estamos atrasados, así sí. Que no nos vamos a demorar más, nos vamos a los alrededores del estadio, porque está jugando Ecuador, Alemania, están empatando 1-1 y ahí está trabajando nuestra compañera Manuela Moreta, a quien presentamos de esta manera.
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4: Qué placer poderlos escuchar. Estamos en el partido de Alemania versus Ecuador, un partido decisivo para Latinoamérica. Y en las afueras estaba el micro de la selección o el bus de la selección de Alemania y nos llamó la atención. Y justamente nos acercamos y le preguntamos a uno de los portavoces, que lo tengo acá, cómo habían diseñado los micros. Y atención con el de Argentina. Hola, Ariel. Ariel García Linares es el portavoz de Hyundai para toda la región en español. ¿Cómo nació esta idea? Porque el bus tiene un diseño especial.
5: Sí, el diseño es muy especial. Bueno, todos los buses son muy especiales. Muchísimas gracias por tenerme aquí, Manuela. Bueno, esto es un programa de Hyundai para la Copa Mundial que se llama Be There with Hyundai, que es donde hemos contratado a diferentes niños alrededor del mundo a diseñar sus buses de su propio país. Y entonces ganador, el arte del ganador está señalado en cada bus de cada particular país.
4: Eso quiere decir que un niño argentino es el que diseñó el bus donde llega la escaloneta.
5: Exactamente. Entonces, es un niño argentino, a ver, entonces, que ha sido uno de los más famosos buses por la expectativa de toda la audiencia que han visto. Pero el programa es muy bonito porque es parte de un programa global nuestro que se llama El Futuro Empieza Ahora, Next Starts Now, que es de verdad buscar el próximo estrella de fútbol. No, tenemos aquí muchas estrellas jugando en Ecuador y Alemania en particular, pero el programa nuestro es visualizar quién es el futuro. Por ejemplo, ¿quién es el futuro Messi?
4: Ay, ay, ay, esa pregunta.
5: Entonces, eso es lo que estamos haciendo con esta campaña, enfocándonos en la futura generación.
4: Bueno, qué bonito eso. Entonces, todos los micros, todos los buses están intervenidos de las selecciones nacionales por niños
5: de cada país.
4: Entonces, cuando le tomen una foto ahora a los fanáticos al bus de la escaloneta, van a saber que el artista es un niño. Muchísimas gracias, Ariel.
5: Muchísimas gracias.
4: Geo, ahí vuelvo con vos. Y esta es una buena anécdota. Así es que cuando veamos el arte retratada ahí en el bus que lleva Lionel Messi con compañía, vamos a acordarnos de este pequeño que hizo su arte en un bus que probablemente sea histórico.
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0: ...45 minutos pasaron de las 5 de la tarde. Vamos a la calle con nuestra compañera Agostina Meneghetti. Volvemos porque hay más noticias para contar desde allí. Agos, ¿por dónde andas ahora?
6: Bueno, y siguen siendo buenas, ¿eh? No,
0: vamos,
6: se pueden quejar.
0: Vamos.
6: Vengo, mira.
0: Ay, ay, ay, ¿cómo viene?
6: Son de paz.
0: Me gusta porque mañana no hay viva. Entonces me gusta que terminemos la semana así, de esta manera, con estas noticias.
1: Te lo mereces.
6: Se lo merecí, porque ya que estamos
0: porque Messi,
6: Messi
0: se lo merece. ¿Te acordás del muñeco ese?
1: Sí, se lo merece, Agostina.
6: Bueno, Lucas, Ceci, Pepe, todos allí. Hoy les traigo una tradición que ya tiene más de 20 años. Y se trata de la fogata del Obrador. Nosotros estamos acostumbrados en esta época del año, escuchamos mucho la fogata de San Pablo y San Juan. Mm. Y en este caso es una conjunción, podríamos decir, no solamente de ese ritual, de esa ceremonia, que, claro, yo aprendí acá hace un ratito, que es importada de Europa, sino que acá la empezaron a hacer en conjunción también con algunas tradiciones más nuestras, más de los pueblos originarios, que también en esta época suelen hacer este tipo de fogatas para, bueno, para ofrecerle al fuego algunos deseos, pedir, agradecer y demás. Y en este caso, hace más de 20 años entonces que lo hacen aquí en el Centro Cultural El Obrador. Estamos en Espinillos al 4200, zona oeste de la ciudad de Rosario. Y bueno, finalizada ya ahora esta actividad, lo que vamos a escuchar es a la coordinadora justamente del Centro Cultural, que cuenta un poco qué es lo que estuvieron haciendo, cómo se preparan todos los años para este evento y los deseos de los chicos, que es lo que más queremos escuchar. Ahí la compartimos.
7: Porque reunimos distintas tradiciones, la fogata de San Juan, San Pedro, San Pablo, que es más de origen inmigrante europeo, y nos fuimos enterando con el tiempo que muchos pueblos originarios también encienden fogatas en la misma época, en el caso de los europeos, en el hemisferio norte, porque celebran el inicio del verano. En nuestro caso, en el hemisferio sur, lo que hacemos es un ritual que tiene que ver con desear que el sol recupere cada día su fuerza, digamos, en sintonía con los ciclos de la vida. Entonces lo que hacemos es, un tiempo previo, vamos preparando los muñecos que vamos a quemar junto con los deseos, que podemos leer algunos de ellos, siempre son muy conmovedores.
8: ¿Con quiénes trabajan acá siempre en el Centro Cultural? ¿Con qué chicos? ¿Con qué gente acá del barrio, familia?
7: Sí, en general trabajamos con por las mañanas con la población adulta y juvenil. Trabajamos con muchos proyectos del programa Nueva Oportunidad, en espacios de huerta, carpintería, diseño de indumentaria, herramientas digitales, son muchos, cestería, electricidad. Y por las tardes, junto con un aula radial para terminar los estudios primarios para personas de mayores de 14 años, tenemos un espacio muy grande todos los días con las infancias. Desde que todavía no se había constituido como Centro Cultural de la Municipalidad de Rosario, se festeja, se realiza la fogata, y bueno, y es una tradición que continuamos hasta hoy.
6: Bueno, ahí estaba, entonces pasaba la palabra de Mariela Mangiaterra, que es la coordinadora del Centro Cultural. Los deseos se los cuento yo, venían por el lado, me decía ella, de que estén bien las cosas en sus casas, de poder terminar los estudios, pero obviamente después empezaron, que querían la bici, la tablet, el celular y todas las otras cosas.
0: Pensé que me ibas a decir la cuarta.
6: No, vos sabés que no venía por ese lado, okay. Pero hablaban mucho de esto, de estar mejor en sus casas, económicamente, con la familia, que no pelearse, dice, no pelearse entre ellos, entre hermanos, entre amigos. Y bueno, obviamente después aparece todo lo otro, que es como diciendo, yo quiero esto, pero si te acordás y tenés un recito, también quiero esto.
0: Está
6: otro,
0: muy
6: así
0: bien.
6: Que también estaban esos deseos.
0: Y está muy bien, totalmente válido. Gracias, Agus, volvemos con vos en cualquier momento.
6: Abrazo grande.
0: Ahí estaba nuestra compañera Agostina Meneghetti desde las calles de la ciudad. 49 minutos pasaron de las 5 de la tarde. Es un momento oportuno para irnos al campo a buscar y a saludar a nuestro compañero Gustavo Gigena, a quien primero presentamos de esta manera.
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0: Hola, Gus, ¿cómo estás? Buenas tardes.
11: Hola estimado, hola campo, hola ciudad, te cuento, hoy se conmemora un aniversario más de lo que se denominó el Grito de Alcorta, ocurrido justamente en nuestra provincia un 25 de junio de 1912 en esa localidad que le dio nombre a esta que fue la primera huelga masiva de pequeños y medianos productores que eran arrendatarios en su mayoría y que en aquel momento, bueno, con todas las tierras en manos de los grandes terratenientes, sufrían los alquileres abusivos, contratos que realmente eran muy desfavorables cuando el clima no acompañaba y la cosecha fracasaba. Y bueno, esto motivó aquella huelga que se denominó el Grito de Alcorta. Así que vaya el saludo para lo que fue después, motivó la formación de la Federación Agraria Argentina. Pero hoy vamos a hablar de otra controversia, podríamos decir, en este caso sobre la ley de biocombustibles, porque la agroindustria y las petroleras están escalando en este debate. Y bueno, por un lado la agroindustria que pretende elevar el corte obligatorio de biocombustibles y por el otro las refinadoras que resisten a esta idea porque claro, no quieren cortar el combustible porque su negocio es la venta del hidrocarburo de base fósil. Así lo explica el jefe del Departamento Económico de la Bolsa de Comercio de Rosario, que es la voz de la agroindustria exportadora, el doctor Julio Calzada.
12: Teníamos una posición muy relevante, nos fuimos quedando, la ley del año 2021 lo que hizo es que ese corte obligatorio se fijara en el orden del 7,5% prácticamente, solamente lo cubren un conjunto de empresas más chiquititas que no producen aceite de soja, y hoy estamos cortando en el orden del 5-6%, mientras Brasil está en el 15%, otros países como el caso de Indonesia, Tailandia, que están cortando el gasoil con un 40%. Y esto tiene que ver con la presión que hacen las industrias petroleras, o sea, las refinadoras. Uh-huh. Ellos siempre quieren cortar lo menos posible y plantean ciertas cuestiones como, por ejemplo, qué sé yo, si se corta 10% el biodiesel con gasoil puede traer algún tipo de inconveniente en los vehículos. Y esto nada que ver porque en Brasil funciona al 15% y están pensando ya en un 16, un 17%. Pero esto, otros técnicos que plantean la cuestión dicen que no es así y la realidad de Brasil muestra que no es así.
11: Y con la palabra de Julio Calzada nos vamos justamente a las referencias del mercado. En Chicago hoy la soja trepando fuerte, esto tiene que ver con la debilidad que está mostrando el dólar en Estados Unidos y la recuperación del crudo, $414 por tonelada. En Rosario cotizaciones mixtas, el disponible de trigo $200, el maíz 176 y la soja volvió a subir, $480,000 la tonelada. Hasta acá la información agropecuaria, gran abrazo, informó para el campo hoy Gustavo Gijena.
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0: 6 minutos nos separan para el final de este Viva la Radio de hoy, el último de esta semana, porque mañana vamos a estar viviendo Francia. Se me escapó el rival, Pepe.
15: Francia ante Noruega.
0: Francia ante Noruega, claro, cierto.
15: Mbappé.
0: Llegan los dos con 4 puntos. Se define el primer y segundo puesto.
15: Exactamente, el que gana es primero. Si hay empate, será Francia el primero.
0: Bueno, por eso.
1: Es un empate técnico, ¿no?
0: Porque es un partidazo y porque somos la radio del Mundial. Mañana entonces vamos a estar transmitiendo ese partido, motivo por el cual no habrá Viva. Igual, por supuesto, que lo vamos a estar acompañando como siempre a través de las redes sociales, de la web. Y si es necesario también, nos metemos en la programación y les decimos lo que está pasando acá.
1: Todo. Tanto.
15: Se terminó el primer tiempo, Ecuador-Alemania 1-1. Ecuador está a un gol de la clasificación y Costa de Marfil está derrotando 1-0 a Curazao y está consiguiendo el segundo puesto del grupo. Recordá, las 20, Holanda ante Túnez, Japón ante Suecia en busca del segundo puesto. 23 horas, Paraguay, conjunto del Faro ante Australia, con un empate le alcanza al conjunto de Gustavo, y Turquía ya eliminado ante Estados Unidos, el conjunto de Pochettino, que ya sabe que es primero.
0: Muy bien, gracias Pepe. 5 minutos nos separan del final de este Viva la Radio de hoy. Nos vamos otra vez para el Mundial, nos vamos otra vez para Estados Unidos. Nos vamos a un aeropuerto a buscarlo al señor Claudio Giglioni. Está complicada la cosa en Kansas aparentemente, ¿no? Pero bueno, se van para Dallas. La cobertura de Cadena 3, Cadena 3 Rosario, el minuto a minuto que vivís acá, lo presentamos de esta manera.
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0: Rapidito, rapidito, que creo que se le está por despegar el avión. Claudio, querido, ¿cómo andás? Buenas tardes.
16: Hola, Lucas, ¿cómo te va? Llueve torrencialmente en Kansas, como estaba anunciado. Nosotros estamos aquí en el aeropuerto de la ciudad para irnos hacia Dallas. Vamos a ver, hay una demora de 2 horas en nuestro vuelo por mantenimiento, pero nos han puesto en lista de espera en un vuelo que sale a las 20 horas de Argentina. No importa, total, estamos aquí en el aeropuerto y así está armada bien la logística. Como sea, pero vamos a llegar a Dallas. Entrenó hoy Argentina a puertas cerradas. Hoy lo hizo con Rulli, pero todo indica que va a atajar el Dibu. Sin ningún lugar a dudas, la pareja central va a ser Senesi con Otamendi. Jugaría Tagliafico, jugaría Montiel. Ezequiel Palacios con Paredes y Lo Celso. Y arriba también la posibilidad, Marcelo, ¿de quién?
17: Arriba, dos delanteros, ir con el Flaco López y Julián Álvarez. Es lo que probó hoy, Claudio, lo que estás diciendo. Por un momento estuvo también mucho, pero dicen que atajaría el Dibu. Y vos fíjate que en el equipo no está Messi, hay que esperar la práctica de mañana.
16: Actualidad de lo que pasó ahora, torrencial lluvia sobre Kansas, muchachos. Les mandamos un saludo enorme en la cobertura de Cadena 3.
0: Abrazo grande, chicos, los liberamos, que están a full. Buen viaje, cuídense. 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

0: Abrazo grande para Romina, para Anita, para Víctor, para Omar. Un audio, dale, venite, a ver qué dice Omar. Venite, flaco.
1: Hola, ¿qué tal?
2: ¿Hola?
1: Omar de Omar el taxista.
0: Hola, Omar.
1: Che, entre nosotros no, total no nos escucha nadie.
0: No.
1: ¿Qué al pedo que está ese Santiago de San Lorenzo?
0: No. Oh.
2: ¡Qué atrevido!
1: Cuando labura, llama a las 5 y media de la mañana, 6. Después lo llama al turco. Después a la tarde, ¿está el pedo o lo echan viejo?
0: Che, voy a hacer un... No te me enojes, Omar.
2: Costillas.
0: ¿Y Bosnia-Herzegovina clasificó o no a 16avos? Porque si vos estás escuchando...
2: Estás siguiendo los pasos al otro.
0: Claro, si vos escuchás que Santiago manda en esos momentos es porque vos estás escuchando la radio, Marcito querido de mi corazón, ¿eh?
2: Ay, ay, ay, ay, ay.
0: Pero qué cosa que son, ¿eh? Le mandamos un abrazo grande, Omar querido.
1: Me quemé.
0: Nos van a quedar varios mensajes sin leer y sin escuchar. Sepan disculparnos, pero bueno, tenemos de todo... y a quien nos había escrito lo de la Casa China, Raúl, acordate que en un ratito vamos a estar compartiendo información en nuestras redes y en nuestra web cadena3.com/rosario y ahí vas a tener toda la info mientras pasa un auto acelerando muy fuerte y lo escuchamos hasta desde aquí adentro. Facu, el último título antes de emprender la retirada.
3: Cortito, Lucas.

0: y veremos qué opina el vocero presidencial en nombre del gobierno de Milei.
1: Gracias, Facu. Hasta mañana.
0: Hasta mañana.
1: Hasta mañana porque nos vamos a ver, pero hasta el lunes porque mañana no vamos a estar al aire. Lo dijimos, vamos a estar transmitiendo Francia-Noruega. Ceci, ¿con qué tiempo nos vamos?
2: Nos vamos, Lucas, con 14 grados, dos décimas a esta hora. Va a bajar la temperatura. Por supuesto, hay viento del sector sur. A eso le tenés que prestar atención. Mañana mínima de 4, máxima de 17. Y para mañana también, atención a qué, a la neblina que ahora indica el Servicio Meteorológico Nacional para la madrugada y mañana del día viernes. Mucha precaución.
1: Gracias, será hasta mañana.
2: Chau, chicos, hasta mañana.
1: Gente, gracias a todos por haber estado ahí del otro lado. El próximo lunes desde las 16 los esperamos para seguir compartiendo la tarde. Ahora lo que sigue es Informados al Regreso con Luis Fernández Echegaray. Chau, chau.

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0: Buen día, señora, buen día. Buenas tardes, señoras y señores. Mira vos, ¿no? ¿Cómo andan? ¿Qué cuentan? Aquí estamos con el resumen informativo, con el regreso a casa, mirando los goles. ¿Ha visto usted a Alejandro Bustos lo que ha pasado entre Alemania y Ecuador?
1: Sí, señor. ¿Cómo le va? ¿Cómo buenas tardes? Lo estoy siguiendo acá. Acaba de comenzar el segundo tiempo. Lo estamos viendo.
0: Y hacemos fuerza, ¿eh? Hacemos fuerza por los sudamericanos que necesitan, por lo menos los que se presentan hoy, ganar. Ya lo va a contar en un ratito Cachito Mercado y preparándonos, por supuesto, para la presentación de la selección argentina. Pero la verdad, lindos partidos los que estamos teniendo en esta tarde. Saludo a Nora Cobasi y comenzamos a desarrollar todos los títulos de la tarde. El clima a esta hora y mañana, ¿cómo pinta para Córdoba y alrededores?
2: Hola Luis, hola a todo el equipo y a la gran audiencia del país. 15 grados 8, cielo despejado. La verdad que hoy tuvimos una mínima de 2 grados 8, muy fría a las 8 de la mañana, pero la máxima llegó a las 3 y cuarto de la tarde a 18.5. Y mañana viernes se mantienen las mínimas bajas, pero repunta a 17 de máxima. El sábado y domingo mínimas entre 6 y 7 y la máxima 19 y 15. Como dijiste, Luis, el Mundial se dio en Cadena 3, lo pueden escuchar por distintos canales, si te parece, los recordamos ya.
0: Vamos.
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0: Pilar Gil Peris, ¿cómo está la ciudad de Buenos Aires a esta hora? Bienvenida.
3: Hola Luis, buenas tardes a todo el equipo. Tenemos 11 grados, dos décimas de temperatura, pero ligeramente nublado. Vos sabés que hoy vimos el sol. Fue una jornada con un sol brillante. Fue, digo, porque dentro de un ratito nada más comenzamos a despedirlo hasta mañana. Mañana el pronóstico nos dice que vamos a tener un poco más de frío que hoy. Vamos a comenzar con neblinas, luego cielo parcialmente nublado. La mínima en la ciudad va a ser de 5 grados. En el Gran Buenos Aires va a rondar el grado. La máxima no va a superar los 14 y donde sí van a tener mucho más frío es la zona del sur de la provincia de Buenos Aires, Sierra Ventana, Torkins, Tandil, esa zona donde ya desde hoy estaban esperando que nevara. No ha caído nieve en el día de hoy, pero están dadas todas las condiciones para que caiga nieve en esa zona de la provincia de Buenos Aires. En cuanto al tránsito, te cuento que en San José y Humberto Primo hay manifestantes en la vereda, la traza ya está liberada. También están cargadas todas las salidas de la ciudad, autopista 25 de mayo, por ejemplo, altura 24 de noviembre, hay reducción por un motociclista atropellado, esto ocurrió hace minutos nada más. El tren Belgrano Sur, ramal González Catán, está funcionando con demoras por problemas técnicos. Y algunos títulos tienen que ver con que la ONU aprobó una resolución para que el Reino Unido reanude las negociaciones por Islas Malvinas. El otro tema es que habló la justicia sobre la ley de financiamiento universitario. La Corte Suprema dejó firme la cautelar y el gobierno tendrá que aplicarla. Este es un tema que lo venimos siguiendo muy de cerca. Y te cuento una nota de color. Ayer, cumpleaños de Messi, número 39, nació una nena en Mar del Plata y sus papás le pusieron de nombre Messia, de segundo nombre. Se llama Ainhoa Messia Aguilar. Nació ayer la nena.
0: Con 3,9 kilos, ¿eh? Bueno, señoras y señores, el señor Alejandro Bustos nos va a contar lo más importante a esta hora en Córdoba.
1: Comenzamos por el estado de la ruta. La primera información, decirles que el tránsito es normal en las rutas provinciales y nacionales, también en las autopistas y autovías, Camino al Cuadrado, Camino Altas Cumbres con tránsito normal, el anillo de circunvalación que rodea a la ciudad capital, las autopistas Córdoba-Carlos Paz, Córdoba-Rosario con tránsito normal, lo mismo que la autovía Córdoba-San Francisco, Córdoba-Río Cuarto y Córdoba-Jesús María con tránsito totalmente normal. Luis, en cuanto a los hechos más destacados en la jornada de hoy a nivel provincial, en el caso Agostina, finalmente fue detenida la pareja de Barrelier, ha quedado presa, va a Bower, en un rato vamos a dar algunas precisiones, pero fue la novedad más relevante, estuvieron declarando los otros acusados y detenidos, aparte de Claudio Barrelier, que está acusado de ser el autor del femicidio de Agostina, los otros tres ahora detenidos, dos de ellos estuvieron declarando en la tarde de hoy. Nos va a ampliar en un rato Gonzalo Carrasquera con toda esa información. Vamos a estar también con novedades en el Consejo Deliberante de Córdoba, Luis. Hoy ha sido noticia, en la sesión se aprobó la prohibición de llevar teléfonos celulares, dispositivos digitales a los colegios de nivel inicial y primario en Córdoba capital. Es uno de los títulos y vamos a seguir atentamente lo que está pasando también en la legislatura. Hay dos o tres temas muy interesantes, entre ellos el tema del juego online, que sigue siendo motivo de polémica en Córdoba.
0: Vamos a poner la lupa en lo que está pasando en Venezuela. Se ha elevado la cifra de víctimas de los dos terremotos, 188 fallecidos, 1.520 heridos, 157 desaparecidos. Se derrumbaron edificios, se suspendieron las clases, los servicios de trenes, se cortó el gas. Y después de los dos sismos principales, hubo 30 réplicas. El presidente norteamericano Donald Trump promete ayuda logística militar para Venezuela por $150 millones. Pero además, los presidentes de la región y de otros países también han adelantado el envío de ayuda humanitaria a una Venezuela que por estas horas intenta recuperarse de estos tremendos terremotos que han tenido en las últimas horas. Lucas Correa, ¿cómo está Rosario? Bienvenido.
4: Hola Luis, ¿cómo estás? Buenas tardes para vos, para el equipo, para la audiencia. 14 grados dos décimas la ciudad a esta hora, con el cielo totalmente despejado, humedad 46%, la presión es de 1017.6 hectopascales, el viento sopla del sur a 13 kilómetros por hora y tenemos buena visibilidad. Para mañana viernes vamos a tener una mínima de 4 grados, apenas más arriba que hoy, máxima 17, y el cielo estará parcialmente nublado. Atención viajantes, atención gente que tenga que venirse para estos lares, porque tanto por la madrugada como por la mañana vamos a tener presencia de neblina. Esto disminuye la visibilidad, así que todo lo que eso implica, tener mucha precaución. En cuanto al tránsito en este momento, Luis, en líneas generales tenemos que hablar de buenas condiciones, fluidez, tanto para entrar como para salir de la ciudad. Y entre los títulos más destacados, que profundizamos en un rato, cayó el líder del clan Muñoz por el enfrentamiento en el que mataron a un policía federal en Villa Banana, tema que hemos hablado aquí. Eduardo Rodolfo Muñoz, de 37 años, fue detenido hoy en un allanamiento realizado en Barrio Tablada y será el quinto acusado por el tiroteo del 11 de junio pasado. También una propuesta relacionada al tránsito en la ciudad. Hay varios asuntos relacionados con el tránsito que se están intentando debatir o pronto a debatir en el Consejo Municipal. En este caso, una concejala propone acortar la línea amarilla del cordón para sumar estacionamiento y que de esa manera podrían ser, respetando las reglamentaciones nacionales, cientos de boxes más los que podrían incluirse y de esa manera ganar más lugar para que los autos puedan estacionar. Una alternativa, veremos si prospera o no, pero por lo pronto es una novedad interesante. Después también una lamentable, y es que alquilar ya se está llevando. Según un estudio del Centro de Estudios Económicos y Sociales Scalabrini Ortiz, hasta el 80% de una jubilación. El salario mínimo ya no alcanza para pagar un monoambiente, una de las principales conclusiones a las que llega este informe, que la oferta creció, pero que los alquileres continúan por encima de los ingresos. Entendemos que esto no es una cuestión inherentemente rosarina, pero sí el estudio está realizado aquí. Y por último, están buscando a una pareja que robó 20 perfumes en un shopping de la ciudad de Rosario y que quedó grabada. Esto fue el 6 de junio pasado en un shopping importante de aquí de la ciudad, pero por ahora no se sabe nada, los están buscando.
0: ¿Cuánto sale un perfume?
4: Y depende del que quieras, Luis, hay de todo en la Viña del Señor.
2: Claro. Y mínimo no nacional, 60 mil pesos, 50 mil pesos.
0: Eso no, un nacional. Eso.
2: Nacional, ¿no?
4: Ah, sí.
2: Importado, sí. No, de 200
4: mil. Y 200 mil, 300 mil, depende también la cantidad, del tipo de perfume. Exacto. Pero sí, estamos...
0: Bueno, 250, un lindo botín 300. Se han llevado entonces.
4: Sí, 20 perfumes, es un numerito... Sí, interesante. Es un numerito.
0: Complicados, ¿eh? Cuando los agarren van a estar complicados. Han confirmado el cambio de juez en la causa por la mansión atribuida a Pablo Tobillino. Estamos justamente en la causa en la que están investigando la corrupción en la Asociación del Fútbol Argentino. La Cámara en lo Penal Económico rechazó un recurso de casación presentado por los presuntos testaferros de Tobillino. Estamos hablando de Ana Lucía Conte, una jubilada, y su hijo monotributista, Luciano Pantano, eran dueños de una mansión o presuntamente, son los dueños de una mansión allí en Pilar. Se ha ratificado la competencia del juez Estraquia, que hasta este jueves no había recibido la causa de la mansión. Hace dos semanas que González Charvay debería haber remitido el caso. Aquí está la disputa todavía entre jueces y sobre todo saber qué justicia es la que va a investigar este caso de corrupción. Jorge Mercado, hablamos de fútbol.
1: Ya ampliamos, Luis, a propósito de información referida al deporte. Me quedaba también, ya que hablabas de Venezuela y de lo sucedido con los terremotos, hay un futbolista cordobés que está pidiendo ayuda para hallar a su familia. Se trata de Lucas Trejo, un jugador cordobés que vive hace 5 o 6 años en Venezuela, juega al fútbol profesionalmente, y su familia se encontraba viviendo en La Guaira, en la zona donde recibió uno de los impactos más notorios de este terremoto, con derrumbes de edificios y con toda una situación complicada. Su familia, su mujer y sus dos hijos, que son argentinos, se encontraban en el edificio que se derrumbó en La Guaira, en uno de los edificios que se derrumbó en La Guaira, y Lucas Trejo está desesperado buscándolo. Hasta el momento, hablábamos a la tarde con familiares de Lucas aquí de Córdoba, y por el momento no tienen novedades. La búsqueda es desesperada. Es un caso que ha conmovido a Córdoba y a toda la Argentina, ¿no?
0: Saludamos al periodista Zahir Contreras, que estuvo muy tempranito haciendo un repaso de cómo estaban arrancando la jornada en Venezuela. Hemos hablado de las 30 réplicas. Lamentablemente el número de personas fallecidas y de heridos se va acrecentando. A esta hora, ¿cuál es la última actualización, Zahir? Gracias por atendernos. Luis Fernández Echegaray te saluda en Cadena 3 Argentina.
5: Hola muchachos, saludos desde Caracas. Bueno, es una situación muy complicada. Lo último es la versión oficial, que apunta 188 fallecidos en medio de esta impresionante, inesperada y dolorosa tragedia que vive Venezuela, y por encima de 1.500 heridos que han sido trasladados de manera oficial y formal, registrados en los centros asistenciales de salud en Venezuela. Sin embargo, todo podría indicar que la cifra es modesta si contrastamos con la realidad que estamos viendo en las calles, principalmente las afectaciones que ha tenido el estado de La Guaira, en el litoral central venezolano, costa, donde hay duras afectaciones en grandes cantidades, donde las personas siguen pidiendo, en este minuto, mientras conversamos, ayuda y equipos de rescate.
0: Estaba observando que va a llegar ayuda económica del Fondo Monetario, de los Estados Unidos. El tema de la infraestructura, Zahir, ¿cómo se la están arreglando? Digo, ¿hay maquinaria suficiente como para poder remover los escombros, como para colaborar también con el trabajo de los rescatistas? Esos recursos, sabemos que el aeropuerto, uno de los aeropuertos está cerrado, o no sé si los dos, y que, por ejemplo, los diarios en España marcan que todas las compañías, la mayoría europeas, han cancelado los vuelos.
5: Claro.
0: Hacia Venezuela.
5: Sí, bueno, en primer lugar, no, Venezuela no tiene una infraestructura de administración de desastres, de gestión de riesgos para este tipo de situaciones naturales. Lo dije más temprano y les recuerdo que Venezuela no es, por tradición o por costumbre, un país sísmico. Ni siquiera tenemos la cultura de enfrentar este tipo de situaciones, más que lo que nos enseñan en la escuela, de colocar debajo de la mesa o en el marco de la puerta. Pero no tenemos esa gran cultura de enfrentar, de evacuación. No se hacen simulacros de evacuación previo a este tipo de situaciones, porque Venezuela no presenta, no registra este tipo de episodios. Por lo tanto, es inusual para nosotros. Y bueno, también la preparación de los equipos de seguridad, los organismos de prevención, no tienen la capacidad logística y técnica para atender la contingencia. Si bien hay voluntarios, estoy hablando de rescatistas, bomberos, protección civil, médicos, personal de apoyo, pues no cuentan con las herramientas necesarias. Estoy hablando de maquinaria, de equipos, de vehículos que son especializados para este tipo de trabajos, que facilite el rescate de las personas. Sí, en algunas imágenes, por supuesto, se ven algunos equipos trabajando, pero es la muestra muy pequeña de la gran mayoría que no tiene esta asistencia. Repito, en el caso de La Guaira, en este minuto hay personas solicitando ayuda en muchísimos centros de manera simultánea. Esto quiere decir que no tenemos la capacidad para atender la emergencia de la magnitud que representa esta que estamos atravesando. Es decir, el país no estaba preparado para una situación como esta, y lo estamos enfrentando con mucha gallardía, con mucha solidaridad además, pero con deficiencia en equipos y en preparación profesional. Afortunadamente, el mundo está siendo solidario. En las últimas horas hemos recibido informes y reportes de países de todas partes del mundo ofreciendo su ayuda, y sabemos que en las próximas horas ya estarán arribando a Venezuela equipos técnicos especializados en materia de desastres para ayudar a aliviar esta situación. Incluso el gobierno de Estados Unidos, que tutela a Venezuela, pues ha también estado muy pendiente de esta situación y han ofrecido apoyo técnico y humanitario.
1: Seguir, la zona más afectada ha sido la de La Guaira. Caracas también ha sufrido. ¿Cuál es la región, digamos, que se ha visto afectada? Entiendo que el epicentro es, como decíamos y venís contando a lo largo de la programación de Cadena 3, allí en la zona de La Guaira ha sido lo más afectado, ¿no?
5: Sí, lo que pasa es que La Guaira es una zona costera con muchos edificios, muchísimos edificios. Entonces, quizá la infraestructura, no me atrevería a decir que no esté capacitada, pero sabrán los expertos, pero no, quizás no reúnen las condiciones para enfrentar eventos sísmicos. Entonces, esto hace que, bueno, el desastre sea mayor. Y también, bueno, hay estudios previos que indican que hay zonas que no son habitables. Recordemos que la misma Guaira en 1999 enfrentó un desastre natural. En ese caso, eso fue un deslave, producto de lluvias y deslizamiento de tierra, pero pues se hicieron estudios técnicos que alertaban de la posibilidad de no poder enfrentar situaciones como esta. La Guaira está muy afectada. Se habla de centenares ya de edificios colapsados en su totalidad, urbanismos completos donde había muchas torres de edificios que prácticamente desaparecieron. Obviamente están bajo los escombros. Entonces estamos hablando de un número impreciso de personas que en este momento están atrapadas, Dios quiera que sea por lo menos con vida. Otras no han tenido la misma suerte y, bueno, han perdido su vida en medio de esta dura situación. Niños, personas mayores, y el colapso de una infraestructura sobre la vida humana evidentemente nos coloca en vulnerabilidad. Y en Caracas, evidentemente, toda vida vale, pero el panorama es un poco más estable, si es la palabra que puedo usar, aunque hay zonas muy significativas como los Palos Grandes. Ese es el sector del este de Caracas que se ve más afectado, donde por lo menos unos 6 edificios colapsaron totalmente y otros se vieron afectados en su infraestructura. Y también la zona del centro, en San Bernardino, que es hacia el oeste de Caracas, municipio de Libertador, también se ve duramente afectado, y un número importante, por lo menos entre 5 y 6 edificios también colapsaron totalmente y hay personas atrapadas.
0: Zahir, me imagino lo que habrá sido el trabajo de los rescatistas con 30 réplicas, que quizás no hayan sido de la magnitud de los dos terremotos, pero evidentemente
5: sí, genera pánico, te pone en alerta.
0: Claro. Estoy leyendo el diario El País de Uruguay, dice que en La Guaira se han desplomado 250 torres de edificios. ¿Ese es un número exacto?
5: Lo que pasa es que hay imprecisión, porque no hay... La versión oficial siempre está maquillada, es costumbre de los sistemas autoritarios como el que tenemos en Venezuela, y suelen maquillar un poco la cifra para reducir quizás el impacto, ¿no? Yo no te podría ofrecer una, yo hablo de centenares.
0: Estaba perdiendo señal. Está con un problema de conectividad ahí. Bueno, ya restablecemos la comunicación allí con nuestro colega en Venezuela.
5: Antes, permanecen Jorge Mejía, bajo los escombros.
0: Ahí está, recuperamos tu comunicación, se había entrecortado. Nos decías,
5: sí,
0: Zahir, sobre, bueno, no hay información segura por parte del gobierno venezolano, y ahí se te cortó. Sí.
5: Hay que esperar, porque la incertidumbre crece, las personas van llegando reportes extraoficiales, individuales, puede que hay que cotejar esos datos, reunirlos, sistematizarlos y tener un conteo real de cuál es la situación. Lo que sí es cierto es que son muchas familias y muchos edificios que se vinieron abajo, y que hay muchas personas atrapadas en medio de los escombros, ¿no? Y esperemos que la mayoría esté con vida, pero evidentemente la situación nos da para pensar cualquier cosa. Hasta ahora estamos hablando de 188 personas fallecidas oficialmente y 1.500 heridos, pero estoy seguro que el saldo va a ser mayor a eso.
0: Zahir, gracias, y te dejamos ahí, continúa con tu labor en Venezuela. Un abrazo grande.
5: Un abrazo para ustedes, gracias por darle voz a Venezuela.
0: Por favor, que le vaya muy bien. Zahir Contreras, periodista venezolano, que ha estado colaborando con Cadena 3 y toda su crónica a lo largo de esta jornada. Cachito, Luis Mercado, hay una misa en Venezuela, en Córdoba, en apoyo a los venezolanos.
6: Correcto, Luis. ¿Cómo les va? Buenas tardes a todo el equipo, a la gran audiencia de la cadena 13 Argentina. La misa por Venezuela que comenzará en un par de minutos, 18:30 horas, esto es en la Catedral de la Plaza San Martín, pleno centro de Córdoba. Una gran iniciativa que ha tenido la Arquidiócesis de Córdoba junto a venezolanos en Córdoba, así que seguramente en un par de minutos, bueno, intentaremos hablar con algunos de nuestros hermanos venezolanos. Claro, hay algunos que todavía no han podido comunicarse con sus familiares en Venezuela después de esta tragedia, pero reiteramos, en un par de minutos va a comenzar esta misa por Venezuela en la Catedral de la Plaza San Martín en el centro de Córdoba.
0: Buenos Aires, Pilar, ¿qué está pasando?
3: Bueno, eso determinado varios puntos, porque la comunidad venezolana en Argentina está organizando una colecta de ropa en buen estado, productos de higiene, alimentos y medicinas. En el barrio de Caballito es la iglesia de Cacupé, sobre la avenida Rivadavia, muy cerquita del parque, frente al parque Rivadavia. En Belgrano, Amenábar 1024. En el centro, la calle Libertad 996. Y en Villa Crespo, donde está el centro de los argentinos, de los venezolanos que viven en la Argentina, en la calle Julián Álvarez 866. Los horarios tienen que ver con los horarios de como si fuera un negocio, hasta alrededor de las 19, las 20 horas en cada uno de estos lugares. Hicieron muchísimo hincapié en que la ropa y los zapatos y las zapatillas estén en buen estado y productos de higiene, por supuesto alimentos y medicinas que también se está necesitando, y están organizando un vuelo que por ahora lo que nos dicen es que ya tienen un avión listo, lleno, como para que vuele, y de ahí en más se sigue organizando la ayuda humanitaria.
1: Vamos a escuchar lo que nos decía el geólogo egresado de la Universidad Nacional, Iván Petrinovich, a propósito de ¿por qué se dio este doble terremoto? Recordemos que fueron dos, uno seguido del otro, causando gravísimas consecuencias. Escuchamos lo que decía el investigador del CONICET y geólogo Iván Petrinovich.
7: Y en Venezuela, muy comunes. Digamos, no es la primera vez que ocurre y es muy esperable. Toda la costa venezolana es una zona de mucha interacción, con mucha actividad entre fallas principales, ¿no es cierto? Justo en la costa está el contacto entre, viste que la corteza de todo el planeta está dividida en placas, ¿no? Que son como piezas de rompecabezas, ¿no es cierto?, que están cubriendo toda la piel del planeta. Una de estas placas muy chiquita, de una piecita de rompecabezas muy chiquita, se ubica ahí en el Golfo de México, en parte de lo que es el Caribe, y está en contacto con Sudamérica, ¿sí? O sea, todo lo que vos ves en el mar caribeño, ¿no es cierto?, pertenece a un dominio de una placa y todo lo que está tierra adentro a otra. Entonces, justo en la costa de Venezuela, esas dos placas están en contacto. Se llaman placa del Caribe, ¿no es cierto?, la que está al norte, y la placa sudamericana en el continente. Bueno, en el caso de Venezuela, la placa del Caribe y la placa sudamericana están refregándose entre sí. Como para que te des una idea, las mediciones que hay, el promedio de movimiento que tiene la placa del Caribe con respecto a la sudamericana es 20 milímetros al este por año. Sí, son 2 centímetros por año que se está deslizando toda la zona del Caribe hacia el este, mientras Sudamérica está relativamente quieta con respecto a ese punto, digamos, ¿sí?, considerando un punto de referencia. Entonces, obviamente esa interacción, ¿no es cierto?, va a generar terremotos todo el tiempo. De hecho, Venezuela ha tenido 10 o 15 durante el siglo XX, ¿no es cierto?, algunos muy importantes, no tanto como este. Yo creo que este ha superado a los últimos 5 o 6 conocidos en toda la zona. Os recuerdo en el 67, ¿no es cierto?, un terremoto muy cerca de Caracas, fue muy desastroso, ¿sí? Caracas está preparada, ¿no es cierto?, para estos eventos, pero bueno, son impredecibles, ¿no es cierto?
1: Lo que decía Iván Petrinovich, geólogo especialista, sobre el por qué se genera y se generó precisamente este movimiento telúrico allí en Venezuela, Luis.
0: Jorge Mercado, ¿qué está pasando con el deporte?
8: Hola Luis, ¿cómo estás? Hola Ale, hola todo el equipo. Bueno, están justamente en la pausa de hidratación en los dos partidos. Malas noticias para Ecuador, porque acaba de convertir otro gol el equipo de Costa de Marfil, que a esta hora se está metiendo como segundo en la zona de Alemania, que es el líder absoluto por ahora, con este punto que está consiguiendo en el empate frente a Ecuador, y a Ecuador con este empate no le alcanza para nada. Así que si no gana Ecuador y con el resultado que se está dando entre Costa de Marfil y Curazao, el equipo de Becachese va a quedar eliminado de la Copa del Mundo dentro de los partidos, por supuesto, que se juegan en la jornada de hoy. Recordemos que a la hora 20 van a cerrar el otro grupo, Túnez frente a los Países Bajos y Japón frente a Suecia, y estaremos cerrando a partir de la hora 23 el grupo que tiene como protagonista a Paraguay frente a Australia y a Turquía frente a los Estados Unidos, entre los partidos, por supuesto, destacados de esta jornada, mirando de reojo lo que va a suceder con la selección argentina, que entrenó esta mañana, que lo va a volver a hacer en el día de mañana, y ya pensando seguramente en algún movimiento de Scaloni para lo que va a ser el partido frente a la selección de Jordania para cerrar el grupo. Lo cierto es que Argentina está clasificado, tiene la posibilidad de hacer un recambio, pero habrá que ver qué decide el técnico para la jornada de mañana. Entre los títulos internacionales, lo que hay que saber a esta hora, que el Real Madrid finalmente activó la cláusula de repesca, de recompra de Nico Paz, que es muy probable que juegue con la selección, que tenga minutos en el partido del sábado. Bueno, Nico Paz, que estaba en el Como, le han hecho saber al equipo italiano que va a hacer uso de esa operación, y habrá que ver si el equipo italiano tiene la plata para intentar comprarlo. De lo contrario, Real Madrid lo va a repescar, se lo lleva, lo recompra a Nico Paz para que forme parte del equipo blanco. Luis,
0: hacemos títulos.
2: El oficialismo hizo caer la sesión del Senado al no dar quórum. El peronismo no presentó en el recinto porque rechaza el criterio para aprobar la interpelación del jefe de gabinete, Manuel Adorni, y también el proyecto de propiedad privada. Esteban Bullrich renunció al PRO por proteger a Adorni y arde la interna. El ex ministro de Educación renunció a través de una carta que dirigió al fundador y presidente del espacio político, Mauricio Macri. La Corte Suprema rechazó una queja del gobierno a la causa por el financiamiento universitario. Tampoco hizo lugar un pedido de excusación y ordenó intimar al Estado para el pago del depósito previsto por la ley. Ya hay más de 30.000 personas reportadas como desaparecidas por el terremoto en Venezuela. La cifra surge del sitio web creado para ayudar a reencontrar familias tras los devastadores sismos. El Fondo Monetario Internacional elogió los resultados del plan económico en la Argentina. La portavoz Julie Kozak destacó la baja de la inflación y el fortalecimiento de las reservas, mientras delegó en el gobierno la decisión de retornar a los mercados externos. Detuvieron a la pareja de Claudio Barrelier por encubrimiento en el caso del femicidio de Agostina Vega. Se trata de Marianela Soledad Palmero y está acusada del delito de encubrimiento doblemente calificado.
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0: No, no tenemos los números de la quiniela vespertina.
1: Así es, Luis, los que se sortearon hace un momento nomás y son de la quiniela de Córdoba. Los cinco primeros. Primer premio, 5.520. Segundo premio para el 0.539. Tercer premio, 3.608. Cuarto, 1.202. Quinto, 6.936. Reiteramos, a la cabeza de quiniela vespertina, 5.520.
0: Nos vamos a Río Gallegos, provincia de Santa Cruz. Mirta Espina, ¿qué está pasando a esta hora? Te escuchamos.
2: Hola Luis, muy buenas tardes. Nos encontramos frente a la Casa de Gobierno, donde toda la cuadra está ocupada por carpas y manifestación de los policías, activos, retirados y también los bomberos. Está con nosotros el vocero del grupo, que es el mayor Diego Rodríguez, ya retirado. Mayor, ¿cómo está la situación hoy? Porque tenemos entendido que las reuniones van a continuar la semana que viene, pero ustedes siguen manifestando.
3: Sí, la manifestación se lleva a cabo para que tengan presente de que con la policía no se tiene que jugar, dado que vienen con mentira y al final no llegamos a ningún arreglo. Los arreglos que quieren llegar ellos son de todo en negro y que afecta mucho al personal retirado y algunos oficiales de dentro de activos.
2: Con estas cifras se achataría la escala jerárquica policial, ¿no?
3: Sí, se acerca, pero recién en diciembre, porque lo mandan en cuota y recién en diciembre estarían cobrando, llegando al monto que le decimos nosotros, que son 2.200.000, pero todo en negro.
2: ¿Cómo está la situación en el interior de la provincia? Porque acá entendemos que la mayoría está acatando la medida.
3: Sí, acá tenemos un 97% dentro de Río Gallego. Y en totalidad de la provincia también están con el 97%.
2: ¿Mantienen las guardias mínimas o eso corresponde ahora a las fuerzas nacionales?
3: No, mantenemos las guardias mínimas, solo emergencia, en caso de emergencia. Pero hay quite de colaboración todavía. Posterior, bueno, si no llegamos a hacer algo, bueno, pueden venir medidas más drásticas.
2: Lo que conocimos del gobierno fue la denuncia que hizo la Fiscalía de Estado contra ustedes por haber pisado los jardines de Casa de Gobierno. ¿Tuvieron alguna notificación?
3: No, todavía hasta el día de hoy no tuvimos nada, solo fueron amenazas, en la cual dijeron de que van a haber 10 detenciones, que aparentemente son los voceros y lo que llevan esta lucha para adelante.
2: Mayor Rodríguez, la última para Cadena 3, para todo el país. La policía de Santa Cruz está con estas medidas de fuerza. ¿No les quedaba otra?
3: No nos queda nada. Ya no queda más. Imagínate que estamos bajo la línea de la pobreza. Tenemos algunos agentes que cobran 1.000.000 de pesos y no le alcanza. Usted sabe bien que acá en el sur es muy cara la vida del sur. Y una boleta de luz nomás está en 50.000 pesos y la de gas 160.000 pesos vienen. Así que sacaron subsidios, sacaron todo, y es muy jodido, más si tenés hijo y tenés una familia por llevar para adelante.
2: Muchísimas gracias.
3: Gracias a vos.
2: Este es el panorama que se vive en la provincia de Santa Cruz con el reclamo policial que continúa en aumento y con adhesiones de distintos sectores. Hasta la infantería está presente, a la infantería casi la conoce como los perros, y son la línea directa con el gobernador, es decir, quienes defienden hasta personalmente al Poder Ejecutivo Provincial. Hay tranquilidad, sí, patrullan las fuerzas nacionales, pero no con la intención que debería observarse, porque son pocos en comparación a la cantidad de policías que están adheridos a la medida. Esto es todo desde aquí por hoy. Mirta Espina, Cadena 3, Redacción Santa Cruz.
0: Micrófono abierto ante cualquier novedad, Mirta, en una provincia de Santa Cruz que ha tenido un inicio con mucho reclamo de distintos sectores, fundamentalmente de los trabajadores estatales. Nos vamos al campo.
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0: Adelante, Gustavo.
6: Hola Luis, hola Campo, hola Ciudad. Primero que nada, vamos a saludar a la Federación Agraria Argentina, porque hoy 25 de junio se conmemora un aniversario más de lo que se denominó el Grito de Alcorta, la primera de las grandes huelgas de pequeños y medianos arrendatarios que luego motivó la formación de esta importante entidad agropecuaria que representa, ¿sí?, a los chacareros más pequeños. Y bueno, desde entonces la Federación Agraria toma este día como ejemplo de organización de los productores y también de lo que pueden lograr unidos e institucionalmente organizados. Así que nuestro saludo para la Federación Agraria. Y ahora te cuento que llegó al país la empresa AEMCO, la división de transmisiones agrícolas de alta tecnología del grupo Colombo, uno de los complejos metalmecánicos más potentes de Brasil, que ya hacía varios años está operando desde Río Cuarto, Córdoba, y ahora llega con esta nueva división empresarial con el objetivo de escalar y ganar socios en el amplio entramado de fabricantes argentinos de máquinas e implementos agrícolas, proveyéndolos con componentes para la transmisión en sembradoras y cosechadoras. Se trata de un jugador de peso que en Brasil tiene el 70% de la participación del mercado de cardanes, y con su llegada en forma directa a la Argentina, bueno, apunta a repetir la fórmula que le dio tan buenos resultados en el vecino país. Le preguntamos al COO de la compañía si este desembarco de AEMCO responde a la coyuntura económica actual de Argentina, y así respondió Neto Colombo.
7: Sí, lo que nosotros vemos es que sí, es notable que hay un crecimiento en la construcción de condiciones económicas mejores en Argentina. Eso podemos notar desde hace Brasil, entonces eso es muy bueno. Pero la verdad, Gustavo, es que nosotros en estos 30 años de experiencia en Argentina tuvimos diversos momentos políticos económicos, ¿no? Uh-huh. De diferentes características. Y la verdad es que nuestra filosofía, nuestra estrategia es estar cerca de nuestro cliente, en este caso los fabricantes argentinos, independientemente de la situación económico-política, porque nosotros sabemos que esto cambia, pero uno solo crece en el mercado, se sabe adaptarse, se sabe estar junto con su cliente independientemente de la situación económico-política. Entonces, claro, la verdad es que hoy vemos una mejora, un crecimiento de las condiciones positivas económicamente en Argentina, pero nuestra filosofía es estar ahí cerca de los clientes independiente de la situación económico-política, ¿no? Y adaptarse a ellas.
6: Y con la palabra de Neto Colombo, director de operaciones del Grupo Colombo de Brasil, que desembarca con esta marca AEMCO desde Río Cuarto, nos despedimos. Hasta mañana, informó para El Campo Hoy Gustavo Gijena.
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0: Nachito Mercado, actualizamos el fútbol en los Estados Unidos, que pasó en el Mundial.
1: Y hay gol de Ecuador, Plata, el autor del gol para el equipo de Becasese. Ecuador le está ganando a Alemania por 2-1. Sufre el equipo ecuatoriano porque con este resultado ahora sí se mete dentro de la clasificación. Estaría clasificando como mejor tercero el equipo de Becasese, pero tiene que aguantar. Queda un minuto para que se termine y con lo que adicionará seguramente el árbitro. Gana Ecuador 2-1. En el otro partido, el equipo de Costa de Marfil le está ganando a Curazao y se está metiendo en el segundo lugar Alemania, que ha tenido muchos errores hoy, que ha cometido muchos errores y que no es el Alemania que goleó, el Alemania que venía demostrando unos errores de Neuer. Hoy le han permitido al equipo de Becasese ponerse arriba, 2-1 gana Ecuador y por ahora clasifica.
0: Nos vamos a Estados Unidos, Mateo Ferrer, ¿cómo estás? Buenas tardes.
2: ¿Cómo estás, Luis? Un abrazo grande. Aquí estamos en la puerta del estadio del AT&T de Dallas porque...
0: Hay un poquito de volumen. A ver, Mateo, si nos escuchás, hay que subirle ahí uno o dos puntitos para poder escucharlos. Bien, bien bajito estaban al aire. A ver, ahora.
3: ¿Ahí nos recibís bien?
0: Ahora sí.
3: Bueno, un abrazo grande, Luis. Acá estamos en 34 grados. Tenemos en Arlington, la pequeña localidad donde se encuentra el estado de Dallas. Está empezando el público, mayoría de... Es abrumadora la diferencia, les queda no más cerca, pero tienen mayor conectividad. Japón, que es una de las revelaciones de este certamen, y bajos en el primer partido y después goleó en el... Suecia goleó el primer partido. De hacer contenido, Dai Terrada y el Turco Genesir, recién estaban cantando una canción parecida a la de Estudiantes. Viste que, Luis, vos que sos futbolero, que la canción de Estudiantes dice el león, el león. Bueno, el Turco se sumó a un grupo de japoneses porque acá dicen de Japan, Turco, ¿cómo estás?
4: Hola Mateo, hola Luis, hola audiencia de Cadena 3 Argentina, acá muy contento en las puertas del estadio, a punto de entrar a ver un partido del Mundial por primera vez después de muchos años, porque la última vez fue en el 78, así que imagínate, Mateo, Luis.
3: Bueno, a ver, un retorno, Luis, al Turco, ahí está, haciendo saludar. ¿Cómo te escucha, Turco?
4: ¿Qué haces, Luis? ¿Cómo estás?
0: Bien, bien, ojo con ese cable del micrófono, Turco, a ver, tenelo porque se mueve y está haciendo una descarga, a ver ahora si lo...
4: A ver, ¿ahora está bien ahí?
0: Ahí está, ahí, quédate ahí.
4: Bueno, perfecto, vas a hacer, no me muevo.
0: Primero, de un lindo partido... Y afuera lo que hacen los japoneses en la tribuna, vas a poder verlo en vivo y en directo, los tipos terminan el partido y dejan todo impecable.
4: Sí, lo hemos visto y bueno, no nos deja de sorprender, por más que se repita esto que hacen los japoneses cada vez que termina el partido, de ordenar todo, de limpiar todo, de sacar todo lo que llevaron al estadio para que eso no lo tenga que hacer la gente del propio AT&T, en este caso acá en Dallas. Pero bueno, la verdad que un aluvión. Con Mateo fuimos, vení.
5: ¡Chachos!
4: ¿De dónde sos?
5: ¡Ordinary!
4: Para, ¿cómo? ¿De dónde?
5: ¡Ordinary! ¡Entre Ríos! ¡Sí, por supuesto! ¿No saben nada?
4: ¿Y qué venía a ver el partido Japón-Suecia? El sábado venía a ver Argentina.
5: Por supuesto, sí, después.
4: ¿Dónde vivís?
5: En Orlando.
4: Ah, ¿en Orlando vivís?
5: Sí, en Orlando, sí.
4: Vamos.
5: ¿Y el sábado que viene?
4: Sí. ¿Vamos a ver qué viene? ¿Vamos a ver qué viene? Después te vamos a Miami, ¿verdad?
5: ¿Y después?
4: Sí.
5: ¿Y después? Atlanta.
4: Atlanta.
5: Hasta la final no paramos.
4: Gracias.
5: Vamos.
4: Bueno, lo que está pasando en los alrededores del estadio, Luis, con una multitud, me parece que hay más japoneses que suecos, ¿o no, Mateo?
3: Sí, es abrumadora la diferencia. El buen momento de la selección japonesa, Suecia entró por la ventana en un repechaje, y un buen arranque hacen de que la ilusión, el ánimo en la previa sea favorable para los japoneses.
4: La que no para de hacer contenidos en las redes, porque está muy bueno todo lo que hay, muy bueno lo que hace, se acaba de comer algo, sí. ¿Qué comiste? Hola,
6: Terrada,
4: ¿cómo estás?
6: Hola, Turco, ¿cómo estás? Bueno, acá estamos haciendo previa con los muchachos, con la gente de Suecia, que se habían traído cosas japonesas, tenían sake, nos hicieron tomar sake con cerveza, y después, tenía un nombre raro, pero eran como una especie de albondiguita.
4: Estaban
6: buenísimas, pero ¿sabes qué es lo bueno? Porque si vos sos argentina, ¿qué haces? Clava la parrilla, sí. Haces un chulengo, sí. Ellos se habían traído como una cosa para calentar sopa rara. riquísima.
4: Como una especie de, era una olla adentro de una salsa con las albóndigas adentro, estaba muy buena, ¿no?
6: Sí, una para calentar sopa, pero todo ahí armado con mesa, con todo espectacular. Hasta postre nos convidaron los chicos.
4: Sí, nos comieron postre y después el sake combinado con, porque era una mezcla, sake con...
6: Con cerveza, con beer.
4: Ahí está, sake con cerveza, el único que no puedo tomar porque tiene que manejar es Mateo, así que bueno, lo siento mucho, Mateo.
6: le hemos traspasado.
4: Escucha, bueno, listo, Luis, este panorama queríamos transmitir lo que se vive afuera del estado, no sé si lo logramos.
0: Sí, perfecto, perfecto. Lo que han tomado es como una, lo que se conoce en Córdoba como una perfumada.
4: No sabía, perfumada se llama, es una combinación de sake con cerveza.
0: Bueno, acá le suelen poner whisky, no sé, Alejandro Bustos ahí en la zona norte, pero algunos dicen a la cervecita un toquecito de whisky y le da algún toque distinto. ¿A usted lo han hecho con sake, con la bebida tradicional japonesa? Bueno, el día acompañó el clima, ahí hacían ustedes referencia a que no estaba tan caluroso.
4: Bueno, lo que pasa es que hay un poco de viento, Luis, pero el sol pega muy fuerte. Acá van a ser las 5 de la tarde dentro de 4 minutos. El calor es mucho, por supuesto, uno disfruta de lo que estamos haciendo, pero por supuesto es muy caluroso el clima, el sol pega fuerte, 35 grados la temperatura. Nosotros estamos abajo de unos árboles, refugiándonos para salir al aire con vos en Cadena 3, pero la verdad que está duro, está fuerte el clima, el calor pega, la verdad que sí, se nota, se siente. Claro,
0: consulta,
4: que
0: sí. El tema de entradas, sabemos lo que genera cada vez que juega la selección argentina, que hay un montón de gente que ha ido sin entradas, se quedan a ver el partido en el FanFest. En el resto de los partidos, ¿qué estás viendo, por ejemplo, en estos alrededores? Me imagino,
4: muy buena la pregunta, Luis, por
0: Japón.
4: Muy buena la pregunta, porque Mateo me dice, ven y Turco, acompáñame. Y yo agradezco porque él me lleva a lugares que yo no conocía. Mateo estuvo ayer acá, ya conoce, ya estaba acreditado, me ayudó para acreditarme. Y me dijo, vení, vamos al lugar donde venden los tickets, las entradas. Y por supuesto que, bueno, ahí Mateo hizo la gestión para ver si... No la gestión, la pregunta para ver si quedaban entradas. Así que, Mateo, sí, no quedan.
3: No quedan entradas. Luis, el promedio de este partido es de 1.250 dólares, es decir, las más baratas 1.000, las más caras 1.500 dólares, y el hospital, el VIP, con algunos servicios de comida incluida, llega a 3.200. Está agotado. El tema es que a lo largo del Mundial la FIFA cuelga el cartelito de localidades agotadas en su web, pero después se ven algunos grises. No sabemos dónde quedó esa gente que compró la entrada, pero a esta hora no hay entradas. Después hay una venta de último momento, que la FIFA remata alguna localidad, pero ya con el partido empezado.
0: Excelente, bueno, ahí está, vamos a quedarnos expectantes a ese partido. Cachito, ¿queda a definir los otros o ya terminaron?
7: No, ahí está terminando uno de los partidos, victoria del equipo de Costa de Marfil, que acaba de terminar el partido. Victoria de Costa de Marfil, 2-0, está clasificando como segundo, se va a terminar el partido, suena el silbato, ha clasificado Ecuador, le ha ganado a Alemania 2-1, Angulo y Plata, los goles para el equipo ecuatoriano, que arrancó muy mal el partido, después de un penal un gol bastante problemático, porque antes había una infracción contra un jugador de Ecuador, que la señora árbitro finalmente dijo que no había falta, pero me parecía que sí, el pie muy alto, prácticamente pegándole en el rostro al jugador de Ecuador. Finalmente fue gol de Alemania, lo dieron válido y así había arrancado ganando, lo dio vuelta el equipo de BKHS y se mete en la próxima fase de la Copa del Mundo, Luis.
0: Excelente, bueno, lo despedimos, Mateo, si quieren ustedes saber allí si hay sorpresa o no, se van definiendo cada uno de los grupos de aquí hasta el fin de semana.
3: Dale, Luis, gracias. Un abrazo grande para todos. Los esperamos por AM700. En nuevo, ahora largamos la transmisión de Japón y Suecia directamente desde el estadio AT&T en Dallas.
0: Abrazo grande. Ahí están nuestros compañeros desde los Estados Unidos. Ahora sí, hacemos rondita final y nos vamos. Chao, Pilar Gil Peris.
8: Chau, Luis. Mañana a cuidarse. La temperatura baja muchísimo en el Gran Buenos Aires. Va a rondar el grado con neblinas por la mañana. Chau, chau.
0: Chao, Lucas Correa.
9: Luis, chao, será hasta mañana. Recuerden, mínima 4 para la ciudad de Rosario y la región mañana, máxima de 17. Y atención que tanto por la madrugada como por la mañana tendremos presencia de neblina. Chao, chao.
0: Chao, Bustos.
1: Chau Luis, vamos a Ecuador todavía.
0: Bueno, ¿viste? Estábamos ya. Lo habíamos hablado al comienzo del programa.
1: Ahí estamos, vamos todavía.
0: Y el prode, nos han quedado ahorita mensajes de la gente opinando muchísimo por lo que está pasando en Santa Cruz. A ver, había alguien que nos decía: equipazo de informados al regreso, placer escucharlo todas las

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2: Buenos Aires.
3: Manuel Adorni podría ser citado por la justicia para explicar su situación patrimonial.
2: El fiscal Gerardo Pulisita aguarda una última medida de prueba sobre la evolución patrimonial del jefe de gabinete y luego podría convocarlo a un requerimiento formal de justificación.
3: Santa Fe.
2: Detuvieron a Eduardo Muñoz, acusado por el crimen del policía Rodolfo Manfredi.
3: El Ministerio de Seguridad había ofrecido una recompensa de 20 millones de pesos.
2: El arresto se concretó en la zona sur de Rosario.
3: Internacionales.
2: Francia anunció el envío de 85 socorristas a Venezuela tras los potentes terremotos.
3: El presidente Emmanuel Macron aseguró que un equipo de rescatistas franceses especializados en operaciones de búsqueda y rescate en estructuras colapsadas será desplegado de inmediato al lugar del siniestro.
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0: Hola, hola, ¿cómo les va? Muy buenas tardes, bienvenidos a esta Argentina Hoy del jueves. Hoy vamos a hablar de economía, lo vamos a hacer con un muy importante economista argentino, un hombre con una notable trayectoria académica, formado en Londres, formado en los Estados Unidos, doctor en economía y con una importante relevancia pública, una carrera de funcionario público importante que lo llevó a ser nada menos que presidente del Banco Central de la República Argentina durante la presidencia de Mauricio Macri. Actualmente, Guido Sanleris es el presidente de la Fundación Ecosur, la Fundación de Estudios Económicos de la Bolsa de Comercio de Córdoba. Con él vamos a repasar, inmediatamente después de esta pausa, la realidad económica argentina, la divergencia entre una realidad macroeconómica y la realidad del metro cuadrado, de que nos toca vivir en nuestra propia realidad económica personal. Pausa y hablamos con Guido Sanleris.
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0: Hola Guido, el gusto de tenerte en la Argentina Hoy. Un placer para nosotros.
3: Hola Sergio, un placer estar con vos como siempre.
0: Hace rato que nos encontramos y nos prometemos que vamos a hacer una entrevista y finalmente la podemos concretar hoy.
3: Lo logramos.
0: Lo logramos. Guido, hay una situación económica que mirada en términos de mediano plazo y largo plazo es prometedora porque las variables económicas están empezando a orientarse, a encuadrarse. Pero hay una situación de lo que conocemos como la economía del metro cuadrado, la economía personal, que atraviesa turbulencias y tiene niveles.

0: Es diferente según a quien le toque hoy en la Argentina. ¿Cómo crees que ese doble proceso que va en paralelo se va en algún momento a unir? ¿Si es que se va a unir o van a ser siendo líneas paralelas?
1: Mira, lo que decís es muy cierto. Si uno mira siempre de cara a un año electoral en Argentina para analizar cómo va a llegar la economía a las elecciones, yo creo que hay que analizar los dos planos que vos mencionás. Por un lado, lo que yo llamo en forma un poquito técnica, a lo mejor los fundamentals de la economía. Uh-huh. Esas variables que son claves para cómo va a comportarse la economía en el mediano y largo plazo. Me refiero a cosas como el equilibrio fiscal, las cuentas externas, si la política monetaria está ordenada, si hay distorsiones muy grandes en precios de la economía o no. Uh-huh. Cuando uno mira los fundamentals y compara lo que son ahora con lo que recibió Milei al asumir, la respuesta en términos de mejoraron o no es contundente. La mejora es evidente. La economía argentina tiene muchos mejores fundamentals de los que tenía. Cuando uno, pero déjame pasar a la otra parte de tu pregunta, que es ok, cuando la gente va a votar, los fundamentals le importan a un grupo muy reducido y la mayoría de la gente, desde lo económico, lo que evalúa es estoy mejor o no estoy mejor. Y estoy mejor o no estoy mejor depende de 3 o 4 variables. ¿Me alcanza mi salario para llegar a fin de mes? Es decir, inflación y salarios. ¿Tengo o no tengo empleo? ¿Sí? Y que tiene que ver un poco con el crecimiento económico, la creación de puestos de trabajo. Como vos bien señalás, y como sucede muchas veces, esto no es una excepción, no siempre van de la mano la mejora de los fundamentals a que eso impacte en el bienestar. Lleva a veces cierto tiempo a que la mejora de los fundamentals mejore el bienestar de la gente. Creo que cuando uno mira la economía argentina de hoy, muchos están mejor de lo que estaban cuando asumió Milei. Sin ir más lejos, los números de pobreza no mienten. La caída en la pobreza porque bajó la inflación y por el gasto social que ha hecho el gobierno, las políticas sociales han ayudado a que la pobreza bajara, pero también tenés una parte importante de la población, principalmente en los grandes centros urbanos y conurbanos, que no han visto que su calidad de vida, que su bienestar haya mejorado significativamente. Por un lado sí, por el lado de mejor de una baja en la inflación, eso lo perciben todos, pero el cuánto les alcanza su salario, bueno, cuando uno ve el salario real que mide eso, está en niveles levemente por abajo para los empleados del sector privado registrado de lo que estaba cuando asumió Milei, para los empleados públicos está por abajo claramente. Entonces, esas dos cosas, en algún momento, digo, si uno le da tiempo
2: La mejora llega,
1: pero a lo mejor eso no coincide con los tiempos políticos o electorales.
0: Con el calendario electoral que es el año que viene. Déjame que diga algo más que una pregunta, que es un comentario, que me parece útil hacerlo en función del contexto. Esto que vos llamás los fundamentals, que es tener equilibrio fiscal o superávit fiscal, que es tener una raya a la inflación todavía es alta en la Argentina, pero va camino a bajar, etcétera, son las reglas con las que se juega el partido económico en todo el mundo. Que la Argentina hace rato agarra la pelota con la mano en medio de un partido de fútbol. Entonces, la Argentina ha entrado, en este caso le tocó a Milei, a aplicar el reglamento de la economía global. Después, cómo le va en ese juego es otra historia. Pero es una condición necesaria. Y ahora te lo hago como pregunta. Esa condición necesaria hay que mantenerla en el tiempo. Y el proceso de ajuste que Milei hizo para acomodar esas variables, ¿es sustentable o después de una primera etapa de ajuste requiere de otros elementos para que sea sustentable en el tiempo?
1: Dos comentarios en relación a eso. Lo primero, digo, una observación. Yo no diría que le tocó a Milei, sino que lo logró el gobierno de Milei. No fue.
0: No.
1: Yo creo que sí, tu pregunta correcto. Lo deja claro después, pero es importante señalar porque siempre a uno le pasa cuando pasa por el gobierno.
0: La decisión política es de Milei y un mérito político haber ganado las elecciones prometiendo lo que prometió y llevarlo adelante.
1: Sí. Y sin duda, influyó que puedas, en que pueda hacerlo, que la opinión pública había cambiado, que el desastre que fue el gobierno de Alberto Fernández permitió de alguna manera pavimentar el camino para que un gobierno, un candidato a presidente que prometa terminar con el déficit fiscal, arreglar un poco las fundamentas, tuviera apoyo popular, algo que a lo mejor el gobierno de Macri no tuvo. No tuvo el consenso social acerca de la economía que, como viene funcionando bajo el kirchnerismo, es totalmente inviable. Milei tuvo ese consenso y lo ha aprovechado para...
0: Y una decisión política, sí, que quizá Macri no tuvo en el primer, en los primeros 2 años del gobierno.
1: Sí, podemos discutir largo de si estaban dadas el consenso social para eso o no. Pero, digo, más allá de la decisión política, si había espacio para empezar.
0: Correcto.
1: Eso. Pero creo que es clave. Entonces, cuando uno mira cómo lo ha logrado el gobierno, si querés empecemos por lo fiscal. Sí, los fiscales fueron muy ortodoxos. En el momento uno era el equilibrio fiscal. ¿Cuáles fueron las partidas que más ajustaron del gasto público? Inversión pública, transferencias a las provincias. ¿Sí? Después hubo también ajustes en subsidios, en, algo, en transferencias en general.
0: Gasto de personal.
1: Gasto en personal. Pero las dos partidas que más caen son inversión pública y transferencias a provincias. Inversión pública es algo que uno lo puede bajar transitoriamente, pero si vos no gastás en arreglar las rutas, en un momento el tamaño de los pozos se vuelve enorme. Entonces, es algo que transitoriamente puedes hacer. Lo hicieron con las pocas herramientas que tenían, dada la minoría que tenían en el Congreso. Entonces, lo hicieron como pudieron. Creo que, por supuesto, hay espacio para mejorar la calidad de ese ajuste fiscal. Me parece que fue acertado el diagnóstico que había que ir por el lado del gasto, bajando el gasto público, y no por el lado de subir impuestos. Ya los impuestos son muy altos. Me parece que es adecuado pensar que en la medida en que se vaya creando más espacio fiscal, lo siguiente es, bueno, empezar a bajar un poco impuestos en Argentina. Hay que ir mejorando la calidad de ese ajuste fiscal, pero me parece que es un proceso. Cuando nos vamos de lo fiscal y nos metemos en todo lo que tiene que ver con el manejo monetario cambiario, yo ahí veo lo opuesto de la ortodoxia. Veo mucha heterodoxia de este gobierno, mucho pragmatismo. No se han casado con ninguna política, ni monetaria ni cambiaria. Han ido cambiando en la medida en que el contexto cambiaba. Y en el dado la magnitud de la incertidumbre que enfrentaba al principio, tiene su lógica esa estrategia. Por supuesto, tiene su costo también. El costo es que das poca guía hacia adelante de cómo sigue la cosa. Entonces, a veces pasa que para muchos de los de las personas que tienen que tomar decisiones, no está claro qué va a hacer el gobierno en términos cambiarios el año que viene, qué va a hacer en términos de política monetaria. La tasa está de golpe muy alta, de golpe muy baja, en respuesta al contexto, pero ese pragmatismo tiene un costo en términos de credibilidad o de predictibilidad. Y después vemos en otros aspectos en donde yo creo que no pensar un programa económico como un proceso sería un error. Yo creo que el gobierno no está en ningún momento dice ya llegamos a donde queremos ir. Es bueno, logramos avanzar, falta mucho, y me parece que pedirle más que eso a cualquier gobierno, dada la magnitud de los problemas económicos que traía desde hace tiempo Argentina, hubiera sido una ficción.
0: Vamos al otro plano que planteamos en el comienzo, que es la economía personal. Eso tiene mucho que ver con la recuperación del ingreso. El ingreso, en términos a lo mejor inflacionarios, puede estar parejo, pero hay un componente distinto hoy en los gastos que tiene una familia. Aumentaron los servicios y por lo tanto la capacidad de ahorro se disminuyó o quedó eliminada. Eso genera un nivel de insatisfacción importante, no importa el nivel social que le toque, salvo el más alto, que es un porcentaje muy bajo de la población.
1: Exacto, como vos lo decís. Tiene un componente, si querés, paradójico, ¿no? Que de pronto muchas veces la gente escucha a los economistas decir, no, mirá los fundamentales, cómo mejoraba, no sé, bajó el riesgo país, el dólar está tranquilo, la inflación bajó, pero yo...
0: O podés decir, la inflación fue 100 y a vos te aumentaron el sueldo 100, entonces no perdiste nada, o incluso podés decir un poquito más, pero el componente del ingreso no es el problema, sino el complemento del egreso, de lo que uno gasta.
1: Sí, pero te diría como algo más general. Me parece que es muy importante que los economistas, digo, pensando en mi profesión, pero que quienes hacen la política económica en general, validen esto. Es cierto que le está pasando eso a mucha gente. Digo, no es grave reconocerlo. Digo, entendamos que sí, este es un proceso, creo que el gobierno tuvo un diagnóstico correcto. Creo que es cierto también, y voy más allá de lo que vos decís, cuando uno mira, por ejemplo, el salario promedio del sector privado formal, si era 100 en el momento en que asumió Milei, está levemente por debajo de 100 ahora. Es decir, le alcanza el salario un poco menos en promedio a gente, es verdad. ¿Quiere decir que todos están peor? Para nada. Si vos mirás los sectores de más bajos ingresos, tal vez sorprendentemente para la extracción ideológica de este gobierno, han mejorado. Por eso la caída de pobreza, un poco la baja de la inflación, un poco las políticas sociales, ¿sí? Pero en promedio, sobre todo en los grandes centros urbanos, uno ve que el salario del sector privado bajó un poquito. Si miramos salarios públicos de la mano del ajuste fiscal, vino también un ajuste en lo que es la remuneración de los empleados públicos, que probablemente era necesaria y era uno de los pocos caminos contra el gobierno. Y entonces también acá hay una caída en estos 2 años y pico. Entonces uno lo mira y dice, bueno, esta gente todavía no está sintiendo el estoy mejor. El estoy mejor depende de que alcanza el salario para llegar a fin de mes. ¿Tengo trabajo o no tengo trabajo? Cuando uno mira esas variables, yo creo que esa mejora de la que hablábamos en lo fundamental al principio todavía no terminó de plasmarse y de impactar en un mayor bienestar. Y yo veo al gobierno, a veces lo dicen explícitamente sus funcionarios, a veces no, pero las medidas que toman van en esa dirección. Yo veo al gobierno registrando esta situación y haciéndose cargo de esta situación, pero y pensando política para resolverlo.
0: Porque así lo siente, no es una cuestión ni que sea bueno ni que sea malo, así lo percibe ideológicamente. El gobierno considera que no tiene que intervenir en elementos que han eventualmente en otras épocas distorsionado fuertemente las variables económicas. La intervención en el mercado local de consumo. El gobierno no interviene.
1: Yo creo que hay. No estoy tan de acuerdo en eso que decís.
0: A ver.
1: Yo creo que todos los gobiernos del mundo intervienen en las decisiones de consumo, de inversión. ¿Cómo intervienen? Uno lo puede decir, no interviene a nivel micro diciendo te voy a poner precio congelado, sí, está bien.
0: Que ya, ya sabe porque no
1: eso
0: funciona.
1: No camina. Pero ¿cómo se interviene? Bueno, por ejemplo, cuando el Banco Central determina la tasa de interés más alta o más baja, está impactando en niveles de consumo e inversión. Con una tasa de interés más baja, más proyectos de inversión son atractivos, más incentivo para consumir hoy. Con una tasa de interés más alta, más incentivo a ahorrar, menos incentivo a consumir hoy, menos inversiones atractivas. Entonces, vía, por ejemplo, la política monetaria, el gobierno influye, sin duda, en el consumo de más. Entonces, yo veo al gobierno, si uno mira pasada la incertidumbre electoral que forzó de la mano de esa inestabilidad cambiaria el año pasado, a tasas de interés reales muy altas, yo veo ahora tasas de intereses reales que son mucho más bajas, casi negativas o levemente negativas. Entonces, ahí hay una herramienta que el gobierno está usando, si querés, para tratar de, me parece, ayudar un poco a transitar esta situación. Te puedo nombrar más, ¿cierto? Desde el lado de lo fiscal, veo cierta aceleración en el intento de reactivar obra pública, ¿sí? Por ejemplo, rutas, licitaciones más rápidas. Lo veo como algo necesario y positivo, siempre dentro de los límites que te establece mantener el equilibrio fiscal.
0: Y un orden fiscal que es fiscal, el norte del gobierno.
1: Orden fiscal, orden monetario, pero dentro de esos márgenes yo lo veo al gobierno intentando hacer cosas para mejorar el bienestar más rápido.
0: Hay una Argentina que promete ingresos fiscales extraordinarios, que va a ser una solución para el Estado en términos fiscales, es la economía del petróleo y de la energía, que ya es una realidad y que exponencialmente se va a cuadruplicar probablemente en 3-4 años. La minería tiene un enorme potencial, está arrancando, va a demorar un poco más. Hay otros sectores, el comercio y la industria, donde vive la mayoría de los argentinos, Ciudad de Buenos Aires, conurbano, Rosario, Córdoba, 50-60% de la población vive en grandes ciudades, que cruje. Para tomar una vieja frase del radicalismo, ¿cruje o se rompe? Se quiebra, pero no se dobla.
1: Mirá,
0: la industria y el comercio, tal cual la hemos conocido en otros esquemas económicos.
1: Creo que tu pregunta es central en términos de cómo pensar la política económica hoy. Es uno de los grandes temas, y no solo de hoy. Si vos te acordás, hay como un debate histórico casi en Argentina de que el tipo de cambio con el cual andaba bien el agro, sí, no era el tipo de cambio que le servía a la industria. Sí. Y ese debate, te hablo, que tiene 100 años.
0: Sí. En, campo e industria.
1: Exactamente.
0: Viejísima dilema y falso.
1: Exacto. Y ahora vos me decís, bueno, es campo, energía, minería, este tipo de cambio, este régimen, este programa económico le funciona a estos sectores, pero no está funcionando para industria, comercio, ¿sí? Más allá de cómo ha cambiado el debate, que a lo mejor en el pasado el campo era el sector anacrónico y poco tecnológico y la industria era donde venía la innovación, hoy ya no es así, digo, sí, la cantidad de innovación que hay en el agro es comparable a la que uno observa en la industria, incluso mucho más que en ciertos...
0: Y el campo le da una ventaja comparativa a la industria asociada al producto primario.
1: Exactamente. Entonces, cuando yo veo esto, yo creo que hay, sin duda hay sectores para los cuales Argentina tiene una ventaja comparativa indudable. Algunas que ya viene explotando hace mucho, el agro, otras que empieza ahora, Vaca Muerta, y energía, minería. Y me parece que esos sectores que crezcan está bueno y es lo es por donde tenemos que ir. A su vez, viene la pregunta es, ok, ¿eso implica una estructura productiva diferente para la Argentina del futuro?
0: Una adaptación.
1: Sí. ¿Cómo voy de lo que tengo ahora a lo que va a ser la estructura productiva argentina del futuro? Que no quiere decir que no haya industria, para nada, pero a lo mejor va a haber más industria orientada a dar servicios a ciertos sectores que son productores de dólares, digamos, como estos que mencionábamos, y menos de alguna industria que pudo funcionar durante cierto tiempo porque estuvo muy protegida. Y entonces, en la medida que te abrís al mundo, que empezás a poder bancar más importaciones también, porque también exportan más, y además hoy exportar requiere importar, nadie exporta, digamos, las cadenas globales de valor requieren importar para después exportar. En la medida que Argentina, aún a contramano de este proceso de desglobalización que un poco estamos viviendo, se va insertando más de nuevo en el comercio mundial, se van a dar cambios en la estructura productiva argentina, y el gran dilema, te diría, no solo por lo electoral y político, sino es cómo manejar esas transiciones, ¿sí? Hay distintas visiones. Yo creo que los gobiernos tienen poca ventaja en relación al sector privado para decidir en qué invertir o qué empujar. Creo que el mercado cumple ese rol de una forma mucho más efectiva y eficiente, y que uno lo que tiene que hacer básicamente de la macro es poner reglas de juego lo más parejas posible para todos y dejar que después sea la iniciativa privada lo que decide dónde invierte. ¿Sí? Eso no quiere decir que no se pueda hacer nada en la transición, lo que te mencionaba hace un ratito. Si en este momento estamos viendo que los sectores los conurbanos o de los grandes centros urbanos están sufriendo más, bueno, ¿cómo podemos hacer que eso ocurra menos? ¿Cómo se dinamiza un poco la construcción? ¿Sí? ¿Cómo dinamizamos ciertos sectores en los cuales Argentina puede tener potencial y que pueden estar ahí? Por otro lado, tal vez haya un proceso, digo, no es algo que ocurre en un año ni en cinco, pero un proceso también de cierta reconfiguración geográfica de lo que es la producción argentina. A lo mejor este esquema en donde tenemos, no sé, un conurbano gigante con Buenos Aires
0: invita a que haya gente que se empiece a pensar a mudarse a Neuquén, sí, a San Juan, a Catamarca, etcétera, sabiendo que esos procesos no son de un día para el otro, y que cuando se produjo la otra gran migración interna en la Argentina tardaron 20 años en irse de Santiago del Estero, el conurbano bonaerense, a las industrias. Hace 100 años atrás.
1: No estoy diciendo esto, que no estoy diciendo esta es la solución, estoy diciendo son procesos económicos y sociales que se van dando, y que sí, los gobiernos tienen que tratar de que ocurran con la menor cantidad de, déjame decirlo así, sufrimiento posible.
0: Guido, te voy a hacer un pedido de predicción, que ya sé que es muy complicado para los economistas, pero que es más una predicción política que económica. ¿Vos creés que la conciencia que una buena parte del electorado argentino demostró en la elección de medio término en el pasado, y también al elegir un camino duro y complicado al votar a Milei, esa convicción social se mantiene electoralmente el año que viene?
1: Esa pregunta es muy difícil.
0: Y bueno, siquiera de yo sé a quién le puedo preguntar.
1: Yo lo difícil. Te lo diría.
0: Para contestar lo
1: mi
0: fácil,
1: respuesta ¿no? sería: No, vos contestás lo difícil también. No, pensar preguntas difíciles requiere entender qué es fácil y qué es difícil. Pero yo te di, mi respuesta sería: no sé. Y como no sé, si yo fuera gobierno o estuviera en el gobierno en este momento, trataría de ayudar un poco a que vaya en sentido. ¿Cómo? Planteando, bueno, que el eje de la discusión pase centralmente por queremos este modelo que nos trae cierta estabilidad, una inflación más baja y demás, o queremos volver al pasado.
0: El rumbo. El rumbo general.
1: Que trate de ser sobre el rumbo general económico, la discusión, eso me parece clave, porque eso creo que puede favorecer al gobierno. Y dos, trataría de hacer dentro de los del marco del equilibrio fiscal, trataría de, si yo estuviera en el gobierno, tener una sensibilidad especial en este año y pico que queda, relevante para las elecciones, son los próximos 9 meses, ¿sí? Por tratar de implementar políticas que permitan que los sectores que hasta ahora han sido más postergados en este nuevo esquema económico vean un poco de la recompensa que tal vez les llegaría más adelante si dejamos que esto continúe, pero que adelantar un poco esos beneficios que puede traer esta mejora en lo fundamental.
0: Para lo último no te hago una pregunta complicada, te hago un pedido que yo creo que no va a ser tan difícil para vos, que es lo que le pedimos a todos los entrevistados en el cierre de la Argentina hoy, que nos recomiendes un libro, una película o una serie, lo que vos elijas.
1: Bueno, tengo mi película preferida, ya es vieja, la van a haber visto casi todos los que nos están viendo, es Gladiator, me parece una gran película. Tenemos esa cosa con el Imperio Romano, mucho de cierta acción, es una gran película. Libro, uno que leí hace poco, que recomendaría, es Una sensación extraña, de Orhan Pamuk, un escritor turco que ganó el premio Nobel, que recorre un poco la vida de Estambul en los últimos 50 años. Pues una novela hermosa. Bueno, y también te agrego una serie, mi serie preferida de todos los tiempos, es vieja, pero Seinfeld es mi serie
0: es
1: preferida.
0: Es una gran serie. Gracias, Guido.
1: No, gracias a vos por la entrevista, un placer.
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0: Nos vamos de La Argentina Hoy luego de esta muy interesante conversación con Guido Sanleri, planteando los desafíos, haciendo en el caso de Sanleri los reconocimientos, el mérito que tiene la transformación, las reformas económicas profundas que ha instalado el presidente Javier Milei y también los problemas que devienen de esa transformación, las contraindicaciones que toda receta económica tiene inevitablemente y la necesidad de que el rumbo continúe más allá de los inconvenientes y de los problemas circunstanciales que se pueden estar generando en esta necesaria e imprescindible transformación que tiene la economía del país. Nos vamos a encontrar mañana a las 7 de la tarde aquí en Cadena 3 Argentina. Sigue, como siempre, a esta hora, la cadena del gol desde los Estados Unidos y el Mundial 2026. Abrazo grande.
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3: Muy buenas tardes a todos. El gustazo enorme de saludarlos, reencontrados por estas dos y reencontrarnos por estas dos pasiones, el fútbol y la radio. Comenzamos aquí la cadena del gol por la radio del Mundial desde el aeropuerto de Kansas, nosotros, para viajar a Dallas. Se ha demorado 2 horas nuestro vuelo por mantenimiento, pero no hay problema, esto lo tenía previsto la logística. Llueve torrencialmente desde las 14 horas de aquí, 16 horas de Argentina, en nada a pleno.

0: Mundial en una jornada donde se ha batido el récord de espectadores en una Copa del Mundo, y vamos a igualar la cuestión. Se batió con 60 partidos cuando la media era 64, antes de que se aumente a 48 equipos. Ya más de 3.600.000 personas, lo que está siendo un éxito rotundo, y más allá de lo antipático de la medida, más allá de que es muy subjetivo hacer lista de merecimientos de acuerdo a la autopercepción de cada uno de los hinchas, de quién es más hincha, quién es menos hincha, quién merece y quién no merece, eso en un deporte y en un mundial a veces es muy difícil establecerlo, quién es más hincha que otro de acuerdo cómo lo expresa. Pero en la oferta y la demanda, hasta el momento, cuando por ahí, hace un par de meses, se preveía una hecatombe, estadios vacíos, espectáculos feos, hoy a full, 88.600 personas estuvieron en el MetLife. La victoria de Ecuador, tenemos una vida más, se le escuchó decir en la arenga post Curazao a Sebastián Becachese. Personalmente me pone muy contento que un oyente de Estadio 3 haya logrado clasificar a la segunda fase a un seleccionado sudamericano. Y el fútbol es hermoso, no le pudo ganar a Curazao, perdió con Costa de Marfil y terminó clasificando. Vamos a estar escuchando el gran relato, el segundo gol de plata, desde aquí, desde Kansas, con todo un despliegue en el mapa del Mundial. Vamos a dar comienzo a la cadena del gol, el programa del Mundial.
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0: en la cadena del gol le damos la bienvenida a Mauricio Coccolo en Dallas. ¿Cómo te va, Mauricio?
1: ¿Qué tal, Claudio? ¿Cómo estás? Buenas tardes. Un abrazo grande para todos. Impactado aún, como bien señalabas, por la situación de Ecuador. El 15º clasificado ya para los cruces de 16avos de final. 32 van a quedar con vida después de la primera fase de la Copa del Mundo. Ecuador posiblemente vaya contra México. Es uno de los rivales que podría tocarle al equipo de Becasese. Hay que esperar a que se complete la tabla de los terceros, pero ya saben los ecuatorianos que estarán en el selecto grupo de 32 selecciones que, como bien señalabas, dijo Becasese, tendrá una vida más en esta Copa del Mundo. Hoy además ya se armó el primer cruce eliminatorio, Sudáfrica-Canadá, es decir, está en el punto cúlmine la Copa del Mundo, viene subiendo la adrenalina de lo deportivo, y además, como bien señalabas, con estadios repletos, ni un solo incidente, hasta ahora, al menos hasta donde he visto, escuchado, leído, y nosotros hemos reportado, porque estamos en un montón de lugares, ni una sola manchita tiene el Mundial. Desde el punto de vista organizativo, estructural, los estadios impecables, los campos de juego en un nivel altísimo, la gente disfrutando del evento, los partidos son muy buenos, ahí está Messi, ahí está Haaland, ahí está Cristiano Ronaldo, ahí mete la nariz Ecuador y le gana nada menos que Alemania. Creo, Claudio, que tenemos un Mundial por encima de lo que habíamos esperado, muy por encima de la expectativa previa, y lo estamos disfrutando a pleno.
0: Y coincido con vos, Mauricio, donde aparte la mayoría de las grandes figuras está haciendo goles, lo de Messi, lo de Mbappé, lo de Haaland, lo de Vinicius, Cristiano con 41 años hizo 2 goles y también un poquito más atrás, pero dijo, estoy presente. Y un detalle, las nuevas medidas FIFA, yo veía hoy el final de Ecuador-Alemania, impiden que se haga tiempo, eso que estamos tan acostumbrados en el fútbol argentino, todos los arqueros que se tocan así con cara de que estoy descubriendo una fórmula, el muslo, y que no saben lo que va a pasar. Hay mucha más continuidad en el juego. Tal vez la única cosa que no nos gusta es la pausa para refrigerar, pero el resto ha avanzado para bien el fútbol.
1: Es lo único, coincido al 1000%. El tema de la pausa de hidratación es lo único que no me gusta de este Mundial. El resto está espectacular. Suscribo lo del

0: ADE le encontraron la vuelta a impedir que los que van perdiendo, o los que van ganando, mejor dicho, hagan tiempo para ganar con malas artes. Eso está perfecto, creo que lo vamos a extrañar cuando se termine el Mundial. Ojalá que se contagie para las competencias domésticas. Hoy el arbitraje fue con cierta polémica, después lo puede contar mejor Jorge, que estuvo comentando el partido, pero bueno, no, el fútbol no está exento también de esa polémica, me parece que hace un poquito a la sal del juego.
1: Vamos a estar hablando de eso. Voy ahora al lugar de los hechos con Raúl Monti en el MetLife. ¿Cómo te va, Raúl? Muy buenas tardes.
2: Gracias, Claudio. Está hablando William Pacho, conferencia en zona mixta.
3: Han dado su granito de arena, disfrutar este momento, porque bueno, se lo merecen también. Y nada, a todas las personas de Venezuela, la verdad que en mi sentido, lamento mucho lo que pasó, le mando mucho apoyo, mucha energía, la verdad que son momentos difíciles, y nada, que Dios los bendiga siempre también a ellos.
2: William, al final sí se pudo. Bueno, se va William Pacho, se retira rápidamente, había estado hablando del partido, de la alegría que tenía. A ver quién viene ahora, Angulo, autor de un golazo realmente tremendo, 1-1, cuando el partido había arrancado realmente cuesta arriba para Ecuador. Vamos a prendernos en esta zona mixta con el número 20, con su cabellera blanca y el puntazo que se clavó lejos de Neuer. A ver si podemos tener aquí el trabajo de Cadena 3 en el MetLife, una jornada épica, histórica, inolvidable para los ecuatorianos que han salido por las calles, muchachos, festejando, haciendo tumba, cabeza, chilenita, todo.
4: Quiero ser muy sincero, le mandamos toda la fuerza que necesiten desde Ecuador. Creo que estos momentos son muy duros para cualquier país y nada, espero puedan salir pronto de esto y que todos los países se unan para ayudar a Venezuela.
2: Al final sí se pudo.
5: ¿Qué tal? Aquí a tu izquierda, Fernando Trujillo, Claro Sports. Hoy Ecuador demuestra que puede ser Inglaterra, México, quien sea, le pueden competir y ganarle de tú a tú.
4: La verdad, respondiendo a tu pregunta, creo que con mucha humildad, trabajando como lo venimos haciendo, sabemos que son selecciones muy difíciles, pero ya hoy en día nosotros también ya confiamos cada vez más en nosotros y sabemos que le podemos competir a cualquier selección de tú a tú, y yo creo que lo demostramos el día de hoy y me voy muy feliz por eso.
2: Bueno, estaba Angulo.
6: Buenas tardes con todos.
2: ¿Hay más preguntas?
6: Recién de cumpleaños, te acabas de entregar creo que el mejor regalo, jugando y de titular el gol y este triunfo histórico. Yo recuerdo cuando decías que a los 18 años, si no jugabas de profesional en ese tiempo, pues te retirabas. ¿Hoy qué sientes en Nilson Angulo que desea aquello?
4: La verdad es una alegría muy inmensa, ya que como tú me hiciste mi primera entrevista cuando era muy joven y te lo dije a ti, el ver que hoy en día puedo cumplir mi sueño y sobre todo marcar el gol en mi primer gol en el primer mundial, así que estoy muy orgulloso, más que todo porque mi familia está aquí, toda la gente ecuatoriana necesitaba esto, a los que nos vinieron a visitar, apoyar siempre, porque ellos se lo merecían, no más que nadie que ellos, así que muy feliz por darle esta alegría al pueblo ecuatoriano, más que todo.
2: Bueno, hasta aquí, Angulo, en un enjambre de periodistas, los ecuatorianos celebran en las calles a más no poder.
1: La presencia de Cadena 3 ahí en el MetLife, te quiero preguntar, Raúl, por la sensación de estar ahí, el momento del gol de plata, ¿cómo se vivió en ese estadio que vos mismo nos dijiste, un 70-30 hoy en Estadio 3, de camisetas de Ecuador respecto a las de Alemania?
2: Bueno, fue épico e inolvidable, Claudio, porque maravillosamente tuvimos la oportunidad de ver como pasa en los mundiales, ¿no? La historia delante de nuestras narices, escribirse con un equipo que se había apuntalado más que nada en una cuestión anímica, de fe, espiritual, futbolísticamente le había emparejado las cosas con ese argumento a Alemania, que posiblemente en los papeles era más, y que además no había resignado nada, había puesto en cancha lo mejor que tiene, y a pesar de que le metió un piñazo al minuto y medio, viene el gol de Angulo, se lo lleva por delante futbolísticamente, especialmente al final, cuando el reloj arreciaba y el tiempo se agotaba, y además la chance de Ecuador dependía sí o sí de un triunfo. Ver el resto del centro, la peinadita de cabeza, la punta del pie de plata que se la saca del buche prácticamente a Neuer, que se duerme, y cocodrilo que se duerme, ya sabemos, y la pelota que se incrusta en el ángulo, y el estadio literalmente se ven abajo, ¿no? En un 7-1 que había de ecuatorianos en la cancha, que lloraban, se abrazaban familias enteras, viviendo lo que ustedes han contado bien y nosotros hemos vivido aquí en carne propia. Un día histórico para el fútbol ecuatoriano, que ha logrado de la nada misma meterse en 16avos, ya clasificado, y además con un equipo que adquiere una inyección anímica tremenda para ir a con quien sea, a donde sea y con todas las chances, porque jugadores no faltan y porque la fe se recuperó.
1: Ahí estaba Raúl Monti del MetLife aquí en Kansas. Nosotros estábamos en lista de espera, creo que nos vamos al descenso completamente en el vuelo que ahora sale a las 6. Vamos a salir a la medianoche de Argentina, no hay problema. Estamos disfrutando de hacer este programa. Nuestro vuelo que estaba para las 22 de Argentina se ha demorado 2 horas por problemas de mantenimiento, nada que ver con el tiempo. Marcelo, entrenó Argentina a puertas cerradas para un equipo Scaloni. ¿Cómo te va? Muy buenas tardes.
7: Buenas tardes, Claudio, ¿cómo estás? Gran placer de saludarte. Definitivamente al descenso en la lista de espera que teníamos para el vuelo de las 6 de la tarde. Lo que llueve, lo que llovió, pero vos sabés que pudo practicar la selección argentina en el día de hoy. Tic-tac, tic-tac, tic-tac, para mí develó el entrenador cuál va a ser la estrategia que va a usar. Señoras y señores, salvo el Dibu Martínez, habría que poner entre paréntesis a Messi. Hoy, en el día de Pecheras, equipo alternativo, Montiel, Otamendi, Senesi, Tagliafico, arrancó. Paredes, Ezequiel Palacio, hizo con Simeone y Lo Celso, y arriba la dupla fue la de Julián con el Flaco López. Eso es lo que paró en el día de hoy antes del tormentón que hubo aquí en Kansas.
1: Y aquí estamos haciendo el programa que está haciendo historia en la cobertura del Mundial. Muy buenas noches, Nora Kovacic, ¿qué tiene para aconsejarnos?
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1: Y ahora Jorge Parodi nos presenta los títulos de la tarde. Muy buenas tardes, Jorge.
9: Hola, el placer de saludarlo, repasar entonces la histórica victoria de Ecuador sobre Alemania por 2-1. Sané abrió la cuenta antes del segundo minuto del partido para el equipo germano. Angulo y Gonzalo Plata le dieron la victoria a Ecuador, que clasificó, también logró su pasaporte a la próxima instancia del torneo Costa de Marfil. Con 2 goles de Pepe, derrotó a Curazao por 2-0. Van a jugar desde las 20, Túnez, Países Bajos, a la misma hora Japón, Suecia, a las 23, partido clave, el de Paraguay frente a Australia, a la misma hora ya clasificado a Estados Unidos frente a Turquía, ya eliminado. En el fútbol argentino, para destacar, una reunión entre dirigentes de San Lorenzo y Ramón Díaz. ¿Será el próximo técnico del equipo azulgrana? Bueno, lo veremos, el tiempo lo dirá, y las negociaciones. Sí, en el polideportivo se viene el Gran Premio de Austria de la Fórmula 1. Mañana las pruebas libres, 8:30 y 10:30 hora de la Argentina. Neuquén va a ser sede de la próxima serie de Copa Davis de Argentina frente a Turquía. Esto va a ser en el mes de septiembre. Y la noticia triste, dejó de existir Daniel Castellani, uno de los más emblemáticos jugadores de voleibol de nuestro país de toda la historia, medallista olímpico, protagonista de la Copa del Mundo, técnico de Argentina, un verdadero maestro. A los 65 años de edad murió Daniel Castellani.
1: Una pérdida importantísima, es un pedestal junto al coreano Son Canto, claro, los que impulsaron el vóley. No existía el vóley casi como deporte en Argentina, se practicaban las escuelas casi al mismo nivel que el softball, y después de aquel recordado mundial, ¿qué año fue, Jorge? 82.
9: 82.
1: Bueno, 82, sí. Bueno, perteneció a esa generación dorada y él era el capitán de ese equipo.
9: Claro, es que después logró la medalla de bronce, y 30 segundos más en Polonia, donde jugó y fue técnico, es admirado. Y alguna vez le consultaron el secreto del deporte argentino, que sin medios, sin dinero, siempre coloca a un deportista en la élite. Y dijo, tiene que ver con el trabajo de base de los clubes de barrio y de dirigentes que lo hacen desinteresadamente.
1: Muchísimas gracias, Jorge. Vaya al recordatorio de él y también todo el saludo, el apoyo y las condolencias. Sabemos que hay muchísima gente en Venezuela sufriendo, muchísimos venezolanos en Argentina que nos escuchan por lo que fue una jornada realmente negra en la historia. Hoy nosotros hablábamos con el Turquito Abdala, ayudante de Vidoglio, que están dirigiendo ahí en La Guaira, y realmente, bueno, escenas dantescas. Lo quiero saludar al querido Bocha Uriet. Se está desarrollando el Mundial, está en Dallas, nosotros vamos hacia el Bocha, porque el sábado otra vez el gran relato de Carlos Andrés, de la selección argentina, el relator del Mundial. ¿Cómo te va, Bocha?
10: Hola, gringo querido, siempre es una alegría escucharte, compartir la transmisión, el programa, lo que sea. Estaba escuchándolos atentamente, coincido con Cocolo, es un gran mundial, la jerarquía puesta a disposición de la gente, golean todos, Mbappé, Messi, Haaland, todos, es un mundial bárbaro en ese aspecto. El tema del parate tampoco me gusta mucho en cada tiempo, y lo que quiero pedir al gringo solamente para dar una pequeña opinión, me parece a mí que en el caso de Scaloni se pierde la gran posibilidad, porque el resultado del sábado no cambia absolutamente nada. Entonces él se pierde la gran posibilidad de hacer un entrenamiento serio frente a Jordania, porque él mismo reconoce que el equipo no funciona más allá de Messi. O sea, funciona Messi, pero el resto poco y nada. Vos lo has dicho en cada uno de los comentarios de los partidos de Argentina. Entonces, si no te está funcionando, qué bueno que tengas otra posibilidad de jugar sin presión, sin importar el resultado, sin importar y jugar con los titulares. A mí me parece que es un error no aprovechar semejante oportunidad. Tenés como 5 días entre un partido y otro de recuperación que lo podés hacer bien. Simplemente eso, ¿no? El resto, es decir, que la primer gran emoción, además de los goles de Messi, la primer gran emoción de este Mundial ha sido Ecuador. No tengo ninguna duda, esa imagen de Becasese trepándose a la tribuna para saludarse con su familia va a quedar grabada en la historia de los Mundiales. Una clasificación frente a Alemania, que coincido con Monti, lo pone como candidato a Ecuador a pasar a octavos de final, no tengo dudas.
1: Muchísimas gracias, Bocha. Te damos un abrazo, mañana nos vamos a estar viendo.
10: Abrazo, hermano querido, cuídate.
1: El gran Bocha Uriet, completamos la ronda, de Dallas nos vamos a Miami, y después, querido Martín Rodríguez, que está operando controles, Nico Núñez en la producción, después nos vamos a la tanda, pero ahora lo saludamos a Emanuel el Gato Greco. ¿Cómo te va, Emanuel?
11: ¿Cómo estás, Claudio? Abrazo grande. Bueno, volviendo del FanFest aquí en Miami, lo que tiene que ver con la ubicación y la concentración de los hinchas, estuvimos en lo previo de lo que fue lo relacionado con Ecuador y Alemania, la gran fiesta de los ecuatorianos, una gran multitud de los hinchas de la selección de Becasese alentando, y tenían obviamente augurios por lo que era esta clasificación de Ecuador, y se ha cumplido. Ganó por 2-1, volviendo a la zona de Miami Beach y ya pensando en lo que va a ser lo próximo, porque aquí resta un partido de lo que tiene que ver con la fase de grupos. Va a estar jugándose el próximo día sábado, partidazo entre Colombia y Portugal. Portugal aquí se aloja en la zona de West Palm Beach, jugó en México, volviendo a las actividades aquí en la zona de Miami, y se lo espera por estas horas al seleccionado colombiano, que también va a estar alojándose muy cerquita en Fort Lauderdale. Mañana vamos a estar en conferencia de prensa temprano, Portugal, en horas del mediodía, 14:30 de aquí va a estar hablando Néstor Lorenzo por Colombia. Después, en los dos seleccionados habrá atención a la prensa, también entrenamiento, allí estaremos con toda la cobertura, y en un ratito también vamos a estar repasando lo que ha dejado ayer con la palabra de Ancelotti, el seleccionador de Brasil, donde ha conseguido la verde amarela, la clasificación a los 16avos en esta Copa del Mundo.
1: Muchísimas gracias, Emanuel Greco, gran trabajo todos los días con coberturas ahí en la sede Miami. Vendemos, Martín.
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1: Muy bien, continuamos en la cadena del gol. Nos vamos a la medianoche nomás, porque medianoche argentina, las 10 de aquí, pues ya apartaron la manga del avión, o sea que la lista de espera quedó en espera. Lo voy a saludar a Diego Borinsky. Las noticias, las novedades, querido Diego, ¿cómo te va?
25: ¿Cómo andas, Claudio? Bueno, empezamos por River. Ángel Correa tenía que presentarse hoy en el inicio de la pretemporada en Tigres de México. No se presentó. Veremos si va mañana. Obviamente, él quiere jugar en River. no se ponen de acuerdo por la plata del pase, veremos qué pasa. Maxi Mesa se va Independiente, empiezan a salir los que están entrenando apartados en Buenos Aires. Ayer Pablo Díaz arregló con el Atlanta United, falta la confirmación. Maxi Mesa se va a Independiente también. En Boca, anuncio oficial por Leandro Lozano, ya hoy tuvo su primer día en Boca, el nuevo refuerzo. Y desde Uruguay dicen que Rodrigo Aguirre, el delantero que está en el Mundial con Uruguay, de Tigres, 31 años, zurdo, que viene de la América de México, ahora en Tigres, está a un paso de Boca. En Boca niegan esa información, pero obviamente algo hay. Más allá de también que Boca va por Jerónimo Rulli, como decíamos ayer, le pidió al representante que averigüe las condiciones de salida del Marsella, le queda un año de contrato.
1: Muy bien, muchas gracias. Los saludamos a Maxi, Maxi Molina. ¿Cómo te va? Buenas noches.
0: Claudio, buenas noches. Bueno, mucha información del fútbol de Córdoba. Volvió a entrenar Belgrano y hay muchas novedades en el Pirata, ¿no? Volvió a entrenar el campeón con el plantel completo y al aguardo de resolver las situaciones contractuales de Thiago Cardoso, de Francisco González Metilli y de dos juveniles, de Lautaro Gutiérrez y de Álvaro Campo. Por ahora, sin resolverse esas situaciones, en el caso de González Metilli, si no renueva, seguramente entrenará de manera apartada. La semana que viene, concentración para realizar la parte más exigente de la pretemporada. Amistosos confirmados frente a Estudiantes de Río Cuarto y frente a Instituto. Muchas novedades en el mercado de pases de Talleres. Guido Herrera, pie y medio en Cerro Porteño de Paraguay. Llegó Ezequiel Unzain, que va a ser el arquero del Matador para lo que viene. Ortegoza se va a Racing Club de Avellaneda y en principio de allí vendría Santiago Solari para ser uno de los extremos que pretende Jorge Sampaoli, que sigue entrenando. Un central en lugar de Catalán. Ese central tiene nombre y apellido. Se trata de Felipe Sánchez, aquel que jugó en Gimnasia y Esgrima de la Plata, que está en el fútbol de Alemania. En principio, sería el apuntado para reforzar a la T pensando en lo que viene.
1: Muchísimas gracias, Maxi. Jorge Parodi, te pido una reseña de lo que te tocó comentar. La gran, pero un... si no es uno de los triunfos más importantes de Ecuador en la historia, va a pegar en el palo por el rival y por la circunstancia.
2: Seguro que es el triunfo más importante en la historia de la selección de Ecuador. Me parece que a veces hay que arrear las pretensiones de comentarista ante la emoción, ante las vibraciones de un partido en el que desde el principio comenzó perdiendo Ecuador con una selección de Alemania que en general nos parecía, y de esto fue decantando en una opinión distinta, que podía ser uno de los candidatos en este Mundial, pero suele suceder. Es un equipo frágil defensivamente y con también una fragilidad temperamental, anímica, espiritual. Hoy puso lo mejor que tenía. Ecuador se lo ganó merced al remate de Angulo en el minuto 8, que cambió la historia y la dirección de un partido que parecía hecho a la medida del equipo germano, con un volante como Moisés Caicedo que maneja todo, con la firmeza de este William Pacho que es uno de los mejores defensores del momento, el hombre del Paris Saint-Germain, y con el oportunismo de este Gonzalo Plata, que después de un córner, después del ingreso del longilíneo Rodríguez, que peina la pelota, mete la punta del botín, se anticipa Neuer y le da una victoria que hizo explotar a todo un país. Ecuador tiene fundamentos técnicos, tiene... sí, una defensa sólida, le falta evidentemente gol, pero hoy lo salvaron entre el corazón y la plata.
1: Qué buena definición, ¿eh? Corazón y la plata, y podríamos decir que terminó cotizándose en oro.
2: Sí, claro está, claro está.
1: Muy bien, 17:59, antes del informativo de que nos van a brindar Alberto Rosselli y Nora Cobasi, nos vamos de esta primera media hora de la cadena del gol con el relato de Gustavo Vergara y le ponemos el broche al comentario de Jorge, el gol de plata, el gol que valió oro.
3: Vendrá el lateral, el tiro libre de esquina que favorece al conjunto ecuatoriano. Vino el centro, cabezazo.

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1: Buenos Aires.
2: La Confederación General del Trabajo confirmó que organizó un paro general con las dos centrales de trabajadores, aunque aclaró que aún no hay fecha establecida.
1: La conducción hizo el anuncio luego de decidirlo durante la reunión del gremio en su sede de la calle Azopardo.
2: Córdoba.
1: Detuvieron a la pareja de Claudio Barrelier por supuesto encubrimiento en el caso del femicidio de Agostina Vega.
2: Se trata de Marianela Soledad Palmero y está acusada del delito de encubrimiento doblemente calificado.
1: Internacionales.
2: Estados Unidos anunció ayuda de 150 millones de dólares para Venezuela.
1: La Casa Blanca también ordenó el despliegue inmediato de brigadas de rescate e ingenieros para apoyar en las zonas de desastre.
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3: Continuamos en la cadena del gol aquí en el aeropuerto de Kansas. Nuestro avión va a salir en la puerta A3 exactamente a las 12 menos 10, a las 11:50, horario de Argentina. Pero ahora la Lotería de Córdoba nos presenta el siguiente servicio informativo con Nora Cobasi.
2: Así es, Claudio, se sorteó esta tarde la quiniela de Córdoba. Estos son los 5 primeros. A la cabeza, 5.520. Segundo, el 0.539. Tercero, 3.608. Cuarto premio, 1.202. Y quinto, 6.936. Reiteramos, la quiniela vespertina tuvo este número a la cabeza, 5.520.
3: Muchísimas gracias, Nora. Me encanta esto de jugar con la geografía, con el mapa. Vamos otra vez arriba, al noreste, con Raúl Monti ahí en New Jersey, en la zona de Rutherford East. Te escuchamos, Raúl.
4: Gracias, gracias, Claudio. Estamos más o menos a unos 5 o 6 metros de la imponente humanidad de Manuel Neuer, uno de los mejores arqueros del mundo, que nada pudo hacer en esta jornada. En mis años viviendo en el Boulevard Los Alemanes no aprendí nada, así que no les puedo traducir. Pero sí me puedo venir por este lado, donde tengo algunos colegas, ¿no? Unos colegas ecuatorianos. Chicos, estamos en vivo para Argentina, si me permiten. Quiero compartir con ustedes la alegría que tienen, porque este es el momento en que uno se da el gusto de ser periodista y un poquito hincha, ¿no? ¿Por qué ganó Ecuador?
5: Bueno, la actitud cambió. Era algo muy necesario que Ecuador juegue con otra actitud. Hoy competimos mucho mejor, no fue defensivo el equipo y creo que el planteamiento de BKCS, más que nada, desde el arranque funcionó. Nilson Angulo era alguien que no tenía justificativo para estar en la banca. Y Nilson hoy fue la figura, Nilson metió un golazo. Al menos yo en mis espacios venía diciendo que Nilson no tenía que estar en la banca y hoy fue una de las figuras, y además de Pedro Vite, que tuvo un partido señorial. Creo que fue una gran presentación de Ecuador, no solo por fútbol, sino por actitud, que era lo que había faltado.
4: Gracias, José Molestina, de Telesistema de Ecuador. La señorita, recién la vi haciendo un copete para sus canales. Dijiste, ¿cómo estás? Un gusto presentarte, por favor, para Argentina.
6: Gabriela Alcíbar, del Canal del Fútbol, mucho gusto.
4: Bueno, Gabriela, recién decías, ahora estamos para pelearle a cualquiera, ¿no? Porque al final la actitud cambió y el equipo tiene con qué.
6: Sí, a ver, es que esa fue la ilusión que tuvo Ecuador desde el arranque del Mundial, por lo que había presentado en una eliminatoria increíble, muy buena para Ecuador. Sí, es cierto que le ha faltado el gol, pero después de dos partidos terribles, realmente, que nos golpearon y que Ecuador generó muchísimo en esos dos partidos, pero no logró concretar, se vio en la actitud con Alemania, que podría ser cualquiera adelante, pues que sí, que tiene armas para poder enfrentárselo.
4: Se ganó, se dio vuelta y se celebró. ¿Y de qué forma?
6: Bueno, la verdad que sí. O sea, yo pensé que desde el primer golpazo ya iba a ser difícil levantar cabeza. Cierto que fue en los primeros minutos, entonces eso ayuda a que todavía haya mucho tiempo para poderlo dar vuelta, y la emoción se vivió como tal.

0: Justamente dar vuelta un partido creo que genera mucho más en una afición y lograr decir, seguimos en el Mundial, no hagan maletas que seguimos, eso es creo que lo más especial.
1: ¿Y ahora dónde? ¿Se sabe?
0: Todavía no, hay que esperar a que se termine de jugar la fecha, pero sí está como ya mejor tercero confirmado, no necesita de otros dos resultados y habrá que ver, por ahora habría opción de Inglaterra en Atlanta, pero todo tiene que definirse, todavía no se sabe.
1: Felicitaciones.
0: Muchísimas gracias.
1: Gracias. Gabriela Alcibar, colega, entre otros que están con una sonrisa de oreja a oreja, imaginarás, Claudio, mientras esperamos que aparezcan en la serpenteante zona mixta algunos sonrientes muchachos de Ecuador.
2: Fantástico, Raulito, con la pasión de ser testigos. Mauricio, una de las otras cosas espectaculares que tiene el Mundial, le mando un saludo muy grande a Andrés Ponte, que coincide con lo que estábamos diciendo, con lo que decías vos, que estamos viviendo un gran Mundial, en cuanto a juego de primera fase, si no es uno de los mejores Mundiales de la historia, vamos a ponernos a observar que se hayan dado partidos con tantos goles, partidos tan atractivos, con continuidad, vos lo marcaste muy bien, con campos de juego muy buenos, pero me quería quedar con esto y es muy bueno también escuchar a otros colegas, a otros comentaristas, como dijo ayer De Nilsson, separando muy bien lo que es un periodista y lo que es un exjugador comunicando su parecer y sus vivencias. ¿Cómo en la cuenca del Pacífico, cuando ganás pusiste ganas y cuando no ganás no pusiste ganas? La colega periodista dijo, los otros dos partidos llegamos un montón, no había entrado el gol. En definitiva, le van a tener que agradecer eternamente al hombre de Alemania que se paró en la línea y habilitó a Plata, porque si ese salía en un paso en vez de retroceder dos, iba a estar offside. Pero qué infinita la línea a veces de la apreciación de que cuando ganas pusiste ganas y cuando perdiste es porque no pusiste ganas.
3: Y lo dijo en reiteradas ocasiones Becasese, tuvimos la chance de estar en la conferencia que dio previa al partido anterior, lo escuchamos ayer también, incluso hay una de las partes donde Becasese, palabra más, palabra menos, dice, perdimos solamente dos partidos en todo el proceso. Él, está muy bien que así lo haga, no quiere hablar de suerte ni de fortuna, prefiere elegir el término pequeños detalles, que parece estar muy de moda en este tiempo, pero de alguna manera es verdad. Y si hoy Ecuador se quedaba fuera, en el mereciómetro, que no existe, iba a ser injusto, porque no había merecido ni cerca lo que estaba consiguiendo, había merecido mucho más de lo que estaba consiguiendo, y eso terminó coincidiendo. Es muy gratificante cuanto en el fútbol coincide el resultado con el mérito, pero no siempre pasa. Este es uno de los deportes donde menos pasa que coincida el mérito con el resultado. Al final coincidieron esas dos situaciones y se termina de alguna manera haciendo justicia. Y también lo que señalas tiene que ver con algo que marca siempre Scaloni en cada conferencia de prensa. La pregunta reiterada en Argentina es por el tema del grupo, y Scaloni dice siempre lo mismo: el grupo está bárbaro, el grupo es perfecto, el grupo se lleva de mil, pero si un día perdemos o dejamos de ganar, nadie se va a fijar en eso, y lamentablemente es así, aunque el técnico termina diciendo una vieja frase muy extendida: mejor perder con amigos que ganar con indeseables.
2: Es muy bueno, es muy bueno. Jorge Parodi, novedades en el Mundial.
4: Sí, señor, porque hay dos goles de Países Bajos. Schiri en contra, un centro la metió, la clavó el defensor de Túnez, y el segundo del goleador Brobrey. 2-0 en 11 minutos, Países Bajos se impone sobre Túnez, y en el otro partido, a los 10 minutos de la primera etapa, están igualando Japón y Suecia 0-0. Les recuerdo que Suecia con 4 puntos clasifica por la diferencia de gol, incluso se pone por encima de la posición entre los terceros de la selección de Ecuador. Y cuando quieran, ya tenemos hora y día de las primeras fechas del fútbol. Si quieren, en algún momento repasamos los nuestros.
2: Ahora volvemos con eso, porque en esto, que es el estilo de Cadena 3, nos vamos a meter en la información de la Fórmula 1 con Fernando Barrio Nuevo. Lo presentamos, Nora.
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2: Muchas gracias, Nora. ¿Cómo te va, Fernando Barrio Nuevo? Muy buenas noches. Se viene la actividad en Austria.
6: ¿Cómo te va, Claudio querido? El gusto de saludarte. La Fórmula 1 continúa con su periplo europeo, esta vez en Austria, en la tierra de Red Bull, precisamente en el Red Bull Ring, en donde ya está la máxima categoría. Mañana comienza la actividad oficial en un fin de semana tradicional, quiere decir sin carrera sprint, con las dos prácticas libres el viernes, la práctica libre el sábado antes de la clasificación, y el domingo la carrera. Muchísimo calor en Austria, ya la FIA y la Fórmula 1 han declarado la carrera con protocolo de altas temperaturas. Esto quiere decir que los pilotos pueden llevar unos chalecos refrigerantes, como muy bien han contado ustedes que usan algunos equipos en la Copa del Mundo. Bueno, los pilotos de Fórmula 1 también, para intentar mantener la temperatura corporal, paliar las altas temperaturas, esta ola de calor que está sufriendo Europa en distintos países, y Austria no es la excepción. Con expectativas altas de Franco Colapinto, que junto a su compañero de equipo Pierre Gasly buscan seguir sumando puntos para mantener al equipo en el quinto lugar del campeonato de constructores, con mejoras. Sobre todo estrenan alerón delantero, esta pieza que habían prometido desde aquel lejano Gran Premio de Japón, y que finalmente van a estrenar los pilotos en esta carrera, que promete eliminar la subvirancia del auto, sobre todo en curvas rápidas, y también evitar el excesivo desgaste de los neumáticos. Como decíamos, mañana a partir de las 8:30 hora de nuestro país comienza la actividad con la práctica libre número 1, a partir de las 12 del mediodía la práctica libre número 2, para tener ya un primer pantallazo de lo que va a ser la evolución de los autos en la pista, con el campeonato que está al rojo vivo, porque Mercedes viene penando con algunos problemas de confiabilidad, sobre todo en lo que es las baterías, por el calor. Ya dijimos, va a ser mucho calor, y en Mercedes están preocupados también por el avance de Ferrari, que viene de ganar en Barcelona con Lewis Hamilton, que está on fire, el 7 veces campeón del mundo, y que busca darle pelea a Kimi Antonelli y a George Russell en la punta del campeonato. Con Cadena 3 vamos a seguir todas las alternativas de este gran premio, también con Guillermina Cardoso desde el Red Bull Ring, como siempre. Cadena 3, la radio de la Fórmula 1 en Argentina. Claudio,
2: muchísimas gracias, Fernando. Muy buenas noches. Y de Fernando nos vamos con Marcelo Lamberti para un equipo hoy Scaloni, practicó Argentina, sí, puertas cerradas.
7: Previo al gran temporal, vos sabés que hay un cambio en la logística. Argentina finalmente va a practicar mañana por la mañana en Kansas, post mediodía, igual que el partido ante Argelia, va a estar viajando hacia Dallas. Sigue por la tormenta, no entraban muchos los mensajitos, siguen entrando los mensajitos. El Dibu juega. La defensa creo que no tengo dudas. Montiel, Otamendi, Senesi y Tagliafico. En la mitad de la cancha es donde probó bastante, todo alternativo. Me dicen Giuliano y Fija, después hay que ver ahí el doble cinco. No, en un momento tampoco lo cambió a Paredes, empezó Paredes, pero lo que más utilizó fue Palacios con Lo Celso, gran parte de este del entrenamiento, y después lo puso a Nico González. A mí lo que me dicen es, de todo lo que probó, pero me parece que por la cara de Scaloni, te diría, Simeone jugaría Giuliano, por la otra banda estaría Nico González, por adentro Ezequiel Palacios y Lo Celso. Habría que repasar, me parece que ese equipo lo puso en alguno de los amistosos. Arriba estuvo el Flaco López después entró Nico Paz, y seguro estuvo Julián. Ahí yo no sé si no va Messi, digo que hay que esperar. Tenemos que quedarnos con que va a utilizar alternativos. Hay excepciones. Una es la del Dibu Martínez, la segunda podría ser la de Messi. Mañana vuelve a practicar, todavía insisto, hay que seguir esperando, pero es equipo alternativo para enfrentar a Jordania.
2: ¿Cómo siguen los partidos, Jorge Parodi?
4: Están igualando 0-0 Japón y Suecia al 16 de la primera etapa, mientras que Países Bajos sigue derrotando a Túnez por 2-0 en 17 de la etapa inicial.
2: Estamos en la cadena del gol, todas las coberturas, todas las transmisiones, la radio del Mundial, ahora vendemos.
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2: Seguimos en la cadena del gol. Salieron las tres primeras fechas del fútbol argentino, lo cual saludamos con Díaz y todo. Querido Jorge, los partidos más salientes.
4: Bien, el Mundial termina el domingo 19. El jueves 23 de julio van a jugar en el partido inaugural el campeón Belgrano, 19:30, recibiendo a Rosario Central. Para el viernes se destaca a las 19 Racing Gimnasia, a la misma hora Vélez con Instituto Atlético Central Córdoba. Para el sábado 25 de julio, el debut 14:45 de Estudiantes de Río Cuarto recibiendo a Tigre. El sábado 25 de julio a las 17 en el Parque de la Independencia, Newell's frente al Talleres de San Paoli. A las 19:15 de ese mismo sábado, River Barracas. Y el domingo 26 de julio destaca el partido a las 19:30 entre el Deportivo Riestra y Boca Juniors. En la primera semana del campeonato se van a jugar tres fechas, es decir, entre semana y la segunda se va a jugar, aunque Boca, Lanús y Tigre tendrán asteriscos porque compiten por la Copa Sudamericana. Y como les decía recién, programadas las tres primeras fechas, Todo esto con un margen de prácticamente una semana y cuatro días después.

0: Es el comienzo de la finalización de la Copa del Mundo.
1: Una verdadera locura, pero ya hablamos mucho el semestre pasado de eso. Mauricio Coccolo, desde que clasificamos primeros, como alternativa se nos viene a la referencia Alabama y Texas, sobre todo en el medio campo. ¿Qué medio campo había puesto ahí Scaloni en los dos partidos como titulares?
2: Y justamente, Claudio, lo que decía Marcelo, que es el probable para jugar contra Jordania, siempre con Scaloni hay que mirar lo que hizo, porque suele repetir mucho en función de las pruebas. Y contra Islandia, que fue el segundo de los partidos amistosos, Giuliano, Lo Celso, Palacios y Barco. Ese fue el medio. En el primer partido amistoso, que había sido contra Honduras, jugaron los mismos, solo que cambió, incluyéndolo a Thiago Almada, junto a Lautaro Martínez. Thiago de media punta y Lautaro de punta. Recordarás, Claudio, que en el segundo amistoso, ya con Messi disponible para jugar, porque en el primero fue al banco y no entró, Nico Paz acompañó al Flaco López en el ataque, y el medio fue el que decía Marcelo como probable: Giuliano, Lo Celso, que por fin parece va a debutar en un mundial, pobre Giovanni, no ha tenido nunca la chance, Palacios y Barco. Ese fue el medio que el técnico eligió en los amistosos de preparación.
1: El aporte de Mauricio Coccolo. Ahora presentamos a Marcelo Lamberti con el Minuto Fargo.
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4: El partido de 16avos que jugará la selección argentina en Miami, el rival todavía a confirmar, se espera, o esperan algo así como 100.000 argentinos. Desde la Asociación del Fútbol Argentino quieren que quede absolutamente claro que, primero, no habrá ningún entrenamiento abierto; segundo, AFA no tiene ni vende entradas ni en la concentración, ni tampoco a través de ninguna oficina ni nada que se le parezca. Esto es a raíz, Claudio, de esta furia que hay por el partido de 16avos y distintas cosas que se están diciendo respecto a las entradas y que se la vinculan a la Asociación del Fútbol Argentino. Termino con esto. Mañana 18:45, hora aquí de los Estados Unidos, de Dallas puntualmente, 20:45, después de la cadena del gol, habla Scaloni y un futbolista.
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1: Y ahora voy nuevamente con Diego Borinsky para completar la información.
5: Bueno, Atlético Paranaense interesado en Maxi Salas, ofertó por un préstamo, en River consideraron insuficiente, pero va a seguir insistiendo, y River rechazó la oferta del Midtjylland de Dinamarca por Zubiabre, 4 millones, quiere más. Y Boca, PAOK de Grecia interesado en Merentiel, en breve llegará oferta, me parece que si es buena lo venden.
1: Maxi, completamos lo tuyo.
6: Bueno, buenas noticias para Talleres. Tiene que ver con la transferencia de Piero Hincapié, que va a ser transferido al Arsenal por 40 millones fijos, y le va a dejar algo así a Talleres como 4 millones, posiblemente un poquito más, 4 millones 200 mil euros. Así que buenas noticias para el Matador. Y por el lado de Belgrano, mañana empieza a trabajar en doble turno, esperando la parte más exigente de la pretemporada.
1: Emanuel Grico en Miami, estuvo en la conferencia de prensa de Brasil. Emanuel.
7: Claro que está pendiente Claudio Ancelotti y todos sus muchachos de lo que va a ser el rival.
1: Muy bien, vamos a mejorar enseguidita la conectividad. Lo vamos a escuchar a Carleto Ancelotti. De esta manera lo consultaba, Emanuel Grico.
8: Estoy contento porque el equipo, después del primer juego, mejoró mucho. Es muy rápido. Ahora estamos sólidos. Esto es lo más importante, sobre todo en juegos cuando en el mata-mata, solidez es muy, muy importante.
9: Boa noite, Marcos Guedes, da Folha de São Paulo. Você falou muito nos últimos dias, respondeu muitas perguntas sobre o Hendrick, sobre o Neymar. Eu queria que você falasse um pouco mais sobre o Vinícius Júnior, que participou de 6 ou 7 gols no Brasil, tem sido o principal jogador nessa competição, tem sido aquilo que você imaginava e até onde ele pode ir nessa Copa do Mundo.
8: Está, él está en una condición muy buena, y el hecho que también el equipo le permite descansar cuando tenemos la bola. Él no trabaja mucho sin bola, pero está más fresco cuando tenemos la bola. El efecto de alternar la posición, no solo abierto, sino también por dentro, es una ventaja para él, obviamente, porque tú recibes la bola por fuera para marcar un gol, tienes que tocarla 6-7 veces por dentro, suficiente movimiento.
10: Carlos, aquí, Emanuel Greco para Cadena 3 Argentina. Preguntarle, hoy Brasil goleó, si gustó, si llegó al nivel que usted pretende o tiene algo más para dar.
8: No, me gustó el equipo, sí, me gustó el equipo, la solidez que tuvimos, el hecho que hemos defendido bien también muchos corners, esto es otro aspecto. Creo que el equipo está mejorando y puede mejorar aún más.
1: Ahí estaba la palabra de Carleto Ancelotti, de esto se trata Cadena 3. Hemos estado en la zona mixta, las notas en vivo de la proeza de Ecuador, que ha clasificado, que le ganó a Alemania, con Carleto Ancelotti en Miami, con Marcelo Lamberti aquí en Kansas, y Jorge Parodi, ¿qué es lo que hay que saber ya sobre el final?
0: Que sigue ganando Países Bajos a Túnez por 2-0 en 28 del primer tiempo, y que igualan Japón y Suecia 0-0. Están clasificando los tres, Países Bajos, Japón y Suecia, como uno de los mejores terceros, y que se destacan desde las 23, Paraguay, Australia se juegan mano a mano la posibilidad de clasificar. Paraguay necesita imperiosamente ganar.
1: Son, todas las visiones son respetables, Mauricio, porque el Bocha decía, hay 5 días, esto de estar clasificados no nos permite un examen de exigencia para mejorar, lo cual es cierto. Lo que pasa que con una Argentina que llegó aquí, lo dijo Scaloni en la pregunta, Marcelo, 100% no está nadie a esta altura de la temporada, a mí me parece que se trata de no asumir riesgos, Mauricio.
2: Un equilibrio lo que está haciendo el técnico, no asumir riesgos, podría tomarlos, podría hacer un entrenamiento con público y mucha seriedad, pero prefiere hacer equilibrio para no correr más riesgos de la cuenta y ya pensar en el partido del 3 de julio en Miami.
1: Muy bien. Hasta aquí lo nuestro, cerrando el programa desde el aeropuerto de Kansas rumbo a Dallas, Cadena 3, más de 18 enviados en la Copa del Mundo. Lo que viene es Amamos Argentina con el Chema Forte. Muchísimas gracias a Nico Núñez, muy buena producción. Muchísimas gracias a todos. Los invitamos 21:30 a la Copa del Hincha, porque el Mundial se vive en Cadena 3.

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1: Muy buenas noches y bienvenidos al programa número 79 de Amamos Argentina en Buenos Aires, en los estudios de la radio está Agustín González. Buenas noches, Agustín. Antes le he escuchado, hace un minuto. Y Vero Marlug está en los estudios en Rosario. ¿Cómo estás, Vero? Muy buenas noches.
2: Buenas noches, Chema. Buenas noches para todos.
1: Bueno, he empezado muy rápido este programa. No sé si Agustín está ya por ahí preparado.
3: Estamos, Chema, estamos. Buenas noches.
1: Buenas noches. Bueno, hoy hemos empezado muy temprano, muy rápido este programa, porque quiero rascar unos segundos. Esta noche, en el grupo de la radio, Diego Uberman nos ha enseñado un vídeo en donde Martín Rodríguez, que es nuestro técnico de sonido, toca el charango. Pero no es que esté tocando el charango Martín Rodríguez, es que está Ulises Llanos, está El Colorado, hay un grupo. Sí, sí, yo, la verdad, vivo de sorpresa en sorpresa en esta radio Cadena 3. ¿Qué tal estás, Martín?
4: Excelente, Chema, buenas noches.
1: ¿Dónde es el vídeo y cuándo es?
4: En la Peña El Corralito, hace 9 años.
1: ¿En Cosquín?
4: En Cosquín.
1: En Cosquín.
4: Sí.
1: O sea, que tuvisteis la cara dura.
4: Exactamente, fuimos varios.
1: ¿Y quiénes sois? Está El Colo, ¿no?
4: Ulises Llanos, Colorado Berrondo y el que le habla.
1: No, y hay alguien más ahí tocando.
4: Y Pachu Rosales, que fue el que subió el vídeo.
1: Por Dios.
4: Percusión, el Pacho, percusión.
1: Bueno, ahí solo faltaba Leo Cherrato y alguno más, Gloria Tomás. ¿Quién más canta?
4: Estuvo Gloria, fue también
1: participante. Bueno, vamos a participar con los oyentes de Vamos Argentina. Por Dios. Bueno, esa cosa que suena parece. Los vamos a traer un día. Ahí hay un compromiso.
4: Fuimos los evadidos del pentagrama.
1: Por Dios. Los evadidos del pentagrama. Vero, por favor, vamos con la información de servicio, porque esta radio, como decía un torero, aquí hay gente pato.
2: A esos evadidos les daremos captura, pero antes vamos a hacer la recorrida de la información. Comenzamos con las calles de Buenos Aires, con Pilar Gil Pérez. Pilar, buenas noches.
5: Hola, Vero. Buenas noches. 9 grados 7 décimas la temperatura, algo nublado el cielo, la humedad 61%. La Corte Suprema de Justicia de la Nación dejó firme la cautelar que obliga al gobierno a aplicar la ley de financiamiento universitario. El máximo tribunal desestimó la apelación del Poder Ejecutivo porque el caso no tiene sentencia definitiva. Mantuvo, por ahora, la orden de actualizar salarios docentes y no docentes y recomponer las becas para los alumnos. Gracias. Buenas noches.
2: Gracias, Pilar. También estamos en las calles de Córdoba con Jorge Mercado. Hola, Jorge, buenas noches.
6: Hola, Vero, ¿qué tal? ¿Cómo les va? Muy, pero muy buenas noches a todo el equipo, a la gran audiencia de la Cadena 3 Argentina. 10 grados la temperatura a esta hora en la ciudad, y entre los títulos más destacados con respecto al femicidio de Agostina Vega, hoy detuvieron a la pareja de Claudio Barrelier. Por orden del fiscal Raúl Garzón, arrestaron a Marianela Palmero. Investigan si ayudó a ocultar el crimen del adolescente de 14 años en la casa de Barrio Cofico en la ciudad de Córdoba. Está imputada de encubrimiento doblemente agravado. Por otro lado, investigan robos organizados a choferes de aplicaciones. Hasta el momento hay 22 personas detenidas. La policía realizó detenciones en la última semana y durante los allanamientos incautó armas, vehículos y elementos de interés para la causa.
2: Gracias, Jorge. Nos quedamos en Rosario con cielo despejado, 8 grados 8 décimas la temperatura, la sensación térmica 8 grados 2 décimas, un poquito más abajo. La información nos lleva al sector policial porque detuvieron al principal prófugo por el asesinato del policía federal Rodolfo Manfredi. La investigación ha dado un paso clave con la detención de Eduardo Muñoz, señalado por los investigadores como el presunto autor material de la emboscada en la que murió el efectivo el pasado 11 de junio en la zona oeste de Rosario. Con este procedimiento ya son 5 las personas detenidas en el marco de la causa.
1: ¿Saben ustedes que el comodoro Luis Pi fue un destacado marino que nació en Barcelona? Sigue en la actualidad porque es el comodoro Pi. Y hoy, en las instantáneas del día, mi querido Agustín González, el Comodoro Pi vuelve a ser noticia.
3: Es uno de los protagonistas de la jornada, junto con otro nombre que se ha repetido mucho en las fotos sonoras en los últimos 100 días, que es Manuel Adorni, porque se informó hoy que el jefe de gabinete podría ser citado a declarar en Comodoro Pi para explicar su patrimonio. Y en paralelo, hoy no hubo quórum en el Senado y se levantó la sesión para interpelar al funcionario, lo que generó acusaciones cruzadas sobre un presunto pacto para proteger a Adorni. Podemos escuchar en nuestra primera fotografía sonora las declaraciones de Martín Goerling, presidente del bloque de senadores del PRO, y Patricia Bullrich, de La Libertad Avanza, que decían esto ante los micrófonos de Cadena 3 en el Congreso.
0: Bueno, increíble y otra tomada de pelo más a toda la sociedad argentina, ¿no? Evidentemente hubo algún acuerdo entre La Libertad Avanza y el kirchnerismo para que no haya sesión hoy.
7: Los que venían con un proyecto de interpelación era el kirchnerismo. Si ellos no dan quórum, ¿por qué vamos a dar quórum nosotros? No tiene sentido, ¿no?
3: 3 meses y contando, y está ese tema entre los protagonistas del día. En Córdoba, la Fiscalía detuvo e imputó por encubrimiento agravado a Marianela Palmero, la pareja de Claudio Barrelier, como decía Jorge Mercado en los títulos. La clave fue un mensaje que le envió a Barrelier la noche del crimen. Así lo explicaba nuestro compañero Juan Federico en Cadena 3.
8: Un mensaje que Marianela le manda esa noche a Barrelier. Los dos estaban en lugares distintos de la casa preguntándole qué fue ese grito. Ella pudo haber escuchado y no hizo nada.
3: Por último, el tema más importante del día, sin lugar a dudas, en la agenda informativa, la situación en Venezuela tras el terremoto, que es dramática. La última cifra oficial habla de al menos 188 muertos, 1.520 heridos y miles de desaparecidos. En ese contexto, la líder opositora venezolana y premio Nobel de la Paz, María Corina Machado, hizo un llamado a los venezolanos para que se organicen a través de las redes sociales y así brindar apoyo a las víctimas. Así lo decía.
9: En esta hora tan oscura, tan difícil, estamos juntos. No estás solo. Avanzamos como lo hemos hecho siempre, de la mano de Dios.
1: Estamos, por supuesto, pendientes de las comunicaciones con Venezuela. Argentina ya ha decidido ayudar a Venezuela y Venezuela acepta, por supuesto, la ayuda que va a mandar Argentina. Vamos ahora con los deportes porque siguen los partidos y tenemos a Jorge Parodi. Hola Jorge, buenas noches.
10: Hola, muy buenas noches. Están jugando en 39 del primer tiempo por 2-0, mientras que Japón y Suecia igualan 0-0. Ambos también están obteniendo el pasaporte. Recordemos la histórica clasificación de Ecuador, que derrotó con el segundo gol de Gonzalo Plata a Alemania por 2-1, y la victoria de Costa de Marfil sobre Curazao por 2-0. Para esta noche se destaca el partido entre Paraguay, que necesita ganar para clasificar, frente a Australia. El torneo de AFA, la apertura con el debut del campeón del fútbol argentino, será el jueves 23. Belgrano va a recibir a Rosario Central. Hoy se informó que el VAR también va a ser aplicado en la Copa Argentina, que era el único torneo que no lo utilizaba en nuestro país. Hondo pesar por el fallecimiento de Daniel Castellani, una verdadera gloria del voleibol argentino, medallista olímpico, también podio en Copa del Mundo y gran técnico de este deporte. El Gran Premio de Fórmula 1 de Austria se corre el domingo, pero mañana desde las 8:30 las pruebas libres con la participación de Colapinto.
1: Gracias Jorge Parodi, y redondeamos la información deportiva como cada noche con Claudio Viglioni. Claudio, te hemos estado escuchando y la verdad es que cada día que pasa vemos más claro que la situación de Argentina, de la selección de Argentina, se consolida. Es un equipo que, visto lo que estamos viendo, tiene muchas chances. Claudio, buenas noches, ¿cómo estás?
11: Buenas noches, Chema, ¿cómo te va? Un gusto saludarte aquí desde el aeropuerto de Kansas rumbo a Dallas. Yo creo que sí, porque hoy Alemania puso todo lo que tenía y se complicó. Argentina es un equipo que es inteligente, según Piaget, la inteligencia, la capacidad de resolver los problemas. Y Argentina va resolviendo los problemas que se le ponen. No es que solo le va bien cuando tiene viento a favor. Y me parece que esa característica de inteligencia la distingue como un equipo que va a ser un hueso duro de roer para cualquiera.
1: Lo pensamos también porque hemos visto tropezar a casi todas las selecciones grandes, menos Argentina.
11: Claro. Sí, es cierto. Y eso, Chema, que la sensación que tenemos es que todavía tenemos un montón de hilo en la mano remontando el barrilete, que Argentina colectivamente tiene mucho para crecer todavía.
1: Lo pensamos. ¿Estás en el aeropuerto? ¿Estás por viajar, Claudio?
11: Sí, estoy por viajar a Dallas, cosas que pasan en los aeropuertos, el avión, un problemita de mantenimiento, 2 horas de demora, pero bueno, no hay problema, vamos a estar llegando a las 2 de la mañana de Argentina, a la medianoche de Dallas, ya para estar mañana en el día menos uno y el sábado en la transmisión.
1: Yo voy tomando nota de desde dónde sale Claudio Giglioni en cada jornada. Podemos escribir aquí una relación de lugares desde donde nos has... Bueno, y los que no nos habrás dicho,

0: No, no. Bueno, eso quedarán para la sobremesa.
1: Muy bien, Claudio. Nada, te dejamos que tomes tu avión y los horarios de trabajo son muy extensos y después de Amamos Argentina viene la Copa del Hincha, así que vamos a seguir escuchando a Claudio
0: Sí.
1: muchos días por delante, espero que hasta la final. Claudio,
0: Así
1: gracias,
0: será.
1: un gusto,
0: Un abrazo,
1: un
0: Chema.
1: abrazo.
0: Gracias.
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0: Hemos elegido esta parte de Giselle porque es la menos trágica, para empezar la nota con el maestro Adrián Ávila Arzuza, que está con nosotros. Buenas noches, ¿cómo está?
1: Buenas noches, bueno, un gusto compartir con ustedes nuevamente.
0: Hacía un tiempo que no nos veíamos.
1: Bueno, había estado acá en Cadena 3, pero bueno, con vos sí, hace ya un largo tiempo, ¿no?
0: Pero eso no significa que hayamos dejado de trabajar, y mucho menos el maestro Ávila Arzuza, que eligió Argentina para desarrollar su trabajo. Podría haber sido cualquier otra parte del planeta, de Rusia a Colombia, pero no, ha sido Argentina, es Argentina.
1: Sí, creo que se dio mutua la elección. Ha sido ya un largo trecho de más de 2 décadas, desde el 2003 que vine por primera vez a dirigir la orquesta y la banda sinfónica. Y bueno, acá estamos ya asentados, residentes a full, a pleno.
0: Y además trayendo Giselle al teatro del Libertador. Es muy difícil, muy difícil en este contexto sacar adelante un proyecto como Giselle con la orquesta, con el ballet.
1: Sí, es una producción del teatro del Libertador con, por supuesto, el apoyo de la Agencia Córdoba Cultura, donde cada uno de nosotros es un eslabón para llevarlo a cabo. Mi parte es la dirección musical, que en conjunto con la Orquesta Sinfónica de Córdoba proporcionamos ese colchón dramático para que el curso del argumento y toda la tarea del ballet oficial con sus solistas salga de la mejor manera.
0: Este programa Vamos a Argentina es federal, es un programa dinámico y colectivo, y por supuesto las preguntas y las intervenciones, las ideas de Agustín González y de Vero Masloob son los que nos mantienen a flote. Así que hablar de Giselle con el director Adrián Ávila Arzuza es un privilegio. El hecho de hablar de Giselle en el Teatro Libertador, o en el Colón, o en cualquier otro, ya es, Vero Masloob, un verdadero privilegio.
2: Verdaderamente hay que vestirse de gala para poder disfrutarlo, al menos vestir nuestros sentidos de gala. Y lo escuchaba al maestro cuando apuntaba, hacía referencia al colchón dramático, y pienso precisamente en esa pieza y en lo que es la música de Giselle, que más que nunca te va trasladando casi por un carrusel de emociones. Imagino el desafío de lograr que cada acorde y cada toque esté en su punto preciso.
1: Sí, la obra es la primera que, a través de la música, logra darle a cada personaje un leitmotiv, digamos, desde el punto de vista de la música para ballet, me refiero, que por lo menos uno en una ópera tiene personajes que están cantando un texto y que, por supuesto, se entiende mucho más rápido. Acá, a través de la música, que da la cobertura, la transformación de los movimientos en sonido, y viceversa, que sumado a que uno tiene que tener las velocidades justas para los bailarines, para el cuerpo de baile, y que eso no sea algo sin sentido, es una tarea ardua que lleva mucho tiempo. Yo afortunadamente he tenido oportunidad de dirigir ya varios ballets, y bueno, me resulta más fácil, pero sí es laborioso. Es una tarea de muchas horas, y entender también el momento de cada ensayo, porque uno tiene un mapa a seguir por el cual está la columna vertebral de los tempos, pero cada día es diferente y cada bailarín se siente diferente cada día. Entonces darle la organicidad a cada espectáculo es una tarea titánica de todos nosotros, ¿no?
3: Maestro, buenas noches. Sabemos que Giselle es una obra reconocida y considerada un clásico en todo el mundo, pero entendemos también que el público del ballet, por suerte, se renueva constantemente y esperamos que en el Teatro Libertador haya personas que conozcan esta obra por primera vez. A ellos, a los que nos escuchan y no conocen la historia de Giselle, su valor en la historia del ballet, ¿qué les podemos contar? ¿Por qué es tan importante?
1: Giselle es la primera obra que instala el ballet blanco y la figura del cuerpo de baile como un todo. O sea, cuando uno piensa en ballet, digamos un Lago de los Cisnes o una Bella Durmiente, Silfides, está esa entidad. Y acá, a través de lo que son las Willis, que es el segundo acto, este tono sobrenatural le da una fuerza tremenda que ya no pudo ser indiferente para los compositores y coreógrafos después de eso. Es como la obra de ballet clásico por excelencia.
0: Vamos a explicarlo un poco con la ayuda de la música. Hay un primer acto de enamoramiento donde se cuenta la historia. Una campesina se enamora de un noble y Adrián Ávila, dirigiendo a la orquesta, nos transporta hacia un mundo, digamos, de amor, ¿no? Vamos a escuchar el mundo de amor porque es muy diferente a lo que ocurre después. Ahí estamos. Ahí hay amor y vida.
1: Sí, es una música sumada a la primera que colocaste, que es la del primer encuentro, el enamoramiento, y esta especie de vals es como que transmite la vivacidad juvenil de Giselle. Está todo inocente en una primera instancia.
0: Pero su amado no le corresponde. Y Giselle pasa a otro punto, a otra situación, a la muerte. Pero sigue bailando, estando, y sigue estando enamorada.
1: Sí, ahí, digamos, él quiso tener una aventura, aprovechando que Giselle era una aldeana, que también eso, conveniente resaltarlo, que no es una princesa, que no es una...
0: Es una campesina. Una reina,
1: es una campesina, una mujer común, y él toma otra identidad.
0: Ahora, ¿cómo se afronta desde la dirección de orquesta y teniendo en cuenta que hay bailarines en escena, pasar de un acto de amor, de desamor, de desencuentro, a lo que es el segundo acto, que es el mundo fantasmagórico?
1: Bueno, a ver, la música tiene una parte de, obviamente, de responsabilidad en eso, pero exige de los bailarines y de la conducción coreográfica, que en este caso la tiene el maestro Martín Miranda, de que no solo sean movimientos, o sea, hay mucho de mímica y de actuación, y por más que uno toque lo mejor posible, si eso en el escenario no está transmitido, bueno, afortunadamente lo que se logra con esta producción en el Teatro Libertador, que hay una entrega total del ballet oficial, el excelente coreógrafo, repositor, las las escenografías para cada momento, las luces, todo es un conjunto, es un trabajo en equipo que obviamente uno es un pequeño grano de arena para llevar a cabo esto.
0: Pero pasa igual con Messi y el equipo completo en el Mundial, en este programa de radio, en donde uno siente que es una parte de un engranaje muy grande. Ahora, hay una curiosidad, Agustín y Vero. La obra Giselle en el Teatro del Libertador, en Córdoba, va a estar hasta el domingo. Pero fijaos en el horario del sábado.
2: Ay, a ver.
0: ¿Qué es lo que pasa, señor Ávila, el día sábado?
1: Bueno, el sábado la función es a las 17 porque a la noche es el partido de Argentina.
2: Está muy bien.
3: Claro, las prioridades del público.
0: Del no, público y de todos.
3: Pero del claro. País. Pero hay algo lindo, Chema, Adrián, Vero, que es también que invitemos a que el público del ballet se extienda, se expanda cada vez más. Me imagino, Adrián, que siempre hay una dificultad, o que pueda haberlo, en aquel que no fue nunca un ballet y que teme ser capaz de comprender la historia. Algunos lo ven distante, lejano. ¿Qué le decimos a aquellos que nunca fueron a ver un ballet?
1: Bueno, yo tengo testimonios diferentes de personas que sí quieren ir a algo que suceda en escena, en vivo, porque ahora todo es a través de las pantallas, de los celulares, y que vayan con la mente abierta. O sea, es una historia que está hecha con amor, porque también reflejar una situación que puede vivir cualquier comunidad, cualquier grupo de personas, que se hace con estos medios artísticos de la danza, la música, la escena, y que uno sentado en una butaca recibe eso en distintas facetas, desde lo físico a lo espiritual, y que es como, no sé, volvamos al ejemplo de lo del sábado. O sea, uno, si pudiera ir al estadio, por más que la cancha esté lejos, y verlo en casa en una tele, obviamente es emocionante, pero no es lo mismo estar en la cancha.
0: Sí, a veces habría que pensar en sacar el ballet a las calles, que a veces ocurre, y acercar algo tan maravilloso como la música y la danza a la mayor cantidad, sobre todo de chicas y de chicos, posible.
2: Chema, que quiero acá, no puedo dejar pasar el bocadillo. Atentos a los papás, para las nenas y para las preadolescentes, incluso las que nunca vieron ballet. Esta es una obra, es la puerta de entrada perfecta. Mira esa función del sábado a las 5 de la tarde, parece casi recetada por el médico.
0: Sí, para luego ir a casa y estar satisfecho con Giselle y ver el partido. Bueno, hay que decir que la pareja de Julieta y Daniel llevan bailando muchos años, así que los que tengan la oportunidad de verles bailar va a ser maravilloso, pero también será maravilloso si cuando vayan al Teatro Libertador bailan Brenda Vera y Cecilia Clos, o Noel Roer y Martín Miranda, porque son parejas de baile de altísima calidad las que vamos a tener la oportunidad de disfrutar estos días en el Teatro Libertador. Quien pueda ir, que vaya, porque Giselle, como ha dicho Vero, es la puerta de entrada al ballet, aunque acabe tan con una música tan dura, tan difícil, o bueno, a veces el drama, uno va a ver una película, va a ver al teatro, y la historia es la que es. Giselle se enamora, no es correspondida, muere, y luego...
1: Sí, hay enamoramiento, incluso, traición, redención.
0: Y luego incluso perdón.
1: Perdón, exactamente.
0: Porque ella le perdona a
1: él. Le salva la vida.
0: Exactamente. Bueno, Adrián Ávila Arzuza, director al que hemos admirado tantas veces y que vamos a seguir admirando durante mucho tiempo, porque se va a quedar en Argentina, vive aquí, es, ya está, aquí. Somos dos que hemos elegido Córdoba, diga usted.
1: Sí, sí.
0: No nos vamos a quejar.
1: Sí, Córdoba es increíble. Hay una vivacidad que en el ámbito del arte tiene unos efectos increíbles por la originalidad del performance, de las interpretaciones, hay también arte independiente, no solo lo que hacemos en los cuerpos oficiales, en el teatro, sino lo que uno puede ver, y es una naturaleza magnífica la de las sierras de Córdoba.
0: Puede que falte presupuesto, pero nunca nos faltan ideas. Gracias y que salga todo bien en el teatro.
1: Muchísimas gracias a ustedes siempre por la difusión y, como siempre, un placer.

poner en puntas para bailar Giselle. Alberto Rosselli tampoco con tutú. Y Nora Kovacic creo que tampoco. Pero hemos llegado con ellos a este punto para leer el boletín de noticias de las 9 de la noche, sin perder de vista, por supuesto, a Venezuela. Así que vamos a llegar en unos instantes a esta a este boletín. Y ha sido un verdadero placer, de verdad, haber compartido estos minutos con Adrián Ávila, que es un director de orquesta colombiano que eligió hace 20 años vivir aquí en Argentina, concretamente en Córdoba, y dirige esta maravilla.

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1: Detuvieron en Córdoba a la pareja de Claudio Barrelier por encubrimiento en caso del femicidio de Agostina Vega.
2: Se trata de Marianela Soledad Palmero, que está acusada del delito de encubrimiento doblemente calificado.
1: También declararon Osvaldo Faceta y Soledad Andriani, ambos investigados en la causa.
2: Los abogados de los detenidos hablaron con Cadena 3.
3: Marina Romano y Ángelo Giorgetti, que esto dijeron a Cadena 3.
4: Aporto todo lo que la fiscalía quería esclarecer y colaboro como siempre lo hizo, incluso cuando era testigo. Así que en ese sentido colaboro todo el tiempo.
3: Importante que le preguntaron, claro.
4: Bueno, esas son cuestiones que tienen que ver con el expediente. Pero por supuesto, todo relacionado a lo que el fiscal tenía dudas.
5: Es inocente. No hay ningún elemento de prueba en la causa que la vincule al hecho que se le atribuye. El vehículo particularmente lo lava el hijo de ella el día martes a la tarde-noche. Así que eso es justamente una prueba, digamos, de que no estaban encubriendo nada, porque si a vos te traen un auto el mediodía y vos querés encubrir algo, lo lavas automáticamente a la siesta, como mucho, o el mismo lunes, no esperas el martes a las 9 de la noche